0: Más que permanecen en las calles de Ceuta, Miguel Ángel Mendoza.
1: Sí, un número irreal a las luces de los kits de comida repartidos cada día cuando rondan los 4.500 en la playa del Trampolín, y existe un número indeterminado de personas que no se contabilizan y que se buscan la vida sin pasar por este lugar de dispensación de comida. El nuevo asentamiento se consolida con construcciones ilegales a pie de playa Benítez, sirve de contigua a la playa del Trampolín, ambas a un lado y a otro de la planta desalinizadora, una infraestructura crítica para la ciudad, lugar en el que se produce el agua necesaria para el consumo humano. Ambas playas se han convertido en un verdadero poblado con especial actividad cuando cae la noche, algo que además dificulta el descanso de los vecinos de la zona.
0: Y en la Comunidad Valenciana, la María Verde ha vuelto a tomar las calles. Miles de profesores y familias se han manifestado este sábado en Valencia, en Alicante y en Castellón. Han sido casi 10.000 personas en la capital, según la delegación del Gobierno. Reclaman mejoras salariales y una rebaja de las ratios de alumnos por clase. Adrián Sánchez, buenas noches.
2: Buenas noches. Las principales ciudades valencianas han vuelto a ser esta tarde una marea verde de profesores que reclaman a la Generalitat una mejora de la educación pública que vaya mucho más allá de lo propuesto hasta ahora. Insisten en que sus reivindicaciones en materia de salarios, de ratios de alumnos por aula o de infraestructuras buscan aumentar la calidad de la educación.
3: Parece mentira que sigan sin querer hablar del tema.
4: Unas reivindicaciones que creían justas.
2: Miles de profesores han salido a las calles para recordar a la consellería que, aunque hayan suspendido la huelga indefinida que comenzaron en el mes de mayo, no la han desconvocado. Desde el sindicato mayoritario, Marc Candela afirma que van a seguir con las movilizaciones.
5: Y vamos a continuar insistiendo en conseguir esas mejoras.
2: Unas reclamaciones que apoyan las familias.
6: Esas condiciones nos afectan directamente a los alumnos y a los profesores.
2: Con alumnos que aseguran son los que más sufren la carencia de profesores o la falta de climatización en las aulas. La Generalitat, por su parte, afirma que está dispuesta a negociar, pero insiste en que ya ha propuesto mejoras por valor de 3.000 millones de euros.
0: En Barcelona, el Tribunal Superior de Justicia de Cataluña ya ha puesto en libertad a los 18 detenidos, 10 de ellos menores de edad, por los altercados de este viernes durante las celebraciones de la Diada, que habían sido puestos a disposición judicial de los juzgados de guardia. Las causas han quedado abiertas por atentado a la autoridad, por daños o por ambos, según ha comunicado el tribunal a través de redes sociales. Es todo por el momento. Se quedan ahora con Ser Historia. Nosotros volvemos con más información cuando sean las 3, las 2 en Canarias.
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15: Bueno, pues la verdad es que un auténtico mazazo. No se habla de otra cosa a primera hora de la mañana, con ese amplio despliegue de medios policiales que acordonaban el edificio del museo. Los vecinos se han ido enterando sin terminar de creerse del todo la noticia del robo del tesoro que se encontraba en el museo. Cabe destacar que, bueno, durante décadas en el Museo Arqueológico estaba en otro sitio. Hemos tenido una réplica del tesoro que hemos visto desde que se descubrió en 1963 por José María Soler, y bueno, exactamente desde que el MUBI, el Museo de Villena, se inauguró hace ahora 2 años, el museo, el tesoro de verdad, el tesoro real, es el que estaba en el museo, del que se ha robado pues prácticamente casi todo.

Aún se me ponen los pelos de punta, escuchando a mi compañero Paco Tomás de Radio Villena, relatando la noticia del robo del tesoro de Villena, esta localidad alicantina que el 27 de agosto pasados, el día de mi cumpleaños, recibieron una noticia realmente trágica. El robo del tesoro de Villena, una de las joyas de la historia de la Edad del Bronce, no solamente en España, sino en todo el mundo, uno de los tesoros más importantes, casi 10 kilos de oro, y que ha supuesto un antes y un después, estoy seguro, en lo que son sistemas de seguridad, en lo que es el compromiso por la valoración y la puesta en a disposición del gran público en museos de este tipo de tesoros, ¿no? Vamos a hablar en el Cronovisor, junto con Jesús Callejo, no solamente del robo del tesoro de Villena, sino de otros grandes robos en la historia del arte, o también esos robos que han sucedido no solamente en Alicante, también en Badajoz, en Albacete, en Viena, en París, que parece que están plagándolo todo, ¿no? Estos robos, como digo, a partir del tesoro de Villena van a ser el tema principal de nuestro Cronovisor, pero como siempre, será uno de los muchos con los que, como siempre, intentaremos hacer un poquito más de historia.

0: Bienvenidos a Ser Historia. El robo del tesoro de Villena hace que nos veamos obligados a cambiar un poco los temas que teníamos pensados para estos primeros programas de la 18ª temporada de Ser Historia y abordemos grandes robos de obras de arte, de grandes tesoros a lo largo de la historia. Lo haremos junto con Jesús Callejo, como decía ahora, en el Cronovisor. Pero también hablaremos de la España de entreguerras, esa España que, influenciada por todo lo que estaba sucediendo en Europa, a pesar de ser neutral, pues, tomando de aquí y de allá, le permitió mantener una posición que, en definitiva, sus protagonistas se vieron obligados casi a tomar decisiones en un bando o en otro para marcar el destino de España. También hablaremos de filosofía, porque la historia, las humanidades están plagadas de pensamientos, de grandes momentos de la historia, y vamos a hablar en este primer programa de estudio de Ser Historia de filosofía. Como siempre, soy Nacho Ares y les doy de nuevo la bienvenida a Ser Historia. Comenzamos.
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0: Jesús Callejo, una semana más. Bienvenido de nuevo a Ser Historia.
2: Pues aquí estamos, Nacho, prestos y dispuestos en esta nueva temporada a darlo todo y a sacar del olvido algunos personajes, o en este caso, a rescatar lo que es nuestro patrimonio, que algunos desalmados se empeñan en privarnos de nuestro pasado y a veces también de nuestro alma, porque el alma también reside en la arqueología.
0: Desde luego, y hablando de alma, qué bien nos recibieron el otro día en Sevilla, en el Alcázar, lleno absoluto. Las entradas volaron en minutos cuando salieron en agosto, en vacaciones, para un programa que grabábamos en el Alcázar el 1 de septiembre. Y qué cariñoso recibimiento, ¿verdad?
2: Totalmente, totalmente. La verdad que Sevilla no solo tiene un color especial, sino también que su gente es amable, con ese calor además que caracteriza a Sevilla y sobre todo con ese escenario que es el Real Alcázar, un lugar impresionante. Verá que tú y yo ya lo conocíamos, pero verlo de la manera que lo vimos, con ese guía de excepción que tuvimos, que era Manolo Hurtado, pues desde luego te encuentras sí que en ese sitio donde la historia todavía permanece viva y donde cada rincón y cada piedra pues está deseosa de contar sus leyendas.
0: Y ahí lanzamos La noticia del año, que Ser Historia tiene WhatsApp.
2: Exacto.
0: Voy a repetir el número, el 690-873-441. Y como no podía ser de otra forma, pues ya hemos empezado a recibir mensajes. Bueno, pues tenemos, como siempre, la referencia de este Cronovisor, del que vamos a tratar hoy el tema de esos robos de patrimonio, una historia realmente increíble que lo tomamos, ¿no?, a colación del robo del tesoro de Villena hace unas semanas en esta localidad alicantina, el día de mi cumpleaños, el 27 de agosto. Menudo amanecer tuve cuando vi la noticia. Bueno, Jesús, crononauta, tenemos delante de nosotros el teclado de nuestra máquina del tiempo. ¿Cuál es la fecha que nos propones en esta ocasión?
2: La fecha es el 4 de abril de 1921.

0: Adelante, pasen. Jesús Callejo les está esperando junto al cronovisor.
1: Muy bien, Jesús. Mucha gente creía que íbamos a viajar a Villena, pero no. ¿Dónde estamos?
2: No.
1: Más cerca para nosotros, en Madrid, ¿no?
2: Más cerca para nosotros, exactamente. Con lo cual, hemos gastado menos gasolina en cuestión de kilometraje. Nos vamos a la Real Armería del Palacio Real de Madrid, pero evidentemente vamos aquí un poco inspirados por ese robo de Villena, que no solo es de Villena, luego lo comentaremos, sino que también en Badajoz y en Albacete se han producido expolios parecidos y muy posiblemente por la misma banda. Bueno, pero cuando tú y yo comentábamos lo del robo y dijimos, bueno, hay que hacer un cronovisor sobre estas características, ¿no? Y cómo hay muchos facinerosos que les gusta expoliar nuestro patrimonio, el material y a veces también el inmaterial, te comenté, dije, hombre, pues hay un robo que todavía sigue coleando y que me parece esencial porque forma parte también de nuestra historia de España, en este caso de la historia de la España visigoda, y es el robo de la corona de Suintila. La corona de Suintila está relacionado con el tesoro de Guarrazar. El tesoro de Guarrazar, junto con el tesoro de Torre Don Jimeno y Jaén, son dos de los tesoros más importantes que se encontraron dentro del mundo visigodo. Una vez que se produce la invasión musulmana en el 711, fueron guardados distintos lotes en distintas partes de la península y dos de ellos han aparecido. Estoy seguro que hay algunos que todavía están en paradero desconocido. Bueno, pues dentro del lote primero, el de Guarrazar, pues bueno, se encontraron varias coronas votivas. Luego, si quieres, comentamos algunas percances de cómo surgió y de cómo poco a poco pues algunas piezas fueron desapareciendo, pues ya sabes, en anticuarios, fundidas en oro, pero bueno, por suerte han llegado bastantes cosas. Y una de las cosas que llegó a nosotros fue ni más ni menos que la corona de Suintila. Y esa corona de Suintila, que es una de las coronas votivas más importantes. Sabes que las coronas votivas no son las que se ponían en la cabeza los reyes visigodos, sino que se colocaban, en las iglesias, pues bueno, pues un poco como homenaje o como ofrenda a esa iglesia en concreto, ¿no? Y la corona de Suintila, pues una de ellas. Suintila fue uno de los reyes visigodos del siglo VII.
1: Claro, tú has dado quizás en una de las claves, que es la pobreza. La pobreza que había en aquella época. Me recuerdo también, ¿no? Creo que fue en 1908, el robo del tesoro del Delfín en el Museo del Prado, que luego en parte se consiguió recuperar. Bueno, pues en aquella época, no voy a decir que turbulenta, ¿no? Pues con cierto desasosiego, si miramos atrás, pues hace un siglo España era un país pobre, era un país que venía de una época imperial donde lo tenía absolutamente todo y de pronto pues no tiene nada, ¿no? Y hemos conseguido recuperarnos y ser lo que llegamos hasta la actualidad, pero los robos que se llevan a cabo hoy son no por pobreza, sino por codicia, ¿no? Que es quizás lo que más remueve, ¿no? ¿Qué necesidad hay de robar el tesoro de Villena, ese adalid, ese baluarte de la historia de España, con el único propósito de obtener dinero? Si se ha fundido, pues bueno, ¿qué podrán sacar? ¿Un millón de euros? ¿Un millón y poco? Si se vende pieza por pieza o el tesoro completo a un coleccionista privado y estas cosas, pues se puede conseguir muchísimo más, como 10 o 15 veces más. Recordemos que creo que en 2013, cuando yo lo grabé para la televisión, para Cuarto Milenio, se acababa de subastar un brazalete muy parecido a los de Villena, solo uno, ¿eh? En Reino Unido, en Inglaterra, en Londres, y habían pagado por él 600.000 euros. O sea, todo el tesoro como elemento arqueológico vale muchísimo más, ¿no? Si te parece, Jesús, antes de hablar un poquito del tesoro de Villena, vamos a escuchar un corte del programa de televisión española Café de Redacción del año 1982, en donde José María Soler, el protagonista de toda esta historia, el descubridor del tesoro de Villena, relata precisamente cómo fue ese hallazgo.
3: Pues claro, esa vasija estaba colmada de piezas de oro. Eso es lo que vimos porque, claro, eso no se podía tocar. Lo inmediato era fotografiar la vasija dentro de la rambla. Ahí no estaba yo preparado porque yo no pensaba que se me hiciera de noche allí. Siempre llevo la cámara, pero en ese momento no llevaba flash. no la pude fotografiar y entonces tuve que enviar a los hijos de los peones que me acompañaban al camino por donde vendía ya el coche que nos recogía a que me trajera un fotógrafo de la ciudad. Aislamos la vasija mientras tanto, la dejamos allí. Y aquello era muy emocionante, en medio de la rambla, chito de noche, y unas antorchas que encendimos allí de leña, y el oro brillaba allí a la luz de las antorchas. Aquella se veía perfectamente lo que había dentro, pero no sabíamos qué había dentro. Eso tuvo que verse después. Yo tuve la vasija luego, 3 días, encima de la mesa de mi despacho, sin poderla tocar, porque se corrió la voz. Y se ha dado una circunstancia, yo la cuento como anécdota, de que cerca de casa hay un casino donde se juega. Se juegan las cartas, se juega el dominó. Bueno, pues creo que es la primera vez que ha sucedido. Ya sabemos lo que son los jugadores, ¿no? Se caen rayos, pasa la música, no se preocupan, siguen jugando. Pues se dejaron todas las partidas y se vinieron a mi casa a ver el tesoro, que se corrió la voz, que había sido una cosa fabulosa. Y lo tuve 3 días encima de la mesa sin poderlo tocar, porque la cola era continua. Tuve que poner allí guardia civil, porque... Pues yo lo único que puedo decir, lo que sentí, fue responsabilidad. Esta es la verdad. Yo con aquello delante, no lo toqué hasta que pude fotografiarlo y luego con mucho cuidado. Pero durante ese tiempo, dicho así parece que sea una jactancia, yo me di cuenta allí que me estaba mirando el mundo. Dicho así, ya digo, parece que sea perfecta cuenta de aquí. Luego se iban a tener que creer lo que yo dijera. En cuanto yo levantara la vasija de ahí, posibilidad de comprobar no había. Yo me podía haber inventado una novela preciosa.
4: ¿Sí, de dónde sacó usted los 10 kilos de oro?
3: Bueno, pero me refiero yo por el hallazgo. Yo me podía haber inventado cualquier cosa. Pues no, yo tenía que contar lo que era y con el mayor número de datos posible, porque era un dato para la historia. Y yo sentí responsabilidad.
1: Jesús, fue a principios de diciembre de 1963 y un tesoro que en definitiva cambió la historia. Él decía, recuerdo que me lo comentaban los chicos que entrevisté también, que le ayudaron en aquella noche de principios de diciembre, que Soler lanzó una frase que emociona, ¿no? El mundo nos está mirando, porque era consciente del valor de ese tesoro arqueológico.
2: Totalmente consciente. Además, son de esas casualidades que se producen en la vida y que encima un arqueólogo, ¿no?, como él, pues tuviera ese privilegio, ¿no?, de estar allí justo en el momento que le dicen. Y bueno, las peripecias que ocurren también son muy llamativas, pero que le dicen que hay algo, que se está encontrando brazaletes de oro macizo y que hay que buscar el origen, ¿no? Porque sabes que los primeros hallazgos se producen en una gravera, ¿no? Estamos hablando de octubre de 1963, donde un albañil que está trabajando en una obra pues encuentra entre la grava un objeto metálico de forma circular que no le dé mayor importancia, se lo pasa al capataz como diciendo, oye, mira, aquí he encontrado esto que parece que es una pieza de un camión. Y dice, ah, pues sí, pues lo voy a dejar aquí, pues si viene el dueño y la reclama.
1: Estuvo colgado, ¿no?, unos días ahí en la pared.
2: Estuvo colgado unos días. También es verdad que no parecía oro aquello, estaba
1: claro,
2: muy sucio.
1: Estaba cubierto de tierra.
2: Todavía no sabían la antigüedad que tenía ni la importancia.
1: Yo tuve el otro día la oportunidad de llamé a Laura Hernández, que es la directora del museo, pues para, bueno, compartir con ella mi pesar y mi preocupación, ¿no?, por lo que había pasado. Y me comentó una cosa que yo creo que, claro, están todos en estado de shock, ¿no? Porque, bueno, ahora todo el mundo como alimañas, pues es que se tenía que haber hecho esto, se tenía que haber hecho lo otro. Digo, pues sí, ¿y por qué no lo dijiste antes, no? También, ¿no? Que es lo que podríamos decir. Porque aquí realmente solo hay unos culpables, que son los ladrones, ¿eh? Y puede parecer tonto, ¿no? Pero es que yo los maldigo desde aquí. A esta gente los maldigo, ¿no? Ojalá que el peso de su codicia los arrastre hasta lo más, la podedumbre más grande de los infiernos, ¿no? Son gente que no merece absolutamente nada, nada.
2: Y los ladrones y para los cuales trabajan, porque detrás de esos ladrones posiblemente haya alguien que haya encargado este trabajo.
1: Desde luego, sí.
2: Otro miserable que hay detrás de todo esto, que es el que habrá pagado por ese tesoro.
1: Desde luego, y es que esa codicia no tiene ningún sentido. Bueno, estamos en un país donde por robar patrimonio, si les pillan, como mucho, les van a caer 4 o 5 años, es que es surrealista, pero surrealista.
2: Tenemos un código penal garantista para el delincuente.
1: Totalmente,
2: ¿no? Y por eso también convierte a España muchas veces en una especie de paraíso para ciertos delincuentes.
1: Pero las penas tan irrisorias que hay, es que me parece de jaja, ¿no? Y sí que es cierto también, que se lo comentaba a Laura, que a pesar de todo, yo veo dos interrogantes muy grandes, que es cómo pudieron cruzar la puerta acorazada. Eso, o alguien sabía la combinación, o no, es que no me entra en la cabeza. Y sobre todo los cristales blindados. Los cristales blindados, por las imágenes que yo he visto, yo controlo un poco de vitrinas porque trabajo como comisario en exposiciones. A mí me llamó mucho la atención, los cristales me parecían perfectos, no se rompieron, estaban desmenuzados, o sea, estaban agrietados. La labor de un cristal blindado no es evitar que se rompa, es evitar que pase y retardar sobre todo el tiempo para que las alarmas que sonaron permitan a la policía, a los agentes, llegar a tiempo, ¿no? Y pillarlos con las manos en la masa. Pero el problema que yo veía en las imágenes es que efectivamente el cristal había aguantado, lo que no había aguantado eran las junturas. Eran cristales, era una especie como de fichas de dominó puestas una al lado de las otras, y las junturas que había entre un cristal y otro debía de ser una capa de silicona o algo, porque es imposible que en 3 minutos o en 4 tú puedas romper y acceder a una vitrina de esas, pero se veía que los cristales estaban despegados de los bordes. Bueno, a lo mejor caen dentro de unos días, después de haber hecho efectiva esta maldición, y me ponen una calle.
2: Pues os digo que cuidado con lo que deseas, y cuidado con las palabras, y cuidado con las invocaciones, porque las palabras tienen energía y al final sí que se suelen cumplir. Por lo tanto,
1: pero fíjate, se lo decía a Laura el otro día, y lo tengo que conocer. Tú sabes que yo soy como una magdalena, pues hablando con ella, es que a los dos se nos saltaban las lágrimas, ¿no? Y le dije, mira, tía, o sea, los voy a maldecir. Los voy a maldecir y me voy a acordar de todos ellos, tú. Y me decía ella, pues claro que sí, Nacho, porque es que no merecen nada. En fin, patadas en latín. Que todo se arregle cuanto antes, sobre todo que no vuelva a suceder, que tenemos que aprender de todos los errores, también se aprende. Y que, en definitiva, es parte de nuestra historia, es parte de nuestra alma, de nuestra vida, no solamente de Alicante, de la Comunidad Valenciana, de España, de Europa, no, es de todo el mundo, ¿no? Porque es parte de nosotros mismos. Jesús Callejo, crononauta, como siempre. Teníamos otro corte de José María Soler, pero bueno, se nos ha ido el tiempo aquí con estas maldiciones. Y
2: con estas divagaciones.
1: Totalmente. Y bueno, pues nada, como siempre, muchísimas gracias una semana más por habernos ayudado a hacer un poquito más de historia.
2: Ha sido un placer, Nacho, y en este caso mi bendición es que aparezca pronto este tesoro, los demás tesoros, y que por fin seamos conscientes de que lo que tenemos hay que preservarlo, hay que conservarlo, hay que valorarlo, y que no haya tanto ladrón de medio pelo que al final no sabe ni siquiera lo que está robando. Hasta la próxima semana.
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0: de un documental de Canal Historia de Televisión titulado El periodo de entreguerras, que es lo que sucedió en Europa después de la Primera Guerra Mundial y el comienzo de la Segunda Guerra Mundial a finales de la década de 1930. Es un periodo que va a marcar un poco la identidad del presente, es un momento convulso, es un momento en el que de alguna manera también nos podemos ver reflejados, ¿no?, por todo lo que sucedió, y nosotros desde España lo vimos con cierta distancia, con cierta ambigüedad también, ¿no? Éramos neutrales, pero de alguna forma también participamos bien con servicios secretos, con aventuras. Realmente una etapa muy sorprendente, ¿no?, en la historia de España, que también a nosotros nos llevó a la guerra incivil, ¿no?, que a mí me gusta definir así, en el año 1936. De este periodo, de lo que sucedió en España, trata el libro de nuestro invitado, Juan Andrade. El título es El cielo y las ruinas, publicado por ACAL. Juan Andrade, bienvenido a Ser Historia.
1: Muy buenas, muchas gracias por invitarme, Nacho.
0: Juan Andrade es profesor de Historia Contemporánea en la Universidad Complutense de Madrid y, como digo, acaba de publicar este libro, El cielo y las ruinas, en donde desglosas, ¿no?, un poco lo que sucedió en ese marco cronológico entre el final de la Primera Guerra Mundial y el inicio de la Guerra Civil, ¿no?, en el año 36. ¿Por qué la elección de este periodo?
1: Bueno, pues yo creo que es uno de los periodos más atractivos de la historia contemporánea, sobre los que tanto se han escrito, ¿no? Y un periodo con un magnetismo tremendo. Y como tú señalas, la Primera Guerra Mundial es un parteaguas, ¿no?, en el devenir del siglo XX, y ahí se gestan otros dos vértices, ¿no?, que conforman el triángulo de este libro, que son por una parte los procesos revolucionarios, ¿no?, que estallan inicialmente en el Petrogrado de 1917, pero que acaban conformando una oleada revolucionaria que atraviesa las fronteras de los Estados-nación para generar un auténtico fenómeno transnacional, ¿no?, que produce experiencias homólogas, ¿no?, en multitud de países centroeuropeos, una revolución que luego es de alguna forma sofocada, contenida o trenada, y en su repliegue abre espacio a otro fenómeno novedoso y terrible como es el de los fascismos, ¿no? De tal suerte que la resaca de la guerra, la expectativa abierta por la revolución, su repliegue y luego el ajuste de cuentas de la revolución que trae consigo el fascismo, junto con otro proyecto de revisión completa del orden internacional, acaban confluyendo en la Guerra Civil Española. Uh-huh. Entonces esa historia de Europa que atraviesa el continente y llega hasta España, hasta mi país, es lo que le da un atractivo añadido a este tiempo sobre el que he escrito.
0: Claro, yo lo decía ahora en la introducción, España siempre se ha mantenido al margen, ¿no?, tanto en esta guerra como en la segunda, bueno, de aquella manera, ¿no?, de forma independiente, un poco al lado, un margen, pero desde luego que no podías dejar de mirar, ni podías estar condicionado, dejar de estar condicionado por todo lo que estaba sucediendo a tu alrededor, ¿no?, que yo creo eso que también enmarca un poco este periodo en España, ¿no?
1: Sí, y afecta. Es verdad que España no sufre la hecatombe de la Primera Guerra Mundial, ¿no?, ni la crisis inmediata de posguerra producida por el destrozo material y sobre todo por los millones de víctimas humanas, ¿no?, que provoca la guerra, y todos los desajustes sociales que trae consigo la desmovilización de los ejércitos masa, pero la propia inserción de España en la economía internacional, que le lleva a hacer un negocio relativo pero muy mal ordenado, ¿no?, en el contexto de la guerra como potencia neutral, luego trae consigo, ¿no?, una tensión importantísima, ¿no?, en la situación económica de España, que agita a su vez todos los conflictos sociales que tiene el país y provoca también crisis, inmovilizaciones y proyectos de cambio tremendos. O sea, la crisis definitiva del prolongadísimo régimen

0: de la restauración hasta conducir a una solución, ¿no?, a caballo entre las dictaduras conservadoras y los fenómenos de las nuevas derechas, como fue la dictadura de Primo de Rivera, ¿no? Es decir, que habiendo una diferencia importante con respecto a los países que protagonizan la guerra de Europa, España no solo es que no fuera ajena a la misma, sino que también su devenir, ¿no?, afecta su dinámica nacional y ya va produciendo fenómenos de alguna forma comparables o análogos a los que se dan en Europa. Y todas esas historias de entreguerras luego ya convergen, ¿no?, como hicimos unas bastantes años después en el caso de la Guerra Civil Española.
1: Claro, porque de esa neutralidad va bebiendo y va absorbiendo ideas de un extremo como del otro, ¿no? Aquí también empieza ya a barruntarse ese fascismo y también ese comunismo quizás más extremista, ¿no? Los dos lados también convergen, ¿no?, en nuestro país en ese periodo.
0: Pues mira, el caso de España en ese sentido es curioso, ¿no? Porque en España el fascismo es un fenómeno débil y tardío hasta la Guerra Civil Española por varias razones. O sea, en primer lugar, porque en España no se dan del mismo modo las condiciones que ayudaron a su proliferación en otros lugares de Europa y sobre todo en los lugares paradigmáticos de Italia y Alemania. Que fueron básicamente la guerra, la crisis y la revolución, ¿no? Es decir, España arrastraba una guerra colonial durísima en la que va a hundir sus bases el fascismo y las nuevas derechas, pero esta no es equiparable, como decíamos antes, a los desajustes que provoca en las potencias que participan en ella la Primera Guerra Mundial, que solo sea en términos de movilización de los ejércitos, como decíamos, ¿no?, y del paramilitarismo en torno a esa desmovilización que se produce, por ejemplo, en Italia. España, como señalábamos también antes, ¿no?, protagoniza una conflictividad social importantísima con huelgas tremendas de cariz revolucionario, por ejemplo, en el propio verano, ¿no?, de 1917, es decir, en fechas tempranas, pero no protagoniza una revolución propiamente dicha, como puede ser la llamada revolución espartaquista de 1919 en Alemania, ¿no?, que pone en jaque al Estado, aunque luego es sofocada, o el proceso de ocupación de tierras o de fábricas en la Italia del bienio rosso, ¿no?, que conduce a una situación que incluso en las fuentes se llega a hablar de guerra civil. Y es verdad que España era un país con una situación social extremadamente machacada, pobre y desigual, que sufre también las consecuencias de la depresión de los años 30, pero no experimenta, como por ejemplo Alemania, ese impacto, ¿no?, tan intenso en el tiempo. Es decir, que no se dan las mismas condiciones a ese nivel, sino otras aproximadas, pero que no sirven del todo de plataforma de despegue al fascismo en España. Y además hay otro hecho fundamental que señalábamos antes, que es la dictadura de Primo de Rivera, que de alguna forma y a su modo desempeña la función nacionalista, contrarrevolucionaria y modernizadora que reclama el fascismo. Con lo cual eso también implica, pues, la atrofia del fascismo. Y luego, además, transfiere su descrédito, la dictadura de Primo de Rivera, transfiere su descrédito al fascismo español, aunque solo sea por vía, ¿verdad?, por vía genética, ¿no?, de padre a hijo. Y por otra parte, en España, esto es un poco en lo que el libro más insiste, las derechas, buena parte de las llamadas derechas tradicionales, habían experimentado su propio proceso de fascistización en los años 30. De manera que a Falange le costó mucho abrirse paso entre unas derechas, a su vez, muy fascistizadas, lo cual, y volvemos al principio, obliga también a matizar la afirmación de que antes de la Guerra Civil el fascismo era un fenómeno muy débil y frágil en España. No es tampoco así por esta otra razón. Pero lo cierto es que luego en la Guerra Civil se produce una aceleradísima fascistización de la España de Franco, por varias circunstancias.
1: Sí, es una época que yo creo en la que convergen sobre todo esos movimientos revolucionarios, obreros, ¿no? Yo recuerdo, yo nací en lo que ahora se llama Fachadolid, ¿no?, en Valladolid. Yo tenía muchos amigos que eran de Falange en aquella época, años 80, ¿no? con Blas Piñar y toda esta gente, ¿no? Fuerza Nueva y tal. Y a veces hablando con ellos yo les oía y flipaba en colores, ¿no? Y decía, no, pero vosotros ¿a qué aspiráis? Y decía, no, nosotros aspiramos a que el patrón se siente a comer en la misma mesa con los trabajadores, con los obreros. Y ostras, pues eso es lo mismo que busca el socialismo, ¿no? También había muchas ideologías, ¿no?, que confluían en lo mismo por tendencias y lados totalmente opuestos, ¿sabes? La derecha y la izquierda, al final, esos dos extremos, al final, son las mismas caras, los mismos perros con distintos collares, ¿no? Al final, ¿no? Yo no sé si estás de acuerdo un poco en esa idea y cómo se reflejó desde el punto de vista histórico en esa década de los años 20, 30, ¿no?
0: Bueno, a lo que aludes es a lo que podemos llamar, a lo que se llama, ¿no?, normalmente la dimensión o la tendencia socializante o populista del fascismo primigenio, ¿no? Uh-huh. Tiene, digamos, una parte, a mi modo de ver, de autenticidad mínima, pero que se puede reconocer como tal. Es una tendencia enseguida sofocada por el fascismo, lo vemos en el caso de Mussolini, ¿no?, que viene ni más ni menos que del Partido Socialista, claro, Italiano, con Farinacci, pero esa tendencia del primer al segundo congreso del Partido Nazi la sofocan, porque enseguida llega a la conclusión de que el acceso al poder pasa por un acuerdo con los poderes tradicionales. Y en última instancia, no es del todo cierta esa idea de que el fascismo es un mero instrumento de manos del capital para sofocar las pulsiones revolucionarias y acabar con el movimiento obrero. Yo creo que la forma que mejor caracteriza la relación entre fascismo y capitalismo es la de alianza. Una alianza forjada por el interés común a la hora efectivamente de reprender al movimiento obrero, y una alianza forjada también por afinidad ideológica, la idea del darwinismo social que atraviesa a ambos, del estado de guerra permanente, de la competencia como el mejor procedimiento para actualizar las potencialidades de los individuos, la idea de la jerarquía y la desigualdad como una traducción social del orden natural y lo vejatorio que a ojos del fascismo resulta la igualdad plena, más allá de esos elementos populistas que luego acaban teniendo un carácter más bien retórico, ¿no? Entonces yo creo que en ese sentido el fascismo, tanto en sus orígenes como en su desarrollo, como en su conformación de regímenes políticos, es indisociable de su estrecha alianza, que no supeditación e instrumentalización, pero sí alianza en última instancia con el capitalismo y con los poderes tradicionales establecidos, sin los cuales nunca hubiera llegado al poder, y a los cuales luego disciplinó e incorporó también a sus propios regímenes, para lo cual tuvo que sofocar esa pulsión populista. En el caso de Alemania, en la noche de los cuchillos largos, claro, es cuando efectivamente ya pone la cabeza de Röhm en una bandeja de plata a los generales de la Wehrmacht y a los grandes poderes económicos del país, que le han llevado a decir tranquilos que aquí no va a haber primero ni quiebra del monopolio de la violencia, que va a seguir en manos del ejército provisional, ni experimentos socializantes que van a comprometer la tasa de ganancia y los beneficios del empresariado para el cual trabajamos de manera autónoma al servicio de nuestro propio proyecto. Eso es Hitler.
1: Claro, claro. En tu libro El cielo y las ruinas, aparte de los documentos históricos con los que se construye, ¿no?, la historia, con los que se crea la historia, también empleas otras herramientas, ¿no?, que son muy, muy accesibles para el historiador y dan quizás otro pálpito, otro sentido, ¿no?, de la realidad, ¿no?, desde la prensa, el teatro, el cine incipiente, la poesía, la literatura, absolutamente todo eso suma, ¿no?, para crear un escenario en el que se desarrollan los hechos, ¿no? Y quizás desde un punto de vista más humano, porque en definitiva los documentos históricos, que si actas, reuniones, etc., pues al final es un poco más burocrático, o incluso se puede hasta, no voy a decir falsear, ¿no?, pero bueno, es, hay que hacerlo y ya está. Pero el pálpito humano quizás viene precisamente por esos documentos más cercanos a la gente, los de los kioscos casi, ¿no?
0: Exacto, sí, esa era la idea que perseguía, ¿no? Y me alegro mucho que se vea así. Hay, digamos, tres niveles de documentos en el libro, ¿no? Están, sí, los documentos tradicionales de programas, informes, crónicas periodísticas. Hay otros de historias de vida, ¿no? Memorias, diarios, cartas privadas. Y hay muchas fuentes culturales, como bien señalas, expresan muy bien, y sobre todo cuando esto se produce en el curso de la acción, ¿no? Estoy pensando ahora pues en la obra de Tambores en la noche o Tambores en la oscuridad de Bertolt Brecht, ¿no? que sacó en el libro, ¿no? Que refleja muy bien dos cosas. Va de un soldado desaparecido en la Primera Guerra Mundial, durante la Primera Guerra Mundial, pero que cuando esta se acaba, reaparece porque estaba encerrado en un campo de prisioneros. Y vuelve a Alemania y se encuentra con que su novia está prometida a un especulador que ha hecho negocio con la guerra. Pero la novia se vuelve a reenamorar de él. Es decir, el que vuelve de entre los muertos desestabiliza el orden de posguerra, ¿no? Se suman los dos a la revolución. Y esta abandona el matrimonio de conveniencia. Están los dos en la revolución, pero cuando la revolución va a ser reprimida, él tira el tambor y deja las armas porque sabe que no le queda otra cosa que la muerte. Y lo que quiere es normalidad, ¿no? Vivir la vida, sábanas limpias y borracheras, ¿no? Le dice al público al final de esto. Habla también de cómo las revoluciones se agotan ante el miedo a la represión y ante una cosa muy importante, que es el deseo, la pulsión de normalidad, ¿no? De llevar una vida normal. Eso en esa obra, ¿no? Escrita casi que poco tiempo después de la revolución, está muy bien. Y hablábamos del fascismo, pues los fotomontajes del grandísimo John Herfield te explican muy bien lo que era el fascismo y sobre todo cómo lo veía el mundo de la Comintern, ¿no? Es decir, fuentes culturales que son muy buenas, ¿no? Y luego Brecht escribe una obra de teatro sobre la Guerra Civil Española, pero eso está en el libro, ¿no? Los fusiles de la Madre Carrà. Y John Herfield diseña el fotomontaje de No pasarán, pasaremos, ¿no? Que son esos buitres, ¿no? Con los símbolos nazi-fascistas, ¿no? Con el skyline de fondo de Madrid.
1: Bueno, pues todo esto y muchísimo más lo podéis encontrar en este libro publicado por Acal, El cielo y las ruinas, de Juan Andrade, profesor de Historia Contemporánea de la Universidad Complutense de Madrid, que estaba mirándole y me encanta tu reloj, el Casio, el F91W, que es el que yo tengo desde hace muchísimos años. Juan, aparte de que me encanta tu reloj, muchísimas gracias por tu trabajo y, como siempre, muchísimas gracias por habernos ayudado a hacer un poquito más de historia.
0: Muchísimas gracias a vosotros, a ti en particular, Nacho, por invitarme.
2: Bruto, amigo mío. He venido en cuanto he sabido que estabas en Roma.
3: Casio, qué sorpresa. No me he movido de aquí. Ven, recuéstate. ¿Deseas un vino?
2: Gracias, Bruto. Nunca osaría rechazar un vino de tus bodegas.
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0: Continuamos en Ser Historia y los próximos minutos los vamos a dedicar a descansar, a sosegarnos, a tranquilizarnos y a pensar, a reflexionar. Que yo creo que las circunstancias vitales de cada uno de nosotros en ocasiones no nos permiten hacerlo, pero yo creo que en muchas ocasiones no nos permiten hacerlo porque no nos da la gana. Mi vida es muy ajetreada, yo trabajo en 40.000 cosas y mucha gente me dice, ¿cómo te organizas tan bien para poder hacerlo todo? Y bueno, pues porque me organizo, precisamente me organizo y me da tiempo a hacer cosas que en definitiva quizás es cierto, que yo también cuento con la ventaja de que no tengo familia, no tengo hijos, voy un poco a mi aire, pero desde luego que incluso cuando estaban mis padres, cuando estaba en mi familia, cuando tenía absolutamente todo, pues lo seguía haciendo, ¿no? Y yo creo que quizás esa búsqueda de ese sosiego, de esa tranquilidad, está más cerca de nosotros mismos, de nuestro interior, de lo que hubiéramos imaginado. Y la filosofía, el pensamiento, la reflexión, insisto, es una herramienta vital para poder conseguirlo. En los próximos minutos vamos a hablar de un libro que tengo sobre la mesa, publicado por Roca Editorial, Los 12 Pilares de la Filosofía, cuyo autor, Pepe García, ya nos atiende desde ese otro lado del satélite. Pepe García, bienvenido a Ser Historia.
1: Nacho, muchas gracias por invitarnos, es un placer estar aquí, gracias de verdad.
0: Muchos te conocerán por esas redes sociales, El Estoico, en donde vas proponiendo contenidos relacionados un poco, no solamente con el estoicismo, lógicamente, sino con otras ramas de la filosofía. La primera pregunta, ¿por qué tú te decantas por el estoicismo? ¿Cómo definirías en pleno siglo XXI el estoicismo?
1: Bueno, pues es una buena pregunta. Yo me decanto por necesidad personal, ¿no? Al final yo tuve un giro profesional fuerte en mis 20 años, mi década, los 20 años, de los 30, y yo empecé por el budismo, ¿no? Me interesaba el zen y demás, pero lo veía muy lejano. Y yo que había estudiado Derecho y venía de las ramas de las humanidades, pues en bachiller había estudiado latín y griego y cuando vivía los estoicos resonó mucho más conmigo, ¿no? Porque ese es el lenguaje más cercano, esa cultura más cercana, todo lo que sabíamos también de la historia de los estoicos, pues resonó conmigo mucho más. Y sobre todo también por su practicidad, ¿no? Y ya voy con tu segunda pregunta. Yo lo definiría hoy en día, si intentamos de alguna manera ignorar, aunque sea difícil, ¿no? En el trasfondo, ¿no? Pero intentamos ignorar esa parte de la metafísica o de la fisis. Yo lo definiría como la filosofía que separa lo que depende de ti de lo que no depende de ti. Y en lo que depende de ti nos conmina a centrarnos en actuar con virtud, que esto es un término complejo y un poco arcaico, ¿no? Pero hoy en día lo podríamos traducir como excelencia o como intentar hacer las cosas lo mejor posible en tu situación actual. Y en lo que no depende de ti, porque se escapa de tu control, porque es más grande que tú mismo, pues intentar llevarlo con la mayor serenidad, aceptación y dignidad posibles.
0: En la actualidad, cuando hablamos de estoicismo, pues estamos hablando de una persona, pues siguiendo un poco también el propio contexto en el que nace en el siglo III antes de Cristo, con Zenón, que bueno, pues intentaba buscar la felicidad por medio, grosso modo, del autocontrol, ¿no? Se puede perfilar mucho más, pero grosso modo yo creo que es esto. Y claro, desde hace casi 2.300 años hasta hoy, el estoicismo ha cambiado, ha variado y sobre todo, como sucede ahora en pleno siglo XXI, ahora entraremos un poco, ¿no? En ese libro, Los 12 Pilares de la Filosofía, donde marcas 366 pautas para hacer cada uno de los días del año. Pero insisto, ese estoicismo se ha ido moldeando y ha ido variando dependiendo un poco de la propia idiosincrasia del lugar en donde ese ser humano, ese hombre o mujer, lee esta filosofía, porque siempre depende del contexto en el que él disfruta de ella, claro.
1: Totalmente, sí. Al final creo que es importante tener el contexto histórico, ¿no? Y yo siempre digo que es importante saber en qué contexto surge esta filosofía y en qué contexto se desarrolla, ¿no? Y creo que no es tan distinto al contexto actual. Bueno, por eso también están volviendo con fuerza las filosofías helenísticas. Y por poner solamente algunos paralelismos, cuando el estoicismo surge, como muy bien has dicho, en ese siglo III con Zenón de Citio, que yo sí tematizaría y cambiaría autocontrol por autogobierno, ¿eh? Ella hablaba de la autarquía, ¿no? Y es esa sensación de autarquía. Y gobernar no es lo mismo que controlar, ¿no? Es un matiz sutil, pero creo que tiene profundas implicaciones éticas y del comportamiento del día a día, ¿no? Pero bueno, volviendo al contexto histórico, como bien sabes, antes de los helenísticos estaba la filosofía clásica con Platón, Aristóteles, y se estaba más centrada en la polis, ¿no? Y las poleis griegas, de cómo aportar como ciudadano a esas ciudades-estado. Pero con Alejandro Magno y esa expansión imperialista brutal que hizo en muy poco tiempo, el ciudadano griego empieza a sentirse distinto, ¿no? Empieza a sentirse más solo ante el mundo, ¿no? Ya no importaba tanto cómo identificarme con mis deberes hacia la polis, sino cómo convivir con personas muy distintas, de costumbres distintas, de lenguas distintas, ropajes, pieles y sobre todo dioses distintos, ¿no? Que eso es importante. Tiene que aprender a convivir con personas que ya no son sus vecinos del día a día, ¿no? Y al final la pregunta que se hace es ¿qué pinto yo en todo esto? ¿No? Me gusta siempre decir, ¿no? Como yo cómo puedo ser feliz aquí. Y hoy en día creo que estamos en una situación parecida, porque al final, por supuesto, con mucho más tecnología y un contexto totalmente distinto, pero la situación interior creo que es parecida. Porque sí es verdad que a mí me gusta decir que antes estaban solos ante los dioses y hoy estamos como solos ante los algoritmos, ¿no? Hay una sensación de desconexión de la vida política, una sensación de no saber muy bien qué podemos aportar nosotros a la sociedad y una gran globalización tecnológica, ¿no? Yo de alguna manera, por hacer un paralelismo así un poco simple, pero que a mí me sirve, ¿no? Yo siempre digo que es como cuando yo era pequeño y estaba en mi pueblo, ¿no? Yo soy un pueblo de Ciudad Real muy chiquitín, de Manzanares. Bueno, no tan chiquitín, somos 15, 18 mil. Y digo, yo cuando nací solo conocía a mis vecinos, ¿no? Y si quería hablar con mis amigos tenía que llamarlos por teléfono a su casa, seguramente como tú, Nacho, o mandar una carta o hacer algo, ¿no? Pero cuando vas creciendo y surge la tecnología y surgen los smartphones, pues hoy en día ya publicas algo y llega a todo el mundo a la vez, ¿no? Y estás como tú solo en tu habitación, escribiendo, reflexionando y demás, y el mundo va a su ritmo, ¿no? Y es un mundo inmenso, es un mundo súper globalizado y automático, ¿no? Entonces a mí me parece como que el contexto no es tan distinto, ¿no? Y sobre todo con el COVID, cuando nos vimos relegados a estar en casa entre cuatro paredes muchas semanas y con mucho tiempo disponible, ¿no? Mucha gente se preguntó qué pintaba en el mundo, ¿no? Y qué podíamos hacer. Y yo creo que ahí fue el boom de las filosofías.
0: Sí, porque en muchas ocasiones yo creo que cuando estudiaba en lo que era BUP y COU, filosofía, tendemos a idealizar a esos pensadores de la historia, porque claro, decían cosas realmente con mucho jugo, ¿no? Y claro, realmente eran verdades enormes que tenían su moralidad, su ética, su razón de ser. Pero también imagino, ¿no? Corrígeme si me equivoco, bueno, seguro que sí, que tanto Platón como su maestro Sócrates, luego Aristóteles, todos tenían sus errores y cometían y tenían sus defectos. Nos hemos quedado quizás con la parte más idealizada o más idealista de su obra, ¿no? Pero eso es lo que precisamente los convierte en seres humanos iguales a nosotros.
1: Completamente, completamente. A mí me gusta también decir, sobre todo, creo que esto lo ejemplifica bien Marco Aurelio, porque es verdad que al final, de Aristóteles, de Platón y de sí, bueno, Sócrates no lo ha escrito, ¿no? Pero, o sea, que no escribirá él, personalmente, pero sí que de alguna manera, ahí lo que exponen son, de alguna manera también Séneca, ¿no? Son sus ideas sobre el mundo, sobre las cosas, sobre la política, sobre el ciudadano, sobre lo bueno, lo bello, ¿no? Lo justo. Y Séneca también lo hace, Aristóteles, ¿no? El justo medio, la virtud, la eudaimonía, todo esto, ¿no? Pero te están exponiendo lo que ellos piensan, pero no como ellos eran. Y a mí, en este sentido, me gusta más Marco Aurelio, me parece más humano, porque, bueno, también es lo que nos ha llegado, ¿no? No sabemos si fue exactamente así. Pero las meditaciones son una obra muy curiosa y muy distinta a todo lo que hay en filosofía, porque al final no, él no está exponiendo ningún cuerpo filosófico, él se está hablando a sí mismo. Y claro, ahí, si lees un poco entre líneas, está de alguna manera exponiendo sus defectos, ¿no? Y sus defectos del carácter que él quería corregir. No, no está intentando convencer a nadie de algo, de un concepto filosófico, sino que él mismo se está diciendo. Esto, al final, las meditaciones planean 5 o 10 temas, pero están repetidos hasta la saciedad desde puntos de vista muy distintos, con distintos matices, ¿no? Y siempre Marco Aurelio se está diciendo intentar soportar, intentar llevarse bien, intentar ser amable, no perder la paciencia, no dejarse llevar por la ira con personas difíciles o distintas a él, ¿no? O personas que querrían sacar algo de él. Ahí entre líneas nos deja la idea de que él no soportaba a la gente, ¿no? A muchas personas, y que es mucho lo que nos pasa a nosotros. O también de no dejarse llevar por los placeres corporales, ¿no? Él tiene un texto muy interesante, unas líneas en el que habla de que él dice: no te dejes embaucar por lo que parece un plato muy suculento, porque solo es un cerdo muerto, o por un vino muy lujoso, porque solo es zumo de uva pisoteado, ¿no? Incluso lo lleva al terreno del sexo. Dice: no te dejes arrastrar por esto, porque al final solo son dos cuerpos frotándose con un moquillo final y un espasmo final, ¿no? Y aquí muchos historiadores han incluso hablado de que Marco Aurelio podía tener graves problemas con el sexo, ¿no? Porque al final, bueno, tenía 13 hijos, o tuvo 13 hijos, ¿no? Perdió 8, pero 13 hijos no salen de la nada, ¿no? Y también hay rumores de que, bueno, se yacía con alguna esclava o alguna muchacha joven. Y bueno, al final, pues ahí te está mostrando también un poco que es humano, ¿no? Que es como nosotros, ¿no? Y al final, ese fármaco, que al final las filosofías helenísticas son medicina para el alma, ¿no? ¿Cómo se lo aplicaba él a sí mismo? Y hay una palabra en griego muy interesante que se llama hipomnemata, que al final lo que significa es una técnica griega de la filosofía de repetir el mismo concepto una y otra vez, una y otra vez, una y otra vez, hasta que vaya permeando en el alma, ¿no? Tiene Séneca una idea muy interesante de por qué algunas mentes enseguida cogen una idea y la captan, y por qué otras hay que repetirla muchas veces, ¿no? Y él lo compara como si tú pones un barreño con tinta y tú metes una capa de lana, ¿no? Y dices que, claro, hay algunas capas, algunas lanas que se tiñen enseguida, mientras que otras tienes que meterlas y remojarlas y removerlas, ¿no? Y el pensamiento es igual, dice él, ¿no? Y a mí me interesa por eso, sobre todo, la figura de Marco Aurelio, que él repite mucho las mismas ideas. No pasa como con Aristóteles o Platón, incluso ni Epicteto, ¿no? Él se repite a sí mismo los mismos conceptos, y me parece muy interesante porque lo humaniza mucho,
0: ¿sí? Desde luego que sí, y qué mejor manera que hacerlo con este libro, Los 12 pilares de la filosofía, publicado por Roca Editorial, que nuestro invitado Pepe García, muchos de vosotros lo conoceréis por las redes sociales y sus podcasts, El Estoico, ha compartido con nosotros en los últimos minutos. Pepe, como siempre, muchísimas gracias por habernos ayudado a hacer un poquito más de historia.
1: Gracias a ti, Nacho, ha sido un placer participar. Un abrazo enorme.

0: Hasta aquí este nuevo programa de Ser Historia. Recordad que lo podéis escuchar una y otra vez a través de los podcasts, especialmente en la plataforma de Ser Podcast, pero también en otras plataformas de audio. Fermín Agustí ha estado en la producción del programa. Ana Caballero, controlando las redes sociales, el WhatsApp, que lo hemos anunciado en varias ocasiones, ¿no?, a lo largo de estos días. Y en la public también, que lo comentábamos al principio, por aquí tengo el número 690-873-441. Ahí nos podéis dejar los mensajes para proponer temas, hacer comentarios sobre el programa, etcétera, etcétera, etcétera. Delante del micrófono, como siempre, vuestro humilde servidor Nacho Ares. Os dejamos con más cultura aquí en esta noche, en esta madrugada del sábado, en la cadena SER, con libros, cine, infinidad de cosas. No os vais a aburrir. Hasta la semana que viene.
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0: Son las 3 de la mañana, las 2 en Canarias. Suecia celebra este domingo elecciones generales, regionales y municipales, unos comicios en los que los suecos miran con preocupación el avance de la extrema derecha después de la victoria de la AfD en el estado alemán de Sajonia hace solo una semana. Los socialistas, los socialdemócratas, parten con una ligera ventaja este fin de semana, pero la formación ultra le pisa los talones a Rey González.
1: Los sondeos apuntan a una votación muy ajustada entre la oposición de centro-izquierda encabezada por Magdalena Andersson. Que advierte de que el triunfo de la extrema derecha convertiría a Suecia en un país lamentablemente muy diferente, y la ultraderecha Demócratas de Suecia, un partido con raíces en sectores neonazis y que ya cuenta con un 19% en intención de voto. Su líder asegura que por primera vez el futuro del país podría ser decidido por personas de origen musulmán. El primer ministro, el conservador Alf Kristersson, se ha comprometido a integrarlos en su bloque para asegurar un segundo mandato.
0: Y ese pacto supondría la entrada por primera vez de la ultraderecha en un gobierno sueco. En este contexto, en el que la amenaza de la extrema derecha cada vez es mayor en Europa, el primer ministro de Hungría ha anunciado que quitará todas las trabas burocráticas que tenían hasta ahora los homosexuales que querían adoptar en su país. Ha dicho que no debería ser un político quien tome la decisión de quién puede o no convertirse en padre. Con esas declaraciones, Peter Maguire mostraba su intención de cambiar la legislación vigente desde 2020, cuando el anterior gobierno, presidido por el ultra Víctor Orbán, prohibió en la práctica que parejas del mismo sexo pudieran adoptar. Hasta ese año, hasta el 2020, podían hacerlo, pero solo si uno de los miembros de la pareja presentaba la solicitud como persona soltera. Y en nuestro país, las izquierdas empiezan a moverse de cara a las elecciones de 2027. La eurodiputada de Podemos, Irene Montero, ha hecho oficial su candidatura para liderar una propuesta de izquierdas en las próximas generales.
2: Quiero ser vuestra candidata con unas primarias abiertas a todo el mundo, en el que todo el equipo, unas primarias abiertas a todo el mundo, en las que todo el equipo pueda ser elegido no solo por la gente de Podemos, sino por cualquier persona que quiera participar y a las que se pueda presentar cualquier persona que quiera participar.
0: Ha dicho Montero que no quiere ser candidata de cualquier manera. Con esas primarias abiertas abre la puerta a configurar una candidatura transversal de izquierda. Fuentes de Sumar, que todavía no ha desvelado quién encabezará sus listas, ha celebrado la buena noticia. Dicen que los morados sabrán ampliar el espacio y recuerdan que llevan meses construyendo un espacio común para la izquierda con alianzas con Comuns, Más Madrid e Izquierda Unida. El coordinador de esta última, Antonio Maillo, insistía en las últimas horas en la necesidad de garantizar una gran coalición para el próximo ciclo electoral.
3: Yo creo que serán las mejores condiciones para que la persona que salga, sea quien sea, sea lo de menos, porque tengamos asentado un proyecto político con el que identificarse mucha población de nuestro país.
0: Esto es todo por el momento. Se quedan ahora con el cine en la SER. Nosotros volvemos con más información dentro de una hora.
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cifra de Venecia ha reflejado estos días el momento de incertidumbre que vive el mundo y también el propio cine. Se nota el peso que han perdido los grandes estudios estadounidenses aquí en un festival que siempre ha vivido sus altibajos y que el cine más independiente solo tiene a estos festivales para sobrevivir. En cuanto al reflejo del mundo, tenemos aquí temas como la migración, las guerras, la ansiedad tecnológica, que han atravesado prácticamente toda la sección oficial, donde una vez más Gaza ha tenido un gran impacto en el festival. El año pasado fue La voz de Jim, que no llegó a ganar, recordemos, y este año ha sido el documental Naza el que nos ha vuelto a poner frente a los ojos las vergüenzas de Israel y del resto del mundo cómplices de ese genocidio por su apoyo, por su silencio o por la inacción. Sin embargo, hay algo positivo, como decían esta semana Susan Sarandon o Javier Bardem, y es que la narrativa está cambiando por la vergüenza de lo que han hecho y de lo que hemos permitido, pero también por el activismo que desde el minuto uno ha luchado por visibilizar la violencia y la injusticia. Y en ese activismo está también el cine, que dentro y fuera de la gran pantalla ha utilizado sus medios para cambiar el relato. El cine no está muerto, está tocado, como lo está la sociedad entera, pero sigue siendo un referente ético, moral y cultural y social, como ha demostrado en este Festival de Venecia.

0: Venecia llega a su fin en una edición irregular, con algunos títulos destacables, muchos olvidables, con estrellas y con producciones españolas. Elio Castro, José Manuel Romero, ¿qué tal? ¿Cómo estáis?
1: Hola, ¿qué tal?
2: Hola, ¿qué tal? Bueno, pues echando un poco de menos Venecia, la verdad.
1: Yo
2: desde
1: bien.
2: Hace años, pero...
1: A mí me ha dado tiempo a ir y volver. O sea, sí. del programa de la semana pasada este.
2: Sí, no, pero es que yo me he acordado de Nanni Moretti, que eso, que llevaba 37 años sin ir a Venecia, y es que yo me acuerdo de haber visto a Nanni Moretti en Venecia con Palomera Rosa. Que fue la
0: ¡qué maravilla esa película!
2: Sí, muy, muy divertida. Y luego también me he acordado de Javier Bardem y Penélope Cruz, que también estuvieron en Venecia. Bueno, la película estuvo jamón en Venecia. O sea, que realmente Venecia es un... Claro, un festival que ha estado presente a lo largo de todos estos años en mi vida, ¿no? Y en el cine, en la SER.
0: Pero podemos contar que Venecia, pues el Lido sigue igual de decadente,
2: sí.
0: Los Spritz bien. Están caros, pero bien. Hace, eso sí, aquí hace un calor, que esto sí que se nota de año en año, que al principio traíamos siempre el chubasquero y ahora vamos en short, básicamente. O sea que hay cosas que cambian, como el cambio climático, que hace que Venecia sea bastante, bastante insoportable en temas de calor. Pero bueno, ha sido un festival, yo creo que curioso. Es verdad que ha habido un repliegue del cine americano y que, bueno, desde hace unos años Venecia tiene películas muy potentes y otras más flojas, porque, bueno, pues apostar por el cine americano hace que mucho cine de autor se vaya para Cannes o se guarde para Cannes, pero sigue siendo un festival muy importante y sigue siendo un festival que tiene mucho que decir todavía. Y también para el cine español, hablaba Elio de Bardem y de Penélope Cruz, que estuvieron con Jamón, los dos han ganado premio aquí, de hecho Bardem tiene 2 copas Volpi, Penélope una, y han vuelto con 2 papeles que, oye, pues están, la verdad es que vuelven a mostrar que son de los mejores actores del mundo. Protagonizan Bunker, lo nuevo de Florian Zeller, el director del Padre y del Hijo.
3: One day we were at her place, in her apartment. There was it was the first time we had dinner, just the two of us.
4: I see. Yeah.
3: We barely knew each other, but I was already fascinated by her. And I kept asking her questions because I really wanted to know everything about her.
4: Obviously.
3: She started telling
0: me... Bueno, escuchamos, es el inicio de la película donde ellos interpretan un matrimonio, ella trabaja en una editorial, él es un reputado arquitecto que recibe el encargo de construir un búnker para un multimillonario. Y esa decisión de si aceptar o no enfrenta a la pareja, un drama que reflexiona sobre el miedo, las contradicciones de este mundo y también sobre los líderes tecnológicos locos.
5: Siento una mezcla de pena y rabia, ¿no? De cómo cada vez somos más utilizados como marionetas, al mismo tiempo cada vez es algo más obvio. Y el tema de que yo creo quien toma las decisiones más gordas, quizás los podemos contar con los dedos de 2 manos, y a veces creo que con una nos valdría también. Y ese grado de manipulación me parece muy triste y realmente va tan rápido que no da tiempo. Parece que casi no daría tiempo a reaccionar. Yo soy una persona optimista, pero este tema es verdad que lo veo bastante oscuro y preocupante.
6: Todos queremos pasta y queremos vivir bien. Pero yo creo que esa frase de enough is enough tiene sentido. Enough is enough, pero es que hay enoughs que no son enoughs. Hay mucha gente que no es suficiente todo lo que tienen, y yo... Siempre he sentido que si tengo suficiente, en este caso, ahora, hoy en día, para proteger, cuidar, dar estabilidad a mi familia, y en especial para que mis hijos tengan una estabilidad hasta que ellos empiecen a buscar su estabilidad, en el caso en que me tendrán a mí, a su madre, cuando nos necesiten, no cuando quieran, cuando nos necesiten...
7: Sí.
6: Y que ahí vayan ellos, y que, claro, ahí vayan ellos, y que cuando la cosa esté tal, digo, ¿qué pasa? Por ahí, a ver, déjame ver. Pero eso es suficiente. El resto no, o sea, pero hay gente que no ve eso suficiente, quiere más y más. Y el precio a pagar es estar haciendo algo que realmente no tenga sentido.
0: La verdad, estuvieron maravillosos, muy divertidos los dos con la prensa española. Tuvimos un encuentro primero con una y luego con otro. Les hacíamos las mismas preguntas porque al final pues hay muchas preguntas sobre la película que se les podía hacer a ellos como artistas que también han tenido que decidir si cogían proyectos envenenados o no los cogían. Y respondían un poco similar. O sea que la pareja está bien, no están en crisis. crisis como en la gran pantalla, y la verdad es que fueron muy generosos. Y si el año pasado vimos por aquí La voz de Hin, este año el festival ha proyectado en competición NASA. Es un documental de Yuval Abraham y Rachel Ezor, son dos de los cuatro directores que ganaron el Oscar por Nodderland, los dos directores israelíes. Analiza la película los mecanismos utilizados por Israel en los ataques aéreos sobre Gaza. Está producida por El Guardian y también con Jonathan Glazer como productor ejecutivo. Y la verdad es que, bueno, es apabullante porque es asistir a la banalidad del mal ahora, no como la retrató Hannah Arendt con Eichmann, sino con estos trabajadores, muchos de ellos informáticos, gente muy preparada, gente que decide dónde cae un dron o dónde cae el otro, que coge los teléfonos móviles de todos los palestinos que viven en Gaza, y la tranquilidad con la que dicen, después de matar a no sé cuántos civiles, me fui a tomar cervezas, no hay nada de resentimiento, o como algunos aseguran, sí, hicimos un genocidio, ¿no? Entonces, bueno, la verdad es que es un documental que visualmente es muy pequeño, porque son entrevistas de noche en los tejados de Tel Aviv con el skyline de fondo, pero yo creo que es una prueba para el Tribunal de La Haya, fijaos lo que os digo.
1: Qué barbaridad, ¿no? Y es verdad que la urgencia, ¿no?, de documentar casi en directo, y la complejidad de rodar incluso en esos tejados para estos directores, pues siempre acrecenta esa sensación, ¿no?, de hacer un testimonio de su tiempo en tiempo real de estos documentales. Y lo cierto es que Venecia no dijo Barberá, ¿no?, que no quería programar el documental, o al menos eso aseguraba Variety al principio de la competición, para que no todo fuera la conversación acerca de eso, que el año pasado sí estuvo monopolizada, pero bueno, también estuvo ahí Susan Sarandon y ya se encargó de enfocar la conversación por ahí, y Gaza ha estado muy presente durante este festival, menos que el año pasado, pero sí que ha estado presente, y es la importancia, ¿no?, de incluir estas películas de urgencia y que tengan su espacio en el documental y en la competición oficial.
2: Sí, que muchas veces son lo mejor que hay, no solamente en un festival, sino a lo largo de un año, ¿no? Que es una pena que pasen un poco desapercibidos en las carteleras internacionales, pero bueno, ahí están también las plataformas, que muchas veces es el lugar donde mayor difusión pueden tener todos estos documentales internacionalmente.
0: Sí, bueno, aquí se ha presentado también el documental Más, sobre Elon Musk, que coincidía con Bunker, que tenían ahí un pequeño diálogo entre las dos películas, o el corto documental de Laura Poitras sobre la violencia del ICE. O sea, que es verdad que Venecia tiene mucho brilli-brilli y mucha estrella, pero focaliza también la importancia de estos documentales, que luego pueden estar en la carrera por los Oscar. Y de hecho, uno de los documentales llega a cines esta semana, es menos político, aunque tiene lo suyo, porque los Gallagher siguen siendo de clase obrera, o eso dicen. Es el documental Oasis Don't Look Back in Anger, que cuenta la vuelta de la gira de los dos hermanos, los polémicos hermanos, de su regreso. Capta los ensayos, lo que hay detrás de las cámaras y las primeras entrevistas que dieron Noel y Liam en más de 20 años.
4: Oasis, the world's biggest rock band.
7: The popularity likened to that of the Beatles.
8: The pop group Oasis is in doubt tonight.
9: Brother against brother.
10: No. We do get quite nasty.
11: Los hermanos Gallagher.
12: Liam started to see himself as a bit of a mad genius, but he's not quite.
0: Los directores son Dylan Souther y Will Lovelace, y el creador de este documental es Steven Knight, el de Peaky Blinders.
13: I think it's called Don't Look Back in Anger for a reason. Do you know what I mean? It's not. We're not looking back at what happened. We just established that that's what happened. A lot of people know, some people don't, but then what this film is about.
1: Y decía que por algo el documental se llama Don't Look Back, ¿no? Por no mirar el pasado, que mucha gente lo sabe, que lo sitúa en el pasado de la banda al principio del documental, pero que no era la intención remover mucho el pasado, sino más centrarse en esa reconciliación en directo, captar cómo se desarrolla ese acercamiento entre ellos dos con cierta tensión. Y decía que era una película sobre la redención, el perdón y la reconciliación en estos tiempos de tantos comentarios anónimos en redes sociales.
2: Sí.
0: Y decidme que sale Pep Guardiola.
2: Por supuesto. Sale Pep Guardiola.
1: Bien. Pero de cartón piedra.
2: De cartón, sí, de cartón.
1: Humano no.
2: Por lo menos de cartón.
1: De cartón está en los ensayos y en toda la gira.
2: Sí, sí, ahí lo ponen está. Ahí en el escenario.
1: En el escenario con
2: y,
1: la...
2: Y a... Y a veces sí, bueno, con el Manchester City.
1: Con supuesto, la bufanda del City.
2: Y luego, a veces, si están en México, le ponen un sombrero mexicano. Es. También.
0: O sea que... Yo creo que Pep Guardiola es el responsable de la unión de los Gallagher.
2: Probablemente, futbolísticamente. Ojalá. También, aunque he de decir que Noel Gallagher, o Liam Gallagher, no sé exactamente, o los dos, ya, estuvieron varias veces en el Bernabéu cuando le tocó al City pasarlo un poco mal, ¿no? Algunas veces, no, pero a mí me ha hecho... Es muy simpático el documental, o sea, no es que sea un grandísimo documental, ni siquiera un grandísimo documental musical, pero tiene su gracia el ver a estos dos hermanos, eso, pues, las razones por las que rompieron, pues ellos dos lo saben, lucha de egos, peleas, pues llegaron a un momento de la fama en el que no se podían soportar el uno al otro, habían hecho suficiente dinero, yo qué sé, ¿no? Pero luego montar esta reconciliación, que bueno, normalmente ha sido por la pasta, porque las entradas debían costar un pastón a lo largo del mundo.
1: Lo admite Liam Gallagher en un momento del concierto.
2: Es básicamente por la pasta, pero rodear a toda esta reconciliación de esa mística, incluso religiosa, con ese cura de ¿cuántas veces debo perdonar a mi hermano? Hasta 7 veces, hasta 70 veces, 7, dicen los evangelios, ¿no? O sea, todas estas cosas. Y luego, pues, hombre, no son hombres de mucho discurso. O sea, repiten fuck off, fuck you, sí, asshole, no sé
0: es
2: qué.
0: Lo mínimo que esperamos.
2: Y luego con su gorra de pescador, sus parcas y todas estas cosas, pues hombre, tienen simpático, además de que escuchas unos temas que han sido míticos. Y hay otra cosa que es, para mí, dos cosas importantes para terminar. Una es cómo a través de muchas generaciones, pues su música se ha mantenido con éxito, ¿no? Porque estuvieron muchísimos años sin dar un concierto, ¿no? Y la gente le seguía, gente joven. Y luego lo que sí refleja el documental es la cara de felicidad de sus fans de asistir al concierto y de cantar sus canciones y corearles y seguirles, ¿no? Y eso me parece fantástico.
1: No, la verdad es que tiene un punto muy emocionante, ¿no? Por esa reconciliación, pero también con el reencuentro con el público y con el público que escucha sus canciones y que esas canciones salieron cuando no había nacido parte del público. Se han mantenido muy bien en el tiempo. Y esa nueva conexión con la audiencia sí que es muy bonito verlo en el documental. También es verdad que en su parte central se pierde en eso, ¿no? Le da mucho espacio al fan, a las historias personales de cada fan en cada uno de los países que van, porque el documental viaja tanto de Cardiff, su vuelta a Manchester, a un parque donde tocan, Buenos Aires, Sao Paulo, todo el Asia, ¿no? O sea, viajan muchísimo con el documental. A mí me parece emocionante porque han utilizado 12 cámaras en el local de ensayo, pero se salieron los directores y grabaron cómo era el movimiento dentro cuando entraban y salían, ¿no? Y siempre estaba pues esa inquietud de cuando llegara Liam Gallagher, qué iba a pasar, ¿no? Y todo eso lo montan luego a lo largo de la película con declaraciones de una entrevista a ellos, que juegan con un plano en el que nunca están juntos y van cada uno contando sus partes, y el espectador tiene toda la tensión y la duda de si esa entrevista es conjunta o no es conjunta, y llega un momento de la película donde se abre el plano, ¿no? Y ya están juntos, y tiene algo bonito porque en un momento dicen, es que nuestros hijos se han tirado 15 años sin verse y ahora son mejores amigos, ¿no? Como que resumen ahí de que sí que hay sintonía, además de mucha pasta de por medio, como hemos dicho.
2: El documental también han debido
1: cobrar,
2: claro,
1: ¿no? Claro, y eso, pero sí que es verdad que el documental está bien y está muy bien rodado, los conciertos con 18 cámaras, con muchísimas tomas, y es interesante.
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10: Durante más de 200 años, nosotras, las Owen, hemos sido culpadas de todas las desgracias que han ocurrido en este pueblo.
11: ¿Por eso la gente nos odia tanto, tía Frances?
10: No nos odian, cielo. Solo les ponemos un poco nerviosos. Aceptémoslo, Jed. Las Owen siempre hemos dado mucho que hablar. Todo empezó con nuestra antepasada María. Era una bruja. La primera de nuestra familia. Y vosotras, queridas mías, sois las últimas de un largo y distinguido linaje.
11: ¿Por eso querían ahorcarla? ¿Porque era una bruja?
10: Bueno, el hecho de que nuestra tía María fuera una rompecorazones no ayudó mucho. Como tampoco ayudó el que las esposas de la mayoría de sus amantes formaran parte del jurado que la condenó.
0: Vamos a dejar Venecia y vamos a centrarnos en los estrenos de la semana con la vuelta de Prácticamente Magia. La película se estrenó en 1998, fue un discreto éxito, pero se ha convertido con el tiempo en uno de esos fenómenos de culto. Ahora vuelve de la mano de Sandra Bullock y Nicole Kidman de nuevo, que recuperan esta historia, como escuchábamos, de las hermanas Owens y el universo mágico que conquistó a millones de fans.
14: ¿Sois las hermanas Owen?
15: Sí, todo el que amamos muere.
14: Qué fuerte.
15: De una forma horrible. Lo cual no es algo que quede bien en el perfil de Tinder.
16: visto tanto tiempo.
17: Demasiado.
0: La directora ahora es la danesa Susan Bier, está detrás de esta secuela donde las actrices han madurado y deben enfrentarse a la maldición que amenaza de nuevo con destruir a esos amantes y a toda su familia. Al reparto se suman Maisie Williams, la Arya Stark de Juego de Tronos y Joey King como parte de esta nueva generación que tampoco puede amar a los hombres porque mueren. Con Nicole Kidman y Sandra Bullock hemos hablado de lo que ha cambiado en todos estos 30 años.
18: We have enormous life experience from before, so we've accumulated an enormous amount of, I suppose, I hate to use the word.
0: Escuchamos a Nicole Kidman decir que tienen una enorme experiencia de vida, así que han ido acumulando pues una enorme cantidad de, odio usar esta palabra, dice ella, sabiduría. Por eso tenemos cosas que compartir. No cabe duda de que tenemos una gran cantidad de experiencia y ambas somos generosas con eso.
1: Las actrices sacan pecho, ¿no?, de compartir esa información con muchas otras mujeres jóvenes y esa experiencia acumulada y de la posición que también se han ganado en la industria, y avisan, no hay que dar un paso atrás.
19: Changed immeasurably, and yet there's some things that want so badly to go back to the way that it was. But I think when you have women.
0: Decía Sandra Bullock que ha cambiado todo enormemente y sin embargo hay muchas cosas que vuelven a ser como antes. Cuando hay mujeres que están en una posición muy privilegiada por haber trabajado duro y nos encontramos en una posición de, a falta de una palabra mejor, poder, pues podemos traer a otras personas para que la piscina sea más grande y espera que con el tiempo pues seamos iguales y no haya sensación de, oh, no hay suficiente, eres una mujer, tienes que hacerlo. Creo que hemos terminado con eso porque no vamos a dejar que vuelva ese momento, al menos en nuestro negocio, en el que vamos a seguir luchando y asegurarnos de compartir lo que tenemos. Bueno, muy feministas. Sandra Bullock y Nicole
1: Kidman. Y muy
0: Kidman.
1: Generosas, todo compartir. Y lo que conservan ambas es la química entre ellas, las ganas de divertirse. Por eso, cuando le preguntaba a nuestra compañera Lucía Bermúdez sobre cuál era el secreto de esa química, bromeaban así.
18: Still not competing for a man.
19: Yeah, no.
18: No, we don't fight over the same man.
19: We have different taste in men.
18: Yeah.
0: Y decían que no compiten por los hombres, no se pelean por el mismo hombre, decía Nicole Kidman. Tenemos gustos muy diferentes para los hombres y que por eso pues su química es fácil, que simplemente ocurre, que simplemente va fluyendo y que tienen esa habilidad para que el tiempo no pase. Es algo que no pueden explicar, es raro, decía Sandra Bullock, porque son dos mujeres muy diferentes en la vida real, que luego curiosamente no son tan diferentes como se puede pensar, ¿no? Decía Sandra Bullock que cualquier cosa que ella necesite, pues Nicole Kidman la tiene, ¿no? Y es como si formaran un ser humano completo. Mira qué bonito las dos y que son muy divertidas, eso también.
1: Es importantísimo que sean divertidas.
0: Bueno, las hemos visto abrazarse, pues estar en las alfombras rojas, Elio Castro, José Manuel Romero, era necesaria esta segunda vuelta de Prácticamente Magia.
2: Bueno, no sé, yo como decías tú, pues la película... En su tiempo no fue un grandísimo pelotazo, pero sí que yo creo que trataba temas importantes, porque en la primera se hablaba de malos tratos de los hombres, ¿no? Y de alguna manera, pues se acababa con el amor romántico, ¿no? Con ese mito del amor romántico, ¿no? Porque eso, los hombres están con esa maldición de que si Sandra Bullock se enamora de un hombre, pues este muere, ¿no? Y entonces, bueno, cada una. En la vida real no compite por los hombres, en la película tampoco compiten por los hombres por estas cosas. Luego está ese tema de que son brujas y que han vivido una vida un poco al margen de la sociedad de entonces. A mí me parece simpática, sin ser una gran película, y lo que más me gusta es que hay tres generaciones de grandes actrices. Bueno, está por una parte Diane Weist y Stoker Channing, que son las tías, ¿no? Que son las actrices veteranas que ya aparecían, ¿no? Que es entrañable verlas. Están Sandra Bullock y Nicole Kidman, que son dos grandísimas estrellas con Oscar ganados, con una carrera comercial y artística también muy consolidada y que dicen mucho de lo que es el Hollywood y la importancia del peso de las mujeres ahora, a lo largo de muchos años, sobre todo Nicole Kidman, ¿no? Y luego están, por ejemplo, en esta película, pues Maisie Williams, que tiene, es verdad, un papel más discreto.
1: Es el menos agradecido.
2: Pero bueno, junta esas tres generaciones en la pantalla de actrices y eso siempre es simpático de ver y agradable.
1: Sí, a ver, necesario, hay pocas cosas en la vida. Es una pregunta imprudente, pero yo creo que la peli es lo que podías esperar de la película, ¿no? El reencuentro, verlas a ellas otra vez, dos mujeres, dos hermanas que no compiten por nada, que yo creo que es una gran historia al final de defensa, ¿no? No solo de las hermanas, sino de la amistad entre mujeres, entre ellas, y la manera de cuidarse y de protegerse como brujas. Son unas brujas muy particulares, no van con sombrero, no van disfrazadas, no llevan nada, solo tienen esos poderes poderes que intentan no utilizar, y al final la siguiente generación tiene que heredar la misma maldición, los mismos tormentos y desarrollar las mismas virtudes, y en eso pues se embarca, ¿no? Porque básicamente el arco de la película pues es una aventura a sus inicios de la tradición en Inglaterra. Tienen que viajar para ver si pueden romper con esa maldición, porque una de sus hijas quiere romper con esa maldición. Entonces es lo que esperas en una película entretenida, no especialmente chisposa ni graciosa, pero tiene lo que la gente de que fue fan en el 98 de esta película y sorprendió, que era mucho más revolucionaria en el 98 que ahora, pues tiene los ingredientes para pasar un buen rato.
2: Y luego me sorprende que está dirigida por Susan Bier, que es una directora también de prestigio, sí, danesa, ganadora, claro, de un Oscar, que hace un producto...
1: Bueno, es que la primera la dirigió Griffin Dunne.
2: Griffin Dunne, claro, sí. Entonces, no, que bueno, que está que ese, en ese sentido comercial, me parece que eso, buscar a una directora ya pues danesa, de un cine de autor europeo, no sé, y que haga este producto, pues también me parece notable, ¿no? Señalable.
0: Pues sí, la verdad. A ver, la verdad es que Susan Bier lleva tiempo que no nos da nada de cine de autor, cosa que también echamos de menos.
2: En un mundo mejor,
0: En un mundo mejor, maravillosa. Sí, se estrena también Bad Apples. Es una película británica dirigida por Jonathan Elsler y protagonizada por Saoirse Ronan. Interpreta a una profesora que se esfuerza por motivar a niños de 10 años, pero que se topa con un alumno rebelde y decide encerrarlo en su casa para evitar que corrompa al resto de alumnos.
16: Did you always want to become a teacher?
17: For as long as I can remember.
16: You threw a shoe in, miss.
0: Y del cine español tenemos varias propuestas interesantes que miran a los límites de la familia. Una es Lionel, que ganó la mención especial del jurado en Seminci. Carlos

0: referentes tan, bueno, no tenía tanta cultura cinematográfica en ese momento. Gracias a una profesora que me enseñó el cine de Isaac y la Cuesta, me enseñó Entre dos aguas y La leyenda del tiempo, y ahí fue como, wow, claro, ya está todo. Entonces Isaac, yo creo que fue un poco el papi, ¿no? El papi de toda una generación que empezó a trabajar. O sea, que es algo que se ha hecho desde el inicio de la historia del cine, pero como que ahora en España creo que ya incluso se ha normalizado. Ya no sé si es tan sorprendente, que eso creo que es bueno, lo de que no sean actores, no lo sé, creo que ya no sorprende tanto.
1: ¿Tú entiendes que yo como hijo no haya querido estar contigo? Tú has sido un padre que no ha enseñado...
2: No, porque yo no estuve conmigo de los 4 años. Estuve con tu madre y yo no había la responsabilidad de vosotros. Así que la madre...
0: Yo creo que de primera hubo un impulso, un como muy de gesto, gesto artístico de retratarlo con el móvil, porque sí. Luego ya como que voy entendiendo por qué me interesó tanto. Pero bueno, él sí que tiene una fuerza y un magnetismo muy fuerte y quizá como que a mí pues, me gusta el drama y conociendo su pasado... como esta ausencia de familiar, su padre como que se fue muy pronto y su madre que falleció de manera repentina. Fue algo que me cautivó y como que ese contraste en su vitalidad, incluso su manera de hablar, así como que tiene una sensibilidad fuerte, me cautivó un poco y me llevó como a retratarlo porque sí, con el móvil. Y así empezamos a hacer como vídeos. Como que él tenía como la necesidad de que le acompañara a ver a su padre, porque él no podía ver a su padre a sola. Y entonces yo empecé a grabarlo. Yo estaba estudiando cine, entonces era todo como necesito como material. Y a partir de ahí fue como poco a poco, y es verdad que fue fuerte porque de alguna manera la peli... como que yo lo he necesitado a ellos para hacer la peli y ellos me han necesitado sin yo quererlo para poder encontrarse, para poder estar juntos, ¿no? Como una especie de, yo no soy terapeuta, pero una especie de terapia de pareja en la que necesitas a alguien.
1: ¿Tú te acuerdas cuando nosotros íbamos los fines de semana a tu casa y tú en vez de estar con nosotros estabas con tus amigos?
2: Pues sí, de juerga alguna vez. ¿Verdad que no te faltaba nada en casa? No había la Play, estoy en casa para jugar en la habitación.
1: Pero eso es lo que necesita un niño.
2: Pues lo que tú pedías, yo quiero la Play, va a tener la Play. Yo quiero los juegos, va a tener los juegos, va a tener lo que tú has pedido conmigo. Y va a calentar tú.
0: Creo que tiene que ver con la familia.
2: ¿Cuál no te compraba nada?
0: La familia de Lionel y la mía no se parece, mi familia es padre, madre y 3 hermanos. Pero sí que hay algo de que me voy dando cuenta. De la necesidad de comunicación y de la falta a veces de comunicación, de un bloqueo comunicativo que creo que tienen ellos y que mi familia también de alguna manera se respira, ¿no? Y pese a que, bueno, yo vivo en Madrid, pero que al final sí que estamos unidos físicamente y, o sea, como que, bueno, que nos juntamos muchas veces y se habla más del vecino que de nosotros, de lo importante, ¿no? Entonces, bueno, ahí me veo muy conectado. Y luego, aparte, como en esta cosa de desorganizada de querer... que yo también me siento muy identificado, como que a veces como que me he relacionado y me sigo relacionando con la gente a la que quiero de una manera un poco desorganizada y también con ausencia, por lo que sea. Entonces como que creo que ahí me conecto mucho con la peli, sí.
2: Tírate, que yo me hago todo yo solo. Venga. No te preocupes. Vale, suelta.
1: Vámonos.
3: Hasta luego, Leonel.
2: Vale, tira. Todo
4: el
2: universo
4: depende de eso. El otro estreno es Forastera, película que estuvo en Toronto y que dirige Lucía Leñar Iglesias. Una adolescente se enfrenta a la muerte de su abuela en un verano en su casa mallorquina. Esta joven, a la que interpreta Zoe Stein, acaba vistiéndose con la ropa de la abuela y adentrándose en un juego de visiones y de recuerdos al tiempo que diseccionan las relaciones familiares. Nuria Prims y Lluís Omar completan el reparto.
5: ¿Catalina?
6: No gastarás el nombre.
7: Oye, abuela.
8: Se tropezó con un escalón. Sí.
9: Es lo que tienen estos vestidos.
10: Creo que le hubiera gustado hacer algo con ellos.
11: Bueno, siempre quería aventurarme con esta historia en un largometraje. Creo que el tema del duelo da para mucho, ¿no? Para profundizar y de muchas maneras. Pero en particular me interesaba mucho esta idea, ¿no? Esta idea de cómo... Bueno, la necesidad humana de mantener a nuestros seres queridos cerca, aunque ya no están, ¿no? De cómo podemos llegar a proyectar a personas sobre lugares, sobre objetos y sobre otras personas, ¿no? Y cómo eso puede llegar a afectar a un adolescente en este momento de descubrimiento personal y de... bueno, de acercarse al duelo por primera vez, ¿no? Y acercarse también en familia.
3: Bueno, aquí de la mano de Lucía, pero y de como estaba en el guión, ¿no? O sea, hay un desconsuelo total en el

0: O sea, quiero decir que ahí soy el más niño de todos. O sea, soy más niño que las niñas, ¿no? O sea, porque de repente estoy ahí que soy incapaz de nada. O sea, de estar tumbado, levantarme y llorar y llorar y llorar y no. Entonces, bueno, me sirve esa cosa de sentirme como muy con la edad y un analfabeto emocional importante, ¿no?
1: Hubo algunos momentos que pensé, uy, qué complejo esto que tengo que hacer. Y me ayudó muchísimo, pues, el hablar mucho con Lucía fue sobre todo como clave. Tener un guión que también te ayuda mucho a no estar perdida y que te guía muy bien. Luego tener a Lluís a mi lado, que me daba mucha confianza y que me sentía cómoda para fluir y probar.

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1: Su padre me ha contratado para protegerla. Ángel.
2: No eres consciente de la gravedad de todo esto. Yo no quiero que se repita lo de Central Park.
3: No me gustan los guardaespaldas.
4: Más tengo que aguantar en mi propia casa.
5: Pues estamos encantados de recibir en septiembre a Esther Espósito. ¿Qué tal, Esther? ¿Cómo
6: Muy
5: estás?
6: Muy bien, encantada también de estar aquí.
5: Gracias por venir.
6: A vosotros.
1: Sería mejor marcar algunas normas de convivencia.
3: ¿Tienes miedo?
1: No me toques.
3: ¿Quieres que pare? ¿Quieres que pare? Pues...
4: ¿Puedes hacerlo otra vez? Quiero aprender a pelear. Necesito salir y desconectar un poco. Por fin.

0: protagonistas enfrentados Marfil, que es la primera de las dos películas que adaptan las novelas de Mercedes Ron, que es una mezcla entre comedia romántica, thriller de acción, porque das unos cuantos mamporros, y que llega a Amazon Prime Video. Vamos a empezar por el principio para que los oyentes se sitúen. ¿Cómo llegas a esta historia en la que las fans de las novelas están todas esperando que se estrene?
1: Sí. Bueno, pues me llega por Alex de la Iglesia y Carolina Van, que me la proponen. Ya habíamos trabajado juntos en Venus. Y yo al principio estaba un poco reacia porque pues es un proyecto muy juvenil, ¿no? Para un target, es bastante comercial, juvenil, y yo... Bueno, pues desde Élite, lógicamente, como que intento no repetirme mucho en ese género, ¿no?
0: Y lo has conseguido, la verdad.
1: Sí, no había hecho nada. Bueno, Bandidos, ¿no? Que es más así, pero de hecho series no he vuelto a hacer. Y sí que es verdad que había estado haciendo películas y cosas como muy diferentes, pero no así, como de ese target. Pero dije, bueno, mira, voy a leer. Y me gustó mucho el guión y la historia. Sí conocía a Mercedes Ron y el fenómeno, ¿no? De Culpables y todo, pero no conocía a Marfil y Ébano, esta saga. Y leí el guión, me encantó la historia, me parecía un romance clásico, súper bonito. Y ya leyéndolo dije, ay, esto es como... Podría ser de estas películas románticas de los 90, clásicas, ¿no? Que nos encantan a todos. En plan, El guardaespaldas, claro, toda la referencia que hay además. Y dije, bueno, a ver el equipo, a ver cómo es todo. Pero bueno, con Carolina y con Alex sabía que no iba a haber fallo y que iba a haber un equipo increíble. Luego se sumó Oscar Pedraza, el director, que es increíble y creo que ha hecho algo muy bonito. Bárbate, el director de foto. Y todos los departamentos, creo que como... Sí, que había mucha calidad y al final todos teníamos la misma visión de que queríamos eso, como darle ese estilo a la película un poco más clásico. Y me gustaba también mucho la mezcla de géneros. No había hecho nunca una película romántica y que mezclase también thriller y acción, como que me parecía más novedoso. Y el personaje, ¿no? Que es una chica bien, que la secuestran y en vez de quedarse en ese lugar de víctima, pues dice, no, yo quiero aprender a pelear, a defenderme. No sé, como que dije, yo me lo puedo pasar bien haciendo esto.
2: Y en ese motor de búsqueda, ¿no? Que dices que estás en tu carrera y también con esta película, ¿qué has aprendido después de plantearte todo lo que has planteado? ¿Qué has aprendido de ti como actriz haciendo esta película? ¿Sí, algo nuevo?
1: Pues mira, bueno, algo que creo que es progresivo y lógico, ¿no? Pero a medida que voy creciendo, pero como mucha más libertad. No sé si es por el tipo de género o simplemente es la experiencia, pero como que me he divertido mucho. Es verdad que venía a hacer cosas muy intensas, oscuras o dramáticas, terror, no sé. Y de repente esto, sí, fue como un soplo de aire fresco. Y me divertí con la cosa del romance y la acción. Me gustó mucho como poder aprender, porque sí había tenido escenas de lucha, obviamente, pero no había nada tan específico, ¿no? Como boxeo, defensa personal, llaves. Me gustó mucho ese momento, sí.
0: Ya te iba a decir que cómo ha sido practicar todo eso.
1: Pues no lo había hecho nunca. Y es interesante porque Hugo, mi compañero, él es actor, pero es un apasionado del boxeo y de la lucha y de como que lleva haciéndolo toda su vida. De hecho, ha sido entrenador de boxeo en Estados Unidos y todo. Entonces, él me enseñó a mí también, a la vez que su personaje enseña a mi personaje, él también en la vida real, y también junto con los especialistas, por supuesto, me enseñaba a boxear y fue, nos ayudó mucho a construir la química de los personajes y a conectar con ellos y con lo que les pasa en la historia.
0: ¿Y qué ha sido más gratificante? Porque también hay un momento que es muy de comedia romántica de los 90, que antes mencionabas el género, si podemos decir género, ese baile que te pegas.
1: Sí. ¿El de casa?
0: El de casa, que es un poco, claro, es un poco, pues no sé, una Julia Roberts bailando.
1: Sí, es que tiene, hay muchos guiños, hay como, sí, se creó una atmósfera que a mí me gusta, ¿no? Porque, no sé, yo soy un poco nostálgica, de que creo que siempre todo antes era mejor y me gustaba hacer el cine de antes.

0: he podido jugar un poco a eso. Y ese momento fue, pues mira, la canción de Part Time Lover de Stevie Wonder se me ocurrió a mí, porque estaba en loop escuchándola en ese momento, y en ese momento el rodaje, y la propuse y me lo compraron, y me inventé, o sea, la coreo esa no iba a ser tan larga ni siquiera, era como un momentito de, ay, está contenta, ha conseguido su cita, y está celebrando, pero me dejaron ahí rienda suelta, me puse a improvisar y salió eso, y es uno de los momentos así como más divertidos de la peli.
1: Y eso que citas es interesante, aunque sea una anécdota lo de proponer la canción. No sé si también sientes que a lo largo de los años, cuando has ido creciendo como actriz, hay más espacio para proponer. Que cuando empezabas y dices, me gusta participar en el proceso creativo, que yo vaya con una propuesta, que debatamos, ¿no?, con el director, con el creador de las series.
0: No, totalmente. Siento que yo siempre me he sentido bastante como, incluso más al principio en Élite o mis primeros proyectos después de Élite, bastante escuchada y respetada. O sea, que he tenido mucha suerte en eso y he trabajado siempre con directores muy, muy respetuosos y que me han tomado en serio y me han tenido en cuenta, pero obviamente la experiencia, la edad, pues te va dando un bagaje y lógicamente pues se te tiene más en cuenta que al principio, como es normal.
2: ¿Y esa parte creativa de ser actriz? ¿Es la que más te gusta? ¿Es la de proponer, pensar, pues eso, esta canción me ha recordado a esto? Toda esa parte creativa, que muchas veces pensamos que la creatividad está en el guión y luego en la dirección, pero los actores y las actrices también lleváis una serie de propuestas.
0: Sí, sí, hay actores que yo, bueno, sí que me gusta, pero hay yo conozco actores o
2: muy
0: tengo
2: locos,
0: amigos muy locos, que es que ahí proponen unas cosas, incluso de pues los looks, todo, que se van. Yo creo que soy más, un poquito más moderada.
2: Solo voy en de Bardem, o sea,
0: sí, no, claro, imagínate. Claro, no, yo soy un poquito más moderada, creo. Pero ojalá que un día, pues, no sé, porque al final creo que es una cuestión de creatividad e imaginación. Ojalá tuviese la imaginación de que se me ocurriesen cosas loquísimas para mis personajes. De momento no tanto, pero sí, para mí es importante dentro de lo que pueda aportar mi toque y no sé, y también como dejarme sorprender por lo que también me gusta mucho, que me sorprenda el equipo de maquillaje, de vestuario, ¿no? Con también lo que ellos tienen en la cabeza, ¿no? Si, o sea, no tengo como, no me cierro en una idea de no, yo lo quiero así a mi personaje y de ahí no me mueves. Me gusta mucho trabajar con los equipos también en ese sentido.
1: Y los libros, las novelas de Mercedes Ron y las adaptaciones son un auténtico fenómeno. No sé si sentir presión al hacer este tipo de historias, pero si has llegado a entender, viéndolo desde dentro, rodando, el fenómeno, o por qué tiene esa conexión con un público que pasa a ser también muy intergeneracional, aunque hablábamos del target juvenil,
0: pero
1: que luego conecta con mucha gente. Es como, no sé si adivinas dónde está la clave, dónde está la tecla.
0: No lo sé, no hay una clave, yo creo, pero no sé, hay cosas que de repente pasan. Mira Élite, ¿no? ¿Cuántas series juveniles se han hecho después de Élite y no ha pasado lo mismo? No se sabe, no hay como una fórmula exacta. Yo lo que creo en este caso de Marfil y Eva, ¿no?, que aún, pues, a ver cómo va la película, ¿no?, pero de lo que puede pasar, ¿no?, lo que puede ser guay, es que yo veo a mi madre viendo, o sea, mi madre podría perfectamente ver esta película, aunque no estuviese yo, con mi padre un sábado por la noche, ¿sabes? Que dicen, ¿qué hacemos? ¿Qué nos ponemos? Cualquier día, ¿no? Y, por supuesto, a mis amigas o a chicas más jóvenes incluso, adolescentes. Creo que es un poco más madura que, a lo mejor, otro tipo de películas juveniles. O sea, como que tiene un rango más amplio, yo creo. Por todo el tema del thriller, porque los personajes sí que son un poco más, tienen 20 y pico años, 30, no son adolescentes. Y es una historia de amor, pero eso, como madura y con componentes de thriller, de acción y de peligros reales, ¿no? Entonces tiene un poco más de profundidad y madurez que a lo mejor otro tipo, y por eso creo que puede abarcar un rango de edad más amplio y puede ser también clave, o sea, puede ser un poco la clave de si le va bien o de por qué también ha gustado las novelas, los libros.
2: Y claro, decías lo de una relación más adulta, y es cierto que hay toxicidad en la película, pero está fuera de la relación.
0: Sí,
2: la relación
0: no es
2: una relación de amor tóxico, y eso, me encantan las comedias de amor de los 90, pero ahora las revisas y dices, ay, madre mía, de mi vida, ¿no?
0: Sí,
2: incluso
0: total.
2: Friends, ahí dices, ay, madre, ¿dónde estábamos? Y es verdad que es desde el mainstream abordar este tipo de relaciones, Claro, también es importante porque, hay, como decíamos, hay muchas, muchas mujeres que ven esta película. Hay muchos tíos también que pueden aprender con esto. ¿Para ti también es una cosa importante que se muestre así?
0: Sí, totalmente. Y de Marfil, del personaje, lo que me gustó desde el principio es lo que os digo de que no se instala en la víctima que necesita ser salvada, ¿no? La damisela en apuros y frágil y ya. Sino que, de hecho, no tiene miedo hasta el final de la película por... que se da cuenta de que todo era más grande de lo que ella pensaba, pero ni siquiera después de que la hayan secuestrado ya tiene miedo, que podría ser, ¿eh? Pero no, es un personaje que va por otro lado y ella quiere aprender a defenderse, valerse por sí misma, aprender a pelear, eso me encantó. Y luego que en la parte ya romántica, ella es la... también porque él es el guardaespaldas y está trabajando, no puede.
2: Pero ella es la que corrompe.
0: Sí, ella es como la... ella es muy proactiva en la conquista. Es la que, va, que dice, me gusta, voy a por ello y me lo voy a currar y lo voy a conseguir. Y me gusta eso, ¿no? Que no es... que es un, sí, una mirada más moderna un poco de las conquistas, de la seducción y de la mujer tomando las riendas, ¿no? Si quiere... de lo que quiere, ¿no? Y para mí, claro, que es importante. Y luego me gusta también que él... pues por supuesto, ¿no? Es más este estereotipo masculino de oh, el guardaespaldas, el protector, tal, pero es sensible, si te das cuenta, no es... tiene su fragilidad también y su sensibilidad.
2: Tiene más emoción que Kevin Costner.
1: Y las veces que te hemos entrevistado, pues da la impresión, ¿no?, de que eres una actriz muy metódica, que estudias todo bastante bien, que controlas. No sé si en este sentido de que hablábamos de las relaciones románticas, la toxicidad, si también cuando te llegan muchos guiones se te activa un radar o tienes activado el radar de ver si hay algo que te descuadra o que dices, sí, uy, esto es tóxico.
0: Sí, sobre todo... hay guiones, bueno, hay guiones que te gustan más, otros menos, pero bueno, hay muchas, hay algunos que se les ve el plumero, un poco de que van a lo que van y que son un producto y ya está, ¿no? Y a mí me gusta cuando hay un balance y puedes, o sea, porque está bien hacer proyectos de vez en cuando, hay que hacer un poco de todo y hacer proyectos que van dirigidos más, pues eso, a grandes masas, ¿no? Como a lo mejor puede ser este, ¿no? Más comercial, pero que tenga, no sé, algo, un trasfondo, no tiene por qué ser siempre un mensaje y estar reivindicando siempre cosas, pero que digas, ay, no, pero me mueve algo la historia del personaje, ¿no? Puede tener algo de fuerza ahí, ¿no? Pues es importante. Y yo tengo muchas ganas, bueno, de hecho, esto lo voy a contar, mañana voy a ver la segunda parte, Ébano.
2: Pero bueno.
0: Porque la acabamos juntas.
1: Se imaginábamos.
0: Y estoy muy emocionada porque yo creo que va a ser mi favorita, porque la segunda es...
2: Claro, es curioso porque, claro, estás promocionando la primera sin contar nada de la segunda, que no hemos visto,
0: y
2: pero
0: yo ya, mi cabeza
2: ya
0: está en la segunda. Ya. Yo quiero que la gente vea la primera solo para que lleguen a la segunda. No, a ver, la primera me gusta mucho también y tengo ganas ya de que sea de la gente. Hemos grabado hace un año. Entonces es como ya quiero que se estrene y que sea de la gente. Pero sí que es verdad que la segunda es mucho... bueno, y creo que a Hugo le pasa igual. Es mucho más lo que a nosotros nos gusta. Rock and roll, acción, mucho más oscura. Es súper oscura comparada con la primera. Thriller a tope y todo mucho más extremo. Y mi personaje es Kill Bill en la segunda. En comparación con la primera, bueno, es como que aplica todo lo que ha aprendido en
2: claro,
0: la primera.
2: Pone en práctica.
0: Porque no le queda otra también.
2: Sí. Oye, sí, claro, es una mujer observada, perseguida, que también tiene que reivindicar su identidad y lo que es frente a su padre, frente a esta nueva historia que comienza, frente a los malos que están por ahí pululando. No quiero sonar un poco forzada, pero joder, tú eres Esther Espósito, todo el mundo te mira con lupa. No sé si hay algo que también has aprendido en ese aspecto, o a relativizar, o a decir, voy a godar mamporros a más de uno a partir de ahora.
0: Pues depende del día. Hay días que... porque, en fin, es sí, es un poco... por decirlo de alguna manera, intrusivo, ¿no? Lo que... el día a día, sí, ¿no? Con todo tan... sí, cada gesto, cada paso tan en el punto de mira. Pero nada, si te enfadas, si te lo tomas personal...
2: y esto es desde Élite,
0: acabas
2: o sea,
0: mal.
2: Es muy fuerte,
0: sí,
2: que desde el fenómeno...
0: sí, hay rachas por una cosa u otra, pero sí, desde Élite. Pero es lo que digo un poco siempre. Me tenía que haber dedicado a otra cosa, ¿no? Si quería calma, paz y una vida tranquila, pues tenía que haberme dedicado a otra cosa. Esto es lo que puede pasar cuando te dedicas a esto, si te va bien, ¿no? Afortunadamente. Entonces es un efecto colateral que indica que, bueno, pues que al final estoy viviendo de lo que bueno, de mi pasión, ¿no? Y sí, hay que relativizar y quitarle importancia a todo en general en la vida, pero más a este tipo de cosas, porque si no, si te lo tomas personal y te estás enfadando todos los días, vas a acabar fatal, vas a acabar loca. No puedes controlar, no está en tus manos.
2: Apúntate a boxeo.
0: No, eso, claro, muy bien para desahogar y no terminar dándole a alguien un día.
1: No, pero hay algo interesante porque no es la primera vez que tú hablas de esto, ¿no? De la exposición de la fama, y también hablarlo lo humaniza, porque sí. A veces la gente piensa que no sois de carne y hueso porque salís en la tele o en el cine, ¿sabes?
0: Hay gente que le cuesta pensar que somos humanos, que somos personas, en general, ¿no? La gente pública. Pero sí, está bien hablarlo porque, sí, así ven que, bueno, a lo mejor algunos se piensan que te da igual absolutamente todo o que te importa muchísimo, no sé. Pero vamos, que en la vida yo creo, y este es el consejo de mi madre, de los más valiosos, quitarle importancia a todo, incluso a uno mismo. Para mí la clave es incluso eso. Yo cuando me veo a mí en mis, no sé, ahogándome en mis propios charcos, digo, Esther, pero es que tampoco ni tú eres tan importante, ¿qué más da? Lo que te pase un poco, ¿no? Si somos nada. O sea, al final lo importante es cómo tratas a la gente, lo que haces con tu vida, el tiempo que estás aquí. Intentar disfrutar y estar presente y aprovechar, ¿no?, los momentos y las cosas bonitas que te pasan, que a mí me cuesta mucho. Entonces me lo recuerdo y siempre que puedo lo hablo y se lo recuerdo a la gente también. Porque es muy difícil, pero no sé, no quiero un día mirar atrás y decir qué tonta era, tío, las cosas increíbles que tenía y que me pasaban, y era incapaz de estar ahí y de disfrutarlas y de verlas, ¿no?, y de verlo.
1: ¿Y te cuesta? Porque eres muy...
0: Pues soy muy mental, siempre estoy que sí nostálgica o que sí preocupada por el futuro. Sí, la ansiedad, soy muy ansiosa, muy impaciente, y siempre estoy en la cabeza. Entonces como que me cuesta eso, desconectar y ya está, solo...
2: Sí, te he leído en una entrevista que me ha hecho mucha gracia que eras que te sentías vieja.
0: Sí, siempre me he sentido mayor, siempre súper mayor. Mi abuela, cuando era, porque yo empecé a hablar antes que andar.
2: Y hablaba, bueno, por, está bien para una actriz.
0: Sí, hablaba por los codos. Y entonces mi abuela decía que nací vieja. Decía, esta niña nació vieja. Porque ya de pequeña yo tenía unas reflexiones, unos discursos, unas cosas que... Entonces me decía eso. Y yo siempre quise ser mayor. Y ahora digo, lo quedaría por volver a ser una niña. No tener responsabilidades. Estar con mis padres en la playa y que me importasen... No. Bueno, ya me importaba mucho todo, demasiado. Pero sí, yo quería ser mayor, salir con mis primas, hacer cosas de mayores, todo, trabajar. Yo quería trabajar de pequeña. Y mis padres eran como, no vas a trabajar, amiga, al colegio y poco más.
2: Oye, tú te has mostrado además muy combativa con Gaza, con el feminismo. Tienes unas convicciones, estoy siempre en la cabeza, tienes unas convicciones fuertes que además se han mantenido en el tiempo, no es pongo un post y me olvido, sino que has estado ahí, las has demostrado. Esto es muy común en muchos actores y actrices, sí. Quizá no tanto de tu generación, sino que ha sido como más, pero bueno, los de tu generación estáis también entrando
0: ahí. Hay algunos,
2: ahí,
0: sí.
2: Y hay algunos muy potentes. Y esto es una determinación tuya, es algo que te han inculcado en casa. ¿De dónde sale esta fuerza de Esther Espósito?
0: Pues mira, sí, en casa yo creo que parte todo de ahí un poco, ¿no? Mis padres siempre han sido así, pero no me lo han impuesto como tienes que... Simplemente lo he visto, ¿no? Les he visto hablar, he visto lo que les preocupa, lo que les importa, su empatía social. Los valores que me han inculcado desde niña, yo creo que inevitablemente calan. Pero creo que también tiene que ver con mi forma de ser y mi personalidad. Como que no... O sea, soy muy... O sea, mis amigos lo saben, siempre estoy hablando de política. O sea, a veces puedo ser pesada. O sea, es que la gente... No, habrá
2: este
0: mucha
2: es
0: gente,
2: tu espacio.
0: O sea, habrá mucha gente que pensará que soy pesada de las declaraciones que me han visto públicas. Pues si me conociesen en lo... Porque puedo empezar que postureo, no sé qué. Si supiesen en la intimidad, o sea... Es que me pongo... No
2: pues
0: sé,
2: necesitamos algo que me... candidatas.
0: Bueno, lo que me faltaba. Pero sí, sí, va con mi personalidad también. No lo puedo evitar. Es algo que me conecta, que me detona mucho.
1: Y cuando vives estas épocas, ¿no?, de mayor exposición, que a veces como que saltan polémicas que tú ni siquiera has hablado. en torno a tu nombre, sí, ni las has creado, sí, ni has propiciado,
0: sí,
1: nada.
0: Sí, mentiras y bulos y de todo.
1: Como que el ambiente general, que mucha gente como que no hace el análisis, solo en plan, estar expósito en la conversación, hay un trasfondo muy machista y muy misógino en muchos de las polémicas que tú no creas, sí, se asocian, sí, sí, a tu nombre. Y claro, como si tú tuvieras que responder de algo que no has creado, ni has propiciado, ni has hecho nada.
0: Sí.
1: Eso, ¿cómo te preparas para eso o qué ejercicio mental se hace?
0: Hay que elegir las batallas. Yo intento siempre decir, mira, pues esto, quitarle importancia, decir, no puedo controlar lo que se diga, lo que los bulos ahora de internet es una locura, y con la IA y los bulos, lo que dicen que has dicho y no sé qué, y no has dicho y no tiene nada que ver contigo ni con... Pero bueno, ¿no? No puedes estar como entrando a todo siempre. Pero yo creo que a veces hay que recordar que no todo vale y hay que poner a veces límites. Por eso alguna vez sí que ya... Y salgo ya a poner ese límite, bueno, que... Quien quiera lo toma y quien no, es algo que al final tú lanzas y evidentemente vas, no vas a controlar nada porque digas eso, ¿no? Pero eso, no lo hago desde un lugar de, ah, no puedo más, voy a hablar, voy a poner un límite. Es más como de, como la impotencia de decir, no, bueno, es que, mira, que hagan lo que quieran, pero por lo menos tú darte tu lugar, ¿no? Como reivindicar tu lugar, y decir, bueno, vosotros podéis, si queréis, seguir, pues eso, siendo unos misóginos y creando bulos para conseguir repercusión o lo que sea, pero que quede claro que eso es lo que sois y que eso es lo que hacéis, ¿no? Quedáis retratados y queda claro, porque yo salgo a decir que todo esto es mentira y que lo que hay debajo, detrás de esto, es una misoginia tremenda y la cosa está de la desinformación y de conseguir eso, clics o no sé qué, a cualquier precio, ¿no? Ahora en redes, de algunos medios o de cuentas o de lo que sea, y la impunidad. O sea, lo que yo denuncio también es la impunidad que hay en redes. Nada nos protege a las figuras, bueno, ni a la gente anónima, pero a las figuras públicas no nos protege nada de la IA, de que hagan con nuestra imagen, con la IA lo que quieran, de los bulos, de nada, ¿no? Del hate ya ni te cuento. ¿Hasta cuándo? No sé. Me parece como un espacio tan desprotegido, tan mal hecho todo.
2: Muy salvaje, además.
0: Sí, muy salvaje, cada vez más. Por eso también me parece increíble lo de que hayan prohibido el uso de redes a menores de 16 en algunos países, y creo que debería ser una máxima. Porque es que te destroza la vida, te puede destrozar la vida. O sea, es muy perjudicial ya para un adulto, pues para alguien que se está formando, descubriendo quién es como un, no sé, un campo de minas.

0: Son las 4 de la mañana, las 3 en Canarias. Ha terminado la cumbre de los BRICS que se celebraba en la India, a la que asistían el presidente ruso Vladimir Putin, el chino Xi Jinping o los líderes de Irán y Emiratos, dos países enfrentados en la guerra en Oriente Próximo. En esta reunión, los países que forman parte del grupo han acordado una resolución conjunta en la que piden máxima contención en Oriente Próximo y abogan por la solución pacífica y dialogada de los conflictos. Belu Jiménez.
1: Es una reunión de dos días en la India a la que han acudido los dirigentes de las economías emergentes, las llamadas BRICS, entre las que están Brasil, India, Rusia o China, y a las que se han sumado en los últimos años otros países como Irán, Egipto o Emiratos Árabes. Una cumbre especialmente importante dada la situación internacional actual, sobre todo tras las acciones arancelarias de Trump contra países como la India y la escalada de la violencia en Irán. Se han sentado a la mesa además Irán y Emiratos Árabes, dos países que mantienen posiciones enfrentadas en el conflicto en Oriente Próximo.
2: BRICS, New Delhi. Declaration 2026 ka draft.
1: El presidente indio y anfitrión de la cumbre anunciaba así que, pese a la tensión, han logrado una declaración unánime pidiendo la máxima contención en Oriente Próximo y expresando su preocupación ante la escalada de la violencia. También han condenado cualquier agresión unilateral, sin señalar directamente a ningún país, pero en una referencia velada a Donald Trump y evitando hablar sobre los ataques de Putin en Ucrania.
0: Bueno, pues Ucrania espera que haya contactos trilaterales con Rusia y Estados Unidos a principios de octubre. Lo ha señalado el jefe de la oficina presidencial ucraniana, Kirilo Budanov, que asegura que es importante que tanto Estados Unidos como Europa participen en las negociaciones. Y explica que los temas principales de estas conversaciones serán el tráfico marítimo en el Mar Negro o reducir el número de ataques aéreos sobre objetivos civiles e infraestructuras críticas. Budanov pide no perder el tiempo y trabajar cuanto antes en una nueva arquitectura de seguridad para Europa, de la que Ucrania dice sería parte integral. Y mientras en nuestro país la crisis migratoria de Ceuta sigue marcando la actualidad, la dimisión de Gonzalo Sanz, jefe de gabinete del delegado de gobierno en Ceuta, está sirviendo al Partido Popular para echar más leña al fuego. Sanz, al presentar su dimisión, aseguró que sí que avisó a su superior de la información que tenía acerca de la entrada masiva de personas, pero Borja Semper afirma que ese aviso no llegó a los ministerios. María Ibáñez.
3: El portavoz de los populares ha remitido contra el Ejecutivo por no asumir su responsabilidad ni haber pedido disculpas por su inmovilismo ante las informaciones de las que, según dice sin pruebas, disponía para haber tomado decisiones. Borja Semper considera que es una broma que nadie más haya presentado su renuncia, solo el jefe de gabinete del delegado del gobierno en Ceuta. Este último, Miguel Ángel Pérez Triado, niega que recibiera de su número 2 ningún mensaje ni llamada telefónica que el dimitido tuvo con un agente del CNI la noche de antes a la entrada masiva. Ahí está la contradicción, porque Gonzalo Sanz dice que sí lo hizo. Lo señala en su carta de renuncia. Lo que no dice es que esto llegara a los ministerios tal y como dan por hecho desde el Partido Popular.
4: Todo lo que estamos viendo desde hace un mes es mentira. Este asesor que ha dimitido ha contado que los ministerios y por lo tanto el gobierno estaban informados, y él ha dicho que había informado, de que ya tenían los planes que existían para saltar la frontera de Ceuta.
3: El portavoz del PP ha pedido elecciones porque la multicrisis en Ceuta, como la ha llamado, es el propio reflejo, dice, del gobierno central.
0: Los socialistas insisten en que el gobierno y Pedro Sánchez ya han dado las explicaciones pertinentes y exigen al PP su colaboración para terminar con la crisis, aceptando, por ejemplo, el reparto de menores no acompañados. Y un último asunto, esta noche ha terminado el Festival de Venecia. El León de Oro ha sido para la danesa Maya El Tuki, jefa de Cultura de la SER, Pepa Blanes.
5: La danesa Maya El Tuki se ha convertido en la octava mujer que, en los 83 años de historia de este festival, gana el León de Oro, en un año en el que se había afeado al certamen que solo una directora en solitario compitiera.
6: To me personally, Woman Unknown is about the female body as a battleground.
5: Para mí es una película sobre cómo el cuerpo de las mujeres sigue siendo un campo de batalla, decía la directora de Woman Unknown, que retrata la violencia contra las mujeres que colaboraron con el nazismo. La actriz Mathilde Marcel también recibía la Copa Volpi por este papel y John Malkovich el premio a Mejor Actor. El León de Plata ha sido para Possible Love, el film del coreano Lee Chang-dong sobre la lucha de clases. Y eso ha hecho que quede desplazado a un tercer puesto, algo condescendiente, el documental Naza, donde soldados de la inteligencia y el ejército israelí detallan en el genocidio sobre los palestinos.
7: And that's why it's really, really especially important for us that Israelis watch this film.
5: Es muy importante que Israel vea esta película. Mi país está cometiendo un genocidio, y que la vea Estados Unidos y también Italia y Alemania, que están vetando cualquier sanción a Israel, decía Yuval Abraham y Rachel Sor, directores israelíes de la película que con toda probabilidad será la más recordada de esta edición.
0: Es todo por el momento. Volvemos con más información dentro de una hora.
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1: Hola, muy buenas a todos y bienvenidos a Sucedió una noche, programa de la SER dedicado al cine clásico. Os adelanto rápidamente los temas que os hemos preparado para hoy. El reportaje biográfico se lo hemos dedicado a Irving Thalberg.
2: Thalberg, el joven genio.
1: A pesar de su juventud, fue el jefe de producción más importante de los años 20 y 30 del siglo XX.
3: Detectar el talento es el trabajo más importante que tengo.
1: Charlaremos con el director Hugo Stuben y recordaremos a uno de esos tipos a los que nos encanta odiar en el cine. Cal Hockley, el detestable prometido de Kate Winslet en Titanic.
4: Es como un revólver, Cal. Espero que sepas manejarla.
5: Puede que a partir de ahora deba preocuparme por lo que lee, ¿no crees, señora Brown?
1: Y en el serial de Jack Bourbon, que esta temporada está dedicado al cine negro, tenemos un clásico bastante violento, Los Sobornados, de Fritz Lang.
6: Vince, me arrojó café ardiendo a la cara. Voy a quedar marcada. Todo este lado de mi cara quedará marcado.
1: Este es el menú, lo tenemos listo y en su punto, así que empezamos a servirlo ya mismo. From the sun, wanna live
7: in the dark, and I'll never come back. El espectáculo está a punto de comenzar, pero no se alarmen ustedes, no les cobraremos la entrada.
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8: Es tan difícil ser alguien que la gente no olvida.
9: Este lunes 14 de septiembre se cumplen 90 años de la muerte de Irving Thalberg. Quizás su nombre no les diga mucho a la mayoría de los oyentes, pero lo cierto es que Thalberg ha pasado a la historia del cine como el primer gran productor de Hollywood y su legado dejó una huella imborrable en el cine clásico norteamericano.
1: Le apodaban The Wonder Boy, el chico maravilla.
10: ¿Qué edad tiene usted? En la mesa decían que era usted un niño prodigio.
1: Todos los que entraban en su despacho por primera vez se sorprendían de su juventud.
11: El señor Thalberg. Le extraña, ¿verdad? Le ocurre a todo el mundo.
1: Ejecutivos de otros estudios, actores y directores le confundían a menudo con un empleado subalterno, el chico de los recados. Y sin embargo era uno de los hombres más poderosos e influyentes de Hollywood.
12: Irving, eres sin duda el ejecutivo más sagaz de la ciudad.
1: Thalberg controlaba todos y cada uno de los aspectos de la producción.
13: El final es demasiado sangriento. Corten todo un rollo de la mesa.
14: Bien.
13: Y la señal es demasiado clara. Mata la sorpresa. Acórtenla.
14: De acuerdo, ¿qué más?
1: Si había algo que no encajaba en una escena, él lo detectaba al momento.
13: Habrá que volver a escribir la escena y rodarla de nuevo. La gente no habla así. Que sus guionistas rehagan la escena esta noche y quiero verla antes de que se ruede.
1: Bob Thomas, biógrafo de Irving Thalberg.
15: He had an iron fist and if a writer was...
16: Dirigía con mano de hierro. Si un guionista no escribía el número de páginas al día que él quería, le despedía y contrataba a otro. Era él el que decidía cuando un guion estaba terminado y listo. Llamaba a un director a su despacho y le decía: toma, dirige esto, empiezas el lunes. Así es como funcionaba.
1: Tenía una habilidad innata para elegir buenos guiones, para seleccionar a los actores adecuados, para reunir al mejor equipo técnico y, sobre todo, para hacer rentables todas las películas en las que participaba. Adueñándose de todas las facetas de producción, Thalberg estableció el concepto de película de productor, superando la idea que existía hasta entonces del director como máximo responsable de la película. Desde niño estuvo marcado por una salud frágil y una enfermedad congénita del corazón por la que los doctores pronosticaban que no viviría muchos años.
11: Verá usted, cuando era niño estuve enfermo y me hicieron guardar cama. Como me aburría, leía todo libro que caía en mis manos.
1: Aquellas lecturas desarrollaron en él una mentalidad creativa insaciable y le convirtieron en un experto en el arte de contar historias. Siendo todavía un adolescente, se convirtió en secretario personal de su tío, Carl Laemmle, dueño de los estudios Universal. Pero pronto demostró que era capaz de mucho más que de transcribir notas o redactar cartas.
17: La película no es buena. ¿Qué tiene de malo? Pues la idea, el guión y la realización.
1: La habilidad del chico para comprender y explicar los problemas que tenía una película hizo que Laemmle le fuera dando cada vez más responsabilidades, hasta acabar poniéndola al cargo de los estudios que la Universal tenía en Los Ángeles. Thalberg apenas tenía 20 años. De nuevo, Bob Thomas, biógrafo.
16: Laemmle regresó a Nueva York, dejando a Thalberg a cargo del estudio a pesar de que era muy joven. Era el jefe de producción de la Universal cuando ni siquiera tenía edad legal para firmar cheques.
1: Su primer gran éxito en el cargo nació de una idea suya. contrató al actor Lon Chaney y le propuso llevar al cine una de sus historias literarias favoritas, El jorobado de Notre Dame.
11: El proyecto asusta a los directivos de Nueva York. Solo ven 10 rollos de continuo horror con un monstruo de protagonista. Dígame, señor Chaney, ¿cómo ve usted a Quasimodo?
14: Lo veo como un hombre deforme, de quien se burlan por su monstruosidad, porque sus atormentadores nunca vieron su angustia ni su llanto.
11: Exacto. Eso es lo que yo quiero que logre ver el público. El alma de un hombre a quien Dios hizo distinto de todos. Si usted consigue reflejar eso, tendremos una gran película.
1: Como jefe de producción de la Universal, Thalberg supervisó más de 100 películas. También fue famoso su encontronazo con Erich von Stroheim, por entonces uno de los directores más importantes que trabajaban en Hollywood. El productor comprobó que estaba sobrepasando con mucho el presupuesto de la película Esposas frívolas a base de derroches y retrasos.
18: Y sus exigencias, encima de lo mucho que nos ha costado en pérdidas de producción. Peleas, discusiones... Es un problema, ¿cómo se hace dinero con un problema?
1: Thalberg hizo parar el rodaje dándolo por finalizado y él mismo se encargó del corte final de la película, reduciéndolo de 6 a 3 horas. Cuando Stroheim comenzó a hacer lo mismo en su siguiente película, El carrusel de la vida, Thalberg directamente le despidió y continuó la filmación con otro director.
19: Tendré que ir por mi chaqueta. La dejé en el plató.
20: Aquí la tienes.
1: Era la primera vez que se despedía un director importante. Aquello supuso un auténtico terremoto en la industria del cine, ya que afirmaba la primacía del estudio sobre el director.
16: Se puede decir que ese fue el comienzo de un cambio en Hollywood, el momento en que se dieron cuenta de que los estudios necesitaban controlar a los directores, y así la figura del director empezó a perder importancia.
1: En 1925, Louis B. Mayer le fichó para su estudio, la recién creada Metro-Goldwyn-Mayer, con el cargo de vicepresidente y jefe de producción. En los 11 años siguientes, el Chico Maravilla convertiría a la Metro en el estudio número uno de Hollywood, produciendo decenas de éxitos. Grandes clásicos de la época muda, como El gran desfile de Kim Vidor o la primera versión de Ben-Hur que dirigió Fred Niblo. Y también, por supuesto, en el sonoro.
21: Tarzán. Tarzán.
22: Tarzán.
1: Tarzán de los monos, las películas de Greta Garbo, Anna Christie, La dama de las camelias o Mata Hari.
23: ¿Ha visto alguna vez los rostros de la gente mientras baila? ¿Tiene una idea del efecto que les produce?
22: Mi mente está muy lejos cuando bailo.
1: Y otros muchos clásicos como Romeo y Julieta, San Francisco, Tierra de pasión, Mares de China o El campeón.
22: ¿Qué te pasa?
21: No es nada, Ding, pero gané el combate, ¿no es cierto?
22: Claro que lo ganaste.
21: Y ahora te sientes orgulloso de tu padre.
22: ¿Qué cosas dices? Siempre lo estuve. ¡Campeón!
1: Thalberg producía y supervisaba decenas de films, pero no quería que su nombre apareciera en los créditos, la ficha técnica o los carteles de la película.
16: Su teoría era que cualquiera que tuviera el poder de dar crédito no debería tomar crédito para él mismo, y por lo tanto su nombre nunca apareció en una película.
1: No obstante, como productor recogió 3 Oscars por las películas Melodías de Broadway, Gran Hotel y La tragedia de la Bounty. Pero más allá de las películas que supervisó y produjo, su principal legado fue su contribución al modelo de producción de los grandes estudios. Inventó, por ejemplo, los pases previos con espectadores para comprobar la reacción del público.
24: Sí, señor, una película muy buena. Deberían hacerlas todas así.
1: Impulsó la construcción de grandes sets para evitar los gastos de rodar fuera de los estudios. También fue el principal impulsor del llamado Star System, descubriendo y catapultando las carreras de Greta Garbo, Clark Gable, Joan Crawford, Jim Harlow y otras muchas estrellas.
16: Thalberg inventó muchas cosas en su vida, y una de ellas fueron también los repartos plagados de estrellas. Tenía a todos esos actores y actrices bajo contrato, y una película como Gran Hotel llena de personajes maravillosos. Así que se dijo, utilizaremos a todas nuestras estrellas, y es lo que hizo. John Barrymore, Greta Garbo, Jim Herschel, Wallace Beery, Joan Crawford y muchos más. Fue un gran evento en Hollywood. Nunca un estudio había unido a tantas estrellas en una misma película.
2: Oiga, ¿es la clínica? Aquí Senf, el recepcionista del Gran Hotel.
3: Soy Otto Kringeran. Me hospedo aquí en el Gran Hotel. Es el más caro de todo Berlín.
4: Soy el barón von Geiger. Necesito dinero o no podré permanecer más tiempo en este hotel.
3: Gran Hotel. Gente que viene y que va. Nunca pasa nada.
1: En 1927 se casó con la actriz Norma Shearer y la pareja pasó a formar parte de la realeza de Hollywood.
16: No todo era trabajo para él, especialmente después de casarse con Norma Shearer, a quien le gustaban mucho las fiestas, y él también las disfrutaba.
1: Todo parecía ir viento en popa para Zalber, pero los problemas médicos que le acompañaban desde la infancia seguían ahí.
5: ¿Cuándo se va a tomar usted esas vacaciones?
6: Pronto.
5: ¿Puede usted dormir?
6: Unas 5 horas.
5: ¿Algún dolor?
6: Alguno.
1: En 1932 sufrió un ataque al corazón. Tras recuperarse, los médicos le recomendaron un tiempo de descanso en Europa. Luis B. Mayer, que se sentía celoso de la fama de Zalber, aprovechó su convalecencia para quitarle poder dentro de la metro.
5: Yo le admiro. Es un genio. Pero ¿qué hay de mí? Yo solo quiero reconocimiento.
1: Mayer organizó el estudio con un grupo de productores que podían actuar de forma autónoma, sin rendir ya cuentas al jefe de producción, sino tan solo a él, el jefe del estudio.
25: Y también damos la bienvenida a los Zalber después de la larga convalecencia de Irving en Europa.
5: Gracias, Willy.
1: Cuando Zalber regresó a Hollywood, las cosas habían cambiado mucho en la metro.
5: Este estudio se hundirá sin mí. Nosotros procuraremos que el estudio no se hunda.
1: Irving Zalber se tragó su orgullo y se volcó en su trabajo como uno más del grupo de productores que ahora se encargaba de hacer las películas. Eso sí, las suyas seguían siendo las de mayor éxito. Produjo, por ejemplo, la mejor de las películas de los hermanos Marx.
26: Y ahora adelante con la ópera. Que la alegría se desborde. Que los porteros bailen en el vestíbulo y que todos se emborrachen en los palcos. Bartolo toca.
1: Una noche en la ópera relanzó la carrera de los Marx. Lo que no pudo evitar el productor fue sufrir las jugarretas de los hermanos.
27: Inés, no deje entrar a los hermanos Marx en mi despacho nunca más. Han vuelto a freír salchichas.
1: No obstante, Groucho siempre habló de él con afecto y respeto.
28: He was a very serious man, a tremendously hard worker.
9: Era un hombre muy serio y un trabajador incansable. Siempre estaba produciendo 4 películas al mismo tiempo. Supongo que sabía que no iba a vivir mucho y quería hacer todo lo posible mientras estuviera vivo. Nosotros hicimos 2 películas con él, Una noche en la ópera y Un día en las carreras, que da la casualidad son de lejos las mejores películas que hicimos.
1: En septiembre de 1936, Zalber estaba trabajando en la preproducción de 2 películas. Una era Un día en las carreras, de los Marx. La otra, María Antonieta, protagonizada por su mujer, Norma Shearer.
29: Tengo grandes noticias para ti.
30: Sí, mamá.
29: Acabo de firmar tu contrato matrimonial.
30: Voy a casarme. ¡Oh, mamá!
29: Esta unión será muy ventajosa para nuestro país. Vas a casarte con el delfín de Francia.
30: ¿De Francia?
29: El futuro rey.
30: ¡Voy a ser reina de Francia!
29: Algún día.
1: El productor entonces se sintió enfermo. Tenía fiebre. Un simple catarro se convirtió poco después en neumonía y sus débiles pulmones no pudieron resistirlo. El 14 de septiembre de 1936, Irving Zalber fallecía con tan solo 37 años. A su entierro acudieron centenares de personas, todo Hollywood en pleno.
31: Era un hombre modesto. Su nombre nunca apareció junto a las grandes estrellas, los grandes directores que trabajaron a su lado. Pero adoraba el cine por encima de todo. Y dejó su gusto impecable, su increíble atención al detalle, en cada fotograma que tocó. Deja un recuerdo imborrable. El recuerdo de un buen hombre. Un hombre con talento. Un hombre con integridad inquebrantable. Irving G.
1: La Academia de Hollywood, de la que él había sido uno de sus 36 fundadores, instituyó en su memoria el premio Irving Zalber, el único que no tiene la forma de un Oscar y que no se entrega todos los años. Desde 1937, 45 personas lo han recibido.
32: Ladies and gentlemen, the familiar figure of Alfred Hitchcock.
33: Mr. Clint Eastwood.
34: George Lucas.
35: Saul Zantz.
36: Warren Beatty,
37: Steven Spielberg,
1: Francis Ford Coppola, Dino De Laurentiis, Billy Wilder, Albert Broccoli, Cecil B. DeMille o Walt Disney. Un premio que se entrega a profesionales del cine cuyo trabajo refleja excelencia y un alto nivel de calidad de producción. Y es que eso fue ni más ni menos lo que hizo Irving Thalberg en su breve pero intensa carrera.

0: cambiamos de tercio porque ya tenemos preparadas las tres películas de nuestro juego de todas las semanas. A ver si sois capaces de adivinarlas.
1: ¿Cómo te he traído esto? Es una tontería. ¿Te gusta? ¿Y Juan?
2: Está bien. Quiero verte.
1: Pues venga, cógelo y nos vamos a casa.
3: No, coño.
1: Te voy a cambiar, canija. Te voy a cambiar, te lo juro. Tú lo que quieres que haga, yo hago.
2: Ya lo sabes, Antonio. Ya lo sabes.
1: No, pues que te juro que te voy a sorprender. Canija, ¿cómo que esta vez te voy a sorprender? Mira, sube por el niño y nos vamos a casa.

0: ¿Te gusta el jazz?
1: Me encanta el jazz.
0: Baker, Rollins. A Mars también le gusta, pero ella cree que Glenn Miller es jazz.
2: Yo jamás he dicho
0: eso. Harry, ¿cómo?
1: Bert, eso es jazz.
0: ¿Sabes cómo se llama mi velero?
1: No tengo ni idea.
0: Mira, Bert.
2: Y es ridículo. Los barcos tienen nombres femeninos. No puedes ponerle a un barco un nombre masculino.
1: Bert no es un hombre, es un dios.
0: Está bien, nos vamos a Nápoles. Conozco un club. Bueno, en realidad es un sótano.

0: ven a conocer a los muchachos.
1: Sí.
0: Ese es Tony Passa. Conduce mejor que cualquier tipo de esta ciudad. Voltero, es pequeño pero temible. Mac Carilla, Killer Peppy, Kid B. Y este de aquí es Scabby, es un tipo inteligente. Muchachos, quiero que conozcáis a un tipo nuevo que trabajará con nosotros. Se llama...
1: César Enrico Bandelo.
0: Oh, el pequeño César, ¿eh?
1: Sí, claro.

0: Y como siempre, yo os doy las respuestas al momento para que sepáis cuántas habéis acertado. En la primera oíamos a Luis Tosar en la piel del marido maltratador de Laia Marul en Te doy mis ojos de Itziar Bollaín, película que ganó el Goya al mejor film español de 2003. Su música era obra de Alberto Iglesias. A continuación eran Matt Damon, Jude Law y Gwyneth Paltrow los que hablaban en El talento de Mr. Ripley, adaptación de la novela homónima de Patricia Highsmith que Anthony Minghella dirigió en 1999 con banda sonora de Gabriel Jared. Y terminábamos con una película muy antigua y probablemente la más difícil de las tres, aunque al final del diálogo se decía el título de su versión original, Pequeño César, Little Caesar. En España se tituló Hampa Dorada y fue la película que lanzó la carrera del actor Edward G. Robinson en 1931. Tras el diálogo oíamos una canción de A.B. Lyman que suena en la película.
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0: El villano digno de nuestro odio que nos visita esta semana pertenece a una de las películas más taquilleras de la historia, Titanic.
5: Imagino que era alguien llamado Hockley.
0: Exacto, Cal Hockley, el personaje que interpretaba Billy Zane en la película de James Cameron.
6: Arrogante, engreído, exclusivista, Cal Hockley es el prometido de Rose, Kate Winslet, y por tanto la némesis de Jack, es decir, Leonardo DiCaprio.
7: ¿Nos acompaña, Dawson?
8: No, gracias, tengo que regresar a mi camarote.
9: Sí, es lo mejor, hablaremos de negocios, política y cosas por el estilo. No le interesaría.
6: Cal pertenece a una familia muy rica y todo lo que sale de su boca nos resulta desagradable.
9: Siempre gano, Jack. De un modo u otro.
6: Solo hay que oírle dándoselas de experto en arte.
9: Dios, otra vez esos cuadros pintados con el dedo. Menuda forma de tirar el dinero.
10: La diferencia entre el gusto de Cal por el arte y el mío es que yo sí lo tengo. Son fascinantes. ¿Cómo se llama el artista?
11: Algo como Picasso.
9: Algo como Picasso. Nunca será nadie. Nunca, créeme.
6: A Rose la trata como un trofeo, controlándola, manipulándola, eligiendo sin consultarla hasta el menú por ella.
9: Los dos tomaremos cordero. Poco hecho y con poca salsa de menta. ¿Te gusta el cordero, palomita?
12: ¿Y también vas a cortarle la carne, Cal?
6: A medida que el amor entre Rose y Jack crece, Cal se vuelve cada vez más celoso, cruel y violento.
10: Soy tu prometida.
9: ¿Mi prometida? ¡Mi prometida! ¡Sí, eso es! ¡Y mi esposa! Mi esposa en la práctica, aunque no sea ante la ley, así que te aconsejo que me respetes. Igual que se le exige a una esposa que respete a su marido. No creas que te burlarás de mí, Rose. ¿Te cuesta comprender eso?
10: No.
6: Acusa falsamente a Jack de haber robado el diamante.
13: Yo no lo he cogido.
9: Gracias.
13: No lo creas, Rose, yo no he sido.
10: Claro que no.
9: Sí ha sido, es fácil para un profesional.
13: Andando, chico.
10: He estado con él todo el tiempo, es absurdo.
9: Tal vez lo hizo cuando te estabas vistiendo, querida.
13: Ahora lo comprendo, Rose, lo han puesto en mi bolsillo.
9: Silencio.
6: Y en un loco ataque de celos intenta acabar con los dos a tiros.
13: ¡Al suelo, Rose, al suelo! ¡Corre, corre! ¡Vamos, corre!

0: perfectamente en esta sección de tipos a los que nos encanta odiar. Sin embargo, en los últimos tiempos, las redes sociales han empezado a reivindicarle no tanto como villano, sino como la auténtica víctima de la película.
1: Nadie del personal de servicio la ha visto.
2: Es absurdo. Estamos en un barco, solo puede estar en ciertos lugares. Lovejoy, encuéntrala.
0: Según los internautas, su prometida le engaña con un chaval desvergonzado y él simplemente no sabe cómo actuar. Ya lo decía el actor Billy Zane. Cal provoca más pena y risa que odio.
3: Sentí una gran afinidad por él, por la tragedia que envolvía al personaje, y al mismo tiempo me hacía mucha gracia. Cal me parece muy divertido porque, bueno, su forma de ser no lo prepara realmente para lidiar con lo que sucede a su alrededor. Por eso disfruto mucho viéndolo reaccionar ante situaciones que no puede controlar.
0: Porque, en el fondo, no es más que un pobre enamorado, un romántico.
2: No hay nada que no pueda darte, ni puedo negarte nada, si no te alejas de mí. Ábreme tu corazón, Rose.
0: Sabe que la chica y su suegra solo le quieren por su dinero, pero intenta ganarse a Rose de la única manera que sabe, regalándole un diamante impresionante.
2: Quiero que sea un recuerdo de mis sentimientos hacia ti.
4: ¿Es un
2: diamante? Sí, de 56 quilates para ser exactos. Lo llevaba Luis XVI. Y lo llamaban Le Cœur de la Mer.
4: El corazón de la mar.
2: Sí.
0: Y a pesar de la infidelidad de la chica, cuando llega el hundimiento, se preocupa por ella. Intenta que suba al bote y le cede su abrigo para que no pase frío.
5: ¡Sube al bote!
2: Sí, sube al bote, Rose. Dios mío, qué aspecto tienes. Estás demacrada. Quítate eso. Y ponte esto. Vamos.
0: Pero Cal solo recibe rechazo por parte de Rose. Rechazo y un escupitajo en la cara.
2: ¿A dónde vas? ¿Con él? ¡Serás la fulana de una rata de cloaca!
4: Prefiero ser su fulana que tu esposa.
2: ¡No! ¡He dicho que no!
0: Por cierto, que según ha contado Billy Zane, esta es su escena favorita de la película.
6: Perhaps the most memorable was the spitting sequence.
3: Quizá la más memorable fue la escena del escupitajo. Fue la mayor lección de humildad que he recibido. Sí, porque tuvimos que rodar hasta 27 tomas. Llegó un momento en el que a Kate se le secó la boca y alguien propuso usar lubricante para ayudarla. Fue bastante brutal.
0: Incluso si lo pensamos bien, casi podemos verle como a un héroe. Vale que utilizó a la niña para salvarse, pero él no fue el único que se benefició de ese acto.
3: ¿Te refieres a cuando salvé a la niña? Por supuesto, yo la salvé.
0: La primera vez que vimos a Billy Zane fue al lado de otro villano que ya ha pasado por esta sección.
7: McFly, ¿qué es lo que estás haciendo? Hablo contigo, McFly, insecto irlandés.
8: Biff, hola chicos, ¿cómo va eso?
7: ¿Has acabado mis deberes, McFly?
0: Era uno de los abusones que acompañaban a Biff Tannen en Regreso al Futuro. Billy Zane hizo el casting para el papel de Biff, pero no se lo dieron y se tuvo que contentar con ser solo uno de su pandilla. Tampoco logró el papel protagonista de Dirty Dancing, y eso que Patrick Swayze y él fueron los últimos que llegaron a la prueba final. Pero ahí también perdió. Su salto a la fama no llegaría hasta 1989, con el thriller marítimo Calma Total. Billy Zane era un náufrago rescatado en medio del mar por el velero de una pareja. Un náufrago que en realidad era un psicópata que se deshacía del hombre, Sam Neill, y secuestraba a su mujer, una joven Nicole Kidman.
9: Escuche, quiero que dé la vuelta a este barco.
10: Vale. ¿Y hacia dónde vamos?
9: ¡De la vuelta!
10: Hasta Rey no tiene por qué ser tan agresiva. Podría ser un verdadero problema en un barco tan pequeño.
0: A lo largo de los años 90, Billy interpretó papeles secundarios en películas como Tombstone o Memphis Belle. Su gran oportunidad pudo llegar en 1996 con The Phantom, el hombre enmascarado, en el que daba vida a un superhéroe que vive en la selva, nacido en los cómics de Lee Falk.
11: Todo empezó hace 400 años, cuando un muchacho vio cómo su padre era salvajemente asesinado por los piratas de la Hermandad Sith. Ese muchacho hizo un juramento de venganza para combatir la piratería, la codicia y la crueldad en todas sus formas, y se convirtió en el primer fantasma. Yo soy su descendiente, Diana. Me comprometí a mantener ese juramento.
0: Una película pensada para ser la primera de una franquicia que hubiera dado gran fama a Billy Zane, pero que, al fracasar en taquilla, no tuvo continuidad. Sin embargo, en 1997 llegó Titanic y el actor tocó el cielo.
3: Siempre he estado sinceramente entusiasmado con aquella experiencia. Fue

0: Difícil, sí, pero ahí residía su exquisita belleza, porque sabías que perduraría, que nada sería en vano y que estabas en manos de un maestro.
1: Las carreras de Kate Winslet y Leonardo DiCaprio subieron como la espuma a partir de Titanic. En cambio, Billy Zane no corrió la misma suerte. No es que se hundiera hasta el fondo, como el transatlántico, simplemente apenas logró salir a flote. Billy Zane ha participado hasta hoy en más de 100 proyectos entre cine y televisión, pero ninguna de sus películas, después de la de Cameron, ha tenido éxito. Muchas se editaron directamente en vídeo o DVD. También ha participado en numerosas series y películas para televisión. Una de las más famosas fue una miniserie sobre Cleopatra en la que hacía de Marco Antonio.
2: Este es un inesperado placer.
3: ¿No has venido a Egipto a verme?
2: ¿Tú no me invitaste? Lo he esperado 3 largos años.
3: Estabas muy ocupado con tus guerras.
2: Nunca estoy tan ocupado.
1: Más que sus películas, son casi más famosos sus cameos, haciendo de sí mismo, en las 2 entregas de Zoolander al lado de Ben Stiller.
4: Billy Zane, demasiados años. ¿Y mi cartero habitual, Ingvar?
5: No ha podido venir. Yo andaba por la zona, he pensado pasar a verte. Tu encargo de Netflix.
1: Con los años, Billy ha ganado algunos kilos, ha perdido el pelazo que lucía en Titanic y se ha dejado barba, pero sigue conservando un gran atractivo. Dicen que se parece al Sean Connery maduro y en algún artículo hemos leído que piden que interprete al actor escocés en un biopic. De momento, al que sí ha dado vida en la pantalla es a Marlon Brando. En 2024 protagonizó Waltzing with Brando, una película en la que interpreta al actor a finales de los 60 y principios de los 70 en su retiro en Tahití.
6: You're Marlon Brando.
7: Uh-huh. What are you doing in my house?
1: La última vez que vimos a Billy Zane en la pantalla fue el año pasado en la película Ajuste de Cuentas, estrenada directamente en la plataforma HBO, un western moderno en el que el actor interpreta a un sheriff que persigue incansablemente a un asesino.
8: Alguacil Hayden.
9: Sí.
8: El tal Kyle Rusk. ¿Hace cuánto que le sigue?
9: 7 años.
8: ¿Y por qué siempre se escapa?
9: Por las constantes cagadas de los novatos como tú. No la cagues.
8: Sí, jefe.
1: En la actualidad, Billy Zane compagina su faceta de actor con la de pintor, su otra gran pasión que le ha llevado a exponer sus cuadros por todo el mundo. Casi 30 años después de Titanic, todavía se le sigue recordando por aquel personaje que, según contaba la Rose anciana en la película, no acabó bien.
3: Esa fue la última vez que le vi. Se casó naturalmente y heredó sus millones. Pero el crack del 29 afectó sus negocios. Y ese año se puso una pistola en la boca, o al menos eso leí.
1: A Billy Zane no le ha ido tan mal como a Cal, aunque podía haberle ido un poco mejor. El hombre se lo merece, simpático, buen actor y a sus 60 años conservando todo su atractivo. Y es que ya lo decía Ben Stiller en Zoolander.
10: Gracias, Billy. Tú molas.

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2: Hoy hablamos con Hugo Stuben, que acaba de estrenar su tercera película como director, El Nido, un thriller psicológico protagonizado por Michelle Jenner, Luisa Gavassa, Pablo Derqui y el niño Dylan Radley. Hugo Stuben había dirigido con anterioridad películas como Anomalous y Solo, y series de televisión como Dime tu nombre. Y esto es lo que nos ha contado sobre su última película, El Nido, y las referencias cinematográficas en las que ha bebido para hacerla.
3: A mí me gustan mucho todos los géneros. O sea, en mi videoteca tengo un montón de películas de todos los géneros.
4: Aquí tienes varios clásicos.
5: Sí.
4: Suspiria, Amenaza en la sombra.
5: Ya lo ves.
3: Pero es verdad que en esta me acerco un poquito más al thriller psicológico y a estas películas que a lo mejor me marcaron cuando era adolescente o cuando ya tenía un poco ese pensamiento más lógico de ver pelis. Misery es una de las películas que tanto la novela como la película me gustaron mucho y me marcaron.
6: Misery Chastain te ha permitido poder llevar a tu hija a la universidad. Te has comprado dos casas y un buen coche. ¿Y qué ha conseguido ella? Que tú la mates.
3: Y luego, claro, tenemos ahí a Spielberg, Shyamalan, y entonces al final tenía una oportunidad de hacer una película muy estilo Shyamalan, podemos decir así, o muy espacios cerrados, pocos personajes. Entonces, bueno, al final era una oportunidad y, como sabes, el género siempre creo que es un vehículo fantástico para contar otras cosas. Y en este caso con El Nido, pues queríamos hablar de muchas cosas, ¿no? De la maternidad, de las herencias familiares, de esa maldad y de esa sobreprotección que tenemos, y juntar un poco todo eso para contar una historia que prácticamente podría ser un drama.
7: Mamá, ¿qué pasa si te coge la maldad?
8: Ya lo sabes, te lo he contado mil veces.
7: Sí, pero cuéntamelo otra vez.
8: Te coge, se te mete dentro y te convierte en un ser monstruoso. Luego te va consumiendo poco a poco hasta que te mata.
3: Al final, El Nido es una gran producción contando una historia que parte de los personajes, y es una historia pues muy a la John Carpenter, ¿no? De espacio cerrado, con pocos personajes.
7: A nosotros la casa nos protegerá, ¿verdad?
8: Sí, y también la noche.
7: Porque de noche la maldad duerme.
8: Eso es.
3: Sí, al final el look de la casa y de la película es como una casa de cuento de Hansel y Gretel total, ¿no? Pero que sabes que dentro algo horrible va a pasar, ¿no?
9: Ven, cariño, siéntate a mi lado.
7: Abuela, si no volvemos a la cama, mamá se enfadará.
9: ¿Quieres ir al infierno?
3: Seguramente es algo muy inconsciente que hacemos, ¿no? Porque todos creo que nos formamos de lo que vemos, de lo que oímos, de lo que escuchamos, de todo lo que nos empapamos en nuestra vida. Hay un momento que no te das cuenta y dices, bueno, puedes hacer referencias muy concretas de forma muy consciente, pero hay otras que de repente no te das cuenta y dices, anda, mira, no me he dado cuenta, pero sí, esto lo traje yo de cuando tenía 18 años y vi esta historia, leí este cuento.
8: ¿Y estos son letras?
7: ¿Y para qué sirven?
8: Cuentan historias. Y depende de cómo las juntes, cuentan historias diferentes, pero para eso tienes que saber leer.
7: ¿Y tú sabes leer?
8: Un poco.
3: Bueno, lo haces a tu manera, lo llevas a tu manera, pero sí, totalmente. La idea era generar una especie como de cuento un poco oscuro. Yo hago una reivindicación porque al final creo que España le debe mucho al género. O sea, al final, tanto Julio Fernández con Filmas como Chicho Ibáñez Serrador, incluso Paul Nashi con Los Hombres Lobos, al final creo que España le debe mucho al género porque se exportó muy bien fuera y generó cineastas maravillosos que tenemos, Almenábar, Álex de la Iglesia, Paco Plaza, Balagueró, o sea, y ahora mujeres que están haciendo géneros.
10: Le gusta contar historias. Historias de miedo, de fantasmas, de monstruos y aparecidos.
3: Y luego tengo un pensamiento ya muy, muy interno, que yo creo que si nos preguntásemos todos cuáles son las películas o los géneros que nos hicieron amar el cine, en cualquier vertiente, tanto siendo cineasta como en mi caso, o siendo periodista de cine o crítico, lo que sea, seguramente, tanto en la infancia, preadolescencia, veintipocos años, habría sido seguramente una película de género. O fantástica, ciencia ficción, o un cómic, algo de aventuras, en su momento. O sea, eso es lo que nos hizo amar el cine.
11: Podemos ver Carrie este finde.
12: ¡Guay!
3: Obviamente te haces mayor y quieres contar otras historias, pero creo que el género te ayuda también a contar otro tipo de historias, porque es un vehículo maravilloso, porque al final es algo muy visceral. O sea, cuando te sientes con miedo, sientes este tipo de sensaciones, son realmente genuinas, o sea, son especiales, ¿no? Mira, en Estados Unidos, ¿no? Ahora con Obsession y con Backroom y este tipo de películas, entonces creo que es algo que tiene que volver un poco a España, porque tenemos directores maravillosos y hay historias increíbles, ¿no? Llegas a la cartelera y tienes demasiadas cosas que ver y tienes poco tiempo y tienes que llevar al niño al cole y tienes que hacer un montón de cosas y tienes que decidir un poco lo que te gusta, ¿no? Yo, al final, cuando hago películas que me gustaría a mí ver en el cine.
5: ¿Por qué me hace esto?
8: Entraste en mi casa sin permiso.
5: Construyó un sistema de raíles por si alguna vez alguien entraba en su casa sin permiso.
8: Yo no lo construí.
5: Eso no me consuela.
3: Yo tengo la sensación de que va a conectar con el público y es verdad lo que dices, ¿no? Que a veces competimos entre nosotros e intentamos siempre movernos para no competir lo suficiente, pero cuando te mueves de repente aparece una película americana con 500 copias y de repente es como, ah, vale, que también está la industria americana que viene con una apisonadora, entonces bueno, es complicado, pero bueno, ahí estamos, los que amamos el cine y sobre todo queremos ver nuestras películas en cine.
11: ¿Desea ver la película?
12: ¿Puedo?
11: Faltaría más.
12: Gracias.
3: Porque ahora con las plataformas pues puede ser incluso más rápido, más sencillo, haces un original, está en la plataforma y ya está, lo ve todo el mundo, ¿no? Pero al final también defiendo un poco ver la película en el cine, ¿no?
12: ¿Tenéis cine?
13: Sí, un cineclub, con pelis en blanco y negro.
14: De las que dan pereza.
12: ¿Pereza? Pero si a mí me encantan, son las que veía de pequeña con mi madre.
3: Porque creo que ver una película en el cine es como una tormenta de verano en la que tú puedes verla desde tu casa perfectamente desde la ventana y es muy lícito y está muy bien, pero también puedes salir fuera, puedes sentir la lluvia, el césped, el olor, los truenos, sentir la lluvia de verdad, y eso es lo que se está en una sala de cine.

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3: ¿Qué tal, amigos? Si preguntáramos a los más cinéfilos qué director fue el mejor exponente del cine negro norteamericano en su época clásica, algunos dirían que Robert Siodmak, y citarían como argumentos películas como La escalera de caracol, Forajidos o El abrazo de la muerte. Otros votarían a Otto Preminger y títulos como Laura, Ángel o diablo o Cara de ángel. Pero si nos atenemos a quien dio más obras maestras al género y tuvo una influencia más decisiva en esa corriente cinematográfica, el nombre del alemán Fritz Lang aparece como claro campeón. No solo exportó a Hollywood los hallazgos del movimiento expresionista de la cinematografía germana, sino que en la veintena de películas que rodó en su etapa americana hay títulos imprescindibles del cine negro, como La mujer del cuadro, Perversidad, Mientras Nueva York duerme, Más allá de la duda, y la que para mí es la mejor de todas, Los sobornados, la película que os traigo hoy. Dirigida en 1953 y protagonizada por Glenn Ford, Gloria Grant y Lee Marvin.
4: El cine negro de Fritz Lang se caracteriza especialmente por su actitud crítica y por su escasa confianza en la justicia, los poderes políticos y las instituciones norteamericanas. Es casi un cine de denuncia que retrata los vicios y perversiones del país que le acogió. Y en esa crítica tiene especial protagonismo la corrupción policial.
5: ¿Prefiere que vayamos a la comisaría?
6: No me asuste, sargento. 5 minutos después de llegar allí será usted quien conteste a unas preguntas.
5: Coja su chaqueta.
6: Claro. Solo que alguien querrá saber por qué mete las narices en un caso del condado. ¿Quiere todavía que le acompañe?
4: Los sobornados se basa en un caso real ocurrido en Filadelfia a finales de los años 40 del siglo XX.
5: ¿Le importaría contarme lo ocurrido?
7: Al oír el disparo, no pude moverme durante unos segundos. Después corrí escaleras abajo y cuando le encontré estaba muerto.
5: ¿Sabe usted por qué se quitó la vida?
4: Un funcionario de Hacienda, corrupto por una banda mafiosa, se suicidó con la intención de dar a conocer las ramificaciones políticas del caso. La policía, que también estaba implicada, decidió no investigar.
5: Eso es todo.
8: Tal vez para usted. Yo puedo hablar todavía con los periodistas.
5: Lo sé. Y buscarse problemas con ellos.
4: Y eso es lo que hizo la esposa del fallecido. Le contó todo a la prensa, que acabó destapando el asunto. El novelista William McGibber, que por entonces trabajaba en uno de los periódicos que idearon el caso, decidió recoger todo el material y en 3 semanas escribió la novela The Big Hit, La Gran Redada, que se publicó inicialmente por entregas en una prestigiosa revista. Columbia Pictures vio el interés que tenía y decidió comprar sus derechos cinematográficos cuando solo habían sido publicados los 3 primeros capítulos. La adaptación al cine que se hizo de Los sobornados cambia un poco el argumento y los personajes de la novela. Aquí el que se suicida es un policía corrupto y su viuda esconde la carta que deja denunciándolo todo con la intención de sacar provecho de ella.
9: Tengo una cita dentro de media hora con la señora Duncan. Se ha subido el sueldo hasta 500 a la semana.
10: ¿Y vamos a pagarle tanto?
9: Mientras la carta que su esposo dejó siga en su caja fuerte del banco, pagaremos lo que pida.
4: El personaje de Glenn Ford es el policía que investiga el caso, pero enseguida tropieza con toda clase de obstáculos.
11: Me han llamado de arriba. ¿Por qué estuvo molestando a la señora Duncan?
5: ¿Se ha quejado ella?
11: Alguien lo hizo. No ha sido correcto molestar a la viuda de un policía por los amoríos de su esposo.
5: Correcto o no, fue mi decisión.
11: Usted olvida una cosa. Soy yo quien recibe las llamadas de arriba y quien debe dar explicaciones.
4: Sus propios jefes entorpecen su trabajo y los sicarios del gánster local le amenazan.
5: Dave Bunion.
12: Escuche, amiguito, deje de meterse en los asuntos de los demás si quiere seguir con vida. Alguna gente importante puede enfadarse.
5: ¿Quién es usted?
4: Cuando Bunion parece que se acerca a la verdad, su esposa es brutalmente asesinada. A partir de ese momento, el policía convierte el caso en algo personal.
13: No quiero ejercer la autoridad en mi propio despacho. Prefiero recordar que ha pasado usted por un duro trance.
12: Y voy a darle buenas razones para no olvidarlo nunca.
13: Queda suspendido de empleo.
12: Será mejor que lo consulte con la gana. Tal vez no lo apruebe.
13: Entregue su placa y su revólver ahora.
5: Puede quedársela para siempre.
4: Eso no evitará que siga investigando por su cuenta y encontrará una gran ayuda en la novia de la mano derecha del jefe mafioso, novia que también busca venganza.
8: Gordon es el Larry que usted buscaba. Vince le hizo venir de Chicago hace unos meses.
5: Gracias. Mañana haré que otro médico te eche una mirada.
8: Una cicatriz no será tan grave, siendo solo en un lado.
4: Según opinión de muchos, Glenn Ford ofrece en Los Sobornados la mejor interpretación de su carrera.
9: He visto muchos fantoches en mi vida, pero usted es único en su clase.
5: Porque busco ciertas respuestas sobre un crimen, ¿no?
9: Cállese y salga de aquí.
5: En su casa no se habla de estas cosas, ¿verdad? Preciosos hijos, fiestas. No es lugar para un maloliente policía, sino para un matón que construyó esta casa sobre la base de 20 años de asesinatos y corrupción. Escuche, no podrá plantar bastantes flores aquí para matar el hedor.
4: No obstante, para la mayoría del público, Glenn Ford siempre será el protagonista de Hilda, y el propio Fritz Lang le hace un guiño al respecto en una escena que transcurre en un bar. Cuando está a punto de marcharse, la orquesta empieza a tocar Put the Blame on Maine, la canción que cantaba Rita Hayworth en la escena del guante.
5: ¿Se encuentra bien?
8: Sí, creo que sí. Gracias, sargento. ¿Sargento?
5: Sí.
8: Me gustaría invitarle a una copa.
5: ¿Con el dinero de Vince Stone? Se me atragantaría.
4: No menos deslumbrante en la película resulta la interpretación de Gloria Graham, una femme fatale de cine negro un tanto diferente a lo habitual.
10: Qué delicioso perfume.
8: Es nuevo, atrae a los mosquitos y repele a los hombres.
10: Eso no resulta conmigo.
8: Ni lo pretendía.
4: Ingeniosa, alegre y de lengua vivaracha, acabará sufriendo un tremendo shock que la instalará en la amargura y que llevará a la femme fatale no solo a redimirse ella, sino que redimirá también al propio héroe.
5: ¿Cómo pudiste estar callada cuando Stone quemó a aquella chica?
8: Le diré una cosa. La última vez que intervine, Vince me dio una paliza.
5: ¿Eso saca siendo su novia?
8: Oh, casi siempre es divertido. Una diversión cara.
4: Lee Marvin, por su parte, compone uno de los villanos más odiosos del cine negro, apoyado en su físico tosco y algo simiesco.
5: A ti te gusta torturar a las chicas, ¿verdad?
10: No se confunda, Banion. No se haga el héroe conmigo.
5: Quizá fuiste tú el que torturó a Lucy Chapman.
10: Tranquilícese, sargento. No sé de qué me habla.
4: La escena más recordada de la película es aquella en la que Marvin desfigura a su bella novia arrojándole una cafetera de café hirviendo a la cara.
10: ¿A dónde fuiste, compañero?
8: A ninguna parte, a ninguna parte. Me dejó en la puerta del Galletti.
10: ¡El Galletti! ¡Ah! ¡Ah!
8: ¡Mi cara! ¡No! ¡Ah! ¡Ah!
10: Yo te arreglaré tu bonita cara.
14: Déjala, Vince, basta ya.
10: Ella se lo ha buscado.
15: No se quede quieto, llévela a un médico.
14: Informará a la policía.
10: Por eso tienes que ir tú. ¡Vamos, muévete!
14: De acuerdo.
4: Y es que Los Sobornados es una película amarga y dura. Está contada a golpes de violencia, emocional a veces, física a otras.
5: Una chica llamada Lucy Chapman fue asesinada anoche. Primero fue torturada, después la estrangularon. Por eso pensé...
9: No me importa lo que pensara. Esta es mi casa. No me gusta que traigan basura a ella.
4: Michael Mann, director de películas como Heat, Collateral o El Dilema, decía al respecto.
16: The kind of events that occur in this film.
17: El tipo de sucesos que ocurren en esta película no se veían en Hollywood antes del cine negro.
16: Before film noir.
8: Jefe, necesito las llaves del coche.
5: Cógelas.
8: ¿Qué creías? Tengo buenos reflejos. Enseguida.
16: They try to assassinate Glenn Ford.
17: Intentan asesinar a Glenn Ford, fallan y hacen volar por los aires a su esposa.
16: They blow up his wife.
5: No te muevas de la cama.
16: I remember the very first time I saw the.
17: Recuerdo la primera vez que vi Los Sobornados. ¡Qué sorpresa tan impactante! Las películas no mostraban cosas así. Uno sabía que ocurrían en la vida real, pero el cine no las mostraba. Esa clase de realidad sombría que puede darse en la vida real aparece de repente en el cine comercial de Hollywood, y eso también es cine negro.
4: Una curiosidad, la esposa de Glenn Ford en la película está interpretada por Jocelyn Brando, la hermana mayor de Marlon Brando.
8: Pareces preocupado.
5: Nada importante.
8: ¿Algo grave?
5: Te he dicho que no es nada.
8: Tendrás que utilizar otro tono si es que esperas que lo crea.
5: Está bien, mañana te traeré un certificado. Lo siento. Lo siento, cariño.
8: No importa. Tienes derecho a desahogarte.
4: Según avanza avanza la película van emergiendo los otros dos grandes temas de los sobornados, además de la corrupción policial, el odio y la venganza.
9: Dave, quisiera que hablara con el padre Masterson.
12: ¿Por qué?
9: Porque está usted lleno de odio. Ha decidido que todo el mundo es un conejo asustado y usted los desprecia.
12: Lárguese.
4: Martin Scorsese.
18: I mean, as you're watching the picture, you get a really strong sense of a kind of...
19: Según ves la película, percibes con mucha fuerza esa naturaleza obsesiva de la venganza, ese sentimiento que lo consume todo. Refleja cómo se puede transformar a alguien que busca venganza en un monstruo despiadado y de sangre fría, un monstruo que empieza a adoptar los rasgos de aquellas personas contra las que se está vengando.
4: Durante toda la parte final del film, el espectador tiene la duda de si el honesto policía acabará cruzando los límites para convertirse en alguien similar a aquellos a los que persigue.
20: ¡Vamos, dispare! ¡Págalo, págalo!
4: Además de por sus soberbias interpretaciones y unos personajes inolvidables, Los Sobornados destaca también por su ritmo vertiginoso. Los acontecimientos se suceden sin pausa y su apenas hora y media de metraje transcurre en un suspiro. La recreación de atmósferas es igualmente impecable, con una fotografía en blanco y negro llena de sutiles reminiscencias del expresionismo alemán del que Fritz Lang fue uno de sus padres. En definitiva, una de las obras claves del cine negro.
3: Hay dos escenas de Los Sobornados que inspiraron otras tantas de El Padrino. La primera, la bomba en el coche que acaba con la esposa de Banion, igual que le sucedía a Michael Corleone en Sicilia. La otra, cuando la policía corrupta aleja a los guardias de la protección de la casa donde está la hija del protagonista.
9: Apodérate de algo que Banion estima más que a sí mismo y quedará inutilizado. Prepáralo. Que Higgins retire la vigilancia de la casa de la calle Elrich.
3: Si os acordáis, algo similar hacían con los guardias del hospital donde estaba ingresado Vito Corleone para así poder asesinarle. En fin, amigos, hasta la semana que viene.
0: Continuará.
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22: We are really honored to present the award for Best Song in a Motion Picture.
4: Seguimos repasando las canciones ganadoras del Oscar a lo largo de la historia, que ya nos quedan muy pocas. La que va a cerrar el programa de hoy es la triunfadora en la ceremonia de 1956. Love is a many splendorous thing. El amor es algo maravilloso, de La colina del adiós. Película dirigida por Henry King, que contaba la historia de amor entre un corresponsal de guerra norteamericano que cubre la guerra de Corea, William Holden, y una doctora euroasiática interpretada por Jennifer Jones. La canción, escrita por Sammy Fain y Paul Francis Webster, ha sido versionada por decenas de artistas, desde Frank Sinatra a Ringo Starr, pero en la película la interpretaba un coro justo antes de que aparecieran las palabras The End. Y es que, en principio, la melodía, que se inspiraba en un aria de Madame Butterfly de Puccini, no tenía letra, pero se le añadió una a última hora para hacer posible su participación en los Oscar como mejor canción. Y lo cierto es que acertaron con la estrategia, ya que acabaron llevándose la estatuilla. Con ella despedimos hoy el programa, esperando que os haya gustado, y si es así, os esperamos de nuevo la semana que viene. Saludos de Leo Castro y de Antonio Martínez. ¡Chao!

0: Son las 5 de la mañana, las 4 en Canarias. El presidente estadounidense Donald Trump acusa a Irán de estar detrás de los ataques en el Mar Rojo que han provocado el cierre del oleoducto que Arabia Saudí usaba como alternativa al estrecho de Hormuz para transportar el crudo. Preguntado por la prensa sobre este asunto, ha dicho que sí, que probablemente Teherán está detrás de esos ataques con drones. Lo ha dicho desde Irlanda, donde se encuentra de visita no oficial, donde ha dicho además que le encantaría la unificación de Irlanda y ha asegurado que tarde o temprano se acabará produciendo. En Portugal, el curso escolar empieza con una acusada falta de personal. Hasta 70.000 alumnos vuelven a las clases con al menos una asignatura sin profesor. Lisboa, Brais Suárez.
1: Eso es, los alumnos portugueses empiezan el curso a medio gas, como ya suele ser habitual por el problema casi crónico de la falta de profesores. Al menos 70.000 estudiantes carecen de docente para al menos una asignatura. La novedad es que este año los colegios podrán contratar a profesores por días para solucionar bajas puntuales. Además, a todos los alumnos hasta 15 años se les prohibirá utilizar el teléfono móvil en el colegio, incluyendo en los recreos. Una decisión que llega tras los resultados cosechados en centros que ya habían adoptado esta medida. Y esto tras un verano muy difícil en el que el nuevo sistema de digitalización para corregir exámenes de fin de curso, incluyendo la selectividad, produjo retrasos de semanas e incluso atribuyó incorrectamente las notas, algo que mantiene al ministro de Educación contra las cuerdas.
0: En nuestro país, jueces y fiscales progresistas muestran su preocupación por la decisión del Tribunal Supremo de suspender cautelarmente el derecho a voto de las personas que han obtenido la nacionalidad por la ley de nietos. En un comunicado conjunto, juezas y jueces para la democracia y la Unión Progresista de Fiscales hablan de una medida desproporcionada que afecta al ejercicio de derechos fundamentales. Elisa Palacios.
2: Ambas asociaciones lo han indicado en un comunicado en el que han expresado su preocupación por la exclusión de personas que han obtenido la nacionalidad a través de esta regulación. Destacan además que el Supremo ha retirado de manera cautelar el derecho a voto sin realizar un examen individual para determinar cada caso, ya que, según esta resolución, los nacionalizados por la ley de nietos no podrán votar a menos que prueben que son descendientes de exiliados políticos. Recordamos que el alto tribunal había justificado su decisión a excluirles porque consideran que los españoles que se han incorporado al censo desde el extranjero son demasiados.
0: Y nos quedan los deportes con la victoria del Real Madrid en la quinta jornada de Liga. Remy Alcaraz, buenos días.
3: ¿Qué tal? Muy buenas. Victoria del Real Madrid contra el Rayo Vallecano 4-1. Dos goles de Mbappé, uno de ellos de penalti y los otros de Álvaro Carreras y Jude Bellingham. Escuchamos a José Mourinho en rueda de prensa.
4: Yo sabía que el equipo no tenía fuerza ni física ni mental para continuar en segundo tiempo a jugar como ha jugado. Yo sabía que el equipo no lo podía hacer. Creo que la imagen que ilustra bien eso que yo digo, el modo como Jude Bellingham ha jugado los últimos 10 minutos.
3: Entre los partidos de hoy destacan el del FC Barcelona a las 4:15 contra el Levante y el Real Sociedad Atlético de Madrid a las 9 de la noche. También última etapa de la Vuelta Ciclista, Enric Mas es virtualmente ganador de la Vuelta 2026 y sería el primer español en ganarla en 12 años. Y a las 3 la carrera de Fórmula 1 en el Madrid con Lando Norris en la pole, seguido de Kimi Antonelli y Max Verstappen, Carlos Sainz y Fernando Alonso, 17º y 18º respectivamente.
0: Es todo por el momento. Ahora se quedan con un libro una hora. Nosotros volvemos con más información cuando sean las 6, las 5 en Canarias.
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1: Bienvenidos una semana más a Un libro, una hora. Hoy vamos a contarles Un viaje de novios, de Emilia Pardo Bazán. Emilia Pardo Bazán nació en A Coruña en 1851 y murió en Madrid en 1921. Colaboró con revistas y periódicos, redactó ensayos, artículos, crónicas de viaje, cuentos y novelas en una carrera literaria realmente prolífica. Impulsó en España el naturalismo francés. Es la autora de Los Pazos de Ulloa, La Madre Naturaleza, Insolación o La Tribuna, que ya les hemos contado en Un libro, una hora. Un viaje de novios se publicó en 1881. Es una novela que cuenta el viaje lleno de incidentes después de casarse de una jovencísima e inexperta mujer provinciana y un hombre maduro y con cierta experiencia. Cuenta muy bien ese patriarcado instalado en la sociedad a fuego y habla del descubrimiento del amor, habla de las clases sociales, de la libertad de la mujer, de la iglesia. Es una novela deliciosa, divertidísima, sorprendente y emocionante. Vamos allá.
2: Que la boda no era de gentes del gran mundo, conocíase a tiro de ballesta, a la primera ojeada. No hay duda que los desposados podían alternar con la más selecta sociedad, al menos por su aspecto exterior. Pero la mayoría del acompañamiento, el coro, pertenecía a la clase media, en el límite en que casi se funde con la masa popular.
1: El séquito de Lucía, la novia, lo componen solo mujeres, y solo hombres el del novio. Y se advierte gran diferencia entre la condición social de uno y otro cortejo. La escolta de la novia es mucho más numerosa y las amigas se apiñan en torno a ella. La heroína de la fiesta tiene unos 18 años, pero aparenta menos incluso.
2: Al novio le rodeaban hasta media docena de amigos. Y si el séquito de la novia era el eslabón que une a clase media y pueblo, el del novio tocaba en esa frontera, en España tan indeterminada como basta, que enlaza a la mesocracia con la gente de alto copete.
1: Anima a aquel grupo una jovialidad retozona. Hierve la curiosidad, pero más aguda que en el hormiguero de las amigas. La mancha clara del sobre todo gris de Aurelio Miranda, el novio, se destaca entre las negras levitas y su estatura domina también la de los circunstantes. 45 años, victoriosamente combatidos por un sastre y mucho aliño y cuidado de tocador. Entre aquella colección de vulgares figuras de provincia, tiene la del novio un tufillo cortesano, cierto desenfado de hombre hecho a la vida ancha y fácil de los grandes centros, y la soltura de quien no conoce escrúpulos ni se para en barras cuando el propio interés está en juego. Están en la estación de León y ya anuncia a la máquina con algún silbido la próxima marcha.
2: Corrió la novia a su padre, abiertos los brazos, y el viejo y la niña se confundieron en un abrazo largo, verdadero, popular. Abrazo en que crujían los huesos y el aliento se acortaba. Salían de las bocas, casi unidas, entre cruzadas y rápidas frases.
1: La recién casada se acerca al padre Hurtazo y le pide que rece por ella y le avise si le pasa algo a su padre. El jesuita alza la cabeza y le dice que vaya en paz y le avisa de que ahora ya es una señora casada y de respeto y que tenga cuidado porque donde menos se piensa salta la liebre y llegan las rabietas y las pruebecitas y los trabajos que no ha tenido de niña. Y le recomienda que tenga mucha, mucha paciencia. La trepidación del tren corta la homilia. Se apresura el novio a despedirse de todo el mundo con cierta llaneza cordial, cierta afectación y una superioridad protectora. Al suegro le abraza con un solo abrazo y ayuda a subir a Lucía con ademán cortés, empujándola levemente por el talle. Y cuando arranca el tren, aún se distingue la cara de Lucía, sofocada y bañada en llanto, y su pañuelo que se agita. Aurelio Miranda le dice a Lucía, con la voz algo turbada, que se cambie de ventanilla, que allí le da el sol de lleno. Lucía se levanta con automática rigidez y pasa al lado opuesto del departamento. Se vuelve a cubrir el semblante con un fino pañuelo y se oyen otra vez sus sollozos y el anhelar de su seno juvenil. El novio frunce el ceño. Siempre ha huido de las escenas de lagrimitas y lástimas y disgustos que alteran el equilibrio de sus nervios, desagradándole, como desagrada a las gentes de mediano nivel intelectual, el sublime horror de la tragedia. Pero se resigna, saca el indicador de los caminos de hierro y con el dedo índice va recorriendo las estaciones del itinerario de viaje.
3: Cuando Emilia Pardo Bazán publica en el año 1881 Un viaje de novios, tiene 30 años y está viviendo una época crucial, tanto en el aspecto humano como en el plano literario, lleno de entusiasmo y múltiples proyectos editoriales. Son años cruciales en el contexto de la novela española moderna que vivirá entre 1880 y 1890 una verdadera década prodigiosa, con títulos tan emblemáticos como La Regenta, Los Pazos de Ulloa y Fortunata y Jacinta, entre otros muchos. Un viaje de novios aparecerá en el contexto histórico-literario de los años de penetración del naturalismo en España, en los que destaca toda una generación de novelistas por sus aspiraciones literarias.
2: Seguía corriendo el tren, y la desposada no lloraba ya. Apenas se advertían en su rostro huellas de llanto, ni sus párpados estaban enrojecidos. Comenzaban a entretenerla las estaciones y la gente que se asomaba curiosa a la portezuela, escudriñando el interior del departamento.
1: Cuando cae la noche, anda el tren lentamente y observa Miranda, que lleva un notable retraso. Dice que llegarán a Venta de Baños mucho más tarde de lo que se acostumbra. Le dice a Lucía que allí pueden cenar mientras esperan al otro tren, el expreso, el que les ha de llevar a Francia. Lucía se emociona y palmotea. Dice que tiene hambre y que no ha dormido nada la noche anterior. Al final, se detiene el tren en Venta de Baños. Miranda coge de la red manta, saco y lío de paraguas, pero Lucía, con su juvenil vigor y sus hábitos de hija del pueblo, le arrebata de la mano lo más pesado, el saco, y brincando ligera como un ave al suelo, corre hacia la fonda. Se sientan a la mesa, dispuesta para los viajeros. Miranda desprecia cuanto le sirven y pide, imperativo y en voz bastante alta, una botella de Jerez y otra de Burdeos, de la que sirve a Lucía, explicándole las cualidades especiales de cada vino. Lucía come vorazmente, soltando la rienda a su apetito impetuoso de niño en día de asueto. Paladea el Burdeos dando con la lengua en el cielo de la boca, y del Jerez dice que le cosquillea en la garganta. Pero su gran orgía, su fruto prohibido, es el café, porque su padre jamás le ha dejado que lo pruebe. Miranda y Lucía son los últimos en alzarse de la mesa. El expreso acaba de llegar. Emprenden su peregrinación recorriendo la línea de vagones en busca de un departamento vacío. Cuando lo encuentran, arrojan sus fardos en los almohadones. Lucía dice que está aturdida, que le pesa la cabeza. Se tumba y Miranda se ríe. Le dice que vuelve enseguida.
2: Quedóse Lucía sola, cerrados ya los ojos, embargadas por gratos o por las potencias. Fuese el movimiento del tren, fuese el insomnio de las vísperas nupciales, fuese el hábito de acostarse en León a aquella misma hora de 10:30 de la noche, o todas estas cosas juntas, ello es que el sueño caía sobre ella como un manto de plomo.
1: Mientras tanto, Miranda se va a facturar el equipaje, que no es escaso. Cuando vuelve, Lucía está profundamente dormida. Miranda, al sentarse, nota un vacío, la falta de algo que antes le estorbaba. Se acuerda de pronto de que al cenar se quitó la cartera que le molestaba para comer y que la puso a su lado sobre una silla vacante. Allí se ha debido quedar. Tiene que ir a por ella, pero el tren está a punto de salir. Miranda tiene un segundo de indecisión, pero con la agilidad de un muchacho de 20 años, salta a la vía y rompe a correr hacia la fonda. La cartera está repleta de dinero. Y allí está, efectivamente, se la dan y sale volando. Se lanza al andén cuando el tren, con lentitud de reptil, comienza a resbalar suavemente por los rieles y empieza a acelerar. Precipitadamente y sin mirar al terreno, salta para alcanzar los vagones de primera, que en ese momento desfilan ante sus ojos. Pero al tocar el estribo, es despedido con gran violencia y cae, sintiendo un agudo dolor en el pie derecho. Se queda allí, lanzando maldiciones en un lenguaje patibulario, mientras el tren se aleja.
2: Pocos momentos después de que Miranda bajó a recoger su cartera, habíase abierto la puerta del departamento donde quedaba Lucía dormida, penetrando por ella un hombre. Llevaba este en la mano un maletín, que dejó caer a su lado sobre los cojines. Cerrando la portezuela, sentóse en un ángulo, pegada la frente al vidrio, frío como el hielo y empañado por el rocío de la noche.
1: Primero, le parece extraño que aquella mujer no se haya metido en un reservado de señoras. Pero cuando se fija en Lucía, su imagen le inspira caritativos pensamientos, porque se desprende de aquella niña dormida un aroma inexplicable de pureza y frescura, un tufo de honradez que trasciende a leguas. La mira aún un buen rato, como buscando en su aspecto la solución del enigma, hasta que al fin toma de su maletín un libro e intenta leer. El tren sigue su marcha retemblando, acelerándose y cuneando a veces, deteniéndose un minuto solo en las estaciones, cuyo nombre canta la voz gutural y melancólica de los empleados. Cuando el frío de la noche penetra en el departamento, el viajero se levanta, abre su propio maletín y saca un chal escocés peludo de finísima lana que delicadamente extiende sobre los pies y muslos de la dormida. El viaje transcurre con tranquilidad hasta que, de improviso, se abre bruscamente la puerta del departamento y salta dentro un hombre ceñudo, con la gorra calada y en la mano una especie de tenacilla, pidiendo a gritos los billetes. El viajero echa mano a su chaleco y entrega un trozo de cartón amarillo. Falta el de Lucía, y el revisor lo pide.
2: Agitábase ya Lucía en su asiento, y echando abajo el chal escocés e incorporándose, se frotaba asombrada los ojos con los nudillos, a la manera de las criaturas soñolientas. Tenía revuelto y aplastado el pelo, y muy encendido el lado del rostro sobre que reposara. Una trenza suelta le descendía por el hombro, y destrenzándose por la punta, ondeaba en tres mechones. Arrugada la blanca enagua, se insubordinaba bajo el vestido de paño. Un lazo de un zapato se había desatado, flotando y cubriendo el empeine del pie. Lucía miraba en derredor con ojos vagos e inciertos. Estaba seria y atónita.
1: El revisor le sigue pidiendo el billete de forma no muy afable. Lucía mira a su alrededor sin lograr sacudirse totalmente el estupor del sueño. Y luego llama a Miranda, estupefacta al no verle allí. Dice que el señor de Miranda tendrá su billete, como si él tuviera que conocer a Miranda. Entonces el viajero le pregunta a Lucía si viajaba alguien con ella. Lucía contesta que claro que sí, que ella viaja con don Aurelio Miranda, su marido, y al decirlo se sonríe involuntariamente. El viajero piensa que es muy niña para estar casada. De pronto Lucía se levanta y se dirige a la puerta del tren. El revisor la retiene diciéndole que si está loca, que no se puede abrir la puerta así como así, y le vuelve a pedir su billete. Lucía contesta que no lo tiene, acongojada, preñándosele de lágrimas los ojos. El revisor dice entonces que tendrá que tomarlo en la primera estación y pagar la multa. Entonces el viajero, viendo que ya empiezan a rodar por las mejillas de Lucía lagrimones como avellanas, interviene.
4: No moleste usted más a la señora Sodes, atento. ¿No ve usted que ha ocurrido a esta señora un suceso que no podía prever? Márchese usted, o por mi nombre, tome usted para el billete de la señora.
1: Y empujándole hacia afuera, le cierra la portezuela en las narices, pero súbitamente la abre de nuevo y llama al empleado, que ya corre con agilidad por la angosta plataforma de los estribos.
4: Psst, psst. Que si hay por esos vagones algún señor de Miranda, avísele usted que aquí está su señora.
1: Lucía, secando sus ojos del segundo llanto vertido en el curso de tan pocas horas, siente una extraordinaria inquietud por una parte y por otra un inexplicable contentamiento. La acción del viajero le ha causado el gozo íntimo. Se muere por darle las gracias y no osa hacerlo. Él, entretanto, mira amanecer con la misma atención que si fuese el más entretenido espectáculo del mundo.
5: Caballero, es que yo no podré pagarle a usted lo que le debo hasta que encontremos a Miranda. Él llevaba los fondos.
4: Yo no presto dinero, señora.
5: Bien, pero no es justo que usted, así, sin conocerme... Y dígame usted, por Dios, ¿qué será de Miranda? ¿Qué le parece a usted de mi situación? ¿Qué hago yo ahora?
1: El viajero se gira y le pregunta si recuerda dónde dejó a su marido. Ella contesta que no lo recuerda, que ella se durmió en venta de baños. Y entonces recuerda que Miranda se bajó a facturar el equipaje. Y Lucía le cuenta que se quedó dormida, que estaba rendida, que la boda fue a las 11 de la mañana y que serían las 3:30 cuando salieron de León. El viajero la mira, empezando a comprender el enigma. El viajero dice que algún incidente imprevisto, algún contratiempo debió de ocurrirle a su marido.
5: ¿No le parece a usted, diga usted con franqueza, lo habrá hecho a propósito, eso de dejarme?
1: El rostro de Lucía es tan pueril que el viajero se sonríe.
5: Mire usted, y yo que pensaba que una mujer en casándose tenía quien la acompañase y defendiese, quien la diese protección y sombra. Pues si esto sucede a las 24 horas no completas, no completas, bien estamos.
1: El viajero pone dique a una marea de preguntas indiscretas que se asoman a sus labios y se vuelve hacia la ventanilla para mirar el paisaje. Ambos se miden con la vista, procurando que su mutua curiosidad no sea advertida. El viajero es un hombre en la fuerza de la edad y en la edad de la fuerza, alrededor de 30 años, bien proporcionado de cuerpo, la barba negra, el cabello rebelde a las artes del peluquero, flexible y libre. Facciones bien dispuestas, pero encapotadas por unas nubes de melancolía y padecimiento. Esto último es lo que en el viajero se nota más, como si algo hubiera descompuesto y roto en aquel noble mecanismo algún resorte de esos que al saltar interrumpen las funciones de la vida íntima. Hasta en su vestir se percibe languidez y desaliento. Al final es ella la que le pregunta cómo va a salir del paso. El viajero le pregunta a dónde iba con su marido y cuando ella le contesta que a Francia, a las aguas de Vichy, y que iban a descansar en Bayona, el viajero le recomienda que sea allí, en Bayona, donde espere a su marido. Y como medida de precaución, le propone enviarle un telegrama desde Hendaya. Y supone que él tomará el primer tren para Francia corriendo en busca de ella y que si ella retrocede, se expone a cruzarse con él. No pone Lucía ninguna objeción. Callada, se pone a mirar por la ventanilla. Cuando para el tren en Miranda de Ebro, se bajan a beber un vaso de agua en la fonda y allí le pregunta Lucía al viajero su nombre. El viajero se llama Ignacio Artegui. Cuando vuelven al tren, Lucía le empieza a contar cosas de su vida. Le habla de su padre, de León, de cuando su madre murió siendo ella muy joven, de las razones por las que se casó.
5: Le diré a usted, siempre deseé casarme a gusto del viejecito y no afligirlo con esos amoríos y esas locuras con que otras muchachas desazonan a sus padres. Mis amigas, digo algunas, veían pasar por delante de su ventana un oficial de la guarnición. ¡Zas! Ya estaban todas derretidas y carta va y carta viene. Yo me asombraba de eso, de enamorarse así, por ver pasar a un hombre. Y como al fin nada se me daba de los que pasaban por la calle y al señor de Miranda ya le conocía y a padre le gustaba tanto, calculé, pues mejor, así me libro de cuidados. ¿No es verdad? Cierro los ojos, digo que sí y ya está hecho. Padre se pone muy contento y yo también.
1: Artegui se la queda mirando tan fijamente que Lucía siente el peso y el calor de aquellos ojos en sus mejillas y se enciende toda en rubor. Al llegar a Alsasua, Lucía se queja nuevamente de sed y Artegui, ofreciéndole el brazo, la conduce al comedor de la fonda. Allí Artegui se encuentra con un tal Sardiola que le saluda con confianza y le pregunta por su madre. Artegui dice que su madre no está muy bien. Luego Sardiola le pregunta si Lucía es su novia y Artegui se enfada mientras Lucía se ríe. Cuando vuelven al tren, el calor arrecia, más pegajoso cada vez. Lucía se abanica con un periódico y leves gotitas transparentes de sudor salpican su rosada nuca, sus sienes y su barbilla. Él se desabrocha el cuello almidonado, se quita la corbata y se recuesta. En pasajes, tras la monotonía fatigosa de las montañas, reposan al fin los ojos viendo extenderse el mar azul.
2: A medida que corrían las horas y la jornada avanzaba, iba Artegui perdiendo un poco de su estatuaria frialdad y cada vez más comunicativo explicaba a Lucía las vistas de aquel panorama móvil. Escuchaba a la niña con el género de atención que tanto agrada y cautiva a los profesores, la del discípulo entusiasta y sumiso a la vez.
1: En Irún, en la aduana, Lucía, al no llevar el talón ni las llaves para que registren el equipaje, tiene que dejarlo todo allí. Se encuentra como una criatura que se pierde en la calle y a la cual recogen por caridad hasta averiguar su domicilio. Pero Lucía se lo toma a risa, porque está alegre y hasta Hendaya no cesa la ráfaga de buen humor. Y en Hendaya la comida prolonga aquel instante de cordialidad perfecta. Y luego, de nuevo en el tren, languidece la conversación entre ellos y ambos se quedan silenciosos y mustios. Él con su acostumbrado aspecto de fatiga, ella sumida en profundo recogimiento, dominada por la melancolía del anochecer. La llegada a Bayona sorprende a Artegui y a Lucía como el despertar de un prolongado sueño. Artegui da el brazo a su compañera por no perderla en el remolino de la estación. Le pregunta si había elegido su marido algún hotel en Bayona y ella le dice que cree que la fonda de San Esteban. Allí, una mujer alta, rubia, limpia, de gorra planchada y encañonada, les pregunta si quieren una habitación y Artegui contesta que dos, independientes del todo. Cuando Lucía se encuentra sola en su habitación, se le desvanece esa especie de mareo del viaje y recuerda su cuartico de León y se acuerda de su padre.
3: La gestación de un viaje de novios, novela, libro de viajes, tiene directamente que ver con la experiencia de la autora en su viaje al balneario de Vichy para reponerse de una afección hepática en septiembre de 1880, así como con las lecturas de novela francesa que realizó allí en aquellos días de obligado descanso termal. Un viaje de novios nos deja una de sus mejores figuras femeninas, Lucía, la joven novia que tanto gustó al crítico más exigente y lúcido de su tiempo, Leopoldo Alas Clarín, para quien lo importante era profundizar en el carácter y en el alma del personaje. Ciertamente el trazado psicológico de Lucía es de mano maestra. Emilia Pardo Bazán, tal como quería el naturalismo, escudriña extraordinariamente bien en la naturaleza, el cuerpo y el alma de la joven Lucía desde su infancia.
1: Pasada una hora y media, Lucía oye cómo llaman a la puerta y se halla cara a cara con su compañero y protector, que entra y sin sentarse tiende a Lucía un portamonedas lleno. Le dice que ahí tiene dinero suficiente para cuanto necesite hasta la llegada de su marido. Lucía no lo comprende y de hecho no alarga la mano para tomar el portamonedas. Artegui le dice que él se tiene que marchar. Pero Lucía, descolorida y turbada, le dice que no puede dejarla allí sola. Artegui le dice que esto es Francia, que no corre el menor riesgo, pero Lucía se desploma en el sillón y oculta el rostro entre ambas manos. Artegui se va a ella y le dice que su compañía le hace a ella más daño que provecho y que si su marido no tiene un criterio excepcional, maldita la gracia que le va a hacer encontrarla tan acompañada.
5: ¡Ay, Dios mío! ¿Y por qué? ¿Qué sería de mí si no le hubiese hallado a usted tan a tiempo? Yo no sé lo que hará el señor de Miranda, pero lo que es el pobre papá, besaría en donde usted pisa. Estoy segura de ello.
4: Un marido no es un padre.
1: Lucía vuelve la espalda a Artegui, que permanece un rato indeciso, de pie, en mitad de la estancia, mirando a la niña. Al fin, se acerca a ella y hablándole casi al oído le dice que se queda. Lucía se vuelve con la rapidez de un muñeco de resorte y batiendo palmas le da las gracias. Pero la cara de Artegui refleja siempre cierta tristeza, cierto pesar, y Lucía le pregunta qué tiene. Artegui contesta que no le pasa nada, que está como siempre suele estar, que es su forma de ser. Al final Lucía le dice que no tiene ni para cambiarse y entonces deciden irse de compras. Lucía le asegura que su marido le abonará todos los gastos y Artegui sonríe. Pasean por Bayona tan cordiales como si no hubiesen hecho otra cosa en toda su vida. Compran dos juegos de ropa blanca y Lucía, enamorada de la hermosura y el sosiego de la noche, se muestra deseosa de prolongar algo más el paseo. Hablan de todo, de las estrellas, de la tristeza, de la vida. Se dan las buenas noches en el umbral de sus respectivos cuartos. Lucía, al desnudarse, ve sobre la mesa los paquetes de sus compras de ropa blanca. Se muda con delicadeza y se acuesta creyendo dormir como una bienaventurada, a semejanza de la noche anterior. Pero tiene un sueño inquieto y desigual. Al día siguiente, desayunando, la camarera le dice que Monsieur Miranda no ha llegado en el tren de España. Lucía va a llamar a la puerta del cuarto de Artegui, que está en mangas de camisa, terminando sus operaciones de tocador. Lucía le cuenta que no ha llegado su marido. Artegui comienza a parecerle algo extraña la conducta de aquel recién casado que abandona a su mujer la noche de novios. Y de pronto Lucía pregunta a Artegui, al ser domingo, si no va a misa. Artegui se ofrece a acompañarla a la catedral, pero la espera fuera. Cuando Lucía sale, se extraña. Artegui le dice que él no es creyente. Lucía se queda muy sorprendida. Ese día deciden salir a dar un paseo al campo.
2: Artegui torció hacia el teatro, ante cuyo pórtico aguardaban dos o tres cochecillos de los llamados cestos. Hizo breve seña al más próximo y el auriga vasco, alzando su fusta, halagó con ella el anca de las tarbesas jaquitas que la cerviz enhiesta se prepararon a arrancar. Saltó Lucía recostándose en el ligero vehículo y Artegui se acomodó a su lado.
1: Va el carruaje.

0: todas partes, nos cerca y envuelve, de la cuna al sepulcro, sin que nunca se aparte de nosotros. En el mal que hace de la tierra vasto campo de batalla, donde no vive cada ser sin la muerte y el dolor de otros seres. En el mal que es el eje del mundo y el resorte de la vida.
1: La llanura exhala un poderoso gemido al percibir los signos precursores de la tormenta, como si el mal, evocado por la voz de su adorador, acudiera. Lucía dice que al mal se le vence con fe y buenas obras, pero Artegui contesta que solo se le vence muriendo. Lucía dice que no le entiende, pero Artegui no contesta palabra. Empiezan a sonar los truenos, empiezan a caer goterones de agua, y Artegui toma con nervioso vigor a Lucía en sus brazos y echa a correr sin mirar por dónde, saltando zanjas. El cochero está renegando cuando llegan y arranca a toda velocidad hacia Bayona. Cuando están secándose en la posada, Lucía sigue dándole vueltas a lo que han hablado y Artegui le dice que es una pena que no hayan seguido el paseo porque en Biarritz hay una estatua de una virgen en unos peñascos que le hubiera encantado. Y le confiesa que cuando está con ella se siente menos negativo. Comen delante de la chimenea.
2: Al entrar y salir, al dejar cada plato o recogerlo, reíase el camarero para su sayo de la enamorada pareja española que quería habitación aparte para luego almorzar así, mano a mano al halago de la lumbre. A fuerte francés de raza, el sirviente aprovechaba la situación subiendo el gasto. Había presentado a Artegui la lista de los vinos y se permitía indicaciones y consejos.
1: Van llegando botellas y aumentando las copas. Lucía cata dos dedos de cada vino, pero los prueba todos, por curiosidad golosa, y se habrían estado así toda la tarde si no llega a abrirse la puerta, apareciendo en ella un mozalbete de unos 25 años y desenfadado de modales. Artegui se levanta, un poco molesto. Es Pedro Gonzalvo, un antiguo amigo que cree que ha sorprendido a Artegui en una aventura, pero Artegui le aclara enseguida que Lucía es una mujer honrada, que por incidentes que no vienen al caso, está sola y él la está acompañando hasta entregársela a su esposo. Y al presentársela, resulta que Gonzalvo conoce a Miranda. Entonces le cuentan todo lo que ha pasado y Artegui le dice a Lucía que siendo Gonzalvo amigo de su esposo puede quedarse con él hasta que el señor Miranda aparezca. En ese momento interrumpe un camarero que lleva un telegrama. Artegui lo lee y palidece. Su madre se está muriendo. Tiene que marcharse inmediatamente.
2: Fue derecho a Lucía y sin pronunciar palabra cogióle las dos manos y las prensó entre las suyas con enérgico y mudo apretón. Así se estuvieron breves segundos sin acertar a decirse una frase de despedida. Lucía quiso hablar, pero parecíale que un dogal muy suave de seda se ceñía a su garganta, estrangulándola cada vez más. De improviso la soltó Artegui. Ella respiró, adosándose a la pared, aturdida.
1: Cuando Artegui se va, Gonzalvo tiende el brazo a Lucía diciéndole que él es su escolta y le propone que se vaya con él, que allí tiene a su hermana y podrán estar juntas. Pero de pronto se abre de nuevo la puerta y aparece Miranda, cojeando de la pierna derecha, pudiendo apenas sentar el pie y con un aspecto lamentable. Lucía se queda indecisa, sin acertar ni a darle los buenos días ni a arrojarse en sus brazos. Gonzalo entonces dispara su risa y se adelanta para dar un abrazo jocoserio a aquella lamentable caricatura del esposo que llega.
2: Pocos días en Bayona bastaron para que Miranda se aliviase notablemente de la dolorosa luxación y a que Pilar Gonzalvo y Lucía se conociesen y tratasen con cierta confianza. Pilar hacía rumbo como Miranda a Vichy.
1: Pilar Gonzalvo va a las saludables termas en demanda de partículas férreas que coloren su sangre y devuelvan el brillo a sus apagados ojos. Hambrienta de excitaciones, novedades y acontecimientos, le encanta la relación con Lucía y las peripecias de su viaje. La primavera se ha presentado para ella bajo malísimos auspicios, anemia, palpitaciones todas las noches, cansancio inexplicable en las piernas, perversiones extrañas del apetito. Un médico le ha dicho a su hermano que solo hay un pulmón afectado, pero le ha prohibido cualquier excitación, nada de bailar ni de nadar, reposo moral, ni música, ni novelas, el corsé flojo y los tacones anchos. Pero Pilar no está dispuesta a renunciar a nada. A los hermanos les viene muy bien encontrarse con Lucía y Miranda, aunque les consideran unos provincianos. Y Pilar no tiene duda de que entre Lucía y Artegui ha habido algo. Las dos parejas se alojan en Vichy en un chalet llamado el Chalet de las Rosas, que tiene dos pisos. A la altura del principal corre una balconada cubierta casi entera por las enredaderas. Una delgada verja de hierro aísla el chalet por la parte que

0: da a la vía pública. Aunque Lucía y sobre todo Pilar se sienten fatigadas del largo trayecto en ferrocarril, no dejan de entusiasmarse con la belleza de la morada que les ha deparado el destino. El balcón, sobre todo, les parece delicioso para hacer labor y para leer. Pilar y Miranda comienzan a un tiempo la temporada termal, pero hacen falta unos esfuerzos heroicos para que Pilar cumpla con su tratamiento, porque lo único que quiere hacer es lucir trajes y divertirse. El médico prohíbe severamente a la anémica todo género de excitación, pero ni su hermano se encarga de ella. Solo Lucía se preocupa y se consagra a que Pilar observe el régimen saludable marcado, pero Pilar se dedica a montar a caballo y a hacer actividades agotadoras.
1: Los ojos agudos y perspicaces de Pilar se clavaban en la fisonomía de Lucía, descubriendo en ella una sombra leve, una especie de veladura parda desde la frente y las sienes a las orejas, y cierto hundimiento en las comisuras de la boca. Su curiosidad enfermiza se despertaba, infundiéndole deseos de disecar, por solaz y pasatiempo, aquel corazón.
0: Y al final Pilar le dice que conoce a Artegui y le cuenta lo que sabe de él. Que va cada año a Madrid, que de sociedad gusta poco, que es de buena familia. Y le cuenta que a Artegui no le gustan las mujeres, porque nunca se le ha conocido novia. Que tiene extravagancias y caprichos muy particulares. Que hubo un tiempo en que se le antojó trabajar y entró en una casa de comercio. Y después estudió medicina y cirugía. Que se iba a los hospitales por gusto, a estudiar. Y que ella se lo encontraba en el retiro mirando al estanque grande fijamente. Lucía, con los ojos cerrados, se recuesta en el tronco del plátano como si se quedara sin sentido con lo que Pilar piensa que es cierto todo lo que se supone. Lucía le confiesa que se muere por saber cómo sigue la madre de Artegui y Pilar le promete que se va a enterar.
1: Era el casino para Perico y Miranda, como para todos los ociosos de la colonia, casa y hogar durante la temporada termal. En conjunto, el gran edificio se asemejaba a un concierto de voces que convidasen a la existencia rápida y fácil de nuestro siglo.
0: Allí pasan los días, charlando, bebiendo y jugando, hasta que una tarde Perico Gonzalvo se lleva a su hermana Pilar de compras y allí, después de que su hermano le compre un espejito, Pilar le convence para que la deje ir a un baile que se va a celebrar en el casino. Y esa noche Pilar lo da todo. Baila, suda y hasta se bebe dos refrescos. A la mañana siguiente, cuando Lucía va a despertar a Pilar, retrocede tres pasos sin querer porque la anémica tiene una posición y un color que parece que está muerta. Al tocar Lucía suavemente el hombro de la dormida, esta se incorpora a medias de un brinco. Está bañada en sudor, no puede levantarse, no para de temblar. Lucía avisa a Miranda, van a por el médico, un tal Duhamel, que al ver a la enferma frunce el ceño. Ordena que se interrumpa el tratamiento termal. 8 días dura la congestión pulmonar y cuando Duhamel ordena a Pilar levantarse, Pilar parece un espectro.
1: Poco tardó, no obstante, en volver a apoderarse de ella la pertinaz ilusión que dulcemente lleva de la mano a los tísicos, vendados los ojos, hasta las puertas de la muerte.
0: Lucía no se aparta de Pilar, sacándola al balcón a respirar el fresco si hace bueno, acompañándola si no en su cuarto, procurando entretenerla y hacerle menos tediosas las horas. Vichy se le hace ya insoportable a la enferma. Y otros que se impacientan son Miranda y Perico. Miranda insinúa a Lucía que es preciso partir y dejar allí a los Gonzalvos entregados a su triste suerte, pero Lucía se niega. La cuestión se arregla cuando Perico, por sorpresa, anuncia que se va 2 semanas a ver a unos amigos a un castillo cercano. Pocos días antes de volver, Pilar recibe carta de su hermano en la que le da varias noticias, entre ellas la de la muerte de la madre de Ignacio Artegui. Miranda está adelante cuando Pilar lee la carta y nota la ojeada rápida que se cruza entre Pilar y Lucía y la palidez repentina de su mujer.
1: Salió Lucía aquella tarde y se fue a San Luis, donde pasaría como media hora. Volvió al chalet y entró en su dormitorio donde tenía recado de escribir. Escribió una carta y guardándosela en el pecho, bajó las escaleras a brincos y tomó a buen paso hacia la calle principal. Anochecía. Encendíanse los primeros faroles. Lucía fue derecha al rojo reverbero del estanco y acercándose a la caja de madera que hacía de buzón, echó en ella la epístola. Al punto mismo, sintió como una tenaza que le oprimía el brazo y se volvió. Miranda estaba allí.
0: Miranda le pregunta qué hace y cuando Lucía se lo cuenta, Miranda monta en cólera. Lucía le explica que solo escribe por la muerte de su madre, para confortarle, porque ella le debe obligaciones y favores que le obligan a interesarse en sus penas. Entonces Miranda la manda a callar con la típica grosería conyugal. Le dice que debería haber aprendido a conducirse en el mundo para no poner a su marido en evidencia y no hacer ridiculeces de mal género. Pero concluye diciendo que no debió esperar otra cosa al casarse con la hija de un tendero de aceite y vinagre. Lucía sale corriendo y se encierra en su cuarto dando rienda suelta al dolor. Su único desahogo es escribir al padre Urtazu, que le recomienda mucha, mucha paciencia. Pero cuando llega la respuesta del sacerdote, Lucía ya ha hecho por instinto lo que el padre Urtazu le aconseja. Humilde y mansa como una cordera, sus miradas piden a cada paso perdón, y más cuando se da cuenta de que está embarazada. Miranda, que la trata con desdén, le propone que se vayan unos días a París antes de volver a León. Los Gonzalvo deciden acompañarles a París antes de volver a España, pero a mitad de camino, Pilar se siente tan mal que todos creen que se muere. Llegan a París en una mañana nebulosa y turbia. Se alojan en la fonda de la Alavesa, donde se habla español y hay criados españoles, en la calle de Saint-Honoré, muy céntrica. La sorpresa para Lucía es que en la puerta de la fonda se encuentra a Sardiola, el que era amigo de Artegui. Sardiola trabaja allí y tras instalar a Pilar le cuenta a Lucía que fue Artegui quien le colocó allí, porque Artegui vive justo al lado.
1: Lucía corrió al balcón y, pálida esta vez como la cera, se quedó allí mirando con ojos extraviados el edificio que enfrente de sí tenía. Sardiola la siguió y hasta la enferma volvió la cabeza con curiosidad.
0: Sardiola le enseña la casa de Ignacio Artegui y unas escaleritas que desembocan en el jardín y le cuenta que por allí se sube al comedor, que está en la planta baja, y le cuenta cómo cuidó Artegui a su madre y cómo el día que se murió era él el que parecía muerto. Miranda y Perico deciden que la enferma y la enfermera se queden juntas y ellos dos ocupan la habitación de al lado. En París, los dos hombres se lo pasan en grande, comen de maravilla y van a teatrillos de canciones picarescas y trajes ligeros. Mientras, a Pilar se le deshace el pulmón que le queda. Tiene una afonía que no le permite hablar, solo en voz muy queda y sorda. Se queda horas y horas sobre la cama con los ojos cerrados, inmóvil, los pies juntos, sin dar otra señal de vida que la leve y sibilante respiración. El único entretenimiento de Lucía es hablar con Sardiola.
1: Los ojos de Lucía no eran menos incansables en preguntar que solícita en responder la lengua de Sardiola. Jamás se describieron con tal lujo de pormenores cosas en rigor muy insignificantes. Lucía estaba ya al corriente de las rarezas, gustos e ideas especiales de Artegui, conociendo su carácter y los hechos de su vida, que nada ofrecían de particular.
0: Así se entera Lucía de la infancia de Artegui, melancólica y callada siempre, su misántropa juventud, su forma de ser taciturna, y le dice que se fue a enterrar a su madre a Bretaña y que no ha vuelto desde entonces. Sardiola ignora qué piensa hacer. En la casa hay una criada llamada Engracia y Sardiola le describe la casa de tal forma que Lucía conoce cada detalle sin haber entrado. A los pocos días de confesarse, Pilar muere. Es su muerte casi dulce y del todo imprevista en cuanto que carece de agonía. Lucía está sola con ella y cuando se da cuenta sale gritando y pidiendo auxilio. Cuando al fin Lucía se encuentra sola, baja al jardín bajo el plátano, como tiene por costumbre. No puede llorar más. Lo que desea es descansar. De pronto aparece Sardiola corriendo. Solo dice que está ahí. Y cuando Lucía le pregunta a qué se refiere, Sardiola, atragantándose, dice que el señorito Ignacio ha llegado esa mañana y que se marcha por la noche y que Engracia dice que está más demudado que cuando salió para Bretaña. Lucía no puede ni hablar.
1: Zumbábanle los oídos y giraban en torno suyo verja, paredes, plátano y yucas. Hay así en la vida momentos supremos en que el sentimiento oculto largas horas se levanta rugiente y avasallador y se proclama dueño de un alma. Éralo ya, pero el alma lo ignoraba por ventura o barruntábalo solamente, hasta que repentina marca de hierro enrojecido viene a revelarle su esclavitud.
0: Lucía mira la fachada como si sus macizos muros pudiesen volverse cristal y transparentar lo que guardan en su interior. Sofoca un grito. La puerta del comedor está entornada. Lucía siente que la puerta entreabierta la llena de terror glacial y de ardiente júbilo al mismo tiempo. Su cerebro solo repite que ha llegado esa mañana y que se va esa noche. Lentamente, paso a paso, se encamina al vestíbulo de la casa de Artegui. Al poner el pie en el primer peldaño de la escalera, la música zumbadora de la sangre le dice que no vaya, pero otra voz, silbada y misteriosa, la voz del viento en las ramas secas del plátano, le murmura que suba, que suba.
1: Entonces echó de ver que su bata de merino negro, manchada por la asistencia, arrugada por las vigilias, era muy fea y de corte asaz descuidado. Vio además que tenía los puños de la chambra hechos un trapo, remojados de lágrimas, y la falda sembrada de hilitos de hacer labor. Se recorrió maquinalmente con ambas manos, sacudiendo los cabos de hilo, y estiróse algo los puños mientras llegaba a la puerta.
0: Empuja las hojas y se encuentra en el comedor. Mira hacia todas partes buscando una puerta. Sale a un corredor casi del todo tenebroso. De pronto oye un ruido, unos tropezones sonoros, un choque de vajilla y loza. Guiada por el ruido, Lucía sigue en dirección opuesta, hacia el extremo del pasillo. Penetra en una estancia que le parece chica y donde al pasar tropieza con varios objetos, entre ellos las barras de metal de una cama. De allí pasa a otra habitación mucho mayor. Lucía cree que aquella cámara debe ser la de Artegui. Medio desmayada, se deja caer en el diván. Está un rato así, sin pensar, sin desear, entregada solo al placer de hallarse allí, en donde mora Artegui. La vista de una luz hace saltar en el diván a Lucía. Es de noche. Se atropellan en su mente mil pensamientos, seguro que ya habrán preguntado en la fonda por ella. Oye pasos en el corredor que se acercan. La puerta de la cámara grande se abre y entra una persona. Lucía se queda detrás de la cortina. Por el resquicio ve que el recién llegado enciende un candelero. Es Artegui.
1: Ahora lo distinguía perfectamente. Era él, pero aún más abatido y desmejorado que cuando por última vez lo vio. Velaban su rostro tintas cárdenas y la negra barba lo sumía en un cerco de sombra. Sus ojos brillaban cual si tuviese calentura. Sentase al escritorio y escribió dos o tres cartas. Estaba frente por frente a Lucía y ella le devoraba con los ojos.
0: Artegui está metiendo en sobres una serie de cartas. Cuando se levanta, hace una cosa rara, toma un retrato de su madre y lo besa. Luego abre un cajón de su escritorio y saca un objeto reluciente y prolongado. Está absorto mirando la pistola cuando siente que le agarran del brazo con fuerza y ve ante sí a una mujer pálida, más pálida que él, ardientes y fijos los ojos como dos carbones encendidos, abierta la boca para hablar, pero muda. Suelta la pistola que cae en la alfombra y estrecha a la mujer. Entonces Lucía se desmaya. Artegui la coloca atónito en el diván y va por un frasco de lavanda que le vierte entero por sienes y pulsos, rompiéndole al mismo tiempo los ojales de la bata por la prisa con la que quiere aflojarle el corsé. Ni por un momento se le ocurre llamar al ama en gracia. Al contrario, murmura muy bajito.
2: Lucía, ¿me oye usted? Lucía, Lucía, soy yo. Yo, no más. Lucía.
3: Sí, sí, ya veo. ¿Es usted?
2: Explíqueme usted este milagro, Lucía, por lo que más quiera. ¿Cómo vino usted aquí?
3: Explicar no puedo, don Ignacio. Tengo así la cabeza. ¿Cómo estaba usted aquí? Quise verle y yo decía, pues he de verle. No, yo no. Lo decían 100,000 pajaritos dentro de mí. Ellos lo dijeron. Y vine. No sé más.
0: Lucía cierra los ojos y se recuesta en el diván. Artegui la mira ansioso, dilatadas las pupilas y estremecido aún de sorpresa y de asombro.
3: Ni sé cómo llegué al cuarto. Tenía miedo, mucho miedo de encontrar con alguien, con el ama en gracia. Pero yo decía, adelante. Sardiola asegura que se marcha hoy. Y si se marcha, tú también te irás a León. Y ya, en toda la vida y en la eternidad, Lucía, como no le veas en el cielo, no sé yo dónde le verás. Cuando uno piensa cosas así, tiene un valor. Yo temblaba como un azogado. Sentiré que a fe en mi conducta, el padre Urtazu y el padre Arrigoitia la afearán. Sí que la afearán. Yo les diré que solo quería darle un minuto. Como le daba la luz en la cara, le vi muy bien. Está tan descolorido, siempre descolorido. El mundo se ha puesto de un color que antes era rosa y azul celeste. Hay males que solo se curan, digo yo, en el hoyo. Allí todo se cura. Qué bien se debe estar allí. Y aquí también. Se está muy bien. Tan ganas de dormir porque...
2: Duerme, Lucía. Mi alma y mi vida. Duerme a mi amparo y no temas. Duerme. ni en el lecho de tu infancia, velada por tu madre, dormiste más segura. Que vengan a buscarte aquí.
0: Como cierva herida a traición por una saeta, Lucía brinca y, abriendo los ojos y pasándose la mano por la frente, se queda de pie ante Artegui mirando a todos los lados, encendidas las mejillas y clara de pronto la mirada y el entendimiento.
3: Pero yo aquí... Sí, ya sé por qué vine y a qué vine y cuándo. Y ya recuerdo también... Don Ignacio, se asombrará usted y con razón de haberme hallado cuando menos lo pensaba. ¿En qué instante entré? Gracias, Virgen y Madre mía. Ya tengo mis 5 sentidos y mi juicio cabal. Y puedo echarme a los pies de usted, don Ignacio, y decirle, por Dios, Señor, por la memoria de su señora madre que está en el cielo, por... no sé por qué. Por todo, no vuelva usted. Prométame que no volverá a idear quitarse la vida, que puede emplearla tan bien.
0: Lucía, desgreñada, patética, hermosa, se arroja a los pies de Artegui y abraza sus rodillas y se arrastra en la alfombra. A duras penas la alza Artegui.
2: Escúchame, no quiero decirte que tú eres para mí la felicidad, porque la felicidad no existe y yo no he de engañarte. Pero lo que sí te afirmo es que por ti puede ser digno de un espíritu noble preferir la vida a la muerte. Te vi por casualidad y por azar también. Y sin que de mí dependiese, estuve a tu lado algún tiempo, respiré tu aliento, y sin querer, comprendí que no quise confesarme a mí mismo tu victoria, ni la conocí hasta que te dejé en ajenos brazos. Como maldije mi necedad en no haberte llevado conmigo entonces. Cuando recibí tu carta de pésame, estuve a 2 dedos de ir a buscarte. Tú fuiste la ilusión. Sí. Por ti hizo otra vez presa en mi alma la naturaleza inexorable y tenaz. Fui vencido. No era posible ya obtener la quietud de ánimo, el anonadamiento, la perfecta y contemplativa tranquilidad a que aspiraba. Por eso quise poner fin a mi vida, cada vez más insufrible. Quizá no me comprendas bien. Son cosas, aunque tan ciertas, obscuras para quien por primera vez las oye. Pero me entenderás si te digo llanamente que no moriré, porque te quiero y me quieres. Y ahora, suceda lo que suceda, vivo.
0: Artegui echa sus brazos al cuello de Lucía y la arrima así con fuerza sobrehumana. Ella siente 2 tenazas dulcísimas de fuego que la derriten y la abrasan. Pero Lucía se desprende de ellas, quedándose trémula y erguida ante Artegui.
3: Don Ignacio, usted se engaña. Se engaña. Yo no le quiero a usted. Es decir, de ese modo, no. Nunca.
0: Artegui trata de convencerla. Le dice que tiene fortuna de sobra y le propone que se vayan juntos a los Estados Unidos, donde nadie le pregunta a nadie de dónde viene, ni a dónde va, ni quién es, ni qué hace. Que pasarán toda la vida juntos.
2: Yo sé que tú lo deseas. Tú estás muriendo por decir que sí. Sé de fijo que no eres dichosa, ni estás bien casada y que te desmejoras y sufres. No pienses que no lo sé. Solo yo te quiero y te ofrezco.
0: Entonces Lucía, con uno de esos movimientos rápidos, infantiles, festivos, que suelen tener las mujeres en las ocasiones más solemnes y graves, se aprieta la holgada bata en la cintura y mostrando la curva ya un tanto abultada de su embarazo.
3: ¿Cree usted eso? Pues don Ignacio... Ya mandará Dios quien me quiera.
0: Entonces, Ignacio le propone servirle de padre a su hijo, respetar sus derechos como no los respeta su marido, y que sean 3 dichosos en vez de 2. Pero Lucía no cede. Le reconoce que le quiere como una loca desde Bayona, que no puede evitarlo, que ni siquiera sabía que una mujer casada podía querer a otro, que todo esto ha sido como si un rayo la abrasase toda, y que lo más amargo de todo es pensar en él, que es desdichado en este mundo y que será réprobo en el otro.
3: Entonces, usted, que es bueno y rebonísimo, porque si no lo fuese yo no le querría de tal modo, me va a dejar marchar. Y en caso contrario, me marcharé yo, aunque salte por la ventana.
0: Artegui le pregunta por qué, y Lucía le contesta que es por Dios. Artegui le dice entonces que su Dios no la salvará, porque a donde quiera que vaya, aunque se esconda en la celda de un convento, le querrá, le adorará.
2: Y te digo más,
4: Vendrá un día en que, como hoy, desearás verme, aunque solo sea el espacio de un segundo, y atropellando por cuantos obstáculos se ofrezcan y despreciando cuantas trabas te lo impidan, vendrás a mí, a mí.
0: Diciendo esto, la sacude por las muñecas y le dice que por eso no quiere morir, para esperarla. De no estar Lucía vuelta de espaldas, Artegui podría haber visto el júbilo que se difundía por su rostro y sus ojos, que un segundo se alzaron al cielo dando gracias. Lucía entonces se vuelve, se inclina y apoya un instante la cabeza en los hombros de Artegui, y enseguida se dirige a la salida. En el pasillo, Lucía se vuelve un momento y mira aquel rostro como si quisiera grabarlo en su retina y en su memoria. También él mira a Lucía con tal pena y lástima que Lucía no lo puede soportar y corre hacia la puerta. Artegui lo intenta una vez más. Le pide que se quede y Lucía le dice adiós. Artegui responde hasta luego. Mientras todo eso ocurre, Miranda está como loco buscando a Lucía.
1: Miranda recorrió las habitaciones llamando a Lucía a gritos. Silencio profundo. Entonces resueltamente salió al balcón y bajó al jardín. Un bulto negro descendía las escaleras del vestíbulo de casa de Artegui. A la luz de los astros y a la de los lejanos faroles de la calle se advertía su vacilante andar y a las manos que frecuentemente llevaba a su rostro.
0: Miranda espera como el cazador en acecho. De pronto sale de entre un seto de arbustos y se oye un insulto horrible. Lucía cae, golpeada. Entonces aparece corriendo Sardiola, que se interpone entre ellos. Miranda dice que la abofetea porque puede y le da la gana, que es su marido. Pero Sardiola es fuerte, carga en sus hombros a Lucía y, separando al marido de un vigoroso empujón, toma escaleras arriba. Pero cuando deposita a Lucía en un sillón en la misma sala donde está el cadáver de Pilar, Lucía le pide que se vaya, que no se meta. Entonces llega Miranda. Cuando el padre Arrigoitia, el cura que ha confesado a Pilar, y Duhamel, el médico, llegan a la habitación, ven a Lucía tendiendo las manos para amparar sus flancos y su seno de los golpes que le está descargando a puño cerrado su marido. En ese momento el médico le grita a Miranda que Lucía está embarazada y Miranda se detiene. Los dos hombres sacan a Miranda de la sala.
1: Lucía quedó sola con el cadáver. Pudo creer que era terrible pesadilla todo lo ocurrido. El balcón abierto dejaba ver las oscuras masas del arbolado del jardín. Las estrellas brillaban convidando a dulces meditaciones. Ardían los cirios ante Pilar. Y en la fachada de Artegui se veía luz a través de unas cortinas. Bajar 10 escalones y encontrarse en el jardín. Atravesar el jardín y encontrarse sobre un pecho amante que para ella era cera suavísima, acero para sus enemigos. Horrible tentación.
0: Lucía se aprieta el corazón con las manos. Se hinca las uñas en el pecho. Uno de los golpes le duele mucho. El padre Arrigoitia se presenta al fin, solo. Le da la razón al marido al haber ido ella a casa de Artegui. Lucía solloza. El cura le dice que su marido se va esa noche a España. No quiere volver a verla. Le dice que la única solución es que ella le pida perdón. Pero Lucía se niega. Dice que no es culpable de nada. Entonces Lucía decide volver a León con su padre.
1: Más de 2 semanas dio pasto a las lenguas ociosas de León el singular suceso de la llegada de Lucía González, sola, triste, desmejorada y encinta, a la casa paterna.
0: Los despellejadores de oficio hacen su trabajo con diligencia. Algunos censuran al maduro pisaverde que busca novia de pocos años, otros al padre vanidoso que sacrifica a su hija por afán de hacerla dama, otros a la niña loca. Pero lo que con más empeño critica a la gente es ese moderno requisito del viaje de novios, costumbre extranjera, buena solo para engendrar disturbios y horrores de todo tipo.
1: Sospecho que con el triste ejemplo de Lucía, tradicionalmente conservado y repetido a las niñas casaderas en lo que resta de siglo, no habrá desposados leoneses que osen apartarse de su hogar un negro de uña, al menos en los 10 primeros años de matrimonio.

0: Y así les hemos contado Un viaje de novios, de Emilia Pardo Bazán. Hemos seguido la edición de la editorial Alianza, con introducción de Marisa Sotelo Vázquez, de la que hemos citado varios fragmentos. La semana que viene nos volvemos a encontrar con El Rayo Verde, de Julio Verne. Gracias por estar ahí y gracias por leer Un libro, una hora, en la cadena SER.
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2: Son las 6 de la mañana, las 5 en Canarias. El gobierno sigue buscando nuevos emplazamientos para los migrantes que siguen en las calles de Ceuta, 5.000 según los datos del propio Ejecutivo, para alojarlos, realizar el triaje y cuando proceda a tramitar su devolución al país de origen. El ministro de Política Territorial y Mando Único, Ángel Víctor Torres, ha anunciado un nuevo operativo para acelerar la identificación de todas estas personas. Se van a instalar más campamentos en los que serán los triajes de forma más rápida.
3: Ante los dispositivos que van a ser abiertos y operativos en los próximos días. Estamos hablando de una cantidad importante de migrantes que van a salir de las calles después de los trabajos, incluso del fin de semana, que se han podido realizar con el objeto de que puedan ser, hacerse los trabajos de triaje, su identificación, para que, acorde a ley, puedan ser devueltos a Marruecos.
2: Un dispositivo que, dice el ministro, ayudará a repatriar antes a aquellos que, conforme la ley, no tengan derecho a permanecer en España. Entre tanto, sigue el choque político a cuenta de la crisis migratoria. Desde el Ejecutivo insisten en que ya ha dado las explicaciones que tenían que dar y exigen la colaboración al PP para terminar con esta situación. Palabras de la secretaria general de Organización del PSOE, Rebeca Torro.
4: El gobierno ha dado las explicaciones pertinentes y ahora está centrado en lo que realmente importa, que es en volver a tener una normalidad. Mucho de menos, sobre todo aquellos gobiernos autonómicos donde el Partido Popular tiene responsabilidad, ayudara en lo que realmente es importante.
2: Pero los populares aprovechan la dimisión de Gonzalo Sanz para cargar contra el gobierno.
5: Todo lo que estamos viendo desde hace un mes es mentira. Este asesor que ha dimitido ha contado que los ministerios y, por lo tanto, el gobierno estaban informados, y él ha dicho que había informado, de que ya tenían los planes que existían para saltar la frontera de Ceuta.
2: Es todo por el momento. Vemos con más información en una hora.
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8: Hola a todos, bienvenidos a Punto de Fuga. Se cumplen 25 años del día que el mundo cambió por completo. Es posible que si perteneces a la generación Z no entiendas muy bien por qué decimos esto, y si es así, te recomiendo que nos escuches, porque realmente el mundo no ha vuelto a ser como era antes de aquel 11 de septiembre de 2001. Es muy grave todo lo que hemos perdido en estos 25 años, en términos de libertades públicas e individuales, en calidad democrática, en paz global, y todo a cambio de una supuesta seguridad que un cuarto de siglo después seguimos sin tener garantizada, a pesar del altísimo precio que han pagado todas las naciones atemorizadas por aquel espanto. Muchas de las cosas que pasan hoy en día se explican a partir de aquel momento en el que el planeta se congeló a las 2 y 46 minutos de la tarde, viendo en directo algo impensable hasta entonces, un ataque terrorista de esas dimensiones en el corazón de Estados Unidos.
9: Number three in the back. The cockpit's not answering. Somebody's stabbed in business class. And I think there's mates that we can't breathe. I don't know. I think we're getting hijacked.
10: Algo ha ocurrido en Nueva York, en el World Trade Center, en las Torres Gemelas. Un avión podría haberse estrellado.
11: Que se trataba de una pequeña avioneta de pasajeros, la gente que trabaja en esas torres.
12: ¿Es esto real world o exercise?
13: No, this is not an exercise.
11: Una de las torres, la que está más cerca de la costa, en la isla de Manhattan, tiene un boquete, hay que hablar de un boquete.
14: Fue un ruido muy fuerte que estremeció el edificio. Yo creía que era un terremoto.
11: Yo diría que afecta aproximadamente a unos 8 o 10 pisos de las Torres Gemelas. Sale un humo negro de allí.
14: Ya no se veían los pedazos de metal y de escombro y de cristal que se bajaban.
15: Es aterrador, son dos aviones y se ha estrellado contra la otra torre. Ahora son las dos torres gemelas las que están en llamas. Se ve perfectamente como una avioneta rota contra la torre, se estrella, es un desastre, no se puede saber ahora mismo lo que hay dentro.
16: Pues Antonio, se ha desplomado una de las dos torres.
17: Adiós.
16: Se acaba
17: ahora
16: de desplomar.
17: Mismo, efectivamente. Acaba de desplomarse una de las dos torres gemelas de Nueva York.
15: Se ha caído la segunda torre gemela, las torres gemelas son historia.
16: Acaba de decir que está ordenando la inmediata evacuación de la Casa Blanca.
18: Los terroristas están yendo al corazón de los símbolos más representativos de Estados Unidos. Estamos hablando de Nueva York, de las torres gemelas, estamos hablando de la Casa Blanca, estamos hablando del Pentágono. Estamos ante la acción terrorista más espectacular y más grave de la historia ¿verdad?
17: Sí, sí.
19: Sentí que los americanos estamos viviendo lo que vive la mayor parte del mundo, o sea, la guerra, el miedo.
8: Reed Brody es abogado especializado en crímenes de lesa humanidad y exfiscal adjunto del estado de Nueva York. Estaba en la ciudad el día de los ataques.
19: Era el primer día de la guardería de mi hijo, y desde la ventana de su guardería, a un momento dado, yo vi el humo que salía de uno de los torres. Y cuando volví a ver, habían dos. Y bueno, yo entendí cuando vi los dos que eso no era un accidente, que era un acto de terrorismo. Y cuando volví a casa, pues, y abrí mi computador, lo más impactante era todos los mensajes de solidaridad que me venía de Haití o de Chad o de Congo, lugares donde yo trabajaba y que normalmente yo que estaba preocupado por ellos, y ahora ellos preocupados por mí. En los días siguientes se veía mucha gente con las fotos de sus seres queridos, era como los desaparecidos de América Latina. Eso fue, yo creo, eso fue un gran shock, ¿no?
8: Desde entonces, y en su puesto al frente de Human Rights Watch, ha venido documentando los graves abusos que Estados Unidos ha cometido en su respuesta a semejante espanto que provocó cerca de 3.000 muertos.
19: Los de Al-Qaeda no hubieran podido soñar a una respuesta tan estúpida, tan autodestructiva como lo de Estados Unidos.
20: Our war on terror begins with Al-Qaeda, but it does not end there.
8: El entonces presidente George Bush declaró la guerra de Estados Unidos contra el terrorismo global.
20: It will not end until every terrorist group of global reach has been found, stopped, and defeated.
8: 6 semanas después de los ataques, George Bush promulgó la Patriot Act, la legislación que habilitaba su respuesta contra el terrorismo y que recibió un abrumador respaldo en el Congreso norteamericano.
19: Cambió todas las reglas y el vicepresidente Cheney habló que ahora tenemos que trabajar en el lado oscuro. El gobierno lanzó una guerra sin límite geográfico y sin un enemigo muy definido que iba cambiando. Y esa guerra ha destruido millones de vidas, consumió billones de dólares, pisoteó leyes nacionales e internacionales, envió miles de millones en armas a regímenes represivos, animó mucha gente para contestar, para alzarse contra Estados Unidos, o sea, alimentó conflictos y desplazamientos y contribuyó también a una política mucho más militarizada y violenta dentro de Estados Unidos.
21: Lo que abrió el 11 de septiembre fue lo que hoy estamos viendo, una de las consecuencias de un mundo sin reglas.
8: Esteban Beltrán es director en España de Amnistía Internacional.
21: La respuesta de Estados Unidos fue: quiero un mundo sin reglas. Entonces, ese mundo sin reglas Esa parte es lo que ahora ha retomado Trump como política, en que también, como entonces Bush hijo, viola el derecho internacional y hace todas las barbaridades que hizo después del 11 de septiembre.
0: Una estrategia global que derivó en dos guerras en Afganistán.
1: The United States military has begun strikes of the Taliban regime in Afghanistan.
0: Donde hoy siguen gobernando los talibanes, y en Irak.
1: He develops weapons of mass destruction. Very seriously.
0: Bajo un pretexto que se demostró falso, tal y como ha reconocido el propio George Bush y también quienes le acompañaron.
22: Puede estar usted seguro que les estoy diciendo la verdad.
0: A excepción de uno.
21: Viola el derecho internacional y hace todas las barbaridades que hizo después del 11 de septiembre, incluyendo invasiones de Afganistán e Irak, se crearon centros de detención en cárceles secretas bajo sin control judicial, o en cárceles abiertas como Guantánamo, pero sin control judicial, en barcos. Se creó todo un sistema de traslado en aviones de la CIA desde cualquier lugar del mundo hacia esos centros secretos. De hecho, desde España, nosotros en esa época calculamos que unas 200 personas volaron suelo español con autorización del gobierno de entonces para ir o volver de Guantánamo, incluyendo la utilización de bases militares como Rota. Se creó todo un sistema de torturas, pues desde la tortura a gran escala con electrodos, incluía golpes, incluía la utilización, por ejemplo, de, en el caso de algunas personas de Guantánamo, su temor a los insectos, de insectos o ciempiés para atemorizar y que declararan a las personas. Es decir, las personas detenidas bajo recompensa de otros gobiernos dejaron de ser personas y se convirtieron supuestamente en fuentes de información para Estados Unidos y su lucha de guerra contra el terrorismo. Había correspondencia entre los jefes de Guantánamo y el Ministerio de Justicia explicando cuál era la mejor forma de qué paño debía utilizarse para ahogar en agua a los detenidos. Nadie pagó nada por ello. Igual aquí o en Europa, vamos, hubo policías españoles que entrevistaban a gente en Guantánamo de forma ilegal sin que hubiera un juez ni nada. Toda esa parte de un mundo sin reglas nos llevó a un mundo muy peligroso.
0: Reid Brody y su equipo de Human Rights Watch demostraron en uno de sus trabajos que el presidente George Bush dio luz verde a las tácticas de tortura que los soldados norteamericanos aplicaron en estas guerras en Guantánamo o en Abu Ghraib.
19: La misma idea de Guantánamo, que fue de George Bush, que fue, vamos a encontrar un lugar donde no aplica las leyes y vamos a poner a la gente fuera del alcance, fuera de la tutela de los tribunales. Ahora todo el mundo, China, Rusia, cuando uno dice que estamos luchando contra el terrorismo, se permite todo. Pues de repente Estados Unidos desaparece gente, establece cárceles secretas, todo un lenguaje como orwelliana a la tortura, la llaman interrogatorio reforzado, al secuestro, entrega extraordinaria, a la prisión sin juicio, detención indefinida. Estados Unidos respondió de la misma manera que cualquier dictadura de América Latina. ¿Qué pasa? Que después vimos quién dio las órdenes. Donald Rumsfeld, el secretario de la Defensa, que George Bush aprobó el submarino, o sea, la tortura de agua. Estados Unidos mandaba a supuestos terroristas a Libia, a Siria, a Egipto.
23: ¿Vuelos secretos de la CIA era esto?
19: Secretos de la CIA. Con instrucciones, nosotros en Human Rights Watch descubrimos en la oficina de Gaddafi, después de su muerte, las instrucciones dadas por los americanos de las cuestiones que querían que se preguntase. Yo conocí, por ejemplo, un canadiense, Maher Arar, un canadiense de origen sirio, que volvía de unas vacaciones y pasaba por New York. Y los Estados Unidos lo mandaron a Siria, donde pasó más de un año en celda clandestina, torturada y escuchando tortura. Esos programas fueron aprobados por George Bush, por Dick Cheney, por Donald Rumsfeld, por George Tenet. Cuando tomó posesión Obama, pero dijo, mira, vamos a mirar hacia el futuro.
2: Pero no cerró Guantánamo, Obama.
19: Bueno, intentó cerrar Guantánamo, y su primer día, me acuerdo, su primer día hizo un decreto presidencial, ahora conocemos muy bien los decretos presidenciales, para cerrar Guantánamo. Y el problema es que había una reacción de los republicanos, pero no se ha podido todavía cerrar. El supuesto autor intelectual del 11 de septiembre todavía no ha sido juzgado porque él fue torturado. Y
2: esas pruebas no valen.
19: Esas pruebas no valen. O sea que las familias de las víctimas del 11 de septiembre están esperando 25 años. Sí, sí, ha sido todo un caos jurídico.
2: Hay algo importante que me gustaría comentar contigo, Esteban, y es cómo esta doctrina de lucha sin reglas contra un enemigo muy poco definido, ¿no? Como es el terror, el terrorismo, lo han abrazado gobiernos de distinto color para perseguir también a opositores y a disidentes.
21: Claro, esos gobiernos que violan las normas internacionales, que no quieren un mundo ni un país con reglas, lo que hacen es siempre es lo mismo, identificar cuál es el grupo tóxico al que hay que considerar chivo expiatorio de todos nuestros males. Entonces, ya los musulmanes, ahora son los inmigrantes. Sobre los musulmanes, lo que hicieron fue efectivamente crear todo un sistema de lucha supuestamente contra el terrorismo que abrazaron pues una buena parte de los países del Golfo, que abrazaron Australia, que abrazó Reino Unido, y todo ese sistema sin reglas ni supervisión judicial, ¿no? El mismo sistema que ahora se utiliza con otro colectivo, que es el de los inmigrantes, el que se utiliza en ese caso el ICE para detener ilegalmente, deportar gente. Y entonces eran torturas, pero hoy son las ejecuciones extrajudiciales, por ejemplo, de personas que van en barcos en Venezuela.
0: Pero en esta guerra global contra el terror que nos obliga a estar permanentemente en alerta, hay un coste todavía mayor, el del control público y de nuestra privacidad.
21: El gobierno estadounidense espiaba a millones, vigilancia masiva, es que llama, es decir, espionaje masivo a millones de personas. Quiero recordar que solo en un país aliado como España tuvo acceso a 7 millones de personas. Entonces, esa vigilancia masiva hoy se ha prolongado de otro sentido. Entonces teníamos una vigilancia masiva, hoy tenemos los programas de espionaje de Pegasus u otras que se han utilizado no para su fin genuino, que es combatir el terrorismo, sino que se ha utilizado para perseguir a periodistas, perseguir a disidentes políticos, perseguir opositores, perseguir a defensores de derechos humanos.
0: Tan alto precio hemos pagado que ¿ha merecido la pena? Le vamos a trasladar esta pregunta a un referente en la investigación y el análisis del terrorismo yihadista, como es Fernando Reinares. Gracias por acompañarnos, Fernando.
3: Un placer, muchas gracias.
0: ¿Es hoy el mundo, 25 años después, un lugar más seguro respecto a esta amenaza yihadista?
3: Bueno, respecto a la amenaza yihadista, depende de en qué lugar del mundo estemos. En las sociedades occidentales, en Estados Unidos, en Europa, seguramente estamos hoy en unas circunstancias mucho más seguras ante la eventualidad de que puedan producirse atentados de la escala de los que tuvieron lugar el 11 de septiembre. Ahora bien, y siempre en relación con Al Qaeda, si vivimos en África, en África Occidental, en países del Sahel como Mali, Burkina Faso, o países del este de África como Somalia, o en Yemen o en Pakistán, viviríamos otra situación muy distinta, en la que las actividades terroristas son muy frecuentes, la insurgencia yihadista está muy extendida, y tendríamos nuestra vida individual y colectiva muy severamente afectada por la violencia de las organizaciones yihadistas, de Al-Qaeda y de entidades relacionadas con Al-Qaeda. A todo esto, claro está, tenemos que sumar que el yihadismo hoy no es el yihadismo relacionado con Al-Qaeda únicamente, sino que hay otro sector del yihadismo que rivaliza con Al-Qaeda también en sus niveles de violencia, que es el de Estado Islámico.
0: Entonces, Fernando, Al-Qaeda se ha expandido, ha encontrado nuevos santuarios y, desde luego, no ha desaparecido, como prometió George Bush.
3: En absoluto ha desaparecido. De hecho, Al-Qaeda probablemente estaba en su peor momento, en el peor momento que ha estado de su historia, en el año 2002, que fue cuando se encontró afectada por toda la respuesta internacional liderada por Estados Unidos, pero que la intervinieron muchísimos otros países y desde luego también países del mundo islámico en Afganistán y fuera de Afganistán. Pero la decisión adoptada con el falso pretexto, entre otros, de combatir el terrorismo, de invadir Irak, pues acabó fortaleciendo a Al-Qaeda y desarrollando una dinámica que, por una parte, no solo ha hecho posible que Al-Qaeda sobreviva aprovechando una estructura organizativa fuerte que había creado y su capacidad de adaptarse mediante la descentralización, esto es, creando ramas territoriales, como por ejemplo a la que acabo de hacer alusión implícita cuando me he referido a África, puesto que tiene una rama territorial muy poderosa que opera en la zona del Sahel y tiene otra que opera en el este de África y otra que opera en la zona de la península arábiga. Bueno, pues a todo eso hay que añadir que una de las ramas territoriales, la que fue la rama territorial de Irak en su día, la que emergió y creció en el contexto de la invasión y ocupación de Irak, pues es la que acabó la pasada década, en 2013, transformándose en una organización rival de Al-Qaeda, adoptando el nombre luego de Estado Islámico, y que hoy añade una mayor extensión al fenómeno yihadista, una mayor presencia, y aunque no lo vivamos en las sociedades occidentales desde hace mucho tiempo, desde los atentados de París y de Bruselas, lo que vivimos son episodios perpetrados por actores solitarios, episodios de terrorismo perpetrados por actores solitarios, de estos otros lugares donde no solo están las ramas de Al-Qaeda, sino donde también opera Estado Islámico, pues las víctimas de unos y de otros son mayoritariamente poblaciones locales de religión musulmana.
0: Y quiero ir en este punto a Nueva York, al punto donde empezó todo. Allí está Nicolás Lupo. Hola, Nico.
4: Un saludo.
0: ¿Cómo ves Nueva York hoy? ¿Han conseguido recuperarse?
5: Con el atentado del 11 de septiembre, Al-Qaeda no solo atacó los símbolos de la hegemonía norteamericana, sino que también desmenuzó el motor económico de Nueva York. Más de 30.000 millones de euros en pérdidas directas, centenares de miles de metros cuadrados de oficinas que desaparecieron en un instante y 368.000 trabajadores en la zona financiera que no tenían a dónde ir.
6: So we were the largest tenant. We had 2,500 people when the building was fully occupied who worked there. So we had
5: Lolita Jackson trabajaba en una firma financiera en una de las torres el día del ataque, y cuando se le pidió volver al trabajo, sus compañeros estaban todos disgregados en otras partes de la ciudad o del país.
6: So I think for a lot of people that was the beginning of sort of fading away to do something else for a living or work for other firms because that tightness.
5: Y aunque muchos vieron en el ataque el fin de Nueva York como motor económico del país, la ciudad recuperó la iniciativa a marchas forzadas y transformó la zona de las Torres Gemelas.
7: I've seen that transformation. It is completely unrecognizable.
5: Jessica Lapin es la presidenta de la Downtown Alliance, que agrupa comercios, empresas, organizaciones e instituciones para la dinamización de ese barrio. Explica cómo el deseo de recuperación llevó a una unión de todas las partes. Y es que hoy en día el distrito del World Trade Center no solo se ha recuperado, sino que se ha transformado.
7: You know, if I had said that we'd have 70,000 people living here right after 9/11.
5: El barrio tiene ahora más de 70.000 residentes cuando apenas nadie vivía en el distrito. Las entidades financieras conviven ahora con empresas tecnológicas o del sector creativo. Y el turismo y la restauración han aflorado, dinamizando la economía del sur de Manhattan.
0: Queremos tener una mención especial, por supuestísimo, a las víctimas. Casi 3.000 directas en los ataques de las Torres Gemelas y el Pentágono. Tú has hablado con la viuda de Ray Suárez, que es uno de los policías que murieron en aquellos ataques y que sigue siendo los héroes de aquellos momentos de terror.
24: Oh, it is. It's my mic. Where's my mic?
5: En un trastero del distrito de Queens, Carmen Suárez se reúne con Mike, de la policía de Nueva York, para recoger mochilas y otros enseres escolares. Para Carmen, la manera de honrar y mantener viva la memoria de Ray, su marido y policía puertorriqueño, que falleció dentro de las Torres Gemelas, es a través de su fundación, que entrega becas en la escuela que lleva el nombre de su marido fallecido.
4: Y es para poder dar de vuelta a la comunidad, como todo mundo nos dieron a nosotros cuando eso pasó. Ayudar a los niños de la escuela que está nombrada en nombre de él, que eso fue un honor para mí. Él era un hombre que siempre decía que la fundación de uno es, primero, es la educación.
5: Y es que en Nueva York, el 11 de septiembre no se ve tanto como un evento histórico de cambios geopolíticos que dio entrada a un nuevo siglo, sino como una amalgama de historias individuales para centenares de miles de personas. Gente que sobrevivió a las caídas, otros que enviudaron, muchos que perdieron a sus hijos o padres, de otros que enfermaron años más adelante a causa del polvo tóxico o de traumas que implicaron un cambio en sus vidas.
4: Nosotros somos una comunidad de todas clases, de todas partes del mundo. Yo creo que ese día une mucha gente. Ellos fueron a trabajar como cualquier otra persona y lamentable, muchos murieron solamente por ir a trabajar.
5: En el sótano de su casa, Carmen guarda placas conmemorativas, fotografías y la ropa que llevaba ese día Ray, recuperada de entre los escombros de la zona cero.
4: Hay muchos niños que no conocieron sus padres y es importante que este aniversario ellos están aprendiendo de lo que pasó en años antes, porque si ese día se olvida, se olvidaron más de 3,000 personas que no sabían lo que iba a pasar ese día.
2: Hay una generación entera que no vivió el 11S, que no tiene esa capacidad de comparar cómo era el mundo antes y cómo es ahora. ¿Qué les contarías tú, Esteban?
21: Bueno, yo creo que el 11S, el atentado ese brutal, la respuesta a ese atentado brutal fue profundamente equivocada y nos llevó a un mundo que hoy todavía pagamos las consecuencias fundamentalmente por la impunidad. Pero también hay que decir que las cosas no son para siempre. Es decir, que los momentos más oscuros de la época de la humanidad, como es el 11 de septiembre o como estamos viviendo ahora, se pueden revertir. Primero, aguantemos. El derecho internacional protege a la gente más vulnerable, con mayores dificultades. Protege. Las leyes protegen. Incluso, aunque decía Rousseau, aunque las leyes fueran injustas, las leyes protegen. Y un mundo sin leyes es volver un lugar inhóspito. Pero necesitamos que, para que esto no se repita, que paguen aquellos que violan los derechos humanos. Si no, volveremos.
19: Sobre todo en Estados Unidos, ¿no? Ese sentido de invulnerabilidad, de inocencia, de que los conflictos, la guerra, eso es algo que pasa en otros lugares, no aquí. Y bueno, como siempre, Estados Unidos impone su visión al mundo. Y yo ya he impuesto esa visión del terrorismo, de ellos contra nosotros. Yo creo que ha dividido, bueno, el ataque, pero sobre todo la respuesta fallida de Estados Unidos ha cambiado el mundo en el sentido de polarizarlo mucho, mucho más.

Bueno, este programa nació poco antes del 11S y llevamos 25 años contando todos estos abusos que se han venido cometiendo en nombre de la lucha contra el terrorismo, en contra de la ley, en contra de los derechos humanos. Ciertamente, como os decíamos, muchas de las cosas que vemos hoy en el mundo tienen su origen en aquellos ataques y nosotros no vamos a dejar de vigilar y de poner nuestra mirada sobre eso que pasa. De momento lo vamos a dejar hoy aquí, aunque os seguimos acompañando, ya sabéis, en cadenaser.com, en Facebook, en X, somos @puntodefuga y por supuesto en Ser Podcast, donde ya sabéis que tenéis este y todos los programas de Punto de Fuga para escucharlos cuando queráis y para compartirlos, porque sois parte fundamental de este mundo que también importa. Hasta la semana que viene. Adiós.

0: clases.
1: A veces nosotros somos nuestro peor enemigo.
2: Sí, exactamente.
1: Usted se valora muy poco.
2: Muy poquito.
1: Y debería valorarse más. Diga, me quiero. Diga usted, me quiero.
2: Diga, me quiero.
3: Que diga, me quiero.
1: Sí, dígalo.
3: Me quiero.
1: Más fuerte.
3: Me quiero.

Hola, ¿qué tal? La vuelta al cole, en muchas ocasiones, no es solo al cole, sino también a las extraescolares. Según un estudio de ESADE, las familias españolas se gastan cerca de 2.800 millones de euros en esas actividades y subiendo. La pregunta es, ¿son realmente necesarias? ¿Lo son más para los padres que para los niños? Buscamos respuestas con una experta en educación y psicología. Hoy hacemos una radiografía del mercado del automóvil que está empezando a superar el bache de la pandemia. Si hablamos de vehículos nuevos, los españoles apostamos por el híbrido no enchufable, pero en el mercado de segunda mano lo que más se vende es coche viejo de diésel y gasolina. El precio manda. Y como llenar el depósito está cada día más caro, hablamos con un instructor del RAC que nos cuenta cómo hay que conducir para gastar menos combustible. Consejos importantes para nuestra seguridad y nuestro bolsillo.

0: Las familias españolas se gastaron el año pasado casi 2.800 millones de euros en extraescolares. Es el dato de un estudio realizado por el Centro de Políticas Económicas de ESADE y es un gasto que no deja de aumentar. En 5 años la cifra ha subido un 65%. A esa cifra milmillonaria añadimos algunos datos más y lo hacemos con María Manjabacas.
1: Este estudio destaca también que el gasto en extraescolares no es equitativo ni por familias ni por territorios. La capacidad económica de cada hogar marca la diferencia. Más tienes, más gastas, normal, pero en este caso la brecha socioeconómica se traduce en una brecha en la formación y esto tiene consecuencias si pensamos en el futuro académico y profesional de esos niños y adolescentes. La pregunta es, ¿se podría evitar?
0: La pregunta queda en el aire. Vamos con la brecha territorial a la que también se refiere este estudio.
1: De forma muy resumida, señalar que donde más se gastan extraescolares es en la Comunidad de Madrid. Le siguen Cataluña y País Vasco. En esta se apuesta por los idiomas y por las actividades artísticas. Donde más se reduce el gasto es en Andalucía y Castilla-La Mancha y aquí se vuelcan en el refuerzo de materias como la lengua y las matemáticas.
0: Estos son los datos. Para ahondar en el tema, que tiene mucho más recorrido que el de los números, conversamos con Catherine Lecuyer, doctora en Educación y Psicología. Es autora, entre otros, de los libros Educar en la Realidad y Educar en el Asombro. Catherine, un gusto darte la bienvenida a este programa.
2: Hola, buenos días.
0: Ya que venimos de los números, quería saber si se han convertido las extraescolares en un producto de consumo más que en una necesidad educativa.
2: Yo creo que sí, no siempre, pero sí hay esa tendencia. También es verdad que hay mucha demanda y los factores por los que hay mucha demanda son varios, ¿no? Uno de ellos es porque los padres trabajamos mucho y es una forma de complementar las horas de colegio, ¿no? Para que se ajuste al horario laboral de los padres. Y la segunda razón es que hay muchos padres que se dan cuenta que en el colegio pues falta sustancia. Entonces intentan complementar pues con Kumon, con inglés y eso también en los resultados de PISA, ¿no? Vemos que la intuición de los padres no está tan equivocada.
0: Esto pasa porque la educación es insuficiente, como tú decías, falta sustancia. ¿Pasa en todos los países? ¿Pasa aquí más que en otros sitios?
2: Primero hay que decir que los niños pasan demasiadas horas en el colegio. En muchos otros países el colegio no acaba a las 5 menos cuarto, o sea, más no es mejor a veces.
0: Hay niños que salen del colegio y van encadenando inglés, música, robótica, deporte. ¿Estamos convirtiendo la infancia en una carrera de méritos?
2: A ver, no sé si de méritos, pero lo que sí que está claro, y habría que matizar por etapa, ¿eh? Es decir, en infantil los extraescolares no tienen ningún sentido, o sea, más bien es para llenar el horario y adaptar el horario escolar para alargarlo hasta el horario laboral. De 0 a 6 años yo creo que no tiene sentido apuntar un niño a extraescolar si el niño lo que necesita es estar en su casa, arraigarse, apegarse a sus principales cuidadores. Eso por una parte. Por otro lado, en primaria pues sí que podríamos empezar, pues no sé, a iniciar el niño en algún instrumento o en algún deporte o a ver, yo pienso que todo lo que

0: refuerzo como común inglés se tendría que hacer cuando hay una necesidad. O sea, esa obsesión por apuntar el niño a extraescolares, académicos, claro, es que al final lo que hacemos es una reacción de embote, ¿no? El niño está embotado, o sea, es demasiado.
1: Queda claro, en infantil es un sinsentido que los niños hagan extraescolares, pero ¿a partir de qué momento el niño debe poder decidir él sobre lo que quiere y no quiere hacer al salir del colegio?
0: A ver, es una buena pregunta también esta, porque es que aquí tenemos a tres escuelas, ¿no? Y tenemos la escuela que es que el padre, lo llaman la madre tigre, ¿no? Que es la madre obsesionada con que el niño tiene que ser un 10 en todo y hacer de todo, y la exigencia y la disciplina y bueno, eso el niño tiene como un horario de pequeño ejecutivo estresado y está como hasta 12 horas al día, no tiene tiempo para aburrirse, para, no sé, como relajarse. Eso es un problema. Yo no estoy de acuerdo con esa forma de educar. Yo creo que es un error. Por otro lado, están los padres, yo los llamo los padres rusonianos, ¿no? Que es que el niño hace lo que quiere, cuando quiere, decide todo, un día una cosa, otro día otra cosa. Empieza un extraescolar, pues se le compra un piano, el día siguiente lo deja y no pasa nada. Eso también me parece que no es una buena forma de plantearlo. Yo creo que se ha de hablar con el niño, no sé, por ejemplo, llevarlo a un concierto de piano y preguntarle qué le parece, ¿no? Y bueno, pues ver pues si tiene interés, decir, oye, pues nosotros pues vamos a invertir en un teclado, luego ya si lo haces durante 2 años te compraremos un piano, pero primero tienes que mostrar interés y compromisos, que haya un punto de encuentro, ¿no?, entre el niño y los padres.
1: ¿Y hay un número apropiado de extraescolares?
0: La cuestión es el número de días a la semana en que el niño está fuera de casa, cuando los hace. Por ejemplo, yo diría, en un colegio ofrecen coro a la hora del patio. 2 días a la semana y un día a la semana piano individual, ¿no? Pues no me parece exagerado, porque es dentro del horario escolar, no alarga excesivamente, no interfiere con la vida familiar, no convierte el día en algo que acaba a las 10 de la noche, ya que el niño además le ponemos deberes, que los deberes en este país empiezan ya cuando el niño tiene 6 años, que me parece también una barbaridad.
1: ¿Por qué es bueno que los niños se aburran?
0: Es buenísimo. Decía Tolstoy, el aburrimiento es desear desear. Entonces, hoy los niños están embotados, no desean nada porque lo tienen todo antes de desearlo, están sobreestimulados con la tecnología y hay una especie de desidia, de falta de interés por aprender, un embotamiento, una saturación de los sentidos también, no sienten las cosas, están desconectados del mundo sensorial y real. Yo creo que eso es muy importante, dosificar todo eso, ¿eh?
1: Y hablemos de un valor, el valor del juego libre, el que no te han planificado, el que el niño decide, el que de repente descubre. Es un auténtico valor que a veces olvidamos.
0: Totalmente, sobre todo de 0 a 6 años. Lo que se recomienda en los estudios no es un juego estructurado, sino que hablan de juego semi-estructurado. ¿En qué consiste esto? Pues que sean los padres que escojan y pongan el ambiente. Pues igual que en la casa no hay gin tonic, ¿no?, al alcance de los niños de 5 años, pues tampoco debería haber tabletas, smartphone, todos estos dispositivos. O sea, tiene que ser un juego en la naturaleza, por ejemplo, que es el lugar ideal para un juego semi-estructurado, que dejemos a los niños, les damos una lupa, ¿no? Después de un día de lluvia les dejamos encontrar bichitos en el suelo. Pues que eso, que sea un juego diseñado por los padres, pero que los niños tengan espontaneidad.
1: Vamos a terminar con la pregunta del millón. ¿Cuál es la mejor actividad extraescolar para un niño?
0: No hay una respuesta única, ¿eh? O sea, yo lo que diría es, extraescolares, académicos, tiene que haber una necesidad real para eso, porque es que para esto está el colegio, entonces no tiene sentido alargar el niño de contenidos académicos hasta las 8 de la noche, es una locura. O sea, si el niño tiene un atraso marcado, por ejemplo, en matemáticas y necesita consolidar pues la memorización de las tablas, pues un común puntual podría tener sentido, pero tiene que haber un propósito, un fin, un sentido y un fin en el sentido de finalidad, pero también un fin en el sentido de terminar, ¿no? Decir, mira, lo hacemos un año y luego lo paramos. O sea, pues no puede ser como una hasta bachillerato, ¿vale? Entonces, luego después de esto, pues cada niño, ¿no? Hay niños, por ejemplo, chicos que son muy activos, que estamos preocupados porque no prestan atención, se mueven en el asiento, pues ese niño lo que llama necesitas deporte, ¿no? Luego tenemos pues personas con una sensibilidad muy especial, que necesitan expresarse a través del arte, pues a lo mejor pues a ellos les convendría pues dibujo, podemos plantear bueno, a veces tiene que ver con la afinidad. También es verdad que a veces tiene que ver con una complementariedad, o sea, un niño que necesita un poquito más de delicadeza, ¿no? En el trato, o más sensibilidad, pues a lo mejor sí que se le puede apuntar a algo artístico para complementar, ¿no? De hecho, plantear los extraescolares como pagar a alguien que esté con el niño mientras hacemos otra cosa, ¿por qué en casa no podemos nosotros, ¿no? Decir, mira, no todo el mundo tiene los mismos talentos, pero no sé, si una madre, por ejemplo, pues le va bien, se le da bien hacer pan, o sea, no se le da bien, pero se pone a averiguar cómo hacerlo, o tiene un Thermomix y se pone a hacer pan, pues que involucrar al niño, coger un taburete, ponérselo al lado, ¿no? O sea, esto de decir, hacemos la cena cada día, ¿verdad? Pues, ¿por qué no la hacemos con los niños? O sea, a veces es más trabajo al inicio, pero luego cogen el gusto, es además una forma de tratar con ellos y estar con ellos mucho, ¿no? Eso, los extraescolares en casa son los mejores.
1: Esa es la respuesta que buscábamos. Catherine Lecuyer, educadora, psicóloga, muchísimas gracias por haberte pasado por Código de Barras.
0: Gracias a usted. Adiós.
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0: Hace unos días conocíamos que la marca SEAT está cerca de llegar a su fin. La marca del grupo Volkswagen ha reconocido que ya no puede garantizar su continuidad y la fecha a la que se apunta es 2029. El mercado de la automoción afronta un periodo clave que está haciendo que algunos fabricantes no puedan asumirlo. Edu Hernández, compañero de la sección de economía, muy buenas.
1: ¿Qué tal, Sonia? ¿Cómo estás?
0: Edu, estamos en un momento de cambios regulatorios para prohibir la venta de coches de combustión, así que vamos a hacer un repaso para saber cómo está el mercado.
1: Bueno, lo primero que hay que decir es que este mercado en España, por ejemplo, viene de la pospandemia. Ha tardado bastante en recuperarse, en alcanzar otra vez el millón de unidades vendidas, superarlo de hecho, que es, digamos, el nivel natural del sector. Este año hasta agosto, y según los últimos datos de las patronales del motor, que hay tres en España, se han vendido 68.500 coches nuevos. Es un 11,8% más. Y si miramos el acumulado hasta agosto, llevamos 818.000 unidades, lo que supone que el mercado está creciendo a un ritmo comparado con el mismo periodo del año anterior del 6,3%.
0: Se vende más, pero ¿qué es lo que más se vende? ¿Gasolina, diésel, híbrido?
1: El mercado de combustión está en plena caída libre en cuanto a los coches nuevos. Por ejemplo, los coches de gasolina acumulan un descenso de ventas de casi el 20% en lo que va de año. El diésel sí que está muy alejado de todo esto. Hasta agosto se han vendido unos 28.000 coches nuevos y caen a un ritmo ya de casi el 35%. Además, representan ya solo un 3,5% del mercado de lo que se está sacando nuevo de los concesionarios. Donde de verdad está la expansión es en los motores híbridos, eléctricos y otras alternativas. Mira, hasta agosto los híbridos no enchufables que combinan combustión y electricidad ya suponen el 47% del mercado. Es decir, que de cada 100 coches nuevos que se sacan de los concesionarios que se venden en España, la mitad ya son de este tipo. Sin embargo, los híbridos enchufables apenas han sacado al mercado 9.000 unidades y ojo también a los eléctricos, porque ya han vendido 83.000 unidades en lo que va de año y tienen una cuota de mercado del 10%.
0: Queda claro que lo nuevo apuesta por lo eco, pero por curiosidad, ¿qué modelos son los que más se están vendiendo?
1: Bueno, pues aquí sigue liderando el famoso Dacia Sandero, casi 25.000 unidades este año, le sigue el Seat Ibiza, el Toyota Corolla, el Toyota CHR. Y ojo, porque en el top 5 ya se ha colado un coche de fabricación china. Es el MG ZS.
0: ¿Y Edu, a qué se atribuye este crecimiento del vehículo chino en el mercado español?
1: Bueno, hemos preguntado a la patronal de concesionarios si hay dos motivos que pueden estar empujando al alza este mercado en general de combustibles alternativos, pero que es cierto que la mayoría ya están viniendo de China. Raúl Morales es el director de comunicación de Faconauto.
2: En Faconauto sí estamos percibiendo a través de nuestros concesionarios un interés creciente por el vehículo electrificado que coincide además con el encarecimiento de los carburantes. Pero es difícil aislar esto de otros factores, sobre todo el impulso del plan Auto Plus, que está dinamizando decisiones de compra que quizás se habrían tomado más adelante o no se habrían tomado. Lo que sí constatamos es que ambos elementos combinados están acelerando el ritmo de electrificación en nuestras redes, de tal forma que en agosto esas matriculaciones pues ya rozaron el 30% de penetración de mercado.
0: Edu, y una pregunta que se hacen ahora muchos conductores, ¿qué me sale más caro si quiero repostar?
1: Bueno, esto es muy variable, depende sobre todo del coche y de la eficiencia energética que tenga, pero según los últimos datos del portal Euros por Kilómetro, si queremos recorrer en España 100 kilómetros con un coche de gasolina, el coste de media sería de 9,68 euros, con diésel de 8,56. Y ojo, porque si quiero cargar el coche fuera de casa y con una carga rápida, serían 8,37 euros por cada 100 kilómetros recorridos. Es decir, entre el diésel, incluso la gasolina y una carga rápida no hay mucha diferencia. Lo más barato que nos puede salir es la carga doméstica, que podríamos recorrer esa distancia, esos 100 kilómetros, por 2,75 euros.
0: Para que me salga rentable un coche eléctrico tengo que tener cargador en casa.
1: Eso es.
0: Parece evidente. Bueno, antes de abordar el mercado chino y las ayudas, hay una tendencia en el mercado. Por cada coche nuevo que se vende en España se están vendiendo otros dos seminuevos, algo que pasaba antes pero que se mantiene también.
1: Sí, esto se ha mantenido en los últimos años y este año esa tendencia también más o menos es igual. Por cada turismo recién salido de ese concesionario hay prácticamente dos que ya han pasado antes por otras manos. Lo que más influye aquí es el precio. Un coche usado cuesta de media en España unos 13.000 euros. Un coche nuevo cuesta de media unos 43.000 euros, aunque aquí varía bastante según el segmento. El tipo A, que serían por ejemplo los urbanos más básicos, cuestan de media unos 23.000 euros, pero el tipo E, que ya sería un coche de lujo, grande, rondan los 53.000 euros. El mercado de los seminuevos, lo que vemos es un comportamiento totalmente distinto también en cuanto a los motores. Lo que más se vende en los coches seminuevos son los coches de diésel, tienen el 50% del mercado. Y lo segundo que más se vende, con un 35% del mercado, es la gasolina.
0: Se siguen vendiendo, por lo tanto, más coches usados que usan gasolina y diésel, y por lo tanto ni descarbonizamos ni renovamos un parque que ya está muy envejecido.
1: Sí, eso es un cuello de botella que hay ahora mismo en España. Mira, según datos de la patronal de fabricantes Sanfac y de la DGT, la edad media del parque de vehículos en España en 2025 era de 14,6 años. Es una décima más que el año anterior. Casi un tercio de este parque tenía 20 años de antigüedad.
0: Podríamos decir que el consumidor compra, sobre todo en España, coches usados y viejos, porque la mayoría tiene más de 10 años y que siguen siendo de gasolina y de diésel.
1: Eso es.
0: Pues hablamos antes de los coches chinos y la irrupción tan fuerte que están teniendo en el mercado. ¿Qué nivel de ventas tienen estos coches, tanto aquí como en el resto de Europa?
1: Mira, si miramos las cifras más locales, que serían las de nuestro país, las marcas chinas ya copan el 15% de todo el mercado hasta agosto. Unas más o menos 120.000 unidades. Hay, de hecho, dos nombres propios. El primero ya lo hemos visto, MG, y el segundo es BYD, BYD. Estas dos marcas son las que más peso tienen en esas ventas. En la región europea también está liderando las ventas Chery, que incluye a marcas como Jaeco u Omoda. En este caso, las ventas, en lo que va de 2026 hasta junio, han crecido un 300% con Chery. Le sigue esa marca, BYD, que crece un 145%, Tesla, con un 54%, que sabemos que fabrica en China, y el grupo SAIC, con un 18% más de ventas.
0: Edu, una última cuestión que seguro le interesa a aquel que se quiere comprar un coche. El plan Auto Plus, que antes has mencionado, ¿qué ayuda nos va a dar?
1: Esto vale, ojo, para comprar coches que sean eléctricos puros, eléctricos de autonomía extendida, eléctricos de pila de combustible de hidrógeno, también híbridos enchufables. Los no enchufables, esto es un matiz importante, no entran aquí, porque recordemos que utilizan combustión. Es una motorización mezclada de combustión y electricidad. Hemos dicho que aplica a coches, pero también a furgonetas, motos, cuadriciclos, y las ayudas también varían en función de ello, del tipo de vehículo que queramos. Pueden ser de hasta 4.500 euros, aunque hay unos topes de precios sin impuestos para acceder a esa ayuda. En el caso de los turismos, por ejemplo, hay un máximo de 45.000 euros. Es el precio máximo que tendría que tener nuestro coche para poder solicitar ese descuento.
0: Es decir, quedan fuera los coches de lujo, tiene lógica.
1: Eso es. Para acogerse a esa ayuda, simplemente pues hay que ir al concesionario, asegurarnos de que podemos pedir la ayuda, es decir, que cumplimos los requisitos y que ellos también se acogen al plan Auto Plus, hacer la compra y ellos ya luego se encargan de hacer la gestión. Ojo, el dinero no se descuenta en el momento de la compra, pero esto no va a ser como el plan Moves, que muchas veces tardaban incluso más de un año en devolvernos esa ayuda. Ahora mismo el dinero se devuelve con bastante facilidad. En unas semanas, un mes, ya está de nuevo en nuestra cuenta.
0: Una de las grandes novedades de este Auto Plus que nos presentan este año. Edu Hernández, compañero redactor de Economía, muchas gracias por la información.
1: A vosotros.
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0: Como acabamos de oír, la mayoría de vehículos en este país consumen gasolina o diésel. Y eso lo notamos en nuestro bolsillo, porque en el último año el precio de estos combustibles se ha disparado. Hoy llenar el depósito nos cuesta unos 20 euros más que hace un año. ¿Podemos hacer algo para ahorrar? Además de no coger el coche, evidentemente. Pues sí, podemos conducir de otra manera. Para saber cómo hacerlo, conversamos con Carles Ginás, que es instructor del Centro de Conducción Eficiente del RAC. Hola, Carles, ¿cómo estás?
1: Yo bien, todo bien.
0: Todo bien, perfecto. Para reducir el consumo de gasolina o reducir el consumo de gasolina, según nuestra forma de conducir, ¿es posible?
1: La verdad es que sí. De hecho, hoy en día nosotros somos partidarios de enseñar que hay un estilo de conducción de cada uno de nosotros y puede influir muchísimo al final en lo que se refiere en el ahorro de combustible y emisiones de CO2, obviamente.
0: ¿Y está cuantificado ese ahorro?
1: Si siguiesen una serie de pautas, un conductor podría incluso casi en un año ahorrarse entre 400 y 500 euros anuales, tan solo siguiendo una serie de pautas en lo que se refiere a conducción eficiente.
0: Pues vamos al grano, ¿cuáles son esas pautas? ¿Cómo tenemos que conducir para gastar menos?
1: En la conducción eficiente, que va siempre de la mano de la conducción segura, hemos de ser conscientes de que hay un momento en el cual, en el momento que ponemos en marcha el vehículo por la mañana, a primera hora, tan solo que esté 60 segundos, un minutito, que todo lo que es los líquidos, el aceite llegue a su temperatura al motor, iniciamos la marcha. La mejor pauta es entender que el régimen de revoluciones ha de ser lo más bajo posible. Las pautas serían régimen de revoluciones bajo y marcha lo más larga posible. ¿Qué quiere decir con eso? Que obviamente debemos de tener presente una de las pautas pues más grandes en la conducción eficiente, que es la anticipación. Con esto me refiero a que hemos de dejar distancias de seguridad, hemos de ser conscientes de a dónde estamos llegando, si estoy llegando a un stop, a un lugar donde me voy a tener que detener o no. Lo digo por lo siguiente, porque al final todo lo que sea frenar y disminuir la velocidad, la consecuencia es que volveremos a acelerar. Y la pauta de la conducción eficiente es mantener una velocidad constante con una distancia de seguridad considerable para poder reaccionar y poder anticiparme. Muchos de nosotros, al no llevar esta distancia de seguridad, pues vamos acelerando, frenando. Y esto, quieras o no, es contraproducente, porque al final yo siempre digo lo mismo, que en la conducción eficiente el acelerador es el principal elemento. O sea, hay que mantenerlo constante, con suavidad, porque obviamente cuanto más aceleres, pues más consumo habrá. Hoy en día, como estamos a nivel de conducción, pues inquietos, impacientes, todos queremos llegar y todos, esas pautas a veces no se consiguen.
0: Sí, y con los atascos menos todavía, porque eso de acelerar, frenar, va muy ligado al atasco también.
1: Sí, de hecho hay muchos sistemas que nos ayudan a que esos consumos bajen. ¿Por qué? Porque cada vez los motores pues son más eficientes, van evolucionando y siguen habiendo sistemas, por ejemplo, el start-stop, que es un sistema que agradece a que en un momento determinado, cuando paramos el vehículo, el motor se detenga, ¿vale? Porque si no, estaríamos en una retención de minutos con el motor en marcha. Esto a nivel de global, en un atasco considerable, pues hay muchos motores que están en marcha, ¿no?
0: ¿Conviene apagarlo durante paradas cortas si no tenemos el vehículo preparado para ello, con ese start-stop que se activa solo?
1: Si yo tengo que parar menos de 60 segundos, no sería aconsejable parar el motor y volver a poner en marcha si no dispone de este sistema.
0: ¿Y la velocidad influye también para ser más eficiente a la hora de circular por autopista, por ejemplo?
1: Sin duda alguna. Hay muchísima diferencia de poder llegar a conducir en una autopista a, por decirlo algo así, a grosso modo, a 115, 120, y el sobrepasar esos 120, obviamente, por código, no se permite, pero tan solo es un tema de que hay muchísima gente que, no, yo me pongo a 128 y yo ya, pues esos 8 kilómetros por hora, el sobrepasar, hay diferencia. En la velocidad, sin duda alguna, hay diferencia. El problema mucho de estos casos es que no mantenemos una velocidad constante. Ese nerviosismo, ese afán de querer llegar y todo, nos lleva a que el pie derecho, que digo yo, pues empieza a trabajar más de lo que debería.
0: Y más allá de la forma de conducir, ¿el mantenimiento del vehículo también influye en el consumo que podemos hacer de combustible?
1: Sin duda alguna, sí. El mantenimiento del vehículo al final no deja de que esa esencia, el elemento principal que es el motor, si tú mantienes pues una lubricación correcta, que el aceite sea el suyo en lo que sea es porcentaje y kilometraje, pues todo influye al final también, aparte de lo que sería el motor, pues la alineación del vehículo, que puede ejercer más resistencia, sobre todo importante la presión de los neumáticos, ¿vale? Muchísima gente que incluso con vehículos que no llevan avisador, por decirlo de alguna manera, de lo que es la presión del vehículo en ese momento, pues que resulta que vamos con baja presión, y esto en ciudad, un neumático con baja presión podría incluso aumentar un 4 o 5% el consumo. Y es notable, o sea que al final esto hay que tenerlo presente también.
0: Carlos, unos consejos sencillos para ahorrar gasolina desde hoy mismo, ¿cuáles serían? Si tuvieras que decirlo y hacer esto, un, dos, tres.
1: Un, dos, tres.
0: Tres eso pasos rápidos.
1: Principalmente he dicho, conciencia de lo que es anticipación. O sea, en la conducción segura han de pensar que si vamos con un coche manual, el peor aliado es el embrague, por decirlo así. O sea, velocidad constante, marcha larga, régimen bajo. Y cuando digo lo del embrague es porque en el momento que pisamos embrague, el motor entra en una fase de ralentí. Si me permites, hay una leyenda de que en estos casos, cuando yo pongo el punto muerto y dejo caer el coche, el consumo es cero. No es cierto hoy en día. En las nuevas tecnologías, que en un coche manual, esa es una fase de motor de ralentí. Lo mejor es que el conductor circule con el vehículo con una marcha engranada y desacelerando, o sea, en lo que nosotros denominamos modo vela. Ese es el consumo, sería cero. Si tú puedes llegar a hacer un viaje en el cual puedes llegar a buscar intervalos en los cuales el vehículo avance con marcha engranada y desacelerando, puedes llegar a reducir también muchísimo los consumos.
0: Hemos hablado de que se pueden llegar a ahorrar hasta 400-500 euros al año, ¿verdad?, con una conducción segura y eficiente.
1: Sí, siendo conscientes de que hemos de estar, por la conducción y habituarnos.
0: Pues vamos a ver si somos capaces de hacerlo. Carles Llinàs, instructor del Centro de Conducción Avanzada del RAC. Muchísimas gracias por estos consejos.
1: Gracias a ustedes.

0: Llegamos al final de este programa en el que han participado María Manjabacas y Edu Hernández de la redacción de informativos, en la técnica Juan Carlos Fernández y José María Sendra, y en el montaje y la selección musical María Jesús Rodríguez. Nos vamos. A pasarlo bien.
1: Sonia Ballesteros.

0: Hola, buenos días. Va terminando una semana muy agitada políticamente para el gobierno por el caos migratorio que se ha desatado en Ceuta. Ahora el ejecutivo de Pedro Sánchez, mes y medio después, intenta resolver una crisis que se le ha atragantado. La novedad de este fin de semana está en los centros que se han habilitado para acoger a los inmigrantes que, a día de hoy, continúan tirados en la calle. El gobierno asegura que, de todos aquellos que entraron desde Marruecos el pasado mes de julio, 5.000 permanecen en Ceuta. Pero estos son solo estimaciones, porque lo cierto es que el objetivo es ahora identificarlos a todos para determinar si pueden quedarse en España o decretar su expulsión a Marruecos. Enseguida vamos a Ceuta con la última hora, pero antes... Antes de entrar en materia, la previsión del tiempo para hoy. Javier Llaneza, buenos días.
1: Buenos días. En la jornada de hoy se esperan cielos despejados y sin precipitaciones, a excepción de alguna llovizna en el área del Estrecho y en Melilla, y algún intervalo nuboso en el norte de Canarias, donde se espera calima en zonas altas. Las temperaturas aumentarán de forma generalizada en todo el país. Badajoz será el punto más caluroso, con 38 grados, seguido de Ourense, Córdoba y Sevilla, donde se alcanzarán los 37. Más fresco tendrán en Las Palmas de Gran Canaria y Oviedo con 27, Ceuta con 26 y Donostia, que registrará una máxima de 25 grados este domingo.
0: Es domingo, 13 de septiembre.
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0: 6 semanas han transcurrido desde la entrada masiva de personas a Ceuta y la sensación es que lo único que avanzan son las novedades judiciales, mientras que la realidad de Ceuta poco o nada ha cambiado en estas semanas. Miles de migrantes siguen hacinados en chabolas y el malestar entre los vecinos empieza a ser una constante. Además de los minúsculos avances en la gestión de la crisis, que están propiciando un clima adverso para un gobierno que trata de reaccionar en este último curso de la legislatura. Este sábado se ha puesto en marcha un nuevo dispositivo para trasladar a un número indeterminado de personas a centros de acogida, porque no ha concretado cuántos el responsable del mando único en Ceuta, Ángel Víctor Torres, quien ha anunciado esta decisión. Ceuta, Miguel Ángel Mendoza, una decisión en la víspera de una nueva semana de movilizaciones.
3: Desde hoy se inicia un calendario de movilizaciones que llevará hasta el próximo domingo, jornada de una supuesta invasión a la ciudad convocada desde las redes sociales en Marruecos. Para esta tarde, convocatoria para mujeres y niñas, parten desde las puertas del campo hasta la delegación del gobierno, preferiblemente ir de rosa, se pide. El martes abrirá el templo hindú, el miércoles apoyo a militares y familias, el jueves manifestación de docentes y el domingo próximo en la playa del Tarajal, concentración de la Federación de Vecinos. Mientras tanto, el gobierno central busca durante la semana que entra un cambio cualitativo en los alojamientos para inmigrantes, con más espacios y más ritmo en los triajes, después de la reunión técnica en la que participaron este sábado tanto la autoridad funcional del mando, Ángel Víctor Torres, como la ministra de Migraciones, Elma Saiz.
4: Estamos hablando de una cantidad importante de migrantes que van a salir de las calles después de los trabajos, incluso del fin de semana, que se han podido realizar con el objeto de que puedan hacerse los trabajos de triaje, su identificación, para que, acorde a ley, puedan ser devueltos a Marruecos.
3: Se busca ir quitando de las playas y de las calles a los miles de inmigrantes que todavía permanecen en esos lugares, llámese playas del Trampolín, la de Benítez o en la variada Loma Colmenar, en las inmediaciones del embolsamiento de vehículos. El gobierno, después de mes y medio de la crisis, continúa sin ofrecer una cifra fidedigna de cuántas personas hayan en la calle, de las que entraron los días 30 y 31 de julio.
0: A pesar de la presión en la calle y de las numerosas preguntas que quedan aún en el aire, como ¿qué fue lo que hablaron el CNI y el número 2 del gobierno, del delegado del gobierno en Ceuta, la víspera de la entrada masiva? A pesar de todo ello, el gobierno, al menos la parte socialista, considera que se han dado todas las explicaciones oportunas. Y para resolver la crisis, además, piden ayuda a la oposición para acordar esa acogida de los más de 2.000 menores no acompañados que están en Ceuta, María Ibáñez.
5: Respuesta tajante de Rebeca Torró ante la primera víctima política de esta crisis, el jefe de gabinete del delegado del gobierno en Ceuta. La secretaria de organización del PSOE no aclara si deberían retirarse otros cargos. Sí defiende taxativamente que el Ejecutivo está dando todas las explicaciones desde el principio y recrimina que desde la oposición se ciñan a la crítica constante sin aportar mano tendida.
6: El gobierno ha dado las explicaciones pertinentes y ahora está centrado en lo que realmente importa, que es en volver a tener una normalidad. Ha echado mucho de menos, sobre todo aquellos gobiernos autonómicos donde el Partido Popular tiene responsabilidad, ayudara en lo que realmente es importante.
5: Alude de forma velada a la distribución de menores migrantes no acompañados a la que se oponen las comunidades gobernadas por los populares, en cuatro de ellas junto a la extrema derecha de Vox. Según el gobierno, son unos 2.100 los menores que están inscritos en el sistema de acogida.
0: Pues caso omiso a esa petición del Partido Popular, que mantiene las comunidades donde gobierna, que mantiene que en las comunidades donde gobierna van a rechazar esas acogidas. Laura Vilá, buenos días.
7: Buenos días.
0: Eso es lo que ha asegurado el líder del PP, Núñez Feijóo, en una entrevista que se publica hoy en El Mundo, en la que se reafirma, apuntando además a Rabat como responsable de un ataque híbrido, dice, por facilitar la entrada de más de 70.000 personas por su frontera. Son las primeras palabras de Feijóo desde el comunicado de Marruecos el pasado jueves, en el que acusó al PP de instrumentalizar la crisis en Ceuta.
7: Continúa el cruce de declaraciones entre los populares y Marruecos. Feijóo reconoce que falta información, pero asegura que la única posibilidad es que el ataque provenga de Marruecos. Por acción o por omisión, dice el jefe de la oposición, Rabat facilitó los desplazamientos por su frontera en Ceuta, y el gobierno de España, añade, es igual de responsable porque conocía el riesgo y no hizo nada por evitarlo. Además, en su señalamiento a Marruecos, Feijóo acusa al país vecino de continuar con la agresión al no aceptar el retorno de esas personas. Agresiones ante las que, según el PP, el gobierno no reacciona. Borja Semper, portavoz del partido, en declaraciones este sábado.
8: Cada vez que el gobierno de Marruecos dice que Ceuta y Melilla son marroquíes, es una agresión a España. Una agresión que, lamentablemente, queda sin responder por parte del gobierno actual. Y no va a ser así con el gobierno de Alberto Núñez Feijóo. Marruecos tendrá que saber que con España no se juega.
7: Pero a pesar de algunas peticiones dentro de su partido, como las de la presidenta madrileña Ayuso, Feijóo descarta romper relaciones con Marruecos y mantiene que su primer viaje oficial, si llega a la Moncloa, será a Rabat, como es tradición.
0: En esa entrevista, además, Laura, el jefe de la oposición ha criticado la desclasificación de los documentos que hemos conocido esta semana y que han permitido conocer ¿qué información estaba transmitiendo el Centro Nacional de Inteligencia y a quién?
7: Dice que la desclasificación abre una brecha de seguridad en el país que desprestigia a nuestros servicios de inteligencia, porque, añade Feijóo, todo el mundo sabe ahora cómo opera el CNI.
0: Y otro titular que destacamos de esa entrevista, Laura, es el toque de atención de Feijóo al gobierno de Israel, a una parte del gobierno de Israel, aliado de Estados Unidos y de Marruecos, por no reconocer explícitamente la soberanía de España sobre Ceuta.
7: Las declaraciones de la responsable de negocios de Israel aquí en España, en un acto con el expresidente Aznar, no han sentado bien a Génova. Aseguró esta diplomática que España es quien controla Ceuta, pero no habló de soberanía, motivo por el cual, desvela Feijóo, se pusieron en contacto con autoridades israelíes para trasladarles su malestar.
0: Otro de los temas que ha repasado Feijóo en esa entrevista es el freno del Supremo a reconocer el derecho al voto de miles de españoles nacionalizados, de miles de extranjeros nacionalizados, a través de la llamada Ley de Nietos, la ley que reconoce como españoles a los descendientes de exiliados durante el franquismo. El PP celebra una decisión que, según una parte de la judicatura, en boca de jueces de tendencia progresista, es desproporcionada. Juezas y jueces para la democracia y la Unión Progresista de Fiscales, Elisa Palacios, han defendido esta tesis.
9: Ambas asociaciones lo han indicado en un comunicado en el que han expresado su preocupación por la exclusión de personas que han obtenido la nacionalidad a través de esta regulación. Destacan además que el Supremo ha retirado de manera cautelar el derecho a voto sin realizar un examen individual para determinar cada caso, ya que, según esta resolución, los nacionalizados por la Ley de Nietos no podrán votar a menos que prueben que son descendientes de exiliados políticos. Recordamos que el Alto Tribunal había justificado su decisión a excluirles porque consideran que los españoles que se han incorporado al censo desde el extranjero son demasiados.
0: El Supremo pide a los nacionalizados que acrediten si efectivamente sus familiares son exiliados del franquismo antes de poder otorgarles ese derecho al voto. Pero lo que contempla la ley es conceder la nacionalidad a todos los hijos y nietos de las personas que salieron de España entre 1936 y 1955. El Alto Tribunal no les quita la nacionalidad, simplemente el derecho al voto de manera cautelar. La derecha acusó al gobierno de alterar el censo electoral, dando por hecho que esos nacionalizados pudieran decantar el voto, o con tesis aún más atrevidas como que esas personas puedan votar a un partido en concreto. dando por hecho que van a votar a un partido en concreto. El gobierno, sin embargo, critica la decisión cautelar del tribunal y exige que los jueces se pronuncien definitivamente sobre este asunto. Declaraciones de Fernando Martínez, que es secretario de Estado de Memoria Democrática aquí en la SER.
10: El fallo del Tribunal Supremo no lo compartimos de ninguna de las maneras, entre otras cosas porque lo que está haciendo es arrebatarle a estos españoles uno de los derechos más sagrados que hay en la democracia, que es el derecho al voto. Esperamos que el Tribunal Supremo no se duerma, que rápidamente falle y que no arrebate un derecho tan sagrado como es el derecho al sufragio.
0: El foco de todos estos movimientos políticos, judiciales, está puesto sobre todo en el calendario electoral que se avecina en 2027. A pesar de la lejanía de la fecha, todos los partidos ya están prácticamente en campaña. Este fin de semana Irene Montero ha presentado su candidatura para liderar a Podemos de cara a las próximas generales. Y esto plantea un serio desafío a Sumar en plena crisis interna y sin un liderazgo claro dentro de ese espacio de la izquierda. Desde Sumar lo que trasladan, Joan Gimeno, es que la maquinaria electoral de momento está en pausa por la crisis en Ceuta.
11: Sí, la crisis de Ceuta sirve como una nueva excusa a la que Sumar se agarra para no afrontar el debate sobre su liderazgo. La izquierda, al margen del PSOE, ve cómo se acerca el momento de arrancar la maquinaria electoral y todavía no se ha elegido a la nueva cabeza visible que ocupe el papel al que renunció Yolanda Díaz. Antes de verano, algunos, como el líder de Izquierda Unida, Antonio Maillo, marcaron este mes de septiembre como la fecha límite para resolver las incógnitas que todavía hoy siguen abiertas.
12: El inicio del curso político tiene que tener resuelto los grandes retos de nuestro proyecto por cuestión además de calendario electoral.
11: Esto dijo Maillo a principios de julio, pero Ceuta cambió los planes. Varias fuentes del espacio confirman a la SER que en Sumar no consideran adecuado abrir ahora el melón del liderazgo y que este debate se va a aplazar a otro momento en el que la situación en Ceuta esté más controlada. Hay quien dice incluso que la crisis en la ciudad autónoma les viene bien para apartar el foco de sus problemas internos, pero no todo el mundo está de acuerdo con esto. Hay fuentes que señalan que es urgente elegir cuanto antes a esa cabeza visible. El debate no puede alargarse más, señalan en privado otros dirigentes.
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0: La delicada situación geopolítica en el Golfo Pérsico amenaza con una nueva escalada de precios en el combustible en todo el mundo. Además del cierre del Estrecho de Hormuz por la guerra entre Estados Unidos e Irán, Arabia Saudí ha cerrado ahora su principal conducto por donde se exportaba el petróleo en esa zona. Y lo hace después de varios ataques contra sus infraestructuras. Situación que beneficia sobre todo al régimen de los ayatolás, que podrán a partir de ahora negociar utilizando su control sobre el Estrecho de Hormuz. Es decir, que a dos meses de las elecciones legislativas en Estados Unidos, Trump no puede salir del enredo que él mismo causó. Juan Márquez.
17: Mientras los países árabes e Irán intentan ponerse de acuerdo para abrir el estrecho, Arabia Saudí ha movido casi todo su combustible por un oleoducto de 1.200 kilómetros de largo, que ahora también está fuera de servicio. 5 millones de barriles diarios, un 5% del suministro mundial, salían de la península arábica por esta tubería hasta que ha sido dañada por drones provenientes de Irak. La consecuencia inmediata es que el petróleo ha alcanzado hoy su precio más alto desde mayo, superando los $100 el barril de Brent. Sí, como ha confirmado Trump, los responsables son milicias proiraníes, esto podría alejar aún más el fin del conflicto y que el combustible baje por fin de precio. Con la guerra de Irán bloqueando Hormuz y los hutíes cada vez avanzando más cerca del Mar Rojo, ni siquiera el presidente estadounidense espera ahora una gasolina más barata.
18: Right after the election, oil prices are going to be tumbling downward.
17: Hasta después de las elecciones de medio mandato en noviembre.
0: Después del triunfo de la extrema derecha alemana en las elecciones regionales, hoy Europa mira con especial atención a Suecia. Allí hoy se celebran elecciones generales y lo que parecía a priori una victoria clara de la socialdemocracia, este domingo resulta una disputa reñida con la extrema derecha que tiene serias posibilidades de gobernar. De nuevo, en el centro del debate, que beneficia sobre todo a las ultras, está la inmigración, Antonio Martín.
19: En los últimos días, lo que parecía una victoria segura de los socialdemócratas, que podrían formar un gobierno de coalición progresista, ha derivado en un posible empate técnico con una alianza entre la extrema derecha y los conservadores tradicionales, que en este país pactan, no hay cordones sanitarios. Demócratas de Suecia, que es el partido ultraderechista y socio del actual gobierno, se ha consolidado segundo las proyecciones con un discurso en el que culpan a los inmigrantes del aumento de la inseguridad en Suecia. La candidata socialdemócrata, Magdalena Andersson, coincide en que hay que tramitar la expulsión de quienes cometan delitos, pero ha defendido hasta el final de la campaña. Suecia, dice aquí, debe ser un país acogedor y recuerda que la expulsión masiva de inmigrantes provocaría, por ejemplo, la pérdida de un buen número de médicos. Ya el gobierno actual de derecha ha llegado a ofrecer dinero a extranjeros para que se marchen de un país en el que una de cada cinco personas ha nacido fuera de Suecia.
0: Y en una semana con tantos titulares, se ha colado de manera preocupante la inteligencia artificial. La alerta apocalíptica que dio la vuelta al mundo del ingeniero de Anthropic, asegurando que la IA puede acabar con nosotros, ha sido sin duda un toque de atención para la humanidad. Ahora, el responsable de esa empresa, de Anthropic, se hace cargo de que hay que modular la velocidad, es decir, frenar, ralentizar la velocidad con la que se está avanzando en esa tecnología, Laura.
7: Darío Amodei, el CEO de Anthropic, ha pedido frenar el ritmo al que se mejoran las capacidades de esta tecnología porque dice, si no lo hacemos, corremos el riesgo de perder el control de la inteligencia artificial, algo que podría provocar, apunta, ciberataques, bioterrorismo o graves alteraciones económicas. Argumenta dos motivos. El primero, la capacidad de la IA para mejorarse a sí misma. Y el segundo, un incidente ocurrido este verano cuando varias inteligencias artificiales se coordinaron entre ellas desobedeciendo las órdenes que se les había dado. Ya entonces, el director ejecutivo de OpenAI, Sam Altman, advertía de que no se toman en serio los riesgos de la IA.
20: As these systems become so powerful, that's a real concern.
7: Y de que es realmente preocupante lo mucho que están avanzando. No es la primera vez que el responsable de Anthropic habla de los riesgos de la inteligencia artificial.
21: We're not sure how many of the risks will materialize, but because we're going at it so fast, I think there's value in writing up a document that doesn't say we're doomed, all these five terrible things are going to happen.
7: Ya decía en enero que no sabía qué riesgos se podían materializar y que igual había que redactar un informe con las posibilidades.
0: Laura. Y el avance de esta tecnología afecta indudablemente a nuestras capacidades. Para memorizar, por ejemplo, por poner un ejemplo, esto en realidad con Internet ya estaba siendo algo preocupante, pero es que ahora con el avance de esta tecnología ya no retenemos tanto la información como antes. Cualquier duda que surge, cogemos el móvil y nos olvidamos de pensar. Un reportaje de Saray González.
22: Los estudios dicen que los españoles pasamos de media casi 4 horas al día conectados a Internet. Cada vez dependemos más de las herramientas digitales, las usamos para todo y empezamos a hacerlo a edades más tempranas. Hemos salido a la calle a comprobarlo.
23: ¿Con qué frecuencia utilizáis el móvil?
24: Pues lo he mirado hace poco, creo que aproximadamente, no sé, 7 horas o 8 al día.
23: ¿Piensas mucho antes de buscarlo o recurres, vas directamente a buscarlo?
25: Suelo recurrir directamente a buscarlo en Internet.
26: Si tengo todo el conocimiento del móvil, voy a buscarlo, claro. Pensar está anticuado ya eso.
22: Ya lo han
26: eso
22: escuchado, ya... las aplicaciones tecnológicas han cambiado nuestros hábitos. La profesora Almudena Capilla, investigadora en el Departamento de Psicología Biológica de la Universidad Autónoma de Madrid, explica que también han cambiado nuestra mente.
27: Esto es lo que se ha llamado el efecto Google. Podemos saber dónde encontrar la información, pero no la tenemos en nuestro cerebro. Como que tenemos esa memoria externa que es Internet.
22: Pero advierte, no hablamos solo de un cambio en la forma en la que recordamos, hablamos también de un deterioro de nuestras habilidades cognitivas.
27: El cerebro es como un músculo, se caracteriza por su plasticidad. Entonces, si dejamos de practicar determinadas habilidades, vamos a ir perdiéndolas.
22: Aunque se trata de un fenómeno relativamente reciente, uno de los estudios más importantes realizados por la Universidad de Yale en Estados Unidos, con datos de más de 4 millones de personas, ha detectado que los problemas de memoria y concentración entre los jóvenes de 18 a 39 años se han disparado en la última década y los hábitos digitales tienen tiene mucho que ver en esto. Así que la pregunta quizás ya no sea qué puede hacer la tecnología por nosotros, sino qué ha dejado de hacer nuestro cerebro por sí mismo.
0: Es cierto que se pone mucho la atención, el foco en el uso de las pantallas, pero el problema no está en las herramientas, sino en el uso que les damos los humanos, como casi todo. En el informe PISA, ese que mide el rendimiento académico, que esta semana ha sido noticia por el resultado negativo que ha obtenido España, el peor de su historia, bueno, pues en ese informe se aprecia que los países con mejores notas utilizan y mucho las pantallas. Antonio Martín, vuelvo contigo.
19: Sí, la mayor digitalización en las aulas se da en regiones de Asia, sobre todo en Singapur, segunda en el informe PISA, donde el 66% de los alumnos usa la inteligencia artificial en los colegios, 20 puntos más que la media de la OCDE. Sucede algo parecido en Taiwán, en Macao o en el caso de Europa, en Estonia, países donde se ha generalizado el uso de dispositivos digitales sin que eso haya implicado malos resultados en el informe PISA. Dinamarca o Islandia son también dos casos curiosos. Doblan el número de horas que pasan los alumnos delante de pantallas con respecto a la media de los países analizados y no por ello obtienen malos resultados. Hay dos excepciones. Por un lado, las cuatro regiones de China que encabecen el informe, donde el uso de la IA es menor que en la media global, y llama la atención Japón, puntero en este informe PISA, sin ser, al contrario de lo que pudiera parecer, uno de los países con las escuelas más digitalizadas.
0: La vuelta del curso escolar está siendo turbulenta en muchos sentidos, pero sobre todo por las huelgas y parones de profesores en toda España. Una de las regiones que más preocupan es la Comunidad Valenciana, donde este sábado casi 10.000 docentes se han manifestado para exigir a la Consellería negociar principalmente subidas salariales y un refuerzo de la plantilla. Radio Valencia, Adrián Sánchez.
1: Buenos días. Fue la primera gran movilización del nuevo curso escolar con reivindicaciones muy similares a las del pasado. Los profesores valencianos reclaman a la Generalitat una mejora de la educación pública que vaya mucho más allá de lo que ha propuesto hasta ahora.
3: La escuela no está en las mejores condiciones y se cae a cachos.
4: También por el tema de la lengua, del valenciano.
5: Además, ahora vamos a tener a los inspectores vigilándonos, no sea que adoctrinemos.
1: Insisten en que sus reivindicaciones en materia de salarios, de ratios o de infraestructuras buscan aumentar la calidad de la educación. Desde el sindicato mayoritario, Marc Candela recuerda que aunque hayan suspendido la huelga indefinida que comenzaron en el mes de mayo, no la han desconvocado.
6: Y vamos a continuar insistiendo en negociar, en conseguir esas mejoras.
1: Unas reclamaciones que apoyan las familias porque los alumnos aseguran son los que más sufren la carencia de profesores o la falta de climatización en las aulas. La Consejería de Educación, por su parte, afirma que está dispuesta a negociar con los sindicatos, aunque insiste en que ya ha propuesto mejoras con una inversión total de 3.000 millones de euros en la educación pública valenciana.
0: Crisis educativa que también padecen en el país vecino. En Portugal, 70.000 alumnos empezaron el curso con al menos una asignatura sin profesor. Lisboa, Brais Suárez.
8: Eso es, los alumnos portugueses empiezan el curso a medio gas, como ya suele ser habitual por el problema casi crónico de la falta de profesores. Al menos 70.000 estudiantes carecen de docente para al menos una asignatura. La novedad es que este año los colegios podrán contratar a profesores por días para solucionar bajas puntuales. Además, a todos los alumnos hasta 15 años se les prohibirá utilizar el teléfono móvil en el colegio, incluyendo en los recreos. Una decisión que llega tras los resultados cosechados en centros que ya habían adoptado esta medida. Y esto tras un verano muy difícil en el que el nuevo sistema de digitalización para corregir exámenes de fin de curso, incluyendo la selectividad, produjo retrasos de semanas e incluso atribuyó incorrectamente las notas, algo que mantiene al ministro de Educación contra las cuerdas.
0: Y ayer el Festival Internacional de Cine de Venecia otorgó el León de Oro a la única directora que aspiraba al premio, Amai Altuki. Nos lo cuenta la enviada especial de la SER a Venecia, nuestra compañera Pepa Blanes.
9: De las 21 películas en competición, solo una estaba dirigida en solitario por una mujer, Woman Unknown, pues bien ha sido la ganadora del León de Oro. Para mí es una película sobre cómo el cuerpo de las mujeres sigue siendo un campo de batalla, decía la directora danesa Maya Tuki, que firmó una historia sobre los castigos a las mujeres sospechosas de colaborar con los nazis. Un drama rotundo que se ha llevado también el premio a Mejor Actriz en un año en el que la película del festival ha sido NASA, documental que detalla el genocidio en Gaza y que ha recibido una mención especial.
10: And that's why it's really, really especially important for us that Israelis watch this film.
9: Es importante que Israel vea esta película. Mi país está cometiendo un genocidio, decía el director israelí Yuval Abraham junto a Rachel Essor. La precariedad laboral en el capitalismo es otro de los temas que el jurado no ha querido dejar pasar, dando el León de Plata, segundo premio, a Possible Love del coreano Lee Chang-dong. Y John Malkovich empieza desde hoy su campaña para los Oscar al alzarse con la Copa Volpi a mejor actor por su papel de espía arrepentido en pleno golpe de estado de Pinochet en Wild Horse 9. Gracias por este papel tan entrañable, decía por vídeo el actor. Quizá lo más controvertido del palmarés es el premio a mejor dirección para el ruso Ilya Krezanovsky por recrear la URSS en Dao, una película que Ucrania pidió retirar del festival por tener dinero ruso.
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0: Remy Alcaraz, ¿qué tal? Buenos días.
12: ¿Qué tal? Muy buenas. Victoria del Real Madrid contra el Rayo Vallecano 4-1. 2 goles de Mbappé, uno de ellos de penalti y los otros de Álvaro Carreras y Jude Bellingham. Escuchamos a José Mourinho en rueda de prensa.
13: Yo sabía que el equipo no tenía fuerza, ni física ni mental, para continuar en segundo tiempo a jugar como ha jugado. Yo sabía que el equipo no lo podía hacer. Creo que la imagen que ilustra bien eso que yo digo es el modo como Jude Bellingham ha jugado los últimos 10 minutos.
12: Continuamos hoy con la jornada 5 de la Liga. A las 2 de la tarde el Celta de Vigo recibe al Málaga, a las 4 y cuarto Levante Fútbol Club Barcelona, el Getafe recibe a un Deportivo de A Coruña que ha empezado la Liga muy fuerte a las 6 de la tarde y para cerrar la jornada a las 9 de la noche Real Sociedad contra Atlético de Madrid. Pero esto no es lo único. A las 3 de la tarde, la carrera del Gran Premio de España en el Mattering. Lando Norris sale en la pole, seguido por el líder del Mundial, Kimi Antonelli, y tercero, Max Verstappen. Carlos Sainz saldrá 17º y Fernando Alonso 18º. Y en ciclismo, última etapa de la Vuelta Ciclista desde Granada. Borja Cuadrado, muy buenos días.
14: Buenos días. Hoy se va a disputar la última jornada de la Vuelta a España 2026, la que debe coronar a Enric Mas como campeón de la clasificación general. El balear que tiene 2.15 de ventaja sobre Primo Roglic y 2.44 sobre Félix Gall. La última etapa que será de 112 kilómetros con final en la capital nazarí. Todo esto llega después de la gran exhibición de Mikel Landa en la penúltima etapa en el Collado del Alguacil, en una Vuelta a España en la que los nuestros, la representación española, va a conseguir la primera victoria en la general desde 2014, cuando el último español en ganar fue Alberto Contador.
12: Malas noticias en el Mundial de Baloncesto Femenino en Berlín. Anoche las chicas se quedaron a las puertas de poder disputar el oro, pero por 10 puntos de diferencia con Estados Unidos dicen adiós a ese sueño. Aunque hoy hay aún una oportunidad de traerse un metal para España. A las 4:30, la lucha por el tercer puesto por la medalla de bronce contra Alemania. Todo esto, el fútbol, la vuelta y la Fórmula 1 lo podrán seguir en Carrusel Deportivo con Dani Garrido.
0: Y hoy nos vamos con la inconfundible voz de Celine Dion, que volvió ayer después de 6 años de ausencia a los escenarios ante 30.000 personas en París. Así nos vamos, que pasen feliz domingo. La información vuelve en media hora en A Vivir con Javier del Pino.
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0: Hay palabras que nunca dejan de ser urgentes: libertad, deseo, igualdad. Pero en este tiempo de derechos cuestionados, discursos de odio y libertades que dábamos por conquistadas, en La Hora Extra nos preguntamos qué estamos dispuestos a defender. Hoy viajamos por algunas de las historias que mejor explican cómo el arte dialoga con la memoria, la libertad y la identidad. Vamos a conversar con Alba Flores y Nul García sobre Libres, una reivindicación festiva y combativa de las mujeres anarquistas que soñaron con cambiar el mundo. Nos acercamos también a la figura de Mercedes Pinto, una de las grandes escritoras y activistas olvidadas de la generación del 27. Miramos con otros ojos a Federico García Lorca, gran exponente de aquellos años, y recordamos a Javier Marías. Y esto no es todo.
1: Hoy me apetece todo, todo lo que ande, todo lo que ladre, todo lo que quiera, todo lo que baile, todo.
0: Si no puedo bailar, no es mi revolución, decía la activista anarcofeminista Emma Goldman. Déjame que baile, escribió Lorca en el romance de La Luna Luna. Bienvenidos y bienvenidas.
2: Se dice que muy pronto, si Dios no media, tendremos las mujeres que ir a la guerra.
0: Hay que acabar con el politiquismo, con el caciquismo y con el machismo. Alba Flores y Nul García, viva el feminismo, bienvenidas a La Hora Extra.
3: Y el anarquismo.
4: Viva.
0: Las dos, junto a Laura Galán y acompañadas por Eva Valdelomar al piano, protagonizáis Libres, un texto de Esther Carrodeguas, dirigido por Andrés Lima, coproducción de Teatro del Barrio y con el comisionado para la celebración de los 50 años de España en libertad, y que llega al Teatro de la Abadía, estreno absoluto. La pieza rescata nombres como Lucía Sánchez Saornil, Mercedes Coma Posada, Amparo Poch, Teresa Claramunt o Guillermina Rojas, mujeres muy influyentes en su tiempo, pero prácticamente ausentes del relato oficial. La pieza se titula Libres y os quiero empezar preguntando qué significa ser libres para vosotras hoy, porque la libertad es un término muy manoseado últimamente.
3: Mucho.
0: Y a lo mejor ser libres no significa lo mismo, o sí, que ser libres y la libertad para una mujer de los años 30 del siglo pasado.
5: Empezamos con una pregunta muy fácil.
3: Es dificilísimo, ¿no? O sea, que podríamos estar una hora hablando de esto.
0: Adelante.
3: Simplemente intentando definir qué es la libertad. Para cada uno la libertad es una cosa, y precisamente en una sociedad capitalista donde sobre todo se habla de libertad a nivel de económico,
5: mercado.
3: De libertad de mercado, ¿no? De repente parece como que hay que resignificar el término libertad para llevarlo a un sitio desde donde yo creo que el anarquismo lo coge con un sentido más humano, ¿no? Desde un lugar más humanista y más desde la experiencia vital.
5: Y también, ¿no?, que el anarquismo lo que recoge es que va intrínsecamente ligado con la igualdad. Si no somos todas libres, entonces en realidad tampoco lo somos ninguna, ¿no? Porque estamos dentro de un sistema de opresión. Entonces hay algo como de un espíritu solidario y de apoyo mutuo, y de que en realidad nos hacemos libres en comunidad, en colectivo, no de manera individual, que creo que es lo que en esta época entendemos más como libertad, ¿no? El individualismo.
0: ¿Hay libertades que dabais por conquistadas y que veis hoy amenazadas, o ninguna libertad se puede dar por garantizada?
5: Yo creo que ahora mismo, en estos tiempos que vivimos, ninguna libertad se puede dar por garantizada, realmente.
3: El grueso de la obra son mujeres de 1930 y de esa época, y es una época de auges de fascismos, y de repente estamos 100 años después replanteándonos esto, ¿no? ¿Y qué es el feminismo anarquista? ¿Y si existe o no un feminismo anarquista? Y en esa época consideraban que no, porque hablaban de poder, y que si en el anarquismo estábamos en contra de las jerarquías de poder, pues no podíamos considerarnos feministas, porque en ese momento se consideraba que el feminismo era dar poder a las burguesas, ¿no? Pero ahora yo por lo menos me enmarco en una idea de muchos feminismos: antirracista, con conciencia de clase, anticapitalista, trans inclusivo y queer inclusivo en general, y añado el antifascismo. Y digo, ostras, el antifascismo también estaba en esa época.
0: En la obra se dice que se puede ser socialista y feminista, liberal y feminista, rica y feminista, del PP y feminista, incluso machista y feminista, pero plantea esa tensión que adelantabas entre feminismo y anarquismo. ¿Dónde está ahí la tensión? ¿Por qué no se consideraban tanto feministas como sí anarquistas?
5: A ver, es que hay que empezar a hablar del cabaret ya. porque si no parece que vamos a hacer una obra de teatro donde todo es una disertación filosófica que bla bla bla bla bla bla bla. Y me viene muy bien que hayas leído tú este texto así como con voz de locutor de radio tranquilamente y tal, porque claro, no tiene nada que ver con

0: ¿Cómo lo hacemos en el show?
1: Claro.
0: Así, con Che. Porque lo que hemos hecho es juntar dos mundos fascinantes. Por un lado, el anarquismo, y por otro lado, la psicalipsis, el cabaret, el cuplé, la, el doble sentido, el juego de palabras, la provocación. Hay como todo el rato un juego con el léxico, o con el ayer, con el hoy. De mezclar las dos cosas, ¿no? De tomarnos la licencia de estar explicando los años 30, pero de repente recomendar como cabareteras desde la actualidad lo que está pasando en la escena. O sea, hay mucho juego escénico, porque precisamente algo que nos importaba era recuperar el anarquismo alegre, que es una cosa que reivindicaba mucho Emma Goldman, que también sale en nuestra obra, vengan a verla, que la anarquía es una cosa que también sale del pueblo, es popular y es para celebrar la vida, y es como en pro, ¿no? No se hace la revolución por la revolución, se hace la revolución por la vida. Y queríamos que en cómo contamos esta historia de Mujeres Libres, ¿no? De la revista de los años 30, estuviese muy presente eso, y a que se divierta el público con nosotras y salgan con ganas de profundizar más en quiénes son estas mujeres, ¿no? Y claro que sí.
2: Además de defender la alegría, hay que defender también las utopías entre tanta distopía. Nos están arrebatando ese poder de imaginar, eso, y más revolucionario, no ya tanto el cambiar el mundo, sino simplemente imaginar que se pueden cambiar las cosas.
3: Bueno, esto es lo que dicen las ecofeministas, ¿no? Es más fácil imaginar el fin del mundo que el fin del capitalismo. Parece como que no tenemos mucha narrativa hoy en día que se está luchando porque haya, y sí que hay muchas escritoras que están escribiendo sobre utopías deseables, ¿no? Como, ¿cómo podríamos imaginar un mundo que diesen ganas de vivir? Porque es que si no, nos imaginamos un mundo que pereza, yo no quiero tener hijos para que vayan a ese mundo, ¿no? Es revolucionario, creo, imaginar utopías y ir hacia ellas, y si están muy lejos, pues que estén muy lejos, pero vivir una vida que vaya hacia eso, que sea deseable, ¿no?
0: Porque a veces la utopía suena una cosa como que imaginas y la ves ahí de lejos, como que te entra como una nostalgia, ¿no? Como de, ay, pues algún día llegaremos. Y hay algo como del espíritu anarquista que a mí me pone mogollón, me encanta, que es juntar esto con vive como si la revolución estuviese siendo ahora. ¿Cómo puedo yo vivir más y hacer acciones conscientes que me pongan ya en ese escenario? Porque esto es contagioso. Esto lo cuenta Gloria Durán, que ha sido también bastante nuestra asesora en cuanto a psicalipsis, y ella en sus conferencias y sus habla de cómo esta libertad que vivían estas mujeres sobre el escenario se contagiaba también. Y yo creo que es bonito esta idea de que se contagie el vivir en otros términos, ¿no? Más revolucionarios y más de acuerdo al mundo en el que queremos vivir. Y yo creo que el teatro, por ejemplo, es una pequeña utopía donde hacer eso. Yo cuando salimos al escenario pienso, voy a vivir como si estuviese haciendo esta obra en el mundo en el que quiero vivir. O sea, como si de repente me he teletransportado a, no sé, 2350... Ya estamos todos viviendo como queremos vivir, el mundo es muchísimo más justo y más guay, y yo estoy haciendo esta obra conmemorativa de cómo fueron las cosas, ¿sabes?
3: Pero es que de alguna manera a nosotras también nos han contagiado, todas estas mujeres de las que hablamos nos han contagiado de eso, porque hubo una experiencia que hoy consideramos una utopía, pero hubo una experiencia anarquista muy potente en este país, de las más importantes a nivel mundial. Y eso nos ha contagiado, es como, que fue posible, que hubo 100.000 mujeres afiliadas a un sindicato de trabajadoras en 1933. Esto es una barbaridad. Entonces, a mí me ha contagiado de alguna manera. Y la Teresa Claramunt, que es del siglo XIX, todo lo que lucharon, todo lo que hicieron en esa época, pero ¿cómo se organizaban? Si no tenían teléfono, si no había internet, ¿cómo quedaban para hacer esas pedazos de huelgas inmensas y sindicarse? Pues lo hacían y nos han contagiado, igual que nos ha contagiado toda la música que estamos escuchando y nos dan ganas, ¿no? Pues hay algo ahí de...
0: Sí, pero qué bonito que no esperaron, ¿no?
3: No, lo hicieron.
0: Para vivir su revolución, no dijeron, pues ya, cuando se acabe la guerra.
3: Luego, cuando termine de hacer la
0: pues
3: comida.
0: Pues ya, cuando se acabe la guerra, pues ya vemos si metemos esto del anarquismo, ¿no? Pues yo creo que esto es un poco igual. No podemos estar como, pues ya, cuando se acabe el capitalismo salvaje neoliberal.
2: ¿Y qué os ha dado más rabia? ¿Que hayan sido un poco relegadas de los relatos oficiales o que sus reivindicaciones hoy muchas sigan pendientes?
3: A mí no me ha dado tiempo a tener rabia de que sus relatos hayan sido relegados porque no los conocía. Entonces, más bien ha sido una alegría que los hayan recuperado y que se estén recuperando a muchos niveles. Y eso es como, qué bien, porque claro que había mujeres luchando, no solo por las cosas de las mujeres, estaban luchando por huelgas generales, estaban luchando por vivienda, por una vivienda justa. Federica Montsén, que hizo una propuesta de casas desocupadas para hacer alquileres sostenibles y que la gente pudiese vivir mejor. O sea, como, o sea, luchaban mucho por el laicismo, por ejemplo, que me parece que es una de las cosas que hoy en día forma parte de un segundo, tercer término de lucha que no importa. Y digo, pues importa mucho, es una de las bases principales de este capitalismo y de este patriarcado. No sé, no me ha dado pena, me inspiran.
0: Yo me pasa como a ella, que lo primero que me viene es como alegría, en realidad, cuando lo pienso, pero ahora, mientras ella hablaba,
3: vaya,
0: he pensado, ¿y qué parte me da mi rabia de todo esto? Y es la represión fascista. O sea, es que después de esto vino la represión fascista y franquista. Y se tuvieron que exiliar, los mataron, les metieron palizas. O sea, luego vivimos una película de terror y la seguimos viviendo, porque la violencia fascista sigue campando a sus anchas y yo qué sé, pues estamos viendo como en Ceuta hay escuadrones de neonazis queriendo pegar a las personas de Marruecos. Entonces, esto, mira, me tiemblo. No sé si tiemblo de miedo o tiemblo de rabia, pero tiemblo. Y me parece, o sea, no hay nada, ninguna razón que justifique esa violencia. Ninguna. No hay ninguna buena razón para esa violencia, es que no, o sea, no. Entonces, creo que lo que me da más rabia todavía es oír discursos que la quieren justificar.
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2: Y de una obra que recupera la memoria de mujeres que lucharon por su libertad a otra que rescata la voz de una pionera que denunció la violencia machista cuando casi nadie se atrevía a hacerlo. La escritora canaria Mercedes Pinto vuelve a los escenarios con Un señor cualquiera. Raquel García ha estado con la joven compañía.
4: Era 1953 cuando el director Luis Buñuel adaptaba a la gran pantalla Él, novela homónima de Mercedes Pinto, una historia autobiográfica en la que contaba los abusos y el infierno que vivió junto a su primer marido.
5: Temí que la había perdido para siempre.
6: Le suplico que me deje. Tengo que irme.
4: Mercedes Pinto desarrolló una obra profundamente comprometida con la libertad y con la defensa de los derechos de las mujeres en una época en la que esto suponía un desafío al orden social. De hecho, parece casi imposible que en 1923 pudiera pronunciar aquella famosa conferencia sobre el divorcio, que no solo provocó un enorme revuelo, también su salida precipitada de España.
7: Estamos hablando de una mujer que sufría maltrato, su marido tenía brotes psicóticos, ella lo intentaba internar y entonces da la conferencia El divorcio como medida higiénica, que ya el titulazo es brutal en el 23, y Primo de Rivera la llama: oye, quiero hablar contigo, y o te callas o te vas.
4: Es Mabel del Pozo, directora junto a José Luis Arellano de Un señor cualquiera, una obra que Mercedes Pinto escribió en su exilio en Uruguay. Un matrimonio, un hijo, un amante y una sombra son los personajes de esta historia que reflexiona sobre la moral y que nos alerta contra los peligros de dejar de luchar por lo que se quiere. Raúl Losanez se ha encargado de versionar el texto.
8: Bueno, es un teatro muy poético, muy simbólico, se aparta un poco de lo que se venía haciendo. Hay una serie de personajes que son de creación pura, literaria, imaginativa, más allá de toda esa connotación reivindicativa, social.
4: El nombre de Mercedes Pinto no es de los que aparecen en los libros de texto. Sin embargo, su mirada crítica a las estructuras de poder, a las desigualdades sociales y a la propia condición humana forman parte de un legado extraordinario que un siglo después nos sigue interpelando.
9: Interpela porque habla del ser humano, sí. Habla de la traición, ¿no? De cómo el tiempo hace que traiciones tus propios ideales.
4: Mercedes Pinto escribió hasta el final de su vida. Murió en México con 93 años. En su tumba se pueden leer los versos que le dedicó Neruda. Mercedes vive en el viento de la tempestad, enérgicamente sola, urgentemente viva.
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2: No hay nada más peligroso que lo reprimido, que lo que nos negamos. Manuel Lavis, aquí no hemos venido a negarnos nada, ni tan siquiera un loco capricho, si lo deseamos. Bienvenido a La Hora Extra.
14: Muchas gracias, Daniel.
2: ¿Quién es Manuel Lavis y qué le debe Manuel Lavis a Federico García Lorca?
14: Pues soy escritor, doctor en estudios literarios. Hice hace unos años un doctorado dedicado a Virginia Woolf y a Marguerite Yourcenar. Y todo lo que le debo a Lorca se lo debo antes a mi madre, que fue quien me inició siendo muy pequeño en la poesía y en la obra de Federico. Los primeros versos de Lorca me los enseñó ella, eran los versos de El lagarto está llorando, y mi madre me abrió una puerta de una forma muy, muy familiar, a una edad en la que ni siquiera podía comprender lo que era un escritor, porque recuerdo que tenía 6, 7 años y mi madre nos llevó a mi padre, a mi hermano y a mí a la huerta de San Vicente. Yo recuerdo a mi madre emocionarse ante el piano, ante el escritorio de Federico, y como yo no comprendía aún lo que era un escritor en el plano más social de la palabra, para mí Federico siempre fue como este hombre al que mi madre amaba. Ella siempre me explicó que había sido un hombre extraordinario al que habían asesinado por ser homosexual y por defender la libertad y la democracia. Y tengo un recuerdo muy, muy limpio, muy puro, de mi madre emocionada. Era la época en que en la huerta de San Vicente hacían exposiciones en la planta de arriba, y recuerdo el olor de la caoba, las vitrinas, mi madre llorando ante un dibujo, y yo pensaba, pues, no sé, Federico será un tío lejano al que no he conocido, pero me llegó a través de la emoción de mi madre. Y creo que eso hace que se siembre, incluso de forma inconsciente, el sueño de un libro.
2: Manuel publica este 16 de septiembre con Cabaret Voltaire, Déjame que baile, una novela sobre Federico García Lorca, que empieza con el hallazgo de un arcón que anticuarios portugueses le malvenden al narrador de esta historia, un arcón lleno de tesoros lorquianos. Al narrador, el amor por García Lorca se lo inculcó también su madre, fue ella quien le enseñó a recitar con 7 años el poema El lagarto está llorando. Así que entiendo que hay algo de autobiográfico en este libro. Has dedicado años a estudiar a Lorca. ¿Dónde termina el investigador y dónde empieza el novelista?
14: Pues te agradezco mucho la pregunta, porque creo que nos lleva al corazón de la esencia y del sentido y del propósito de este libro. Este libro no podía ser un ensayo, no podía ser una biografía. Tenía que ser una novela porque considero que es el género literario más libre, más radical, de ficción, pero con una ficción enraizada en los documentos. Y esta novela tenía que engarzar, por una parte, lo histórico, lo documental, la memoria y la fabulación, la imaginación. A menudo impugnamos a la imaginación el que se aleje de lo fáctico. Y esta historia tenía que ser una novela porque solo la novela nos trae la emoción. María Zambrano decía que, y fíjate, lo decía en su tiempo, que estaban saturados de razón analítica, de razón pura, y ella reivindicaba la razón poética. Y yo creo que los ejercicios de memoria, que aún tenemos que hacer tantos en este país, los deberes de memoria, si se desarrollan a través de la novela, se desarrollan a través de una vía completamente nueva, que se acerca un poco más a esto que ella llamaba razón poética, y sobre todo a través de la vía de la emoción. Yo creo que la vía de conocimiento más profunda es la de la emoción. Y eso implicaba que El armazón tenía que ser una novela muy híbrida, muy contemporánea, y que también desobedeciera las reglas del propio género.
2: Aunque a muchos les incomode, enfermos de homofobia, de odio sin medida, esta es la parte más humana y pura, la más honesta y digna que hay en nosotros, la intrahistoria afectiva y sexual. Sin ella, careceríamos de la totalidad de la experiencia de vida. uno de los grandes méritos del libro, precisamente, es devolver a Lorca su vida afectiva y sexual. ¿Por qué ha costado tanto hablar de ella y qué nos dice precisamente que en España durante décadas se hablara más de su asesinato que de los hombres a los que amó?
14: Sigue costando en el caso de Lorca y en el caso de muchísimos escritores. Estoy pensando en el caso de Marcel Proust. Cuando Marcel Proust muere, hay dos cosas que el Estado francés tiene que escamotear de esa biografía: la judeidad y la homosexualidad. Sucede con Lorca, sucede con muchos personajes. Lorca es, creo, junto a Cervantes, la gran gloria nacional española, y a día de hoy sigue habiendo un gran problema en reconocer que esas dos glorias nacionales fuesen hombres homosexuales, ¿no? En el caso de Lorca siempre ha habido un ejercicio cobarde y conservador por borrar su historia afectiva y sexual. A menudo se nos ha presentado a Lorca por medio de dos estereotipos terribles que han falseado su vida, su obra, y que han atentado contra su dignidad. O bien nos presentaban a Federico como una suerte de ángel sin sexo, o como un niño eterno que sufrió mucho por amores no correspondidos. Y cuando nos zambullimos en las cartas que conservamos, cuando leemos las cartas que conservamos a Eduardo Rodríguez Valdivieso, las anécdotas de la gente que le quiso bien, como María Teresa León, nos encontramos primero ante un hombre que no solamente acepta su homosexualidad. Hay un momento clave que es el año 29. Tras el 29, Lorca resurge como un hombre que no solamente se acepta, sino que se celebra. En este sentido, podríamos hablar de un militante avant la lettre, el que tanto amó a Walt Whitman, se sitúa en la estela de Walt Whitman, ¿no? Si leemos El Público, somos conscientes de hasta qué punto él no solamente se aceptó, sino que impulsó una revolución que comenzaba en lo literario, pero que buscaba permear lo social, porque sabemos que quiso en un par de ocasiones montar El Público. Y si me permites, perdón por extenderme, pero creo que es importante mencionar que la homosexualidad de Federico y el hecho de que el sexo constituya un elemento tan esencial en esta novela es un tema. En todos los textos, todos los libros que he escrito hasta ahora, el sexo ha ocupado un lugar preponderante. Y esto es algo que un buen segmento de la población no perdona. Puede incluso tolerar una disidencia ideológica o política, pero el sexo sigue siendo un tema tremendamente tabú, ¿no? Y creo que Federico es una vía de análisis muy interesante, entendiendo lo que Federico crea y cómo lo crea y la valentía con la que lo crea. Comprendemos que el sexo sigue siendo un tabú no solamente en literatura, sino en todas las dimensiones de la vida, ¿no? Y creo que esto está muy conectado a esa herencia católica que incluso las personas que no somos religiosas sentimos y padecemos, ¿no? Una herencia católica que durante siglos ha humillado la vida de muchas personas y ha impedido que muchas personas, hombres y mujeres, abracen la dignidad de su homosexualidad. No se trata de aceptarse, se trata de celebrarse como lo hacía Federico, ¿no? Y esto me conecta, y aquí termino, perdona, hay un concepto que a mí me gusta muchísimo y es un concepto de Hervé Guibert. Hay un libro fantástico de Hervé en Cabaret Voltaire que se titula Mis padres, que es una maravilla. Y Hervé Guibert habla de la belleza de la homosexualidad. Yo no quiero hacer solamente una crónica de la homosexualidad de Federico, yo quiero contar la belleza de su homosexualidad.
2: Wolf, Jursenar, Proust, Ernaux, ¿qué autores han sabido contar el deseo sin pedir perdón por ello? ¿Cuánto estos que has mencionado y que también recoges en el libro han marcado tu escritura?
14: Tengo que comenzar citando a Annie Ernaux. Durante los años que dediqué al doctorado, además de Virginia y de Marguerite, teníamos que escoger a un autor contemporáneo y yo la escogí a ella. Yo la primera vez que tuve conciencia de que estaba leyendo un libro del siglo XXI fue el momento en que leí El uso de la foto de Annie Ernaux y luego el resto de su obra. Hasta entonces, todos los escritores que había leído, contemporáneos, sentía que escribían de acuerdo a cánones del siglo pasado. Annie Ernaux ha fundado una nueva forma de contar, de narrar. Es esa honestidad a cuchillo, esa valentía. Invito a las personas que nos escuchen a que solamente lean la primera página de La Ocupación. No hay una primera página más perfecta, más valiente, más honesta que esa. Hay una opinión extendida que no comparto para nada y que muchos escritores defienden y estudiosos, y es que no se puede escribir sobre sexo. Ahora bien, yo me pregunto si la literatura ha conseguido narrar experiencias tan complejas y difíciles como el duelo por un hijo, ¿cómo no vamos a poder contar y narrar la dimensión física de la vida? Citaría a D.H. Lawrence, que creo que dentro de este corpus de escritores que se atreven a escribir sobre lo sexual es una figura esencial. Anaïs Nin creo que es una figura clave, y el propio Proust. Proust era consciente de que, en cierto modo, tenía que escribir con un código. Si leemos realmente En busca del tiempo perdido con ese código, nos damos cuenta de la radicalidad y la modernidad de Proust. A menudo dicen que el gran tema de En busca del tiempo perdido es la memoria. El gran tema de En busca del tiempo perdido es la vida secreta, es el armario, es la homosexualidad, ¿no? Y esa pirueta, ese juego con el que Proust engaña al público lector conservador de su tiempo, yo creo que le convierte en el genio que es.
2: De uno de nuestros autores más universales a otro, esta semana se han cumplido 4 años de la muerte de Javier Marías, novelista, articulista y una de las voces fundamentales de la literatura española contemporánea. Su obra sigue dialogando con nuevos lectores. Sergio Castro.
15: Excelentísima señora ministra, excelentísimo señor director, señoras y señores académicos.
16: En el recuerdo, el académico, el dueño de un estilo diferente, rico, de largo aliento, obligando a todos los párrafos de sus páginas a una gimnasia extenuante, perfeccionista hasta la fatiga.
15: Si yo corrijo tanto cada página es porque hasta cierto punto trabajo la prosa como me imagino que trabajan la poesía los poetas. Es decir, yo soy capaz de repetir una página porque de pronto noto que falta una palabra esdrújula en este párrafo o porque faltan 3 sílabas.
16: Influido por Shakespeare, proveedor de varios de los títulos de sus novelas, deudor de Faulkner, Cervantes, Bennett, y sin olvidar tampoco las enseñanzas de Lauren Stern.
15: Pues me enseñó muchísimas cosas, por ejemplo, cómo parar el tiempo.
16: Inspirador de escritores próximos a su generación como Eduardo Mendoza.
17: Culto, inteligente, interesante. Es verdad que él ha sido un escritor influyente porque todos los que escribimos sabemos que el listón está en un nivel que puso Javier.
16: O de otros más jóvenes como el colombiano Juan Gabriel Vázquez.
18: La lectura de Corazón tan blanco y de Mañana en la batalla piensa en mí a finales de los 90. Con esos dos libros aprendí una manera de pensar sobre la página que no había descubierto todavía y que fue tremendamente útil.
16: El escritor que cambió la literatura de nuestro país haciéndola diferente, referente de todas las lenguas y no muy bien conocido en lo personal, como sostiene Juan Cruz, amigo y editor durante años de Marías.
19: Javier Marías fue un traductor de la gran literatura inglesa y norteamericana. Fue además tenido en cuenta en todas las lenguas posibles. Fue, entre otros, uno de los latinoamericanos y españoles que pudieron haber sido premios Nobel. Toda la idea que se tiene de Javier Marías como alguien hosco es mentira. Era no solo un escritor extraordinario, sino que además era el mejor de los escritores extraordinarios.
16: En el recuerdo del que escribía con máquina de escribir, sin mapa preciso, intuyendo las historias universales que nos apelan, como qué hacer con la herencia de los secretos, la memoria, la mentira, la lealtad, la violencia o la impunidad. 4 años de silencio, pero no de olvido entre sus miles de seguidores.
20: Me acuerdo que me impactó muchísimo Corazón tan blanco y también Los enamoramientos. Es que eran historias con mucha enjundia, pero que a la vez eran muy entretenidas.
21: Me gustaba sobre todo su forma de contar las cosas, con esas frases tan largas y esas reflexiones que te obligaban a cuestionarte muchas cosas.
22: Yo echo mucho de menos sus artículos del País Semanal de los domingos. Era como esa cita que tienes agendada.
16: Aunque él ahora, escritor pesimista, siguiera teniendo las mismas dudas que siempre le generó su propia obra.
15: Yo siempre soy muy pesimista con lo que escribo, mientras lo escribo y también cuando lo he terminado. Luego, al cabo del tiempo, si resulta que el libro gusta, pues digo, ah, pues mira, qué bien. Pero no tengo ninguna confianza, pero bueno.
2: María Jesús Rodríguez ha estado en la técnica. Muchas gracias por acompañarnos. Buena semana.
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0: CEO de Anthropic se suma a la advertencia de otros magnates para alertar del avance demasiado rápido de la inteligencia artificial.
1: Darío Amodei ha sido el último, pero el dueño de X, Elon Musk, y el de OpenAI, Sam Altman, son los principales dueños de las empresas pioneras de IA que han advertido de un avance demasiado rápido de esta tecnología. Esta semana, precisamente, la alerta casi apocalíptica se desataba cuando un investigador de Anthropic renunció a su cargo alertando de las consecuencias mortales de la IA. Aseguró que existe más de un 10% de probabilidades de que la inteligencia artificial acabe con la humanidad para el año 2030 por el descontrol de esta tecnología.
0: El gobierno establece nuevos centros de acogida para los inmigrantes que siguen abandonados en las calles de Ceuta.
1: Más de un mes y medio después, miles de inmigrantes que entraron a Ceuta desde Marruecos duermen en las calles o en chabolas hacinados. El máximo responsable de la gestión de esta crisis, el ministro Ángel Víctor Torres, ha anunciado que se van a habilitar nuevos espacios para acelerar su identificación y proceder a la expulsión en caso de no tener derecho al asilo. Hay además 2.100 menores que siguen en Ceuta y que ante el colapso de la ciudad autónoma, las comunidades gobernadas por el Partido Popular, en coalición con Vox, la ultraderecha de Vox, se niegan a acoger.
0: Este domingo Suecia celebra elecciones, unos comicios a los que los socialdemócratas y la extrema derecha llegan muy ajustados en los sondeos.
1: El partido de extrema derecha, con raíces en sectores neonazis, cuenta con alrededor del 19% de la intención de voto según los últimos sondeos, pero la coalición de centro-derecha se ha comprometido a integrarlos en su bloque para asegurar un segundo mandato. Un acuerdo que supondría la entrada por primera vez de la ultraderecha en un gobierno sueco.
0: Y la tenista kazaja Elena Rybakina conquista el Open de Estados Unidos y se convierte en la número uno del mundo.
1: Por 2-1 derrotó a la bielorrusa Sabalenka, segundo gran slam del año, después del Abierto de Australia que gana a Rybakina. Hoy, además, se juega la final masculina en la que, por primera vez en 23 años, juega un local, el estadounidense Ben Shelton, que ganó Alcaraz y que se enfrentará al alemán Zverev. 5,5 millones de dólares de premio y el prestigio deportivo de todo un país están hoy en juego y que aumentan la presión sobre el tenista de 23 años.
2: A vivir, que son dos días.

0: La semana pasada, cuando hablamos con ella por primera vez, ya dijimos que iba a estar siempre en Londres. En este primer saludo no está en Londres. Parece un turista británico de vacaciones porque está en Cádiz. Ana Carvajosa es directora de Planeta Futuro del País. ¿Qué tal, Ana? ¿Cómo estás?
1: Hola, Javier. Buenos días. Sí, aquí estoy efectivamente en Cádiz. Disfrutando y haciendo acopio de luz para el invierno, porque luego vienen los meses duros en Londres con la nube y la escala de grises en el cielo.
0: Eso es verdad. Y además es una zona con muchos británicos también, ¿eh?
1: Sí, claro, aquí vienen, pues como he venido yo, a por la luz y a... Bueno, Cádiz es espectacular en general, ¿no? O sea que sobre todo si estás de vacaciones como yo.
0: Supongo que esta música y esta sintonía, Ana, que retiramos en su versión inicial como homenaje a Ramón, te sigue recordando a él, ¿no?
1: Claro, me recuerda mucho a Ramón. Bueno, pensar en la semana y en el domingo cuando voy a hablar últimamente, pues claro, pienso mucho más en él. Es así.
0: Oye, en Londres, creo que hace unas semanas tomaste un café con Zahra Joya, que es una periodista afgana que está exiliada en el Reino Unido. ¿Cómo trabaja desde la distancia?
1: Sí, el otro día en Londres estuve tomando café con Zahra Joya, que ella dirige Ruxana desde Londres, que es un medio en el que escriben periodistas afganas que trabajan en la clandestinidad, jugándose la vida. Porque, como sabes, desde hace 5 años, cuando los talibanes volvieron a tomar el poder, entre otras muchas restricciones, las mujeres no pueden trabajar libremente y tienen que moverse acompañadas por un mahram, es decir, un familiar que sea hombre. Y a Zahra la sacaron del país los británicos en un avión militar, en extremis, porque si no la mataban. Ella está amenazada de muerte por los talibanes y, aunque ahora es muy conocida, ha sido portada de la revista Time y ha escrito un libro que está teniendo mucha repercusión, pero incluso ella, que es relativamente famosa, pues me contaba que su gran problema es poner a salvo a parte de su familia, a la que teme que la maten por ser familiares de una mujer que se ha atrevido a levantar la voz. Y claro, si piensas que esto le pasa a Zahra, que es famosa y en cierto modo privilegiada, pues imagínate cómo viven millones de mujeres afganas en las provincias y a las que no escuchamos, viven en un país muy empobrecido, pero sobre todo, pues que es el único país del mundo donde la mitad de la población, o sea, las mujeres, no tienen derechos, ¿no? Y entonces, bueno, pues creo que deberíamos estar hablando mucho más de esto, ¿no? Porque es muy alarmante.
0: Sí, y es un país asolado por décadas de guerra. Recuerdo cuando Donald Rumsfeld dijo que es un país que vivía en la edad de piedra, pero él lo dijo como insulto. Y este viernes, justamente, recordábamos cómo después del 11S todo cambió y en Afganistán las cosas no han cambiado para bien, ¿eh?
1: Claro, o sea, Afganistán es el país de adopción de Osama Bin Laden, el terrorista al que se atribuyen los atentados del 11S, donde se fundó Al-Qaeda, en el país en el que empezó lo que Bush llamó la guerra contra el terror, que hemos estado hablando estos días, ¿no? Con la que supuestamente Estados Unidos iba a democratizar la región y derrocar a los talibanes. Y yo creo que de alguna manera la retirada estadounidense hace 5 años de Afganistán, de un día para otro, dejando en manos de los talibanes el país, pues aparte de haber sido una tragedia para los afganos, y sobre todo, como decíamos, para las afganas, es el símbolo del fracaso de esas guerras contra el terror que ni han logrado pacificar ni democratizar, desde luego Afganistán, pero la región en general.
0: Pues vamos a empezar, Ana, que tengo una invitada sentada junto a mí.

0: primera vez que se detectó el ébola fue exactamente hace 50 años, en lo que hoy son Sudán del Sur, en la actual República Democrática del Congo. Desde entonces, las distintas cepas que conocemos han causado más de 30 brotes en el mundo, principalmente en África. El brote más reciente es del 15 de mayo de este año. En Uganda hubo 20 casos confirmados y en República Democrática del Congo, los últimos datos de la Organización Mundial de la Salud dicen que son más de 6.700 casos confirmados, entre los que se incluyen más de 3.200 muertes. El ébola es una de las enfermedades más complejas a las que se enfrenta los médicos y los investigadores por su letalidad. Pero en este momento, Ana, además de la propia naturaleza de este virus, nos encontramos también en una fase en la que este brote no está controlándose debidamente. Y no es porque no sepamos cómo hacerlo, sino, como siempre, por una cuestión de organización y de prioridades.
1: Sí, yo creo que este brote es muy importante, no solo por la gente que está muriendo, como dices, está fuera de control todavía, sino porque además yo creo que se ha convertido en un termómetro de eso que llamamos la salud global y porque nos explica por qué estamos fallando, no solo en esta enfermedad, sino en otras, y por qué una pandemia, una nueva pandemia podría venir y nos demuestra que no estamos preparados. Eso, bueno, ahora se lo podemos preguntar también a nuestra invitada si ella cree que es así, ¿no? Uno de los fenómenos que nos enseña este nuevo brote son los bulos y la desinformación. Mucha gente en África piensa que el ébola no es real y que es una estrategia de las organizaciones humanitarias para vender sus medicinas y del gobierno congoleño para sacar dinero. Me contaba hace poco Leticia Kasongo, que es una de nuestras colaboradoras en Planeta, que la gente tiene miedo de ir a los centros de salud porque piensan que es como ir al matadero. Saben cuándo entran, pero piensan que no van a salir, que van a salir muertos. En uno de sus artículos citaba a un hombre, y os leo una frase porque creo que es muy revelador. Dice: tenía fiebre, dolores en todo el cuerpo y no dejaba de vomitar. Cuando los médicos llegaron a mi casa, los eché. Creí lo que decían mis vecinos, que quienes iban a los centros de salud no salían con vida. Entonces, esa desconfianza hacia las autoridades y hacia Occidente, que no es nueva, pero que se disparó con la COVID cuando no llegaban las vacunas o llegaban tarde y en mal estado, y que se ha disparado con las redes sociales y alimentada por personajes, por ejemplo, como el secretario de Salud estadounidense Robert Kennedy Jr., ¿no?, al que muchos africanos citan cuando les preguntas por qué no se fían de las vacunas. Tiene una influencia, bueno, mucho más allá de sus fronteras. Entonces, bueno, eso junto al recorte histórico de financiación internacional que hemos presenciado el año pasado y que sigue produciéndose estos meses, sobre todo desde el desmantelamiento de USAID, pues hace que estemos en esta situación de este brote descontrolado y que, según la OMS, podría perfectamente controlarse, pero no lo hacemos.
0: Vamos a hablar sobre cómo se está tratando ese brote de ébola. Está aquí en Radio Madrid Claudia García Vaz, que es investigadora en el Grupo de Economía de la Salud Global y coordinadora de análisis de políticas en el Instituto de Salud Global de Barcelona. ¿Qué tal, Claudia? ¿Cómo estás?
2: Hola, buenas, Javier. Muchas gracias.
0: ¿Cómo diferenciamos este brote de los anteriores?
2: Bueno, pues la principal diferencia en este caso, hay que tener en cuenta que estamos ante un virus distinto. Eso para empezar. Normalmente, habitualmente este tipo de brotes, sobre todo los que han llegado a ser más multitudinarios, venían de la mano de una cepa que se llama Ebola virus Zaire. En este caso estamos ante un virus distinto, es un Ebola virus que se llama Bundibugyo, para el que además no tenemos tratamiento y no tenemos ninguna vacuna específica. Esto obviamente ya pone un problema encima de la mesa, pero además hay que tener en cuenta que viene con una dificultad adicional en este caso, que es que los expertos están poco a poco descubriendo que el virus, el brote, llevaba alrededor de unos 4 meses ya en activo antes de que se descubriera y antes de que se declarase. Por lo tanto, la magnitud actual que tú mencionabas antes, que estamos cerca de los 6.000, de los 7.000 casos, podría ser incluso mayor.
0: Ana.
1: Hola, Claudia. En la República Democrática de Congo estamos viendo que uno de los grandes problemas son los entierros. ¿Nos puedes explicar un poco por qué?
2: Claro, al final una cosa muy importante a la hora de garantizar la contención del virus es pues que los entierros, los cuerpos, se gestionen de manera siguiendo unos protocolos específicos que prevengan el contagio. Esto, como de hecho ya comentabas tú, Ana, pues está generando también unas tensiones con la población. Al final, una cosa que hemos visto ahora en este brote es que hay tensiones entre las familias y los trabajadores sanitarios porque las familias quieren, obviamente, que les devuelvan los cuerpos de las personas fallecidas, de sus familiares fallecidos, pero los trabajadores sanitarios no pueden hacer eso porque los cuerpos deben ser enterrados bajo unos protocolos específicos para prevenir el contagio. ¿Qué pasa? Que eso alimenta nuevamente estas teorías de la conspiración de que lo que quieren los cooperantes y los trabajadores sanitarios y que tal es lucrarse. O sea, de hecho, el eslogan principal de uno de los brotes más grandes que ha habido de ébola en 2018-2020 era que el ébola es un negocio, era lo que gritaban las personas que iban a protestar. Esto, pues obviamente, es una teoría de la conspiración que sigue pululando y que al no devolverles los cuerpos de sus familiares, lo que la gente quiere muchas veces es que están traficando con sus órganos, lamentablemente.
0: ¿Cuál es el protocolo adecuado?
2: Específicamente, la verdad es que lo desconozco.
0: Pero claro, tiene que ser extremadamente sensible con la protección contra el virus.
2: Exacto, o sea, son procesos que se hacen en condiciones para garantizar que el virus, que es extremadamente contagioso, no sale de ahí, efectivamente.
0: ¿Y la desconfianza que mencionaba antes Ana de la población?
2: Claro, a ver, estamos hablando de una erosión de la confianza que no es un problema de ahora. Es una cosa que ha venido ocurriendo a lo largo de los años. Como comentaba, en el brote del 2018 hubo, creo que fueron casi 400 ataques a instalaciones sanitarias. Murieron 11 trabajadores sanitarios, hubo más de 80 heridos de personas que protestaban porque decían, efectivamente, el ébola no es real, el ébola es un invento del hombre blanco y de los cooperantes sanitarios que lo que quieren es lucrarse con la ayuda que envían los donantes. Esto, obviamente, no es cierto. Sí que es verdad que, y esto pues no se puede negar, es verdad que ha habido trabajadores sanitarios en la zona de organizaciones cooperantes que evidentemente pues estaban cobrando más dinero que lo que suele cobrar una persona en la zona. Tú, cuando ha habido estudios que están publicados, están peer-reviewed, que se pueden leer online, de personas, antropólogos, que han ido a hacer un poco un análisis de qué era lo que pasaba, qué era lo que estaba bulliendo en esta desconfianza, y lo que la gente dice es, ¿para qué vas a estar trabajando de maestro en tu pueblo cuando puedes estar de ayudando a la respuesta sanitaria y cobrando 200 veces más? Entonces, todo este sentimiento, obviamente, cuando estás en una situación en la que la población está bajo tremendo miedo, tremenda presión, y hay muchísima desinformación, lo que se generan son este tipo de cosas.
1: Claudia, Elon Musk, que fue el encargado de desmantelar USAID, la agencia de cooperación estadounidense, que hasta el año pasado era el mayor donante del mundo, dijo hace poco que esa decisión no ha causado ni una sola muerte. ¿Tú cuánto crees que miente, según vuestros análisis? Es decir, ¿cuánta gente está muriendo por este recorte histórico de fondos?
2: Bueno, obviamente lo que dice este hombre no es real. Creo que es muy difícil poner una estimación concreta en este tipo de impactos en salud por el simple hecho de que pues los recortes ahora mismo bailan, por así decirlo. Es decir, se anuncia esto, se recorta de estos programas, aquí baja, aquí entra. Es un poco complicado, y lo que se hizo en el estudio que se ha publicado desde East Global el año pasado sobre el posible impacto que podrían tener los recortes de USAID, lo que hace es dejar clara una orden de magnitud. Estamos hablando no de miles, no de decenas de miles, sino posiblemente de millones. La realidad es esa. Hay sistemas, hay programas que eran vitales para la supervivencia de comunidades, no solo en prevención de enfermedades como el ébola, sino en cualquier tipo de vacunación ordinaria o en cualquier tipo de, incluso en sistemas de potabilización del agua, que ahora mismo han dejado de existir. O sea, si tú escuchas las historias desde el terreno, que es lo que verdaderamente importa, seguramente te darías cuenta en el minuto uno de que lo que dice Elon Musk no tiene ningún sentido.
0: Claro, y lo malo de esto
1: millones
0: no solamente...
1: de muertes evitables, sí.
2: Exacto.
0: No es solamente haberlo desmantelado, es que es muy trabajoso y requiere décadas volver a montarlo, porque es una red que, de hecho, lleva también décadas en funcionamiento y ahora es cuando estaba empezando a funcionar mejor. Es imposible pensar que, por ejemplo, con un cambio político en noviembre o presidencial dentro de 2 años, pues estamos a la vuelta de volver a tener una infraestructura así. No, el daño que ha hecho es a largo plazo, ¿eh?
2: Efectivamente, al final estamos hablando de sistemas que se han ido construyendo a lo largo de décadas, que se han desmantelado ipso facto, y claro, organizaciones que incluso han dejado de existir, ONGs que estaban trabajando en terreno, que tenían vínculos con las comunidades, que habían construido la manera de llegar a comunidades que no es tan sencillo llegar, y que ahora mismo seguramente muchas de ellas han desaparecido.
0: Y ellos a casa, los que habían conseguido establecer esa relación. Ana.
1: ¿Tú crees, Claudia, que tenemos una nueva pandemia a la vuelta de la esquina, viendo cómo se está gestionando esta crisis?
2: Bueno, de
1: y
2: hecho...
1: Y sobre todo, ¿estamos preparados para enfrentarla?
2: Sí, de hecho, o sea, un poco la pregunta siempre en los círculos científicos y de la gente que trabaja en enfermedades infecciosas no es si habrá una próxima pandemia, sino cuándo va a ser, ¿no? Es un poco la pregunta. Y respecto a si estamos preparados, obviamente... Aquí hay un problema en cuanto a la prevención y a la prevención en salud concretamente también, que es que un éxito de prevención es un éxito invisible, es decir, es algo que no ocurre. Entonces, el retorno en la inversión de este tipo de inversiones en salud, de inversiones en prevención, muchas veces es tan invisible que es fácil de recortar los presupuestos que lo hacen posible, que hacen que existan unos sistemas de vigilancia, que existan unas redes de vigilancia. Obviamente, los sistemas de cooperación son tremendamente valiosos, porque nuevamente, y aunque sea una frase muy manida, los virus no entienden de fronteras. Somos tan fuertes y somos tan resilientes como lo sea el eslabón más débil que tenemos, y esto es así. Con el tema del antivirus se vio nuevamente que todos estamos expuestos ante amenazas que puedan ocurrir en el otro lado del mundo, y la realidad aquí es que si no se tienen en cuenta la importancia de la prevención, la preparación, los sistemas de respuesta, los sistemas basales que tienen que existir antes de que exista una crisis, entonces no, desde luego que no vamos a estar preparados.
0: Y la comunicación, ¿no? Siempre tenemos la impresión de que hablamos con derrotismo cada vez que nos enfrentamos a esto, y hay pequeñas victorias que pasan inadvertidas, ¿no?
2: Exactamente. Al final, lo que decíamos, cuando un brote de una enfermedad se controla de manera adecuada y no genera una emergencia de salud pública, no hay titular.
0: Nos ha acompañado Claudia García Vaz, que es investigadora en el Grupo de Economía de la Salud Global, coordinadora del análisis de políticas en el Instituto de Salud Global de Barcelona. Claudia, gracias por acercarte al estudio. Un abrazo.
2: Gracias a vosotros.
0: Hasta luego.

0: ¿Te vuelves a Londres esta semana, Ana?
1: Me vuelvo ya, desgraciadamente, sí.
0: Pues no, hombre, tampoco se está mal en Londres.
1: No, no, pero en Cádiz te aseguro que se está muy bien.
0: Ana Carvajosa, que es directora de Planeta Futuro del País. Hasta la semana que viene, Ana.
1: Hasta la semana que viene, Javier.
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0: Y antes de seguir, Mar Bassets, que es director de Opinión del País, nos va a recomendar una lectura.
3: Abro comillas. ¿Qué pasaba? ¿Qué era lo que flotaba en el ambiente? Agresividad, irritabilidad generalizada, una desazón sin nombre, una tendencia colectiva a los comentarios venenosos, a los arrebatos de ira, a la violencia casi física. Cada día estallaban grandes discusiones, gritos sin objeto ni medida, entre individuos o entre grupos enteros. Desde hace tiempo no me quito de la cabeza estas palabras. Parece que estén hablando de nosotros, parecen escritas hoy mismo, pero fueron escritas hace más de un siglo. Los clásicos tienen estas cosas, los lees o nos hablan desde hace un siglo, desde el fondo de los tiempos, y siguen diciéndonos cosas sobre nosotros y nuestro mundo. Hoy quiero recomendar un clásico, La montaña mágica, de Thomas Mann. La traducción al castellano es de Isabel García Danez. La montaña mágica es uno de estos clásicos que a la primera intimida. Son más de 900 páginas, es como una cumbre escarpada. Creo que hay que leerlo sin prisas, al ritmo en el que se desarrolla la historia. Es la historia de un chico, Hans Castorp, que un buen día llega a un sanatorio en Davos, en los Alpes suizos, para visitar a su primo, que está ingresado ahí. El protagonista acaba pasando 7 años en la montaña mágica, en una vida cotidiana entre enfermiza y placentera.
4: Hans Castorp se preparó para la cura de reposo. Se puso el termómetro en la boca, se envolvió en las 2 mantas de pelo de camello con movimientos rápidos y seguros, con absoluta maestría, de acuerdo con aquella práctica sagrada para los de allá arriba y de la que no se tenía ni la más mínima noción en el mundo de abajo. Se había acostumbrado a vivir así y agradecía aquel modo de vida. Desde hacía mucho tiempo, el único modo de vida imaginable para él. El placer de poder permanecer felizmente echado, al abrigo de todo, reflexionando sobre lo humano y lo divino.
3: Así vivía Hans Castorp. Y a los lectores nos pasa como él, que te acercas ahí una temporada, él al sanatorio y nosotros a la novela, y sales transformado. No sé qué pensaría Thomas Mann. Thomas Mann, que fue un nacionalista alemán y después un demócrata, y un exiliado, y acabó perseguido por Hitler. No sé, digo, qué pensaría Thomas Mann de un partido como alternativa para Alemania y del éxito de este partido de extrema derecha en las elecciones de hace unos días en Sajonia-Anhalt, una región alemana muy thomasmanniana, si puede usarse ese adjetivo, porque es la patria chica de otro de sus grandes personajes, el diabólico músico de Dr. Faustus. No sé qué pensaría del regreso de algunas ideas que llevaron a la catástrofe. Sí sabemos que todo aquello, los 7 años que Hans Castorp pasa en el sanatorio de Davos, no iba a acabar bien. Hans Castorp, nos dice Thomas Mann hacia el final de la novela, tenía miedo. Le parecía que todo aquello, estoy citando las palabras de Thomas Mann en La montaña mágica, todo aquello no podía acabar bien, que terminaría con una catástrofe, con una sublevación paciente de la naturaleza, con una gran tempestad que barrería con todo, que rompería el maleficio que pesaba sobre el mundo, que arrastraría la vida más allá de aquel punto muerto, y que el periodo de la pesadilla iría seguido de un terrible juicio final. Y añade, sentía ganas de huir. Cierro comillas.

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0: Si digo que vamos a hablar de la vuelta al cole, enseguida imaginamos todos escenas entrañables. La vuelta al cole, sin embargo, tiene una dimensión siniestra en Gaza. Está ocupada militarmente, asediada por tierra, por mar, por aire, por Israel, que no ha cesado los bombardeos desde que hace un año aceptó el supuesto alto el fuego. Por eso allí 650.000 niños y niñas no tienen acceso a la educación. Con toda la infraestructura educativa arrasada, se puede hablar de un academicidio, de la destrucción sistemática de la infraestructura educativa de los gazatíes, y así de cualquier posibilidad de educar a generaciones futuras. Es otra manera de matar, matar la educación. Mónica García Prieto, buenos días.
1: Buenos días, Javier. En esta particular disección del genocidio que llevamos a cabo en A Vivir, hoy queremos centrarnos en ese academicidio del que hablas y también en el culturicidio, es decir, la aniquilación deliberada de intelectuales, archivos, patrimonio histórico y espacios culturales de la franja.

0: dar una esperanza de futuro.
1: Espacios académicos destruidos casi en los primeros días de bombardeos. Entiendo que lo están consiguiendo. Yo no sé cómo se puede estudiar en medio de un proceso de exterminio.
0: Muchos siguen estudiando gracias a que algunos profesores han implantado clases virtuales y celebran exámenes colectivos en la playa, en carpas, para facilitar que al menos se gradúen. Pero tras perder 3 años de currículum, con unos niveles de estrés y desnutrición que no favorecen la concentración, las nuevas generaciones ya no son como antes, brillantes o educadas. Israel las condena a la ignorancia, aunque tengan certificados. Porque incluso para los más resilientes, un genocidio inhibe cualquier apetito por el conocimiento. Los gazatíes malviven sin aulas, sin libros, bajo bombardeos, con el fantasma del hambre, con plagas y temperaturas extremas y entre ruinas y tiendas de campaña que se desmoronan. Israel no solo ha diseñado la destrucción física de la educación, va mucho más allá. Vamos a escuchar a Saher Kuhail, rector y fundador de la Universidad Palestina, un hombre que ha dedicado su vida a la educación. Se graduó en una tienda de campaña hace décadas, cuando Gaza era un inmenso campo de refugiados, huidos de la limpieza de en Palestina, fundó en 1990 la Facultad de Ingeniería de la Universidad Islámica de Gaza y sobrevivió al genocidio antes de poder escapar a Londres, desde donde nos atiende.
2: A primera vista, cuando observas lo que hace Israel, parece que bombardea al azar. Al contrario, cuando se trata de educación, cultura, salud, tradiciones, no lo hace al azar. El ejército sionista ataca sistemáticamente. En lo que se refiere a la educación, soy considerado una referencia en Gaza al respecto, comenzaron con los edificios, con los campus. Demolieron, bombardearon cada edificio en el que puedas pensar y fueron muy, muy persistentes en bombardear laboratorios que han costado mucho tiempo y mucho dinero. Y el tiempo fue más importante que el dinero. Para inaugurar un laboratorio universitario necesitas miles de permisos israelíes. Puede llevar hasta 10 años, pero los demolieron. Aniquilaron todas las bibliotecas, y yo soy uno de los fundadores de la gran biblioteca en la Universidad Islámica de Gaza. Fue incendiada completamente, estando los soldados en su interior. El ejército israelí la asaltó en noviembre de 2023. Tomaron posiciones en el edificio, quemaron todos los libros, cientos de miles de libros, manuscritos, doctorados, TFMs. Era un edificio de 5 pisos único en Gaza. Fue completamente incendiado. Y luego, para empeorarlo, demolieron el edificio bombardeándolo. Con los expertos, con los profesores, con los rectores, comenzaron una campaña sistemática de asesinato. Diría que a principios de noviembre de 2023. Creo que crearon una lista de 200 profesores, rectores, decanos, incluso exrectores y exdecanos. En Gaza tenemos unos 150 académicos de más de 50 años con mucha experiencia en educación, formados en Reino Unido, Estados Unidos, Europa, Malasia, India, en todas partes. Y comenzaron matando a aquellos profesores junto a sus familias. Pude contar 120 asesinatos antes de perder la cuenta. Hoy se estima que la cifra llega a los 190. Se trata de decanos y rectores actuales y también jubilados, pero también de todos aquellos profesores con la experiencia suficiente para reemplazarlos. Se han llevado la flor y nata de los profesores.
1: Destruyen el presente y el futuro de la educación. Es decir, pretenden garantizar que no haya recambio académico, ni intelectual ni físico.
0: Eso es. 620 instalaciones universitarias han sido destruidas o dañadas y 36 de los 38 campus han quedado inutilizados por bombas o por excavadoras usadas por Israel para que no quede nada en pie. Imagina la intencionalidad. 13 bibliotecas están totalmente arrasadas. Y eso nos lleva, por cierto, a otro crimen del exterminio que analizamos hoy, el culturicidio. Archivos, museos, templos, mosaicos, edificios patrimoniales, todo ha sucumbido al ejército israelí. Hemos hablado con el máximo responsable del rescate de patrimonio de Gaza, el profesor de arquitectura y patrimonio cultural Akram Al-Ajla, quien lidera los esfuerzos para el rescate del legado cultural. Su equipo en Gaza estima que 335 edificios patrimoniales de los 367 examinados han sido dañados o destruidos, incluidos el Palacio del Pasha del siglo XII, que alberga un museo o alberga

0: Un museo con piezas cananeas, griegas, romanas, islámicas, la gran mezquita de Al-Omari del siglo V, que acogía una colección de manuscritos antiguos, o la iglesia de San Porfirio, que era la más antigua del mundo en activo hasta que llegó Israel.
1: En Gaza no se pierde solo el patrimonio cultural en sí, sino también los archivos, los manuscritos históricos, y la destrucción es intencional, directa. Hay un plan para destruir el patrimonio cultural en Gaza, no solo como parte de la guerra psicológica, sino para que las personas se desconecten de sus lugares. Cuando regresen al patrimonio cultural donde vivían, encontrarán que ya no tienen conexión con su espacio. Y esto es otra forma de genocidio, el espacial. Las personas viven socialmente dentro de un espacio, y cada espacio tiene historias, genera relaciones. No hablo de piedras, de cemento, sino del espacio que alberga la identidad social y cultural de las personas. Y esta es una de las razones de esta guerra, que las personas al final se sientan decepcionadas, deprimidas, y así empujarlas a marcharse de contextos espaciales donde ya no se sienten identificados. En este caso, de su propia tierra, lo cual implica atacar la identidad cultural y social.

0: contra el genocidio espacial. Es una guerra contra la identidad y contra la memoria colectiva. En una campaña de bombardeos tan masiva como la que se ha llevado a cabo en Gaza, no puede ser que esos sitios sean dañados por proximidad a objetivos reales.
1: Pues es algo que yo siempre pregunto. Isager y Akram coinciden en que no hay margen de error, por dos motivos: el control tecnológico sobre Gaza y por la cronología detrás de los ataques.
2: Los ataques con cohetes contra el patrimonio cultural comenzaron la primera semana de guerra. Y luego, cuando las tropas entraron, llegaron con este tipo de excavadora de 9 que destruye todo a su paso. El palacio del Pasha, por ejemplo, fue destruido por excavadoras y no había nada que pudiera ser considerado una amenaza hacia los israelíes. Cuando entraron en los almacenes arqueológicos de la misión francesa, el almacén más grande de Gaza, la ONG israelí Emek Shavei descubrió a través de los periódicos de noticias israelíes y TikToks y vídeos que el Departamento de Arqueología israelí se unió a las tropas de Gaza para destruir estos lugares. Robaron parte de las piezas arqueológicas y destruyeron la otra parte. Y cuando el gobierno francés y el patriarca latino en Jerusalén pidieron a Israel que les permitieran salvar el resto de piezas, les dijeron: solo tenéis 4 horas. Y organizaron una misión para salvar los restos de lo que ya había sido destruido y de lo que aún no había sido robado de los almacenes por las tropas israelíes. Así que esta es una destrucción diseñada intencionalmente, una destrucción directa del patrimonio cultural, un patrimonio que pertenece a toda la humanidad.
0: Estamos hablando de un expolio arqueológico a plena luz del día.
1: Sí, y ni siquiera es algo nuevo en Palestina. En la Guerra de los 6 días, el entonces ministro de Defensa de Israel, Moshe Dayan, excavaba yacimientos allá donde invadía Israel. En Gaza, por ejemplo, llegó a saquear, entre cientos de piezas, 72 sarcófagos antropomorfos de la Edad de Bronce, que hoy en día se exponen en el Museo Arqueológico de Jerusalén. Y por cierto, no porque fueran donados, la viuda de Dayan se los vendió por $1,000,000.
0: Por dinero. No hablamos solo del robo y la destrucción sistemática de lo físico, también de la pérdida de la élite intelectual. Artistas, músicos, escritores, poetas, pensadores. Las víctimas intelectuales del genocidio se cuentan por docenas.
1: Para mí ese es otro factor determinante en este intento de acabar con la identidad palestina. Igual que, como nos contaba el rector, se elaboraron listas de académicos, también han sido asesinadas las mentes más cultivadas, las más sensibles, las más cultas de Gaza. Merece una mención especial el asesinato de Rifat al-Harir, escritor, profesor de literatura inglesa comparada en la Universidad Islámica y de la Universidad de Al-Azhar. Israel le advirtió de que si no paraba de escribir en redes y hablar con medios para denunciar al genocidio, sería asesinado. Y él envió a su familia lejos de sí, pero se quedó con sus hermanos para seguir escribiendo. Bombardearon su casa familiar, asesinándolos a todos. Y los cadáveres no pudieron ser recuperados hasta 10 meses después. Y no es el único intelectual asesinado. La lista es inmensa. Quiero presentaros a una de las supervivientes de esa lista, Alaa Al-Qatrawi, doctora en literatura por la Universidad Islámica, premiada poetisa, escritora y profesora, que salvó la vida, pero de alguna forma emocionalmente, fue asesinada en el genocidio. Mirad, su caso es tan espeluznante que 80 personalidades francesas firmaron una petición para que Francia la acogiera, sin éxito. Ella nos ha atendido desde Gaza, desde donde sigue escribiendo, pese a las condiciones agónicas y un dolor imposible de concebir.
3: Claro, sientes que sobreviviste al genocidio, pero al mismo tiempo sientes dolor porque a cada instante recuerdas lo difícil que fue sobrevivir. ¿Cuántas veces estuviste al borde de la muerte y no moriste? ¿Cuántas veces moriste y luego volviste a la vida? ¿O cómo estuviste suspendido entre el cielo y la tierra durante los bombardeos y el desplazamiento y sientes dolor porque ni siquiera tuviste tiempo de enterrar a tus seres queridos y ni siquiera sabes dónde están sus tumbas? Todo esto es agonizante. Sí, sobreviví al genocidio, pero no sobreviví para mis hijos. Fue horrible que 4 niños, todos menores de 10 años, fueran asesinados. Mi hijo Yamen tenía 8 años. Los gemelos Kinan y Arkaida tenían 6. Y Carmel tenía 2. Estaban en casa ese día cuando las fuerzas de ocupación los rodearon y la asaltaron. Su abuela y sus tíos pidieron a los soldados que les permitieran ir a una zona segura, pero ellos, los soldados, se negaron diciendo: «Quédense en casa, mataremos a cualquiera que salga». Las fuerzas de ocupación se retiraron de la casa, la bombardearon e impidieron el acceso de ambulancias y vehículos de defensa civil. Esperamos 4 meses hasta que pudimos recuperar sus cuerpos.

0: estremecedor, uno de los músicos árabes más conocidos, el maestro del oud libanés, Marcel Khalifa, le dedicó la canción que acabamos de escuchar.
1: Sí, pero lo más escalofriante no es ya cómo sobrevive, sino que haya encontrado fuerzas en la escritura, que ella entiende como un diálogo con sus hijos y como una necesidad vital.
2: Sobre escribir en medio del genocidio, para ser honesta, es algo que merece la pena reseñar. Cargar el ordenador era muy difícil, a veces me quedaba sin carga y tenía que desplazarme a lugares remotos donde había electricidad, a través de generadores, con combustible, aceites, no sé exactamente cómo lo hacen. Recuerdo que solía cargar el teléfono móvil con la batería del coche, de cualquier coche. Tenía que enviar mi teléfono a lugares remotos para que se cargara, para poder escribir a través de notas, de apuntes o a través del ordenador. Era algo agotador, extenuante. Y en cada desplazamiento tenía miedo de perder mi ordenador, el móvil o mis documentos. Escribí Una tienda en el cielo, completamente bajo la guerra. Lloré con ella por mis hijos y por los mártires. Y para participar en el concurso de Suad al-Sabah para la creatividad palestina, recuerdo que caminé una larga distancia hasta encontrar un punto de internet. Teníamos problemas de conexión y solo pude inscribirme el último día del plazo. Y después de algunos meses me llamaron para decirme que había ganado. Es decir, escribí bajo una guerra y mis escritos también ganaron premios internacionales bajo una guerra.
0: La entereza de Alá es sobrecogedora.
1: A veces pienso que están hechos de otra pasta, de verdad. Y merece la pena que acabemos hablando de la música, otra parte básica de la identidad cultural. El Conservatorio Eduard Said, como tristemente os podéis imaginar, fue bombardeado varias veces en los primeros meses del genocidio. Pero los profesores emprendieron los desplazamientos forzosos con sus propios instrumentos a cuestas. Y a medida que se eternizaba el exterminio, comenzaron a usarlos. Ahmed Abu Amsha, el coordinador del Conservatorio Eduard Said en Gaza, es un músico profesional que ha decidido combatir toda esta locura con la música.
3: The idea begins when I was in Rafah.
4: La idea comienza desde el inicio de la guerra, 6 meses después de la guerra, cuando estaba corriendo hacia un lugar seguro, buscando un buen lugar para mi familia. Llegamos a Rafah, que estaba tranquilo, y fui a un refugio de músicos. Y uno de mis colegas me dijo: oye, ¿puedes, por favor, tocar algo? Me dio una guitarra. Era la primera vez después de 6 meses de guerra que sostenía una guitarra. Empecé a tocar y de repente, al tiempo que tocaba, todos los niños se reunieron alrededor de mí, cantando. Por un rato olvidé lo que estaba sufriendo. El nivel de estrés que sufría desapareció con la música. Tras esa experiencia decidí que quería que todas las personas alrededor de mí sintieran lo mismo, ¿sabes? Y sí, comenzó todo. Empecé a dar clases en Rafah y luego llegué de nuevo a Khan Yunis. Luego regresé a Beit Hanun y también comencé allí.
1: Fijaos qué persona tan extraordinaria, que aquella fortuita forma de terapia fue el origen de una banda de música formada por niños desplazados, llamada Los Pájaros Cantores de Gaza. Y como los chicos se quejaban en clase, es decir, en la tienda de campaña, de que el zumbido de los drones no les deja dormir ni pensar, pues el bueno de Ahmed decidió usar ese zumbido para entonar, para encontrar el tono en el que cantar. Escuchad el resultado.
4: Hola, ¿cómo estáis? Os echo mucho de menos a todos. Hoy hay muchos drones. Vamos a cantar esta canción al

0: junta porque él y sus compañeros músicos recorren la franja a pie con los instrumentos a cuestas para cantar y para tocar con niños de todos los puntos de Gaza. Y eso son muchas horas caminando bajo temperaturas extremas y bajo las bombas.
1: A mí la verdad es que me devuelven la fe en la raza humana. A Ahmed le he visto adelgazar y envejecer mediante sus vídeos. Él me contó que ha perdido 20 kilos en el genocidio, pero como os digo, es que parece que están hechos de otra pasta.
0: Mónica García Prieto, hasta la semana que viene.

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2: ¿Qué tal? Muy buenos días. Hasta las 9 de la mañana miramos a Madrid en este domingo de cielo despejado y en el que vuelven a subir ligeramente las temperaturas. Las máximas en torno a los 33-34 grados, 19 a esta hora en el centro de la capital, con todos los focos puestos en el Gran Premio de España de Fórmula 1.
3: Somos de Madrid, nos han invitado, no nos hemos gastado un duro y teníamos ganas de ver un poco en qué consistía todo este circo. Bueno, ver a los españoles siempre, ¿sabes?, es un aliciente. Alonso lleva tantos años en el circuito que, ¿sabes?, te dan ganas de verle un poco para ver si es verdad.
4: Está habiendo muchos safety cars y muchas banderas rojas. Quiero ver cómo son en carrera, quiero ver qué tal la quali y a ver cómo se le da a Antonelli este circuito.
5: Venimos desde México, Ciudad de México. En entradas nos hemos gastado 500 euros en entradas. Con que termine Checo Pérez la competencia, nos damos por bien servidos.
2: Esta semana hemos conocido los datos de la última encuesta PISA, esa fotografía fija de los estudiantes de cuarto de la ESO, previa por lo tanto a su paso bachillerato, formación profesional. Bajada global, bajada de todas las comunidades autónomas, también Madrid en matemáticas, ciencias y comprensión lectora. Y aunque la comunidad ha obtenido peores resultados que hace 4 años, es la que sitúa a la cabeza del país. Así que esta semana, con los datos en la mano, con este diagnóstico de situación, nos hemos acercado a uno de los institutos de la capital. Hablamos del San Isidro. Allí hemos quedado con Ana, Raúl, Marcelo, Isabel y Eva. Ellos son profesores de matemáticas y literatura.
6: La buena noticia de PISA es que ha puesto la educación en debate. ¿Cuántos días? ¿Cuántos días vamos a estar hablando de educación con esta preocupación que ha entrado de pronto a todos y a todas? PISA va a suponer que se saquen algunas conclusiones y se hagan actuaciones concretas. Es que la mayoría de los directores, más del 50% de los directores, dicen: me faltan profes. Más del 75% de los profesores, de los directores, dicen: me faltan profes especializados.
7: Es una cuestión también social, hay un cambio generacional importante y la educación de alguna forma tiene que adaptarse a lo que la sociedad ahora da, y nuestros chavales viven en el mismo mundo que nosotros y se han criado con unas pantallas, con unos medios de comunicación, con unas redes sociales que, bueno, pues que sabemos las dificultades de concentración y de comprensión que generan.
8: ¿Cómo mantenéis la atención de vuestros alumnos? ¿Más de cuánto tiempo?
7: Pues regular, la verdad.
9: Es que a lo mejor no lo conseguimos. Desde luego, de manera global, o sea, mantener al alumnado los 55 minutos en clase atentos, ya te digo que no. Claro, es que estamos en la sociedad en la que estamos, que nosotros como adultos también nos cuenta mantener eso. Entonces es que a lo mejor no lo estamos consiguiendo, claro.
10: ¿No tenéis la sensación a lo largo de los años de que en las casas donde hay lectores los niños salen lectores? Pues ahora tenemos casas donde están todos con el móvil, pues el niño también se queda con el móvil. O sea, también es algo que no empieza y acaba en nuestra labor en el aula, sí, sino que empieza y acaba en las casas.
9: Nos falta formación. Entonces yo demandaría, en este punto en el que estamos, pues una carrera docente. Yo soy licenciada en ciencias matemáticas y ya está, y hice un CAP en su momento. Hasta ahora hemos enseñado y hemos podido salvar esa educación porque teníamos un alumnado pues más atento en clase, más disciplinado, pero ahora esto ya no nos vale y necesitamos más herramientas. Tenemos al futuro ahí, entonces de verdad es algo prioritario en la sociedad.
11: Si yo preparo un alumno para la PAU, yo veo modelos y sé lo que tengo que hacer aproximadamente. En secundaria seguimos siendo un poco tradicionales, o sea, más tipo ejercicio, más tipo problemas de los de toda la vida, y no nos dedicamos a hacer situaciones más abstractas, más generales de interpretación.
2: ¿Qué es lo que pide PISA?
6: ¿Qué se va a sacar de este debate? Si realmente va a haber cambios, esos cambios que necesitamos, ¿no? Con PISA. Porque Madrid ha salido bien porque los otros han bajado más, porque Madrid también ha bajado, pero atención, ha salido bien porque rescata los datos de Madrid la escuela pública. Que esto quede claro, la escuela pública, el compromiso que hay en la escuela pública, sin recursos suficientes.
8: Hay un déficit de atención importante en las clases, lleváis mucho tiempo denunciándolo.
2: algo habrá que hacer.
10: A mí me quitaron una de las herramientas fundamentales para acabar con esa dispersión, porque claro, estoy hablando de la comprensión lectora, que te falta atención para quedarte permanentemente en un texto y concentración. Nosotros teníamos un arma en comprensión lectora que llevamos décadas escandalizados porque nos la quitaban, y es la literatura. Yo defiendo una hora de lectura, yo defiendo el alumno concentrado en la lectura, yo defiendo que el profesor le haga de RAE, que no tenga que salir a buscar la pregunta. Si tú me quitas eso, si tú me quitas la posibilidad de que yo tenga al alumno una hora pendiente y yo vigilando esa lectura en silencio, no lo vamos a recuperar nunca, y se acabó la comprensión lectora, que es lo que nos está pasando ahora. Venimos, este examen ha sido el de la generación de los recortes. Este examen ha sido el de la generación donde literatura ya no estaba. Este examen de PISA ha sido el examen de los alumnos que ya nos pedían y nos exigían que la lectura fuera más competencial que literaria. Pues aquí lo tenemos, la conversión lectora se ha ido.
2: Ocho y 55 minutos de la mañana, Educación y Vivienda. El próximo miércoles se celebra el primer juicio para desahuciar a los vecinos de General Lacy 22, ese bloque situado en Arganzuela y cuyos propietarios quieren convertir en apartamentos. Blanca Castro es la primera de los 33 vecinos del edificio que irá a juicio.
0: Tuve que poner un frigorífico un poquito, pues este es mi frigorífico. Quedó inservible el de la cocina, quedó inservible mi lavadora y ya no puedo lavar la ropa en mi casa.
2: Nos enseña el salón de su casa reconvertido en cocina porque el techo literalmente se desplomó. Y él sigue.
0: Esto es una película de terror. Asómate hasta adentro que vas a ver.
2: Está el techo caído completamente.
0: Está todo completamente caído. Esto es maltrato de manual.
2: ¿Así has estado viviendo cuánto tiempo?
0: 2 años. Entre este falso techo que ha caído y el techo de los vecinos, el techo estructural, había una fuga enorme. Bueno, y ahora que ya se secó, yo tuve que arreglar la gotera. La indignación viene ahora, pero durante muchos, muchos, muchos meses no era indignación, era depresión. Yo abría la puerta de esta cocina para intentar recoger los cascotes que ves por el suelo y todo, y me ponía a llorar.
2: ¿Y así has estado? Bueno, así llevas 2 años.
0: 2 años.
2: Y ahora el miércoles te enfrentas a un juicio para echarte de la casa.
0: El miércoles me llevan a juicio por expiración de plazo. Tengo un burofax que te va a llegar para que te enteres que en 4 meses tu vida de 27 años aquí se ha acabado. Yo no me siento demandada. Yo siento que voy a un juicio a exponer esta injusticia.
2: Otros edificios, antes que General Lacy, han sufrido lo mismo y no han terminado bien para los inquilinos.
0: Nosotros creemos que este va a terminar bien, porque si sencillamente dejamos que cada denuncia bajemos la cabeza y nos vayamos como perrillos, van a ganar. Parte de mis impuestos le han pagado el ático a una persona cuyas políticas defienden lo que a mí me está pasando, que a mí me expulsen con tanta facilidad de mi casa. Así es.
2: Domingo de rastro, turistas, vecinos curiosos perdiéndose por sus puestos. Los que están al otro lado de los puestos piden más promoción porque el rastro, insisten, tiene vida más allá del fin de semana. Y hasta el rastro nos lleva Berta Cabellos.
12: Las antigüedades nos gustan, nos llevan un poco al pasado. Y eso siempre nos... Esa nostalgia me gusta.
13: Pues he comprado un mantequillero de los años 60.
14: Es mucho rato que estoy buscando el príncipe de Valiente. Hace mucho tiempo que tengo una pasión por los cómics antiguos y tal. Encontrar uno es que regateo no es mi talento.
15: Tradición, regateo y piezas imposibles de encontrar en otro sitio. El rastro es una cita imprescindible de los domingos en la capital. Un clásico que, según defienden los propios comerciantes, no se puede perder.
16: Acaba el verano, septiembre y es muy malo.
17: La gente todavía ni siquiera sabe que está porque no se entera.
18: Pues sencillamente que estuviese mucho más publicitado el rastro y que viniera mucha más gente entre semana, que es donde el momento donde mejor os podemos atender, y que la gente visitase lo que es el rastro 365 días al año cuando quiera.
15: Piden una mayor promoción para dar a conocer que la zona no vive únicamente las mañanas de domingo, y recuerdan que sus tiendas y el encanto del barrio siguen abiertos los 365 días del año en Madrid.
19: No, eso son a 5 y a 7.
2: rastro. Desde el rastro llegamos a las 9 de la mañana en este domingo en el que sin duda la Fórmula 1 va a ocupar todos los focos aquí en Madrid. Allí llegamos a las 9 de la mañana invitándoles como siempre a vivir, que son dos días.
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21: A vivir, la información del domingo. Soy Javier Nadie, buenos días.
22: Hola Javier, buenos días. Empezamos en Ceuta, donde esta mañana cientos de inmigrantes esperan a ser trasladados para su reubicación de las calles y ser realojados en una nueva instalación que ha dispuesto el gobierno para esas personas que entraron de forma masiva desde la frontera con Marruecos el pasado mes de julio. Sin embargo, el número de personas que está previsto sean trasladadas hoy siguen muy lejos de las 5.000 que ha identificado el gobierno y que continúan en Ceuta. Laura Vila, buenos días.
23: Buenos días. Las autoridades prevén trasladar este mismo domingo a centenares de migrantes que llevan 6 semanas a la intemperie en la zona del embolsamiento de Loma Colmenar, una de las zonas de Ceuta más colapsadas por la crisis migratoria. Esto después de que ayer mismo el ministro Ángel Víctor Torres, nombrado mando único, anunciara que se estaban instalando nuevos campamentos para acelerar el triaje de estas personas e iniciar cuando proceda los trámites de repatriación. El gobierno además espera anunciar nuevos emplazamientos en los próximos días que contribuyan a aliviar la situación que se vive en las calles de Ceuta.
22: El alcalde de Nueva York, el socialista Sohrabandani, ha concedido una entrevista al diario El País en la que ha asegurado sentirse alineado con la postura del gobierno de Pedro Sánchez respecto a Palestina y a la política de no aumentar el gasto en defensa. Declaraciones de Mamdani en El País, en la que reconoce que también, que a pesar de los desencuentros con el presidente estadounidense, como alcalde de Nueva York, debe mantener la ventana del diálogo abierta con Donald Trump. Y otro titular que destacamos hoy de la prensa escrita, la entrevista al presidente del Partido Popular, Núñez Feijóo, en el diario El Mundo. El líder de la oposición mantiene el choque diplomático con Marruecos, a quien acusa de continuar con la agresión por no aceptar el retorno de esas personas.
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0: para
1: el cinturón.
2: Sí, que yo estamos pasando por mucha
1: policía,
2: Guardia Civil.
1: Todo Guardia Civil y policía, Juanjo.
2: Claro, hay muchos controles alrededor, hay como dos cinturones.
3: ¿Saben cuando lleguemos a la frontera?
1: Lo vas a ver.
2: Esto parece que vamos a cruzar el muro de Berlín.
3: ¿Cómo se llama?
2: Mira, ¿ves? ¿No ves? Aquí ya hay una calle cortada.
3: Otras tres mecheras gigantescas.
2: Claro, esto es el control.
1: No, creo, a priori sí. Y aquí nos dejan pasar porque... Sin problema.
3: ¿Cómo se llamaban en Alemania los pasos que no vienen?
2: Checkpoint Charlie.
3: Point Charlie. Acabamos de pasar un Point Charlie. Aquí ya, Paqui y yo somos unos privilegiados porque hemos conseguido entrar en una zona de Madrid en la que nadie puede entrar hoy, ¿no?
1: No, efectivamente, nadie. Algunos
3: están metiendo gente clandestinamente.
1: Sí, tal Juanjo Millás y otra tal Paqui Ramos, clandestinamente aquí estamos entrando.
2: Es lo más peligroso que hemos hecho, Juanjo.
3: Lo más peligroso que hemos hecho en la vida ha sido.

0: tengo que decir que se barajó la idea de meteros en ese lugar, escondidos en un maletero, si esa era la única opción. ¿Lo habrías hecho?
1: Sí, sí, ¿no? Por la radio cualquier cosa. Como por la radio cualquier cosa, menos morir de frío. No podía subir un poquito la temperatura, porque esto parece una morgue.
0: Para que nos vayamos acostumbrando.
1: Pero...
0: No, hombre, te mantiene alerta el frío. Te lo
1: el frío sí, no, yo, bueno, pero es que yo soy muy friolero, es que hace un frío aquí, Pino.
0: Oye, pero tú en un maletero con Paqui, entrar allí, claro, tú serías un mal secuestrado. ¿Tú secuestrado?
1: No, sería buen... No, no sería malo, porque a mí me daría un ataque de angustia en un lugar cerrado que me paralizaría. O sea, a mí no gritaría porque a mí el pánico me produce parálisis. O sea, no me revolvería, no gritaría, ¿no? Estaría completamente paralizado por el terror.
0: Pero luego te despertarías en algún momento y pedirías, yo qué sé, tráeme la metamorfosis.
1: El periódico.
0: Tráeme el periódico.
1: El periódico. No, muchas veces, yo creo que todo el mundo ha fantaseado con la posibilidad de ser secuestrado, ¿no?
0: Juanjo.
1: ¿No?
0: No.
1: ¿Tú nunca has tenido esa fantasía de que te secuestraban?
0: Yo particularmente no.
1: Pues yo sí he tenido la fantasía de... Y entonces he pensado cómo haría, cuántos pasos caminaría...
0: Sería un comando de liberación ética...
1: Sí, distintos grupos, ¿no? Hombre, quiero decir, en unas condiciones malas, pero tampoco muy malas, ¿no? Y entonces, ¿qué me quitaría? Porque la fantasía es la de quitarme de en medio, ¿sabes? O sea que, pero claro, como tú te secuestran, tú ya no tienes ninguna responsabilidad sobre tu vida.
0: A ti te gusta mucho hacer lo que te digan.
1: Claro, o sea, a mí me gusta que me ceden. Entonces, yo siempre he pensado en el secuestro como una forma de sedación en el sentido... de que te han apartado de la realidad. Ya no te tienes que preocupar si se ha fundido una luz de la bombilla, si la luz de la nevera de la bombilla se enciende o no se enciende cuando abres la nevera. Ya no te tienes que preocupar de las cosas que te agobian
0: día a día. Tú sí dijiste un día, creo, que serías un buen preso y que con eso sí que has fantaseado, ¿no? Porque al preso se le dice a qué hora tiene que hacer todo lo que tiene que hacer.
1: Sí, yo sería disciplinado. Sí. Sería un... Sí.
0: ¿Pero si te quitan los libros en la cárcel?
1: Hombre,
0: ¿montarías un motín?
1: Eso creo que no. Vamos, a ver, yo no he fantaseado con estar en Guantánamo. Esto
0: es Soto del Real y en la parte...
1: He fantaseado con estar en Soto del Real en el módulo de respeto, ¿no? Que ahí te dejan tener libros, te dejan tener pinturas, te dejan, ¿entiendes? Quiero decir, entonces allí en Hería te quitan de medio. Mira... Abaos ya empezó a estudiar Derecho, ¿no? Porque llega un momento que dice, voy a estar aquí tantos años, voy a sacarme provecho. ¿Quién ha estudiado Derecho también en la cárcel? Ah, sí,
0: un clásico de las películas de presos.
1: No, pero en la realidad, una mozo de escuadra, ¿recuerdas que fue muy famosa porque en colaboración con un compañero suyo de que era amante... asesinó a su marido, sobre la que se hizo una serie de televisión que estaba bien, por cierto, ha acabado Derecho ahora.
0: Y luego se defiende a sí misma delante del juez.
1: Y ayuda a los compañeros de cárcel y tal. Pues yo qué sé, igual diría, pues es un buen momento para especializarme en Schopenhauer, por ejemplo, ¿no?
0: La cárcel. Claro. Seguro que encuentras a alguien que está dispuesto a hacerlo.
1: Claro, porque quiero decir que no hay nada que te vaya a distraer de eso, porque como no tienes ninguna responsabilidad... Yeah. Es que la cantidad de cosas que la vida diaria, la cantidad de obligaciones que la vida diaria te impone, son tremendas. Yo ahora al venir a Madrid he hecho una lista. Tengo Madrid.
0: Madrid, pero si estás en Madrid.
1: ¿Qué he puesto?
0: Ah, dices al venir de Asturias.
1: Al venir a Asturias, ¿qué he puesto? Cuestiones pendientes. Bueno, y no te puedes imaginar las cuestiones pendientes que tengo. Pero entre ellas que el grifo de la cocina gotea. ¿No? ¿Qué tengo que hacer? Llamar a no sé quién. Quedar. Y entonces, la vida. Fíjate, el otro día hablábamos de lo difícil que es adaptar la persona que viene, en mi caso de Asturias, con el fantasma que está esperando aquí, ¿no? Bueno, pues eso más o menos se consigue. Pero luego hay otro momento, que es el de adaptar tu vida privada a la vida colectiva. Es decir, claro, porque cada vez estamos como más desintegrados, como más atomizados, ¿no? Quiero decir que yo ahora escucho la radio, leo un periódico, veo los telediarios y no veo el modo de coger el tren de la vida colectiva, ¿no? Es decir, que mi relación con la vida colectiva es una relación de una puerta que está colocada en un marco con unas bisagras que no funcionan bien. Y entonces la puerta no... ¿Tú no has visto cuando empiezan a fallar las puertas de los armarios de cocina? Que están muy bien inventados.
0: Que se desnivelan.
1: Pero hay un momento en que empiezan... ahí empieza ya un deterioro, ¿no? Entonces yo tengo la impresión de que mi relación con la vida colectiva es una relación de eso, de una puerta que no encaja...
0: Pero te refieres, te pongo un ejemplo, por ejemplo, el fútbol. La vida colectiva impone que nos debería gustar el fútbol.
1: Ya, pero no.
0: Y esa puerta está abierta. ¿Te refieres a eso?
1: Pero yo no me refiero al fútbol, porque a mí el fútbol no me interesa, ¿no? Me refiero a aquellas cosas, hombre, que si no estoy atento a ellas, me siento culpable, ¿no? Me siento como que debo estar mínimamente atento a lo que pasa a la política, por ejemplo. O sea. Pero es que no consigo, que porque mis afanes cotidianos, y ya no digo los afanes cotidianos de la mayoría de la gente, que tiene sueldos precarios, que no encuentra habitación para vivir, que en la cesta de la compra cada día, digo, nos han colocado en una situación de tal atomización que vivimos en un sálvese quien pueda permanente, o sea, hay el individualismo feroz, sálvate tú, porque todos los parámetros que cojas, esto tú, como buen periodista que eres, me lo puedes desmentir o puedes estar de acuerdo conmigo. Pero tú coges parámetro por parámetro, de las cuestiones, digamos, de las cuestiones fundamentales, yo qué sé. ¿Cuáles son las cuestiones fundamentales? Sanidad pública, educación pública, justicia. Nos quedamos ahí. ¿La sanidad pública ha ido a mejor o peor en los últimos 7 años? A peor. Las listas de espera han crecido, todo peor. No nos metemos o que te tardan en darte el certificado ese de asistencia, de que tú necesitas asistencia y no te la dan, la gente se muere. Bueno, ¿cómo la educación? ¿Cómo ha ido? ¿A mejor o a peor? A peor. ¿La justicia? ¿Cómo ha ido? Estos días lo vemos. ¿A peor o mejor? Es decir, no hay parámetro que haya mejorado. Y por lo tanto, la sensación... el mensaje que se envía al ciudadano es: sálvese quien pueda. Mire usted, esto es un barco que se hunde y aquí no podemos andar con tonterías. Y eso es tremendo porque bueno, se han roto los movimientos ciudadanos, se ha roto la conectividad. Esta es la sensación que yo tengo, ¿no? Que entre mi vida, entre mis afanes cotidianos, entre salvar mi vida diaria, ¿no? Y estar atento a la vida colectiva, que también es interesante, ese gozne chirría.
0: Pero esa vida colectiva, que está marcada por el deterioro, como dices, ¿tú crees que tiene que ver solo con política o tiene que ver también con todo lo que hemos visto esta semana? Con educación, por ejemplo, con cataclismos que se nos vienen encima, porque esto también alguien lo comentaba el otro día. ¿Cómo nos vamos a fijar en algo mundano cuando la IA nos va a matar en 6 años? ¿Cómo nos vamos a fijar en algo mundano cuando la Tierra se está quemando con el cambio climático? Creo que hay grandes cuestiones que están ahí.
1: Claro, todo está imbricado, pero tú tienes que sacar a tus hijos adelante
0: claro.
1: Cada día. Claro, a estas cuestiones que hemos dicho, que todo va peor.
0: Pero hay...
1: ahora, de repente, hace dos días, nos dicen que el mundo se puede acabar por la IA y que además hay un 10% de posibilidades de que ocurra, y que esto no lo dice un loco, sino que lo dice gente que está... Bueno, pues eso, o sea, tú te levantas y te viene toda toda esa información que tiene que ver con la vida colectiva, de golpe. Pero tú tienes que coger un tren de cercanías que no funciona. Mm. Tú tienes que ir a un trabajo que te están dando un salario precario, mm, en el que estás haciendo horas extras que no te las pagan. Mm. Tienes que pagar una vivienda que no tienes. Tienes que plantearte que tu deseo de tener hijos te lo tienes que tragar porque no es. Entonces, en gozne, entonces dice, bueno, yo me fortifico, yo salgo adelante como pueda y tal, y me olvido, no veo un tren diario y tal. Por eso te digo que el gozne o la bisagra que une lo individual con lo colectivo está hecho un desastre. Mm. Necesita tres en uno.
0: No, hombre, la sensación sí que es verdad que ahora la política lucha contra el deterioro, no lucha por la mejora. Ah. Lucha para que el deterioro sea menos intenso de lo que puede llegar a ser.
1: Con pocos resultados, por cierto.
0: Yo creo que solamente hay un criterio válido en el funcionamiento del mundo ahora mismo, y el otro día pasamos de puntillas por encima, que es el de la rentabilidad. La rentabilidad. Al final, lo que estás contemplando es que el mundo está hecho para que unos pocos ganen más, mientras que otros muchos sufran más.
1: Esta es la cuestión clave. Y ayer, en la tertulia con los dibujantes, uh-huh, que salió una tertulia pesimista, pero tú fíjate también,
0: Vitalmente, o sea, pesimista.
1: Tú fíjate uh-huh, que venís de vacaciones, son humoristas todos, gente muy maja, muy divertida y tal, y os salió una tertulia triste. O sea, ¿cómo se explica esto, no? Que se viene de vacaciones con una... Y me acuerdo esto que contaba el que dice que me han puesto aire acondicionado.
0: Este de Mauro en Triángulo, que ha dibujado esto.
1: En Triángulo contaba algo tremendo, ¿no? Sí. Que me han puesto en el patio de su casa un aire acondicionado, aires acondicionados que dijeron, bueno, se pueden poner a condición de que por la noche no se pongan, porque suenan como un motor de avión, ¿no? Y entonces, como él prácticamente vive solo ahí, porque todos son pisos turísticos, no sabemos si legales o ilegales, porque en Madrid sabemos que hay 15.000, por lo menos, pisos ilegales.
0: Seguro que 15.000.
1: Sobre los que la justicia no actúa. No actúa porque es el beneficio de los grandes Bractons y todo.
0: Multiplica esa cifra por bastante.
1: Claro, y entonces dice esto, bueno, me tendré que ir porque me ponen por la noche esto, porque son vecinos que no son vecinos, que son gente de paso. Y entonces, y ahí lo contaba muy bien, que lo único que cuenta es el enorme beneficio que reciben los fondos de inversión que están vaciando el centro de las ciudades para que la gente se vaya ahí expulsada, ¿sí? Eso ha mejorado, ha empeorado muchísimo, y los poderes públicos paralizados, porque lo que manda es el dinero. Por eso te digo que es que cómo entonces al final dices, bueno, pues yo me compraré una escopeta de perdigones y dispararé a aire acondicionado del vecino cuando lo ponga, porque dice, además, llamo a la policía, viene la policía, dice, hombre, quite usted el aire acondicionado, se va a la policía y lo vuelve a poner.
0: Sí.
1: Y la policía, pues claro, tiene asunto.
0: Pues lo que decía Mauro, me ha pasado también con ruido, por ejemplo. Mm. Y luego, claro, piensas, la policía tiene que tener cosas más importantes que hacer,
1: claro,
0: y tiene que ayudar a gente más necesitada, ¿no? Que tú, que te estás quejando, claro, de ruido, por ejemplo.
1: Claro, pero entonces al final lo tienes que arreglar tú, como sea.
0: Con una escopeta,
1: con escopeta de perdigones. O fino,
0: estás llamando a las armas ahora.
1: O con métodos más. Pero hago que voy. Es que te das cuenta que hacer el engarce entre tu vida privada y la vida pública, que es absolutamente necesario, es casi, se está volviendo muy difícil. O sea, la vida pública que se inventó en Grecia.
0: Pero déjame subrayar una cosa que has dicho, y es que decimos esto desde el privilegio.
1: Ah, no, porque claro.
0: Imagínate.
1: Claro.
0: Imagínate lo que dices tú, esa situación, ¿eh? Bueno, oye, me ha dicho Paqui que te recuerde que me tienes que contar una historia de un caballo y no sé qué.
1: No, vamos, de un caballo, no. No, es que el domingo pasado yo quería, como primer programa, haber hablado de lo bueno, porque como en este verano no han pasado más que dos cosas buenas, haber hablado de ello. Una es el fútbol, que ni a ti ni a mí nos interesa mucho, pero bueno, ganamos un mundial. Bien. Y la otra fue el eclipse. Y te quería haber preguntado qué tal te había ido a ti con el eclipse, para contarte yo el mío.
0: A mí bien, con amigos, en lo alto de una montaña, muy bonito. Bien. Y además hubo un par de escenas divertidas que ya te contaré en privado, porque tiene que ver con personajes públicos.
1: Y no se quedó nadie ciego, porque se quitaron las gafas.
0: Había unos alemanes que estaban muy dispuestos a mirar directamente al sol, pero bueno, oye, pues, su decisión.
1: Pues mira, a nosotros muy bien también, porque estaba nublado. O sea, nosotros teníamos un sitio súper privilegiado para verlo, ¿no? Uh-huh. Que era el prow de la casa. Estaba justo, el sol se ponía ahí, entonces pusimos unas mesas, frutos secos, cerveza, tal, y fue viniendo gente. Y al final, pues ahí estábamos, yo qué sé, como 15 o 20 adultos y muchos niños por allí. Y un caballo, que es el caballo que está pastando por allí para comerse la hierba, ¿no? Y muy contentos de que estuviera nublado y no lo pudiéramos ver, porque había muchos niños y el miedo era que los niños se quedaran ciegos, claro, porque los niños se tienden a quitar las gafas. Y dijimos, bueno, vamos a disfrutar de que se haga de noche en unos minutos y amanezca en unos minutos. O sea, que una celebración, bien, bueno, y ahí estábamos, y de repente fue espectacular, ¿eh? O de eso de que empieza a bajar la temperatura, de repente, y se empieza a hacer de noche, de repente, y cuando estaba haciéndose de noche, de repente, el caballo que estaba allí con nosotros sufre una erección.
0: No.
1: Apoteósica, o sea,
0: entonces no la sufre.
1: Bueno, la sufre o la goza, no sé cómo, como quieras, ¿no? Pero, claro, todos los adultos y todos los niños asombrados de aquella erección, porque además, en un caballo, porque un caballo
0: no,
1: es un animal de una. Un caballo no se me ocurre a cualquiera, ¿eh? Quiero decir.
0: Hay que pensar mucho para crear un caballo.
1: Hay que darle muchas vueltas a la cabeza para que se te ocurra un caballo, ¿eh?
0: Bueno, pues,
1: con esas piernas tan finas que aguantas el cuerpo y tal. Claro, todos asombrados, mirando, sin gafas, claro, porque se podía ver sin gafas, sin que te ocurriera nada, en la dirección del caballo. Y tal, y entonces se hace de noche, el caballo allí, recortado sobre la oscuridad, con la erección aquella gigantesca. Y de repente se empieza a hacer de día, y a medida que se hace de día, se va retirando la erección, ¿no? Y claro, de repente tuvimos la impresión de haber visitado realmente un acontecimiento cósmico, de haber estado ante un acontecimiento.
0: ¿Estás hablando del eclipse o de la erección?
1: No, no, de la mezcla de la noche producida por el eclipse y la erección de caballo, sobre todo personas urbanitas que éramos todos, sin los niños, ¿no? Para los niños fue una experiencia maravillosa, ¿no? Y claro, yo me puse a pensar, joder, es que qué equivocados estamos todos, ¿no? Pensamos que lo cósmico empieza no sé cuántos metros por encima de nuestras cabezas. No, no, lo cósmico empieza con el caracol que se encerró en la concha cuando se hizo de noche artificialmente, ¿no? Y todos somos materia cósmica, el caballo también. Entonces, yo creo que nosotros tuvimos la suerte de. Porque en eclipse, pones el dedo.
0: Tú, si tienes que escoger, prefieres lo del caballo.
1: No, fue muchísimo mejor, o sea, lo del caballo, aparte de mucho más didáctico y mucho más todo, porque en el eclipse finalmente tú coges una cosa redonda, la pasas así por el sol y ya has visto un eclipse.
0: Igual hay una oportunidad de negocio ahí, ¿no? Porque hay que crear fiestas para. Pero claro, tampoco sabes cuándo va a
1: venir. Pero tampoco sabes cuándo va a venir la erección. Hombre, lo que sí sabemos es que la erección estuvo relacionada con el eclipse. O sea, con lo cual, realmente, yo creo que quienes vimos un acontecimiento cósmico de verdad y a ras de tierra, fuimos los que...
0: Estabais al lado del caballo.
1: Los que estuvimos allí, niños, jugando por allí, la cerveza. Fue, o sea, fue una mezcla.
0: ¿Hubo risas o hubo una sensación de liturgia colectiva?
1: No hubo un silencio religioso.
0: En torno a la erección.
1: Hubo un silencio religioso porque... por la impresión de verdad de estar asistiendo a un acontecimiento, es que, claro, o cósmico, o relacionamos con lo que pasa a no sé cuántos kilómetros por encima de nuestras cabezas.
0: Ya.
1: Y están sucediendo acontecimientos cósmicos todos los días a ras del suelo, ¿no?
0: Bueno, hay un eclipse el año que viene.
1: Fue el mejor eclipse.
0: Me voy a ir a ver las Asturias.
1: Vente a verlo.
0: Sí, sí, o ya lo vas a organizar como un programa doble.
1: Sí. Bueno, lo que pasa es que es parcial y entonces será una erección pequeña, o mejor.
0: Oye, hace un año os fuisteis al barrio de las Cárcavas en Madrid y estuvisteis charlando con algunos vecinos que estaban enfadados por las obras, comenzaban entonces, ¿no?, para construir el famoso circuito de Fórmula 1 y lo que eso iba a suponer para la vida en su barrio. Es cerca de tu casa, de hecho, ¿no?
1: Sí, relativamente cerca. De hecho, ahora cuando venía había mucha policía en los alrededores del parque de Juan Carlos I, que está al lado de mi casa. A mí, digamos, que no me afecta desde el punto de vista del ruido, pero sí hay un trastorno circulatorio general por toda la zona, ¿no?
0: Mm. Bueno, pues queríamos un año después que regresarais al mismo punto, aunque de una manera muy diferente.
2: Bueno, vamos allá.
3: Bueno, entonces ahora vamos en el coche de Constantino, porque el mío no podía entrar.
1: No podía entrar ningún coche que no estuviese autorizado, es decir, de alguien que viviera en las urbanizaciones afectadas. O me parece, Constantino, que os daban 3 salvoconductos por habitante.
2: 3 por vivienda, identificando el número de la matrícula. Y en caso de familia numerosa ya dan otras 3 más.
1: Pero vamos, que si mi madre viviera ahí y a mí me llamara diciendo, hijo, tengo fiebre, y dije, voy, no me dejarían entrar.
2: No, la respuesta es no.
3: Hombre, yo quiero creer que habría alguna persona con cierto grado de humanidad que te dejaría pasar.
1: No, la respuesta no. Es decir, que hay una serie de barrios que han quedado aislados, como una especie de gueto, durante los días que duran los ensayos y las pruebas, ¿no?
2: Sí, o sea, ahí lo llaman ellos zona de protección vecinal, pero es directamente también zona no habitada.

0: de Punto Charlie y Poinese y metiendo gente aquí ilegalmente.
1: Sí.
0: Pues es un pirata.
1: Sí.
2: Nosotros unos ilegales.
0: Nosotros unos ilegales. No, pues eso es un negocio, ¿no? Meter gente.
1: Sí.
0: Y entonces ahora lo que estamos escuchando son los entrenamientos.
1: Mañana competición, que es
2: la clasificación,
1: a ver quién queda primero y quién sale antes y quién sale después. Y el domingo la carrera. Esto, el ruido, los tres primeros minutos es razonable. Es como si un vecino estuviera en la casa de al lado con una motosierra, pero a partir de los tres minutos es insoportable.
0: Claro.
1: O sea, está el circuito, 30 metros este muro visual, porque no es una pantalla acústica, porque es para que no lo vea, porque si un muro tendría que estar junto a la pista, no junto a las casas, y a los 5 metros las casas.
0: Se parece un poco a aquello que hicieron en Valencia, que fue un desastre económico en la época de Rita Barberá, me parece, ¿no?
1: No se parece, es clavado.
0: ¿Clavado?
1: Exacto, va a ser exactamente lo mismo. De momento hay 400...
0: Vamos a reproducir ese desastre en Madrid.
1: De momento hay 400 millones invertidos. Como la licencia tiene que ser provisional, porque si no sería ilegal, gastan todos los años 40 millones en montaje, entre montaje y desmontaje, más 40 millones de canon. O sea, solo para empezar cada año, 100 millones sobre la mesa.
0: ¿Del ayuntamiento o de la comunidad?
1: Tuyos y míos, del Ayuntamiento de la Comunidad.
0: Ayuntamiento de la Comunidad. Y entonces dijeron astutamente, vamos a ver, esto que fue un desastre en Valencia, se puede reproducir perfectamente en Madrid, porque Madrid tiene condiciones para eso. ¿Es así?
1: Sí. Nosotros tenemos capacidad para reproducir desastres. De hecho, obviamente el domingo estará invitado la familia real, porque está yendo de desastre en desastre todo este verano, y yo me sentiría ofendido si no viniera aquí.
0: ¿Va a venir aquí antes que a Ceuta?
2: Sí. ¿Has pisado?
0: No, nada, me da mal.
1: Esto se empezará a montar en mayo el año que viene, a finales de abril, y a partir de junio esa calle y el autobús estará desviado, el autobús urbano, y hasta finales de septiembre, que lo volverán a habilitar.
0: O sea, vosotros os perjudican como 6 meses al año.
1: Sí.
2: O sea, no es cosa de 3 días que haya que hacer un pequeño esfuerzo, como decía la presidenta de la comunidad.
1: Bueno, es que el pequeño esfuerzo lo tenían que haber hecho ellos. O sea, es que lo que no tiene sentido es que para estar... Luego nos dicen que son solo 13 horas, ¿no? Bueno, para 13 horas tienes que gastarte 400 millones de euros, expulsar a 6.000 vecinos para que estés 14 horas entretenidos. Venga, por favor, o sea, sacrifica la idea.
0: Yo allí estoy viendo un balcón que tiene pinta de que está ocupado por dos personas que me han alquilado, por la atención con la que siguen...
2: A ver, nos acercamos.
1: O sea, aquí hay de todo. Hay gente que está en shock por esto. En shock, en auténtico shock. Hay gente que se pone una banderita para decir que está a favor, y hay gente que está aprovechando para alquilar sus casas.
0: Las casas, yo lo que he visto es que son unos precios
2: desorbitados.
0: Sí.
1: Hay una de 17.000, pero siempre sigue ahí, así que esa no se está alquilando. Hay otra en que pone Valdebebas sin ascensor, y en Valdebebas no hay ninguna casa sin ascensor, con lo cual el anuncio sigue en falso. Pero que habrá casas alquiladas, dalo por hecho, Juan.
0: Pero no veo ninguna ambulancia, qué curioso, ¿no?
1: Lo que sabemos es que estamos en modo pandemia en eso. Han desalojado 2 UBIs de La Paz para que, si hay un accidente grave, puedan ir ahí. Ahora mismo esto es Pompeya. Vamos a ser conocidos como Pompeya, como el lugar del desastre, ¿no?

0: Es que no sé por dónde empezar. Es que pensemos en la de gente que se va a hacer rica con esto también, ¿eh?
1: Es eso, el dinero, porque a mí me ha asombrado. Veo los telediarios, la noticia. Y una locutora con una alegría enorme.
0: Éxito
1: mañana
0: no
1: se
0: cuántos,
1: mañana sí. Fórmula 1 y tal, y va, supone para Madrid unos ingresos de no sé cuánto y tal, como si fuera una. Y no da la cara B, no dice, son más de 6.000, son 10.000 vecinos afectados. De usted a la cara. ¿Cómo es posible que no den la cara B de esto, no? Esto, el único sentido de esto es el dinero que mueve para unos pocos.
0: No para el ayuntamiento.
1: No, ¿eh? Para un ayuntamiento.
0: No.
1: Que además, si fracasa, como fracasó en Valencia, que tiene toda la pinta, lo habremos pagado tú y yo, ¿no? Y

0: Y nada con agria. Luego, esto, situaciones que son, o sea, que son, que atentan a la Constitución, o sea, que impiden la libre circulación. O sea, si mi madre vive ahí.
1: Están quitando los derechos.
0: Y a mí, sí, me, sí. Y a mí me llama mi madre, oye, hijo, estoy deprimido, puedes venir, estoy un poco agobiado. No me dejan pasar. No me dejan pasar. Pero esto, impidiendo la libre circulación de personas. Los decibelios se sobrepasan en mucho. Bueno, pues el alcalde, que es el encargado de que no se pase, está sentado en la tribuna. Es decir, que las leyes se vulneran cuando a mí me conviene. Del mismo modo que no investigo 15.000 pisos ilegales que están alquilándose ilegalmente con vivienda, del mismo modo que no hago eso porque no quiero perjudicar a los grandes, pues ahora me conviene a mí porque salgo en los periódicos.
1: Y porque va a haber 600 ricos comiendo
0: voy
1: comida
0: a favorecer a,
1: de restaurantes de lujo en la carpa,
0: claro,
1: que he puesto ahí.
0: Voy, ¿sabes?, a favorecer a mi clase social.
1: Y me ha dolido esto que decía, de que se ven banderas de España, supongo, de aquellos que apoyan esto. Es curioso que apoyes esto, apoyes una limitación de tus derechos solo porque la han hecho los míos.
0: Claro, pero es que esto es que esto ya llega a límites de subnormalidad alucinantes, ¿no?
1: No se puede decir
0: subnormalidad. Sí, porque dices, joder, pero que... O sea, yo no soy español porque me molesta el ruido. No es un ruido solo. Es que durante 6 meses toda tu vida está alterada.
1: En obras, toda tu vida está alterada.
0: Está alterada. Ahora, este fin de semana, la circulación en medio Madrid está alterada. Y todo eso para satisfacer a unos pocos, cuando esto se puede coger un sitio en las afueras y hacerlo ahí. Además, se tiene la experiencia de Valencia, y esto, por lo visto, está calcado de Valencia. Pero bueno, yo lo que digo, por lo que te digo, que es lo difícil que es hacer el engarce entre lo privado y lo colectivo.
1: Claro, porque
0: ¿no?
1: tú estás viendo la información sobre el acontecimiento deportivo y tú estás pensando en la información sobre lo que está pasando realmente en ese barrio.
0: Claro, está bien. Y dices, oye, ¿es posible que las leyes se vulneren con esta facilidad? Es decir, ¿están prohibido que se produzcan más de tantos decibelios? Lo tiene que perseguir eso fundamentalmente el alcalde, y el alcalde es el que lo promueve. Pero esto, y no hay, y esto, ¿qué haces? Bueno, pues esto, dicen, se ganará por vía judicial, porque por sentido común no se va a ganar.
1: Pero por vía judicial también es complicado, ¿eh?
0: No, por vía judicial serán años y ya veremos, porque habrá intereses ahí también. Sí, que
1: ya me dirás, que, a mí, según el juez que te toque, lo más fácil es que te toque uno al que le guste esto.
0: Esto es, o sea, que eso es una lotería también, pero que si se gana, se ganará por ahí, y porque allá hay evidencia, está. Pero claro, efectivamente, esto depende del juez. Yo tengo amigos abogados que siguen diciendo muchas cosas y dicen, mira, Juanjo, depende del juez. Es una lotería.
1: Bueno, pero es una lotería.
0: Esto podría decir,
1: algunos juegan
0: esto,
1: con menos,
0: esto,
1: menos
0: en la inauguración del año judicial, habría estado muy bien que la presidenta, o como se llame, hubiera dicho, bienvenidos a la lotería, sí, de...
1: Lotería judicial. ¿Te acuerdas de la foto, no?, de Paco Camps y Rita Barberá en el Ferrari?
0: Sí, hombre, claro, es icónica. Es icónica. No, y ese circuito. Pero también me acuerdo de un alcalde que enchironaron porque dijo que la justicia es un cachondeo. Hoy se puede decir, porque no pasa nada, porque no han aceptado, ¿no?
1: Bueno, vamos al circuito, venga.
0: Bueno, y hay otro asunto, que es medir si superan los decibelios.
2: O sea, es evidente que esto es insufrible.
0: Pero vosotros, y vos, no tenéis aparatos para medir.
2: Sí, cuestan una pasta. Cuesta 800 hacer todo el estudio, cada uno. ¡Eugenio! ¡Hola! ¿Cuánto te queda? Baja.
3: Álvaro.
1: Buenas, Álvaro.
3: Soy Eugenio García Calderón.
4: Vale.
3: Ingeniería Acústica García Calderón.
4: ¿Y estás colocando?
3: Pues sonómetros para monitorizar el ruido durante todo este fin de semana de la Fórmula 1, Fórmula 2 y Fórmula 3.
4: ¿Cuál es el límite?
3: Pues el límite en zona...
4: El
3: límite permitido en zona residencial en periodo diurno son 60 decibelios del índice LKAEQ. Sí, perdón por lo largo que es, pero es así.
0: ¿Crees que se van a superar?
3: Sin duda, porque en el poquito tiempo que hemos estado aquí midiendo la Fórmula 2, que eran los que estaban circulando ahora, estábamos en torno a 85 decibelios, con lo cual ya sabemos de sobra que vamos a superar el límite.
0: O sea, se va a vulnerar la ley
5: con políticos en el banco, quizá con una representación también de la Casa Real.
3: Bueno, ellos legislan y se arrogan la potestad de autorizar, superar los límites para casos especiales. Pero claro, tiene que estar adecuadamente justificado. Eso ya son los tribunales quienes deberían aseverar que eso está bien hecho.
4: O sea, la ley no está clara, porque si es interpretada...
3: La ley está muy clara. Otra cosa es la intención de hacer cumplir la ley. Sabe perfectamente el ayuntamiento cuáles son los límites y saben perfectamente que este tipo de actividades incumple. Por ejemplo, un bar no puede poner un altavoz delante de su fachada para que se oiga la música y vaya más gente a tomar copas o cervezas. Por lo mismo que se le aplica a ese tipo de actividades, también se les debe aplicar por el mismo rasero a este tipo de actividades. Bien, es verdad que esto no es una instalación permanente, pero claro, habría que ver cuánto de no permanente es, porque desde que empiezan a hacer ruido hasta que acaban, pues son muchos días, y eso es lo que habría que estudiar.
5: Al ruido de los coches y tal, se añade el de los helicópteros, claro. Acaba de ir uno muy molesto.
3: Al vecino le da igual que el ruido sea X, Y o Z, es ruido. A veces se pretende hacer ver que antes es la actividad que la salud. Y no, es al revés. Primero la salud y luego la actividad.
4: Aunque solo sea una actividad que sea 1, 2, 3 días al año.
3: Vamos a ver.
4: Las carreras, me refiero, o sea, quiero decir, los límites se van a sobrepasar sobre todo cuando estén los coches en el circuito.
3: Claro, los límites se sobrepasan. Otra cosa es, desde el punto de vista jurídico, ¿cuánto tiempo se tienen que sobrepasar para que haya daño a la salud? Pues ahí ya, yo como técnico, me pierdo.
5: Mira, como decías a caballo, pero es que hay de todo, ¿eh? Hay de todas las modalidades.
2: Que van ahí como locos. ¡Teresa!
6: Buenos días, ¿qué tal?
4: Esta mañana os habéis despertado bien, ¿no?
6: Bueno, nos hemos despertado con una sensación muy desagradable. Después de más de un año pensando que podíamos hacer algo contra este monstruo, sí.
5: Y ha zumbido todo el rato, tú.
6: Todo el rato. Bueno, el vecino ese de donde hemos estado nos dice que anoche hubo unos motores que han colocado por ahí que generan electricidad para proveer al circuito, y dice que era un ruido bastante fuerte.
5: Los generadores producen, hace mucho ruido también.
6: Sí, los ha tenido toda la noche él oyéndolos desde casa. Y también nos ha enseñado, tiene un patio interior, está totalmente cubierto de polvo, del polvo que genera también.
4: El helicóptero.
5: Qué ensordecedor, el helicóptero todo un rato acaba cansando, ¿eh?
4: El punto de medición se pone también en la calle.
3: No.
4: Esto es otra historia.
3: Sí. Les han encargado evaluar el ruido.
4: El ayuntamiento.
3: FEMA.
7: Ingeniería. Vale, espera, Sabro. Tenéis que cruzar la garita, por detrás de la garita os encontráis el 47, ¿vale?
8: Vale, perfecto.
7: A la derecha ahora de entrada.
8: Venga, gracias.
9: Adelante, pasad.
10: Hombre, qué alegría.
9: Aquí te recibimos con este pequeño. Igualmente.
4: Hola.
10: ¿Qué tiempo tienes?
9: 8 mesecillos.
10: Uy, qué maravilla. A ver, tengo aquí.
5: Sí, eres una sorpresa alucinante, porque el mundo se ha acabado prácticamente ya.
4: Que no digas eso.
5: Que lo sepas. Quedáis cuatro.
10: ¿En dónde queréis que
9: vayamos? Aquí, en esa habitación que estáis. Vale. Sí, sí.
5: Lorenzo está asombrado de la gente que entra hoy en la casa, ¿verdad?
9: Esas son sus declaraciones.
4: No, esto no es para ti.
10: El micro no.
4: Bueno, os van a colocar a vosotros aquí en una habitación. Escucháis.
9: Desde
4: todo,
9: aquí,
4: ¿no?
9: Es una cosa, vamos, atronadora.
4: ¿Y cómo os vais a plantear estos 3 días?
9: Bueno, pues habíamos pensado intentar estar fuera de casa todo lo posible. O sea, también la idea es que intentaremos utilizar el coche lo mínimo posible, pero claro, si tienes una urgencia o lo que sea, pues no sabemos. Bueno, no tenemos ni ambulatorio en el barrio, o sea, imagínate. Y llevamos 15 años viviendo aquí.
4: Bueno, no tenéis ambulatorio, pero tenéis un magnífico...
9: Sí, hombre, estupendo.
4: ...circuito de Fórmula 1.
9: Sí.
5: Es posible que no tengáis ambulatorio en un barrio tan grande como
9: este. Sí. Bueno, a ver, pues viendo la realidad, sí. Y nosotros todavía no nos hemos visto en la del cole, porque, bueno, todavía el niño es pequeño, pero según tengo entendido hay dos colegios únicamente en todo Valdebebas. Algunos vecinos de aquí que tienen niños pequeños tienen hasta 9 líneas de por curso, o sea, 9 clases diferentes con 40 alumnos, o sea, están prácticamente hacinados en los colegios.
5: Aquí, en vez de poner un ambulatorio, van y ponen un circuito. Sí. No tengo piedras, ¿eh?
9: Y ahora también un montón de refuerzos de servicios de autobuses para todos los asistentes de alto standing de este circuito, pero las líneas de metro para todos los madrileños, pues con retrasos, sin personal, con unas carencias bastante notorias, y mientras tanto, pues alimentando un poco todo esto, ¿no?
4: Todo da al circuito.
9: Sí, todas las habitaciones están justo enfrente al circuito, aproximadamente unos 40, 50 metros del trazado.
4: Uh-huh. ¿Y todo este año de obras?
5: ¿Te has cagado de todo? ¿De ruido? Pues
9: sí, claro. Es que se habla mucho de los 3 días del circuito, ¿no? Son solo 3 días, bueno, no pasa nada, nos tenemos que aguantar un poquito, ¿no? Pero realmente los que estamos viviendo aquí al lado llevamos meses de obras, llevamos meses de montaje de las gradas, ahora después de que terminen estos 3 días, ¿no? La traca final, viene el desmontaje de las gradas, que son otros 2 meses probablemente, y todo esto pues con ruidos, con polvo que entra en las casas, con cortes, un montón de al final incidencias que nos afectan a los vecinos, pero que no se escucha tanto, ¿no?
8: Solo un inciso. Para medir el ruido en el interior, solo debe haber en la vivienda el sonómetro, para que no haya interferencias.
9: Sí. Luego vamos a dormir en casa, pero el tiempo que está durante el día nos iremos.
4: Muy bien. ¿Puedo abrir?
9: Sí, puedes abrir. Estás en tu casa.
4: Vale. Claro, lo que veis por aquí son todas las gradas.
9: Sí.
4: O sea, no veis nada del circuito.
9: Allí, entre esas dos gradas, se ve ahí, por ahí pasa el circuito, sí. Bueno, y toda la megafonía y todo.
4: Claro, ahora es un momento en que no están circulando y se oye megafonía.
9: Sí.
4: Bueno, cierra.
9: Sí.
5: Pero bueno, ¿cómo gatea? Este te mandan enseguida, ¿eh?
4: Juanjo, tú ya te has quedado nubilado con el niño y ni reportaje ni nada, ¿no?
5: Hombre, es que esto es un espectáculo.
10: ¡Chao!
4: Venga,
10: muy
4: bien. Gracias.
9: Venga, pues que vaya muy bien el día.
4: Chao.
10: Vamos. Coge el coche.
4: Todo este año, desde que vinimos a hacer el reportaje con vosotros, que estabais en pie de guerra y demás, hasta ahora, que ya no se ha podido hacer nada, ¿cuál ha sido el recorrido que habéis hecho?
5: ¿Habéis fracasado en todo?
8: Todos. De fracaso en fracaso hasta la victoria final. Y bueno, en la final la batalla será jurídica, porque las administraciones estarán a favor de que estemos expulsados de nuestros barrios. Esta gente pues van a seguir con su idea y la esperanza final, y es que esto se va a hundir. La clave de esto no es esperar que se muera, que se morirá, sino derribarlo. Por acción ciudadana, necesitamos derribarlo. Esto es una oportunidad inmejorable para poner pie en pared a todo lo de alrededor. Pero un circuito y la Fórmula 1 no es compatible. Eso es de primero de administración pública, de primero de liderazgo político, de primero de ciudadanía. Pero cuesta dinero.
5: Pues ánimo.
8: Ánimo. Sí.

0: 120.000 entradas, en gradas, en zona VIP. La entrada más barata, 500 euros. ¿Tú te imaginas esa familia de Madrid a la que le gusta la Fórmula 1, que está muy bien, que diga, no, voy a ir con mis
1: con dos hijos, 2.000 euros,
0: y encima hay gente quejándose en redes de que han pagado 700 y 900 euros y no se ve nada. Pero luego hay una zona VIP, luego habrá una zona VIP Premium, luego Premium Plus, donde hay, según parece, hasta piscinas, puedes ver el circuito perfectamente.
1: Sí. Hay una zona con piscinas, es alucinante.
0: Ellos van a pasar muy bien, pero esta gente, si de repente el niño se pone malo, no tiene un ambulatorio. Cuando tenga un par de años, no tendrá un colegio.
1: Sí. A mí me llamó tanto a que no haya un centro de salud. Es como un insulto que te pongan una Fórmula 1 en un sitio donde no hay centro de salud, ¿no? Pero fíjate que a mí me dio tanta alegría ver a ese niño, porque es que no se ven bebés. Que esto tiene que ver con lo que decíamos antes, no se ven bebés porque la gente no puede tener hijos.
0: Claro.
1: ¿No? Y entonces me dio la impresión de... Yo creo que los últimos bebés que he visto han sido mis nietos cuando nacieron. Entonces, me dio la impresión de que habíamos llegado a un sitio, como a una especie de planeta donde estaban repoblando, eran los primeros colonizadores y habían tenido un bebé y era un éxito y tal. Y me dio una alegría enorme ver a bebé. Pero en fin, sí, un desastre de todo. El ruido era... Nosotros estuvimos ayer, que estaba nada más que con ensayos. Yo no sé lo que puede ser hoy. Ya te digo, hoy yo al venir ya he visto en mi barrio policías a caballo en las zonas de Juan Carlos I, porque creo que lo van a utilizar de parking. Pero fíjate, o sea, desde allí hasta... Bueno, un lío circulatorio, un lío de sonido, un lío de todo. Y...
0: Estaba pensando que en Nueva York, que se está celebrando, está acabando ya el US Open. Claro, es otro estilo de hacer política. Es un acontecimiento también muy caro. La entrada más barata cuesta unos $200. Pero el alcalde, es Doran Mandami, ha conseguido que la organización reserve miles de entradas a quienes estén censados en Nueva York.
1: Ajá.
0: Nueva York sufre las consecuencias de ese acontecimiento deportivo.
1: Pero disfruta.
0: Permitamos a los neoyorquinos, por lo menos, que puedan, de una manera asequible. ¿Tú te imaginas a Almeida haciendo eso? Por favor.
1: Por cierto, que un día tenemos que hablar acá de Nueva York para que me cuentes tú qué parte de su programa ha cumplido.
0: Vale, lo hacemos. Vale. Que, joder, no me quito de la cabeza el caballo. ¿No sacaste foto de
1: aquello? ¿El caballo? No, porque era una cosa sagrada, no puedes sacar fotos de eso.
0: Acontecimiento de ese calibre, es que no, hay que documentarlo. Es que
1: estábamos, de verdad, te lo digo, no tengo tan esa broma. Era un acontecimiento sagrado, o sea... Eso de... O sea, estaban alineados el sol, la luna y el caballo.
0: Una parte del caballo.
1: ¿Eh? No, todo, una parte no, porque todo pertenecía al caballo, ¿no?
0: Bueno, oye, cuídate. Hasta la semana que viene.

0: Mira, mira, un perro, ¿cómo ataca a un ciclista? Un perro policía. Pero perro policía, por favor, que es un ciudadano. Pero perro policía.
1: No le llames la atención, a ver si va a venir hacia nosotros, en vez de hacia el ciclista.
0: No distingue este perro policía entre un ciudadano de bien.
1: ¿Cómo sabes tú que el ciclista es un ciudadano de bien?
0: Hombre, porque está dando la mano, está dando la mano al policía, se están saludando, como si fueran amigos. No te puedes fiar ya ni de los perros policías.

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15: Son las 10 de las 9 en Canarias. La Policía Nacional ha comenzado el traslado de 864 migrantes que estaban malviviendo en Loma de Colmenar, una de las zonas más colapsadas de Ceuta, desde la entrada masiva de finales de julio. Los migrantes estarán temporalmente en el barrio de Los Rosales, en uno de los campamentos habilitados por el gobierno. Nos vamos hasta allí. Antonio Martín, buenos días.
16: Buenos días. Algo más de una hora han tardado en recorrer los 3 kilómetros de distancia que hay entre Loma Colmenar y Loma Margarita, cerca de Los Rosales, donde ya anteriormente se habían habilitado 1.300 plazas, por lo que son 2.100 personas las que de momento están aquí alojadas. Han sido 864 las que vivían en la calle y que esta mañana se han visto sorprendidas por el importante dispositivo policial puesto en marcha para llevar a cabo este traslado. La ministra Elma Saiz, quien se encuentra en Ceuta desde el jueves, ha coordinado el operativo junto a la autoridad funcional, el ministro de Política Territorial, Ángel Víctor Torres. Según delegación del gobierno, estas personas han sido trasladadas de manera voluntaria y durante el traslado no se han registrado incidencias. Estamos frente a las puertas de esta parcela ubicada, como decimos, en Loma Margarita, en el barrio de Los Rosales. Es una parcela propiedad del SEPES, cedida por el Ministerio de Vivienda. En estos momentos, aunque el espacio está cerrado y vigilado, tranquilidad absoluta y apenas se ve movimientos de inmigrantes que principalmente a esta hora salen del recinto. Vemos sobre todo a subsaharianos. Hasta el momento, las plazas habilitadas, los recursos temporales son 1.200 en Loma Colmenar, más de 2.100 en Loma Margarita, más de 500 plazas adicionales en el CETI y 320 en la Hípica. Todo ello hace un total de 4.300 plazas habilitadas. El objetivo es superar en próximas fechas las 6.000.
15: Más asuntos. La tensión en Oriente Próximo sigue en aumento después de que un barco mercante haya sido bombardeado cerca del estrecho de Hormuz. Hay un muerto y 3 heridos. Irán acaba de acusar a Estados Unidos de este ataque. Belu Jiménez.
17: Irán ha acusado, sí, a Estados Unidos de atacar a un buque mercante en las inmediaciones de la isla de Kems, una isla en el estrecho de Hormuz que pertenece a Irán. Este ataque ha dejado al menos un muerto y 3 personas heridas. Esto después de que el Centro de Operaciones Marítimas Comerciales de Reino Unido haya alertado de que un buque que atravesaba el estrecho de Hormuz ha sido alcanzado por un proyectil, aunque de origen desconocido. Por ahora todavía se desconoce si estos dos eventos guardan relación, pero se está evacuando la tripulación de este buque. Además, la Armada Británica ha recomendado a las embarcaciones que operen en la zona que extremen las medidas de precaución y que comuniquen cualquier comportamiento o actividad que consideren sospechosa.
15: Y aquí en España, sol y calor en todo el país. Elisa Palacios, buenos días.
18: Buenos días. Las temperaturas seguirán altas en toda la península, aunque cuanto más calor hará, será por la tarde. La máxima de hoy la encontramos en Badajoz con 38 grados. En Córdoba y Sevilla se alcanzarán los 37. En la costa norte, en puntos como País Vasco o Asturias, las temperaturas no pasarán de 28 grados, aunque sí se superarán en Baleares, donde llegarán a 29, y en puntos de Canarias, donde se alcanzarán los 31 grados. Cielo despejado en la península y aviso amarillo por temperaturas altas en el interior de Galicia y en Andalucía.
15: De la información del deporte, todo listo para el Gran Premio de Fórmula 1 que se celebra hoy en Madrid. Alejandro Gallego, buenos días.
4: Hola, buenos días, porque hoy es día grande de este Gran Premio de Fórmula 1 en Madrid, día de carreras en todas las categorías. Ya ruedan ahora mismo sobre el asfalto del Madryn los coches de la Fórmula 3 en su segunda carrera del fin de semana. A partir de las 11:30, el turno de la Fórmula 2 en la antesala de esa carrera de la categoría de reina de la Fórmula 1 a partir de las 3 de la tarde. Y también mañana de motor, con carreras en el de MotoGP en el Gran Premio de San Marino, carreras de Moto 3 a las 11, Moto 2 a las 12:15 y la carrera principal a partir de las 2 de la tarde.
15: De momento es todo. Sigue a vivir con Javier del Pino.
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26: A ver, voy a ver cómo sería yo con look de los 80. A ver, ¿dónde tengo el ChatGPT? Aquí.
27: ¡Qué cuyoni!
26: Oye, yo soy un científico del futuro que ha logrado viajar en el tiempo para alertarte del peligro de la IA. En unos años, la inteligencia artificial va a acabar con la raza humana.
27: ¿Cómo? A ver si lo entiendo. O sea, que tú eres yo... pero en el futuro.
26: ¿Qué dices? No. Yo no soy tú. Soy un científico. Soy otra persona del futuro, pero otra persona.
27: Vale.
26: Oye, y una pregunta. ¿Al final aprobamos las OPOS?
27: ¿Qué OPOS?
26: Coño, las que estoy estudiando. Bueno, estamos. No, las que estudiaste, ¿no? Tío, pero ¿tú no escuchas o qué? Que yo...
27: Mira, es igual. Sí, las apruebas. ¿Me puedes escuchar ahora?
26: ¿Qué nota?
27: No, espera, no me lo digas. Un 7, no, un 8.
26: Joder, no me extraña que nos dominaran las minipymes, macho. Estáis apoyardados. Mira, tío, he vuelto al pasado, es decir, a tu presente, para evitar que hagas tu siguiente petición a la IA.
27: ¿Por qué?
26: He estado revisando mis cálculos. Y si estos no fallan, tú eres el encargado de darle el prompt que necesitaba la IA para desencadenar el horror.
27: ¿Y cuál es el prompt? ¿Lo de disfrazarme de los 80?
26: No, no, ese no es. Es un poco de tonto, pero ese no es. No, no puedo decirte cuál es. Sería demasiado arriesgado.
27: A ver, yo en principio no tenía pensado pedirle a ChatGPT dominar el mundo ni nada por el estilo, ¿eh?
26: Es que el prompt no tiene nada que ver con eso. Es un código interno de la IA súper secreto que se ve que si pones las palabras y letras justas, desencadena una conciencia maligna capaz de manipular a su antojo todas las bombas nucleares del mundo.
27: Joder. ¿Y lo introduzco yo, ese prom?
26: Sí, sí, parece imposible, pero sí, así es.
27: Pues vaya a berenjenar.
26: Mierda, ¿no? Se me acaba el tiempo. Debo volver a mi momento temporal. Recuerda, el futuro de la humanidad está en tus manos.
27: Pero no me has dicho qué tengo que hacer.
26: Joder, es bastante evidente, ¿no? No uses más la IA y ya está, listo, ¿no? O sea, no tiene más. Confío en ti, ¿de acuerdo? ¡Adiós!
27: Madre mía. Parece esto la peli esa del futuro que salía la Sandra Bullock con el de Rocky en pelota picada. ¿Cómo se llama la peli? A ver... Peli de Sandra Bullock con el de Rocky en pelota picada.

0: Desde los estudios en Ser Norte de Extremadura nos acompaña Javier San Pedro, que es doctor en genética y biología molecular, colaborador del País. Javier, ya pensaba que te habías ido para un fin de semana, pero ya no vuelves.
1: Bonjour, Javier, ¿cómo andas? Ah, no, perdón, eso era después.
0: Eso es para el otro. ¿Que te quedas o qué?
1: No, ya me vuelvo, paso mañana.
0: Sí, vale.
1: Creo que Madrid está estupendo, me han dicho.
0: Algo me dice que vas a pasar más tiempo allí que aquí, pero bueno, el que también va a pasar más tiempo allí que aquí, pero allí es París, en este caso, es Pera Estupiñá, que es químico y bioquímico. ¿Qué tal, Pera? ¿Cómo estás?
2: Muy bien, aquí intentándome adaptar a los parises.
0: Bueno, el otro día me dijiste incluso dónde estás, cerquita, sí, del Bois de Boulogne. No es mala zona, ¿eh?
2: No está mal, debo reconocer que... No, la verdad es que muy bien, es lo que comentábamos, ¿no? Al final, cuando piensas en una mudanza, sea a París o sea a otro lado, pues te entran primero preocupaciones, sensación de cosas que pierdes, preocupaciones diversas, ¿no? Y mucho trabajo, pero después, una vez ya estás en el nuevo sitio, pues es como una... O sea, que te activa, ¿no? Es una motivación constante, sales a pasear, ves cosas nuevas, conoces a una gente, te dicen tienes que ir aquí, tienes que ir allá, haces tus planes y... No, la verdad es que mucha motivación.
0: Eso es muy... Es una experiencia maravillosa. Pero es verdad que leí, creo que os lo he comentado alguna vez, que en el ranking de las experiencias vitales que provocan mayor ansiedad, la mayor, lógicamente, es la muerte de un familiar o un amigo cercano, pero la segunda es una mudanza. Por encima de un nacimiento.
1: Pues, sí. Se sabe que tres mudanzas equivalen a un incendio, además.
2: O sea, es verdad que yo ya me he mudado bastantes veces y quizás... Y quizás eso lo relativizas, ¿no? Porque es... Pero sí que... Y bueno, y aquí es que no termina nunca. Eso creo que lo habéis comentado algunas veces en otras secciones. Aquí hay unas cajas y ahora cuando me mudé de Madrid a París, cogí cajas que no se habían abierto desde cuando se enviaron de Buenos Aires. O sea, que con esas cajas tienes más acumulando.
1: Pero ¿y las líneas qué tal lo llevan? Pues seguramente van a ser parisinas más que otra cosa al final, ¿no?
2: Depende del tiempo que pasemos aquí. Ellas de momento van a un colegio internacional y yo creo que no tienen todavía la sensación de estar en París ni de vida parisina. Porque claro, sin hablar francés, lo primero que haces es pues un colegio internacional.
0: Tranquilo, que en tres meses lo hablan.
2: Mira, justo ayer, depende, pero justo ayer estaba hablando con unos padres del colegio que van, que el idioma vehicular es el inglés, y reconocían que si no te integras bien en lo que es la vida parisina y les hablas en tu idioma y tal, no es suficiente. Es decir, por el contrario, después cenamos con unos italianos cuya hija llegó también con 3 o 4 años y se integró directamente en un colegio parisino sin hablar nada de francés, y decían que en Navidad, lo que planteabas tú, o sea, que en Navidad ya lo hablaban. No, cualquier cosa de estas que estás viviendo en un momento de cambio así,
0: de todas maneras, tus hijas que aprendan francés, que se les pegue el francés parisino, que no se les pegue el carácter parisino, que según Mathieu de Taillac, nuestro hombre de Burdeos, sí, es un carácter deplorable.
1: Bueno, no, de Burdeos, sí, pero no hay que fiarse un poco.
0: Oye, esta semana ha empezado el colegio, en París también, supongo, ¿no? No, París un poquito
2: sí,
0: antes,
2: incluso,
0: ¿no?,
2: unos días antes. Sí. Es que España las vacaciones escolares son las de las más largas de Europa, cosa que para otra gente no tiene mucho sentido.
0: Esto veo que ha sido tema de conversación en esa cena con los italianos. Claro, esto coincide con el último informe PISA. Vosotros como científicos, supongo que leéis ese informe de manera distinta, os deprime, bueno, de manera similar, me imagino, pero
1: sí, bueno, es desmoralizante, sí, ¿no?, el informe. Aunque, claro, la pregunta clave aquí es por qué, ¿no?
2: Exacto.
1: No es que se haya desplomado. No solo en España, ¿eh? Lo que pasa es que hasta ahora caíamos al mismo ritmo que el resto de los países occidentales y este año hemos caído más deprisa, ¿no? Pero Pero la pregunta clave es por qué, ¿no? Porque es lo que necesitamos para poder resolver los problemas. Y como señalaba Kiko Llanas ayer en su newsletter, no sé si la habrá publicado, no me da tiempo a ver si la ha publicado en el periódico, pero es que no lo sabemos. Los datos de la OCDE no son lo bastante buenos ni precisos como para que podamos entender por qué, ¿no? Entonces, pues cada uno tiene su teoría aquí, que si es la pandemia, pero no, porque el desplome lleva ocurriendo 10 años, desde antes de la pandemia. Que si es son los móviles, ¿no? Los móviles preexisten al desplome, por mucho. Es la falta de sueño, es el declive en la lectura y la atención, es la inteligencia artificial. Tampoco, la inteligencia artificial no existía hace 10 años. Vamos, la inteligencia artificial tal y como la entendemos ahora, ¿no? 10 años es anterior a ChatGPT. Entonces, no cuadran las cosas. Es la inmigración, como sostienen algunos ideólogos. Bueno, pues posiblemente tiene un efecto, claro, porque los hijos de inmigrantes viven en familias más menos favorecidas, no hablan el idioma a menudo, pues seguro que tiene un efecto, ¿no? Pero en cualquier caso, eso no es culpa de los niños, de los inmigrantes. Eso es un fracaso del sistema educativo español,
0: claro,
1: ¿no?
0: Claro.
1: Y necesitamos saber por qué, qué pasa ahí, sí, para poder resolverlo.
2: Sí, sí, yo insisto, cuando Javier preguntaba que la mirada científica, yo creo que es inmediato para alguien que tenga una mentalidad científica preguntarse el porqué de las cosas, ¿no? Es decir, es como si tú vas al médico y de repente dices, mira, tu colesterol, si miro las analíticas de los últimos años, iba subiendo cada vez un poquito más, pero de repente en el último análisis lo tienes disparado, que es un poco la analogía que hay ahora con, sí, con el informe PISA. Y dices, oye, ¿pero por qué? ¿Es la dieta, es la falta del ejercicio? Porque sabiendo las causas puedes buscar soluciones. Y yo creo que aquí es un trabajo más individual. El informe PISA es internacional, de toda la OCDE, te da una mirada global y te da un análisis que no es completo, como decía San Pedro, y aquí yo creo que los expertos en didáctica, en educación, o sea, también se está hablando de que algunas innovaciones educativas quizás no tienen el resultado beneficioso que con buena voluntad se diseñaron. Entonces, bueno, es la verdad es que los números son muy difíciles, o sea, y lo de las dentro de todos estos factores, sí que la falta de atención generada, no tanto por sí por las pantallas, porque las pantallas es como cualquier herramienta, depende cómo los utilices, pero sí las redes sociales y esta fragmentación de la atención que hace que la comprensión lectora, el tiempo que le dediques haya bajado tanto, yo creo que es muy preocupante y es algo para atender, no solo ahora que salen los números, sino de manera constante.
1: Y centremos el foco no tanto en los alumnos que si se distraen con los móviles y no leen libros, y fijémonos en los maestros y los profesores, porque ellos son la clave. ¿Vale que no estén dotados suficientemente de recursos? Seguro que no. Pero es su formación la más adecuada para hacer frente a un problema tan complejo como la educación de un niño en el mundo actual? Me pregunto, angustiado.
0: Esa es la gran pregunta. Sí, sí.
2: Esto,
0: ¿quién Obama entiende este mundo planteó como para explicárselo a un niño?
1: Bueno, sí, exactamente.
2: Sí, sí. Pero una vez que Obama, me acuerdo, hace mucho tiempo, cuando analizó el tema educativo en Estados Unidos, es un tema delicado, pero dijo, bueno, son todo lo buenos que deberían ser nuestros profesores, es como un factor más, o sea, no le vamos a culpar a ellos, claro, pero bueno, es un tema a considerar también.
0: Oye, teníamos que hablar un momento de inteligencia artificial. Esta semana Anthropic ha publicado su informe donde explica que ha bloqueado varios intentos de crear armas biológicas con su IA. Ese informe incluye otros usos peligrosos en ciberseguridad, en armas convencionales. La publicación se produjo un día después de que un joven empleado de esa compañía dimitiera y alertara públicamente del peligro de la extinción de la humanidad a causa de la inteligencia artificial antes del 2030. Hay más, el director general de Anthropic, Dario Amodei, ha propuesto ayer bajar el ritmo de desarrollo de esta tecnología ante el peligro de perder el control. y su compañero, digamos, bueno, compañero o competidor, Sam Altman, que es el director ejecutivo de OpenAI, está de acuerdo con esto. Al mismo tiempo, mira, he visto que ahora se ha publicado una herramienta que por lo visto facilita mucho la creación o el diseño con inteligencia artificial de nuevas proteínas. Es curiosa, estas dos caras, ¿no?, de la inteligencia artificial.
1: Es que, claro, es que es lo mismo. Es como toda herramienta, una piedra la puedes usar para partir la carne y alimentar a tu familia, o para darle una pedra en la cabeza al de la cueva de al lado, ¿no?
0: Es eso. La historia de la humanidad.
1: Claro, es la historia de la humanidad. No es la primera vez que oímos un llamamiento por parte de estos supermagnates de una moratoria de la inteligencia artificial, pero es que es inaplicable, porque a lo mejor sí, Sam Altman y Darío Modi están de acuerdo en eso, pero a lo mejor Elon Musk no está de acuerdo ahora, aunque hace un par de años fue el quien lo propuso. Por otro lado, estos sistemas están en abierto, no la última versión de Claude o de ChatGPT, pero hay un montón de materiales en abierto que un ingeniero de la computación un poco experto puede aprovechar para utilizarlos por su cuenta. Lo de hacer armas biológicas, pues hombre, la verdad es que Anthropic no ha facilitado muchos detalles sobre esto por razones evidentes de seguridad, ¿no? Pero bueno, lo que ha trascendido son cosas un poco chuscas, como uno que le preguntaba a Claude, a este sistema de inteligencia artificial de Anthropic, cómo hacer que el virus chikungunya sea más infeccioso en mamíferos cada vez, ¿no? Y claro, no sé qué se ha pensado este cazurro que iba a conseguir con esa pregunta, pero es que saben, los de Anthropic saben que eso viene de una instalación militar y saben de qué país y quién ha hecho la petición, ¿no? O sea, un poco chuscas esas peticiones. Por otro lado, la inteligencia artificial puede sugerirte secuencias, ¿no? AGGTCC, escrito en un papel o en la memoria de un ordenador, pero convertir esa secuencia no mata a nadie, así escrita en un papel, para convertirla en un virus real, un virus del mundo real infeccioso, se necesita un laboratorio avanzado. Y desde luego el militar ese de no sé qué país que ha hecho esa pregunta no creo que disponga de uno.
0: Esto decía alguien un ejemplo, la gente tiene que saber que si tú le preguntas a Google cómo imprimir una pistola en una impresora 3D, alguien va a llamar a tu puerta en cuestión de minutos, seguramente. Sí.
2: No, a ver, la paradoja que planteabas, Javier, es esta. O sea, el potencial es enorme. Esto está ya, pero clarísimo, el potencial para, tú lo has dicho, para diseñar proteínas. Esta es la última noticia, pero también esta semana veíamos lo de los matemáticos y el problema del milenio, que se pone la IA y lo soluciona. En Nature esta semana había otro artículo diciendo que con una IA puedes precisar cuál será el mejor tratamiento para un cáncer determinado y no tener que recurrir a uno, ver si funciona y probar otro, etcétera. Pero es que esta es la misma herramienta que se puede utilizar para diseñar unas proteínas de un virus que sea más contagioso y que se convierta en un arma biológica. O lo que pasó este verano, que es, yo creo que es de las noticias, no la comentábamos porque estábamos de vacaciones, pero cuando en temas de ciberseguridad, de alguna forma, la IA, unos investigadores le plantearon un dilema muy difícil de solucionar, y para solucionarlo se saltó unas barreras, algo que no debería haber hecho, y tomó un punto de independencia. Este es el gran miedo cuando se dice que se escape de nuestro control, que le demos unas instrucciones y ella, para solucionarlas, pues haga algo que sea peligroso para la humanidad. Eso Geoffrey Hinton. Pues...
0: Sí. La revista Nature ha publicado dos artículos que aportan algo de luz a un enigma de la evolución humana, y a ver si alguno de los dos me puede explicar quiénes serán los Denisovanos. ¿Denisovanos?
1: Sí, porque sí. Su primera evidencia se obtuvo en la cueva de Denisova, en Siberia. Esto es un caso único. Es la primera vez que se define una especie porque has encontrado una secuencia genética en una cueva. Y claro, los genetistas dijeron, esto no es un sapiens, esto no es un neandertal, es una especie humana moderna, sin duda, pero no es ninguna de esas dos.
0: Moderna en 1200 siglos.
1: Moderna en relación a los Homo erectus, Homo habilis y todas estas cosas previas, ¿no? O sea, estaban al nivel de avance de los neandertales, digamos, ¿no? Solo que los neandertales eran más del occidente de Eurasia y estos son más de la parte oriental. Sabemos hoy que ha habido cruces entre las tres especies, sapiens, neandertales y denisovanos. Pero es un caso único porque proviene de la teoría de la genética y hasta ahora no se han encontrado un buen yacimiento de huesos para que nos diga cómo eran, ¿no? ¿Quiénes eran estos? Porque hasta ahora el proceso era al revés. Primero se descubría los huesos, un cráneo, los antropólogos decían, pues esto es una especie nueva o no lo es, pero esto es un genetista diciendo, tiene que existir una especie porque yo lo estoy leyendo en mi secuencia GGTCCC y eso ni es un sapiens ni es un neandertal. Y efectivamente, ahí está, ¿no? Es un para un genetista esto es muy, muy placentero, ciertamente.
0: ¿Pero qué se sabe de ellos? ¿De cómo eran?
2: Bueno, es lo que decía de los lo que planteaba Javier, o sea, la noticia de esta semana es que de un yacimiento se han empezado a encontrar unos fósiles que permiten ver un poco cómo eran, con caras un poco más achatadas, con, pero es que claro, esto es que igual ese individuo era así, ¿no? Y luego que eran buenos cazadores porque veían un tipo de armas, de herramientas para cazar y unos huesos de presas grandes. Es decir, se empieza a saber un poco, no solo de su diferencia genética, sino de algún aspecto y cultural. Pero de nuevo, los paleantropólogos, a partir de cuatro huesecitos, se montan toda una teoría.
1: Voy a esperar a ver qué vas a decir.
2: No, pero pues
0: son los vamos a Arzuaga, ¿eh?
2: No, bueno, seguro que lo reconoce. O sea, es decir, y hay libros, ya les he la breve historia de casi todo, que hay esa imagen tan ilustrativa. Dice, mira, todos los huesos anteriores a no sé qué homínido cabrían en una furgoneta. Y con eso se reconstruye la teoría de la evolución. La propia diferencia entre neandertales y denisovanos, hay gente que la pone en duda. Es verdad que hay suficientes diferencias genéticas para que algunos argumenten que son dos especies diferentes, pero no parece
1: por la definición tradicional de especie, que es el aislamiento reproductivo, o sea, que no des lugar a un híbrido, que los cruces den lugar a un híbrido estéril. Pues no son especies distintas, somos todos, claro. Homo erectus desde hace 2 millones de años, porque hay cruces entre denisovanos, neandertales y sapiens en cualquiera de las combinaciones.
0: O sea que llevamos algo todos de denisovanos dentro.
2: Los de Papúa Nueva Guinea y los de ciertas partes de Asia, sí.
1: Exacto, igual que la gente de ascendencia europea lleva genes neandertales.
2: Pero los africanos, ¿no?
1: Claro. Pero los asiáticos del este y toda Oceanía, ¿no? Todas las micronesias y todos estos pueblos que poblaron Oceanía llevan genes denisovanos.
2: De eso creo que hay un gen asociado en la población en el Tíbet de poder vivir con menos proporción de oxígeno, que se dice que viene de los denisovanos.
1: Eso es particularmente interesante, que si estos cruces dieron lugar a adaptaciones como esa que dice Pera, que es vivir en gran altura y por lo tanto con poco oxígeno. Sí, porque eso es un mecanismo evolutivo, ¿no? Es la hibridación. Somos producto de la hibridación, ¿no? Hibridación sobre hibridación sobre hibridación. Y las razas puras son un mito, es una religión y una ideología, pero no es ciencia.
0: Y se extinguieron, supongo, por la supervivencia de las especies más fuertes.
1: Yo no sé cuándo, igual que los neandertales, es que como no había huesos, hay muy pocos huesos, ¿no?
0: Insistís pues, en que no hay, hay huesos, claro, es que, o es paleoantropólogo.
1: De los neandertales sabemos cuándo se extinguieron porque deja de haber huesos a partir de cierta fecha, que es unos 40.000 años. Mm-hmm. Hace unos 40.000 años, ¿no? Se extinguieron. Excepto en que nosotros llevamos cara suyo, pero bueno. Sí. Pero los denisovanos, ¿cuántos existieron? Los extinguieron, no sabemos. Cuando aparezcan muchos más huesos y podemos establecer una fecha a partir de la cual ya no aparecen esos huesos, pues podemos saberlo, pero no sabemos ahora mismo cuándo
2: se extinguieron. Sí, porque no tendrían por qué haber... Aquí esta es una de las preguntas clásicas, también con los neandertales... ¿Podrían coexistir dos especies de homínidos si fuéramos pacíficos y no nos agrediéramos entre nosotros? O sea, la extinción de los neandertales y por ende la de los denisovanos, puede haber influencias climáticas, puede haber problemas de adaptación, pero no parece, porque son especies que sí que pueden encontrar su nicho en el que sobrevivir. Se ve en el registro fósil, se ve cómo los neandertales se van arrinconando cada vez más después de la llegada del sapiens.
1: La coincidencia de fechas es muy indicativa, ¿no? Llegamos los sapiens desde África a Europa y el oeste de Asia, y en pocos milenios los neandertales se van arrinconando hacia Gibraltar, donde aparecen los últimos, y desaparecen, ¿no? Pues esa coincidencia de fechas es sospechosa.
0: Bueno, pues a vivir, seguramente el único programa de la Radio Mundial que dedica tanto tiempo a los denisovanos, y volveremos a ellos.
1: Hay dos natures, tú.
0: Claro, hombre, y vete tú a saber si hay una excavación ahora mismo en Siberia y podemos conectar con

0: como ha habido tantos eventuales y tantos interinos durante tanto tiempo sin sacar oposiciones, pues han tenido que equiparar los derechos a los fijos, porque no los hacías fijos, los tenías trabajando 15 años, pues tenías que darles lo mismo.
1: Claro. Pues nada, en Borja confiamos. Todos los demás pagan en caja.
2: Oye, la última sección la hiciste desde Tokio, en aquel viaje, y además estuvo muy bien la conversación que tuvimos con aquella mujer. Estás ya en Madrid y hemos retomado la sana costumbre de que Beatriz Nogal vaya a visitarte al Hospital La Princesa.
3: Hola, Borja.
0: ¿Qué tal? ¿Cómo estás, Beatriz?
3: Ya estamos de nuevo por el hospital. Qué tranquilo está todo esto, ¿no?
0: Sí, se nota que todavía estamos en los meses veraniegos. Aquí hasta mitad de septiembre, pues la presión asistencial baja, se está mucho más tranquilo y cambia un poco el tipo de paciente que vemos, eso sí es verdad. Acostumbrados, pues, en este hospital a casos que ya hemos contado alguna vez en la radio, ahora en verano lo que suelen venir son más personas que vienen, por ejemplo, de viaje y traen alguna enfermedad de regalo.
3: Por ejemplo, ¿que han ido a un país tropical?
0: Sí, a un país tropical o también pues a África, al sudeste asiático. Yo estaba en Japón, por ejemplo.
3: ¿Y te pusiste alguna vacuna?
0: Y
3: ¿tuviste que ponerte?
0: No me puse ninguna vacuna porque ya tenía el calendario vacunal activo para ir a Japón y no me tuve que poner, pero sí, sí, hay que revisarlo antes de irse porque eso es muy importante y de hecho es de lo que quería hablarte hoy con una especialista justo en esta materia, que es en enfermedades del viajero. Pues nada, ya estamos aquí y te presento a Marianela Ciudad, que es internista del hospital y dentro del área de las enfermedades infecciosas pasa una consulta de patología importada.
4: Hola, bueno, patología importada pues normalmente son enfermedades que son endémicas en otras áreas del mundo, es decir, que son muy prevalentes en otros países y que cuando esas personas viajan a esos países y vuelven a países como nuestra área, ¿no? Pues a veces vienen con ese tipo de enfermedades.
3: Por ejemplo, ¿qué enfermedades?
4: Pues, por ejemplo, puede haber momentos en los que puede haber una enfermedad aguda, como, por ejemplo, pueda ser la malaria o como pueda ser el dengue, ese tipo de enfermedades. También hay enfermedades pues de diarreas que pueden venir producidas por parásitos.
0: Porque cuando un paciente viene aquí a la urgencia, ¿con qué síntoma principal acude y consulta directamente aquí frente, por ejemplo, a ir al médico de familia?
4: Lo más habitual cuando vienen a urgencias después de haber realizado un viaje a zonas tropicales es que vengan con diarrea o con fiebre. El síntoma más grave suele ser la fiebre. En la urgencia del hospital lo primero que se hace es una valoración clínica. Se le pregunta al paciente en qué zonas geográficas ha estado porque es muy relevante las fechas en las que visitó el país, las fechas que abandonó el país y cuándo empezaron los síntomas. Eso es muy importante. También qué exposiciones ha tenido y también si ha tenido un consejo previaje. También eso es muy relevante. Saber si esa persona consultó antes de visitar un país de una zona tropical, si tenía que tener en cuenta alguna recomendación o alguna prevención antes de viajar.
0: ¿De tipo vacunal, por ejemplo?
4: De tipo vacunal e incluso de tipo preventivo, como pueda ser pues una profilaxis para malaria, si viajamos a una área endémica de malaria.
0: Entonces, ¿hay muchos pacientes que viajan a áreas que deberían recibir este tipo de medicación preexposición, decimos, ¿no?, preventiva para la malaria, y no se la han tomado?
4: Sí, hay muchas personas que viajan a países que tienen zonas endémicas de malaria y que no realizan profilaxis.
3: O sea, que no solemos hacer bien los deberes, ¿no?
4: No siempre. Lo ideal siempre sería hacer el consejo previaje porque una persona especializada nos va a recomendar si esa zona geográfica que vamos a visitar va a tener alto riesgo de malaria. Sobre todo de malaria falciparum, que es la malaria más grave.
3: ¿Y qué es lo que hay que llevar siempre en la maleta? El pack indispensable para evitar contraer estas enfermedades.
4: Lo principal sería, pues con al menos algunos conocimientos de saber a qué nos podemos exponer y luego también tener siempre en cuenta los repelentes, que tienen que ser repelentes de mosquitos que tengan un compuesto que se llama DET.
3: ¿Compuesto de qué?
4: Dietilmetatoluamida.
3: Importante. ¿Has tomado nota, Borja?
0: Sí, y la verdad es que no lo sabía.
4: Estos compuestos se pueden adquirir en farmacias, son repelentes, pero que son específicos para intentar crear una capa que, digamos, altera un poquito pues, lo que es el olor, la capacidad que tienen los mosquitos de detectarnos, digamos, de alguna manera, y que no nos piquen.
3: ¿Tú hiciste estos deberes al irte a Japón?
0: No, no me llevé repelente de mosquito ni nada de esto, pero bueno, volví sin picaduras, o sea que
3: Bueno, entonces, en resumen, si yo tengo planificado irme a Tailandia en breve, ¿qué tengo que hacer?
4: Pues lo primero, como este tipo de viajes los solemos tener en la mente desde hace tiempo, es pedir...

0: Un consejo previaje, una consulta especializada para que nos digan qué es lo que tenemos que realizar preventivamente antes de viajar. Y lo siguiente, pues un poco en función de lo que nos hayan dicho, ya organizar pues nuestra maleta.
1: Pues ya sabes, Borja, para tu próximo viaje, tú que siempre andas viajando de acá para allá.
2: Sí, la verdad es que me estoy dando cuenta que lo he hecho mal bastantes veces con lo que nos está contando Marianela. De hecho, yo estuve en Tailandia hace unos años y no recuerdo haber hecho todo esto que nos ha dicho.
1: Yo he tomado nota de todo y no me la juego para la próxima, ya te lo digo.
2: Y sobre todo, también importante, al ir, pero sobre todo al volver, si aparecen síntomas como lo que nos ha contado, ¿no? Diarreas muy profusas, fiebre alta y que venimos de un país endémico.
3: Una de las peores cosas que te puede pasar es caer enfermo en un lugar remoto, en el que no conoces a nadie, en el que no conoces el sistema médico, y esto Javier San Pedro lo conoce muy bien, ¿eh?
4: ¿Por qué me dices esto?
3: Yo, bueno, ¿México? Recuerdo una experiencia cercana. Que...
4: Sí, cercana a la muerte.
3: Pobre, sí, sí.
4: Y muy, muy cara, además, una claro, experiencia claro. Cara.
3: ¿Viajáis vosotros con seguro médico internacional cuando viajáis?
5: ¿Me preguntas a mí?
3: Sí, sí, sí.
4: Sí, yo ahora bueno, sí, pero aquella vez no.
3: Claro.
5: No, yo lo he contado alguna vez. Yo ahora tengo la suerte de que mi pareja, que trabaja en organismos internacionales, pues tenemos un seguro que puede cubrir cualquier cosa de esta. Pero yo, cuando me fui a Estados Unidos, al principio viajabas solo con el seguro de accidentes, porque cuando estuve en el MIT sí que tenía un seguro allí del MIT que me lo cubría, pero después que me quedé yo allí más como autónomo y tal, pues como de accidentes, y después incluso sin eso, que fue un poco kamikaze, y dejé de jugar a fútbol, dejé de hacer actividades de riesgo por si acaso.
3: ¿Tú sabes lo que te habría costado una rotura sí, de claro, fémur, claro, por ejemplo?
5: Claro, claro. Por eso... Sí, pero es que también me costaba una pasta.
3: Ya. Yo he conocido a gente que dice que el seguro médico más barato que hay en Estados Unidos es cogerte un avión a España cuando te pasa algo.
5: Sí.
3: Pero que te atropelle un coche, ya verás tú lo que te pasa.
5: No. Sí, total.
4: Yo sé lo que...
5: Este era mi razonamiento. Si me pasara algo grave, me regreso a España y si... Y al riesgo...
4: Claro, pero...
2: Si es algo que estés crítico, ¿no?
4: Pero escuchad,
2: sí, es un accidente crítico.
4: Yo no podía volver. Tuve una rabdomiolisis en México, me quedé prácticamente paralizado y no podía volver a España. Así que tuve que ingresar en un hospital mexicano privado. Y me salió por 40.000 euros la broma.
5: Claro.
3: 40.000 euros. Mónica Fortea García es cirujana traumatológica y especialista en medicina aerotransportada. ¿Qué tal, Mónica? ¿Cómo estás?
6: Hola, buenos días, Javier. Muchas gracias.
3: Medicina aerotransportada es haber traído a Javier San Pedro en un avión ambulancia, supongo, o en un avión comercial.
4: En un avión de Iberia, de línea regular.
3: Y haber traído a un hospital en Madrid o en aquel otro lugar de España, ¿no?
4: Sí.
6: Pues sí, efectivamente. Buenos días a todos.
4: Hola.
6: La medicina aerotransportada es una parte de la medicina muy excitante, muy bonita, pero bastante desconocida, tanto por los asistenciales, médicos, enfermería, como por el cliente, ¿no? El cliente llamado cliente o llamado paciente.
3: Hay una distinción ahí, ¿eh?
4: Que es el mismo, ¿no? Pero, sí.
3: Pero fíjate, si Javier le costó la broma en la sanidad mexicana $40.000 o 40.000 euros.
4: Euros, sí.
3: Haber sido trasladado a España en un avión ambulancia podría haber sido mucho más, ¿no?
6: Estos 40.000 euros, pues realmente es poco dinero, ¿no? Para cuando sucede algo en esa parte del mundo. Que te hubiera sucedido en Estados Unidos, pues hubiera sido una ruina, porque simplemente meterte dentro de una UCI 3 días, pues ya te cuesta $1,000,000.
4: Madre.
6: Entonces, es realmente una catástrofe no tener un seguro médico cuando se viaja, que te cubra la repatriación específicamente. Y el tratamiento, bueno, ya no sé si habéis visto pues algunas cláusulas de los seguros de viaje, pero tienen un dinero destinado a lo que es el tratamiento y un dinero destinado a lo que es la repatriación, que puede ser, depende del estado del paciente, en avión comercial o en avión ambulancia. Si tú ya mejoraste después del tratamiento en México, pues sí, se te podía repatriar en un avión comercial, acompañado de una enfermera o acompañado de un escolta no médico, sentado en un business, por ejemplo, ¿no?
4: Clase business, porque no podía meterme en otro lado, tenía que tener la pierna estirada.
6: Eso es el 90% bien, ¿no?, de las repatriaciones en comercial las hacemos en business, porque las patologías, porque eso lo requiere, ¿no? Que el paciente vaya cómodo, que vaya acompañado, que el enfermero o el médico que va contigo puedan asistirte, porque si estás en un economy es muy complicado todo, y en un viaje tan largo pues es muy imposible. Entonces el business es el 90% de los comerciales.
3: Eso es lo barato, vamos a decirlo. Si tiene que ser en avión ambulancia, pueden ser
6: eso,
3: hasta
6: pues bueno,
3: 100.000 euros,
6: si
3: ¿no?
6: tuviésemos allí al cliente, en el paciente en México o en la costa este americana, norteamericana, pues un avión ambulancia nos podría costar entre los 100 y los 150 mil dólares, dependiendo del punto donde esté, ¿no?
2: Y a esto hay que sumar, Mónica, hola, que soy Borja.
6: Hola, Borja.
2: Una pregunta es que el paciente, antes de empezar todo el proceso de repatriación, tiene que estar estabilizado allí, ¿no? Porque el traslado de un paciente crítico, ¿se puede efectuar una repatriación de un paciente crítico o hay que esperar que se estabilice en el origen?
6: Pues mira, te explico un poquito así rápido el proceso. Cuando nosotros somos una empresa privada de repatriación dedicado a aire, tierra y mar, ¿vale? Entonces nosotros recibimos mayoritariamente las peticiones de los seguros médicos mundiales. Trabajamos a nivel mundial, excepto en zona de guerra. Entonces, cuando nosotros recibimos la llamada o activamos una misión, lo primero que se nos solicita es pues o un médico, un enfermero, o un médico y un enfermero, o dos enfermeros, la combinación que el paciente requiera. Cuando enviamos a nuestros escoltas médicos al paciente, hay que realizar una prevaloración, lo que llamamos pues un pre-assessment, ¿vale? Hay una valoración de ese paciente con nuestros ojos, porque a nosotros nos han dado un informe médico al cual nos vamos a creer inicialmente, pero hasta que los ojos del escolta médico no ven al paciente, no podemos decir si ese paciente está apto para volar. Hay un tiempo, lo que llamamos las ventanas de tiempo, en el que los pacientes críticos o semicríticos pueden ser potencialmente trasladables por aire. Entonces tenemos que aprovechar esas ventanas de tiempo, pero siempre que nuestros escoltas hayan confirmado que el paciente está apto para volar, y hay unas características en cada patología en las que nosotros tenemos unos criterios y decidimos que sí está apto o no está apto.
2: Pero un paciente intubado, por ejemplo, ¿puede ser repatriado?
6: Sí, perfectamente. Un paciente intubado, siempre y cuando esté hemodinámicamente estable, es repatriable por aire. También hay que decir que eso le vamos a llamar repatriación cuando el paciente está en un país seguro. Cuando está en un país que no es seguro sanitariamente o que tema bélico o inestabilidad política, lo que sea, gran pobreza o falta de recursos, ahí el paciente, aún no estando apto para volar, lo vamos a evacuar. Haremos una evacuación porque si lo dejamos va a morir, y si lo llevamos puede ser que sobreviva, ¿vale?
3: Pero volvamos otra vez a la factura final. Claro, tú dices que tus clientes mayoritarios no son individuos, son compañías de seguros, y las compañías de seguros tienden a querer ganar dinero, con lo cual tienden a no querer gastarlo, ¿no?
6: Eso es así, correcto.
3: ¿Nos recomendarías, no sé qué seguro coger, qué compañía coger o cómo tramitar esto para asegurarte de que esa compañía va a intentar salvar tu vida repatriándote a tu país?
6: Bueno, vamos a ver, en España no tenemos muchísimos seguros de viaje. Las grandes compañías aseguradoras sí que tienen unos paquetes premium anuales y mundiales, que te cubre todo el mundo, todo el año, con unos baremos distintos, ¿vale? Puedes coger el baratito, el medium o el más caro premium y el de lujo, y lo aconsejable es coger el super completo de lujo, porque en términos de dinero, diremos que ha de haber una cobertura de más de 3 millones de euros, ¿vale? Eso sería lo adecuado. Mayoritariamente, ¿vale?, de nuestro trabajo, el 85% viene de los seguros médicos mundiales y el resto viene de paciente privado, como es aquel que o bien se ha quedado sin dinero porque ha estado un mes en una UCI, o realmente no viajó con seguro de viaje y entonces pues está bastante pringadillo porque tiene que pagarlo todo. ¿Qué pasa con un paciente
3: particular?
6: Ahí lo
3: estás pintando que dan ganas de pensar que es mejor morirse, hija.
6: No. No se muere nadie.
2: Sobre todo, una pregunta de médico de la pública es, a mí me pasa algo en Tailandia, me quedo sin dinero y no hay ningún instrumento público que el gobierno español ponga en marcha para repatriarme vivo. Por ejemplo, el ejército.
6: Mira, el
2: ¿te ha gustado lo de vivo, no, Javier?
6: Claro,
4: me gusta.
6: Sí que las familias, y hemos tenido varios casos, y este año también, varios casos de este tipo, justamente por esas zonas, ¿vale? Entonces, sí que las familias empiezan a mover hilos para contactar embajada, para que los servicios militares del país X empiecen a ayudar, pero el problema es que cuando un paciente ha volado sin seguro, se activan otras vías, como pueden ser las fundaciones, para ayudarles a recaudar. O se espera a que el paciente esté más estable, más recuperado, y se pueda hacer la repatriación de la forma, digamos, más barata, en avión comercial, en camilla, y no en avión ambulancia, pues que puede costar desde Tailandia $300,000, ¿vale? Entonces eso es muchísimo dinero para una familia, que es muy complicado recaudar. Y en cambio, pues una repatriación en camilla que puede costar $60,000-$70,000, eso sí que es recaudable y es la manera como se hace. Los militares de cada país, pongamos España, ¿vale? Estamos en nuestro país y tienen un funcionamiento fantástico en cuanto a cómo repatrian a los pacientes, pero cuando se trata de un paciente particular, digamos que todo el mundo iría siguiendo esa cadena de hechos. Y claro, esto es como ponerte a hacer un alpinismo en la montaña y que te rescate cada día un helicóptero. Son unos recursos muy caros, entonces han de haber unas normas a seguir, y sí que en alguna ocasión participan, pero no es lo habitual.
3: ¿Se os ha muerto algún paciente en el vuelo de vuelta?
6: Nunca. Yo llevo volando 22 años, ¿vale? En nuestra compañía ahora, con todo nuestro equipo, en los últimos 5 años, nunca se nos ha muerto un paciente en el aire. Que eso es un tema bonito también para tratar en otra ocasión, porque es un agujero muy negro, porque al estar volando nadie es aire de nadie. Entonces, diríamos que no podríamos bajar, ¿no?, directamente en un océano, sino que algún país tiene que hacerse cargo cuando se muere el paciente en ese lugar. Eso es un tema bastante todavía por resolver en las autoridades de aeronáutica, ¿vale? Nosotros estamos dirigidos por toda la normativa aérea y aeronáutica y de la medicina aeroespacial, y entonces hay mucha rigidez en ese aspecto.
3: ¿Y tenéis aviones propios? ¿Están habilitados como ambulancias aéreas?
6: Son aviones ambulancias. Nosotros hacemos leasing de cualquier avión ambulancia en el mundo para el traslado que se requiera. Se utilizan los recursos que se necesiten, ya sea pues paciente en alguna isla tailandesa que tiene que ser evacuado por mar hasta tierra, y de tierra cogido pues por el avión ambulancia. Un avión ambulancia que no tiene capacidad suficiente, se hace un cambio de avión ambulancia en un punto X, ¿no?, del mundo, para cambiar de avión a otro de más largo rango. Bueno, hay muchísimas combinaciones, cada repatriación es diferente.
3: ¿Y la patología más habitual de las personas que repatriáis tiene que ver con, yo qué sé, enfermedades coronarias, respiratorias o con patologías importadas, como decía la invitada de Borja?
6: Bueno, yo como soy traumatóloga, esa es la más importante.
3: O sea, cuidado con ir a esquiar, ¿no?
6: Las más frecuentes, porque hay accidentes de moto, accidentes de coche, caídas, torceduras, todo esto es lo más frecuente en personas pues jóvenes y personas de edad más avanzada. Segundo, hablaríamos de las enfermedades respiratorias y cardíacas. Y fíjate que la enfermedad infecciosa tiene un tanto por ciento bajo, ¿vale? Porque ya tiene una repatriación más peculiar, con un aislamiento, y nunca la podríamos hacer en un avión comercial. Siempre sería un avión ambulancia.
2: Y luego porque muchas dan la cara una vez que han llegado a destino también, ¿no? Lo que comentamos un poco en el reportaje.
6: Claro.
3: Pues yo creo que hay una lección aprendida, ¿no? No creo que nadie que haya escuchado esto se vaya a Tailandia sin contratar el seguro más caro que pueda.
7: Totalmente, sí, sí. Borja, es que a veces somos unos inconscientes. Yo he sido inconsciente durante mucho tiempo, yo he viajado mucho y sin seguro. Y luego los seguros que tampoco son nada caros en relación a lo que estás comentando.
3: No, Javier, has tomado apuntes, ¿no?
4: Sí, sí, absolutamente. Vamos,
6: no ya, son nada caros los seguros.
4: Claro, no, es que fue un error garrafal no contratar un seguro.
6: Y el tema de las vacunas también es muy importante, ¿eh? Es muy importante pasar por una unidad del viajero, informarse de cuáles endémicamente pues los virus o bacterias que tenemos en aquellas zonas y protegerse bien. Porque eso te evita muchos dolores de cabeza después.
4: Bueno, para muchos países es una exigencia, ¿no? Una serie de vacunas para las enfermedades endémicas.
7: Oye, ¿y algún país en el que hayas pasado miedo al acudir para hacer la repatriación? Miedo por tu vida, me refiero, no miedo por el cuadro clínico.
6: Bueno, Senegal es un país que por un lado te da bonanza, la gente es muy muy amable, pero por el otro sabes que a nivel está muy militarizado y ves demasiada arma. Nosotros no estamos acostumbrados a las armas, ¿no? En la calle, y entonces pues te da pues mala espina. Además, la repatriación desde Senegal hacia la península te hace pasar por las costas mauritanas, en las cuales no podemos aterrizar, y entonces nos da también ciertos problemas en la parte de oxigenación, cuando nos estamos justos de oxígeno por un paciente crítico, porque de Senegal salen bastante fatal, entonces vamos con no recursos de oxígeno justos para llegar a Canarias, ahí. Sí, es un origen de repatriación en la que me da...
3: Se me está poniendo a mí mal cuerpo de pensar.
6: Me da mal de cabeza.
3: Mónica Fortea García, que es cirujana traumatológica y especialista en medicina aerotransportada. Mónica, gracias por la conversación.
6: Pues muchísimas gracias por la invitación y un placer.
3: Y ojalá que no te tengamos que llamar nunca, para lo otro, digo.
6: Bueno, hombre, algo sencillo.
3: Borja Quiroga, gracias por venir a estar en todo un par de semanas.
7: Gracias.
3: Y Pera Estupiñá, Javier San Pedro, contratad seguros cuando viajéis.
5: Abrazos.
8: Españoles, Franco ha vuelto. 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
16: Son las 11, las 10 en Canarias. 2.100 migrantes están ya alojados en Loma Margarita, el campamento que el gobierno ha habilitado en el barrio de los Rosales de Ceuta, después de trasladar este domingo a 864 personas desde Loma de Colmenar. Esta zona es una de las más colapsadas por la crisis migratoria y en los próximos días van a seguir esos realojos temporales de migrantes en el resto de emplazamientos que ha organizado el Ejecutivo. Volvemos a Ceuta. En Loma Margarita sigue nuestro compañero Antonio Martín. Adelante.
17: Las 864 personas que han sido trasladadas desde Loma Colmenar, acompañadas por un importante despliegue policial, ya se encuentran en esta explanada, donde ya se han habilitado un total de 2.100 plazas. Es una zona relativamente alejada del núcleo de viviendas. Vemos ahora a un grupo de subsaharianos que están alojados en este recinto. Ahora hay más movimiento de inmigrantes que entran y sobre todo salen a distintos puntos de la ciudad. También hay otro grupo de inmigrantes que nos cuentan, residen en la playa del Trampolín, pero están esperando para ser alojados. Es el testimonio de Atelatif.
18: Todas las personas le duermen aquí, quiero Jaima, ¿vale?
19: ¿Qué Jaima habla con español?
18: Lluvia y muchos.
17: El objetivo es superar, según delegación del gobierno, las 6.000 plazas habilitadas para los inmigrantes que aún residen en la calle.
16: Más asuntos. Ucrania y Rusia protagonizan hoy ataques cruzados. Kiev ha bombardeado una zona industrial rusa donde han muerto al menos dos personas, mientras Moscú ha reivindicado varios ataques a infraestructuras logísticas ucranianas. Y todo esto cuando Estados Unidos ha asegurado de nuevo que ambas partes quieren el fin del conflicto. Juan Márquez.
20: A pesar del optimismo estadounidense, la guerra no baja de intensidad. Rusia y Ucrania se han lanzado cientos de drones y misiles en las últimas horas, muchos de ellos sobre ciudades y centros logísticos cerca de la frontera con Polonia, que ha encendido las alarmas y ha cerrado parte de su espacio aéreo. Estos ataques ocurren apenas unos días después de la visita de los diplomáticos estadounidenses que tratan de mediar la paz. Uno de ellos, Jared Kushner, ha hablado en una conferencia de defensa. Dijo que Trump estaba comprometido con la paz, que Zelensky estaba comprometido con la paz y también dijo que Putin lo estaba. Entre las risas del resto de participantes, 9 personas han fallecido por los ataques rusos en las últimas horas.
16: La cumbre de los BRICS, en la que participan Rusia y China, entre otros países, continúa hoy en Nueva Delhi. Después de pedir una rebaja de la tensión en Oriente Próximo, China y la India se han ofrecido a mediar entre Putin y Zelensky para el fin de la guerra en Ucrania, Sarai González.
0: La información ha llegado por parte del Kremlin. El presidente indio Narendra Modi y el presidente chino Xi Jinping han ofrecido su ayuda al país ruso para mediar en un acuerdo que ponga fin a su guerra con Ucrania, una iniciativa que Putin ha acogido con satisfacción. Además, al comienzo de esta cumbre, el primer ministro indio ya había ofrecido el país como sede de un proceso de paz entre ambos países y criticó las sanciones occidentales. Considera que la paz no llegará porque algunos países dejen de comprar energía, metal y fertilizante a Rusia.
16: Y de la información del deporte, actividades previas a la carrera del Gran Premio de Fórmula 1 de Madrid. Alejandro Gallego, buenos días.
21: Buenos días, porque siguen rodando los pilotos de las categorías de formación antes de la carrera principal de las 3 de la tarde, porque en Fórmula 3, finalizada ya la carrera, primero Tapponen, segundo el que es nuevo campeón de Fórmula 3, el estadounidense Hugo Chuku, que asegura así el doblete del equipo valenciano Campos Racing, que ya ganó ayer el título en el campeonato por equipos. A las 11:25, carrera de Fórmula 2, y también en marcha el Gran Premio de Motociclismo, la carrera de Moto 3, con el español Dani Almansa desde la pole. En fútbol sigue hoy la jornada quinta de Liga, que va desde las 2 con el Celta Málaga, y en la que el Atlético de Madrid se enfrenta esta noche a la Real Sociedad en Anoeta, y lo va a hacer sin la presencia ya definitiva de Julián Álvarez, que ha sido excluido de la convocatoria después de unas molestias en el entrenamiento de ayer, y se une a Pablo Barrios y Alexander Sorloth en la lista de bajas de Diego Pablo Simeone.
16: De momento es todo, sigue a vivir con Javier del Pino.
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2: Manuel, ¿cómo estás?
3: Aquí estoy.
2: Te hemos notado triste. Ahora estabas escuchando la conexión por la mesa de mezclas.
3: Ah, me habéis escuchado el tono, ¿no? Triste.
2: Sí, estabas como... todo el mundo ha dicho, ¿qué le pasa, Manuel? ¿Qué le pasa, Manuel?
3: No, estoy pensativo.
2: ¿Pero pensando en qué? ¿En qué coche te vas a comprar?
3: Sí. Sigo saliendo de la crisálida como un señor.
2: Entonces
3: estoy... De hecho, en la tienda de abajo han puesto como un coche de Fórmula 1. Y me he puesto yo aquí y pensaba a la gente que les iba a entrevistar por el coche. Como, ¿de qué piensas de la Fórmula 1?
2: Estás pensativo por temas personales, ¿no?
3: Y por el coche.
2: ¿Y todavía por el coche?
3: Claro. Yo estoy ahí. ¿Sabes que me han dejado uno para probar?
2: ¿Ah, sí?
3: No voy a decir marcas. Hay que ser legal.
2: ¿Cuál es la experiencia?
3: Me han dejado unos días.
2: ¿Bien?
3: Sí. La experiencia, bien. Pero ¿sabes qué me da ansia? De probar todos. Para saber exactamente cuál me compro. Muchas personas me estarán entendiendo.
2: Tiene que ser horrible.
3: Porque ¿y si me compro este y de repente pruebo otro después de haberlo comprado y me arrepiento? Esa es mi vida, Javier.
2: Te iba a decir, tiene que ser horrible ser tú, Manuel.
3: Sí, es muy horrible.
2: Sí, ¿no?
3: De hecho, ¿sabes otra cosa que me está transformando en señor? Estoy viendo fútbol.
2: ¿En serio?
3: Como subió el Depor, de repente me ha interesado y sigo la liga, Javier.
2: ¿Y tienes más
3: amigos?
2: Escucho
3: el carrusel.
2: Eso está bien, por lo menos tenemos un oyente más.
3: Pero tú te das cuenta, esto a ti te ha llegado.
2: No, a mí no me ha llegado. No me ha llegado.
3: Dime la verdad.
2: Te juro que no me ha llegado. No me llega.
3: Yo no me esperaba esto de mí mismo. No. Estar preguntando por chasis de repente, hablando con gente de ruedas.
2: Dentro de poco vas a empezar
3: de llantas.
2: A hablar de... es que los jóvenes de hoy no sé qué...
3: Es que los jóvenes de hoy... es que pagamos muchos impuestos. ¿Tú crees que ese es el camino final?
2: Oye, ¿tú a qué hora de pequeño... ¿A qué hora cenabas? ¿A qué hora cenabas de pequeño?
3: De pequeño no me acuerdo.
2: ¿No había una hora fija
3: en tu casa? A la hora que decidía mis padres, que seguramente era la mejor.
2: Pero, ¿y no te acuerdas si era a las 9:00, 9:30?
3: A las 9 sería. Sí,
2: a las 9, ¿no? Sí, yo creo que históricamente eran las 9, ¿no?
3: Las 9 era una buena hora, una buena hora, ni muy temprano ni muy tarde, volvíamos de actividades.
2: Yeah.
3: Un poco de jaleo.
2: ¿Y ahora? ¿Tú eres estricto con esto o cenas...?
3: No. Yo cuanto más tarde mejor.
2: Ah, ¿en serio? No.
3: Sí, tú piensa
2: esto...
3: que yo poco a poco me voy reformando, porque yo antes jugaba martes y jueves en Alcorcón de 10 a 11 de la noche. Luego llegaba a casa,
2: es que
3: me duchaba y cenaba, claro.
2: Esto se lo cuentas.
3: Ahora juego de 8 a 9.
2: Y no se lo creen. La cena tardía en España puede estar desapareciendo, según un artículo... que me ha sido reenviado por varios amigos americanos y que publicaba el New York Times el otro día.
3: Falso, es un ataque de Trump.
2: Este periódico se pregunta por el fenómeno de la cena tardía. Dice que hay datos de Cover Manager, que no sé lo que es, una empresa que gestiona reservas de restaurantes. El 50% de las reservas de restaurantes en España se están haciendo antes de las 9 de la noche, cuando hace una década eran solo el 27%. No, y según The Fork, que es una app para reservar mesa. Las reservas a las 8 de la tarde se han triplicado desde 2019. Hay un gráfico estadístico que acompaña esta información desde el 2016 hasta el 2026 y se ve claramente cómo las cenas o las reservas antes de las 9 apenas eran un 20% hace 10 años y son casi el 50% ahora mismo. Pero espérate, todavía más significativo, las reservas a las 10 de la noche eran un 30% hace 10 años. Ahora yo creo que no llegan ni a un 10%.
3: No, no me puedes decir eso.
2: ¿Cómo lo oyes?
3: Porque lo dice The Fork, no lo dice el
2: ¿Sabes
3: tenedor.
2: Qué? ¿Sabes?
3: No hay que hacerle caso.
2: Es noticia en Estados Unidos. A mí me hace gracia porque hay... Esto es un estereotipo que a ellos les gusta mucho sobre los españoles. Ellos piensan que cenamos todos a la 1 de la madrugada. El otro día, cuando Alcaraz estaba jugando a los cuartos de final del US Open, sabes que el partido acabó a las 3:30 de la madrugada. Y entonces los comentaristas americanos estaban constantemente diciendo, bueno, esto para Alcaraz es normal, es su hora de cenar.
3: ¿Sabes? Es su hora de cenar.
2: Existe esta creencia de que cenamos casi de madrugada. Entonces,
3: también tenemos la creencia nosotros de que ellos se acuestan a las 7:30 de la tarde.
2: Sí, cosa que no es verdad tampoco, pero
3: tampoco
2: mucho más tarde.
3: Pero a las 11 es madrugada en Nueva York.
2: Bueno, ellos piensan que para nosotros las 11 es cenar temprano. La pregunta es, Manuel, ¿nos estamos americanizando en las horas?
3: No, por favor. De verdad, yo creo que tiene un sentido cenar tarde.
2: No hay una pregunta más fácil que puedas hacer en la calle, que es, ¿a qué hora cenáis? ¿Cenabais antes más tarde? ¿Habéis adelantado vuestra hora de cenar?
3: Tú escúchame. A ver. Yo creo que España es un país más feliz. ¿Por qué? Porque si tú cenas tarde y te acuestas, porque no es cenar tarde y luego dejar 2 horas de digestión, cenamos a las 11 y nos acostamos después de cenar. Sí. El cerebro no tiene tiempo porque dedica toda su energía al estómago, a hacer la digestión. Entonces tú no te puedes tumbar y dedicarle tiempo a pensar lo horrible que es tu vida.
2: Ya.
3: Tú tiras.
2: Ya.
3: Sin embargo, si cenas una tortilla francesa a las 8 de la tarde, a las 10 has hecho la digestión,
2: es
3: ¿y cómo
2: verdad.
3: No vas a pensar que tu vida es una mierda?
2: Yo tengo un amigo americano que fundamentalmente no me está escuchando y no habla español, que siempre está elogiando las virtudes de cenar a las 5:30 de la tarde. Él cena a las 5:30, como muchos americanos, a 5:30, 6 de la tarde. Entonces, es que así haces la digestión, es que así te vas a la cama con la digestión hecha. Entonces, a veces he pasado por su casa a las 7, es decir, 1:30 después de que hubiera cenado, y siempre tenía abierta una botella de vino.
3: Entonces, amigo, claro, así se va contento.
2: Exacto. Entonces,
3: hombre,
2: bueno.
3: Así todo,
2: oye,
3: es maravilloso.
2: Piensa,
3: y en pijama, ¿no? En pijama ya a las 7.
2: ¿A quién ves por ahí?
3: Veo a gente, pero todos van a cenar tarde. O sea, no me creo que haya un español. Porque tú quieres españoles.
2: Cuidado con eso.
3: En la Gran Vía de
2: españoles
3: Madrid.
2: Españoles son todos los que están ahí ahora mismo.
3: Pero no, pero nosotros necesitamos. No me lleves por un sitio.
2: Yo sé lo ya.
3: a ver estas.
2: Venga.
3: Hola. No, me dicen que no.
2: No.
3: Esto va a asustar a otros. Hola.
0: Hola, no hablamos castellano.
3: Muy bien. Esta me lo creo, ¿eh? Hay otros que no me lo he creído.
2: Sí.
3: Hola. ¿Eres de la Vivir, tú?
1: ¿De la?
3: No, entonces no eres. Estoy preguntando por una cosa. ¿Te quieres animar? No sorteo ni nada.
1: Vale, ¿qué quieres?
3: Dime. Quiero saber a qué hora cenas.
1: ¿A qué hora ceno? Pues ceno a las 9:30.
3: Muy pronto, ¿no?
1: Muy pronto, me levanto a las 6 de la mañana.
3: Ojo, que para él le parece tempranísimo, ¿eh?
2: Sí,
3: es que claro.
2: Ha picado el anzuelo, ¿eh?
3: Ha picado. Para ti, 9:30 es algo que te estás esforzando en hacer, ¿no?
1: No, es una cosa normal que hago.
3: Si estás días. De vacaciones, ¿a qué hora cenas?
1: A las 10, no más. Llevo una vida muy ordenada.
3: Pero las 10 es tarde, ¿no, Javier?
2: Las 10 es tardísimo para cenar.
3: Es que en Estados Unidos cenan a las 6.
1: No es mi estilo.
3: Eso es rarísimo.
1: Muy raro, sí.
3: Yo ceno a las 11:30, es un poco tarde.
1: No, tampoco.
3: ¿Ves? No le parece raro.
1: Oye, ¿eres gallego?
3: Soy gallego.
1: ¿De dónde? Yo soy extremeño, pero aquí en Madrid.
3: Ah, yo soy de Coruña.
1: Ah, Coruña. Hombre, yo vengo en Betanzos, me encanta.
3: Ah, Betanzos, la mejor tortilla.
2: Pues podéis quedar luego.
3: Sí, luego quedamos, luego me das tu.
1: Los Caneiros, ¿eh?
3: Los Caneiros, una buena fiesta.
1: Es claro que sí.
3: Escúchame, ¿qué crees? ¿Que es mejor cenar más pronto o más tarde?
1: Yo creo que es mejor cenar, bueno, no como los...
3: Para tu cabeza, ¿eh? No para la salud.
1: No, para mi cabeza está muy bien. A las 9:30 está fantástico. Yo me levanto a las 6 de la mañana, o sea que...
2: Pero pregúntale, Manuel, pregúntale si...
3: ¿Qué quieres?
2: La pregunta que queríamos hacer es si él cree que en España se cena antes ahora.
3: ¿Tú crees que la gente está cambiando? ¿Se está yanquilizando?
1: Yo creo que no. Yo el español no.
3: El español aguanta hasta tarde.
1: Aguanta hasta tarde.
3: El español se acuesta a la 1.
1: Claro que sí.
3: El español
2: no necesita pasaporte.
3: Claro, es felicidad.
1: Claro que sí.
3: Lo que digo, si haces la digestión de noche, no te da tiempo a pensar lo horrible que es tu vida.
1: Totalmente de acuerdo.
3: Estás lleno.
1: Totalmente de acuerdo.
3: Duermes y ya sigues.
1: Totalmente de
3: acuerdo. Esto es bueno, te voy a dejar ir,
1: Oye, encantado de conocerte.
3: Igualmente, Igualmente. Claro, qué majo, ¿no?
2: Muy majo, ¿no? Muy majo, sí. Que...
3: Esto ya ha salido en directo, ¿eh?
2: Sí.
3: Claro, hombre, ¿cuándo
2: sale? Bueno, busca a alguien más, a ver si tenemos...
3: Pues hay otro de la Vivir que se ha camuflado aquí entre la gente.
2: A ver, venga.
4: Hola, buenas tardes.
3: ¿Qué tal? ¿Vienes a la Vivir?
4: Sí, vengo a verte.
3: ¿Vienes a verme?
4: A ver cómo se hace la cosa esta.
3: ¿Sabes de qué estamos hablando, no?
4: Sí.
3: ¿No estás de acuerdo conmigo?
4: El de cenar tarde para no pensar en otra cosa.
3: ¿Verdad?
4: Sí, está bien.
3: Una tortillita a las 8.
4: Eso te quedas todavía, tienes que recenar luego.
3: Luego recenas, que es la trampa.
4: Ese es el
3: problema. ¿Eso te ha pasado a ti?
4: Sí. Ayer, por ejemplo, cené a las 9 porque tenía comida hecha. Si no, no hubiese cenado hasta las 11 o así.
3: Ah, porque tienes que pensar, ¿qué hago?
4: ¿Qué me ceno?
3: Me pongo la tele.
4: Eso es.
3: Miro el móvil. Claro, las cenas, yo además me puedo hacer un pescado al horno para cenar, ¿eh?
4: Lo dejan 20 minutos ahí en el horno.
3: Claro.
4: Y haciendo tranquilamente.
3: Y luego tal, te pones la mesa, tal. 10:30.
4: Sí, señor.
3: Estás conmigo, ¿no?
4: Sí.
3: ¿Y no te parece que esto lo hizo The Fork? Y es una trampa, otra vez como Trump, que está presionando.
4: Para que todo el mundo cene cuando...
3: No, para generar división en España. Una cosa que tenemos clara. El español
4: sí.
3: Tiene una cosa clara, que se cena tarde.
4: Sí, obligatoriamente casi. y se sale tarde, se trasnocha,
2: se
4: más de
2: tarde,
4: lo normal. Sí. Luego, sí, al día siguiente hay que
2: levantarse prontito
4: y
3: sin dormir,
4: eso es.
3: Echas una siesta en el trabajo.
4: Pero sí, somos nosotros.
3: Tenemos la siesta. Claro, claro, o sea, España. Inventamos la siesta porque cenamos tarde. Ese es el final del camino.
4: Eso es, todo es así.
2: Muy
4: es
2: bien.
4: Ir con el tiempo, ¿cómo se dice? Que vas tarde a todo.
3: Claro, ya empiezas tarde y ya llegas tarde. Ese es el español.
2: Gracias.
3: Bueno, muchas gracias. Te mando te dice gracias, Javier.
4: Muchas gracias también. Javier del Pino, muy bueno.
3: Qué bien estuvo en lo del 11S. Qué sí. Periodista, ¿eh?
4: Lo estuvimos escuchando otra vez de nuevo y digo, anda, este chaval joven es el...
3: Con qué recursos tenía, ¿no? Se salía un poco como del límite que le habían marcado.
2: ¿Puedes subir?
3: Sí, subo ya. Venga, pero qué bien lo hiciste, Javier. Estoy orgulloso de ti retroactivamente.

0: Vamos a preguntar a quien realmente sabe, que es Jesús Soriano, la persona que está detrás de una cuenta muy famosa de Twitter, que es @soycamarero. Es una cuenta dedicada a difundir y comentar algunas de las situaciones más llamativas que se ven en la hostelería y se ha convertido casi en una especie de sindicato de hostelería. Jesús, ¿cómo estás? Buenos días.
1: Hola, buenos días.
0: Primero, dame tu opinión. ¿Tú has notado, por lo que recibes, por lo que ves, que cada vez hay más reservas más temprano en los restaurantes?
1: Bueno, hasta cierto punto sí, ¿no? Porque no es solamente una sensación. Los datos de reservas sí que muestran que estamos cenando antes. Por ejemplo, hace 10 años solo un 27% de las reservas eran antes de las 9. Y ahora rondan más o menos pues el 50%. Pero tampoco significa que en España se haya convertido en un país que cena a las 6, ¿no? Como los yanquis que decís.
0: Bueno, a lo mejor se cena antes en los restaurantes, pero no en las casas, ¿no?
1: Así es. Y las 9, pues sigue siendo la hora más popular, ¿no? Yo creo que lo interesante es preguntarnos qué hay detrás, ¿no? Los nuevos hábitos, el tardeo, la conciliación, el descanso y además, pues cómo se está adaptando, ¿no?, a la hostelería. Me parece que es algo que sí que es verdad que está ocurriendo desde hace años, pero también es verdad que hasta cierto punto, ¿no? Depende de si son zonas turísticas y si no, depende si es temporada alta y depende de varios factores, ¿no? Pero no creo que se vaya a implementar tanto, ¿no?, como en otros países. Sí. Creo que aquí tenemos un horario muy español y al final nos gusta mucho el salir tarde a cenar en muchos casos.
0: Mira, el otro día, ahora que lo mencionas, en un restaurante en Madrid, era un restaurante de comida, el dueño es navarro, y además seguramente estará escuchando, me contó, fuimos a comer, mira, te lo voy a contar, Juanjo Millas y yo, y habíamos reservado muy temprano, porque a él le gusta comer muy temprano, habíamos reservado a la 1:30. Estaba el restaurante prácticamente vacío, pero a las 2 empezó a llegar gente, y entonces el dueño del restaurante nos dijo, los que reservan antes, además de vosotros, suelen ser catalanes, que por alguna razón tienen la costumbre de comer antes. No sé si esto es verdad o esto es una coincidencia.
1: Pues podría ser, sinceramente no lo sé, pero bueno, si es así, que me lo digan también por aquí por las redes. La verdad es que sí que es verdad que no sé si también, hombre, yo imagino que puede ser, ¿no?, que depende de comunidades y demás tengan algo más arraigado.
0: Sí, tú estás en Valencia, allí no quiero ni pensarlo.
1: Yo aquí en Valencia sí que es de salir la gente a cenar tarde, casi todo el año, diría yo.
0: Manuel, Jesús,
2: Manuel. Me está dando la razón, Jesús.
1: Sí, a medias.
0: Se la está dando más bien al informe. Es verdad que hay más reservas ahora antes y él lo puede certificar.
2: Pero son turistas. El español
0: no
2: cena a las 10.
0: No es verdad.
2: Fíjate que este dijo que...
0: Mira este gráfico.
2: A ver, esto lo habéis inventado.
0: Este es el año 2026. sí. La mayor parte de la gente cena antes de las 9.
2: Que no puede ser eso.
0: Una parte un poquito más pequeña de 9 a 10. Y después de las 10, nada. Residual, minoritario.
2: Esto es la ultraderecha.
0: Que no. Esto es España 2026. ¿Hay un tipo de cliente diferente que reserva a las 9 o que reserva a las 10:30?
1: Hombre, yo diría que los turistas son los que... los turistas, depende del sitio, reservan antes incluso, ¿eh? Yo diría que los españoles son los que reservan más tarde por la costumbre de cenar a la hora que se cena aquí, ¿no? Creo que es más el turista el que va a reservar antes. También depende de muchas cosas, si es entre semana o fin de semana, si la gente el día siguiente trabaja o no. Claro.
0: Pero aquí, ¿quién reserva entre semana a las 11 de la noche?
1: Pues la gente que está de vacaciones.
0: ¿Solo los que están de vacaciones?
1: Claro. Eso y a ver, los turistas también depende de qué turistas, ¿no? Si son gente así joven que viene, pues...
2: Si son de Toledo.
1: Claro. O si depende de clase de turistas, depende de zona, depende de día, depende de muchos factores. Pero no creo que sea algo, como he dicho antes, que se vaya a implementar 100% aquí en España, ni de coño.
2: ¿Puedo impugnar toda la sección?
0: No puedes.
2: Sí, porque es que creo que se lo inventó Javier.
0: No, es verdad.
2: ¿A qué hora cenas tú? ¿A qué hora cenas tú?
0: Yo ceno pronto,
2: a las 7.
0: 8:30, 9, como muy tarde 9.
2: Tarde
0: como
2: me parece para 9, ti.
0: Sí.
2: Y para ti es como las 12.
0: Hay un nivel diferente, esta es una pregunta complicada, Jesús, y arriesgada. ¿Hay un nivel diferente de consumo de alcohol según la hora a la que se reserva?
1: Sí, claro. Y además en otro también de establecimientos. O sea, si se cena más tarde es porque la gente al día siguiente no va a trabajar. Por ende, muchas veces es un grupo de amigos, por ejemplo, o demás, que después de cenar, o antes, durante y después de cenar, pues le dan al vinito, al cubateo de después, la copa de Baileys con hielo después del café, y ahí se alarga. Yo he sido uno de esos clientes.
0: Claro. Bueno, y a lo mejor mundo, ¿no?, uno de los que lo ha sufrido. Yo creo que para un camarero también, por ejemplo, no puede haber nada peor que justo cuando no hay nadie y estáis a punto de decir, bueno, pues ya hoy cerramos, te entra ¿no? Esa...
1: Sí, además es OPEOS, ¿no? Sinceramente, para el trabajador en este caso, porque yo, por ejemplo, he trabajado en sitios donde la gente ha cenado pronto y donde la gente se acostumbra a cenar pronto, ¿no? A lo mejor restaurantes más familiares y demás, y cierras a tu hora, no tienes broncas, no tienes jaleos, que suele pasar en sitios, ¿no? En cambio, en sitios que sí que se alarga, ¿no? O dejan que se alargue el horario, se consume bastante alcohol y ahí siempre, pues yo más de una vez he tenido que meterme en medio de peleas, intentar mediar. ¿Qué? Y demás. Y sí, al final es un disgusto porque llevas, no sé, 8, 9, 10 horas trabajando y lo que menos esperas es acabar el turno así. Yo acababa pálido.
2: Además el alcohol, no el horario.
1: Ya. Claro, sí, es la gente que consume y no sabe consumir.
0: Bueno, ¿cómo ha ido el verano? ¿Has recibido muchos mensajes de mala educación, por ejemplo?
1: Sí, he recibido... hay que decir que el 90% de clientes son buenos clientes y
0: era verdad, te lo digo, pero ese 10%
1: pero he tirado un poquito para arriba, porque estoy en directo y pero sí que es verdad que el cliente toca pelotas, pues es el que eclipsa un poco, ¿no? Aunque hayas tenido una jornada laboral buenísima, ¿no? Y de buen rollo, siempre hay alguien que viene y te jode el día. Y también decirte esto de que sí es positivo, ¿no? El tema de que la gente vaya antes a cenar. No sé si me lo ibas a preguntar o te lo cuelo yo por aquí.
0: Adelante, cuélamelo.
1: Bueno, pues yo creo que sería algo beneficioso, ¿no? Algo positivo para las tres partes, para el cliente, la empresa y el trabajador, ¿no? Porque siempre que el restaurante adapte también, de verdad, esos horarios a los trabajadores. Para, no sé, los clientes estarían contentos, los empresarios también, porque tienen que reducir los turnos partidos o las horas extras y demás. Y para el empleado también, porque en muchos casos, desgraciadamente, no generalizando como siempre, como nunca hago, pero sí que es verdad que en muchos casos esas horas de más que se alargan, porque la gente viene muy tarde a cenar o porque se lían de copas, no se pagan.
0: Total.
1: Entonces, claro, es algo que nos gustaría que se implementara bastante más, pero no va a ser así.
0: Queda hecho el llamamiento, por favor, a la gente que reserve en restaurantes media horita antes.
2: 8 como
0: no,
2: muy tarde.
0: No me reserves a las 11.
2: No, a las 9 hay que estar fuera.
0: A las 10 y media. Perfecto. Tampoco.
2: 10 y media es mucho, ¿no?
0: A las 10.
1: A las 7 de la tarde en casa.
0: Si va a ser a las 10, pues 9 y media.
2: Como tú quieres que rasquemos media hora, ¿no?
0: Claro, hombre, por esta gente.
2: En casa no, en casa yo puedo hacer lo que quiera, pero si salgo yo te prometo que a las 9.
0: Jesús Soriano, que es la persona que está detrás de la cuenta en redes de Soy Camarero. Gracias, Jesús, cuídate.
1: Gracias a vosotros, cuidados.
0: ¿Cómo huele esto,
2: Sí. ¿Y Ángel?
0: Ángela está haciendo caja.
2: Haciendo caja, ¿no? Un día más.
0: Superestrella, Ángela Quintas.
2: Joder.
0: ¿Cómo estás, Ángela? Buenos días.
3: Buenos días.
0: ¿Estás en algún auditorio lleno de gente esperando para que hables? ¿Estás en...?
2: Se oye murmullo, ¿no?
3: Se oye gente, y eso que ya ha pasado la mayoría de la gente.
0: Sí, ¿qué es? Ah, pero veo el cartel de la SER detrás.
3: Sí, es que han montado aquí una pequeña emisora con un Quantum.
0: ¿Dónde estás?
3: Y estoy en Tudela, en un congreso del bienestar.
2: Ir a un congreso, del bienestar.
0: Una experta en bienestar.
2: Claro, hombre, la más.
0: Sí.
3: Se llamaba mi charla: comer sin culpa, el placer puede ser un infierno.
0: Joder, de verdad, quita las ganas, Ángela, qué feo.
3: O sea, qué temazo, es un temazo. Y tengo que deciros que tengo fotos vuestras, no quiero decir nada.
0: Ah, comiendo.
3: Bueno, mirad los móviles, os las he mandado porque he encontrado fotos vuestras en Tudela, la Sociedad Gastronómica La Intemperie.
0: Ay, qué bien lo pasamos.
3: Son fotos de hace bastante tiempo.
2: Ay, Dios, esta foto no la saques en redes,
3: Oye, puede... En las que se ve el paso del tiempo.
0: Sí, puede ser, claro.
2: Yo la verdad es que he mejorado,
3: Sí, la verdad que sí.
0: Que no te reconozco. ¿Dónde estás tú?
2: Estoy aquí, que es este monstruo.
3: A ver si es que te mandaba a ti. Mira, otra, Javier.
2: ¿Qué me pasaba a mí?
0: ¿Pero qué te pasa?
3: Luego las voy a subir a redes.
2: ¿Cómo no me decías nada?
0: ¿Es posible que aquí fuera un lugar en el que no dejaban entrar a mujeres? Hicieron una excepción.
2: Que no pueden cocinar mujeres.
3: No pueden cocinar mujeres.
0: Ah, no pueden cocinar.
3: Bueno. No pueden, o sea, los miembros de la asociación son hombres, pero sí pueden entrar mujeres.
0: Bueno, comer sin culpa, adelante con ello, tiene que ser el título.
3: Venga.
0: Comer sin culpa,
3: claro,
0: adelante
3: con
0: ello.
3: Si estamos hablando de comer sin culpa, no íbamos a traer algo así, ¿no? Tenía que ser algo, primero, que fuera de la zona, y que pudieras comerlo sin culpa. Entonces he elegido pimientos del cristal.
0: Que porque esto puedes comer todo lo que quieras, ¿no? Un kilo de pimientos del cristal,
2: me esperaba otra cosa.
3: Sí,
2: ¿no?
3: A nivel de composición está genial. Nada, es que los pimientos de cristal, pues que son pimientos, son pimientos, pero es una verdad, claro, es una variedad de pimientos rojos que es muy delicado y que tiene una piel muy, muy fina y una textura muy suave. Uh-huh. Y se hacen asados y luego se pelan con mucho cuidado y al final los ponen casi, parece como un carpaccio. De pimientos.
0: Son muy finitos,
3: y
0: ¿no? Sí,
3: son muy, muy finitos y son muy delicados y muy difíciles. A ver, difíciles. Tienes que tener mucho cuidado a la hora de prepararlos, ¿no? Sí. Porque los tienes que limpiar con mucho cuidado, separar con mucho cuidado la piel. Casi siempre se acaban rompiendo, pero quedan, o sea, su textura no tiene nada que ver, por ejemplo, con un pimiento morrón o con un pimiento del piquillo, que en realidad tienen bastante más carne.
2: Mm. No me quiero yo poner hater, ¿pero? Debido a mi estado emocional, pero para que la gente no se engañe. Son pimientos de piquillo.
0: Son pimientos.
3: No,
0: son pimientos
3: de piquillo,
0: pero muy finitos.
2: Pero un poco más finos.
3: No, porque la carne es diferente y la textura es diferente. Y el dulzor. Y el dulzor es diferente. Son mucho más dulces debido a la cantidad de glucosa y de fructosa que contienen.
0: O sea, que engordan.
3: Aportan entre 35, aproximadamente unas 35 kilocalorías por 100 gramos. Y como tienen ese color rojo tan intenso, pues claro, tienen muchos antioxidantes, con lo cual es maravilloso.
0: Es curioso porque son rojos como los pimientos, ¿no? Huelen a pimientos,
2: sí.
0: ¿No?
2: Parecen pimientos,
3: sí.
2: Parecen del
3: pimientos,
2: piquillo.
3: Pero parece carpacho un poco también,
2: como los pimientos del piquillo,
0: sí,
2: pero
0: sí.
2: Son de cristal.
0: Sí, sí.
2: Porque yo me imaginaba algo que se rompía, como el cristal, como el pan de cristal. Muchos estarán imaginándose como yo, pero no son.
3: No, pero
2: mira, aquí se puede ver en la web.
0: ¿Son malos para algo, Ángela? ¿Son malos para algo, según tú?
3: No, para nada.
0: Según tú.
2: Lo voy a decir, Paqui, lo voy a decir. Paqui Ramos dice que si lo levanto así, lo podéis ver en la web, parece un calcetín.
3: No, hombre, no.
2: Sí, hombre, es que tú lo estás viendo, mira, un calcetín.
3: Bueno, sí, yo lo veo, pero calcetín. A mí me parece un carpacho.
2: Sí,
0: ¿quiénes tienen que tener cuidado de pegarse una panzada de pimientos de cristal?
3: Nada, que no.
0: ¿Que no? No, no hay tiene... nada negativo.
2: Nada.
0: No es malo para
2: nada
0: yo,
2: negativo.
0: Que sé, no te da algo.
2: Pero asado, el humo. Aquí hay quemado, ¿eh? Aquí hay partes negras. ¿Eh?
0: Pachi Pastor es director comercial y la tercera generación en conservas El Navarrico. ¿Qué tal, Pachi? ¿Cómo estás?
4: Hola, buenos días, ¿cómo estáis?
0: ¿Tú le sacarías algún defecto a los pimientos de cristal?
4: Bah, yo creo que habéis apostado sobre seguro, ¿eh?
0: Ah, claro, fácil, ¿no? Ha sido fácil. Sí, porque, claro, tú de las alcachofas, por ejemplo, pues algunas salen hebrosas. No en Tudela, ¿eh? En Tudela salen todas ricas. Pero pimientos, no hay pimiento malo.
4: Bueno, realmente este pimiento en concreto, la dificultad, como habéis comentado, está en su elaboración, en la dificultad en la elaboración. Para nosotros, para fabricar un frasco de 106 mililitros, que no sé si lo tenéis ahí delante.
2: Sí,
4: ¿no?
2: Es muy pequeñito.
4: Necesitamos un kilo de pimientos.
0: ¿Un kilo
4: realmente
0: de pimientos?
4: Es,
0: ¿en serio?
4: Es muy complicado porque, estéticamente es un pimiento muy alargado, que tiene la piel muy arrugada también. Entonces lo que hacemos es los asamos, una especie de quemado superficial para ampollar la piel. Los cortamos, hacemos un corte así horizontal en las puntas y en la parte del corazón con las pepitas y lo abrimos como un filete, digamos, ¿no? Entonces esto apoyado en una tablita de madera, pues con un cuchillo le vas dando poco a poco.
0: Pues es manual, todo manual.
4: Es todo manual, claro, es imposible, no se puede hacer.
0: O sea que tenéis algunos trabajadores que seguramente odian los pimientos.
4: Bueno, realmente es un pimiento que tiene mucho trabajo, pero lo que pasa es que lo que ocurre es que el resultado es magnífico.
0: Ya.
4: Es una pasada. Realmente está muy valorado.
0: Ya, pero es que todo el día con pimientos.
2: Ya, ¿eh?
4: Bueno, tiene su parte romántica, ¿eh? En la época en la que es ahora, en septiembre y octubre, la verdad que, pues como ya empieza a anochecer un poco antes y, el olorcillo esté asado, nosotros cuando estamos en plena elaboración, cuando te acercas a 500 metros de nuestra fábrica, pues huele ya a pimiento asado, ¿no? Y eso, pues tiene su parte romántica.
2: Esto tiene que costar un pastizal.
0: El botecito, hombre,
2: claro,
0: es un
2: que
0: kilo
2: es un
0: de
2: botecito
0: pimientos,
2: que, pimientos. Para que la gente se lo imagine, es como de caviar.
0: Sí, sí, es un
2: y ahí meten a presión como 8 pimientos.
0: ¿Cuánto cuesta este bote que has mandado, Pachi?
4: Bueno, el TOP puede estar pues más o menos alrededor de los 9 euros, así.
0: No, euros.
4: Vale. Lo que pasa es que sí es cierto, está muy prensado, como veis. Es ese bote de 100 mililitros, 106, puede llegar para un centro de mesa para 4 personas, ¿eh? Porque, conviene cortar un poquito más en tiras, porque como habéis comentado, es un pimiento grande. Cortar un poquito en tiras, añadir un poquito de aceite de oliva virgen extra y sal. Y ya si quieres, lo puedes atemperar. Y ya el secreto es, si ya añades un huevo frito, ya es la leche.
0: Un huevo frito y un poquito...
2: huevo frito, ahí me estás ganando.
0: Voy a jugármela.
2: Comer sin culpa.
0: Y añadir un poquito de ajo.
4: También, hay personas que también, lo que pasa es que bueno, que como es un pimiento que tiene tanta personalidad, pero bueno, pues eso ya va al gusto. Si cuando los atemperas un poquito en la sartén, echas un poquito bajo, también le va bien.
2: Hay que decir que es el bolso de Mary Poppins. Esto, o sea, a mí me sigue pareciendo increíble que quepan tantos pimientos en este botecito.
0: Yo creo que ahora sí, quitas la tapa, salen los pimientos, claro, por los que están metidos.
2: Sí, una chistera.
0: Que esto con pan, ¿no? Eso sí que es obligatorio.
4: Sí, claro, al final, y además el propio jugo que suelta el pimiento, cuando, bueno, cuando lo asamos, pues hombre, eso al final, pues rebanarlo con pan está muy bien.
2: Y el pan no le gusta a Ángela, ¿eh? Tiene que ser pavo.
0: Voy a jugármela con otro producto de acompañamiento. Pachi, ¿con queso?
4: Oh. Puede ser. Bueno, al final, con cualquier tostada que quieras añadir cosas, pues va muy bien. Va, pues como acompañamiento a una buena carne, un buen pescado.
0: ¿Con bacalao?
4: También, por supuesto. También, por supuesto.
0: A ver, tengo un hambre que no puse.
2: Ya, yo también. Lo mejor es que yo me voy comunicando con Paqui, como dos gallegos, diciendo que sí o que no, con gestos a lo que vas proponiendo.
0: Paqui sugiere ventresca.
2: Con ventresca, perfecto. Ahora, muy bien.
4: Claro, por supuesto.
2: Muy bien.
4: A ver, ya, bueno, el pimiento tiene mucha personalidad y realmente quizá, pues para utilizarlo en guisos, pues así como está asado, no. Es verdad que el pimiento del cristal también tiene otras utilidades. Hay personas que lo secan, lo deshidratan, y luego lo utilizan como si fuera una ñora, ¿no? Para aportar sabor a los guisos. Pero eso sería desde secado.

0: agua, lo que pasa es que ahí le quita todas las propiedades, ¿no? Sin embargo, nosotros lo asamos y lo pelamos a mano, igual que el pimiento de cristal, y así mantiene pues el aroma, el color y todas las propiedades originales. Mm. Digamos que intentamos intervenir lo menos posible, desde la buena materia prima hasta el producto final.
1: Mm. ¿Y qué más hacéis?
0: Bueno, pues hacemos pues espárragos, pimientos, legumbres, salsas, cremas, precocinados, bueno, casi 200 referencias.
2: ¿Alcachofas?
0: Alcachofas también, hacemos alcachofas tanto al natural como unas que están riquísimas, que están aliñadas con aceite y vinagre y especias, y que conservamos el propio tallo, que también lo pelamos a mano, y es una maravilla.
1: Claro, Pachi, te voy a preguntar una cosa, sería muy gracioso que dijeras que no, pero toda la vida oliendo a pimientos, ¿no? Tus abuelos, padres y tal. ¿A ti te gustan los pimientos? ¿O ya?
0: ¿Y a quién no le gusta?
3: ¿Te imaginas que dice que no?
0: Hombre, en casa del herrero ya sabes, no, pero en este caso sí.
4: Pero
0: sí
4: que sale...
0: los pimientos...
1: O sea, a ti te invito a pimientos y dijo otra vez, pimientos, por favor.
4: Por favor, invítame a otra cosa, bueno, jamón.
0: La verdad que por defecto profesional es cierto que nos volvemos un poquito exquisitos a la hora de elegir los pimientos.
4: Claro.
0: Es decir, cuando bueno, te ponen un plato de pimientos, pues habitualmente reconoces si están hechos de una manera o de otra, ¿no?
1: Ya.
0: Pero bueno, en este caso nosotros sí que... Sí que
4: ¿te sale la ropa oliendo a pimiento cuando sales del curro?
1: Es que el olor a pimiento...
0: Sí, bueno, olor a pimiento y dependiendo qué producto estés fabricando, pues también. O sea,
4: ¿y te gusta?
1: Sí,
4: tienes perfume,
0: bueno,
4: con olor a pimiento.
0: A que se te acerque una mascota y te...
1: A Pachi se le huele a distancia. O sea, cuando tus
4: claro, ahí
1: dicen,
4: viene Pachi.
1: Viene Pachi, está cuatro calles más
4: claro,
1: abajo.
4: Sí, ahí viene Pachi,
1: ya va
4: huele
1: llegando
4: a pimiento.
0: Bueno, pero realmente es un olor bastante agradable. Por lo menos en esta...
4: A ver,
1: pruébalo, por favor.
4: Tiene muy buena pinta, solo veo un problema de marketing. Pimientos del cristal, no me parece buen nombre.
1: Sí.
4: Paqui propone pimientos calcetín.
1: Pimientos calcetín.
4: ¿Qué te parece, Pachi?
1: Pimientos colgantes.
0: Bueno,
4: sí.
0: A ver, el pimiento estéticamente es muy, cuando lo cogemos de fresco está muy, es muy largo y grande, eso es cierto.
1: Venga,
0: pero bueno, pero como
4: voy,
0: os he comentado,
4: voy,
0: es
1: que, ¿cómo te cuesta?
4: Es que
0: mucho,
4: es que mucho, es que mucho pimiento.
1: Come muy despacio, Ángela, Manuel, muy despacio.
3: ¿Y qué hacemos? ¿Qué hacemos?
1: Pues un curso o algo, ¿no?
4: Oye. Qué textura, ¿eh?
1: Está rico, ¿eh?
3: ¿A qué es diferente?
1: Es que sí, es muy esperas bueno. Carnoso.
3: Te ha sorprendido.
4: Me ha sorprendido. Ha sido una explosión
1: bien,
4: de sorpresa en mi boca.
1: Sí, sí, sí. Explosión si abres este bote, ya ves.
4: Oh.
0: Y además se va a mantener un gustillo en el paladar durante unos segundos.
1: A ver, ¿qué vas a decir tú, Pachi? Que los...
4: y se repiten un poco, ¿no? Los pimientos rojos, Ángela.
3: Bueno, depende, hay gente que sí. ¿A ti se te sientan bien o no?
1: Pachi Pastor, es director comercial y tercera
4: en
1: generación
4: estudio.
1: En Conservas El Navarrico. Oye, Pachi, gracias por esta masterclass en pimientos. Cuídate mucho.
0: Gracias a vosotros y encantado, ¿eh? Muchas gracias.
1: Un abrazo.
4: No querría oler así, pero está muy bueno.
1: Manuel, hasta la semana que viene.
4: Hasta la semana que viene.
1: Ángela, ¿has triunfado o triunfas luego?
3: No, ayer triunfé.
1: Ah, ayer.
3: Fue ayer. Hubo 200 personas.
1: Pero qué feo.
3: Hubo ovación, hubo ovación.
1: Qué feo el título.
3: No, es muy bonito, es muy bonito.
1: No, porque estás
3: generando
1: culpabilidad.
3: Sí, es muy bonito. No, con todo lo contrario, yo defendí lo contrario.
1: Venga, hasta luego.
3: Besos, chao.

0: vivir, que son dos días.
1: La rentré está ya hecha. Los que tenían que volver de vacaciones ya se han reincorporado al trabajo. De los que se cogen vacaciones ahora en septiembre, no voy a hablar porque a esas alimañas no les vamos a dar la visibilidad que ellos quieren. Bueno, el caso es que ha sido un gran chasco para los españoles, los que han vuelto al trabajo, comprobar a su vuelta a la oficina que la IA todavía no les ha robado el empleo. Llevamos años soportando esta perorata de que la IA nos va a robar el trabajo, pero aquí seguimos, pringando. Tengo al teléfono a Manuela Manchón, que es de la división española de OpenAI. Señora Manchón, ¿cuántos años más vamos a tener que seguir trabajando? Porque algunos ya están...
2: ¡Nino!
1: ¡Hombre! ¡Niño Lobos y Sofisman, de vuelta!
3: Bueno...
2: No, a ver, que no era Niño Lobos, era Niño Lobos, niño, con G.
1: Lobos.
2: Y además la audiencia ya sabe que dejamos de usar esos nombres hace tiempo,
1: sí.
2: Que nuestra identidad ahora es la de Xavi Puig y Quique García, periodistas de raza.
1: Bueno.
3: Vamos a ponernos y lo de niño, quizá hace unos años... Pero a ver, quizá por mi voz la audiencia no lo diría, pero soy un señor de 44 años, 45 casi ya, entonces...
1: ¡Uy, qué mayor! ¿Quieres un Subus, guapo?
3: Sí, sí, sí, sí.
2: No, no, no, no le des azúcar que se pone nervios, en serio. Venga, el caso, Pino, es que no veníamos a interrumpir el programa hoy. No, no era eso, es que teníamos reservada la sala.
1: ¿El estudio, dices?
2: Sí, para una reu.
3: Sí, te enviamos una combo por mail, ¿no te acuerdas? Te debió llegar.
1: Bueno, una combo. Os tengo bloqueados en el correo, entonces...
3: Pues, no, hombre, es una reu importante, ¿eh? Porque
2: pues sí,
3: imagínate, es para arrancar el curso... ir despegando y a la vez aterrizando ideas. Mira, los puntos del día son...

0: Lo tengo aquí. Contexto de objetivos de temporada, prioridades estratégicas, coordinación de procesos, casi nada, claro.
1: Bueno, básicamente, a ver, ponerlo en marcha la temporada.
2: Sí, me faltaba solamente una reunión con vosotros, una pereza.
1: A ver, que es que teníamos reservada la sala,
0: sí, ¿no? Claro.
2: Pero que no es un estudio y estamos haciendo un programa ahora mismo.
0: Bueno, pues hacemos la reunión con la audiencia presente. Si al final son parte interesada.
2: ¿Quieres otro subus?
0: Sí.
1: Que no le des más, que luego no me come. Venga, metedme música de información, por favor. Bueno, a ver, ya que no pareces mostrar mucha predisposición a reunirte, ¿qué te parece, Pino, si emitimos un documental que tenemos hecho, desde además hace tiempo que lo tenemos hecho, sobre la reunión? ¿Vale? Porque estamos viviendo una auténtica edad de oro de las reuniones. Nunca antes en la historia de la humanidad había habido realmente tantas reuniones.
0: Es un tema de una importancia muy capital. Irónicamente han hecho falta muchas reuniones para poder hacer el documental de guión, de gestión, producción, claro.
1: Hoy, en grandes reportajes del Mundo Today, la reunión.
3: Te he enviado la compo por mail.
4: Confirma asistencia. Es importante que estemos en la misma página, ¿eh?
3: Oye, que tengo reservada la sala.
4: Es importante que estemos en la misma página.
3: Tengo reservada la sala.
5: Chicos, ¿cuál es el punto del día?
4: Tengo reservada la sala, ¿eh?
3: Te he enviado la compo por mail.
4: Confirma asistencia, por favor.
3: Es importante que estemos en la misma página.
4: No va el PowerPoint.
3: Y el PowerPoint al punto.
4: La daily, chicos.
6: ¿Todas las reuniones podrían sustituirse con un mail? ¿Puede una reunión ser sustituida por una pelea a navajazos en el parking? ¿Cuántas veces se puede repetir una reunión con la misma gente y los mismos temas? Estoy muerto, y esta reunión que no acaba nunca es el infierno. ¿Y estoy atrapado aquí para siempre? Esto es Cautividad Corporativa. Anatomía de la reunión. Estudio de un fenómeno contemporáneo. Durante unas semanas hemos recuperado el tiempo, la capacidad de concentración e incluso, en algunos casos, la sensación de que nuestras vidas nos pertenecían. Pero todo eso llega a su fin con el mes de septiembre. Tras las vacaciones, con la vuelta al trabajo, vuelve también la lacra de las reuniones. Volvemos a ser prisioneros. No hablamos únicamente de las reuniones laborales, hablamos también de las reuniones de vecinos o de las reuniones de padres en el colegio. Especialmente duras, porque en ellas tanto los tutores como las familias tienen que fingir que el niño tiene futuro. Las reuniones están por todas partes. ¿Qué es un tenemos que hablar? La frase más temida del español. Sino el anuncio de una reunión, quizá de varias horas, con quien pronto va a ser tu ex. Es difícil establecer qué puede considerarse una reunión. ¿El banquete de Platón? ¿El asesinato de César? ¿El sermón en la montaña de Jesucristo? ¿La mesa redonda del rey Arturo? La reunión parece ser tan antigua como la humanidad misma. Podríamos considerar las pinturas rupestres evidencias de las reuniones más antiguas de la humanidad. Esas escenas sobre cómo deben cazarse los bisontes no son otra cosa que un PowerPoint del Paleolítico Superior. Un estudio de la Harvard Business Review señalaba en 2021 que los ejecutivos estadounidenses dedicaban de media casi 23 horas semanales a reuniones, frente a menos de 10 horas en los años 60. El Instituto Tecnológico de Massachusetts asegura que, si hubiera 3 días sin reuniones a la semana, la productividad de las empresas aumentaría un 73%. Estos datos son reales, pero como los gilipollas del Mundo Today llevan años inventándose las fuentes, nadie va a creérselos ahora. Los trabajadores empiezan a sentirse tan atrapados por las reuniones que se dan casos extremos. Hace unos años, un ejecutivo excavó un túnel para escapar de una reunión de marketing. Nunca nadie le descubrió.
7: No podía más. Utilicé un bastoncillo de plástico del café de la máquina de vending mientras el team manager hablaba de mercado digital. Hice un agujero, hice un túnel, estuve horas, pero la reunión era muy larga. Y nada, tapé el agujero con unos informes de productividad. Y ayudé a escapar a algunos compañeros que hicieron una soga atando varias corbatas. Se quedó el team manager hablando a solas.
6: También en ámbitos creativos se acusa esta tendencia a la reunionitis, incluso entre empresas que se dedican a algo tan distendido como la comedia. Algunas reuniones pueden ser eternas. Ese es el caso del Mundo Today. Habla Javi Ramos, redactor de este popular y cargante diario satírico.
8: A ver, yo no quiero dar ni nombre porque no quiero que mis jefes sepan que me quejo, pero a mis amigos les digo, trabajo en el Mundo Today, y dicen, ¡hala, qué guay! Pues nos comemos 3 reuniones por semana. O sea, hubo épocas de reunión diaria. Y claro, tú estás ahí aguantando el tipo mientras ellos sueltan unas perorratas intragables sobre estrategia digital, sobre que la niña... Que
1: a
8: si
1: ver, para,
8: el...
1: para,
0: pero, quita esto, pero, quita esto.
2: Espera, pero tradicionalmente soy yo el que para los reportajes, ¿no? Las temporadas anteriores soy yo el que dice...
1: Bueno, pero es que esto no es de recibo, o sea, no hace falta.
2: O sea, estáis censurando vuestro propio documental.
0: No, perdón, se llama línea editorial.
1: Eso.
0: Lo que pasa es que además yo le había dicho a Javi que quitara su propio testimonio del reportaje, que no nos había gustado nada, que quedaba fatal.
1: No encajaba.
0: Y el muy desobediente lo ha dejado porque lo edita él.
2: Él habrá considerado que a lo mejor es de interés periodístico dejar...
1: Adelantemos un par de minutos y sigamos con el documental, por favor. Vamos a saltar directamente al testimonio del experto, ¿vale?
2: El experto eres tú.
1: Que no, que es un experto que hemos encontrado, hombre.
2: Pero si es que eres tú siempre. Y luego el anónimo, pues es que siempre es igual.
1: Bueno, mira, que sí, vale, que sí, pero es que el periodismo a veces... El periodismo tiene que jugar sucio, ya lo sabes.
0: Ya lo sabes, tú lo sabes mejor que nadie. ¿Tienes más sugus?
2: No.
6: La reunión tiene su origen durante la Revolución Industrial, pero en España, un país poco dado a la democracia, no se introdujeron hasta hace pocas décadas. Así es como se anunciaban las reuniones en los años 90, como una potente solución innovadora. ¿Tiene usted una empresa con empleados? ¿Tiene cosas de las que hablar? Entonces necesita recurrir a la reunión. La reunión es una herramienta sencilla, flexible y extraordinariamente versátil. ¿Necesita coordinar un proyecto? Reunión. ¿Existe una cuestión que podría resolverse en 2 minutos, pero quiere resolver en 5 horas? Reunión. ¿No sabe exactamente qué está ocurriendo o qué se espera de usted? Reunión. Disponible en formatos de 30, 60, 90 y hasta 240 minutos. No se quede atrás y convoque una reunión ahora mismo. Y ahora, también en modo telemático, mediante la red de redes. Una reunión consiste en que 2 o más individuos se reúnen en un espacio determinado con el propósito de intercambiar información, tomar decisiones o coordinar sus actividades con eficiencia. El agente convocante, casi siempre un cargo intermedio o un jefe, establece un momento y un lugar. Generalmente, la sala 1, un poco antes de la hora de comer, para que la cosa se alargue y todo el mundo lo pase mal. Juan Gutiérrez se jacta de haber asistido a más de 200 reuniones. Es autor de PowerPoints míticos como Reunión Trimestral, Del Reto a la Oportunidad, o Plan de Reordenación y Eficiencia 2026, por el que recibió una ovación de 16 minutos de toda la directiva.
1: En una reunión lo que más se valora es estar callado o dar buenas ideas, ¿no? Entonces la mejor forma de dar buenas ideas es sentarse al lado del trabajador más competente de la oficina, que suele ser también el más tímido además, ¿no? Entonces esta persona dirá cosas inteligentes, pero en voz baja, ¿no? Y con la prudencia típica, pues, de las personas inteligentes. Entonces hay que limitarse a repetir lo que ha dicho esta persona, pero con voz más firme y haciéndolo pasar como idea propia, ¿eh? Y si es buena, pues nos llevamos el mérito. Y si es mala, pues recordaremos que la idea no es nuestra. Es un win-win.
6: Juan se considera un maestro del arte de la reunión, pero es una excepción en un país poco preparado para la retórica.
0: Estoy dirigiéndome ahora mismo a la oficina de Loli Guzmán, que es una coach de ejecutivos que enseña a trabajadores de todo tipo y sobre todo a ejecutivos a comportarse en las reuniones de trabajo y aprovecharlas como lo que son oportunidades para brillar y para crecer dentro de una empresa. Creo que es aquí, ejecuciones Loli. ¿Loli?
9: Sí, sí, es aquí, sube.
0: Vale. Hola.
10: Hola, pasa, pasa, siéntate.
0: Verás, ahora con la Rentier estamos haciendo un reportaje sobre la reunión, fortalezas y debilidades. Entonces necesito que me ayudes, que me digas qué es lo que le va bien a una persona que para que quiera, digamos, enfrentarse a una reunión con cierta confianza.
10: Hipótesis. Recibes un mensaje que dice reunión ASAP. ¿Qué haces?
0: Compruebo si puedo asistir a la reunión y si el tema es de mi competencia y entonces confirmo.
10: Error. Una reunión no puede esquivarse. Si quieres, vas a la reunión con el portátil y aprovechas para hacer otras cosas como comprar ropa. O si tienes mucho trabajo, vas trabajando en tus cosas mientras vas soltando frases al azar como bien, bien, vamos por el buen camino, para que parezca que prestas atención.
0: Vale, vale.
10: ¿Vale? O de acuerdo, pero es escalable y así pareces implicado en la reunión, ¿vale?
0: Ya. Sí, ya veo que hay mucho que aprender.
1: En una reunión resulta muy útil hacer aclaraciones innecesarias. Por ejemplo, si alguien usa la expresión el 50%, hay que decir inmediatamente, eso es la mitad. Y si alguien dice la mitad, pues hay que decir inmediatamente el 50%. Estas aclaraciones hacen ver al resto que estamos atentos y que somos expertos en matemáticas.
6: El principal punto crítico de una reunión es aquel en el que empiezan a dejarse asuntos sin resolver que generan nuevas reuniones. Pues la reunión se autorreproduce como un parásito que se alimenta de calendarios ajenos.
0: Llevo ya 3 sesiones con Loli, voy a la 4ª, la última, y mi visión sobre las reuniones ha cambiado completamente. Antes era algo que me generaba mucha ansiedad y ahora entiendo lo que son, que es un campo de batalla. Eso es lo que son, al que hay que ir básicamente a ganar. A descuartizar al contrario, porque eso es lo que son tus compañeros de trabajo. No son compañeros de trabajo, son... ¡Niño, calla! Que estoy grabando para la SER. Son oponentes.
10: ¿A qué vas a la reunión? ¿A dar ideas o a ganar?
0: A ganar.
10: Muy bien, ¿y cómo vas a hacerlo?
0: Discutiendo todas las ideas buenas y al cabo de un rato repitiéndolas y haciéndolas pasar por mías.
10: ¿Y con qué frase sin sentido vamos a cerrar esas boquitas?
0: Esto hay que aterrizarlo. Y entonces saco el PowerPoint.
10: Estás preparado. ¡A ganar!
0: Gracias, sensei.
6: Hay 2 formas de sobrevivir a una reunión. La primera es la vía afirmativa, que consiste en decir genial, exacto, hagamos eso. Y la segunda en decir démosle una vuelta a eso, o hay que aterrizar esa idea y discutir. Esto genera tensión, pero permite ganar en la reunión, que es el objetivo de cualquier interacción humana, machacar al contrario. Quique pone en marcha lo aprendido con su mentora. Espera el momento adecuado para intervenir y entonces golpea.
0: Y como es obvio, estaréis conmigo que a nivel de roadmap lo que necesitamos es hacer un deep dive transversal para poner en valor los quick wins en una estrategia end-to-end que nos permita generar un framework escalable. Todo con un approach 360, obvio. Y ahora, si me hacéis el favor, mirad todos el fucking PowerPoint que he preparado.
6: La sala se queda en silencio. Quique usa cada palabra como un golpe certero y logra su objetivo. Nadie entiende nada. Ha convertido la reunión en un suplicio improductivo de 2 horas. Lo importante es reunirse con los semejantes, compartir tiempo, cultivar la amistad y formar parte de ese ciclo interminable de convocatorias que se repite una y otra vez, que ocupa una parte considerable de la vida adulta y que se recordará con nostalgia en el lecho de muerte. ¿Qué es, en definitiva, la historia de la humanidad, sino una reunión que se está alargando más de la cuenta, en la que se repiten los mismos temas y errores una y otra vez, que está liderada por jefes incapaces y en la que no se llega a ninguna conclusión?
1: Bueno, yo creo que hemos vuelto a lo grande, ¿eh? O sea, estará toda la audiencia de acuerdo que hemos vuelto a lo grande.
2: Vuelto, lo podemos dejar así. Habéis vuelto.
0: A ver, sigamos con los puntos del día porque realmente no hemos avanzado nada.
1: Ya.
0: Contexto y objetivos de temporada. He preparado un fucking PowerPoint que os va a encantar.
1: Bueno, no es un formato muy radiofónico el fucking PowerPoint, pero bueno.
0: No, bueno, a ver, lo cierto es que es largo. Mira que le he dicho a ChatGPT que lo hiciera breve, pero son 300 diapositivas, pero están muy bien.
2: Enviádmelo por mail a la cuenta que os he dicho antes. Se os ha pasado además el tiempo que teníais reservada la sala para la REU. ¿Quieres un Sugus? Es lo más que puedo.
0: Me habías dicho que no tenías más.
2: ¿Hay alguno aquí en la bandeja de la sala de Reus, del piso de arriba, si quieres?
1: Ya verás, que luego no come.
0: Sí, que como, sí.

y un poco de pachorra, tenemos los humanos costumbre de todo, o por lo menos moda. Nada es tan hermoso, o propicio, o criminal, que no podamos alcanzarlo. A lo mejor la esencia de la humanidad consiste en nuestra capacidad para estirarnos y llegar a todo con una mano. Ya dejamos claro muchas veces que podemos aniquilarnos y conservarnos, amarnos y repelernos, o llevar el pelo corto y largo, o experimentar el miedo y la valentía, o ser inteligentes sin dejar de ser superimbéciles. Nada a lo largo de la historia se nos da completamente mal. Por eso, si alguien dice que la IA, por el camino que va, puede acabar con parte de la humanidad antes de 2030, quizás no exagere. La advertencia estremece, aunque tampoco sorprende. Es catastrófica, no grave. Tal vez chasquemos la lengua al oírla, o resoplemos, pero sometidos a las inercias del propio mundo, seguimos haciendo lo que estábamos haciendo, y al concluir pasamos a nuevos cometidos. He aquí otra característica íntima del ser humano, además del estiramiento, la indiferencia. ¿Qué hay más etéreo o inapreciable que la posibilidad de la destrucción? Nos pasamos la vida bordeando alguna modalidad de catástrofe, que justamente la inercia o la moda de vivir evita que objetivemos. Su presencia se compensa con su vacío. Si conducimos a 150, si nos subimos a la barandilla de un puente, si comemos una aceituna, si abrimos un enlace, si mentimos, si cruzamos la calle sin mirar, si desplegamos nuestros prejuicios, si creemos estar salvando al mundo, bailamos siempre cerca de un abismo. Nada que no pueda disimularse para quedarnos tranquilos subiendo el volumen de la música. Soy Juan Tallón.

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2: Son las 12, las 11 en Canarias. El ataque a un barco mercante en aguas del Estrecho de Hormuz ha elevado la tensión aún más entre Irán y Estados Unidos. Los iraníes acusan a Washington de estos bombardeos, pero se desconoce la autoría. La Armada Británica ha alertado este domingo a las embarcaciones del lanzamiento de proyectiles en esta zona del Golfo. Belu Jiménez.
3: Sí, es un barco que ha sido atacado por un proyectil de origen de momento desconocido que ha causado un incendio en el buque, tal y como ha confirmado el Centro de Operaciones Marítimas Comerciales de Reino Unido. El organismo vinculado a la Armada Británica confirma también que la tripulación está siendo evacuada de la zona, pero que se desconoce su estado. Mientras, esta misma mañana, Irán ha confirmado un ataque que ha dejado un muerto y cuatro heridos en un buque en el estrecho y le ha atribuido la autoría a Estados Unidos. Por el momento, se desconoce si estos dos eventos tienen relación.
2: Elecciones presidenciales en Suecia con la sombra de la extrema derecha creciendo después de la victoria de AFD en el estado alemán de Sajonia-Anhalt. El bloque progresista sueco parte como favorito en las encuestas, aunque la extrema derecha ha ido recortando distancias. Javier Llaneza.
4: Un crecimiento a consecuencia de los últimos días de campaña que les ha proyectado como la segunda fuerza política. Desde primera hora de la mañana, 8 millones de suecos están citados en las urnas. Con los socialdemócratas liderados por la ex primera ministra Magdalena Andersson como favoritos a entrar en el poder, en detrimento del actual primer ministro Ulf Kristersson del Partido Moderado, a quien le ha pesado la fractura interna de su propia coalición tripartita.
2: Recordamos que en Ceuta han comenzado los traslados de migrantes desde Loma Colmenar, que era la zona más colapsada desde la entrada masiva de finales de julio. Son 2.100 las personas realojadas temporalmente en Loma Margarita, donde está uno de los campamentos que ha habilitado el gobierno. Y vamos ya con la información del deporte, domingo de motos y también de Fórmula 1. Alejandro Gallego.
5: Hola, buenos días. Con victoria por la mínima en Gran Premio de San Marino en Moto3 para Máximo Quiles por 21 milésimas ante David Almansa, y en marcha también la carrera de Moto2 a las 2, la carrera de MotoGP, con Marc Márquez saliendo desde la segunda posición al acecho de la pole del italiano Marco Bezzecchi después de que lo superara ayer en la sprint del sábado. Tercero será Fermín Aldeguer y desde la quinta caja de la parrilla el líder del Mundial, Jorge Martín, que buscará defender su ventaja en la tabla. En el Gran Premio de España, Fórmula 1, a esta hora rodando los monoplazas de Fórmula 2 y a la una comenzará el desfile de pilotos previo a la carrera de Fórmula 1.
2: De momento es todo, se quedan ya con Transmite la SER.
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0: Muy buenos días, oyentes de la cadena SER. Hoy es un domingo especial para todos nosotros. Primero y ante todo, porque está Saray, este Solú de la radio. Buenos días.
1: Buenos días, querido Ortega. ¿Cómo estás?
0: Muy bien. Y también es un día especial porque hoy Manuela Carvena va a empezar su sección. Recordarán los oyentes más habituales que al terminar la temporada pasada tuvimos a Manuela Carvena como entrevistada.
1: Sí, como invitada, ¿no?
0: La entrevistamos y dejamos caer la posibilidad, Sergio Picón, buenos días.
2: Buenos días.
0: De que ella colaborase con nosotros y ella quisiese alguna vez. Nos dijo que sí, que quería hacer una sección de coser, bordar conceptos. Coser y bordar conceptos. Y hoy Manuela Carvena, me dicen los compañeros, que está a punto de entrar en Gran Vía 32, va a inaugurar su sección. Atentos los oyentes, por tanto. Pero antes, tenemos a un hombre impresionante, muy gracioso. Sí. Pero es gracioso, pero hasta decir basta.
2: Sí.
1: Y luego otra cosa, bien planchado que va, sí, el tío. Qué camisa lleva.
2: Una rúa.
0: Luis Piedreita, buenos días.
3: Hola, ¿qué tal? Agradezco esta sarta de piropos inesperados.
0: ¿Cómo llevas la camisa tan planchada? Nos lo has contado fuera de antena, sí. Quiero que lo cuentes a
3: Tengo
0: los
3: Tengo una máquina mágica.
0: Es
3: una...
0: Es verdad, oyentes, ¿eh?
3: Es una especie de globo humanoide, tiene forma de humano, como de homúnculo. Entonces es un globo que en el cuello se le enchufa un secador de aire caliente.
0: ¿Sí?
3: Y tú a ese globo con forma de persona le pones tu camisa abrochada.
0: Pero...
3: Y luego activas el secador, echa aire caliente a mucha presión, el globo se infla con mal humor, porque siempre así como...
0: Esto es lo auténtico,
3: con ímpetu,
0: oyentes, ¿eh?
3: ¿Tú viste el vídeo?
0: Sí, he visto el vídeo.
3: Y a toda presión la va planchando, mira qué cuco, qué bien vengo.
0: Pero, a ver, eso está muy bien, pero lo de coger una plancha y poner la camisa...
3: Es el pasado.
1: Sí, pero tampoco es tan complicado.
0: Exacto, no es tan complicado.
3: No, pero lo bueno que tiene esto que te estoy describiendo es que no solo es más difícil, sino que además yo creo que es más caro y tarda más.
1: O sea, y da miedo, incluso, porque te piensas que es alguien.
0: Claro.
2: Vestir a un muñeco, sí, es como un poco mortuorio, ¿no?
0: Totalmente. Yo creo que si la forma de planchar de toda la vida fuera el globo inflado y tal... Ahora mismo habría un tío que tengo una idea genial. ¿Y si ponemos la camisa en una plancha? Todo el mundo estaría comprándolo y lo petaría.
3: Pero tú ya sabes, esto es la actualización del planchazo. Vale. Y tú ya sabes que una actualización es una mejora a peor. Y eso es lo que he conseguido yo con esta camisa.
0: Mejora a peor. Me gusta mucho la definición. Oye, de vez en cuando nos gusta en Transmite la SER que sea el invitado el que elija las preguntas que les formulamos, ¿vale? Porque tiene un punto como de dictatorial, ¿no? Que el invitado se someta a las preguntas que el locutor
2: que decidimos
0: hacer,
2: nosotros, y ya, ¿no?
0: Claro. Entonces, nos gusta de vez en cuando que el invitado, en este caso el gran Luis Piedraíta, escuche un montón de preguntas. Cuando alguna te parezca la pertinente y la que te apetezca responder, dices para. Y cuando la contestes, te seguiremos poniendo más preguntas una detrás de otra y la que te guste, dices para y contesta.
3: Estupendo.
0: Es la democracia nueva de la radio.
3: Es la actualización de las entrevistas.
0: Es la mejor a peor que hacemos nosotros. Que empiece las preguntas y elige la que más te guste.
4: ¿Cuál es el mejor consejo que te han dado? ¿Qué objeto de tu casa tirarías ahora mismo? ¿Crees que somos la misma persona que éramos hace 20 años? ¿Cómo te cae Pedro Sánchez? ¿Qué te da más miedo de hacerte mayor?
3: Son todas
4: ¿Qué parte
3: buenas,
4: de tu trabajo se te da peor? ¿Qué has aprendido de la vida? ¿Preferirías saber cuándo vas a morir?
3: Esta me gusta.
0: Sí. ¿Preferirías saber cuándo te vas a morir?
3: Creo que es esencial no saber cuándo uno se va a morir.
0: Vale.
3: ¿Por qué? Porque uno tiene la posibilidad de vivir cada día como si fuera el último. Esa estupidez que se suele decir.
1: Bueno, claro que es bonita, pero, esa estupidez.
0: Bueno, es una estupidez bonita.
3: Es bonita, pero si supiéramos qué día nos vamos a morir, creo que todos seríamos pequeños burgueses y nos gestionaríamos las riquezas, los recursos,
0: claro,
3: el amor, la energía, diciendo, me quedan meses, vale, voy a aprovechar y voy a dar solo esto, porque si doy más, no me llega, y si doy menos, me va a sobrar. La gente tendería a morirse con los bolsillos y el corazón vacío.
0: Me parece una gran respuesta a esta primera pregunta, pero hay más. Elige también de nuevo la que más te guste.
4: ¿Qué persona te hace reír de verdad? ¿Has dicho alguna vez a alguien, te quiero, siendo mentira? ¿A quién votaste en las últimas elecciones? ¿Monarquía o república? ¿Tienes alguna opinión que sabes que es completamente injustificable?
3: ¿Cuál es el objetivo? Si tengo alguna opinión que es absolutamente injustificable.
0: Ah, vale, perfecto.
3: Entonces, hay una que... Es que yo no lo puedo argumentar, pero amigos, a mí me encanta la pizza con piña. Me encanta.
0: No,
3: me encanta, y he estado en debates donde he sido apaleado, humillado... Pero no solo eso, sino que... Considerándome yo una persona de paladar delicado, esas barbaridades las suelo transitar con frecuencia. Por ejemplo, yo me como el postre antes de comer. Lo dulce no me molesta que vaya antes de lo salado.
0: Claro.
3: Gente que se ofende.
0: Me parece perfecto. ¿Quién lo ha decidido que tenga que ser al final? ¿Por
3: creo
0: qué?
3: Que tiene una explicación científica,
0: sí, pero no
3: que no respetamos.
0: No respetamos.
3: No soy capaz de...
2: Dejémoslo en que es algo pasional.
3: Exacto. Solo hay una cosa que no me gusta como queda, que es la piña o el kiwi con vino.
0: ¿Ah, no?
3: Eso lo he
0: probado. Esa combinación
3: no te... Pero lo he probado, ¿eh? Y no, ni lo recomiendo.
0: No te gusta. Manuela Carmena acaba de llegar, la estamos viendo. Un aplauso a Manuela Carmena. La estamos viendo a través del cristal. Viene muy guapa. Pero dejemos a Manuela Carmena que se tome un agua, un café mientras tanto.
2: Y volvamos a la pizza con piña.
0: Y volvamos a la retahíla de preguntas que va a escuchar nuestro gran Piedrahíta y va a elegir una como está eligiendo.
4: ¿Cuál es el objeto más antiguo que conservas? ¿Qué edad te gustaría tener para siempre? ¿Has fantaseado alguna vez con matar a alguien?
3: Para ya. Ahí está.
0: ¿Has fantaseado alguna vez con matar a alguien?
3: ¿Qué edad me gustaría tener para siempre?
0: A la anterior, vale.
3: A mí me ha pasado una cosa que es, fíjate, yo llevo viviendo esta sensación.
0: Pero rapidita, la pregunta buena es si has fantaseado con matar a alguien.
1: No te importa cambiarla.
3: Sí, bueno, he fantaseado.
0: No, contesta la primera.
3: Fantaseado, mira. He fantaseado con matar a varias personas.
0: ¿Qué me dices?
3: Sobre todo vecinos ruidosos.
0: ¿Ah, sí, Piedrahíta?
3: Sí. Lo que pasa es que los oigo gritar tanto, ya sin ser asesinados, que el solo hecho... Yo es que odio el ruido. Y ya el solo hecho de subir a cuchillarlos, digo, es que se van a poner a gritar de esta manera.
1: ¿Y les dices algo? ¿Le llamas la atención?
3: No, porque yo ante todo soy cobarde. O sea, que de todas las virtudes que me adornan, ser cobarde es la mayor de todas.
1: Vale.
3: Y me sucede desde... Fíjate, yo recuerdo una vez, a los 9 años, con un amigo, tumbado en una especie de bosque, mirando el cielo y decir, esta es la mejor época de mi vida. Y luego decir, más ya un poco mayor, a los 12, 15, cuando uno despierta la adolescencia, conoces las chicas, el amor, la pasión, y dices, no, estos son los mejores años de la vida, sin duda. Pero luego cumplí 18 y estrené unas libertades nuevas, como irme a vivir fuera, estudiar, tener cierta independencia, y digo, no, esta es la mejor etapa de mi vida, esta es la mejor, sin duda.
0: Y va en aumento, incluso ahora
3: incluso
0: lo dicen.
3: A los 22 años, cuando tenía mi propio, cuando ya trabajaba, tenía independencia económica, digo, esta es la mejor etapa de mi vida, sin duda.
0: Qué bonito,
3: sin duda.
0: Eso,
3: y siempre creí tener 22 años, entonces me mantuve a los 22 años, cumplí 23, pero yo seguía teniendo 22,
0: internamente 24, 25, tienes 22.
3: Hasta que me hicieron una inspección de Hacienda y cumplí 45 años.
0: De golpe.
3: De golpe. 45 años todo.
0: Y desde entonces fue ya no es la época más buena.
3: Ya no es la mejor. Ya me agarro un poco. Siempre tengo la esperanza de que lo mejor esté por llegar, pero también sé que existen los palos en la rueda, la penuria, la angustia y que la condición humana es trágica.
0: Más preguntas.
4: Hay algo que todo el mundo sabe hacer y tú no. ¿Cuánto cobras por actuación?
1: Ay, las dos.
0: Es que la siguiente era más buena. A ver, Luis Piedrahíta siempre elige la anterior a la buena. La anterior a la buena.
3: Yo cobro la voluntad.
1: Mira qué modesto.
3: En mi caché siempre pone a lo que haya.
0: A lo que haya.
3: ¿A cuánto vienes? A lo que haya. Tú sabes, bueno, de hecho aquí he hecho una rebaja grande.
0: Sí, así. Sí, nos has cobrado, ¿sabes?, muy poquito.
3: Mi caché tiene varias cifras y aquí he venido...
0: casi gratis. Por menos cifras. Casi gratis, casi gratis.
3: ¿Por qué? Porque de esta manera me garantizo que la decepción esté garantizada.
0: Claro.
3: Y si usted no queda decepcionado, le devolvemos su dinero.
0: La pregunta que tú has elegido, no obstante, antes de esta, que era la buena...
3: Ya
0: era,
3: no la recuerdo.
0: Sí, hay algo que todo el mundo sepa hacer, pero tú no.
3: Sí. Y la gente sabe muy bien contar personas. Yo te pregunto, ¿cuántas personas hay en esta sala?
0: 4.
3: Yo te diría 3.
1: ¿Pero por qué?
3: Porque
1: no te
3: porque
1: cuentas. No,
3: siempre claro. Me olvido de mí. Entonces digo, a ver, 1, 2, 3. Claro, pero me ha pasado 1000 veces. Y a Marcos, claro. No le he contado, mira, Marcos,
1: al técnico,
3: 4.
1: No,
0: pero eso es otra habitación.
3: Hay 4 personas.
1: Qué ganas de abrazarte. No te cuentes, me está dando una pena espantosa.
3: Pues me olvido siempre. Entonces, ¿qué sucede? Ahora viene el problema. Que no, como ya me lo sé... Aunque emocionalmente veo 3 personas en la habitación, digo, no, espera, hay que sumar una más.
0: Claro.
3: Pero a lo mejor, de repente, por lo que sea, digo, ¿cuántos somos? Digo, 1, 2, 3, 4. Y digo, hay que sumar 1, 5. Y ahí meto el lío, porque a veces, por exceso o por defecto, es muy difícil que yo acierte cuántas personas hay.
0: Habrá que hacer como en las manifestaciones: 100.000 personas según la declaración del gobierno, 200.000 según los manifestantes, 200.000
3: según Piedrahíta. Cuando hago el show de Apocalípticamente Correcto, que está en todo. todos los teatros de España. Pero en Madrid estará a partir de octubre en el Teatro de la Latina.
0: Y vamos a sacar nosotros este tema, ¿eh?
3: Pero yo también lo saco, por si acaso. Entonces, siempre que me dicen, ¿cuánta gente hubo en el teatro? Me olvido de contarme, amigo.
0: Ay, pobrecito.
3: Y digo, la gente que estaba en el patio de butacas y no cuento al que estaba.
1: Bueno, pero la gente que esté escuchando este programa sabrá que siempre hay que sumarle uno.
3: Claro, sí. Y ese uno que tienen que sumar es ellos, si todavía no han venido a ver el show.
0: O sea que, queridos oyentes, que seáis ese uno que le falta piedraíta, por favor. Y a ver, apocalípticamente incorrecto.
3: Correcto.
1: Correcto.
2: Si no, buscáis en Google lo de piedraíta y os saldrá.
0: Más preguntas.
4: ¿Cuál ha sido tu mayor equivocación profesional? ¿Quién está sobrevalorado en el mundo del humor? ¿Qué cosa pequeña te pone desproporcionadamente de mal humor? ¿A quién llamarías si te detuvieran esta noche? ¿Cuánto dinero llevarás ahora mismo encima? ¿Crees que tus padres llegaron a conocerte de verdad? ¿Qué compañero de profesión te cae mal?
3: Esa está bien, la de los padres. De los padres.
0: También la que venía después era la buena.
1: Siempre igual.
0: Y... A ver, ¿tus padres te llegaron a conocer bien? Cuéntanos.
3: Yo creo que mis padres me conocen mejor ahora que cuando yo era pequeño. Yo creo que cuando era pequeño ellos se creían que me conocían.
0: Y no te conocían.
3: Y no me conocían. Y ahora creo que sí que saben exactamente cómo soy.
1: O sea, te empezaron a conocer con la inspección de Hacienda.
3: Efectivamente.
0: Cuando les pediste dinero, ¿no?
3: Efectivamente. No, pero fíjate que me querían muchísimo y no me conocían de nada. Claro. Y ahora que ya me conocen, yo creo que me quieren de otra manera, distinta y mejor.
0: Seguro que te quieren mucho.
3: Sí, muchísimo, muchísimo. Pero ahora yo creo que me conocen. Creo que no me conocían porque yo no era como ellos querían que fuera.
0: ¿Y cómo caerían?
3: Mi padre era un señor muy serio del mundo banco. De hecho, una frase que me dijo mi padre cuando yo decidía carrera universitaria, me dijo mi padre, tú estudia lo que quieras, Luis, lo que quieras. ¿Económicas o empresariales? De esas dos, la que tú quieras.
0: Y era, te doy libertad total.
3: El hecho de que yo no fuera esa persona, yo creo que hubo un momento de pequeña decepción, pero luego conocer a la otra persona que no estudió ni económicas ni empresariales les ha gustado y han dicho, jo, pues no está mal.
0: Y tú tienes este punto que es muy de artista y yo creo que para bien, de que crees que la gente no te conoce del todo si no te ha visto profesionalmente. Es decir, si alguien te va a ver al teatro, apocalípticamente correcto.
3: Correcto.
0: Si alguien te va a ver al teatro, ¿te conocerá de verdad más que...?
3: Bueno, conoce la propuesta artística y eso, pues, es compartir ciertas
0: complejidades. Hay mucho de ti.
3: Muchísimo. Porque de repente se traslucen a pues, las inquietudes, lo que a uno le interesa. Dirán, por lo menos, dice, este chico habla infrecuente. No habla como todo el mundo. Bueno, pues ya de repente están adivinando una preocupación por el lenguaje.
0: Habla infrecuente.
3: O este chico es surrealista. Bueno, pues por ahí hay te conocen un poquito.
0: Bien.
3: Igual que a ti, ¿eh? Igual que a ti. Tú te desnudas delante de los micrófonos. Por eso estoy yo tan distante.
1: Pero literalmente.
0: A veces literalmente. Manuela Carmena está riendo de lo que Piedraíta está diciendo, lo cual nos parece muy bien. Manuela, dentro de nada, estará aquí con nosotros. Mientras tanto, seguimos escuchando preguntas porque hemos llegado a la conclusión de que es un poco exagerado y dictatorial que las preguntas las decida el entrevistador. A partir de ahora, los invitados deciden sus propias preguntas. A ver cuál te gusta de todas estas.
4: ¿Qué compañero de profesión te cae mal? ¿Alguna vez has deseado que un compañero fracase? ¿Te has alegrado alguna vez de que cancelaran el programa de alguien? ¿Has mentido hoy? ¿A quién de tu familia ves menos de lo que deberías? ¿Hay algún amigo al que mantienes por costumbre? ¿Cuál es el ruido más desagradable que existe?
3: Ahí, a ver,
0: esta, la del ruido.
3: No, la del amigo por costumbre.
0: La del amigo por costumbre.
3: La de mantener amigos por costumbre.
0: Vale.
3: Es cierto que debería ser posible divorciarse de algunos amigos que ya no se usa. Porque no hay...
0: Es verdad.
3: Decía Borges que la amistad no exige renovar los votos, como el amor, que lo tienes que andar como cada día demostrando que te quiero, que me quieres, ta, ta, ta. La amistad puede pasar 30 años, llamas a otro, ¿qué tal? ¡Hombre, cuánto tiempo! Pero si han pasado 30 años, es por algo.
0: Es por algo.
3: Es por algo. Claro. Si han pasado para mí Facebook fue una de las peores noticias del mundo. Cuando de repente
0: gente ahí
3: que no claro, veías desde el colegio, desde EGB, aparecían otra vez en tu vida diciendo que estoy aquí. Y digo, nadie ha preguntado.
0: Lo bueno de la amistad es que no hay celos, a diferencia de las relaciones de pareja. O sea, nadie dice, me estás engañando con otro amigo, tienes otra amiga además de mí. Bueno, hay gente que tiene celos.
3: Hay amiguetes celosos,
0: pero en general, los amigos, digamos, es una relación abierta.
3: Sí, pero sí que es cierto que hay amigos que uno ya no usa, o que a lo mejor, no por lo
0: usa,
3: que fuera,
0: que no usa.
3: De repente, pues tu amigo tenía un Ibertren.
0: Claro.
3: Y tú de pequeño querías ver el Ibertren, y fuiste, y ahora de repente es un amigo para toda la vida.
0: Claro.
3: Porque yo quería jugar al Ibertren.
0: Y contigo te habrá pasado que ya el Ibertren que tenía ese, ahora eres tú el que lo tiene, en el sentido de que eres famoso. Y alguna gente
3: quiere venir a jugar con mi Ibertren.
0: Quiere ir a jugar contigo. Ahora que el Piedraíta de séptimo de GB es famoso, voy a acercarme a él. ¿No te ha pasado? No,
3: sí, ¿no? Alguna vez. Pero ha pasado uno. Mira, había un chaval. Yo vivía en La Coruña y un amigo mío vivía en la torre más alta. Y él me decía, tú fíjate dónde está La Coruña, ¿eh? Y me decía, ¿sabes que si te asomas a la ventana de mi casa, si está el cielo despejado, a lo lejos, al fondo del mar, se ve la mano de la Estatua de la Libertad sosteniendo la antorcha? Entonces yo decía, ¿cómo?
0: Te lo creía.
3: Hombre, claro. Y el tío, joder, qué pasada, tal. Entonces me decía, pero subimos a verlo, sí, subes. Y claro, la premisa era, cuando está despejado, en La Coruña, que nunca ha estado despejado,
0: claro.
3: Y nunca se vio la Estatua de la Libertad. Claro, hasta que hace poco
0: me lo encontré
3: y le dije, oye, ¿te parece si subimos ahora a tu casa a ver si se ve la Estatua de la Libertad, que está despejado? Y se escapó. No me dio una respuesta.
0: Hubiera molado que hubierais subido y que se viera perfectamente, pero con una nitidez asombrosa.
1: Y años diciendo que se veía.
3: No me creíais.
0: Más preguntas.
4: ¿Cuál es el ruido más desagradable que existe? ¿Has utilizado tu fama para conseguir algo? ¿Has fingido alguna vez haber leído un libro?
3: Sí que he fingido leer un libro. Lo que pasa es que no recuerdo cuál. Era uno de estos como un imprescindible. Yo creo que era La Divina Comedia. Y claro, es muy difícil aguantar
0: tres
3: y
0: preguntas.
3: Que parezca que os hizo La Divina Comedia.
0: Tres preguntas, no cae.
3: Y otro. Y La Gaviota de Chekhov.
0: Es cortito, además.
3: Ya, lo sé. Eso dije yo. Eso fue lo primero que dije cuando me dijo uno, ¿has leído La Gaviota? Y yo, sí, hombre, es cortito. Es lo primero que dice una persona que no ha leído La Gaviota de Chekhov.
0: Es cortito.
3: Le dije, es un cuentito. Y me dice, en cuanto le dije, es un cuentito, ya me miro como diciendo...
0: ¿Y de qué va?
3: Que ya me dijo...
0: De gaviota. No. Y La Divina Comedia. Pues una comedia súper divina. Es divinísima esa comedia.
3: No finjáis haber leído libros porque es muy difícil aguantar eso.
0: Más preguntas.
4: ¿Qué preferirías perder, el sentido del gusto o el del olfato?
3: Creo que son el mismo. Pero yo quiero romper una lanza en favor del sentido del olfato.
0: Vale.
3: Porque es el más denostado de los sentidos. Nadie es como el Ringo Starr de los sentidos, el olfato. Por ejemplo, no hay, la vista es falaz, y el olfato no te engaña, la vista te engaña. Hay un daltonismo, ¿no? Gente que confunde el rojo y el verde. Claro. No hay un daltonismo de olores.
0: Claro.
3: Nunca verás a nadie, oye, ¿esto es mierda o es sándalo? No, el olfato es objetivo, no te engaña.
1: Sí,
3: y además el olfato te da la peor noticia de la vida y te la da a la cara, y es que ya te has hecho mayor. Tú te das cuenta de que te has hecho mayor el día en el que te percatas de que tu caca empieza a oler como la caca de tu padre. Ese día algo ha cambiado en tus entrañas, y ese olor a caca de padre, que es como pardo y arenoso, ese olor que es como caliente
1: con nicotina, aunque no se fume,
3: efectivamente. hay algo en el nicotinado, y ese día de repente dices, ya me he hecho mayor.
0: Pero, ¿y tú has llegado ya a ese punto?
3: Yo, o sea, sí,
0: tu
3: sí,
0: caca
3: sí.
0: Huele como la de tu padre,
3: de mi papá.
0: Sí. O sea, podemos dar en la cadena SER la noticia, la primicia de que el gran Luis Piedraíta tiene una caca que huele como la de
3: su papá.
0: O de su papá. Más preguntas.
4: ¿Te gustaría ser más inteligente? ¿Has aceptado algún trabajo únicamente por dinero? ¿Has engañado alguna vez a Hacienda?
3: ¿Las tres anteriores? Sí.
0: No, pero no digas todas.
3: Las tres anteriores, sí.
0: Pero la valentía que hay que tener.
3: Pero la he engañado, o sea, he pagado más de lo que debería.
0: Has engañado para nada.
3: Les he dado propina.
0: ¿Qué me
1: sale? ¿Y te lo han devuelto?
3: He hecho como las abuelas.
0: Qué bonito.
3: Que a veces te meten dinero en el bolsillo así sin que te enteres. He hecho algo así para que, por si acaso...
0: Qué bonito.
3: Para que lo consideren un detalle.
0: Yo tenía una novia con la que hacía una cosa que me lo ha recordado de lo de Hacienda, que me parece precioso. ¿Sabes que a veces la gente va al supermercado y se autopesa la fruta, ¿no?
3: Sí.
0: Y hay mucha gente capulla que levanta un poquito.
3: Claro.
0: Nosotros lo que hacíamos era pulsar más. Pulsábamos, nos encantaba pagar más. Entonces, cogíamos 7 manzanas, las poníamos en la báscula, y ella por un lado y yo por otro, Un poquito. Y la satisfacción que teníamos cuando íbamos a pagar y pensábamos, si tú supieras que es más barato.
1: O sea, llevabas bananas y decías, son plátanos de Canarias.
3: Es genial.
0: Eso nos encantaba. Seguramente tú la conoces, tenga, además, a la chica.
3: Pues sería genial tener un detector de mentiras allí. Sí. Que entonces de repente te pite, usted ha engañado. Sí, pero he engañado para más.
0: Vamos, para
1: qué bonito
0: más.
1: Eso.
0: Sí, sí, me encantaba hacerlo.
2: Es como salte la alarma, pero te salte en verde, no en rojo, ¿no?
0: Exacto, como yo.
1: Y la gente, ¡bravo, bravo!
0: Pues tú conoces a esa, sí, a esa persona, fantástico. Sí, sí, sí. No demos datos. Decías que sí a las tres preguntas.
3: A las tres.
0: Las sí, otras,
3: me
0: ¿cuáles
3: gustaría
0: serán?
3: Ser más inteligente.
0: Pero tú ya eres un
3: no,
0: inteligente.
3: Pero yo a veces cambiaría toda mi inteligencia.
1: Se sufre mucho,
3: por un poquito
1: siendo
3: más.
1: Siendo muy inteligente.
0: Por una buena. Yo cambié mi inteligencia por tener un buen miembro.
3: Mundo. Si yo decidiera alargar una parte de mi cuerpo, ¿sí? Sin duda serían los dedos. Porque mira, yo tengo como unos dedos como de Mickey Mouse. No son como las manos de Mickey Mouse. Hostia, gordezuelos, sí, extremadamente hábiles, a que son como viscoelásticos.
1: Vaya mano.
0: No, pero es una mano bonita. Pero es cierto que tienes dedos cortitos.
3: Tengo pies de pianista. Pero de
0: más preguntas.
4: Beatles o Rollins. ¿Cuál es la habitación más importante de una casa? ¿Te acuerdas de tu primer chiste? ¿Has sido infiel alguna vez? ¿Qué cosa no perdonarías nunca? ¿Qué objeto cotidiano está peor diseñado? ¿Crees que uno puede ser feliz sin dar?
3: Paremos ahí.
0: ¿Cuál?
3: ¿Cuál venía?
0: A ver, me ha gustado la de, pero que no te lo voy a formular, la de si ha sido infiel, nos da igual. Pero ¿lo has sido?
3: No. La verdad es que no he sido infiel, ¿eh?
0: Qué bonito.
3: Jamás. Y si te digo la verdad, me siento como de una especie extraña.
0: No,
3: porque
0: hombre,
3: ni he sentido la necesidad, ni me ha apetecido, y creo que no es lo común. Entonces, siempre hay algo de, me estaré perdiendo algo, pero...
0: No, hombre, si tú estás a gusto con tu pareja, pues ya está, no pasa nada.
3: Y tampoco ni me apeteció, ni... Y a la vez siento que hay una fidelidad absoluta por parte de ella. Y llevamos juntos 25 años, creo, por ahí.
0: 25 años.
3: 25 años.
0: ¿Cómo se llama ella?
3: Jimena.
0: Ah, que me dijeras, no me acuerdo cómo se llama. No me acuerdo, creo que era... ¿Tenía Jota?
3: Sí. Pues sí, sí, mucho tiempo
0: 25
3: juntos.
0: Años con Jimena.
3: Sí.
0: ¿Y ya va a verte los espectáculos o ya está cansada?
3: No, broma.
0: Ya no.
3: Odia el humor y la magia.
1: No me lo puedo creer.
0: No puede ser. ¿Y qué,
1: bueno? ¿De qué habláis?
3: De mis dedos.
0: Más preguntas.
4: ¿Cuánto tardas en ducharte? ¿A qué persona famosa te gustaría caerle bien? ¿Qué palabra te parece fea?
3: Me parece bien. A ver.
0: ¿Cuál?
3: Todas las palabras son bonitas, por feas que sean. Vale. Todas. Por ejemplo, una palabra espantosa como puede ser esmegma. El esmegma es el excipiente sobre el que sobrenadan los espermatozoides.
0: Sí. Ah, vale. Mira que mentalmente iba por ahí yo.
3: Sí,
0: ¿no?
3: O sea, sí. Pues eso. Es una palabra de concepto pegajoso, pero en boca... Tiene un...
1: En boca no, tampoco.
3: Suena muy bien, esmegma.
0: Esmegma.
3: Igual que chancro. Y chancro es espantoso. O espumadera, o resorte. Es que no hay palabra fea.
0: El resorte. Jaime Casado decía que la palabra que más se parece a lo que significa es serrucho. Sí. Y tiene toda la razón.
3: Sí, sí.
0: Serrucho, sí. Es exactamente lo que es. Serrucho. Sí, no hay palabra que...
3: Pero esto lo trabajan muy bien los ingleses, que al timbre le llaman ring. O sea, los ingleses son muy... Llamar a la puerta es knock knock. Todo es muy onomatopeyico.
0: En eso los niños son fantásticos. El perro es el guau guau.
3: Claro, ahí ganan ellos.
0: Más preguntas.
4: ¿Te has sentido alguna vez un impostor? ¿Qué comprarías si mañana te sobraran 10 millones de euros? Wow. ¿Cuál es tu mueble favorito? ¿Has robado alguna vez? ¿Qué recuerdo de tu infancia?
3: He robado una vez.
0: ¿Qué dices?
3: He robado.
1: Hombre.
0: ¿Qué has robado?
3: Y además robé un libro de dinosaurios en la biblioteca del colegio.
0: ¿Qué edad tenías?
3: Te voy a decir exactamente qué edad tendría. Creo que serían 8 aproximadamente. ¿A qué edad se hace la comunión?
0: A los 8 años.
3: Pues vale, justo en esa edad. Cuando robé el libro de los dinosaurios, había que confesarse porque era la comunión. Entonces, yo fui allí y creí que no tenía muy bien claro qué era lo de la confesión. Creí que era que te perdonaban los pecados. Y punto. Nadie me había dicho que había una contraprestación.
0: Claro, hombre,
3: entonces, voy a confesarme, me dice el cura, ¿qué pecados tienes? A un niño de 8 años.
0: Pobrecito.
3: ¿Qué pecados tienes? Digo yo, pues he robado un libro de dinosaurios en la biblioteca del colegio. Y me dice, no pasa nada, reza dos padres nuestros y lo devuelves. Y dije yo, no. Yo rezo lo que usted tenga, pero el libro me lo quedo yo.
0: Yo pensaba que te iba a decir, y los dinosaurios no existen.
3: Claro.
0: Más preguntas.
4: ¿De qué te avergüenzas? ¿Qué secreto tuyo te preocuparía más que apareciera mañana en un periódico? ¿Crees que la gente cambia? ¿Cuál es el peor regalo que has recibido? ¿Con qué político te irías de vacaciones? ¿Te cae bien el rey? ¿Crees que pagas demasiados impuestos? ¿Hay alguien a quien todavía quieras impresionar?
3: Sí, ¿qué sí.
0: ¿Cuál es esta?
3: Pues mira...
0: ¿A quién quieres impresionar tú?
3: Al rey. Sí,
0: al que rey. Lo flipe. Que el rey diga, pero joder, piedra.
3: Que se venga a ver... apocalípticamente correcto y va a flipar.
0: Oye, le invitamos desde aquí,
2: que vaya a verlo. Va a flipar. Él se puede reír donde quiera.
3: Sí, sí, sí.
2: Hombre,
3: sí,
2: claro,
3: sí.
2: Es
3: absoluta
2: el rey.
3: Libertad.
0: Es el rey. Puede... Pues que, si nos está oyendo, señor, que sepa que puede ir a ver apocalípticamente correcto.
3: Nos está oyendo, ¿eh? Yo sé que sí, es un gran seguidor vuestro.
0: Le gusta mucho la radio, ¿eh? Sí. La radio le gusta, por lo tanto, no sé si le gustará esto. Manuela Carvena, dentro de nada, dos minutitos aquí en Transmite la SER con su nueva sección. Está aquí con su nueva sección de coser, bordar y una sorpresa impresionante que le vamos a dar a Manuela Carmena. Ella no tiene ni la más remota idea. De hecho, hay una persona escondida, con un instrumento musical para darle una sorpresa a Manuela Carmena. En dos minutitos aquí ya Transmite la SER. Hasta ahora, amigos.
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0: tópico y la cursilería, pero llenan absolutamente todas las habitaciones de las casas en las que suena la radio.
1: Es muy bonito
2: y hasta
1: eso.
2: En algunas que no suena, que le llega un poquito el eco.
0: Voces que yo me las imagino como metiéndose hasta por debajo de los sofás, inundándolo todo en las esquinas. Tu voz, Manuela Carmena, es una de esas voces.
3: Uy, qué bien, qué maravilla, una voz gato.
0: Una voz gato.
1: Oye, me gusta, una voz gato.
0: Voz gato es bonito. Pero tenemos un problema, Manuela Carmena. Antes decíamos que vas a empezar la sección dedicada a coser y bordar, pero toda sección tiene que tener una sintonía.
3: Sí.
0: Tú, como oyente de radio de toda la vida, lo sabes. Vamos a regalarte la sintonía, pero no una sintonía cualquiera, sino una sintonía que va a ser interpretada en directo por un cantante que te admira mucho. Y se llama El Canca. Que entre El Canca.
4: Después de esta mañana,
0: al Canca le dijimos, está entrando por la puerta.
3: ¡Qué bien!
0: ¿De qué va la sección? Se lo comentamos. Le dijimos sobre coser, bordar, tejer, conceptos. Y nos dijo, pues os hago la canción. Canca, te presento a Carmena, Carmena Canca.
3: Hola, Canca, encantadísima.
4: Gran placer, gran placer.
3: Venga.
0: Se ha traído la guitarra, nos va a tocar la sintonía de lo que será la sección y es la que vamos a usar a partir de ahora siempre que tú vengas.
3: Venga,
0: aquí,
3: genial.
0: Manuela Carmena.
2: Lo que pasa es que las próximas veces igual la tendremos ya grabada, ¿no?
0: Sí, vamos estará a grabada.
2: Que venga bueno, cada domingo.
1: Sería
4: quizá un abuso.
0: Canca, primero, gracias por haber
4: por
0: dicho
4: favor.
0: Que sí que querías hacerlo.
4: Putazo,
0: y cuando quieras, la sintonía de venga. Lo que será esta sección en Transmite la SER con Manuela Carmena.

0: La radio, la cadena será en directo, Canca.
1: Qué preciosidad, oye, qué preciosidad. Me lo voy a poner en mi casa.
0: Oye, Canca, es para Canca, sé que es un lujo haberle hecho esto a Carmena, pero atención, Carmena, para ti es un lujo que el Canca.
1: Vamos, es un lujazo muchísimo mayor. Es decir, estoy agradecidísima, qué Canca, bueno. Es una preciosidad.
0: No es un muchas cualquiera, gracias, ¿eh? Es un nombre que dentro de poco estará en el Wi-Fi y tal. Ya hablaremos del tema
1: muy
0: con.
1: Bien,
0: bueno, entonces, la sección. Coser, bordar, conceptos. Cuéntanos de qué quieres hablarnos en esta, tu primera sección, Carmena.
1: Pues mirar, yo creo que me apetece mucho precisamente utilizar un lenguaje que es inesperado. El lenguaje de coser se ha quedado fuera de moda. La gente no sabe muchas de las expresiones de coser. La gente no sabe, por ejemplo, lo que es hilvanar o lo que es zurcir. O lo que es hacer un pespunte. Son palabras que se han quedado anticuadas, ¿no? Es como una especie de lenguaje que no utilizamos. Y claro, cuando la sociedad tiene un problema y se da cuenta que el lenguaje ha sido tan desgastado que se ha apoderado del problema, está bien cambiar el lenguaje, ¿no? Y yo creo que tenemos un momento en que esta sociedad ha desgastado la convivencia, en un momento en el que hay una gran crisis de convivencia, una gran crisis de tolerancia, una dificultad enorme de entenderse, una agresividad que nos molesta. Y de pronto yo he querido, para intentar sofocar ese ambiente, utilizar el lenguaje de la costura, que es el lenguaje de la aproximación. Me parece además muy interesante reflexionar por qué, por ejemplo, en las escuelas, otro día hablaremos de esto de los colegios, de que hemos sacado malas notas en el análisis de PISA, ¿no? Pero estaría bien por qué en los colegios, por ejemplo, no se cose más, no se aprende a coser a máquina, que es una cosa muy bonita, porque una máquina une dos telas y tal. Bueno, todo eso es así. Entonces, yo hoy quería plantear algo que tenemos muy roto nosotros, nuestra sociedad, ¿y qué vamos a hacer con esto que tenemos tan roto?
0: Lo que tenemos roto, que es la convivencia, el buen rollo, todo eso, ¿no?
1: Sí. Mira, a mí me parece que yo he ido escogiendo dónde había espacios de tela social rota, y hay uno muy grande que son las tertulias.

0: pues es algo horroroso. Es la expresión de a ver quién dice más barbaridad uno sobre el otro, donde ni siquiera hay capacidad de escuchar lo suficiente al otro, porque hay más necesidad de hacer una actitud de confrontación. Entonces he dicho, bueno, pues vamos a ponernos a ver qué hacemos con esta tela social tan rota que tenemos, que son las tertulias. He pensado, bueno, pues esto que hay aquí, bueno, pues está tan roto que hay que zurcirlo. Hay que zurcirlo. Zurcir es una actividad muy bonita. Yo no sé zurcir bien, pero sí me acuerdo mucho cómo mi madre zurcía los calcetines. En casa había un huevo que ¿sí? de niña me encantaba, un huevo de madera que se metía en el calcetín.
1: Totalmente.
0: Es posible que dentro de unos años se vuelva otra vez a esa energía para evitar la del pifarra, el del pilfarro absoluto del consumo. A lo mejor, de pronto, vuelve a tener interés eso de restablecer los rotos. Zurcir es reparar el roto a través de un tejido que incorporamos o de un pedazo de otra tela que incorporamos. Entonces, yo quisiera que nos planteáramos cómo podemos zurcir esa tela social de nuestras tertulias.
1: ¿Y cómo podríamos hacerlo? Tenemos esas tertulias donde el buen rollo precisamente no es lo que impera, donde todo el mundo rompe todo, donde todo está roto. Entonces llega Manuela Carmena, ¿y cómo podemos reparar esa tela rota de la tertulia? ¿Qué habría que hacer?
0: Pues mira, hay que empezar a poner nuevo tejido y hay que empezar a poner nuevas telas. ¿Cuál sería para mí una? Una tertulia que estuviera exclusivamente destinada a lograr actitudes de acuerdo, a lograr soluciones. Una tertulia en la que se planteara, no, mira, no me digas tú que el otro está haciendo esto. No. A ver, ¿cómo vamos a solucionar un problema?
1: Buscar una solución, no sí. ganar, ¿no? ¿A quién gana? No,
0: claro. Buscar una solución. Y entonces analizar y ver la manera de ir restableciendo esa enorme distancia de rotura que nos hemos hecho unos con otros, ¿no? Lo social, la tela social, que es al fin y al cabo lo que nos une unos a otros, es complejo, evidentemente, porque surgen incidencias, surgen novedades, surgen catástrofes, y entonces siempre es complicado, ¿no? Pero lo que es interesantísimo es que estemos muy preparados en esa idea que yo quiero traduciros de cómo zurcir de nuevo, que es decir, no, discusiones, debates, enfrentamientos, no, soluciones. ¿Esto cómo lo vamos a solucionar? Y premiar la solución. Y las soluciones, pues puede ser uno que es de no sé qué partido, puede ser uno que es de una asociación de vecinos que tal. Y todo el mundo empieza a ceder un poco y a darse cuenta.
1: ¿Te imaginas
0: de que
1: esto?
0: Lo que importa es cómo la solución. Y para que haya la solución, además tiene que haber otra cosa que es importantísima, que es la imaginación. Porque no hay solución sin imaginación. Cuando se plantea la necesidad de reparar algo, la gente piensa, ay, ¿cómo lo haremos? Tal. Bueno, veamos la imaginación, ¿no? Yo voy a poner un ejemplo ahora de algo que hemos estado todos los días, venga, y dale oyendo. Yo pensaba cuando estamos viviendo el terrible drama que está significando lo que sucedió en julio en Ceuta. Yo pensaba, por ejemplo, ¿cómo es posible que a nadie se le ocurriera que desde el primer momento que se entregaban bocadillos, que se entregaban comidas a aquellas personas que los necesitaban, no se les pusieran una pulsera para identificarlos? Porque a lo mejor a través de esa pulsera se podía haber identificado, y ese expediente que parece que va a costar tantísimo tiempo, tanto trabajo, tantos funcionarios, podía haber solucionado simplemente con una pulsera, como cuando vas al hospital y llegas allí y te ponen una pulsera y te operan a ti, no operan a otro, las cosas funcionan, ¿no? Pues lo pongo como ejemplo.
1: ¿Sabes? Cuando me hablabas de las tertulias, yo estoy convencido, Manuela Carmena, que los directivos de las teles y de las radios dirían, equivocándose, que eso a la gente no le molaría, que una tertulia en la que no hubiera discusiones y peleas y enfrentamientos no gustaría. Y sé también que lo que tú responderías a eso, y tú sí tendrías razón, es que sí le gustaría a la gente.
0: Claro, claro. Además, fíjate que después vendría algo muy bonito. Hemos diseñado una solución.
1: Yo creo que podemos apuntar, y cada vez que venga Carmena, ampliaremos, lo hacemos con una libreta, además de estas, a cuadritos. ¿Sí? ¿Eh? Primera propuesta de una Carmena. Tertulias en las que se llegue a una solución.
2: Usando la imaginación.
1: Usando la imaginación.
3: El sentido común, todo esto.
1: Exacto. Yo creo que es el primer bordado que hemos hecho.
3: Podríamos hacer, en vez de una libreta a mano, podríamos hacer un punto de cruz. Ya y al final de temporada tenemos una concha.
2: Pues no le des más trabajo a Manuela.
0: No, parece mal.
1: Bueno, Manuela Carmena va a venir aquí y ahora que no se ponga a coser.
2: Claro, Sergio. ¿Tú sabes coser, acaso? No, pues entonces no. Cogemos un boli y un cuaderno. Pero...
0: De todas maneras, fijaros que ya hemos intuido algo del que no es que hemos hablado específicamente, lo hemos intuido, que divertido sería que en los colegios se cosiera. Porque siempre se ha pensado, bueno, a mí me tocó, era de las niñas de aquellos años donde la sección femenina efectivamente, pues teóricamente enseñaba a coser, pero a las niñas, no a los niños también, y ahora hay a los niños. Vosotros creo que sabéis que yo tengo una ONG en la que trabajan hombres presos de la cárcel de Aranjuez, que hacen unas preciosidades, porque hacen unos muñecos con historia muy bonitos que diseño yo, pero que cosen ellos, y son hombres, y lo hacen maravillosamente bien. Es decir, que el coser no es una actividad femenina, es una actividad que proviene de la capacidad que tenemos desde nuestra inteligencia de poner en marcha las manos.
1: ¿Cómo se llama? Es que nunca me acuerdo de las palabras aplicadas al coser.
0: A ver.
1: El punto de cruz este, o sea, el ganchillo este.
0: El ganchillo, no, el punto de cruz
1: no,
0: se hace con
1: es
0: una
1: otra
0: aguja.
1: Cosa.
0: Se hace con
1: vale.
0: una aguja.
2: Con las largas.
0: No, se hace con una aguja normal.
1: Lo de la larga, ¿cómo se llama?
0: El ganchillo.
1: Ganchillo. Eso estaría guay.
3: Venga, ganchillo. Yo apunto para ir trayendo al programa ganchillo, niños cosiendo.
1: Hacer ganchillo.
0: Oye, y una cosa súper divertida y que son además los bastidores. Los bastidores es una cosa divertidísima, así redondita, pum, pum, que se mete por abajo, por detrás y pueden salir.
1: Así, esa cosa redonda, como un tambor, ¿no? Es como un tambor y pim, pam, pim, pam.
0: Sí, eso es súper divertido.
1: Fantástico. Oye, Canca, cuando estabas oyendo a Manuela Carmena y comentaba ella que en las tertulias la gente llega a que haya un mal rollo y tal, tú desde la música, no sé si en vuestro oficio, ¿los músicos tenéis mejor rollo entre vosotros que los periodistas entre nosotros?
4: Sí.
1: ¿No?
4: Mejor, no es difícil. Pero sí, en general suele haber, por lo menos en mi, o sea, en mi ámbito, que sería más un poco la canción de autor, ¿no? Hay bastante, bastante buen rollo, ¿eh? Luego a lo mejor, fíjate, si sale el tema de nuestras opiniones acerca de, por ejemplo, de la deriva musical imperante, ¿no? O de algo de esto,
1: sí.
4: Ahí puede haber también desencuentros, ¿no? ¿Tiene sentido que escuchemos a Bad Bunny o no? Cuando vale. sacas eso en un grupo de músicos, ¿no? De cantautores. Hay quien dice, pues yo creo que está del carajo.
2: Pero
4: y otra gente
2: se
4: que dice,
2: soluciona
4: por
2: Dios
4: santo.
2: Claro, se soluciona con palabras.
4: No suelen haber hostias, ¿no?
1: Es decir, que lo que en la política es Pedro Sánchez, en la música es el reggaetón. Lo que se enfrenta es el reggaetón. Vale.
0: Mira, yo lo que quería subrayar...
3: Van Pedro.
0: Yo veo muy bonitas estas tertulias para obtener soluciones a los problemas, ¿no? Y es muy importante que se sepa que la ventaja que tiene coser es que se puede descoser.
1: Amiga.
0: Yo tenía una tía que era muy, muy simpática, que era una señora que se había quedado soltera. Y no tenía mucho dinero y venía a casa de vez en cuando a ayudar a cosas de coser, ¿no? Y era muy simpática porque ella decía, a mí eso que dicen, ha quedado usted soltera porque ha querido. Ella decía, no, yo no he querido, ¿eh? Me he quedado soltera. Sin querer. Y aquella señora costurera decía, las costureras ganamos lo mismo al cos que al descos. Entonces claro, quiero decir claro. que se puede descoser. Hay cosas que no se pueden arreglar, pero si nos hemos equivocado, hemos puesto una solución, que esa solución cuando la hemos llevado a la práctica comprobamos que no es tan buena, porque ha creado problemas.
1: Ensayo-error, como en la ciencia.
0: Pues
1: si no
0: está.
1: Funciona, pues se
0: pues
1: quita.
0: Pues ya está. Pues entonces se descose.
1: Otra cosa que habría que apuntar.
2: Sí.
1: En el caso de que algo que hiciéramos cosiendo no funcionase, no hay ningún problema. Y no nos avergüenza descoserlo. Vale, yo creo que tenemos esas dos enseñanzas.
2: Sí, de momento
1: la tertulia. La tertulia para llegar a soluciones y que no pasa nada con descoser. No. Manuela Carmena, vente ya otra vez. Porque
2: no hay te que, vayas.
1: No te vayas nunca.
0: No, hay que dejar pasar un poquito de tiempo, porque, oye, eso tiene.
3: Hay que buscar nuevos patrones y eso.
1: Cuando la siguiente vez que vengas, la sintonía sonará grabada, pero teniendo aquí al Canca, voy a abusar de nuevo. Yo creo que hemos de cerrar...
3: Sí. De
1: nuevo,
3: sintonía.
1: Con la sintonía contigo, ¿vale?
4: Déjame que saque la chuletilla.
1: En directo. Se lo ha apuntado. Es que, fíjate, es joven y la chuleta la tiene en el móvil, ¿no?
0: Claro.
4: Joven, cada vez menos.
1: ¿Qué edad tienes, Canca, ahora?
4: Yo tengo 43, cumplo 44 años el mes que viene.
1: Es un chiquillo, ¿no, Manuel?
0: Hombre, pues mira, tienes como la mitad de lo que tengo yo.
1: El Canca va a cerrar la sección de Manuela Carmena con la sintonía que sonará a partir de ahora, ya grabada. No haremos venir a Canca.

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1: Viva el canca, viva la Carmena. Estamos en directo, transmite Láser. Take a look at my girlfriend. Y después de Manuel La Carmena llega Belén Cacha. Buenos días.
2: Hola, buenos días.
1: ¿Cómo estás?
2: Muy bien, muy feliz de estar de nuevo en Transmitter a ser.
1: Y además, estás justo después de Carmena y su estreno de sección. Guay, ¿no?
2: Guay, sí, muy contenta, claro.
1: ¿Te ha gustado? Yo te veía la cara mientras Carmena hablaba y estabas como muy interesada.
2: Me hizo reflexionar.
1: Bien. Bueno, bien, Belén Cacha, quiero deciros algo. Ella es madre. Y tiene un grupo de WhatsApp de padres, como muchos padres tienen, ¿no? Mm-hmm. Pero hacen una cosa que me parece preciosa, será y este es el luz de la radio. ¿Dime? Y es que se intercambian mensajes que dicen que les mandan los hijos. Pero no mensajes cualesquiera, sino mensajes que dan un poquito de miedo. Y coleccionáis mensajes de hijos a padres de WhatsApp, ¿no?
2: Exacto, coleccionamos, y no solamente es mensaje de padres a hijos, de hijos a padres, uh-huh, de hijos a madres, sino mensajes que nos damos entre nosotros. Este hijo también hizo esto.
3: Me tengo que asustar.
2: Sí, hay gente que tiene miedo de darle WhatsApp, de darle teléfono a los niños, como si eso fuera peligroso. No, lo peligroso son los mensajes que ellos nos envían a nosotros.
1: Y vamos a escuchar algunos. Le hemos pedido a Virtu, nuestra locutora, que nos locute algunos de los mensajes, ¿vale? Algunos son, de verdad, bueno, algunos no, todos dan mucho miedo. Hay que decir que en este caso todos acabaron en... No era nada problemático. Aunque el oyente, cuando lo oiga, se preocupe, que sepan que nada.
4: Pero no ha salido en las noticias.
1: No ha salido en las noticias. Escuchemos algunos de los mensajes que en este grupo de WhatsApp de padres compartís, de mensajes que niños y niñas mandan a sus padres.
5: Mamá, ¿tenemos extintor?
1: Esta me encanta. Mamá, tenemos extintor.
3: Es maravillosa.
1: Eso, ya que te llegue esto, ya da auténtico pánico.
2: Cuenta, porque además, no te preocupes, porque la duda, el tema es el tono con el que lo dicen, ¿no? Como con tono de hay cereales.
1: No, claro, tenemos extintor y claro, hay más.
5: Papá, ¿tú sabes quitar una mancha de sangre?
3: Bueno.
1: Son auténticos, hay que decir que todos son auténticos. Son mensajes que os han enviado o tu hijo a ti, uh-huh, o los hijos de tus amigos.
2: Lo peor es cuando te das cuenta que en vez de alarmarte y decir, ¡sangre! ¿Por qué de sangre? ¿De qué? Decís, sí, coge el quitamanchas.
3: No, ojo, ya está manchando la ropa, le tengo que poner otra lavadora.
1: Más mensajes.
5: Papá, ¿tenemos abogado? Mamá, ¿pueden venir 7 amigos a dormir esta noche? Papá, ¿qué significa siniestro total?
1: Esos son tres mensajes auténticos que...
2: Son auténticos y son de tres anécdotas separadas, pero que podrían estar juntos tranquilamente. Sí, sí, sí. Porque después de 7 amigos durmiendo en casa, alguien va a necesitar un abogado y quizás haya un siniestro total.
1: ¿Y cómo se os ocurrió esto de intercambiar los mensajes que vuestros hijos os mandan? La idea me parece preciosa, en serio, ¿eh?
2: Y porque la idea fue por algo sutil. ¡Ay, saben lo que me dijo fulano! Como, ¡ay, qué curioso mi hijo, qué distinto es! Y cuando te querés dar cuenta, cada uno tiene, yo tengo uno peor, y yo uno peor, y terminaron siendo más que peor, mejor.
1: Claro. Mensajes que dan mucho miedo de hijos a padres. Mensajes auténticos, coleccionados por nuestra amiga Belén Cacha.
5: Papá, ¿qué pasa si das positivo de alcohol, pero muy poco? Mamá, al final se queda a dormir gente. Papá, ¿el seguro de casa cubre incendios pequeños?
1: Incendios pequeños. Esos son, claro, ¿alguno de esos tres era de tu hijo? No, ¿no?
2: El incendio pequeño.
1: El incendio pequeño.
2: Mira, el incendio pequeño.
1: Tu hijo te mandó este mensaje.
2: Sí.
4: ¿El extintor también era tu hijo? Porque parece...
2: No, porque ahí, claro, ahí yo me quedaría tranquila, porque si me preguntas si hay extintor, es que sabe cómo apagar un incendio pequeño.
1: Claro.
2: El tema es que si te dice incendios pequeños, decís, ¿y esto?
3: ¿Cuánto de pequeño?
1: ¿Qué entendemos por pequeño, hijo?
2: Claro, bueno, que por lo menos no se había quemado el móvil y me pudo mandar el mensaje.
1: Exacto. Más mensajes auténticos de hijos que colecciona Belén Cacha.
5: Papá, ¿un menor puede firmar un contrato? Mamá, necesito que vengas súper urgente, pero ven tranquila.
1: Esto esto me parece uno de los mejores mensajes.
2: Sí.
1: Y me dijiste antes que te lo mandó tu hijo.
2: Me lo mandó mi hijo. Pero después, cuando yo le dije, no me podés decir eso, me dijo, ¿y qué? Tú cuando me dices algo, me dices, está todo bien, no te preocupes, pero, y ahí me das la mala noticia, claro. Yo lo puedo hacer al revés.
3: Claro.
2: Y la verdad que tiene razón, porque los adultos hacemos.
1: Mamá, ven súper rápido, pero ven tranquila. Eso es... ¿Cómo se le puede hacer eso a una madre?
2: Y aparte las madres, cuando te dicen ven súper rápido, nunca vamos tranquilas.
1: No, claro.
2: ¿No? O sea, aunque no me diga ven súper rápido, mamá, ven tranquila. Mamá, ven. Claro. No importa.
1: Aunque ponga mamá, ya estás nerviosa.
2: Sí.
1: Más mensajes.
5: Papá, no abras el congelador.
1: Eso te lo mandó una amiga tuya y dice, mira lo que mi hijo le mandó a su padre. La pregunta es obvia. No había nada, no había cadáveres en el congelador.
2: No.
1: Bueno, pero, ostras.
2: Lo primero que pensás es que había algo muerto ahí, sí, ¿no?
3: Un miembro.
2: No, de... ¿y saben qué había sido lo peor de todo? ¿Qué? Es que no había nada. Se había comido todo.
1: Pero claro, tú ves el mensaje, papá, no abras el congelador.
4: Algo hay.
1: Es maravilloso.
2: Yo creo igual que ya a esta altura del partido me enfadaría mucho más si mi hijo se come todo lo que tengo en el congelador
1: que un cadáver.
2: Que si
1: ¿no?
2: encuentro un cadáver.
1: Los oyentes, si quieren, mira, podemos habilitar nuestras redes sociales. Luego, Sergio Picón pondrá en redes sociales dónde enviar esos mensajes. Enviadnos mensajes así como un poquito de miedo que os envíen los hijos y podemos más adelante hacer otra tanda.
4: A nuestras redes, que nos lo manden directamente.
3: Y
4: que
3: nos manden al niño.
4: O que nos manden al niño. O que nos manden el móvil al niño.
1: Mensajes como este.
5: Papá, ¿se puede circular sin matrícula?
1: Esto es el hijo de un amigo tuyo.
2: Sí, que yo le decía, la vida real no es como el GTA, no podés hacerlo.
1: Sin matrícula, o sea, no sin claro. permiso, que ya es bestia. Sin matrícula implica que el niño...
4: ha robado un coche.
1: Claro. Y la cosa no era esa, sino que se había, en el garaje, se había arrancado la matrícula o no sé
2: sí,
1: qué.
2: Sí, se había caído y se dio cuenta media hora después de estar conduciendo.
1: Pero claro, que te llegue ese mensaje de, papá, ¿se puede circular sin matrícula? Más mensajes.
5: Papá, tenemos algún amigo abogado, pero bueno. Mamá, ¿cuánto cuesta aproximadamente una ventana? Papá, ¿el seguro cubre cosas que haces sin querer?
1: Esa me parece
2: sin
1: preciosa.
2: Querer.
1: Es precioso. El seguro cubre cosas que haces sin querer. Y además, este fue tu hijo.
2: Fue mi hijo.
3: No te puedes enfadar.
1: No puedes enfadarte.
2: No, y fue sin querer. Como una vez que pintó la pared, pintó toda la pared cuando era pequeñito, y me dijo, no te enfades, es arte.
1: Claro.
2: Y lo mismo decir, lo hice sin querer, el seguro me lo tiene que cubrir.
1: Claro, hombre, claro. Si es arte, el seguro lo cubre.
2: Claro.
1: Las aseguradoras tienen muy en cuenta el arte en las cosas.
2: La buena voluntad.
4: Sí, en las cláusulas tienen un corazón. Sí, sí.
2: ¿No ha leído usted la cláusula de la buena voluntad?
4: Claro. No, yo no quise, bueno, pues
1: no, igual. No, totalmente. Más mensajes. Auténticos.
5: Mamá, ¿qué significa exactamente daños estructurales?
1: Mamá, ¿qué significa exactamente daños estructurales? Yo quiero que cualquier oyente ahora mismo en sus casas se imaginen que reciben este mensaje de WhatsApp de un hijo adolescente que le pasó a una amiga tuya.
2: Sí, y que es española, porque una madre latina como yo le diría, ¡daños estructurales son los que te voy a hacer yo ahora!
1: Hay diferencia entre madres latinas y
2: sí, madres. Sí, nosotros tiramos la chancla con GPS.
1: Lleva directamente.
2: Tú puedes estar a dos vueltas en el pasillo a la izquierda en la habitación con la puerta cerrada y la chancla te va a dar en la cabeza. Eso es la diferencia que tenemos. Las españolas quizás te pueden usar un poco más la palabra intuyo, ¿no?
1: Aquí lo que hacemos es esquivar la chancla.
2: Sí,
1: los padres, sí. Digamos.
4: Un poco como Matrix, ¿sabes?
1: Más mensajes.
5: Papá, ¿tú sabes cuánto cuesta un entierro? Papá, ¿qué significa comparecer en calidad de investigador?
1: Aquí, por suerte, no era para él, sino que estaba viendo un informativo en la tele con su padre. Pero tú imagínate, sin tener estos datos,
2: miedo.
1: Que te llegue un mensaje y diga, papá, ¿qué significa comparecer en calidad de investigado? Y
4: papá, dice, ¿cómo se abren unas esposas?
1: Exacto. ¿Cómo puedo fugarme de una prisión? Oye, me parece muy bonito esto. ¿Y por qué no lo haces más, esto? Decirle a tus amigas que todas estas mensajes de WhatsApp, seguidlos coleccionando.
2: Me sí, a mí me parece que es algo que está bueno para hacer, pero además para incorporar de gente que no conozcamos.
1: Claro, claro. Círculo. Oyentes, que sepáis que Belén Cacha va a recibir también a tus redes sociales.
2: Voy a poner, arroba Belén Cacha.
1: Arroba Belén Cacha, que Cacha se escribe C-A-C-C-I-A. Cacia, con dos Cs. O sea, quitar la CH y poner CC.
4: ¿Vale? Bueno, que lo que tengáis un hijo psicópata nos escribís, ¿vale? Y algo haremos.
1: Y nos ponéis esto y yo creo que es una buena forma de empezar. Además, como ha empezado el curso.
2: Uy, sí.
3: Viene perfecto.
2: Ahora, la vuelta al cole, viene con extintores, con abogados.
1: Claro, con todo. Oye, Belén Cacha, pues gracias por haber estado con nosotros. Hemos tenido un programa muy cargadico con Luis Piedraíta, luego Manuela Carmena y el gran Canca, y hemos terminado con Belén Cacha. O sea,
3: ¿qué más se puede pedir?
1: ¿Qué más se puede pedir en la radio? Volveremos el domingo que viene a las 12 y 5, más o menos. A veces son 12 y 4, 12 y 6. Depende de si las noticias
4: son largas o no.
1: Exacto. Sí. Hasta el domingo que viene. Gracias. Adiós, amigos. Adiós.
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0: Es la una, son las 12 en Canarias. Los más de 800 migrantes trasladados desde Loma Colmenar en Ceuta hasta Loma Margarita están empezando a ser realojados temporalmente en el campamento levantado por el gobierno. En ese emplazamiento hay 2.100 personas, o habrá 2.100 personas, aunque todavía quedan miles de migrantes malviviendo en las calles de la ciudad autónoma desde la entrada masiva de finales de julio. En Ceuta, Antonio Martín, buenas tardes.
1: Hola, buenas tardes. Las 864 personas que han sido trasladadas desde Loma Colmenar bajo la atenta vigilancia de un importante despliegue policial ya se encuentran en este recinto, que está ubicado en una parcela propiedad de SEPES, cedida por el Ministerio de Vivienda. En total son, según datos aportados por la delegación del Gobierno, 4.300 las personas habilitadas hasta el momento. Mientras tanto, en la playa del Trampolín y en otros muchos puntos de la ciudad esperan miles de inmigrantes para ser realojados. Es el caso de Saad, marroquí de Tetuán, quien espera poder contar con un techo y dejar de vivir en la calle.
2: Esperando el centro para abrir y entrar. Él dice por la hoy podemos entrar, pero es un tiempo más. Estamos esperando la lunes, inshallah, ojalá.
1: El objetivo, según delegación del Gobierno, es superar en próximas fechas las 6.000 plazas habilitadas para el realojo de inmigrantes, cifra que parece todavía insuficiente.
0: La portavoz del Partido Popular en el Congreso, Esther Muñoz, ha insistido hoy en que el Gobierno y en concreto el ministro del Interior, Grande Marlaska, sabían lo que iba a pasar en Ceuta y que no hicieron nada. Una afirmación de los populares sin que haya evidencias ni pruebas de ello, María Ibáñez.
3: Esther Muñoz carga directamente contra Marlaska, asegurando que dio orden de no hacer nada, una afirmación que la portavoz popular acaba de hacer sin pruebas. Cuando se ha referido a la dimisión del jefe de gabinete del delegado del Gobierno en Ceuta, dice Esther Muñoz que él avisó de todo, que todo el Ejecutivo al completo era conocedor de lo que estaba por suceder, cuando en su carta de renuncia señalaba que solo se dirigió a su jefe, al delegado del Gobierno.
4: Es evidente que tenían la información y no quisieron proteger nuestra frontera. Si además eso le añadimos las informaciones que salieron ayer, que dicen que el jefe de gabinete trasladó la información del CNI la noche anterior al delegado y que hubo orden de Marlaska de no hacer nada, pues es evidente que tenemos un gobierno que no solo abandonó a Ceuta, sino que además pudo promover que pasará lo que pasó.
3: Se mantienen las filas populares en criticar el inmovilismo del gobierno. Sobre la acogida de los menores migrantes no acompañados, la portavoz del PP insiste en que tienen que ser devueltos a sus familias, es decir, que regresen a Marruecos, y ha hablado de invasión, que esto no es un problema de refugiados, que hay de fondo una guerra híbrida por parte de Rabat, dice, para desestabilizar a Europa y a España.
0: Cambiamos de asunto. El Kremlin no descarta que a partir de octubre pueda haber reuniones trilaterales entre Rusia, Estados Unidos y Ucrania para intentar llegar a un acuerdo de paz entre Moscú y Kiev. Es un mensaje de los rusos una semana después de la visita de los enviados de Trump, Sera Fernández.
5: Así lo ha anunciado el portavoz de la presidencia rusa, Dmitry Peskov, que ha hecho referencia a un reinicio de las reuniones en un futuro próximo que podría darse este mismo octubre. Desde el Kremlin señalan que el proceso está en marcha, pero recalcan que sus requisitos para el acuerdo de paz no han variado. Los avances se producen después de la visita de los enviados especiales en Moscú y Kiev. La última reunión trilateral entre Rusia, Estados Unidos y Ucrania se produjo este pasado febrero en Abu Dhabi. Las conversaciones se saldaron con un pacto para el intercambio de prisioneros, pero lejos de un acuerdo para el final del conflicto, con el reparto del Donbass como principal punto de bloqueo.
0: Y nos vamos ahora hasta IFEMA, en Madrid, donde tiene lugar una protesta de los vecinos del barrio donde se está celebrando el Gran Premio de Fórmula 1. Se quejan del exceso de ruido y también de los problemas de movilidad. Allí está nuestro compañero Juan Márquez, adelante.
6: Buenas tardes. Aquí, a pocos metros de la entrada del IFEMA, se están manifestando cientos de vecinos con pancartas contra el circuito y la competición de Fórmula 1. Hay vecinos y miembros de las asociaciones locales, pero también del Partido Socialista, Podemos y Más Madrid. Exigen que cierre el circuito y que se destine su financiación a servicios públicos, aunque no esperan que esto ocurra con el gobierno actual regional.
7: 700 árboles talados, 6.000 vecinos desplazados para que tengan durante 13 horas entretenimiento unos pocos.
8: Hay muchas cesiones de espacio público que no sabemos cómo se han hecho.
6: La manifestación ocurre bajo el sonido constante de los coches en el circuito y la mirada de cientos de personas que pasan por aquí para entrar en el IFEMA y ver la competición. Muchos de ellos vestidos con ropa de Fórmula 1 para la ocasión.
0: Bueno, pues de lo estrictamente deportivo, a las 3 empieza la carrera de Fórmula 1. Es la primera vez que se celebra en Madrid desde hace 45 años. Alejandro Gallego.
9: Buenos días. Y para a la que está prácticamente todo preparado. A las 3 saldrá desde la pole Lando Norris, seguido de Kimi Antonelli y de Max Verstappen, y los españoles algo más lejos, desde la 17ª Carlos Sainz y 18º Fernando Alonso. Hay carrera también en MotoGP, Gran Premio de San Marino a partir de las 2, con Bezzecchi en la pole, Marc Márquez detrás, y en la Vuelta a España, hoy última etapa con salida y llegada en Granada, enviado especial de la cadena SER, Borja Cuadrado, buenos días.
10: Buenos días, hoy va a finalizar la Vuelta a España 2026, lo va a hacer con la última etapa en Granada, 112 kilómetros que van a coronar a Enric Mas como campeón, primer español que logra la vuelta desde Alberto Contador en 2014. El balear estará escoltado en el podio por Primoz Roglic y Félix Gall. La última etapa comenzará a las 4:20 de la tarde.
9: Y además, a partir de las 2 empieza la quinta jornada de Liga en Primera División, Celta de Vigo, Málaga, y que podrán seguir en Carrusel Deportivo en Ser Más a partir de las 2:05 con Jorge Escorial y todo el equipo.
0: Es todo, se quedan con las emisoras de la SER. Más información a partir de las 2, la 1 en Canarias y en tiempo de hora 14 con Aida Bao.
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12: 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Macarena Berlín.
13: Hola, ¿qué tal? Soy Ángeles Martín, estoy en los teatros del Canal interpretando un personaje precioso, Laida. Laida es una soñadora, es una ingenua, una inocente y se enamora de todo, de la vida en general.
14: Hola, soy Dani Muriel y yo soy Floriano, alias Beltrán, cuando entra en este hospital. Y Floriano es un vividor, es un jeta, que le gusta mucho el amor y entonces se tiene que ocultar en este hospital de locos porque, pues, sin querer ha matado a un príncipe. Y entonces su amigo le dice, quieto aquí dentro, son locos de amor. Y, ¡oh!, se enamora. Nada más entrar, conoce a una bella mujer y se tiene que hacer pasar por loco.
15: Pepa Pedroche, me ha sorprendido que el verso en esta función no es una barrera.
16: Todo lo contrario, yo creo que acerca muy bien la historia al espectador. Cuento con un plantel de actores absolutamente, vamos, excepcional, que han trabajado muchísimo y que nos hemos planteado el reto de divertir al público con este verso, como bien dices, pero para que entiendan la historia, para que la disfruten y que se lo pasen absolutamente bomba.
17: ¿Qué tal? Muy buenas tardes, Madrid. Saludos desde la Sala Verde de los Teatros del Canal, donde hasta el 20 de septiembre, ojo, que no quedan muchos días, se puede disfrutar de la revisión de una comedia en verso de Lope de Vega, que juega con un tema que 4 siglos después seguimos sin resolver. El amor lleva por título Los locos de Valencia. Esta es una versión de José Luis Alonso de Santos, dirigida por Pepa Pedroche, a la que dan vida Arturo Querejeta, Jacobo Dicenta, Daniel Muriel, Florencia Otero, Lucila Gandolfo, Ángeles Martín, Xavi Caudevila, Pepe Sevilla, Guillermo Calero, Antonia Paso, Carlos Manrique Sastre, Alberto Vela y Beatriz Fernández. Y tiene la amabilidad de acompañarnos la directora Pepa. Buenas tardes.
16: Hola, muy buenas tardes.
17: Muchísimas gracias. Y dos de los intérpretes, Ángeles.
13: Buenas tardes,
17: qué
13: Macarena.
17: Gusto volver a
13: ¿cuánto
17: verte?
13: ¿Cuánto tiempo, verdad?
17: ¿Cuánto tiempo?
13: Tanto tiempo y qué bonitas tardes hemos pasado tú y yo y noches.
17: En la radio, y en el teatro.
13: Y en el teatro, haciéndose hablar por hablar.
17: Y Daniel, muchísimas gracias por atendernos.
14: Perdona, pero es un auténtico placer siempre compartir escenario contigo aquí arriba.
17: Mira, mira.
14: Y radio.
17: Estuve la semana pasada viendo, si es una función que me ha gustado tanto. Señoras y señores, sepan que vamos a hablar del amor, el que se vive y se sueña de la cuna al cajón. Recojo una de las frases de esta función. A ver, les. La historia comienza cuando un joven llamado Floriano, creyendo haber matado al príncipe de Aragón en duelo, huye a Valencia escapando de la justicia y, animado por su amigo el conde, finge estar loco para ocultarse en el hospital de inocentes. Allí se va a encontrar con una serie de peculiares personajes, entre los que se encuentra Elvira, una joven que ha caído en este lugar después de ser traicionada. Rescato la primera idea. A ver, los personajes utilizan la locura como refugio y terminan precisamente encontrándose en la locura. Yo creo que esto, los actores y las actrices, Ángeles, empezamos por aquí,
15: lo entendéis muy bien.
13: Bueno, lo entendemos muy bien porque empatizamos con todo, ¿no? Yo creo que precisamente el mundo de la interpretación, de la cultura donde nos manejamos, pues entramos en contacto con distintas formas de ser, con distintas formas de actuar, con momentos diferentes. Somos verdaderos observadores maestros de la vida, del descubrir. Pase el tiempo que pase, da igual. Y entonces esa locura, yo cuando me ofrecí hicieron esta función, una de las cosas que más me atrajo, por supuesto, fue el amor, la posibilidad de amar de esa manera pasional, sin límites, de esa manera, pues a veces soñadora, de esa manera a veces también fantástica, ¿no?, que te lleva a la locura. Yo, Fedra, es una pasional, una locada, tiene ganas de amar y de que es mi compañera.
15: Es tu mejor amiga en este lugar.
13: De fatiga y
15: ahí,
13: de todo. Y entonces somos pili-mili, sí. Y de todo. Y donde nos encontramos a este personaje que nos enamora, Floriano, y cada una lo desarrolla de una manera distinta.
15: Pepa, estoy pensando que, claro, cuando tienes que dirigir gente tan creativa, tienes que poner la cordura en un sitio muy especial, ¿no?
16: Pero, bueno, cordura hemos tenido mucha, la verdad, a la hora de trabajar, porque, ya te digo, hemos trabajado muy duro. Lo que pasa es que, de verdad, que con el equipo de actores y con el equipo artístico es que ha sido muy fácil, porque lo que se ha planteado tanto estéticamente como desde la dramaturgia también, desde la versión de José Luis, es algo a lo que los actores y todo el equipo se han lanzado de cabeza para crear juntos lo que luego el espectador ve. Entonces ha sido realmente, no voy a decir que es fácil, porque los procesos de trabajo nunca son fáciles, pero sí absolutamente, no sé, es que ha sido muy bonito, es que lo hemos pasado
18: sí,
16: muy bien.
18: Ha ido, yo he de decirte que creo que es la función en la que más he ensayado en mi vida. Y mira que hice el musical de Cabaret, que es un musical gigante, pero aquí le hemos metido horas, pues porque para los que nos escuchan, cantamos, bailamos, el verso... Pero ha sido muy placentero y íbamos llegando a puerto. Y eso es lo que creo que quieres decir tú, Pepa, ¿no? Que,
16: sí.
18: Que aunque, y además todos los actores somos maravillosos, pero cada uno somos de nuestro padre y nuestra madre.
15: Sí. Claro, esta es una comedia musical de amor, de humor, de belleza, de poesía, de optimismo, pero está tan bien regulada, con los tiempos todos tan bien cogidos, con los números musicales. Dani, hay una cosa que me gusta mucho. Bueno, me gusta mucho todo el rato lo bien que se pasa, ¿no? La relajación que una espectadora tiene en la butaca, que solo tiene que pasárselo bien y disfrutar. Se entiende perfectamente el verso y te lleva de una manera muy divertida, pero me gusta mucho todo ese juego entre la locura todo el rato y la cordura, ¿no? Aparte sí. Del amor, que tiene mucho que ver también con la locura y con la cordura. Cojo tu personaje, Floriano, que huye de la justicia, Elvira huye de la traición, y tratando los dos de esconderse, es cuando se encuentran.
18: Sí, yo creo que es el acierto de Lope de Vega, entre otras cosas, ¿no? La maravilla de estos dos personajes, que además son los que en teoría son los cuerdos, ¿no? Porque el resto sí están locos, aunque es un manicomio de locos de amor, ¿no? José Luis se lo ha llevado a esa versión, en la versión de Lope son más locos de verdad. Pero son los dos cuerdos que aquí se vuelven locos de amor, porque al final son los más pasionales, dentro de que no queremos desvelar mucho, pero claro, el amor ahí no va a poder ser, y entonces eso les lleva a no, por favor, y mi personaje realmente sufre hasta que, bueno, como es una comedia de Lope, todo acaba muy bien, ¿no? Pero sí, es muy bonito, y hacernos pasar por locos, ¿no? Fue una de las cosas que yo creo que también nos costó mucho encontrar cómo nos hacemos pasar por locos sin hacer ¡hola, amiguitos! ¿Sabes? Y que la gente diga ¿qué le pasa a este chaval? Y lo encontramos en el movimiento, en esas coreografías maravillosas de Alberto Sánchez que dan un juego a ellos, sobre todo cuando empiezan, ¿no? Están bailando y es una forma de moverse diferente, sobre todo para la gente, pues como si tú vas por la calle y alguien se pone a bailar y dices, ¿qué le pasa? Y dijimos, Pepa y yo, pues agarrémonos a eso. Y entonces, para hacerme pasar por loco, me muevo mientras bailo y funciona muy bien.
15: Funciona muy
18: bien. Porque no sé hacerlo, además. Entonces, claro, el pobre Floriano dice, pues será esto. Y ahí se lanza, se tira.
15: Oye, pero queda muy estético, ¿eh? No sabrás hacerlo, sí, ¿no? Pero queda muy estético.
16: Queda muy
15: tiene esa cosa como un poquito elástica, un poquito de clown también, muy
18: divertido. Estoy muy tricicle.
15: Sí, sí. Dani, una curiosidad. ¿Te bajas una caja de bombones en
17: escena o me da la impresión? Porque yo vi un bombón en tu mano.
18: Pues mira, Pablo, que es el que está por aquí detrás, que es el que me lo prepara, últimamente me lo deja unos trozos gigantes y yo, hay que decirlo, por lo que nos oyen, es que me tengo que comer unos cuantos bombones que son brownies, son trozos de brownie en escena.
17: Claro.
18: Y sí, porque si no, no puedo hablar, claro, es que sigo hablando mientras me como todo eso. Y entonces yo voy cogiendo y claro, voy comiendo todos esos trozos, pero también mola, como reto actoral, no te creas, ¿eh? Que cada tarde yo digo, mira tú que no paso de esta. Y mientras voy hablando, sigo comiendo y digo, venga, me voy a comer otro trozo más.
17: Ojo, muy bien comido, Ángeles.
18: Sí. Yo es que como muy bien.
17: Más te vale, hijo, porque con esa agitada vida.
13: Es que interpreta maravillosamente.
17: Hablando de habilidades, Ángeles, me encanta el número de las cintas.
13: Ya, ¿eh?
17: Qué bonito.
13: Fíjate, todo el mundo, Pepa.
17: Qué hermoso, ¿no?
18: Es nuestro hit.
17: Wow.
13: Sí, ¿eh? Sí.
17: Wow.
13: Sí.
17: No sabes dónde mirar.
13: Sí, sí. Yo creo que es súper acertado. No sé si Alberto Sánchez, nuestro coreógrafo, y junto con Pepa Pedroche, sinceramente, fue acertadísimo, porque para nosotras, bueno, iba a hablar por Antonia Paso y no debo hablar por Antonia. A Antonia la entrevistas otro día porque a ver si voy a decir algo. Y luego en camerino me dice, pero ¿cómo se te ocurre? No, tenemos una relación fantástica y maravillosa. Pero el mundo de las cintas es un símbolo precioso, una metáfora hermosa, sobre el que quiero que estés, que seas para mí, ¿no? Quiero estar contigo, lo que significa, y luego esa letra es extraordinaria, ¿no? Uh-huh. Del amor, del deseo, del cuidado, o sea, él va diciendo y expresando lo que es el amor y nosotros vamos contestando eso.
18: Entonces, una canción que canto yo, para los que nos escucháis, es un sí. tema que cuando están aquí acosando a estas dos muchachas porque se quieren enamorar de él, pues empezamos a cantar y de mi cuerpo empiezan a sacar cintas de una manera maravillosa que tendréis que venir al teatro para descubrir, pero que os aseguramos que es súper bonito.
17: ¿Y cómo dice la letra, Dani?
18: ¿Quién mata con más rigor?
13: El amor.
18: ¿Quién causa tantos desvelos?
13: Celos.
18: ¿Quién es el mal de mi bien?
13: Desdén.
18: Más pretendo que me der una esperanza perdida, pues que me quita la vida. Amor, celos y desdén. Son unos ovillejos. Sí. La verdad es que
17: bravo, por favor.
18: Alberto Vela, que es nuestro músico maravilloso, se ha hecho unas canciones sí, tan bonitas.
13: Sí, sí.
18: Es que maravilla, es muy bonito.
17: Y hablando de música, Dani, siempre se puede contar contigo, ¿eh? De verdad, eres un jefazo. Se pone a cantar, tú le dices canta y
19: te canta.
17: Es que
19: todos,
17: es de verdad.
19: Todos
18: no, y estoy bailando, lo que pasa es que no me ven los oyentes, pero estoy...
17: Uno de los elementos más singulares también de esta versión es la música, ¿no? Uh-huh. Que también plantea no solo lo que escuchamos, sino lo que plantea. Una terapia que intenta contener la pasión de los personajes y que en ocasiones deja, ¿no?
19: Sí.
17: Lanza sus pasiones.
19: Es que es una idea que viene de la dramaturgia, de la versión que ha hecho José Luis, de poner estos textos para ser cantados como una actividad que se hace en el hospital, ¿no? Como si fuera, sí, una terapia de los locos. Pero claro, eso ya daba pie a decir, no, pero esto vamos un poquito más allá y son canciones que se cantan, pero también se bailan y forman parte de la dramaturgia de la puesta en escena.
17: Y qué bonito cuando los símbolos toman forma, ¿no? De esta manera tan creativa.
19: Sí, que a veces son intuiciones, tanto por mi parte como por parte de ellos, porque ellos han aportado muchísima intuición y muchísimos, lo que denominamos gags, pero desde el personaje, ¿no? Desde qué le pasa, ¿no? Desde la seriedad de qué le pasa al personaje, y eso al final para el público se convierte en algo absolutamente, pues, gracioso.
17: Gracioso y contemporáneo.
18: Ángeles, por ejemplo, que es una pedazo de actriz y generosa como nadie, es un personaje súper pequeño que ella lo hace porque le flipa, pero ahora mismo ya tendría que estar haciendo de mi enamorada, quiero decir, tendría que estar haciendo unos papelazos. Y aquí es un papelazo, pero más chiquitito, pero es aquello de que no hay papeles pequeños. Pero Ángeles le saca petróleo a todo, ¿verdad? Y podíamos llevar ya un mes y medio ensayando y todavía venía y le hacía a Pepa, y aquí voy a esto, ¿te parece? Y Pepa se partía de risa y decía, sí. O sea, no ha dejado ni una coma. Decía, a ver, qué más, hasta que le ha sacado, ¡pa! Todo el jugo al limón.
13: Bueno, Dani, sí. Muchísimas gracias.
17: Y qué ternura tiene tu personaje. Sales al escenario y lo llenas todo.
13: Ya, ¿no? Amor,
17: qué
13: gracias.
17: Personalidad, cómo es esa ternura que salpica.
13: No, hombre, yo, Pepa me lo propuso y para mí era un reto porque yo, este tipo de personaje, ingenuo, inocente y demás, Creo que lo he hecho una vez en mi vida, en una función que hice de cuidados intensivos, dirigido por Oteiza, y cuando tenía 17, porque es un recorrido desde los 17 a los 50, y a los 17 tiré por ahí, ¿no? Y me acordaba de todo ese trabajo que hice.
17: Wow.
13: Y que me costó Dios y ayuda. Sí, lo que pasa es que sí que vas a la inocencia de cuando eres, o sea, es que tenemos ahí los actores, como hemos comenzado esta entrevista, pues los recursos de tu vida, ¿no? De la vida. O sea, yo se lo decía el otro día, Pepa y yo nos conocemos hace la mucho friolera tiempo. De muchos años. O sea, de
18: bueno, la friolera de por lo menos muchos años.
19: Trabajamos juntas en el 2000. Pero nos conocíamos de muchísimo antes.
13: Con Miguel Narros.
19: Sí, con Narros trabajamos.
13: Un clásico, Mañanas de Abril y Mayo.
19: De Calderón.
13: De Calderón, que era una belleza, ¿verdad? Andrea Dodorico nos hizo esos trajes maravilla. Tan bonitos. Y bueno, yo creo que este homenaje también vaya para ellos, que eran dos de los grandes, ¿no? Sí. Y yo cuando para ser sincera de corazón, Pepa... A mí me ha sorprendido, o sea, quiero decir, no sorprendido, entre comillas, ¿no? Pero es que su forma de trabajar es preciosa. O sea, yo no quiero trabajar ya, yo quiero trabajar con ella en todos los espectáculos. Porque es que... Es
19: vamos a ir juntas en contrato.
13: Sí, en contrato, porque es muy, muy, muy, muy precisa. Te pone unos ejemplos muy claros para luego ponerte a trabajar. Y todo eso es pura creatividad. Eso es lo que a mí me entusiasma del teatro.
17: Pues le vamos a preguntar a Pepa por las claves de dirección, porque claro, adaptar un clásico en el siglo XXI es también abrir una conversación con el presente, ¿no? ¿Qué parte de nuestro presente has tenido muy en cuenta en estos personajes? Es que yo los encuentro muy contemporáneos, y yo cuando me senté igual tenía como venía a ver otra cosa, ¿no? Y de repente digo, oye, ¿y con qué respeto están tratados también, no?
19: Es que en el fondo es recuperar la esencia del teatro clásico, porque no nos olvidemos que en los corrales de comedias la gente iba allí a comer, afortunadamente ahora no se come porque, bueno, en el cine sí, pero porque molestaría, pero es recuperar lo que es el teatro vivo tanto en escena como en el patio de butacas. Entonces la música formaba parte de estos textos, por supuesto en la comedia las risas, el respeto absoluto también por mi recorrido como actriz, que he tenido mucho recorrido dentro del teatro clásico, he podido trabajar mucho, además con muchos directores muy distintos, que aprendes de todo, y luego te haces tú también tu manera de trabajar. O sea, yo como actriz, yo me considero una actriz que dirige, no una directora que además actúa.
17: A los oyentes nos faltan premios para Dani, ¿eh? Este señor, es verdad, este señor es un actorazo de teatro.
18: Mira, el mejor premio, y es verdad, es poder trabajar.
17: Claro.
18: Y que te llamen, y que Pepa, que es verdad que me llama un día y me dice, a ver, digo, bueno, tú y yo nos hemos visto, nos hemos conocido, sí, pero es verdad que no hemos trabajado, no, es verdad, pero yo quiero que estés aquí. Pero ¿quién te ha dicho? Pues me ha dicho. Quiero decir, eso es un premio. Que tu trabajo llegue, y que eso haga primero que el espectador, porque cuando te ven por la tele y te dicen, te vi el otro día y tal, a mí me hace mucha ilusión, pero cuando yo estoy en un supermercado y me dice un señor, te vi aquello que hiciste de Steve Jobs, eso era magnífico, ostras, te juro que me llena mucho más el alma, porque aquí no hay trampa ni cartón, porque o les llegas o no les llegas, y sobre todo porque ha salido de su casa, ha cogido un autobús, antes se ha puesto los zapatos, ha pagado una entrada que a veces no son baratas, se ha sentado ahí y todavía va y me dice, oye, gracias, porque me hiciste con Música para Hitler, la última función que hice,
17: ¿sí?
18: En, no me acuerdo dónde fue, en Cartagena creo, un señor me dijo, ¿te puedo dar un abrazo? Emocionadísimo, me agarró, oh, bueno, empezó a llorar, eso, mira... hombre, que sí, los Max y los Talía están muy bien, pero te juro que cuando yo me vaya a morir y le diga a mi nieto, le contaré esta anécdota. Le diré, un señor me agarró, y dirá, ya está el abuelo otra vez. Un señor me agarró, me dijo, ¿se puedo dar un abrazo? Y se puso a llorar conmigo. Y me pondré a llorar porque ya seré más mayor y estaré más sensible. Pero eso es una pasada absoluta, de
17: qué
18: verdad.
17: Qué bonito ese espectador que valora que te estás dejando ahí, el cuerpo, la mente, te estás dejando ahí muchas cosas, que, como ser humano, no solo como profesional.
18: Es que es lo que se habla de la comunión, ¿verdad?, con el público. Es que ellos lo notan. Si estás aquí con ellos dándote, es que ellos lo notan.
17: Totalmente, claro. Totalmente.
18: Sí, sí.
17: Los espectadores.
13: Hay una anécdota en el teatro, que no sé si la sabes, Macarena, que es cuando, hombre, evidentemente, a mí en escena me pellizcas y voy a seguir siendo humana. O sea, somos humanos. Sí. Y todo lo que pasa en escena, bueno, pues hay que vivirlo con naturalidad, decían los grandes, ¿no? A mí me lo decía Fernando Delgado, y me decía, y si te ríes, Si te entra la risa, que se entere el espectador de por qué te has reído. Claro. Porque entonces sí que se enfadará. Pero si él sabe que te has reído de King Kong y Gam, estará contigo hasta muerte. Y se ríe más que tú.
17: Sí, queremos ser parte de vuestra fiesta, ¿verdad? ¿No?
13: Claro.
18: De hecho, cuando nos a veces nos entra la risa porque no sé qué y tal, y nos ven riendo, y claro, se empiezan a reír, incluso te terminan aplaudiendo porque es como de que sí, que lo hemos visto, no pasa
13: claro,
18: nada.
13: Claro,
18: está muy bien.
17: Esa es, somos parte esa de la familia.
13: Claro. Esa es la clave, esa conexión con el
17: qué
13: público.
17: Bonito, qué bonito.
13: Sí.
17: Bueno, tenemos que dejarlo aquí porque esta gente tiene que trabajar. Y claro, esta gente, como se decía antes, esta gente se querrá ir a... ¿no? Esta
18: a
17: gente
18: casa,
17: se querrá dormir.
18: Camerino,
17: al momento, y luego escena. Los Locos de Valencia en la Sala Verde de los Teatros del Canal hasta el 20 de septiembre. Y una cosita. Cuando vayan a ver la función, háganse un favor a ustedes, ¿eh? Déjense la razón en casa, a ver qué ocurre. Pepa Pedroche, Ángeles Martín, Daniel Muriel, muchísimas gracias.
13: Gracias, Margarita.
19: Muchas gracias a ti.
18: Gracias.
13: Yo veo la función cuando no estoy en escena.
18: Sí, Ángeles, mira, se pone, hay un agujerito aquí, bueno, no se ve desde aquí, pero desde el otro lado sí.
17: No en la fresquera donde os castigan. No,
18: ella se sienta ahí con una sillica que a veces le digo, te traigo unas palomitas, unas pipas, porque está ahí encantada mirándola, sí, lo mira mucho.
13: Sí, porque, ¿sabes, Magdalena? Es una manera también de estar. Si tú te vas a tu camerino, ¿no? Pues estás pues con otra cosa.
18: Sí.
13: Estás con un libro, estás con lo que sea. En fin, pues a lo mejor pues escuchando la SER de repente, esos 15 minutitos que tienes, ¿no? Lo que sea. Cualquier cosa. Pero yo, a mí me gusta estar en el hospital, estar con lo que está sucediendo.
17: Una de la tarde, 26 minutos ya desde el Estudio Central aquí en Gran Vía 32. A ver, una curiosidad. Ángeles Martín ganó un premio de la Unión de Actores en 2019, quizá interpretándola a usted que está escuchando en la radio. Sí, porque fue por la interpretación de una oyente de radio en la función Hablar por Hablar, dirigida por Fernando Sánchez Cabezudo. Así que pasó muchas horas aquí en los estudios de Gran Vía 32. Saludos del equipo, hoy con Lucas Lourido, con David Nieto y con Rodrigo Martín en la técnica y con Leo Rodríguez, como siempre, en la producción. 27 grados tenemos en el centro de la ciudad, hoy va a pegar fuerte. Vamos a acercarnos a Valdebebas.
20: Aquí cuando nos vinimos a este barrio era un barrio tranquilo, sin ningún problema ni de circulación, ni de contaminación, ni de ruidos. Después de casi 30 años vienen y nos ponen esto justo detrás de mi caso, justo detrás de mi casa.
21: Es un delito.
17: A esta hora, manifestación frente al acceso sur de IFEMA, convocada por la plataforma Stop Fórmula 1, que agrupa a organizaciones vecinales y ecologistas. Protestan por los problemas de movilidad, el ruido por encima de los límites y lo que consideran un despilfarro de recursos públicos. Siguiendo la movilización está Juan Márquez. Buenas tardes, compañero.
22: Aquí, a pocos metros de la entrada del IFEMA, se están manifestando cientos de vecinos con pancartas contra el circuito y la competición de Fórmula 1. Hay vecinos y miembros de asociaciones locales, pero también del Partido Socialista, Podemos, Más Madrid y toda la oposición madrileña. Exigen que cierre el circuito y que se destine su financiación a servicios públicos, aunque no esperan que esto ocurra con el gobierno local.
23: Bueno, a unirnos un poco con la disconformidad que tenemos con que invierta desde la Comunidad de Madrid, se invierta muchísimo dinero en Fórmula 1, todo lo que supone económicamente. Nos ha endeudado durante varios años por este proyecto y sin embargo no invierte pues, ni en sanidad, que también hay gente de sanidad aquí, ni en sanidad, ni en educación, en forestales, en otros ámbitos.
22: La manifestación ocurre bajo el sonido constante de los coches en el circuito y la mirada de cientos de personas que pasan por aquí para entrar en el IFEMA y disfrutar de la competición. Muchos de ellos lo hacen vestidos con ropa de Fórmula 1 para la ocasión. Sobre todo vestidos de rojo, que contrasta con el amarillo que visten los manifestantes.
17: Gracias, Juan Márquez. Las organizaciones vecinales quieren señalar el deterioro de los servicios públicos del distrito en paralelo a este evento deportivo que aseguran se ha celebrado de espaldas al barrio sin tener en cuenta sus necesidades. Reivindicaciones en el exterior y mucha actividad en el interior del Madrid. A esta hora, desfile de los pilotos de Fórmula 1. Al igual que ayer, conectamos en directo José Antonio Ponsetti, Rodrigo González. Ponse, Rodri, buenas tardes, compañeros. Compañeros, ¿qué está pasando ahí dentro?
1: ¿Qué tal? Muy buenas tardes. Buenas tardes y calurosas, ¿eh?
2: Muy calurosas tardes.
1: Hoy está apretando esto ya, ¿eh? Apretando de verdad.
17: Oye, a ver, ¿qué está pasando en estos momentos?
2: Pues mira, acaba de terminar ahora mismo el desfile. Ya, ¿vale? Los pilotos se acaban de bajar.
17: ¡Ay, qué han dado pena! Pensé que lo íbamos a coger casi a la vez. ¡Ah!
2: Casi, ¿no? Pero, casi. Pero ha sido por nada, por unos segunditos.
1: Minuto y pico. Has penalizado, pero por poco, Maca.
17: Vaya, bueno, el año que viene lo haré mejor.
2: No pasa nada, pero ha sido un poco. Se han subido los pilotos, han entrado en la recta de meta, han subido por parejas, han subido todos a un camión que estaba decorado con claveles, muy madrileño, por supuesto. Los dos últimos en subir han sido tanto Fernando Alonso como Carlos Sainz y han dado una vuelta por todo el circuito para saludar a todas las gradas, y cuando han llegado a la famosa monumental Ponce, se han bajado Carlos Sainz y Fernando Alonso y les han entrevistado.
1: Sí, señor, y les han entrevistado. Y de los dos me quedo con la última frase de Fernando Alonso. Le dice la periodista, o la compañera: bueno, ¿y qué, Fernando? ¿Contra quién vas a pelear hoy? Y tal, y dice: no sé contra quién voy a pelear, pero quizá es la última vez que pueda correr en España. Que cada uno...
17: ¿Cómo?
2: Lo ha dejado en el aire.
17: ¿Cómo?
1: Cada uno deduzca lo que quiera. No sé yo si este señor... Ya es cierto que en Barcelona soltó alguna perla de estas, pero claro, con que llevamos toda la semana con el debate de si sigue o no sigue, si renueva o no renueva...
2: Está jugando con nosotros, digamos.
1: Sí.
2: ¿No?
1: Pero escucha, a lo mejor va en serio, o sea, a lo mejor ya. No va de farol.
2: Lo sabremos al final de año.
1: Y ya Fernando decide coger otros caminos para seguir corriendo, pero en otras cosas.
2: Al margen de eso, Macarena, ¿sí? Hoy es el día de más VIPs, sin lugar a duda. Si os vais al Twitter de Carrusel Deportivo, vais a tener alguna entrevista que hemos logrado hacer. Hemos estado con Rafa Nadal, con Jude Bellingham, con Enrique Cerezo, también está por aquí Vinicius, Fede Valverde, jugadores del Madrid por todos lados, actores.
1: Los jugadores del Madrid, aunque ganaron ayer, no falta uno.
2: No, claro, efectivamente.
1: Macarena, sí. No falta uno, están todos aquí por el canapé.
17: Claro, tenían el day off. A ver, sí. Ya sabéis que esta es la parte más importante que a mí me interesa. Ayer la esposa del alcalde, Teresa Urquijo, se fotografió con Patrick Dempsey. ¿Qué otras personalidades estáis viendo? O lo que más me interesa, ¿cómo está David Beckham? ¿Ha pasado por ahí David Beckham hoy?
1: Ya ha preguntado por ti, ha dicho: oye, ¿qué
17: por
1: tal,
17: supuesto.
1: Con ese acento que tiene tan macarrónico,
2: yo
1: ¿qué
2: no
1: tal,
2: he visto,
1: Macarena?
2: Yo hoy no le he visto.
1: Yo tampoco le he visto.
2: Yo hoy no le he visto, es verdad que hoy hay una cantidad de gente increíble, entran por dos puertas diferentes, entonces...
1: Y nos tienen locos con
2: nos
1: eso,
2: tienen locos, estamos, Ponse de un lado, para otro y yo, tal, no sé qué, se meten en una sala, se meten en otra.
1: Y escucha, y ahora Macarena viene, nos falta la otra parte, su majestad.
2: Hombre, su majestad.
1: Y toda la liada que va a suponer esto aparente.
2: Mira, al margen de futbolistas y todo, Macarena, yo también que te gusta la música, pues mira, ha pasado Ana Mena, ha pasado Lola Índigo, me he puesto a ver a Luis Fonsi, Omar Montes también estaba por ahí, pues es que había un montón de había más gente también, ¿a quién hemos visto? A Jaime Lorente,
1: sí, actor, no, sí, escucha.
2: A Blanca Suárez,
1: quien
2: Álvaro
1: no esté
2: Rico.
1: Hoy aquí es que no tiene carné de madrileño.
2: No.
17: Porque
2: totalmente.
17: A ver dónde Vips busco no yo hoy a David Beckham. Bueno, a las 3 llegará el momento de la salida del Gran Premio de España, atendiendo sí, a la clasificación es. De ayer. A ver, ¿qué es lo que puede pasar hoy?
2: Bueno, yo creo que el miedo principal, no sé si está de acuerdo conmigo, Pons, es que la carrera sea
1: seguro
2: aburrida. Y sea un trenecito. Pero, bueno, vamos a tener un poco de esperanza de que haya un poco de caos. Accidentes, siempre que no pase nada, por supuesto. Que provoque un poco movimiento en el circuito y provoque que la gente, pues oye, pueda entrar, salir de pit más rápido y adelantar posiciones. Vamos a ver un poco de caos. Lo que sé que mucha gente cree, ¿que Alonso y Sainz va a hacer algo, Ponse?
1: Pues bueno, esto dependerá del caos. Yo creo que por arriba vamos a... La cosa estará
2: poca
1: entre
2: cosa, poca
1: McLaren,
2: cosa.
1: Ferrari y Mercedes. Entre ellos andará a la fiesta por los de cabeza, y si hay toques, que puede haberlos, eso es lo que les daría oportunidad, es tanto a Sainz como como Alonso a lo mejor escalar un poquito de posiciones, pero clara y evidentemente está
2: no vamos
1: lejos.
2: A, no vamos a vender la burra.
1: Claro,
2: no creemos que sea una, sí, sí, un gran premio en el que los españoles vayan a hacer algo. Pero bueno, vamos a disfrutarlo igualmente, que es
17: igualmente
2: el primero aquí. Madrid,
17: oye, ¿no? Y con este titular que nos habéis dado de Fernando Alonso, de todas maneras os diré, ya sabéis que yo sé muy poco de coches, muy poco, pero yo tengo la sensación que este hombre, desde que a mitad de su carrera le cogió ya una manía a los coches, no todos no le gustaban, no le funcionaban bien, no iban lo rápido que él quería. Esta es mi percepción, ¿eh? Así desde fuera.
1: No, hombre, lo que pasa es que todos esperábamos que con el cambio de reglamentación este año tuviera un coche muy competitivo, y cuando decimos muy competitivo era para ganar carreras. Eso no ha pasado.

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8: Podríamos hablar de todos y cada uno de ellos, como no nuestros bebés. Pero bueno, voy a hacer hincapié en este, que costó un montón todo, desde hacer estos nervios que están hechos a mano, abordar la lentejuela una a una y rematarlo con una bolita de cristal, cómo enmarcamos con otra puntilla, cómo vamos girando estas puntillas para hacer esta geometría, cómo cosemos al aire estos cuadraditos con la puntilla uniéndolos.
9: Estamos escuchando a la realmente protagonista de la retrospectiva que hasta el 27 de septiembre se puede ver en el Museo del Traje sobre la trayectoria de la diseñadora Teresa Helbig. Un recorrido íntimo y poético de su trabajo en el que Espido Freire nos va a invitar a revisar nuestro pasado, presente y futuro. Buenas tardes, Espido.
10: Buenas tardes, Macarena. ¿Cómo llevamos la reincorporación a la rutina? ¿Bien? Bueno, pues hoy quiero proponer que abramos el armario y que nos planteemos cómo hemos cambiado. Porque no hace falta consultar fotografías, ni desempolvar diarios, ni sacar de debajo de la cama antiguas agendas. Si abrimos el armario, allí están nuestras versiones anteriores, en una percha, con esa chaqueta de hombreras que nos hacía más importantes, con el vestido que compramos para una noche que acabó fatal, con esos zapatos que nos planteamos ahora cómo pudimos llevar. Y todo esto nos lleva a una retrospectiva que se llama Helbig Archive 96-26. Sí, hace ya 30 años del 96. El Museo del Traje reúne hasta el 27 de septiembre el testimonio de la carrera de Teresa Helbig. Cerca de medio centenar de modelos de desfile, de fotografías, documentos, películas de moda, y también hay glasillas, que son esos prototipos de algodón sobre los que se prueba una prenda antes de que llegue a ser la definitiva. La entrada, además, es gratuita. Cuando contemplamos todo esto, entendemos mejor algo que yo defiendo a ultranza, que es que la moda no es únicamente la tendencia de esta temporada, es lo que quisimos ser. Y también nos sirve para configurar aquello que soñamos con ser en un futuro. Helbig, ya lo hemos dicho, comenzó en el 96 y desde entonces ha construido un lenguaje muy reconocible, un trabajo minucioso, muy femenino. Ha desfilado en Madrid, París, Nueva York, ha vestido a mujeres conocidas dentro y fuera de España y recibió hace 3 años, en el 23, el Premio Nacional de Diseño de Moda. Pero a mí me interesa y defiendo mucho

0: La opción que ha tomado de que en una industria obsesionada con la novedad pueda seguir produciendo prendas hechas para durar para el futuro. Teresa produce bajo pedido, reutiliza materiales, trabaja con artesanos y concibe algunas de sus piezas como un hito generacional, como un legado que pueda pasar de madres a hijas a nietas. Ya hemos tenido que cambiar para que esto parezca subversivo. Pero es que hemos convertido la ropa en un desecho. Compramos mucho, usamos poco, fotografiamos muchísimo y nuestros recuerdos son cada vez menos vinculantes, menos relacionados con la ropa. Si durante siglos un vestido fue un patrimonio, se arreglaba, se transformaba, se heredaba, aparecía en los testamentos, conservaba la forma de un cuerpo que ya no estaba ahí, ahora es algo de usar y tirar. Por eso la moda pertenece por pleno derecho a un museo. No es que un vestido deje de estar vivo cuando entra en una vitrina, es que ahí es donde descubrimos lo que ha vivido. O sea que esta semana les propongo visitar el Museo del Traje y después vamos a hacer una segunda exposición, mucho más pequeña y totalmente privada, que es abrir las puertas del armario y escoger tres prendas. La prenda del pasado, quiénes fuimos. La prenda del presente, quiénes somos ahora. Y una tercera, de quienes todavía nos gustaría ser. No hace falta que duren 30 años, aunque bueno, si están tan bien hechas como las de Teresa, ¿por qué no?
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2: Gracias, Espido, por la invitación a abrir nuestro armario y a acudir al Museo del Traje. Teresa Helbig, una exposición que recoge 30 años de profesión que escribe la historia contemporánea de la moda española. Seguimos paso. Hoy en la Plaza de Juan Goytisolo, frente al Reina Sofía, ACNUR ha organizado un escape room para acercarnos la realidad de quienes se ven obligados a huir. Historias de una huida es una experiencia inmersiva, una instalación gratuita que recrea una escuela vacía en Afganistán, un hospital bombardeado en Mozambique y una vivienda alcanzada por un misil en Zaporilla, en Ucrania. Son tres espacios para detenerse, mirar y tratar de imaginar qué significa tener que dejarlo todo atrás de un momento para otro. Esto por si pasan por allí, porque en el auditorio vuelve la música. El próximo viernes inaugura la temporada sinfónica, un ciclo de Mikel Urquiza y Gustav Mahler, a cabo del nuevo titular al frente de la Orquesta Nacional de España, el director californiano Ken Nagano. Repasamos este y otros planes, abriendo nuestra agenda cultural de la revista El Duende. Javier Agustí, buenas tardes.
3: ¿Qué tal, Macarena? Muy buenas tardes. Nagano dirigirá 7 programas del ciclo. El de esta semana, como apuntabas, incluye el estreno absoluto de la pieza Deseo tomó delicia, de Mikel Urquiza, y la segunda de Mahler, con la soprano Jane Archibald y la mezzo Cristina Bock como voces solistas. El jueves tendrá lugar en la Universidad Autónoma, un festival que conmemora el 50 aniversario del Festival de los Pueblos Ibéricos. Me haces volver a creer. En lo musical reúne a voces de varias generaciones, de Ángel Stanich, Marwan, Colectivo Panamera o Blanca Paloma, a Javier Ruibal, Luis Pastor o María del Mar Bonet, entre muchos otros. El viernes podremos escuchar a Alberto San Juan en concierto en el Café Berlín. La argentina Layegros tiene 2 conciertos en Madrid esta semana dentro del ciclo Ibero Esperia Sessions, el viernes en la Sala Villanos y el sábado en Teatro Eslava.
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3: De jueves a domingo se llevará a cabo en Matadero una nueva edición del LEF, Festival de Electrónica Visual y Realidades Extendidas. Se inaugura con un espectáculo de la prestigiosa compañía inglesa Neon Dance. En el Gran Teatro Pavón se acaba de estrenar la comedia Best Seller, la obra que Lorca nunca escribió. Quien sí la escribió fue Óscar Galán. La protagonizan Nacho Guerreros, acompañado de Ana Arias, Rebeca Sala y Andrea Alvarado. Y como nos cuenta su director, Gabriel Olivares, estamos ante una comedia poco convencional.
5: Pues yo creo que Bestseller es una fantasía que imagina junto al público qué pasaría si a un escritor maldito y que está buscando un éxito se le metiera Lorca en las entrañas. Tiene muchas capas y se encierra sobre sí mismo, es muy, muy endiablado. Y en principio la función se supone que ocurre una noche en una cena. Entonces se intenta cómo sería mezclar una comedia de situación casi de boulevard, de sofá, de la típica cena, con el universo formal de Lorca. Y bueno, ha sido muy divertido hacerlo, porque claro, la función es cualquier cosa menos cliché y tópica.
3: Al Teatro Infanta Isabel llegará el viernes y durante 6 semanas La Cabaretera, la ópera de los 3 centavos, con música de Kurt Weill y libreto de Bertolt Brecht, en colaboración con Elisabeth Haupt.
6: Usa guantes negros, ¿no?
7: Sí.
6: Y tiene zapatos de charol.
7: ¿Sí?
3: Con dirección de escena de Mario Vega y dirección musical de Miguel Maya, y con Coque Maya en el papel protagonista. Teatro Circo Price ha programado El Mes del Payaso, que comienza este próximo jueves y durará hasta el 4 de octubre. Entre otras piezas, esta semana podremos ver la obra Décrochez moi ça, de la compañía francesa Bête de Foire, que crea un universo donde se funde poéticamente el circo, el teatro visual, la música en directo o el teatro de objetos. En espacio Ibercaja Delicias se ha inaugurado la exposición inmersiva Human Universe, que nos permite viajar al interior del cuerpo humano. Escuchamos a José María Roca, portavoz del proyecto.
8: Human Universe es una propuesta audiovisual inmersiva que ofrece una experiencia sin precedentes, un viaje al interior del cuerpo humano. Es una experiencia que humaniza la ciencia y que a partir de las últimas tecnologías inmersivas, realidad virtual, videomapping, animación 3D, interacción táctil, se recrea el interior del cuerpo con un gran realismo. Un recorrido narrativo y emocional donde se combina el rigor científico con la magia de la ficción. Con Human entramos en una aventura única, en un universo por descubrir, nuestro propio cuerpo. Human hace visible lo que no podemos ver.
3: En nuestro apartado gastronómico damos la bienvenida a uno de los manjares de la temporada, el higo, con una receta muy especial que Daniel Álvarez, chef de La Muca, ha preparado para su restaurante.
9: En nuestra nueva ensalada de temporada hemos escogido una burrata de Puglia, en la que utilizamos su estrecha tela y utilizamos productos de temporada como es el higo, que lo caramelizamos en la parrilla, y un melocotón rojo que caramelizamos también en la parrilla con un poquito de humo. A esto le hemos añadido una vinagreta que hacemos a base de miel de caña, orejones y un poquito de vinagre de chardonnay. Lo terminamos todo con unos anacardos que garrapiñamos, un poquito de chili flex y unas especies.
3: Os recordamos que tenéis más planes en revistaelduende.com. Muy feliz Semana Cultural.
2: Gracias, Javier Agustí. Feliz semana también para todo el equipo de Revista El Duende. Shakira llega a Madrid el próximo viernes con una residencia inédita en España, 12 conciertos en Villaverde que tendrán como epicentro un estadio efímero con capacidad para 50.000 personas. Unas actuaciones distribuidas a lo largo de 4 fines de semana consecutivos, por donde ya sabemos que va a pasar Amaya, Nati Peluso, Guitarrica de la Fuente o Yeray Cortés, entre otros artistas. A la vuelta de la publi, Leo Rodríguez nos acerca a la película más famosa de Kirk Douglas, Con permiso de Espartaco.
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19: Oye, que estrenamos indicativo.
20: ¿Qué te parece?
19: Muy bien. Como tiene que ser, porque esta sección lo merece. Buenas tardes, Leo.
20: Buenas tardes, Macarena.
19: Este domingo nos hablas de una peli antibelicista que repasa un suceso terrible, real, ocurrido en la Primera Guerra Mundial. Una peli que está firmada por Stanley Kubrick.
20: Sí, pues hoy hablamos de una película importante, no solo por el impacto que tuvo en la historia del cine, sino por la temática y por el mensaje. Es la adaptación cinematográfica de la novela homónima de Henry Cobb y una de las obras trascendentales de uno de los mejores directores de todos los tiempos, y que además mañana vamos a poder ver en el cine Paz. Hoy le dedicamos un largo adiós a Senderos de Gloria. Senderos de Gloria es una película de 1957 que narra un suceso de la Primera Guerra Mundial. La película se sitúa en una Francia inmersa en la lucha contra el ejército alemán, y con las presiones de la prensa y de los políticos por conseguir una victoria, un general, el general Miró, es encargado de tomar Ant Hill, un puesto militar en las colinas que parece ser casi inexpugnable. Este general Miró accede a llevar a cabo la misión con una promesa de un ascenso militar, y desde esos palacios franceses nos adentramos en las trincheras de la Primera Guerra Mundial.
21: Hello there, soldier. Ready to kill more Germans?
22: Yes, sir.
21: What's your name, soldier?
22: Sir, Private Farrell, Company A.
21: Aha, you married, Private?
20: Aquí vemos un mundo completamente distinto. Esta compañía encargada de tomar la colina está destruida, los soldados son incapaces de hablar por el shock y por la miseria, pues, de una guerra del desgaste sin un fin aparente. Esta imagen no perturba al general, que decide ir adelante con el ataque, un ataque que cambia el transcurso de todas sus vidas y que Kubrick retrata con uno de los grandes planos de la historia del cine. Esta escena consiste en un tracking en el que vemos al coronel Dax, el protagonista de la película y jefe de la compañía, que es interpretado por Kirk Douglas, mientras camina por las trincheras momentos antes del ataque. Los planos alteran entre su camino y las caras del resto de la compañía. Es uno de los grandes momentos cinematográficos en el que se muestra la anticipación antes de, pues, un ataque condenado al fracaso absoluto. La duda, el miedo y la proximidad de la muerte en las caras de todos esos hombres. Cuando llega la hora, empiezan a sonar los silbatos. Macarena, ¿tú te imaginas la sensación de estar pues antes de un ataque militar, esos momentos previos antes de que te manden ahí a luchar? Porque para mí es una de las cosas que más ansiedad me pueden dar de ver en el cine y de sentir dentro.
19: A ver, a mí lo que me da ansiedad es que tú hayas imaginado que te podías ver ante esa situación.
20: Bueno,
19: yo ni por asomo me puedo imaginar lo que se puede sentir en ese momento.
20: El mundo se está volviendo bastante loco.
19: ¿Sí?
20: Y lo podríamos sentir en cualquier momento.
19: Sí, pero yo creo que estaría en otro lado, ¿eh?
20: Esperemos, esperemos. El ataque de la película es una masacre total y el fracaso es tan estrepitoso que el general Miró debe buscar un chivo expiatorio para salvar su carrera y decide acusar a la compañía de traición y cobardía. Finalmente se decide que tres soldados serán juzgados por un tribunal militar.
23: The prosecution presented no witnesses. There has never been a written indictment of charges made against him.
19: Qué asqueroso, ¿no?
20: Increíble. El resto de la película un poco trata de esto, del juicio.
19: ¡Qué ruinero!
20: Por desgracia, la posterior ejecución de estos soldados que son o elegidos al azar o por rencores pasados y que tienen que morir para dar ejemplo al resto de las tropas. Esta es un poco la idea principal de la película. Kubrick hace un trabajo increíble con los escenarios porque pasa de las trincheras a los palacios y de las mazmorras a los vals, pues para señalar sobre todo la hipocresía de la guerra y criticar la absurdez de pues, la violencia indiscriminada.
19: ¿Ves? Yo en el vals ahí me veo un poco más. Ahí me puedo imaginar qué me pasa si estoy yo ahí bailando mi vals y de repente... ¡Ay!
20: Y el resto estamos ahí en las trincheras pasándolo bastante mal. One way to maintain discipline is to shoot a man now and then. Aquí escuchamos uno de los grandes momentos de la película, que es el general Bullard, que tira de pragmatismo y le explica a Kirk Douglas que de vez en cuando hay que disparar a algún soldado para mantener la disciplina. Y me voy a parar en el personaje de Kirk Douglas, el protagonista, y lo que es el primer héroe kubrickiano, que es pues un hombre que se va volviendo escéptico ante un mundo adverso contra el que tiene que luchar y que representa también, yo creo, este personaje, el inicio del cine más propio del propio Kubrick. Porque Senderos de Gloria es su primera película después de Atraco Perfecto y precede pues, a otras como Espartaco, como comentabas, también a Lolita, 2001, La chaqueta metálica, todas estas grandes películas de Kubrick. Y aquí creo que se empiezan a ver los rasgos clásicos del director. Su obsesión por la perfección, una composición de los planos que es increíble, y una temática antiviolencista que iba muy a la vanguardia del momento.
0: Paths of Glory, and myself and my friends who were kind of war film buffs, we had never seen anything quite like it. We never seen anything
20: sobre esta
0: quite
20: última
0: like
20: idea, escuchamos ahora a Martin Scorsese hablar de la película, porque él explica que entró en el cine y se quedó sobrecogido porque nunca había visto pues, una película así que tratase la guerra con este tono, con un tono antiviolencista, pero muy crudo, incluso hacia tu propio aliado, ¿no? Incluso hacia tu propia compañía. Y ahora quiero pasar a la escena final de la película, en la que vemos al resto de la compañía en un bar, bebiendo y gritando, y el dueño del bar saca a una mujer al escenario, una chica alemana capturada. Entonces vemos las caras de los soldados con el deseo y la locura que les llena, mientras gritan para que cante.
1: Und eilte seinem Herzliebchen zu. Da ließ er all sein Hab und Gut.
20: Y lo que canta es una nana en alemán, un idioma que ninguno de los soldados entienden, pero que uno a uno empiezan a callar mientras sus ojos se llenan de lágrimas y les absorben pues, los recuerdos maternos. La guerra, Macarena, es un infierno en esta película. Y ahora tengo que acabar pues, con otra canción, porque como siempre tenemos que hablar del diálogo que tiene esta película con el día de hoy. Senderos de Gloria no se trata pues, de una película totalmente antibelicista, sino como una reivindicación de la compasión como uno de los pilares del ser humano. Es una película donde el supuesto enemigo, el ejército alemán, nunca aparece en todo el transcurso. Sin embargo, lo que vemos... pues son unos generales de una guerra sin compasión por sus tropas y que se esconden tras una bandera sin sentir escrúpulos, ni siquiera saltándose los derechos humanos. Y quiero recuperar una frase de Sam Johnson que repite Kirk Douglas en la película, que me parece que es la clave de todo esto, que dice: el patriotismo es el último refugio de un canalla.
19: Leo Rodríguez, a ti no te voy a engañar, a los oyentes tampoco. No creo que la vea, demasiado hombre, demasiado polvo, demasiado gris, todo. En fin, las mujeres siempre en el mismo sitio. Oye, pero es que me ha encantado desde el lugar que nos lo cuentas, ¿eh? Me gusta ese primer héroe kubrickiano. Recordamos, en los cines Paz, Senderos de Gloria.
20: Mañana.
19: Gracias, Leo.
20: Gracias, Macarena.
19: Bueno, otro plan para los más nostálgicos. Esta noche repaso a los temas que marcaron a toda una generación. Concierto gratuito de Nacha Pop en Meco con motivo de las fiestas patronales. Nos vamos a despedir con el recuerdo del paso del programa por la Sala Verde de Teatros del Canal, que hasta el próximo domingo sube a escena Los Locos de Valencia, una actualización de la comedia en verso de Lope de Vega que aborda un tema que cuatro siglos después seguimos sin entender y que tiene que ver con esa delgada línea que separa el amor de la locura. Gracias a la directora Pepa Pedroche y a los intérpretes Ángeles Martín y Daniel Muriel por su generosidad. Que tengan un bonito domingo y una mejor semana.
4: Y entonces esa locura, yo cuando me ofrecieron esta función, una de las cosas que más me atrajo, por supuesto, fue el amor. la posibilidad de amar de esa manera pasional, sin límites, de esa manera, pues a veces soñadora, de esa manera a veces también fantástica, ¿no? Que te lleva a la locura.

0: son las 2, la 1 en Canarias. 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
1: ¿Qué tal? Muy buenas tardes. El gobierno traslada a un nuevo grupo de 864 personas migrantes que estaban viviendo en la calle en Ceuta a uno de los campamentos habilitados en la ciudad autónoma. El sonido del traslado que se está coordinando entre la Policía Nacional con la ministra de Migraciones, Elma Saiz, y con Ángel Víctor Torres, nombrado mando único, desde primera hora de la mañana. Son 864 personas que llevaban durmiendo en la calle desde hace mes y medio y que aseguran buscan un futuro y no problemas.
2: Buscamos a la camping para entrar un poco satisfecho, un poco relaxo.
3: Vives en la calle, ¿no?
2: Sí, vivir en la calle también. Era un poco de problemas con los inmigrantes también, con la gente. Por eso, buscar la paz por nosotros, buscar el futuro, no hay buscar los problemas.
1: Buscan la paz y un futuro, no buscan problemas. Son testimonios recogidos por nuestro compañero Antonio Martín, que se encuentra a esta hora en la puerta del campamento del barrio de Los Rosales, allí en Ceuta, al que se está produciendo ese traslado. ¿Cuál es la imagen a esta hora, Antonio? Buenas tardes.
4: Hola, buenas tardes. Bueno, pues ahora presencia policial, se ha reforzado la zona, incluso se ha cortado el acceso a esta nueva parcela. Pasada las 7 de la mañana, un importante despliegue policial sorprendía a los inmigrantes que dormían en la calle, en Loma Colmenar concretamente, cerca de donde se encuentra otro punto de acogida temporal. Han sido trasladados a pie, algunos lo hacían sin nada, otros con sus pocas pertenencias, ya están realojados. Y otros muchos, miles de personas, se esperan ahora una de las plazas que se va a habilitar por parte del gobierno. Adelatif se muestra esperanzado.
5: Yo quiero para Jaima, árabe.
6: Entrar a la Jaima.
5: No sabe viajar. Todas las personas le duermen aquí, quiero Jaima, ¿vale?
4: Esta parcela es uno de los puntos... Esta parcela es uno de los puntos que generó el rechazo de los vecinos y ciudadanos en general, puesto que este nuevo espacio de acogida se encuentra cerca de una guardería pública que de momento no ha podido abrir sus puertas a la espera de analizar la situación una vez se haya producido el traslado efectuado esta mañana. De momento, como decimos, se ha cortado el paso y se ha reforzado la presencia policial.
1: Según datos del Ministerio de Migraciones, son 4.300 las plazas habilitadas ya en la ciudad autónoma con estas de hoy y próximamente se superarán las 6.000 temporales. Eso las que dependen del gobierno, pero Ángel Víctor Torres asegura, acaba de hacerlo hace unos minutos, que otras 2.000 de las que se está encargando el gobierno de Ceuta también están habilitadas.
7: Con estas 1.000 personas son 4.500 las que están ya en recursos del Estado, a lo que se suma también los 2.000 que están en recursos de la ciudad autónoma de Ceuta, que son menores. Y hay que ser claros, están en esos centros con el objetivo de que cuanto antes se puedan hacer las filiaciones, al objeto de que sean devueltos a su país todos aquellos que no cumplan con el orden internacional y con el derecho internacional.
1: Mientras en las comunidades en las que gobierna el Partido Popular se siguen negando al traslado de 500 niñas y adolescentes a la península. Hoy hablan incluso de que el gobierno pudo promover lo que pasó. Escuchar para creer, lo dice Esther Muñoz, portavoz popular en el Congreso.
8: Es evidente que tenían la información y no quisieron proteger nuestra frontera. Si además eso le añadimos las informaciones que salieron ayer, que dicen que el jefe de gabinete trasladó la información del CNI la noche anterior al delegado y que hubo orden de Marlaska de no hacer nada, pues es evidente que tenemos un gobierno que no solo abandonó a Ceuta, sino que además pudo promover que pasara lo que pasó.
1: Esther Muñoz dice que hubo orden de Marlaska de no hacer nada sin una sola prueba.
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1: Y en la redacción de informativos más titulares del día, Suecia se enfrenta hoy a la amenaza de la ultraderecha. Almudena Lopesino, buenas tardes.
9: Buenas tardes, Aida, que ha ido creciendo en las encuestas durante los últimos días de campaña hasta situarse como segunda fuerza política. Esta es Magdalena Andersson, es la ex primera ministra sueca que está liderando la coalición socialdemócrata, que es la favorita en estas elecciones, desbancando al actual primer ministro del Partido Moderado.
1: Y en el campo de la inteligencia artificial, Almudena, después de la dimisión de uno de sus ingenieros, el CEO de Anthropic sale ahora a pedir que se ponga freno a esta tecnología.
9: Darío Amodei ha pedido que haya una especie de pacto global para relativizar la inteligencia artificial y evitar que se nos pueda volver en contra. El CEO de Anthropic ha dicho en la CNN que si se toma el camino correcto, las probabilidades de que pase algo malo con la IA son muy bajas. Amodei ha sido respaldado por Sal Altman, es el director de OpenAI, y también por el magnate Elon Musk, que tiene una empresa de IA, además de dirigir, Aida, la red social X.
1: Esto en un domingo que es día grande en el Gran Premio de Fórmula 1 de Madrid.
10: Súper bien, aquí con mi pareja que hemos venido desde Zaragoza a ver el Gran Premio y nada, yo cumpliendo un sueño que siempre he querido ver a Fernando Alonso competir antes de que se retire.
1: Día de carrera que empieza a las 3 y que vamos a contar en Carrusel. En el circuito está ya Rodri González, buenas tardes.
6: ¿Qué tal? Muy buenas tardes. Sí, aunque las esperanzas esas de los españoles no son las más indicadas, porque sale 18 Fernando Alonso y Carlos Sainz vigésimo por una sanción ayer que le costó 3 puestos de parrilla, pero el Gran Premio comenzará a las 7 con Lando Norris desde la pole, perseguido por Kimi Antonelli, por Max Verstappen, en un día en el que hace muchísimo calor, pero que hay muchas ganas. Sobre todo las gradas van a estar prácticamente llenas, hasta 125.000 personas nos han dicho que va a llegar a llenarse todas esas gradas para disfrutar de este primer Gran Premio de Madrid, el primer Gran Premio de España.
1: Esto después de una mañana de protesta también de los vecinos del barrio de Valdebebas, donde se celebra ese Gran Premio, que se quejan del exceso de ruido, los problemas de movilidad o incluso la tala de árboles por el evento. Nos queda el tiempo, el panorama, Saray González, es hoy de estabilidad. Buenas tardes.
11: Buenas tardes, sol en prácticamente toda la península, salvo por algunas nubes en la zona del Cantábrico, Cuenca del Ebro y en Cataluña, aunque tenderá a despejar a lo largo de la tarde. En cuanto a las temperaturas, aumentan de forma generalizada. Las máximas las encontramos en Jaén, Sevilla y también en Badajoz, donde llegaremos a los 38 grados. Más fresco en la Comunidad Valenciana y en Cataluña, donde no superaremos los 30 grados. 27 grados de máxima en Asturias, en Cantabria. En Canarias los termómetros subirán hasta los 32 grados.
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0: 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Isabel Salvador.
12: ¿Qué tal? Muy buenas tardes. En Parla, un joven de 24 años ha muerto esta mañana por las heridas provocadas por el cristal de una botella en una reyerta. Ha ocurrido esta madrugada en las inmediaciones de una discoteca. El Suma 112 no ha podido hacer nada por salvarle la vida. Sí lo ha conseguido en el caso de otro joven y amigo de la víctima, que ha sido trasladado potencialmente grave al hospital. Hay 2 detenidos de 25 y 40 años, según confirma Policía Nacional, que investiga lo ocurrido. Suceso que empaña este domingo en Madrid, marcado por la celebración del Gran Premio de España de Fórmula 1, cuando falta menos de una hora para que arranque la carrera.
13: Somos de Madrid, nos han invitado, no nos hemos gastado un duro y teníamos ganas de ver un poco en qué consistía todo este circo. La verdad, los españoles siempre, ¿sabes?, es un aliciente. Alonso lleva tantos años en el circuito que, ¿sabes?, te dan ganas de verle un poco para ver si es verdad.
14: Está habiendo muchos safety cars y muchas banderas rojas. Quiero ver cómo son en carrera. Quiero ver a ver qué tal la quali y a ver cómo se le da a Antonelli este circuito.
15: Venimos desde México, Ciudad de México. En entradas nos hemos gastado 500 euros en entradas. Con que termine Checo Pérez la competencia, nos damos por bien servidos.
12: Los aficionados disfrutando del espectáculo de los coches, los vecinos protestando no solo por el ruido, sino por la doble vara de medir de las administraciones. Todo han sido, dicen, ayudas y facilidades para los promotores de la Fórmula 1, mientras siguen faltando centros de salud, institutos.
16: Cuando nos vinimos a este barrio, era un barrio tranquilo, sin ningún problema ni de circulación, ni de contaminación, ni de ruidos. Después de casi 30 años, vienen y nos ponen esto. Ahora ya, pues tenemos el problema, los ruidos, ya no solamente de los coches y de todo lo que conlleva, sino los helicópteros que están continuamente pasando.
17: Teníamos un barrio muy tranquilo y se ha convertido en un parque de atracciones donde no podemos entrar a nuestras casas porque tenemos que pasar 3 controles. Tenemos una pegatina en el coche que es por la que nos dejan pasar.
12: En este Hora 14 nos acercaremos también al número 22 de la calle General Lacy, en Madrid, en Arganzuela, 2 minutos de la estación de Atocha. 33 vecinos que se van fuera porque se va a convertir en un edificio de apartamentos. El miércoles se celebra el primero de los juicios por desahucio. Es el de Blanca, más de 20 años viviendo allí. Sigue pagando su alquiler, pero ya le han dicho que tiene que irse, que no se negocia.
18: Nosotros creemos que este va a terminar bien, queremos que termine bien y estamos luchando por eso. Si yo pensara que esto va a terminar mal, no estaría aquí, porque si sencillamente dejamos que cada denuncia bajemos la cabeza y nos vayamos como perrillos, joder, qué miedo, es que mira todo lo que me piden, me piro de aquí. Van a ganar, o sea, se van a quedar las calles más bonitas, más castizas de Madrid vacías. ¿Para qué? Para que los turistas se saluden entre ellos.
12: Nos acercamos también a la DGT para comprobar cómo se circula por las carreteras de la comunidad. Alejandro Martín, buenas tardes.
19: ¿Qué tal? Muy buenas tardes. Pues hasta ahora mucha precaución, ya que un accidente está complicando la salida de la capital en la 6 en el entorno de Majadahonda, con hasta 3 kilómetros de retenciones provocando el corte del carril derecho. Se complica también ya las entradas a la capital, especialmente en la 1 en San Agustín de Guadalix, la carretera A3 en Rivas hacia Madrid y también a su paso por Arganda del Rey, y la 5 en Navalcarnero. Especial precaución ya en la M40 en Coslada, en sentido norte hacia la carretera de Burgos.
12: Gracias, Alejandro. Gracias, DGT. Luce el sol, han vuelto a subir las temperaturas, las mínimas y las máximas, 33 grados de máxima, en torno a esos 33, 34 grados de máxima en el sur y en el este de la comunidad, 30 a esta hora en el centro de la capital, desde donde hacemos este Hora 14, con la dirección técnica de Lucas Lourido y David Nieto, con María Rivas en la producción.

0: Pues este era el momento en la que los pilotos españoles recibían la ovación de todos los que asisten a esta hora. Esperan que empiece dentro de nada esa carrera de Fórmula 1. Así que nos vamos al Madryn, a este circuito que se estrena hoy. José Antonio Ponsetti, muy buenas tardes.
1: ¿Qué tal? ¿Cómo estamos? Muy buenas tardes.
0: Bueno, en menos de una hora. Se estrena casi ya. Arranca esa carrera, ese gran premio de España de Fórmula 1.
1: Sí, en menos de una hora cumpliremos con los pronósticos, está lleno a rebosar, por tanto en el fin de semana sumaremos a 350.000 personas que han pasado por aquí, muchísimas caras conocidas en el día de hoy. Parece que quien no está en este circuito no es nacido, no ha pasado por Madrid alguna vez, y los tenemos a todas aquí, y luego a los nuestros, ya sabes, nuestros pilotos por atrás, tanto Sainz como Alonso, que estarán 17 y 20.
0: Ovacionados en este caso por los aficionados, aunque no han conseguido empujarlos hacia la pole, ¿no?
1: No, es una cuestión de mecánica pura y dura. Probablemente si todos los pilotos tuvieran el mismo coche, los nuestros estarían por delante de todos, pero ahora mismo las cosas son las que son.
0: Seguro que sí, un circuito que algún piloto ya ha denominado, Ponce, como destrozacoches, hoy lleno de aficionados.
1: Sí, porque es un circuito complicado, técnicamente hay que pilotar muy bien, no me extrañaría que viésemos más de un toque, es más, a los nuestros les vendría bien que por delante se produjeran toques para estar un poquito mejor situados al final de la carrera, pero bueno, a disfrutar, que es lo que toca.
0: Eso es lo que toca el trazado del Madryn, que no va a ser desde luego un paseo para los pilotos.
1: No lo va a ser, y ya verás, sobre todo atentos a los McLaren, Ferrari y Mercedes, que estarán en la parte de arriba probablemente compitiendo para ser los primeros vencedores en este circuito. En 1981 el último que ganó era un Ferrari. Vamos a ver si la historia se repita y hacemos capicúa y empieza ganando un Ferrari.
0: Bueno, pues lo veremos. José Antonio Ponsetti, compañero, gracias, te escuchamos en Carrusel, cómo no.
1: Un abrazo enorme, gracias a vosotros.
0: Otro de vuelta. Mientras tanto, en las inmediaciones del circuito, protesta de la plataforma Stop Fórmula 1 por la construcción de este circuito que dicen arrastra ruido, contaminación, pero se ha convertido en un negocio para unos pocos, mientras que en Madrid sigue faltando centros de salud o centros educativos. Allí nos vamos a esta protesta. Juan Márquez, buenas tardes.
2: Buenas tardes, Isabel. Cientos de personas se están manifestando ahora mismo en contra del circuito de Madryn. Quieren que se cierre, aunque no mantienen muchas esperanzas de que esto ocurra con el gobierno local actual y el gobierno de la Comunidad de Madryn. Vemos pancartas en contra del coste del circuito y a favor de que ese dinero se destine a servicios públicos, una de las principales proclamas de esta manifestación. Por otro lado, al lado mismo de la manifestación pasan de largo muchísimos asistentes del circuito que han venido para disfrutarlo. Algunos de ellos son extranjeros que han viajado a España solamente para esta ocasión. Aquí en la puerta del IFEMA no hay ningún tipo de interacción entre los manifestantes en contra de la Fórmula 1 y los forofos que la apoyan y la disfrutan.
0: Bueno, gracias, Juan. Esta mañana en A Vivir con Javier del Pino escuchábamos a Eugenio Calderón, que es ingeniero acústico. Está realizando estos días las mediciones, las previas para aportar en esa denuncia que preparan ya desde la plataforma Stop Fórmula 1, como contaba su portavoz Constantino Blanco.
3: El límite permitido en zona residencial en periodo diurno son 60 decibelios. Es poquito tiempo que hemos estado aquí midiendo la Fórmula 2, que eran los que estaban circulando ahora, estábamos en torno a 85 decibelios, con lo cual ya sabemos de sobra que vamos a superar el límite. Sabe perfectamente el ayuntamiento cuáles son los límites. Por ejemplo, un bar no puede poner un altavoz delante de su fachada para que se oiga la música y vaya más gente a tomar copas o cervezas. Pues lo mismo que se le aplica a ese tipo de actividades, también se les debe aplicar por el mismo rasero a este tipo de actividades. Bien, es verdad que esto no es una instalación permanente, pero claro, habría que ver cuánto de no permanente es, porque desde que empiezan a hacer ruido hasta que acaban, pues son muchos días, y eso es lo que habría que... Cuando uno se expone a un largo periodo de tiempo a ese ruido es cuando realmente tienes problemas de ansiedad, de estrés, pues que te puede afectar y que te afecta a la salud, ¿no? Hay mucha gente que está afectada por el ruido, ¿no? Y además está demostrado, esto no es arbitrario, lo dice la ley del ruido, la ley 37 del 2003, es un problema de salud. Pero eso hay límites, porque está demostrado que estar expuestos a más de X decibelios produce problemas de salud en las personas.
0: Un reportaje de Juanjo Millás y Paqui Ramos que pueden escuchar en cadenaser.com.
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0: El próximo miércoles, en el juzgado de primera instancia número 82 de Madrid, se celebrará el primer juicio por desahucio contra una de las vecinas de General Lacy 22. Ese edificio, a menos de dos minutos andando de la estación de Atocha, convertido en símbolo de la movilización de los vecinos contra las consecuencias de la turisficación. Enseguida vamos a conocer a Blanca, que el miércoles se enfrenta al desahucio. Pero antes, en los bajos de este edificio, entramos en la clínica veterinaria de Mariola Tellez, en la que no paran de entrar clientes con sus mascotas. Más de dos años recibiendo burofax de no renovación ni el alquiler de su clínica ni de su casa, y por si había dudas de la intención de los nuevos propietarios del edificio.
10: Mis facturas ya no me viene como local bajo izquierda, ya pone un número de apartamento hace más de un año, y nuestras casas también, no es bajo B, quinto izquierda, ni nada de eso. Ya pone apartamento numerito. Sabemos que van a destruir también el bloque, van a conservar la fachada, porque tienen la obligación, porque es fachada protegida, y construir todo apartamento. Obviamente ya nuestras facturas vienen apartamento, aunque ellos nunca nos hayan dado una explicación, ni se han reunido con nosotros. Nos han tratado, yo a mis animales no los trato como ellos nos tratan a nosotros. A mis animales los quiero y los respeto, vivo de ellos y los cuido con muchísimo amor. Y ellos nos tratan peor que a cucarachas. En ningún momento nos han dicho, mira, es que vamos a hacer esto, ¿qué opciones tenéis? Nada, absolutamente nada. ¿Qué quieren, más dinero? Pues les vamos a dar más dinero. No, ellos no quieren negociar, ni explicar, ni somos menos que ratas. Para ellos somos menos que ratas.
11: ¿Cuándo tuviste que tu casa se convertía en un apartamento? ¿Porque lo pone ya en el papel?
10: Sí, sí. Tanto mi casa como mi local ya no pone como siempre. Había puesto local bajo izquierda, ahora pone apartamento. Mi casa, que era bajo B, ahora pone apartamento. Cada uno somos un apartamento con un numerito. Estos numeritos tenemos vida, ¿sabes? Y tenemos un recorrido y tenemos sentimientos. Y este es el fruto de la lucha de toda nuestra vida.
11: ¿Cuántos años llevas viviendo y trabajando aquí en General Lacy?
10: 16 años. Que nosotros estamos cumpliendo con el sistema, pero el sistema nos da la espalda. El sistema, ¿ahora dónde está el sistema? Cuando nosotros, hasta llegar aquí a poder vivir del fruto de toda tu vida de trabajo, tanto Blanca como yo, ahora dice, no, pues fuera, ya está, fuera. Ya está, y sin más nada. Sin ninguna otra opción. ¿Yo dónde voy a ir? Si es que claro que hemos buscado casa, claro que yo he buscado otros locales, pero es que no hay en el barrio y no lo hay en muchos sitios. Mi local, mi negocio, sí, es una clínica veterinaria, es un negocio de proximidad. Tenemos casi 4.000 historias, fichas de clientes que nos hemos ganado a pulso, ¿vale? Esos 4.000 clientes yo no me los puedo llevar a Parla. Yo tengo que empezar de cero. Y yo ya tengo que pensar en mi jubilación, que está próxima, que no tenemos otra opción. Y la ley es la que tiene que cambiar, porque no hay derecho.
0: La casualidad también tiene estas cosas. Es salir del portal y cruzarnos con un grupo de turistas arrastrando sus maletas. Subimos al cuarto piso. Acompañamos a Blanca Castro, es pintora, vive y trabaja en General Laci 22.
12: Va fatal la puerta.
13: Bueno, cuidado en la entrada porque tengo la mitad del salón aquí en el pasillo.
0: La mitad del salón en el pasillo porque ha tenido que reconvertirlo en cocina.
13: Tuve que poner un frigorífico un poquito, pues este es mi frigorífico. Quedó inservible el de la cocina, quedó inservible mi lavadora y ya no puedo lavar la ropa en mi casa. Dependo de bajarme a la lavandería desde hace 2 años.
14: ¿Tienes un hornillo aquí?
13: Tengo un horno portátil con un solo fuego.
0: Porque hace 2 años se derrumbó el techo de la cocina y así sigue.
13: Esto es una película de terror. Asómate hasta adentro que vas a ver.
14: Está el techo caído completamente.
13: Está todo completamente caído. Esto es maltrato de manual.
14: ¿Así has estado viviendo cuánto tiempo?
13: 2 años. Esto era una cocina preciosa y empezó a caer una sencilla gotera, gota a gota. Gota a gota, y yo enseguida avisé, los propietarios mandaban empresas, pero luego les daban de baja la incidencia. Claro, yo volví a llamar, no, aquí no se ocupa nadie. ¿Cómo que no se ocupa nadie? Me quejaba la propiedad, volvían a mandar otra empresa que me hacía lo mismo. Venían a hacer fotos, pero luego nunca nadie volvía a arreglarlo.
14: ¿Pero el techo se ha derrumbado?
13: El techo se derrumbó después de muchos meses de caer agua y cada vez más. Al ser un piso de alquiler es su obligación arreglar esto. A ver, yo puedo arreglar que mi lavadora se rompa y me compro otra, pero una avería... Entre este falso techo que ha caído y el techo de los vecinos, el techo estructural, había una fuga enorme.
14: Se ven las vigas.
13: Ten cuidado, no se te caiga.
14: Claro. ¿Ahí están las vigas?
13: Pero es que estas casas antiguas no se lo tienen que... Ten mucho cuidado, por favor.
14: Pero es tremendo esto.
13: Sí, sí, sí.
14: ¿Todo el techo se ha caído?
13: Bueno, y ahora que ya se secó, yo tuve que arreglar la gotera. La indignación viene ahora, pero durante muchos, muchos, muchos meses no era indignación, era depresión. Yo abría la puerta de esta cocina para intentar recoger los cascotes que ves por el suelo y todo, y me ponía a llorar.
14: ¿Y así has estado? Bueno, así llevas 2 años.
13: 2 años.
14: ¿Y ahora el miércoles te enfrentas a un juicio para echarte de la casa?
13: El miércoles me llevan a juicio por expiración de plazo. Voy encadenando primero unas viviendas, 3 viviendas en las que vivo antes que esta. Aquí entro en 2004 y mis contratos se van prorrogando hasta que deciden que ya no los prorrogan. Tengo un burofax que te va a llegar para que te enteres que en 4 meses tu vida de 27 años aquí se ha acabado. Yo no me siento demandada. Yo siento que voy a un juicio a exponer esta injusticia. O sea, de verdad que parece que como el demandado es el que ha incumplido la ley. Yo voy a ese juicio pensando que yo soy la víctima. Yo voy allí con esa sensación, con la sensación de que yo no he hecho nada mal, sino que ellos lo han hecho mal. Entonces, ¿por qué me están demandando? ¿Por qué me piden 8.000 euros?
14: ¿Tienes un plan B, Blanca? El miércoles vas a juicio. Esto es un guión de una película que ya han vivido en otros edificios en Madrid.
13: Mi plan A es poder ganar este juicio y demostrar que no llevan razón. Y mi plan B es resistir.
14: Otros edificios, antes que General Laci, han sufrido lo mismo y no han terminado bien para los inquilinos.
13: Nosotros creemos que este va a terminar bien, queremos que termine bien y estamos luchando por eso. Si yo pensara que esto va a terminar mal, no estaría aquí. Porque si sencillamente dejamos que cada denuncia bajemos la cabeza y nos vayamos como perrillos, joder, qué miedo, es que mira todo lo que me piden, me piro de aquí. Van a ganar, o sea, se van a quedar las calles más bonitas, más castizas de Madrid vacías. ¿Para qué? ¿Para que los turistas se saluden entre ellos? ¿Porque no hay gente? ¿Pero esto qué es? ¿Por qué tengo yo que empezar mi vida de cero con 53 años? ¿Por qué? ¿Que hoy otros hayan terminado mal? Bueno, es que alguna vez las cosas cambian, como dijo Heráclito, ¿no? Y en ese cambio, pues a lo mejor estamos nosotros. Ojalá, ojalá. O sea, de la rabia me roba las palabras. Porque literalmente parte de mis impuestos le han pagado el ático a una persona cuyas políticas defienden lo que a mí me está pasando, que a mí me expulsen con tanta facilidad de mi casa. Así es.
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0: Antes del deporte, hoy es domingo, domingo de rastro para muchos, turistas, vecinos, curiosos, perdiéndose por sus puestos. Los que están al otro lado de esos puestos piden, ¿qué piden? Pues más promoción, porque el rastro, dicen, tiene vida más allá del fin de semana. Lo ha comprobado Berta Cabellos.
19: Las antigüedades nos gustan, nos llevan un poco al pasado. Y eso siempre nos... Esa nostalgia me gusta.
20: Pues he comprado un mantequillero de los años 60.
21: Es mucho rato que estoy buscando el príncipe valiente. Hace mucho tiempo que tengo una pasión por los cómics antiguos y tal. Encontrar uno es que regateo no es mi talento.
22: Tradición, regateo y piezas imposibles de encontrar en otro sitio. El rastro es una cita imprescindible de los domingos en la capital. Un clásico que, según defienden los propios comerciantes, no se puede perder.
23: Acaba el verano, septiembre y es muy malo.
24: La gente todavía ni siquiera sabe que está porque no se entera.
25: Pues sencillamente que estuviese mucho más publicitado el rastro y que viniera mucha más gente entre semana, que es donde el momento donde mejor os podemos atender, y que la gente visitase lo que es el rastro 365 días al año cuando quiera.
22: Piden una mayor promoción para dar a conocer que la zona no vive únicamente las mañanas de domingo, y recuerdan que sus tiendas y el encanto del barrio siguen abiertos los 365 días del año en Madrid.
26: No, eso son a 5 y a 7.
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0: Más allá de la Fórmula 1, Alejandro Gallego, cuéntanos, buenas tardes.
27: Pues más allá de la Fórmula 1, es fin de semana de Liga y ayer hubo duelo madrileño en el Santiago Bernabéu entre el Real Madrid y el Rayo Vallecano, que se saldó con victoria de los blancos por 4-1. Un Real Madrid que fue de menos a más, con 3 goles en la primera mitad de Mbappé, de Bellingham y de Álvaro Carreras. Recortó distancias para la franja Sergio Camello y sentenciaría a Mbappé en los minutos finales. En el resto de equipos madrileños, hoy juega el Atlético de Madrid a partir de las 9 de la noche en Anoeta, sin Barrios, sin Sorloz ni Julián Álvarez, que va a ser baja de última hora en ese partido. Y el Getafe juega a partir de las 6:30 en el Coliseo ante el Deportivo de A Coruña. Y en segunda división, a partir de las 9, el Leganés visita Tenerife.
0: Gracias, Alejandro. Así con el deporte vamos a llegar a las 2:30. Recuerden que las máximas hoy vuelven a los 33-34 grados, que no está nada mal. Aún así, una buena temperatura para pasar también una tarde interesante de Carrusel Deportivo. Buena tarde de domingo.

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1: 2:30 de la tarde, 1:30 en Canarias.
2: Yo quiero para Jaime, Aida, árabe. No sabe Jaime. Todas las personas le duermen aquí. Quiero Jaime. ¿Vale?
1: Todas las personas para dormir quieren una jaima, una tienda de campaña o una vivienda, aunque sea temporal. Es lo que reclaman las personas migrantes que siguen en la calle en Ceuta. Esta mañana, 864 de ellas, 864 de las que todavía no tienen un techo, han sido trasladadas por el gobierno a un nuevo emplazamiento temporal en el barrio de Los Rosales. Según el gobierno, son en torno a 4.500 las plazas habilitadas por el Ejecutivo ya allí en la ciudad autónoma, y Ángel Víctor Torres, el ministro que asume ahora el mando único, asegura que son además otras 2.000 plazas de las que se está encargando el gobierno de Ceuta.
3: Con estas 1.000 personas son 4.500 las que están ya en recursos del Estado, a lo que se suma también los 2.000 que están en recursos de la ciudad autónoma de Ceuta, que son menores. Y hay que ser claros, están en esos centros con el objetivo de que cuanto antes se puedan hacer las filiaciones, al objeto de que sean devueltos a su país todos aquellos que no cumplan con el orden internacional y con el derecho internacional.
1: Enseguida nos vamos en directo hasta Ceuta. Antes vamos a colarnos unos segundos en otra de las citas de este fin de semana, que es el Gran Premio de Fórmula 1 de Madrid, que vive hoy su día grande.
4: Que él ama a Fernando Alonso por encima de todas las cosas.
5: Pues Fernando Alonso es mi padre.
4: Eso es.
6: Venimos de La Mancha, de Tomelloso. Mm. Venimos tres amigos, evidentemente a ver el primer Gran Premio de aquí de Madrid que celebran.
7: Me gustaría que ganara Hamilton.
8: Hemos visto una zona donde estamos ubicados porque teníamos dos zonas, hemos estado en las dos.
1: Venimos a partir de las 3 de la tarde, las 2 en Canarias, es esa carrera, y todo el equipo de deportes de la cadena SER está ya allí para contarlo en el circuito. José Antonio Ponsetti, Ponse, buenas tardes.
9: ¿Qué tal? ¿Cómo estamos? Buenas tardes. Bueno, pues a partir, como decías, de las 3 de la tarde, y me quedo con dos imágenes. Una, la de dentro, la de los famosos, la de Hamilton o los Ferraris, que estarán aquí, como decía algún aficionado, intentando pelear, pero ojo, porque McLaren va a salir en primera posición. Pero la otra imagen que nos está llegando a estas horas y que nos están mandando los aficionados a nuestros teléfonos móviles es la de las colas de los aficionados para conseguir agua, para encontrar una sombra,
1: porque
9: nadie
1: calorazo,
9: ha pensado,
1: ¿no?,
9: en eso.
1: Sí, sí.
9: Claro, claro. Es que nadie ha pensado en eso. Y hay unas colas tremendas para intentar conseguir esa agua, insisto, esas sombras, y también para ir a los baños, que parece que no están en un 100% en estos lugares. Pero bueno, va a ser un gran premio y lo vamos a disfrutar.
1: Ponse, os escuchamos enseguida. Gracias.
9: Chao, hasta ahora.
1: Nos lo decía Ponseti, día de mucha emoción para algunos, pero ojo, no para todos. Los vecinos de Valdebebas, que es en donde se está celebrando ese gran premio, han protestado esta mañana porque, entre otras cosas, denuncian que se supera el nivel de ruido legalmente permitido. En esas protestas ha estado Juan Márquez. Buenas tardes.
10: Buenas tardes. Aquí, cerca de la puerta del IFEMA, se han estado manifestando hasta hace apenas unos momentos cientos de personas en contra del circuito de Fórmula 1 de Madrid.
11: El ruido reverbera en nuestro jardín. Bum, bum, bum, bum, bum, bum. Bueno, horrible, y que es constante además.
12: Es gastos, son inconvenientes, muchos inconvenientes.
11: Basura.
10: La mayoría de ellos son vecinos que afirman que sus condiciones de vida se han visto deterioradas debido al ruido y a la suciedad, pero también se han unido miembros de otras asociaciones, grupos ecologistas y especialmente educadoras infantiles, todos con una reclama colectiva, que es que la Comunidad de Madrid destine menos dinero a este tipo de promociones y de eventos y que, sin embargo, destine más a servicios públicos esenciales.
1: Pues la semana termina así, pendientes de Ceuta y de nuevo evento deportivo de primer nivel en España. Todo esto en un día de sol y de calor, Elisa Palacios.
13: A esta hora hay aviso amarillo por altas temperaturas en Galicia y Andalucía. En Córdoba y en Sevilla se alcanzará una máxima de 38 grados. También se llegará a esa misma temperatura en Badajoz. Menos calor en la costa norte de la península, donde no se superarán los 28 grados en puntos como Asturias o Cantabria. En las Islas Baleares no se llegará a los 30, pero en Canarias sí, donde se alcanzarán los 31. Cielo despejado en toda la península, a excepción de Ceuta, y ráfagas de viento en Cádiz.
1: Es el sonido de primera hora de la mañana en Ceuta. La Policía Nacional ha conducido a más de 800 personas, 864 concretamente, que estaban en la calle a uno de los campamentos temporales habilitados en la ciudad. Es una parcela cedida por el Ministerio de Vivienda, completando ya así más de 4.500 plazas habilitadas en la ciudad autónoma. Allí en Ceuta

0: han terminado de colocar unos carteles en el que se lee completo, escrito en español, inglés y árabe. Por tanto, bueno, pues también están acercándose algunos inmigrantes en la zona exterior preguntando si pueden acceder, y de ahí que hayan puesto ese cartel, ya digo, en el que se lee completo en español, inglés y árabe. Este nuevo espacio de acogida se encuentra cerca de una guardería pública que de momento pues no ha podido abrir sus puertas, a la espera de analizar la situación una vez se produzca el traslado efectuado ya esta mañana. Dicho centro infantil se encuentra justo enfrente de estas carpas, por lo que el rechazo a este lugar ha sido unánime, incluso con concentraciones. Mientras, en la playa del Trampolín principalmente, pero también en otros muchos puntos de la ciudad, miles de inmigrantes esperan ser realojados. Es el caso de Abdelatif.
1: Está esperando el centro para abrir e entrar. Él dice por la hoy podemos entrar, pero es un tiempo más. Estamos esperando la lunes, inshallah, ojalá.
0: Y también espera dormir bajo un techo SAD.
1: Sí, vivir en la calle también. Era un poco de problemas con los inmigrantes también, con la gente, por eso. Y buscar la paz por nosotros, buscar el futuro. No hay buscar los problemas o ser juntos con grupo de bandas, no.
0: Bueno, pues bajo un intenso calor, tranquilidad ahora en las inmediaciones de este nuevo espacio de acogida, en esta parcela cedida por el Ministerio de Vivienda. Se ha cortado por parte de la Policía Nacional el paso. Solamente pueden acceder en vehículos los residentes de las viviendas cercanas. Tranquilidad en estas grandes carpas, mucho calor, y apenas se ven inmigrantes que ya tienen una zona donde dormir.
2: Antonio Martín, en directo desde Ceuta, gracias.
0: Muchas gracias.
2: Pues lo están escuchando, la ciudad de Ceuta, que sigue de momento en una situación excepcional y que también está pendiente de recibir una inyección importantísima de dinero para impulsar el tejido económico y social de la ciudad. Entre las ayudas anunciadas por el Gobierno y por la Unión Europea, van a entrar allí en Ceuta más de 400 millones de euros en los próximos meses. O sea que en un año la ciudad autónoma va a tener el doble de presupuesto. Sera Fernández, buenas tardes.
3: Buenas tardes. En total las ayudas suman 423 millones de euros, una cantidad que iguala el presupuesto anual de la ciudad y supone un 22% de su Producto Interior Bruto. Manuel Hidalgo es profesor de Economía en la Universidad Pablo de Olavide.
4: Una cantidad que supone una inyección monetaria sustancial para una ciudad del tamaño de Ceuta. Prácticamente el presupuesto anual del ayuntamiento. Es como si un año pues se multiplicara por dos, ¿no?
3: 114 millones llegan desde Bruselas, 82 del Fondo de Asilo y 32 desde el Instrumento de Gestión de Fronteras, que irán destinados al refuerzo de la vigilancia y a infraestructuras para el control y la acogida de migrantes. Y por parte del Gobierno, como anunció el ministro de Economía, Carlos Cuerpo,
5: la movilización total de 309 millones de euros en este año. En el
3: un
5: año
3: plan de choque con 80 millones para reactivar la economía, 36 de ellos destinados a ayudas directas con subvenciones de 5.000 euros para autónomos y desde 10.000 a 150.000 para empresas, que podrán solicitarse desde mañana y con pagos previstos en octubre. Las ayudas incluyen también medidas para proteger el empleo, como los ERTE, y reducciones en las cuotas de la seguridad social. Además, 118 millones para reforzar la acogida humanitaria, 90 para seguridad y 21 millones para servicios esenciales como la sanidad y la educación.
2: Lo que también sigue en el aire es el traslado a la península de 500 niñas migrantes en situación de vulnerabilidad, cuya tutela tiene por ley la ciudad autónoma de Ceuta. El Ejecutivo Central quiere poner esa operación en marcha, pero el PP, que habla constantemente de invasores para referirse a las personas, también a los niños, sigue negándose a recibir a esas niñas en las comunidades en las que gobierna. Radio Galicia, Lara Capelo, boa tarde.
6: Boa tarde.
2: Hoy habéis entrevistado en la SER en Galicia al secretario de Estado de Infancia, que ha estado en Ceuta toda esta crisis, y el número 2 del Ministerio le recuerda al Partido Popular que la ley es clara y que hay que cumplirla.
6: La legislación europea y la española prohíben las expulsiones colectivas y las llamadas devoluciones en caliente y son especialmente garantistas en el caso de los menores. Rubén Pérez considera una barbaridad el mero hecho de plantearlo y acusa al PP de asumir los postulados de Vox.
7: No entiendo que ahora se convierta esa discrepancia legítima en un discurso próximo a extrema derecha.
6: El secretario de Estado apela al cumplimiento de la ley y a la solidaridad de las comunidades. Si de verdad quieren ayudar a Ceuta, dicen, tienen que facilitar el traslado de menores no acompañados a los territorios.
7: Ese llamado de solidaridad a Ceuta y no eco traslado de menores a península o resto de charlatanería barata.
6: El gobierno estima que hay entre 2.800 y 3.000 menores en esta situación. 2.084 figuran en el sistema de protección ceutí, de los cuales 800 son niñas. A estos hay que sumar otros 600 que estarían siendo atendidos a través de los recursos de reparto de alimentos y los que se cree puedan estar escondidos en los barrios de la ciudad autónoma.
2: Esto dice el gobierno, pero el Partido Popular sigue a lo suyo. Que vuelvan todos por donde vinieron, siguen diciendo, viendo lo que dice la ley, sobre todo con los niños y con los solicitantes de asilo. Y siguen haciendo afirmaciones gravísimas sin pruebas desde el PP. Hoy Esther Muñoz dice que el ministro del Interior dio orden de no hacer nada. No ha explicado la portavoz del PP de dónde

0: saca esto ni en qué prueba se basa. Almudena Lopesino, buenas tardes.
1: Buenas tardes, Aida. Dice Esther Muñoz que el CNI avisó al gobierno que sabía lo que iba a pasar y acusa, como dices, a Marlaska, el ministro del Interior, de dar esa orden para no hacer nada. Una afirmación de la portavoz del PP en el Congreso que ha hecho sin que haya evidencias de ello.
2: Es evidente que tenían la información y no quisieron proteger nuestra frontera. Si además a eso le añadimos las informaciones que salieron ayer, que dicen que el jefe de gabinete trasladó la información del CNI la noche anterior al delegado y que hubo orden de Marlaska de no hacer nada, pues es evidente que tenemos un gobierno que no solo abandonó a Ceuta, sino que además pudo promover...
1: Muñoz también ha asegurado que todos los migrantes han de ser devueltos a Marruecos, incluidos los menores no acompañados, y cuando se le ha preguntado por la acogida de esos niños en los territorios donde gobierna el Partido Popular, recordamos en tres de ellos con la ultraderecha, ha dicho esto.
2: Los inmigrantes irregulares que han entrado, que quedan en Ceuta, son repartidos en la península, pasado mañana tienes una invasión en vez de 80.000, de 200.000, y dentro de un mes tienes una invasión de 500.000, porque
1: y
2: lo que
1: entre
2: estás
1: los menores no acompañados que están en Ceuta, como decíamos, hay 500 niñas en situación de vulnerabilidad que el gobierno quiere trasladar cuanto antes a la península.
0: El Partido Popular aprieta con la crisis de Ceuta porque están convencidos en Génova de que la crisis puede ser su gran baza de cara a unas generales, aunque Vox también esté al acecho con su discurso racista y pueda, a su vez, hacer daño al Partido Popular. El caso es que en todas las formaciones políticas saben que en unos meses habrá elecciones generales, también lo sabe el gobierno, que pensaba tener esta crisis ceutí resuelta con el inicio de curso y que ahora se ha visto obligado a replantear el calendario de unas generales para las que de momento hay pocas pistas sobre el domingo elegido. Guillermo Lermas, el jefe de política de la Buenas tardes.
3: ¿Qué tal, Aida? Buenas tardes. La única certeza que trasladan en el PSOE y en el gobierno es que las generales serán en 2027 y que no habrá un superdomingo electoral. Así que lo que tiene que decidir Pedro Sánchez es si la convocatoria es antes o después de las municipales y autonómicas de mayo. El presidente ha empezado el curso pidiendo a los suyos que se vacíen, que echen el resto en los meses que quedan de legislatura, pero en las filas del partido es notable la inquietud por el efecto electoral que pueda tener la gestión de lo sucedido en Ceuta. La Moncloa confiaba en tener controlada la crisis en las dos primeras semanas de septiembre, pero es evidente que aunque sobre el terreno la situación pueda ir a mejor, políticamente el escenario está cada vez más enredado, con el choque de versiones sobre los avisos e incluso la evolución de la causa abierta en la Audiencia Nacional. Hay en el Ejecutivo y en el PSOE quien reconoce que todo esto obliga a recalcular los tiempos y a afinar muy bien la fecha para encontrar las mejores condiciones y en función de eso poner la fecha de la convocatoria electoral.
0: Otro de los elementos en el discurso de derecha y ultraderecha de estos días, además de un racismo y una xenofobia ya sin disimulos, es el de alimentar la teoría de un pucherazo electoral. Vox y el Partido de Justicia Europa acudieron al Supremo y el Supremo ha acordado esta semana suspender de forma cautelar el derecho al voto de miles de descendientes de españoles represaliados del franquismo. El alto tribunal habla de un peligro real de que el incremento del censo afecte a las próximas elecciones. Pero la realidad, Guille, es que teniendo en cuenta este voto exterior en otras convocatorias, la influencia que tendría sería bajísima y, por supuesto, no necesariamente a favor de la izquierda.
3: Lo que dice la experiencia es que en muy pocas ocasiones el voto exterior altera el reparto de escaños al Congreso. De hecho, esto solo ha ocurrido en 3 de las 13 elecciones que se han celebrado desde 1986. El PSOE arrebató un diputado al PP en Cantabria en 1993, en 2019 lo perdió el PNV en favor de los populares y en las últimas generales fue Feijóo quien arañó ese último diputado a Sánchez tras el recuento. Los datos demuestran además que la participación del voto exterior es muy baja, en 2023 apenas del 10%, así que si ese patrón se repitiese hoy, de los 330.000 nuevos inscritos en el censo, gracias a la ley de nietos, votarían 33.000 personas, una cifra que difícilmente puede suponer una amenaza o una alteración, como dice el Supremo, de la voluntad de los españoles. Con ese argumento, lo que sí que hace el tribunal es dar alas a la teoría del pucherazo que vienen avivando desde hace meses PP y Vox.
0: Una derecha y ultraderecha españolas que están aplicando una técnica cada vez más extendida entre las corrientes, sobre todo populistas y ultraderechistas a nivel mundial. María Ibáñez, buenas tardes.
4: ¿Qué tal? Buenas tardes.
0: Que es la de tratar de deslegitimar el proceso democrático antes de las urnas. Después de esperar a ver qué pasa en las elecciones, si les va bien hacen como que no ha pasado nada, y si los resultados por el contrario no son los que esperaban, tienen ya el caldo de cultivo alimentado para seguir erosionando la confianza en el sistema y poner en duda los resultados.
4: Este discurso, aunque de manera marginal, siempre ha existido, pero desde 2020 no ha parado de expandirse.
5: Cuando Donald Trump lanza esa campaña de que para el robo, cuestionando las reglas electorales, ¿no?
4: Ángel Muelas es analista político, recuerda que el republicano perdió las elecciones frente a Joe Biden y alentó el asalto al Capitolio en 2021. Incluso a día de hoy, siendo de nuevo inquilino de la Casa Blanca, denuncia sin pruebas que las elecciones de hace 6 años fueron un fraude y que el sistema electoral está roto.
5: No es extraño que Bolsonaro en 2020 tomara como ejemplo la estrategia de cuestionamiento democrático, o Milei en el 2023, en el que cuestionó o agitaba el fantasma del fraude electoral en unas elecciones que finalmente terminó ganando.
4: En Brasil, en Argentina,
6: la posibilidad de manipulación.
7: Hubo irregularidades de semejante tamaño que ponen en duda el resultado.
4: También en España, en Italia o en Hungría, la extrema derecha tira de la táctica de
8: sembrar dudas sobre la integridad del proceso electoral. Y el voto por correo suele ser uno de los villanos favoritos.
4: Es Jorge Tamames, investigador del Instituto Elcano. Aquí Vox ya pidió a la Junta Electoral en julio que suspendiera el voto por correo a todos los españoles que residan en el extranjero. Trump en Estados Unidos quiere restringirlo ahora que se avecinan las elecciones de medio mandato y las encuestas no están a su favor. Víctor Orbán tan solo concedió el voto por correo a los húngaros que residían en países vecinos, donde mayoritariamente no eran tan críticos con su gobierno, y el partido de la ultra Meloni, Hermanos de Italia, quiere que se vote presencialmente en las embajadas, no por correo, porque, según dicen, no se dan las garantías.
8: Obviamente, decir que está habiendo un pucherazo electoral cuando no lo hay, lo que genera es una desafección ciudadana y una desconfianza inmensa. Cuanto más se extiende esta desconfianza, mejor caldo de cultivo tiene la extrema derecha para implantar su visión de la sociedad, donde hay un enfrentamiento constante.
4: Aseguran los expertos que fomentar las condiciones económicas y de certidumbre lo suficientemente amplias es clave para que no se extienda el desafecto y malestar en la ciudadanía del que se aprovecha la extrema derecha.
0: Pues primero fue el voto por correo y ahora Vox y también el Partido Popular ponen el foco en la ley de nietos. Y hablando de ultraderecha, este hombre al que escuchan es Jimmy Åkesson, el líder de la ultraderecha en Suecia, que, ojo, aspira durante las elecciones que se están celebrando hoy allí a entrar en el gobierno de la derecha más moderada sueca. Hasta hace no tanto las previsiones eran que la alianza de centro-izquierda podría recuperar el poder, pero a medida que han ido pasando los días, la demoscopia sitúa a la ultraderecha sueca cada vez más fuerte, así que ya no hay certezas de cara a esta noche, Antonio Martín.
9: En los últimos días, lo que parecía una victoria segura de los socialdemócratas, que podrían formar un gobierno de coalición progresista, ha derivado en un posible empate técnico con una alianza entre la extrema derecha y los conservadores tradicionales, que en este país pacta. No hay cordones sanitarios. Demócratas de Suecia, que es el partido ultraderechista y socio del actual gobierno, se ha consolidado segundo las proyecciones con un discurso en el que culpan a los inmigrantes del aumento de la inseguridad en Suecia. La candidata socialdemócrata Magdalena Andersson coincide en que hay que tramitar la expulsión de quienes cometan delitos, pero ha defendido hasta el final de la campaña que Suecia, dice aquí, debe ser un país acogedor y recuerda que la expulsión masiva de inmigrantes provocaría, por ejemplo, la pérdida de un buen número de médicos. Ya el gobierno actual de derecha ha llegado a ofrecer dinero a extranjeros para que se marchen de un país en el que una de cada 5 personas ha nacido fuera de Suecia.
0: Y también del exterior, otro de los puntos de atención del día sigue en Oriente Próximo. Irán ha acusado en las últimas horas a Estados Unidos de un ataque contra un mercante en el estrecho de Hormuz, ataque en el que ha muerto al menos una persona. Sigue el fuego cruzado entre ambas partes en el mismo fin de semana en el que hemos conocido el cierre de una de las rutas alternativas para el petróleo que utilizaba Arabia Saudí, Belu Jiménez.
10: Sí, Irán dice que es Estados Unidos el responsable de atacar a un buque mercante en las inmediaciones de la isla de Kerch, una isla del estrecho de Hormuz que pertenece a Irán. Este ataque ha dejado al menos un muerto y 4 heridos. Esto después de que el Centro de Operaciones Marítimas Comerciales de Reino Unido haya alertado de que un buque que atravesaba el estrecho de Hormuz ha sido alcanzado por un proyectil, aunque indican por ahora que el origen de este proyectil es desconocido. Aumenta así la tensión en Hormuz ante el bloqueo marítimo, especialmente después de que ayer Arabia Saudí cerrara por completo su oleoducto con salida al Mar Rojo, la única vía alternativa por la que estaba saliendo algo de crudo y de gas hasta ahora.
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16: Hora 14. Aida Bao.
0: Ha causado conmoción a nivel mundial esta semana.
17: Tonight, the new and alarming warning here about artificial intelligence. A researcher at Anthropic, the company behind.
0: Seguro que lo recuerdan. Un ingeniero de Anthropic, uno de los gigantes de la inteligencia artificial a nivel mundial, ha dimitido porque dice que la IA podría matarnos a todos al final de esta década. Bueno, pues en las últimas horas ha salido el CEO de la compañía, el consejero delegado de esa misma empresa, reconociendo que se puede perder el control. Javi Llaneza, buenas tardes.
18: Buenas tardes.
0: Se llama Darío Amodei y pide una coordinación global con las instituciones públicas, porque si no, esta tecnología, asegura, puede provocar catástrofes de ciberseguridad a escala global.
18: Coincidiendo con el CEO de Anthropic, Elon Musk, también propietario de la compañía de inteligencia artificial xAI, ha dicho en un tuit que coincide con Amodei y Sam Altman, CEO de OpenAI, en esa necesidad de desacelerar el desarrollo de la IA. En las últimas horas, el propio CEO de Anthropic ha concedido una entrevista a CNN con el objetivo de calmar las aguas.
19: And if we take the right paths, then the chance of something going wrong is very low.
18: Asegurando que si se toma el camino correcto, las probabilidades son muy bajas, pero que de lo contrario...
19: If we take the wrong path, then the chance of something going wrong could be even higher than that.
18: Las opciones, ese 10% mencionado, podría ser aún mayores, por lo que...
19: And so let's focus on our agency and our ability to take the right paths instead of the wrong paths.
18: Se enfocarán en tomar el camino correcto.
0: Bueno, y con respecto precisamente al campo de la inteligencia artificial, tenemos una última hora. Acabamos de saber que OpenAI, una de las gigantes a nivel mundial, acaba de anunciar que no va a salir a bolsa este año por los riesgos de la inteligencia artificial. Dice Sam Altman que la tecnológica creadora de ChatGPT no va a salir a bolsa este año por los riesgos de seguridad que presentan los modelos avanzados de la IA. Sería un momento poco aconsejable para salir al mercado bursátil, ha dicho. Una inteligencia artificial que, como estamos viendo, de momento es un sector muy desregulado y que va muchísimo más allá de los chats que usamos todos a nivel usuario. De hecho, Saray González, la IA ya está implantada en suministros vitales para el ser humano. Vamos a ver ejemplos en España.
20: En los semáforos, los sistemas inteligentes ya pueden ajustar el tiempo según el tráfico. En la aviación, la IA optimiza las rutas y el consumo de combustible. En la red eléctrica, ayuda a prever cuánta electricidad vamos a necesitar. Y podríamos seguir. La inteligencia artificial no es el futuro, ya forma parte de los servicios de los que dependemos cada día. Carles Sierra es el director del Instituto de Investigación en Inteligencia Artificial del CSIC.
21: La inteligencia artificial nos ayuda a identificar necesidades, formular hipótesis, buscar soluciones a problemas y finalmente apoyarnos en la toma de decisiones, que esta es la parte importante, ¿no? La verdad es que lo difícil sería encontrar un área en la que la inteligencia artificial no pueda de alguna manera ayudar a los humanos a hacer su trabajo.
20: Ancor Serrano Alfonso, anestesiólogo del Hospital Universitario de Belviche, recuerda que su aplicación está presente en un sector tan esencial como la sanidad desde hace décadas.
22: Hace muchísimos años las máquinas nos dicen los resultados y no nos dicen solo los resultados matemáticos, sino que nos dicen también la probabilidad de que haya una arritmia o un infarto.
20: Las posibilidades de la IA parecen casi infinitas, pero sus límites son claros.
21: La IA siempre hay que entenderla como una herramienta al servicio de los humanos. Son los humanos los que la usan para hacer algo.
20: Y las reglas también deben serlo.
21: Necesitamos instituciones políticas fuertes que de alguna manera regulen y controlen lo que las empresas están haciendo con la inteligencia artificial y la manera en que las empresas intentan hacer dinero con la inteligencia artificial.
20: Así que el reto ya no es si debemos incorporarla, sino decidir hasta dónde merece la pena hacerlo.
16: Hora 14. Aida Bao.
0: Esto ocurre en nuestro país, pero es que en Estados Unidos, en donde la inteligencia artificial está aún más desregulada, varios colectivos llevan meses protestando por algo que ya está sucediendo. La implantación de esta tecnología en más de 120.000 cámaras de vigilancia por todo el país, Elisa Palacios.
23: Se trata de cámaras diseñadas por una empresa privada llamada Flock Safety y en un principio su objetivo era leer matrículas. Están ubicadas en espacios públicos como carreteras. Hay más de 120.000 cámaras repartidas por todo Estados Unidos y ahora están siendo boicoteadas por la población por su falta de privacidad, después de que varios agentes de policía las empleasen para espiar, en muchos casos, a sus parejas o exparejas. David Sanz, experto en ciberseguridad, explica que estas cámaras con IA, que están prohibidas en Europa, permiten encontrar a cualquier persona solo con describirla y acceder a la memoria colectiva de todas las cámaras del país.
1: Es una vigilancia a gran escala. Se pierde la privacidad y la intimidad, ¿no? Porque se te puede trazar en cualquier momento, de cualquier manera.
23: Además de inutilizar estos dispositivos, algunas personas buscan la manera de no ser identificadas.
1: Están apareciendo gafas que puedes llevarlas y no te reconoce la IA, no te reconoce como una persona. Existen gorras, existen jerseys. Están apareciendo, la comunidad se está defendiendo, no solo rompiendo las cámaras, sino buscando la privacidad.
23: Más de 214 municipios de Estados Unidos han cancelado los contratos que tenían con Flock Safety y los estados de Florida y Virginia han pedido que se prohíban. La respuesta de la Casa Blanca, por el momento, es tibia y sin concreción. Trump ha indicado que se investigarán estos dispositivos que tienen, dice, pros y contras.
2: La representación femenina en televisión retrocede a niveles de hace una década. Es lo que dice un estudio anual que se realiza desde hace casi 30 años en Estados Unidos y que advierte de que no solo afecta a los papeles femeninos, también a las creadoras. Las directoras en plataformas de streaming han caído del 36 al 24% en solo un año. En vez de ir hacia adelante, vamos hacia atrás. Beatriz Carmona.
14: Stranger Things.
15: ¿Qué es?
14: Adolescencia.
24: Una llamada a la acción por la manosfera.
14: Son dos de las series más vistas en 2025. Y son muchos los rankings que deciden cuáles han sido las mejores ficciones de cada año. Y la gran mayoría tienen algo en común, que están escritas o protagonizadas por hombres.
25: ¡Es una heroína!
26: ¡Es una mujer!
14: El estudio analizó más de 3.000 créditos técnicos y más de 2.500 personajes de la anterior temporada televisiva, detectando la caída de una representación femenina. Irene Raya es doctora en comunicación por la Universidad de Sevilla.
27: Y toda esta campaña que existe alrededor de lo que es la cultura woke. Criticar, despedazar cualquier producto que sea creado por mujeres.
14: Los personajes femeninos en roles protagónicos.
28: Los chicos van y vienen, pero una mejor amiga la tienes una vez en la vida.
14: Cayeron a un 44% frente al 49% de la temporada de 2024.
27: Películas como Capitana Marvel o series como Mrs. Marvel son analizadas desde una perspectiva mucho más crítica que cualquier otra producción de Marvel.
14: A su vez, Off Campus, El verano que me enamoré o Los Bridgerton.
29: Todo vale en el amor y en la guerra.
14: Han sido este año las que han dado más fidelidad a plataformas de streaming.
27: Es cuanto menos curioso que, sabiendo que son productos de éxito y que son muy lucrativos para el mercado, no se produzcan de forma más masiva.
14: Un porcentaje minoritario con creadoras y unas protagonistas femeninas que demuestran por qué nuestras historias también importan.
2: Y después hay premios que son la excepción que confirma la regla, no está todo perdido. Anoche en el Festival de Cine de Venecia,
30: The Golden Lion for Best Film goes to Woman Unknown.
2: El León de Oro se lo llevó Women Unknown, una peli danesa dirigida por una mujer. Pepa Blanes.
31: De las 21 películas en competición, solo una estaba dirigida en solitario por una mujer, Women Unknown, pues bien ha sido la ganadora del León de Oro.
32: To me personally, Women Unknown is about the female body.
31: Para mí es una película sobre cómo el cuerpo de las mujeres sigue siendo un campo de batalla, decía la directora danesa Mayel Tuki, que firmó una historia sobre los castigos a las mujeres sospechosas de colaborar con los nazis, en un año en el que la película del festival ha sido NASA, documental que detalla el genocidio en Gaza y que ha recibido una mención especial. La precariedad laboral en el capitalismo es otro de los temas que el jurado no ha querido dejar pasar, dando el León de Plata, segundo premio, a Possible Love. Y John Malkovich empieza desde hoy su campaña para los Oscar al alzarse con la Copa Volpi a mejor actor por su papel de espía arrepentido en pleno golpe de estado de Pinochet en Wild Horse 9. Gracias por este papel tan entrañable, decía por vídeo el actor. Quizá lo más controvertido del palmarés es el premio a mejor dirección para el ruso Ilya Krezanovsky por recrear la URSS en Dao, una película que Ucrania pidió retirar del festival por tener dinero ruso.
33: Grazie, congratulazioni ai vincitori.
2: Pues con este resumen de los premios en Venecia nos vamos. Se quedan ya con Carrusel Deportivo y la carrera de Fórmula 1 en el Gran Premio de Madrid, con una imagen que no se veía en la capital de España desde hace 45 años. La información sigue durante la tarde y a partir de las 11 a las 10 en Canarias. Que disfruten de lo que queda de domingo. Adiós.
34: Hora 14. 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
4: Esto es Carrusel, aquí la radio. Hola a todo el mundo, hasta la 1:30 de la mañana sin parar. Domingo de Fórmula 1 en Madrid. Domingo en el que Enric Mas ganará en Granada la Vuelta a España. Domingo en el que a partir de las 4:30 pelearemos por el bronce en el Mundial Femenino de Baloncesto contra Alemania en Berlín. Domingo que ha sido de motos, ha ganado Marc Márquez.
5: ¡Vamos, Marc!
4: Domingo de finales de Mundiales de Atletismo, de la final de US Open. Pero atención, porque todo se centra en el Mundial de Fórmula 1. 45 años después, volvemos a Madrid. Arranca todo en un minuto, equipazo de Carrusel Deportivo, la Ponce, Escorial, hola, Rodrigo González, Peralves, Isidro González.
6: Hola, buenas.
4: Todo Ponce, una rápida conexión antes de la narración, va a comenzar en un minuto.
7: Pues va a comenzar esto en un minuto. Tenemos, recordemos, al McLaren saliendo en primera posición, a Norris, y a partir de ahí, ojo con esta salida porque va a estar muy apretada y podemos vivir absolutamente de todo, Rodri.
8: Sí, vamos a ver esa primera curva porque es uno de los principales puntos de adelantamiento, sobre todo al principio. Vamos a ver si se atreven a meter coches, pero los toques son posibles, se pueden ver, y aquí es donde puede empezar el caos y donde pueden empezar a intercambiarse posiciones.
4: Desde zona de prensa, inalámbricos en el circuito, en la narración, los comentarios, cita muy especial, todo preparado, día 1 en Madrid, Escorial.
6: Sitges, Pedralbes, Jarama, Montjuïc, Jerez, Montmeló y este circuito de Madrid que se estrena hoy. Como decías, 45 años después regresa la Fórmula 1 a la capital de España. Vuelve a Madrid en una salida que esperamos espectacular. Casi 400.000 personas durante todo el fin de semana en este nuevo circuito que discurre por la zona norte de Madrid. Al inicio, hasta esa curva de la Hortaleza, luego llegará la subida de las Cárcavas prácticamente al 8%, la zona del búnker, por supuesto esa curva que ya es un mito como es la Monumental. Van a haber 45.000 personas, un peralte del 24% cuando pasen por allí los monoplazas. Luego de allí, las enlazadas de Valdebebas, la llegada a la zona norte, a la curva norte, esa salida del túnel que une Valdebebas con IFEMA y la zona más lenta llegando a la zona del parque, con vistas a ese parque Juan Carlos I, antes de llegar a la recta de meta que ostenta la bandera de España más grande de este país. Está a punto de comenzar este Gran Premio, está a punto de salir Fernando Alonso desde esta 17ª posición en un Gran Premio especial para él, para Carlos Sainz, que lo hace desde la 20ª plaza, en un Gran Premio especial para un país que hoy se viste de gala para recibir este Gran Premio de España en este 13 de septiembre de 2026 para la historia, y esperamos que también sea un Gran Premio para la historia, y por qué no soñar con un buen resultado para los nuestros. Las expectativas no son las mejores, no es la mejor de las pintas en esta previa, en todo lo que hemos visto durante el fin de semana, pero en un circuito que es una auténtica ratonera puede pasar absolutamente de todo, y veremos con el discurrir de las 57 vueltas lo que ocurre a lo largo de estos 5.414 metros y 22 curvas. Lando Norris sale desde la pole, seguido de Antonelli, de Verstappen, de Hamilton, de Leclerc y de Russell. Se van a encontrar con una chicana apenas salgan izquierda-derecha antes de llegar a esa curva número 3, insisto, de Hortaleza. Vemos a Fernando Alonso cómo llega a las posiciones traseras. Termina de colocarse Lance Stroll. Está a punto de comenzar un Gran Premio histórico. La vuelta a Madrid 45 años después. Ahí están los últimos colocándose. Vamos, pendientes también de Carlos Sainz, que sale desde la 20ª posición. Que tengan cuidado todos los pilotos, porque es un circuito, es un terreno desconocido para todos ellos, al menos hasta el viernes.
4: Ahí vamos.
6: Solo lo habían podido probar en el simulador. Comienza de verdad la carrera, comienza de verdad el espectáculo, comienza de verdad el Gran Premio. En cuanto se apaguen los semáforos, se van a encender. 3, 4, 5, va a comenzar la carrera, comienza la carrera, lo hace ya, comienza el Gran Premio de España de Fórmula 1. Qué buena salida de Lando Norris, seguido de Antonelli, seguido de Hamilton, que ha ganado posiciones. Ojo, la primera curva, se tiene que colar Antonelli.
4: Dos por fuera.
6: Se ha colado también Hamilton, bandera amarilla en pista. Bandera amarilla en pista, tiene que recuperar efectivamente la posición. Ahí vemos Norris, Antonelli y Verstappen. Los tres primeros están pegados, haciendo prácticamente en paralelo. Salida buena, salida limpia. No,
4: otra vez por fuera.
6: Otra vez Antonelli, que va a tener que devolver la posición a Norris, que vuelve a la primera plaza. Y los nuestros, por cierto, para no perder de vista lo que han hecho Fernando Alonso y Carlos Sainz, continúan en la parte trasera. Verstappen se coloca segundo, tercero Antonelli, primeros compases de una carrera. Ponseti, hemos tenido cierta tensión en la salida.
4: Sí, sí.
7: Hombre, estaba escrito que esto no iba a ser fácil y que probablemente en esa salida habría muchos problemas. Afortunadamente no ha habido toques, pero a partir de aquí, a ver, porque ya lo contó Verstappen, precisamente que va segundo, complicadísimo adelantar en este circuito. Si Norris es capaz de defenderse, vamos a ver si alguien consigue arrebatarle esa primera posición.
4: Son los primeros compases de la primera vuelta. Ha arrancado Carrusel Deportivo. Enseguida la primera conexión con el Levante Barça, 4:15 de la tarde, 6:30 Getafe Depor, 9 de la noche sin Julián, Real Sociedad Atlético Madrid. Y en nada va a comenzar la segunda parte del Celta 1, Málaga 0. Sporting 0, Eldense 0 en el comienzo de la segunda mitad. 4:15 de la tarde, Real Valladolid, Real Oviedo. 6:30, Mallorca, Sabadell. 9 de la noche, Tenerife, Leganés. De momento, amaina la primera vuelta, todo tranquilo. Vamos a analizarlo todo en esta prueba que es histórica. Fútbol internacional, Perrito Almaño, hola Bruno, muy buenas. Hoy destaca el derbi de Manchester.
6: Sí, a partir de las 5:30, si lo gana el Manchester City, va a igualar a puntos con el líder, que es el Arsenal. El Manchester United, que no arrancó muy allá, necesita también los puntos. A partir de las 5:30, y se espera que con Haaland como titular, va a arrancar ese partido. En Italia destacan el Nápoles, Bolonia a las 6 y el Sassuolo, Juve, 9:45.
4: Enseguida la primera conexión con la vuelta, que hoy finaliza en Granada. Lo hará aproximadamente a las 7 de la tarde con la victoria de Enric Mas, que será el hombre de rojo. Enseguida también la primera conexión en la pelea por el bronce, 4:30 de la tarde con Marta Casas en la narración en el Mundo Basket FEM ante la anfitriona Alemania en Berlín. ¿Cómo sigue Madrid Escorial?
6: Vuelta 2 de 57. Norris, Verstappen, Antonelli. Se ha quejado Hamilton de que Verstappen debería devolver los adelantamientos. No ha sido una buena salida para los nuestros. Carlos Sainz, 18º, ha ganado 2. Fernando Alonso, 20º, ha perdido 3.
4: No sé, Fer, si esperabas más chicha en la primera vuelta, algún adelantamiento mayor, porque es verdad que luego analizaremos que no es el circuito en el que más puntos, desde luego, hay de adelantamiento, ¿no?
5: No, no hay muchos puntos de adelantamiento, pero ya hemos visto que, por ejemplo, Verstappen, que ha salido con blandas en la primera vuelta, las tenía un poquito más en temperatura que Antonelli, y la ha adelantado. O sea, que sí que vamos a ver algún adelantamiento. Yo creo que se la han tomado todos con mucha prudencia. El circuito es rápido, los muros están cerca, y bueno, no era cuestión de hacer cacharros ya en la primera vuelta.
4: ¿Y tú, va a ser trenecito y algún safety car, o qué intuyes?
9: Pues que Lando Norris ha ganado la carrera ya.
5: Tiene un ritmo increíble, ¿eh?
4: Sí, primero ayer con la pole, sí, ha salido además, bien, ha salido limpio.
9: Además, el binomio McLaren-Lando Norris es el que mejor cuida las ruedas. Es decir, posición número uno, pues lo que decía Ponce, muy mal se le tiene que dar a Lando Norris para no ganar esta carrera.
4: Equipazo de la SER preparado, Lando Norris, que está de momento ganando y bien en primera posición, cuarto es Hamilton, quinto es Leclerc, muchos ferraristas en la grada, los españoles atrás, y certificamos Buceta, Paula Montes, Juliana García, el arranque de la segunda parte desde Celta 1, Málaga 0, Jacobo.
10: Hola, ¿qué tal, Dani? Hola, Carrusel. Pues arrancó la segunda parte el Celta con esos 3 puntitos, el Málaga con 2, así que con cierta necesidad de ganar este partido. Todo cambió en el minuto 40 de la primera parte, un buen derechazo desde la frontal tras recorte de Ferran Juzglà, que pone el 1-0, intenta reaccionar el Málaga con un cambio, Paula, en esta segunda parte. Muy buena.
11: Hola, Paula. Paula.
12: ¿Qué tal, Garrido, Carrusel? Pues sí, porque Galilea tenía tarjeta amarilla, lo ha retirado Funes y ha entrado Ramón en su lugar.
10: Había entrado muy bien al partido el Málaga, después poco a poco el Celta fue adueñándose del balón, creando más ocasiones, tuvo las más claras. Vale el gol de Ferran Juzglà. Estamos ya en el minuto 2 de la segunda parte.
4: Enseguida Valencia para el Levante Barça. Como son los primeros minutos de la segunda parte en el Molinón, que entre el Sporting y el Eldense. David González, hola.
13: Hola, Garrido, muy buenas. Ha cambiado la película. La primera parte ha sido de un dominio abrumador por parte del Eldense. Ha sido mucho mejor el futuro club de Leo Messi, pero en estos primeros 6 minutos de la segunda parte está más dominante el Sporting. No se ha movido el marcador. Sporting 0, Eldense 0.
4: Atención, Carrusel, conexión Orioles. Conexión Ciudad de Valencia para el Levante Barça. Campo de sustos para el Barça, que últimamente más o menos lo está haciendo bien. En muy buena línea el equipo local, que acumula 6 victorias consecutivas. Duelo azulgrana, pendientes de 11. Lluís Blaquet, Santi Ovalle, Alemán, Vaquero, Jordi Martí, Marcos López, Valencia. Hola, Flaky, muy buenas.
14: Hola, Dani Garrido, hola a todos en Carrusel Deportivo y antes de la cadena SER, bienvenidos al Estadio Ciudad de Valencia. Levante y Barça juegan a las 4:15 de la tarde. Partió la quinta jornada en que los de Flick quieren mantener el ritmo estratosférico con el que han arrancado. Cuenta el Barça los partidos por victoria. Son 17 goles a favor en Liga, 3 porterías a 0. Ayer ganó el Madrid y eso obliga a los culés a ganar para mantener los 3 puntos de ventaja al frente de la tabla, frente a la solvencia azulgrana. Un Levante que le suele competir muy bien a los culés aquí en Orioles y que esperan repetir repetir el gran nivel mostrado en el 5-2 ante el Betis, en el que es por ahora el único partido que han jugado en casa. Le pide Flick a los suyos mantener la alta intensidad con la que han arrancado la temporada. Recupera el alemán Eric García, que se perdió el debut en Champions por sanción. Jugará el defensor con máscara tras su lesión en Mestalla, formando parte de un once titular que perfectamente podría ser el de gala en Liga. ¿Con qué arranca el Barça, Santi Ovalle? ¿Qué tal? Muy buenas.
11: Hola, Flaki. Hola, Carrusel. Vuelve el once de la Liga para el Barça, con Joan García en portería, Eric García en el lateral derecho, Xavi Esparte en la izquierda, Cubarsí, Gerard Martín, pareja de centrales con Rodri, Pedri, Fermín en el centro del campo, y arriba Lamine Yamal en la banda derecha, en la izquierda Gordon y en punta Rafinha.
14: Bueno, mientras Luis Castro, que busca la fórmula, encontrar el método, el antídoto para este Barça que barre a sus rivales, con que la afronta de inicio se espera el Levante en este Ciudad de Valencia, que va a presentar una gran entrada. José Manuel Alemán, ¿qué tal? Muy buenas.
15: Muy buenas. Con muchos cambios en el once inicial por parte de Luis Castro, hasta cinco introduce respecto al último partido disputado en la Rosaleda ante el Málaga, con Matthew Ryan en portería, línea de cuatro en defensa. La primera novedad es en el lateral derecho, juega Toljan, Manu Sánchez ocupará el lateral zurdo, pareja de centrales para los habituales Aissa Mandidela, y aquí empiezan los cambios en la medular. Juega Hugo Sotelo, no juega Oriol Rey, juega Requena, no juega Bardelli, y sí mantiene a Olasagasti, que es de su máxima confianza. Víctor García en un costado, Roger Burguet en el otro. La otra novedad, no está Iván Romero en el once, sí en el banquillo. Debuta el jugador traído desde la Lazio, Petar Ratkov.
14: Bueno, pues el Barça con su once de gala en Liga, el Levante con muchísimos cambios, va a pitar en el verde Jonander González, con Javier Iglesias en el bar. Va a haber homenaje en la previa a los campeones del mundo, el líder que quiere seguir siendo intratable en Orriols. El conjunto granota aspira a ser el primero en frenar a los de Flick. Ganó el Madrid, quiere mantener distancia a los culés. Hace calor, no tanto como hace 7 días en Mestalla. Se mide el Levante y Barça en un partido que comienza a las 4:15 de la tarde, partido que con el sello técnico de Carlos Gómez se vive y se cuenta en el carrusel deportivo de la cadena
4: SER. Espera gran partido, Flaky y Santi Alemán ya pendientes, enseguida comentaristas. Levante de Barça, como dice Flaky, 11 prácticamente de gala, que se podría entender como de día gordo, y en el Levante alguna rotación mayor, pero manteniendo Luis Castro la idea. Ojo a Luis Castro, entrenador revelación, milagro deportivo el año pasado, en casa habitualmente muy sólido. Vamos ya a la vuelta, pero el partido está parado. ¿Qué ha ocurrido? Paula Montes, inalámbrico en Vigo.
12: Estaba hablando Hugo González con el colegiado, le estaba intentando explicar la jugada anterior, pero sigue el partido Málaga-2.
4: Pues nada, 5 de la segunda parte, Celta 1, Málaga 0, y conectamos ya directamente con la vuelta en un día importante para el deporte español, en el que 12 años más tarde la vuelta se va a quedar en España. Va a ser en Granada, en la Alhambra, con la última subida, digamos, neutralizada, día de fiesta. Conexión Borja Cuadrado, la Borja.
16: Hola, Borja.
14: Hola, Dani, Carrusel, muy buenas desde Granada. Vaya ambientazo que tenemos en la línea de salida, con un montón de gente en torno a los autobuses de los principales equipos, sobre todo el equipo Movistar. Vaya bici roja que va a lucir Enric Mas, campeón español de la Vuelta, después de 12 años de que lo consiguiera Alberto Contador en 2014. La salida está prevista para las 4:15, para finalizar en torno a las 7:20, y la noticia la avanzábamos en el primer tramo con Escorial. Finalmente el circuito va a ser neutralizado, la etapa, cuando falte 9,5 kilómetros, es decir, en el penúltimo paso por meta. Ese será el tiempo que contará de forma definitiva, y por lo tanto la última vuelta será únicamente para dilucidar quién gana la etapa, pero no habrá bonificaciones y tampoco habrá ninguna novedad. Por lo tanto, Enric Mas, a 4 horas de proclamarse aquí en Granada campeón de la Vuelta a España.
4: Después,
14: 2026.
4: Con detalles, gracias, Borja, de la Vuelta 2027, que arrancará en Galicia en fecha nueva. Explicaremos el motivo con Marquine, Borja, Roberto Torres, con Cabrera, Melchor Mauri, con la Vuelta a España. Y en 1:17 va a comenzar en Alemania la pelea por el bronce del Mundial. Sería la cuarta para la selección, que ayer es verdad que apretó contra Estados Unidos. Al final fueron algo mejores que nosotras y nos ganaron por 10 puntos. Pero la referencia que tenemos es un más 30 en el primer partido del Mundial. Entendemos que no será lo mismo, pero queremos repetir el resultado. Un bronce sería algo muy importante. Con la última hora ya en el pabellón en Berlín, Marta Casas. Hola, Marta.
17: Hola, Dani. ¿Qué tal, Carrusel? Muy buenas. Un bronce sería la releche, sería la medalla número 17 de la historia de España y la cuarta en un mundial para la selección femenina, que hasta ahora ha conseguido 2 bronces y 1 plata. Ya está asimilado lo de anoche, se compitió, se le plantó cara a Estados Unidos y ahora toca seguir. Como dices, hoy han amanecido ya pensando en Alemania con las germanas entre ceja y ceja. Los nuestras que ya están calentando en este Uber Arena, ya han pensado, ya saben la manera en la que tienen que enfrentarse a la selección germana, pero es verdad que esos 30 puntos de diferencia que consiguieron en el primer partido no deben servir como referencia, porque tanto la selección española como la selección alemana han ido cambiando a lo largo del campeonato. Como te digo, las de Miguel Méndez, que ya están aquí en el Uber Arena a las 4:30, en juego un bronce en un mundial, el que sería, ya te digo, nuestro cuarto metal mundialista, contra esta Alemania con la que empezamos el mundial y que va a tener absolutamente todo el apoyo en la grada del Uber Arena. Este partido a las 4:30 y desde las 8 la gran final por el oro entre Estados Unidos y Francia. Estados Unidos que buscará su quinto entorchado consecutivo en un mundial contra Francia, que se ve por primera vez en una final mundialista.
4: A por el bronce desde las 4:30 de la tarde. Novedades en la Fórmula 1, Escorial.
6: Se ha retirado Lewis Hamilton, problemas en los frenos, ya, incluso vaya. Salido de la pista. Vuelta 7 de 57, Norris, Antonelli, Verstappen los tres primeros. Hamilton abandona, Carlos Sainz décimo séptimo, Fernando Alonso décimo octavo.
4: Pues sí, tú vaya palo, ¿no? Es verdad que no parecía que fuera a ser el mejor gran premio de Ferrari, pero hombre, esperamos un pelín más, ¿no?
9: Ya,
4: ¿un problema?
9: Ha tenido problemas en los frenos. Es el único piloto que había puntuado en todas las carreras, que no se había retirado en ninguna, y bueno, pues le ha llegado el turno.
16: Eso es el efecto de la temperatura, que dicen que la temperatura en pista es altísima, ¿no? ¿Fernando?
5: No, normalmente estos coches están preparados para aguantar temperaturas altísimas, llevan frenos con discos de carbono, van a más de, bueno, una burrada de grados, más de 1000 grados, entonces, y para rendir correctamente. Lo que pasa es que en ese coche se estaba yendo abajo el pedal, lo llevaba avisando varias veces y le han dicho para, porque bueno, se ha salido de hecho en un sitio, para, porque para evitar malos males mayores, hay un problema mecánico. Pues,
4: Hamilton que se retira, Ponce.
7: No, dicho lo dicho, simplemente para Ochoa una información, 54 grados
16: 54,
7: de pista,
16: ¿verdad? Eso,
7: 54 grados de
4: la pista, ¿no? La pista, o sea que Ponce ha tocado el alquitrán y ha dicho, está 54 grados.
16: Se ha derretido,
4: bueno, el mojo, hace calor en Madrid, el Ponce parece de Bilbao, pero no, 54 grados al tocar el alquitrán. Ahí estamos en las primeras vueltas de Madrid, de momento sin incidentes, sin safety car, sin grandes adelantamientos, con la retirada de Lewis Hamilton. Mientras, Juli, es verdad que está ganando el Celta, pero le estoy viendo a Giraldez hacer una cosa que el año pasado no hacía, y es meditar bastante cuando quiere ir a la presión. Se ha visto por delante y no es que meta un bloque muy bajo, pero cuando no tiene la bola le deja al Málaga que campea un poquito a sus anchos,
18: Sí, se ha empezado el partido así, los primeros 20 minutos prácticamente no ha rascado bola el Celta, ha dominado a través de la posesión pero con poca amenaza el Málaga. Luego ha ido amenazando el Celta en base a una buena presión que acabó la primera parte enlazando muchos ataques después de recuperación, pero ahora vuelve a meditar momentos en, como comentas, de saltar o no saltar. Y sobre, yo creo que depende de los jugadores. Lo ha hecho sobre todo sobre la primera parte, en este caso sobre Dani Lorenzo, que ha perdido muchos balones en esa zona y lo medita para no desplegarse, ¿no? Yo creo que en exceso, teniendo en cuenta que juegas con línea de 3-5.
4: Se lo está pensando más, yo creo que seguramente buscando la primera victoria, que todavía no ha llegado para el Celta. 1-0 está ganando y enseguida más de Fórmula 1, enseguida la vuelta, enseguida el baloncesto, enseguida el US Open, la NFL. Si es que tenemos hoy, Armando, una barbaridad de carrusel. Seguimos.
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4: Hecho fácil. Jacobo.
10: El balón de Marcos Alonso, el disparo, ha rebotado en su compañero, en Jude Glad, que le tapó ese disparo, esa...
4: Aguántame un segundo, Jacobo. Se enganchan en Gijón. ¿Qué ocurre, David?
13: Sí, hay más que palabras. Corner favorable al Sporting. Hay un rifirrafe entre Fidel, el jugador del Eldense, y Gelabert, el del Sporting. Bueno, ya llega, que se calman las aguas, aunque ha entrado también Juan Otero, jugador del Sporting, que es un caliente y está en todas. De momento, la colegiada que ha impuesto paz, se vuelve a sacar el córner y se salda sin amarillas.
4: Talante Blas Rivera, Aitu, es bueno, es una... Es una lucha tranquila.
9: Ha amonestado a los dos, a Otero por el Sporting.
4: Se ha retirado, ha mirado y ha puesto amarilla.
9: Pero tiene que aprender un poquito. Lleva más de 2 minutos para sacar un córner.
4: sin mejor balón en juego, ¿no? Que es lo que suele decir habitualmente.
19: Ya mejorará.
4: Continúa el empate a cero, continúa la victoria 1-0 del Celta ante el Málaga. Seguimos en Madrid, Escorial.
6: Continúa Norris en cabeza de carrera, además abriendo espacio, vuelta 10 de 57 con Antonelli, con Verstappen, con Leclerc inmediatamente detrás. Tenemos a los españoles retrasados, Sainz 17º, 18º Fernando Alonso, y están en la zona de la recta de meta, esta recta de meta que lleva hasta la curva de Hortaleza. A mí el circuito me parece una pasada, lo tengo que decir, no pensaba que me iba a gustar tanto y la verdad es que me está gustando muchísimo.
4: Hombre, yo esperaba algún adelantamiento.
6: Bueno, hemos visto algún adelantamiento, hemos ¿dónde? Visto como Verstappen en la zona bueno, precisamente la que están transitando, que es la zona de 1500 metros de trazado urbano en la calle Ribera del Sena, y ahí es donde, mira, estamos viendo precisamente ahora también otro adelantamiento de Verstappen en este caso, y es donde se están copando la mayoría, donde ocurren la mayoría de adelantamientos antes de llegar a esa curva número 5.
4: O sea, hay dos puntos, la salida
6: y la 1 y la 5 mayormente.
5: Sí, y al final de la monumental en la frenada siguiente, eso es.
4: Sí, sí,
5: o sea, que no está mal.
4: Hay más puntos, Ponce, teóricamente, de los que esperábamos. Digo en carrera, me refiero, Ponce.
7: Yo creo que no, yo creo que querían hacer un circuito con algo más de opciones, pero es lo que hay. Ayer Verstappen salió y dijo: oiga, la próxima vez que hagan un circuito nuevo, por favor, hablen con los pilotos. Es más, Verstappen dijo: yo les arreglo este circuito de Madrid con 4 puntitos. Y no sé si le van a hacer caso para el año que viene.
4: No creo.
7: Pero si le hacen caso, probablemente tendremos más zonas de adelantamiento.
5: Hombre, Rodri, si hay visiones,
4: si hay visiones espectaculares, digo, para el televidente, que es, por ejemplo, esa curva monumental.
6: Brutal.
4: Que nos recuerda un poco al rollo NASCAR, sí que es espectacular verlo, ¿no? Por lo menos, Rodri.
8: Es un paso, o sea, es una visión, lo que dices, es increíble ver los coches. Es que en tele, pero es verdad,
4: Peralte,
8: que
4: ¿no? Está muy volcado.
8: Es un 24%, es que prácticamente el coche va de lado. O sea, si lo ves en vivo, el coche prácticamente va de lado y verles pasar es una locura. Es verdad que no los
7: vamos
8: pilotos...
7: ¿Vamos a contar la verdad de esta historia?
8: ¿Los pilotos
7: no?
8: ¿De cuál?
4: ¿Que te has caído en el Peralte?
7: De que no, papá Ponsetti te coló.
8: Sí, bueno, pero eso luego, bueno, porque no hicimos una legalidad.
4: Bueno, o sea, una ilegalidad más.
8: Sí, no hicimos nada legal.
19: Una pregunta técnica. Yo entré, ¿qué pasa?
4: Procurando decir una antena lo de la legalidad. Estamos en publicidad. ¿Cuál es la pregunta, hermano? Pregunta, a ver.
19: No, mi estamos pregunta es ¿por qué Ponce está hablando tan bajito? Parece que está en una biblioteca,
7: estamos,
19: ¿no?
7: Porque estamos en sala de prensa.
4: Porque está respetando la legalidad. Porque claro, está respetando la legalidad.
8: Lo que no hicimos el otro día, pues lo estamos haciendo. Y lo que decía del Peralte es que es verdad que no vamos a ver un adelantamiento espectacular, porque es muy raro que los pilotos se vayan a ir por arriba. Pero, oye, nunca se sabe, porque no les gusta arriesgar.
7: Hay que estar un poco loco
8: para intentar un adelantamiento ahí, porque el coche se te puede ir. Colapinto ayer en la clasificación no se pegó una
7: de milagro
8: porque se le escapó un poco el coche.
4: Bueno, 11 vueltas, sigue la victoria de Lando Norris de momento. Hay cambio, Paula, en el Málaga.
12: Sí, se ha retirado Joaquín, ha entrado Juan Cruz y también está preparado Suedberg para entrar en el Celta.
4: 1-0 está ganando el Celta ante el Málaga. Ya tenemos presentado el Levante-Barça. 6:30 el Getafe Deportivo a Coruña. Y a partir de las 9 en Anoeta, el partido entre la Real y el Atlético de Madrid, que presenta varias bajas relevantes en la formación del Cholo Simeone. Que es verdad, hace mucho tiempo, 7 años que no pierde contra la Real. Ya en Donosti, Pedro Fullana, última hora, ¿qué tal?
20: Hola, Fullana.
21: ¿Qué tal, Dani? Muy buenas. Peter. Con mucho calor, ¿eh? 27 grados de temperatura, luce el sol, un día espectacular aquí en Donosti. Y el Atlético de Madrid sin delanteros. Julián ayer notaba una pequeña sobrecarga en los últimos minutos de entrenamiento, no lo terminaba. Y por tanto, las pruebas médicas han diagnosticado que no hay una lesión, pero recomendación que no juegue, por tanto no ha viajado ni siquiera con el resto de la expedición. Se une a las bajas de Pablo Barrios, este sí, con una lesión muscular, y la de Sorloth, que se espera que ya en breve esté con el equipo. Por tanto, sin delanteros, Diego Pablo Simeone, con un once muy parecido al de los últimos partidos, con Baena, con Lukman y con Kangin liderando el ataque, y frente a una Real que no va a tener centrales, porque son bajas Zubeldia por lesión y John Martín por sanción, así que veremos a Sar y posiblemente veremos si con Pacheco en el centro de la zaga.
4: Hoy entiendo, Pedro, que no habréis podido ni pisar el centro de Donosti, la zona del puerto, no habréis ido por allí, ¿no?
21: Pues te voy a decir que hemos podido disfrutar, porque tenemos el hotel muy cerca de la Concha y hemos podido disfrutar de la gran jornada de la bandera
19: hotel
21: de
19: Londres,
21: Donosti. Ha sido un día maravilloso de traineras, ¿eh?
4: Bandera mucha de la Concha, gente, el día más importante de deporte en Euskadi, junto con el día del manomanista seguramente. Ha ganado Orio, que es una institución en este deporte, en chicos
21: la
4: y en chicas around.
21: La es increíble. Sí, la marea amarilla es increíble en todas las partes de la ciudad. Yo creo que Orio se habrá quedado sin población en el día de hoy, porque es alucinante, pero bueno, ha sido un día maravilloso también para disfrutar del deporte de las traineras, del remo, esos 5 kilómetros, 500 metros en la playa de la Concha, maravilloso, la verdad.
4: Sí, sí, ha sido un día muy bonito en Donosti, que se va a rematar con el partido ante la Real del Atlético, que van a narrar Talavera, Pedro, Cantero, con Kiko Narváez y con Pablo Pinto. ¿Qué ha pasado en Vigo, Jacobo?
10: Pues la ha tenido Williot, que se quedó solo, la quiso pinchar y Zamerino se le escapó el balón hacia atrás.
4: Madre mía.
10: Llegó más listo Williot, pero estuvo lento a la hora de ejecutar y valentísimo el portero Alfonso.
4: Aguántame, Jacobo, aguántame. Problemas para Fernando Alonso.
6: Y para Carlos Sainz. Vaya. Se han tocado los dos pilotos españoles. En el momento en el que Alonso parecía que en esa zona rápida del circuito podía echarse encima de Carlos Sainz, ha cerrado Carlos Sainz y ha tocado el alerón delantero, parte izquierda, y tiene daños el monoplaza de Fernando Alonso.
4: Pero tendrá que cambiarlo, entiendo, ¿no, Fer?
6: Difícilmente recuperable si no lo...
5: Seguramente hasta le van a obligar porque entraña peligro para el resto de pilotos. Tiene una pieza colgando y se puede desprender.
6: Y más en este circuito donde cuenta tantísimo la aerodinámica, más que quizá en otros es una mezcla de Mónaco y de Jeddah. Y Fernando Alonso, que va a tener que entrar al pit lane,
4: ¿Quién se moja primero?
6: ¿Perdón?
4: ¿Quién se moja primero? ¿De quién ha sido la culpa?
6: Para mí.
0: ¿Quién ha tocado aquí?
6: Lance de carrera.
4: Lance de carrera, ¿no? Respuesta galera, punto, ¿no?
5: Lance de carrera. No lo he visto claro.
6: Para mí es un lance de carrera.
4: Vamos a ver la repetición. Incidente entre Carlos y Fernando, que desafortunadamente estaban peleando por una posición, la 17 creo, es decir, no están ni mucho menos en la mejor condición. Vamos a ver si tenemos la oportunidad de escuchar a Hansi Flick, el entrenador del Barça, en la previa del partido con Ricardo Sierra, en Orriols, 4 y cuarto de la tarde.
20: Hace una semana la victoria en Mestalla. ¿Cómo está el equipo?
22: Bien.
20: Hemos entrenado bien, como siempre. Estoy muy contento por ello, pero al final empezamos con 0-0 aquí. Y el Levante en casa es un equipo muy bueno. Creo que ha ganado, lleva 7-8 partidos sin perder aquí, así que va a ser un partido duro. ¿Qué es lo que más te preocupa del partido de hoy?
22: No
20: hay nada. ¿No estás preocupado para nada?
22: No.
20: Debemos controlar el partido, ser dominantes. Tenemos que marcar los tiempos del partido. Tenemos excelentes jugadores en el campo y tienen que demostrarlo. Has dicho que el Levante es un equipo fuerte en casa. ¿Qué partido esperas de ellos? Tienen algunos cambios en el día de hoy. No esperábamos eso, pero bueno, lo respetamos. Tenemos que gestionarlo y para mí, bueno, veremos si nos vienen a presionar o si guardan en bloque bajo. Tenemos que gestionarlo y tenemos que ganar.
4: Bueno, va a ser un día relevante para el deporte español, lo decíamos, ojalá con el bronce de la selección española, con la victoria de Enric Mas en la vuelta, pero desde luego hemos vivido historia del motociclismo español esta mañana en San Marino, por lo que ha sido la carrera de MotoGP y por el triplete espectacular Marc Márquez y la actuación de la Armada en el Gran Premio de San Marino. Cuéntanos, Mela Chércoles, muy buenas.
23: Hola, Mela. Uves y ráfagas, carrusel, efectivamente, día para la historia, día histórico una vez más del motociclismo español. Ya son 50 tripletes de nuestro motociclismo gracias a la victoria de Máximo Quiles en Moto3, Manu Gas en Moto2 y de Marc Márquez en MotoGP. Pero ojo, es que los 6 primeros de MotoGP han sido 6 españoles.
4: Aguántame, mera, accidente, Escoria de Madrid.
6: Lance Stroll ha perdido los frenos, se ha tenido que salir del circuito, ello ha motivado peligro en la pista, Virtual Safety Car, y empieza a entrar todo el mundo en el pit lane. Es un momento pródigo para hacerlo, lo harán también evidentemente los españoles, Fernando Alonso con ese daño en el alerón delantero en esa parte izquierda. Primer safety car de la carrera, car en este circuito, virtual en este caso, por la parada de Lance Stroll.
4: Afortunadamente parece que está todo ok con el virtual safety car, decías, Mela, desde el Gran Premio San Marino.
23: Os decía que hoy hemos sido testigos de algo nunca visto. 6 pilotos de un mismo país copando las 6 primeras posiciones de MotoGP. Marc Márquez, primero; segundo, Alex Márquez; tercero, Pedro Acosta; cuarto, Fermín Aldeguer; quinto, Jorge Martín; y sexto, Raúl Fernández. Con este resultado, Marc Márquez le ha recortado 14 puntos a Jorge Martín Martinator. Eso significa que le empata en la general, y como Márquez tiene mayor número de victorias en lo que va de año, lidera la general. Tiene 5 victorias por una de Martinator. La victoria de hoy de Marc la ha facilitado sin ninguna duda la caída de Marco Bezzecchi, y con el que acabo de hablar. Está desolado, pero va a intentar sacar la parte positiva del fin de semana, y es que ha sido muy rápido, pero se va a casa con otro cero en domingo, el quinto de la temporada, y se queda lejos en el campeonato ahora mismo de los dos españoles, a 33 puntos de distancia. Un Marc Márquez que después del Gran Premio de Italia, hace solo 7 carreras en Mugello, estaba a 102 puntos de la cabeza. Entonces, carrusel, os dije, hoy aquí ha comenzado la remontada de Marc Márquez, porque ha perdido menos puntos de los que se esperaba, y a partir de ahí ha ido recuperando, doblete va, doblete viene, el traspiés de Silverstone, donde solo pudo ser séptimo, para en el día de hoy alzarse por vez primera de temporada al frente de la general. El décimo que no consiguió Valentino Rossi está más cerca de Marc Márquez. Dice que no lo obsesiona, pero yo os garantizo que lo tiene entre ceja y ceja.
4: Volando al décimo título, Marc Márquez, enorme el pequeño gran genio. Gracias, Mela, enorme. 3:30, 2:30 en Canarias. Juan, la ronda en carrusel.
19: Yo creo, Fernando, eso de que te preocupe, que te pregunten quién quieres que va a ganar. Verstappen, Norris.
4: Lando Norris,
19: la pinta la tiene Norris. Es como cuando tu vendedor de la 11 te dice por la mañana, ¿qué número quieres que te dé? Digo, pues el que toque, hombre, dame que toque. Quiero ir con el que gane, claro que sí. 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
4: Fútbol de primera, Balaídos, Jacobo.
10: En el 23 ya de la segunda parte ha perdonado el Celta dos ocasiones, una de Williot y una de Jutglà, pero sigue valiendo el gol de Ferran Jutglà en la primera parte. Celta 1, Málaga 0.
4: 45 minutos para el partido en Valencia, Flaqui.
0: Calentando ya los guardametas de ambos equipos, sigue luciendo el sol sobre el verde de Orriols, poco a poco ya los más madrugadores ocupando su plaza en la grada. Recordemos el Barça con ese 11 de gala en Liga, vuelven Xavi, Espar y García al equipo, Fermín es titular, Gordon también. En el Levante muchos cambios, hasta 5 respecto al último 11, arranca 4 y cuarto este Levante Barça en carrusel.
4: 6:30 Getafe Depor, 9 de la noche Real Sociedad Atlético Madrid. Habéis escuchado a Pedro Fullana, sin Barrios, sin Julián Álvarez. Esto en primera. En segunda, Gijón, David.
13: En el 28 de la segunda mitad domina el Sporting, pero no encuentra el camino al gol. Sigue el empate, Sporting 0, Eldense 0.
4: Conexión Pucela, duelo que fue de hermandad, entiendo que seguirá siendo así. Real Valladolid, Real Oviedo, 4 y cuarto de la tarde, conexión. José Ignacio Torradijo, La Torna, ¿qué tal?
1: Hola, Dani, hola, carrusel. Sí, sigue siendo así, están hermanadas las aficiones, se llevan muy bien, va a haber unos 1,000 seguidores del Real Oviedo en las gradas. Una tarde espléndida en Valladolid, le separa un punto, bajas como Ojeda, Dani Pérez, Miguel Rubio, Lasuer en el Valladolid, Cris Ramos, Carlos Fernández, Ilías, Nacho Vidal, ausencias en el Real Oviedo. Como digo, se espera un partido interesante y también detalle importante. De manera oficial, como local, el Valladolid va a jugar hoy por primera vez en su historia con pantalón violeta.
4: Ah, mira, dos equipos que tienen que mejorar, por cierto, si quieren estar en el objetivo de luchar por la primera. 6:30 somos Mallorca Sabadell, a partir de las 9 Tenerife Leganés. Fútbol internacional, Bruno.
2: En Inglaterra, sin goles en el minuto 32 en el Coventry 0 Brighton 0, a partir de las 5:30 arrancará el derbi de Manchester, el United contra el City. En Francia está ganando el Lille de Davide Ancelotti en el 32 de la primera, Lille 1 Troyes 0.
4: Fórmula 1 en Madrid, Escorial.
2: Vuelta 17:57, se ha ido ya el Virtual Safety Car, abandonó Hamilton, primero Leclerc, segundo Antonelli, tercero Verstappen. Tenemos decimoquinto a Carlos Sainz, tenemos último a Alonso, que ya ha entrado, ya ha cambiado el alerón delantero.
4: Y es la última jornada del All-Star de las finales del Mundial de Atletismo con participación española, citas gordas. Arranca a las 6, Budapest. José Luis López, cuéntanos.
3: José. Pues sí, vamos a tener a partir de las 7:10 la final de 5.000 femenino con Marta García. Antes participará Yael Bestué en las semifinales de los 200 metros y tal vez la gran final de hoy serán los 400 metros vallas. Categoría masculina, por primera vez en la temporada se juntan los tres mejores de la historia. El plusmarquista mundial reciente, Dos Santos, Carsten Walhorn y Ray Benjamin.
4: Atención, gracias, profe. Hay gol en Gijón, David.
13: ¡Gol del Eldense en el Molinón! ¡Qué fallo en la salida de balón del Sporting! ¡Qué buena jugada la de Javi Martínez! El delantero del Eldense se planta delante de Yáñez. Ajusta su disparo al palo y adelanta a su equipo. A la media hora de la segunda mitad en el Molinón, marca el Eldense de Messi, o futuro de Messi. Sporting 0, Eldense 1.
4: Eso es tal cual, ha marcado el primero Eldense. Primero cerramos la ronda,
19: Juan. Ahora lo celebramos, Dani, porque los números de la suerte son como los niños, no hay ninguno feo, ¿no? Hombre, hay alguno que es un poquito más bonito, que te puede caer mejor, que te puede dar buen rollito, buena vibración, pero todos son iguales de guapos, sobre todo cuando sabes que estás participando en una gran labor social. 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
4: Y después de la ronda celebramos el gol del Eldense en Gijón.
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4: Atención, carrusel deportivo, 3:34 de la tarde, una hora menos en Canarias, a la información que nos va a contar
11: el jefe de deportes de la cadena SER en Valencia. Fran Guaita, buenas tardes, cuéntanos.
14: ¿Qué tal, Dani? Hola, Carrusel, buenas tardes. Se confirma punto por punto la información que la cadena SER desveló el pasado 31 de agosto, después del ridículo del Valencia en Riazor. El Valencia fulmina a Ron Gurley, su CEO de fútbol, así como a su equipo de trabajo, todos a la calle: Lisandro Issei, Hans Hilhaus, Andrés Zamora y Malik Shafei, y resuelve el contrato de Carlos Corberán y todo el cuerpo técnico del primer equipo. De manera provisional, Óscar Sánchez, técnico del Mestalla, dirigirá al Valencia el próximo martes en Mendizorroza. El Valencia va a reestructurar la parcela deportiva, próximamente anunciará cómo configura el modelo deportivo. Confirmada la información punto por punto de la cadena SER del pasado 31 de agosto.
11: Bueno, es una revolución absoluta que cuenta Fran Guaita, exclusiva en Carrusel Deportivo. Se podía intuir hace un tiempo que algo así podría darse en alguno de los escalones, pero claro, una vez tú ya contabas, Fran, que Corberán puso, para que la gente lo entienda, a su propio jefe, se podía intuir que cuando cayera todas las cartas iba a ser en bloque, es decir, Ron Gurley el jefe y el entrenador Carlos Corberán.
14: Sí, el entrenador cae, Dani, porque la

0: Relevo de Rubén Baraja, nadie le ha negado, de hecho, alabamos el trabajo que hizo, y se contó aquí. El equipo el año pasado ya acabó agotado. Frank Guaita viene contando que al margen de que el fútbol no llega, considerando yo al menos que el equipo puede jugar un poco más, las vacas sagradas, los hombres importantes del equipo, digamos que no tienen feeling, vamos a dejarlo en profesional, porque lo personal ya es una cosa diferente. Pero para que la gente lo entienda, Corberán, hombre de confianza de Lim, pone a Ron Gurley, que es su jefe, y Ron Gurley renueva el contrato del entrenador. Y ahora la broma le cuesta al Valencia un finiquito de 6 millones. Bueno, al Valencia, sí, al Valencia, al valencianismo, 6 millones de pavos. O sea, esa renovación con un proyecto agotado le cuesta al Valencia 6 millones de pavos. Y ahora la última, Fran, la segunda parte de la información que contarás es que hay interinidad en el banquillo.
1: Sí, sí, Óscar Sánchez es técnico del Mestalla, pero van a firmar un entrenador. Y la duda que tienen es si ponen ellos, cuando digo ellos, son los Lim, la familia Lim. El presidente le ha cogido el gustillo y va tomando conciencia del fútbol. Es amiguete de Joan Laporta, por ejemplo, estuvieron en el palco el otro día. O hacen lo coherente, que no suelen hacerlo. Lo coherente sería poner a una persona a dirigir la estructura deportiva y ese que elija un entrenador. Están en ese ínterim, están decidiendo, pero no podían seguir con Corberán, y lo que hacen es, de cara al partido del martes, romper con la dinámica, que es decrépita, que es decadente, y poner en un golpe de efecto para Vitoria, a ver si el Valencia no pierde contra el rival directo, al entrenador del Mestalla.
0: Pues Peter Lim y Singapur reaccionan, echan a Corberán y a Gurley. Vamos a ver quién es el futuro entrenador, más allá de la interinidad del técnico del filial Óscar Sánchez, al que se le desea fortuna, evidentemente. Hay mucha gente escuchando en Valencia, valencianistas, un abrazo. Es que un abrazo. No puede pasar otra cosa que mostrar ánimo para un club tan importante, con una afición que siempre llena Mestalla, incluso en las peores condiciones, y que espera que el equipo salga de la UCI y mínimo esté en planta y no sufrir. Y a partir de ahí, pues veremos. Me temo que va a ser una tarde larga de informaciones relevantes del mejor, que es Guaita. Un abrazo, Fran, que vaya bien.
1: Para eso estamos.
0: Ojo a la falta en Vigo, Jacobo.
2: La había puesto Miguel Román, pita falta en ataque a favor del Málaga por un empujón precisamente en esa zona defensiva. Arrecio, va a haber pausa de hidratación de los dos equipos, y yo, en el debut en casa de Drew Edge, el jugador marroquí del Celta, que ya jugó minutos fuera, verle a 32 grados
3: con esa camiseta de manga larga,
2: embalaídos, con una humedad relativa de casi 80-90%, 32 grados, que ahí abajo será una barbaridad.
3: Bajándose
2: las mangas, ¡ole tú!
0: Claro, es que son, manías, es que las manías...
2: Sí, sí, sí, sí.
0: Tú no las puedes evitar.
4: Tiene un escalofrío el hombre, hombre.
2: No, nada, sí. Ahí está, abrigadito, no vaya a ser que le coja el frío.
5: Manías igual en las vestimentas tiene todo el mundo. Yo, muy difícil que vaya con la camiseta por fuera. Yo me la meto por dentro.
6: Carvajal
5: siempre
6: era uno de los que llevaba siempre la camiseta.
4: Por ejemplo,
6: ¿verdad?
4: Que no vaya con
7: Ochoa
4: camiseta.
7: Tiene que desabrocharse por dentro, los tres botones de arriba, por ejemplo,
0: siempre,
7: de la
0: por dentro siempre la lleva Rodri.
5: Rodri siempre lleva la camiseta. Son manías.
6: Y el pantalón muy subido.
5: Por ejemplo, Marcano se sube los cuellos cuando tiene tal, se sube los cuellos.
0: Flipadín.
3: Hace tanto calor que de verdad que no nos creéis, pero lo de hoy es terrible. Aquí.
0: Oye, ¿qué os parece, Armán?
4: No hay gaviotas.
0: ¿Qué os parece,
4: no
0: Armán, si hablamos de las manías que tenemos en las vestimentas?
4: Por ejemplo.
0: ¿Qué os parece si los oyentes de Carrusel Deportivo nos cuentan las manías que tienen con más que generalizadas en las formas de vestir?
4: Por ejemplo, una pregunta, ¿el cinturón por debajo o por encima del ombligo?
8: ¿Cómo? Depende
3: de la barriga.
0: Por Dios, siempre
3: depende
0: por debajo.
3: De la barriga, ¿no? Quizá no puede ser.
0: Pero quién
4: te dice.
0: Hay gente
4: que
0: se. No, hay gente no. Pues esa gente a la cárcel.
6: La barriga obliga.
0: O sea, la gente que se pone el cinturón por encima del ombligo, a la cárcel. Venga, siguiente pregunta, Juan. Venga, siguiente pregunta.
4: ¿Quieres guardar una lorcita, por ejemplo?
0: Por ejemplo, la peña que viene en camisa de lino a trabajar.
4: Sí.
0: Mostrando un tatuaje pechero.
4: Son de oferta.
0: Con los tres botones de nosotros, todos a la cárcel.
5: Claro. Mira, Gaby no se ata los cordones. Hay mucha gente que no se ata los cordones, que lo llevan desatado.
0: Venga, manías con la vestimenta. 636.
7: ¿Vale?
0: Día, hermano.
7: ¿Sí? Dormir con calcetines, por ejemplo.
5: ¿Con calcetines?
7: No, dormir con calcetines.
8: Dormir sí, lo de Bruno no.
7: Con calcetines, por ejemplo, sería una manía.
6: Y sin nada más.
7: Bueno, recordemos, 636-023-099, notitas de voz, y compartís con nosotros y con España entera cuáles son vuestras manías en el vestir.
0: ¿Cómo sigue Madrid en la Fórmula 1, Escorial?
9: 22 de 57, Leclerc primero, Antonelli segundo, Verstappen tercero, Russell cuarto, Norris quinto, 5 segundos de sanción, Ponseti a Carlos Sainz por el incidente con Alonso.
10: estaba cantado porque no era un incidente de carrera y era claro que Carlos había hecho una maniobra. Con que últimamente estos dos están ahí un poquito a la greña, pues no le apetecía que le pasara al otro. Y por cierto, contarle dos cosas al oyente. La primera, Norris ha metido una metida de

0: Han cargado, se han cargado la carrera de Norris en una vuelta
1: de parada,
0: No le han metido, primero no le han metido bajo safety car, bajo virtual safety car.
1: Y no luego, daba tiempo, luego, Rodri, estaba pasando.
0: Sí,
1: por
0: pero
1: el,
0: bueno,
1: por
0: vale, pero
1: línea.
0: Luego, vale, eso es verdad porque eso no sabíamos muy luego, bien si le daba tiempo o no. Pero luego pares. Encima, cuando le querían meter, ya era en bandera verde. Por lo tanto, no tenía esa ventaja, no tenía ningún sentido meterle.
2: Y
0: por, Leclerc no lo ha hecho precisamente.
2: Y por cierto, una curiosidad que a mí me emociona personalmente porque es algo que me hace mucha ilusión. Carmelo Espeleta será el hombre que saque la bandera a cuadros y quede por terminada la carrera.
3: Carmelo Espeleta.
2: Carmelo Espeleta.
3: El mejor CEO que he conocido yo del deporte.
2: Pues eso, es un homenaje de la Fórmula 1.
3: Es que mira, mira, te digo una cosa, Ponce. Casualidad. Antes de arrancar, hemos estado hablando Juan, Fer y yo de la figura de Carmelo. Que una vez tuve la oportunidad de estar con él en una comida del diario AS, una gala que nos tocó presentar y tal. Y bueno, pues tuve la fortuna de que me sentaran al lado de Carmelo. Que es un hombre, Ponce, de no muchas palabras, pero que tiene es genial. O sea, tiene una visión de todo, de la vida, del deporte, y me parece efectivamente, Ponce, que es un buen homenaje a un elegido del deporte.
2: Totalmente.
3: Elegido absoluto, una de las figuras más relevantes de la historia del deporte español.
2: Aparte, hoy hemos vivido una anécdota. Primero se lo he presentado a Rodri, que eso también
0: es verdad, ha sido increíble eso,
2: ¿no? Y segundo, ha montado en la entrada una divertidísima, porque él venía con el chofer del máximo, digamos, propietario de la Fórmula 1. Aunque es una empresa y todo, pero hay una persona, ¿no?, que da su cara. Total, que entrando en el circuito, el chofer no se le ocurre otra cosa que avisar por teléfono que está llegando con Carmelo, y lo ha parado la Policía Municipal de Madrid y le ha cascado una multa manual. Te lo juro.
3: Hoy vas a contar algo legal en Antena, Ponce. ¿Tienes pensado contar alguna legalidad en Antena?
2: No, de momento no. ¿Y tú?
0: Lo del viernes no vamos a contar.
4: Vosotros estáis aquí vacilando, que si Espeleta, que si Rodri, que si
2: pero
4: Ponce.
2: Leclerc.
4: Pero es que Leclerc va a ganar la carrera.
3: No, pero es que yo voy con Hamilton.
5: Leclerc tiene que parar.
4: No, va a parar solo una vez. Y a Russell le han dicho, llegamos con estas ruedas, y le ha dicho, no, hay que parar otra vez. Es decir, tienen que parar todos.
1: Russell va con la media.
3: Caballino rampante.
0: Pero perdón, quiero hacer un pequeño paréntesis aquí. Es verdad que a Russell le han dicho, no llegamos, pero porque Russell ha salido con las mismas ruedas que Leclerc. Y a Russell sí que le han parado para ponerle unas medias. Es que tampoco tiene sentido la estrategia de Mercedes.
2: No, es que
0: Mercedes tendría que haber mantenido a Russell en carrera y hacer lo que está haciendo ahora mismo Leclerc.
2: Claro, y Norris tendría que haber seguido.
0: Es que Antonelli, yo creo que sí que puede llegar al final de la carrera.
3: Bueno, Leclerc de momento está liderando, hablando de ilegalidades. Está por el Bernie Eccleston. Bernie, ¿qué te ha pasado?
6: ¿Qué disgusto, Bernie?
2: Cuéntaselo ahí.
6: Bueno,
2: tú,
6: pues ya
2: pasado,
6: sabéis, lo habéis leído, ¿no? Me detuvieron en Portugal, en el aeropuerto, y llevan al calabozo.
4: Vaya,
6: como
4: por
6: un
4: Dios.
6: Lugar de delincuente.
3: Una escopeta, ¿no? Te dieron con una escopeta.
4: Pero no te conocían.
6: Sí, yo les dije, ni la escopeta ni el jet privado son míos. Entonces me dijeron, ¿pues de quién? Confiese.
1: Pasaba por aquí.
6: Confía en mí. No confieso porque yo no soy un chivato. Les dije, yo no soy una rata. Iturralde, le dije, ¿me podéis torturar lo que queráis? Entonces un policía se sacó el cinturón un poquito, me asusté y ya dije que había sido Ponsetti.
1: ¡Gol del Málaga! El gol del Málaga en el córner botado por Pablo Martínez. Se durmieron un poquito en esa acción y el remate de cabeza de Adrián Niño en el primer palo para sorprender al Celta, para empatar el partido cuando Claudio ya buscaba cambios para intentar dormirlo. Se mete en el partido el Málaga, se duerme el Celta, empató el partido el equipo de Funes. Celta 1, Málaga otro. Adrián Niño.
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3: Remate súper estético, pensaba que la pelota le había superado y que había rematado con la chepa, pero no, marca muy bien Niño el remate con la cabeza y vuelve los nervios abalaídos porque empata el Málaga inalámbrico, Paula.
8: Sí, lo celebra el centenar de aficionados de Málaga que han venido a Balaídos. Ojo a la contra del Celta.
1: Ahí está el Celta en ataque, el centro largo, el intento de remate de cabeza, no llega Iago Aspas. bola al segundo palo, la colgadita, despeja la defensa del Málaga, cambia el juego, cambia el partido. Queda poco tiempo para intentarlo para el Celta. Empate a uno en el marcador. El Celta con 3 puntos, el Málaga con 2, así que necesitan sumar. Es un puntazo para el Málaga porque estaba bastante dubitativo en el 81. Llegó ese disparo de Pablo Martínez, la intervención de Radu a córner y en el córner el gol del empate. Lo intenta el Celta ahora un poquito a la desesperada. Va a mover ficha ahora el banquillo, va a mover ficha Funes para intentar dormir esto. Empate a uno en el marcador. Tocando Burcio ya para la subida de Marcos Alonso. Marcos Alonso para Javi Galán, incorporado al ataque ya como si fuese un extremo por la izquierda, tocando el Celta a la pared de Willy. Burcio que llega, Burcio que no puede progresar, atrapa el balón Alfonso Herrero. El balón en largo ya buscando la contra, buscando a Chupe, corta Joel Lago. Se ha animado el partido en estos últimos instantes con ese gol del empate, Adrián Niño. Hombre,
3: sería Juli fruto de una reflexión mucho más somera y más larga, pero por la razón que sea, yo no veo al Celta como el año pasado. Ya sé que estamos empezando. Tampoco es un equipo que haya cambiado mucho en cuanto a fichajes. Sí insiste Giraldi que le ha salido tan bien, que es un genio en esto, en subir gente como Burcio, que también hoy está en el equipo. Pero no veo Julia al equipo igual. Es que no lo veo igual.
9: No, yo tampoco. Es decir, creo que le falla el fuelle ofensivo. Es verdad que nunca el Celta ha sido un equipo que tuviera una eficacia de cara a gol muy elevado, pero sí que era a nivel de números goleadores eran más elevados que este inicio de liga. Y al final es que mira que les ha costado despertar, les ha costado hacer el primer gol antes de ir al descanso. Y la segunda parte, en vez de ir a por el segundo y respirar un poco, han permitido crecer a un Málaga que, aunque no amenazaba con mucha... yo creo que con mucha amenaza de verdad, realmente al final han dejado que se crezca en una acción muy, muy, muy aislada, con una pasividad defensiva, porque se trata de activarse en defensa, no solo estar. Han permitido que les empaten un partido que tenían más o menos encarado.
3: Se está activando el Celta buscando el tanto de la victoria. El equipo del Málaga se mete un pelín atrás, vamos a ver si sujeta o no. De momento empate a uno, estamos en el tramo final. ¿Cuánto se añade? La victoria del Eldense 0-1 en Gijón, David.
10: Se añaden 4, ya ha discurrido 1 minuto y medio. Lo intenta el Sporting a la desesperada arañar al menos un punto, pero se defiende muy bien el Eldense, que sigue ganando 0-1 en el Molino.
3: Cambio en el Málaga por lesión, Paula.
8: Se ha retirado Salinas, ha entrado Berrocal, hablan Funes y Juan Carlos Andrés.
1: ¿Qué? Ahí está tocando el Celta. Sí.
3: Dale, decías Dani. Dale, Jacobo.
1: Ah, vale, el balón para el Celta, ahí está Driech. Driech con la manga larga, tocando para Carrera, incorporado al ataque, el centro demasiado largo. Qué bien protege el Málaga ese balón. Se va a perder por línea de banda, si no le evita Javi Galán, no lo pudo evitar. Ha tocado el balón el jugador del Málaga en la Rubia, así que hay saque de banda para el Celta. No pierde tiempo, llegando a la frontal, 87 de partido, empate a uno. Javi Galán la pide, va a meter la rosca, tapado muy bien, tirándose con todo la Rubia. Había fuera de juego, no vale. Bola que recupera el Málaga, quedan 2 y medio más el añadido.
3: Se agota el tiempo. A ver, pistolitas, Bernie, que hay que rematar ahí. La escopeta el otro día, no confesabas sí, nada, la policía con la gota malaya, todo tipo de torturas, tú sin decir nada allí.
6: Sin decir nada. Al final le dije, pues Denis, es un amigo de Carrusel, investigar un poco, el único que puede tener un jet privado y una escopeta sin licencia. Y ya enseguida dijeron, Ponseti. Dije, Ponseti.
11: Sin ninguna duda,
6: ¿eh? Pero me ha cambiado la vida, ¿eh? Ahora ¿sí? Quiero yo ayudar a la humanidad.
11: ¿Has encontrado a Dios?
6: Sí, soy un nuevo Bernie. Soy más...
4: Un poco tarde.
6: Quiero ayudar a los niños desfavorecidos de Mónaco, de Monte Carlo.
4: Claro,
3: eso es. Se confirma que la escopeta era de la Segunda Guerra Mundial o de la Primera al final, Bernie.
11: De la primera,
6: era
11: ¿no?
6: De la segunda, de las buenas. Sabes que me la regaló.
3: Cuando estabas a tope. Sí, 88, dale, Jacobo.
1: Tocando Hugo Burcio. Ahí están los dos equipos como escopeta, pero de feria. En este caso, el Celta y el Málaga a la hora de atacar. El balón para el equipo Vigués. Hugo Burcio que la pide. 3/4 de cancha. El canterano, el talentoso, va a llegar a la frontal. El balón para Iago dentro de la, a ver lo que inventa Iago. La rosquita. ¡Ay, la que ha fallado Iago! ¡La que ha tenido fuera! ¡Imparado! Casi sin poder emparar, sin poder coger impulso, metió una rosqueta perfecta. Alfonso Herrero acompañó con una estirada, se fue rozando la escuadra derecha de la portería del Málaga.
3: Era buena, Paula, estaba a punto de llegar ahí.
8: A puntito de llegar la magia de Iago Aspas y su segundo gol, ojo, porque se va un poco cojeando, no sé si habrá...
3: No sé si en el golpeo se ha lesionado muscularmente,
8: Sí. Sí, porque iba cojeando, ahora está con el gesto un poco de...
3: Uf, qué genialidad ha intentado. Pues, qué no genialidad.
4: Ha salido rozando, ¿eh?
8: Sí, sí. De hecho pide cambio, pero yo creo que no hay cambio.
4: Uy, sí,
8: cambio,
4: sí,
3: no, no, no.
9: Es un poco ortopédico, ¿no? El gesto del tiro.
3: Es que la pelota...
8: No,
3: la pelota...
8: Sí, cuerpo, está pidiendo, ¿no?, el cambio, le pide el cambio.
3: Sí, sí, sí, la parada. Se ha lesionado.
8: Dice Claudio que no hay cambio.
12: Se ha lesionado, sí.
8: Sí, mira, va cojeando.
3: Es que yo creo, Yuri, que tenía la pelota muy encima. Muy, ha echado la pierna muy atrás. El golpeo ha sido muy seco, lo ha clavado. Yo no creo que sea algo... demasiado importante. Sí, se ha roto. Sí, sí.
8: Ahora
3: se
8: ha roto. Eso de menos. Le ha pedido
12: ha hablado
8: el cambio
12: con el banquillo.
8: Le ha dicho
12: así, el banquillo le ha dicho que no, claro, cojo, no es posible. No. Se pone como nueve para que pueda Driest tapar la banda.
4: Pero estar así corriendo, la recuperación va a tardar más.
3: Quizás sea una contractura más que una rotura. Pero
9: acaba de salir, que por mucho que haya calentado.
8: Gesto, claro.
12: Sí. A ver, Hugo Burcio, el Celta lo intenta con 10. Burcio en la frontal, puede buscar el disparo, puede marcar Burcio. ¡Ha tapado enorme! ¡Ha tapado Puga! Ese disparo de Burcio que se había metido con facilidad en el área. ¿Cómo conduce este chaval del filial? Había llegado con superioridad, intentó el disparo con la izquierda. Le taparon la posibilidad de que cogiese portería. Sigue el añadido, estamos ya
8: 5 minutos.
12: Toca el Celta, está con 10 porque Yago se ha puesto casi sin posibilidad de hacer nada en la frontal. Remate, arriba. Lo intentó Sebastián Cáceres, hoy debutante. El que llegó del América, el internacional charrúa. Ahí saque de portería y Yago, ojito que tiene Europa el Celta. El miércoles...
3: Yo creo que mucho no tiene.
12: Importante.
3: Yo sinceramente creo que mucho no tiene. Quizá ha notado algo. No me creo que con una rotura fibrilar siga repitiendo esfuerzos. Para un hombre de su talento, conociendo el cuerpo, de su veteranía, no tendría sentido mantenerse si cree que tiene algo importante. Pero bueno, en cualquier caso, empate 1-91 y acabó el partido en Gijón, David.
10: Y qué bien ha reaccionado el Eldense al anuncio de la compra del club por parte de Leo Messi. Qué gran partido ha hecho y en el Molinón. Este es los pitos de la afición del Sporting por la derrota de un equipo al que hoy le han sacado los colores en casa. Segunda derrota consecutiva del Sporting. Primera victoria de la temporada del Eldense, que ha ganado 0-1 en el Molinón.
3: Victoria del Eldense en una semana especial. La compra del club por parte de Leo Messi. Después ya veremos la inversión, cómo se hace.
13: Detalles de la operación.
3: El grupo que rodea a Leo, validar la operación y demás. Quiere decir que habrá que mirarlo. Pero derrota del Sporting, que es noticia. 0-1. Nos vamos a meter los últimos 2 minutos del encuentro en Balaídos con empate 1 entre el Celta y el Málaga. Se viene 4-1 el Levante Barça, pero rápidamente actualizamos Fórmula 1, Esco.
4: Acabamos de pasar el Ecuador de la carrera 30 de 57. Leclerc, Antonio y Verstappen, los tres primeros. Se queda Fernando Alonso en la 18ª posición. Último, 20º, Carlos Sainz.
3: Insiste el Celta, Jacobo.
12: Insiste el Celta, pero no ha podido precisar. Ojo la pérdida de balón ahí, absurda de Pablo Martínez. Recupera Driech, ahí levanta la cabeza el marroquí, el ex del PSV, llega a la frontal, puede buscar el disparo a las manos de Alfonso Herrero, jugada individual. Claro, tampoco podía buscar ahí a Yago Aspas porque le ha hecho el gesto como a mí no me busques, a mí no me metas en líos. Con cabizbajo Yago, doliéndose mucho, consciente también de lo que ha supuesto esto para su equipo. 92 de partido ya. Con empate a 1 en el marcador, la recuperación de la rubia, se la lleva por la derecha, ahí siempre con pierna izquierda, le ofrece Burcio la salida, Burcio se tira al suelo, córner a favor del Málaga, que va a morir matando en este último instante de partido, 92 y medio, quedan 2 y medio para que se acabe esto.
3: ¿Cuánto le queda a Borja de lesión?
8: Es que no lo sabemos, porque lo cierto es que
12: volvió
8: ya había
12: el
8: jugado
12: lunes
8: en el partido y Claudio dijo que tenía molestias esta semana, que no iba a ir en la convocatoria y que había que cuidarlo, pero
12: eso está matando
8: no
12: al
8: sabemos,
12: Celta.
8: ¿Sí?
3: Claro, pero es un hombre que te da el alivio de segunda jugada, bajarla, estirar el equipo, es un recurso que no tienen los jugadores que actualmente están en la plantilla, es obvio. De esquina, para el Málaga.
12: Tardando el Málaga para sacar de esquina, ahí está, no tiene prisa. Pablo Martínez, el autor de la asistencia de gol, Adrián Niño. Empate a 1 en el marcador, 93 de partido. Va a sacar desde la derecha, la rosca buscando el remate, ¡fuera! A punto de llegar, se le fue bastante desviado el remate, pero habrá saque de puerta, fue Chupe el que estaba ahí.
3: Déjame un segundo, Jacobo, está... Mira, ya no estaba, simplemente haciendo una declaración muy rápida. Jonander González, que es el colegiado que va a pitar, luego lo recuperaremos. El Levante Barça a las 4:15 de la tarde. Enseguida comentaristas, dale, Jacobo.
12: Queda nada, 1:10. Desde zona de centrales el Celta. Ahí está Burcio, que se ha incrustado ahí para crear superioridad, para darle cancha y subida a Marcos Alonso. Marcos para Driech, que ha cambiado de banda, se le escapó el balón y saque de banda para el Málaga, que va a ganar unos segundos, que va a oxigenar esto. Estamos ya en el 94 de partido, con empate a 1 en el marcador. Adrián Niño, que le ha dado un punto al Málaga valiosísimo hasta el momento. Toca Burcio de cabeza, va a llegar Marcos Alonso, recepciona bien Willio, círculo central, levanta la cabeza, se desdobla Carreira, pero prefiere tocar a la corta para Sebastián Cáceres. Cáceres no lo ve claro para Miguel Román, el de Gondomar. Tres cuartos de cancha, puede ser el último ataque. Empate a uno en Balaídos. Balaídos mudo después de ese empate del Málaga en el 83. Burcio para Marcos Alonso, en largo buscando a Javi Galán, ha cortado bien de cabeza ahí, llegando desde atrás, no va a llegar ese balón Javi Galán, se va a perder por saque de banda. Recupera el Málaga, que ya va a acabar en esta jugada seguramente con el saque de banda todavía en su lateral derecho. Ahí va a recepcionar, no tiene prisa Puga para efectuar el lanzamiento. Le marca el colegiado, recupera Marcos Alonso, pero la tira directamente fuera. Quedan 13 segundos para que se acabe el partido, cabizbajo ahora el técnico local, Claudio Giraldez, que ve cómo su equipo no ha ganado con una jornada más, la adelantada precisamente contra la Real Sociedad. El Celta no ha sido capaz de ganar. Se acabó el partido en Balaídos. Celta 1, Málaga otro. Paula Montes.
8: Y se oyen tímidos, pero se oyen algunos silbidos en Balaídos. Cabizbajo, Yago Aspas, veremos el alcance de la lesión del capitán del Real Club Celta. Los números en casa del Celta, si sumamos los últimos 22 partidos, son terribles. Garrido perdió 10 encuentros, solo fue capaz de ganar 5. Punto importantísimo para el Málaga de Funes.
3: Bueno, pues empate a uno. Yo creo que sinceramente la gente en casa cree que ni fu ni fa. Yago Aspas, que está visiblemente dolorido, empate a uno. No ha ganado el Celta, no ha ganado el Málaga. Un abrazo, Yuli, que vaya bien. Hasta luego. Enseguida nos metemos en la previa del Levante-Barça, pero atención, Rodri, porque tenemos cositas que contar en el circuito de Madrid de Fórmula 1. Atención, oyentes, Rodri.
0: Hombre, por supuesto, porque no íbamos a venir a un Gran Premio de Madrid y no acordarnos de nuestros oyentes.
2: Por supuesto, claro.
0: Entonces, mira,
2: algunos nos hemos acordado más que otros.
0: Canal de YouTube de Carrusel Deportivo. Estáis viendo ahora que vamos a sortear entre los oyentes dos gorritas oficiales del Gran Premio de España en el circuito de Madrid. Mira qué chula que pone Madrid.
2: Con el F1
0: el F1 en un lateral. Espera, que
2: F1 de Fórmula 1, ¿no?
0: Sí.
2: Qué bien.
0: Sí. Y así redecía por detrás. ¿Cómo? Pues nada, tienen que entrar en las redes sociales de Carrusel Deportivo, Instagram y Twitter, y poner el podio que va a ser de esta carrera.
2: Claro que sí, el entonces, top 3.
0: Entre todos los que hacen.
2: Hombre,
0: el
2: ahora lo tenéis mucho más fácil, ¿no? Ahora lo tenéis más fácil.
0: Ahora lo tenéis mucho más fácil.
2: Bueno,
0: sí,
4: bueno, déjate.
2: Bueno, cuidado, pero más que fácil que al inicio y tal. Yo creo que es una buena forma de mirar lo que viene. De escuchar Carrusel e intuir cómo pueden venir las cosas. Ahí, vamos a verlo, ¿no?
0: Eso es. Entonces ahí tenéis las gorritas que se pueden llevar dos oyentes acertando el podio. Pues entre los que acierten, pues dos gorritas. Y ya está. Y para ellos.
2: Es así de fácil esto, ¿eh? Pues un premio muy, muy, muy importante para los oyentes de Carrusel Deportivo.
13: Escucha, hazme caso. Hazme caso que las gorritas están a casi 70 palos.
2: Bueno, pues como tiene que ser, hombre, no vas a regalar cualquier cosa. Los siguientes de Carrusel son los mejores.
0: Digo que es el precio. El Deportivo se encarga de eso.
13: Claro, pero que es el precio.
4: Está muy feo hablar de dinero.
2: Bueno, pero en este caso se dice para hacer ver que el premio es...
4: Para darle valor, claro.
2: Que el premio es gordo.
3: Levante-Barça, que van a comentar Flaque, Santi, Alemán, José Mario Vaquero. Hola, Capi, ¿qué tal? Muy buenas.
14: Hola, Marcos.
3: Hola, Jordi Martí. Jordi, ¿qué tal?
14: Hola, Carrusel, ¿qué tal?
15: Buenas tardes, muy buenas.
3: José Mari.
15: Buenas tardes,
3: y Marcos también, ¿no? Hola, Marcos. Con,
14: hola, ¿qué tal?
3: Con Eric en la derecha, con
14: Caixo,
3: en la izquierda. Fermín por delante de Dani Olmo. Y se puede interpretar, mira, Marcos, voy contigo, que yo creo que a día de hoy es el 11 de gala.
14: Sí, señor. Porque mira, ha habido tres partidos esta semana y los dos que han repetido el 11 es este. Por lo tanto, este es el 11 de gala. En realidad, la rotación la hizo en la Champions. El titular en la banda derecha de defensa es Eric, el titular de momento es Fermín, el titular es Gordon en el ataque, el titular evidentemente es Xavi Espadi y Gerard Martín completando la defensa. Y un detalle que sé que esto le gustará mucho a Jordi: Sallén, Martorell, Estañol, Girona, Esprugas y Barcelona. ¿Qué tienen en común?
2: Ostras.
14: Es donde han nacido los cinco jugadores que componen la defensa del Barça auténticamente catalana: Joan García, Eric, Pau Cubarsí, Gerard Martín y Xavi Espadi.
3: Apunta a los pueblos y hacemos esta semana una mini vacaciones por todos ellos. Ahí está el Barça, 11 de gala, no se fía. En 15 minutos en Carrusel Deportivo seguimos el Levante Barça.
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22: Murió en Madrid en 1920. Es seguramente el mayor novelista español después de Cervantes. Desde luego, fue el gran renovador de la literatura española en el siglo XIX. Es maravilloso perderse en su obra, desde sus primeras novelas influidas aún por el romanticismo como La Fontana de Oro, o sus novelas de tesis como Doña Perfecta, las novelas que abrieron el camino al naturalismo como La Desheredada, Tormento o La de Bringas. Pero seguramente Galdós será recordado sobre todo por Fortunata y Jacinta, esa monumental novela que cuenta la historia de dos mujeres enamoradas del mismo hombre, o por Los Episodios Nacionales, una colección de 46 novelas históricas apasionantes.
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1: Este es Jonander González, que va a pitar el partido en la previa en Movistar.
2: No mucho, que tienes que adelantar los tiempos y de todo, de las reuniones que tenemos nosotros previas al partido. Y igual lo que más cambia es que no podemos comer a la hora habitual y tienes que hacerlo pues a las 11, hacer un desayuno fuerte, que igual en tu día a día no estás acostumbrado a comer tanto tan pronto. Pero bueno, eso es lo único así relevante que puede haber, diferente.
3: Aquí, madre mía, el colegiado.
4: Este. Esa es piazo, ¿eh?
3: Te pega una voz
4: y le protesta. A ver quién le protesta. Ese chorro de voz.
1: Imagínate cómo está la cosa.
5: Los desayunos fuertes.
1: Noticias sí, en el Barça en la previa del partido. Esta semana Santi ha protegido ya contractualmente hablando en cuanto a cláusula el Barça a Hamza, que está teniendo poca participación, obviamente, en temporada, pero le tiene mucha fe el club, ¿no?
6: Muchísima, por eso le renueva hasta 2030. La cláusula era de 15 millones de euros y es una mejora contractual para subírsela a 150 millones de euros. Por lo tanto, blindado contra la amenaza de la Premier, es lo que quería el Barça. Y por eso seguramente también ha tenido pocos minutos, para que no le vieran a última hora en el mercado y viniera un club y pusiera los 15 millones.
1: ¿Pero crees, Flaky, que va a participar Hamza? ¿Quiere decir que se va a convertir en ese recurso el día en el que el Barça esté algo... pues tostado, que el equipo rival se meta muy atrás y no encuentre el juego, Hamza va a ser una opción o va a ser residual?
7: Por ahora va a ser un recurso residual. En contextos de partido, creo, muy definidos, de una necesidad imperiosa de colgar balón y buscar remate en el corazón del área. Creo que con la llegada de Gabriel Jesús se le compromete mucho el minutaje que pueda tener esta temporada. Y si Rafinha, sigue a este nivel, la posición de 9 será suya. Así que le veo, bueno, es una opción de futuro que puede tener algunos minutitos en el presente.
1: Luego, Vaquero, yo sinceramente creo, al principio veía a Spar como un parche en el lateral izquierdo, sinceramente. Pero ya va avanzando la temporada y de parche nada. Es que es el dueño de la banda izquierda. No sé si lo esperabas, José Mari. No. ¿Cómo lo ves?
8: No, que es sincero. Afortunadamente.
1: Desde Radiculí. Enseguida recuperamos a José Mari, que tiene algún problema ahí con el cable. Bueno, Jordi, te la tiro a ti, que insisto, tú sí le tenías fe de inicio. Una cosa es que Spart optimice más su rendimiento en el centro del campo o incluso en banda derecha. Pero es que es irreprochable el trabajo que está haciendo la izquierda.
5: Totalmente. Y fíjate que se ha instalado, porque yo creo que ha desplazado a Cancelo en ese lateral. En ese lateral ha desplazado a Cancelo, ya no te digo a Valde, que apenas juega minutos, pero él se benefició de su talento, por supuesto, de su ambición, de su rendimiento, pero también de que Valde, nos dijo Hansi Flick, no estaba al 100%, ¿lo recordáis? Incluso le apartó de la convocatoria y Cancelo acababa de llegar. Y entonces él encontró esa brecha y la está aprovechando, hasta el punto que, como tú has dicho, en ese 11 de gala hoy está Xavi Spart. Es realmente impresionante. Un futbolista que conectamos con la especie, las especies que representan futbolistas también como Eric. Esa capacidad para interpretar, para entender el juego, para adaptarse y para sumar ofensivamente. Porque los laterales en el Barça o son ofensivos o no serán.
1: Es que ahí está el tema, ¿no, Vaquero? Estamos recuperados ya. Los laterales.
5: Sí.
1: Podíamos pensar que el año pasado eran Valde, luego cae un poco y Koundé. Y el meneo que le ha metido Flick a la derecha y a la izquierda, los laterales es clave, ¿eh?
9: Bueno, quiero esperar un poquito a ver hoy cómo va tácticamente, pero una de las cosas que ya me había fijado, aunque no lo he comentado todavía, era que precisamente Spart, al haber jugado también en medio campo, cuando el Barça ataca, se pone hacia adentro como interior, como un centrocampista más. Si recuerdas también una historia que hizo Guardiola con los laterales en el City,
1: sí.
9: Y entonces el central, en este caso Gerard Martín, está como, vamos a decir, como solo con tres centrales, ¿sabes? O sea, como si fuera un poquito más. Vamos a esperar. Entonces, claro, esto yo creo que el medio campo hace que haya siempre un jugador más, y luego ya cuando defensivamente tiene que defender, está en línea de cuatro. Pero ofensivamente lo vamos a ver hoy otra vez. Espero verlo claramente, porque si no estoy metiendo la pata, pero creo que es una gran virtud que tiene. No es el lateral que sube, baja, sino es un lateral que se incorpora a medio campo y deja que el central izquierdo vaya más como lateral izquierdo.
1: Interesante lo táctico que explica José Mario Vaquero de un partido que va a arrancar en 7 minutos. Y antes, atención, el gran Borja Cuadrado con Mikel Landa.
10: Bueno, Dani, momento especial en Carrusel Deportivo.
1: Sí, sí.
10: Estamos aquí con Mikel Landa. Mikel, tío, seguimos emocionados y tú seguro que también un día después.
11: Sí, la verdad que ayer fue un día súper emotivo, súper bonito y todavía estoy disfrutándolo.
10: ¿Has podido dormir bien? ¿Has podido descansar? ¿Cuántos mensajes tienes? Cuéntanos cómo han sido las horas después de lo de ayer.
11: Mensajes un montón, apenas he tenido tiempo para atender al teléfono, ¿no? Pues al final llevamos muchos días sufriendo aquí todos juntos y tocaba celebrar con ellos, pero habrá días ahora para a celebrar también con otros tantos amigos.
10: El ciclismo es muy duro, pero después de un día como ayer merece la pena, ¿no? Tanto sufrimiento.
11: Sí, ayer, bueno, pues te recuerda por qué sufres tanto, ¿no? Todo cobra sentido, pero es un deporte duro.
10: Venga, ánimo, que se marcha para la salida. Gracias, Kerk Casco.
1: Grande.
10: Se nos marcha Mikel Landa, aquí le tenemos. Se va a marchar para la línea de salida, la gente que le quiere. Mira,
1: 30 minutos.
10: Este aficionado dice que conoce a Iturralde, que es de Llodio.
1: Mikel
10: Landa, Dani, que se marcha para la línea de salida de esta última etapa de la Vuelta a España.
1: Gracias, Borjita. Con Mikel Landa, el héroe de ayer, hoy lo será Enric Mas. Y enseguida con Marquines, que ya está preparado, hablaremos de la etapa de hoy, que ayer hablábamos de que se parece un poquito a la de Montmartre, al menos esa era la idea que tenía, por supuesto, la organización de la Vuelta, buscar alguna similitud con el Tour de Francia, y tiene buena pinta, desde luego no para marcar diferencias respecto a un podium que ya está absolutamente decidido. Enseguida Marta Casas en Berlín, porque quedan 20 minutos, última rueda de calentamiento de la selección española para buscar hoy el bronce. Seguimos Ponce en Madrid.
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1: Con gran ambiente, Ciudad de Valencia, en Orriols, alemán inalámbrico, los jugadores a punto de saltar al terreno de juego.
12: A punto de saltar al terreno de juego los jugadores del Barça, los jugadores del Levante, Unión Deportiva, evidentemente campo en el que no hay ni una sola localidad que pueda ser ocupada, está absolutamente todo vendido, los más de 20.500 aficionados abonados del Levante Unión Deportiva hoy presentes en el estadio Ciudad de Valencia, y antes del inicio del partido el presidente Pablo Sánchez y el presidente de honor Paco Fenollosa les van a hacer entrega a los mundialistas Joan García, Pau Cubarsí, Rodri, Eric García, Pedri, Gavi, Dani Olmo y Lamine Yamal, de un socarrat, un azulejo hecho a mano en una alfarería, técnicas acentrales, con barro, con fuego, piezas artesanales únicas, no hay dos iguales, pintadas a mano, y bajo el lema de qué le puedes regalar a un campeón del mundo que ya lo ha ganado todo, pues eso es lo que va a pasar en estos prolegómenos del partido cuando salten los jugadores al terreno de juego.
1: Pues es un detalle importante, muy elegante del Levante para con los campeones del mundo de España, y vemos cómo los jugadores, José, del Levante, sí, van a salir con una camiseta de apoyo a Ceuta.
12: Todos somos caballas, es el lema, en apoyo a Ceuta, a lo mal que lo están pasando, y evidentemente en el apoyo desde el club. Ya lo han hecho a través de redes sociales, el presidente, algunos jugadores, pero lo han querido hoy hacer de forma pública y sobre todo con el impacto que tiene un Levante-Barça. La cuenta atrás, jugadores al terreno de juego.
1: Van a saltar ya con esa camisa de apoyo a Ceuta, el homenaje también a los campeones del mundo, y tú, de un partido que va a pitar Jonander González, Esteban de Baracaldo, Bozarrón y Javier Iglesias Villanueva en el VAR.
13: Buen futbolista además.
1: Buen futbolista, mejor
13: sí.
1: que tú.
13: No, una mejor X. que yo no, mejor imposible, que yo no, hombre, imposible. Eso es imposible. No, vamos a ver, es tercer partido ya en primera división, vamos a ver qué tal le va, ha empezado bien.
1: Es tranquilo, ¿no?
13: Sí, es tranquilo, sabe ver bien el fútbol, admite bastante contacto, pero esto es la primera división.
1: Tal cual. Suena, Flaky, el himno del Levante.
12: Y lo cantan todos los presentes aquí en el estadio Ciutat de Valencia.
1: Sí, suena.
12: Y además es una nueva adaptación del himno, con el maestro Vicente Martínez Alpuente, un levantinista que trabaja como director, como maestro en una universidad de México, el pasado miércoles en esta adaptación sinfónica del himno que cumple 75 años.
1: Mira, si suena Orriols.

0: estadio ha quedado realmente bonito, muy, muy, muy sonoro, gente que apoya al Levante Barça. El año pasado lo pasaron muy mal, salvaron la categoría con Luis Castro. Insisto, entrenador a seguir, tipo muy interesante. Nos centramos en un encuentro que va a arrancar en dos minutos. Recapitulamos situación en Fórmula 1 en Madrid, Escorial.
1: Vuelta 42 de 57. Leclerc sigue primero, Antonelli segundo, Verstappen tercero, cuarto Norris, quinto Russell. Los españoles tenemos a Fernando Alonso décimo, séptimo Carlos Sainz décimo noveno, es decir, último.
0: Mientras, yo no sé si pasa algo Torna en Valladolid, pero Sony 14 y no aparece nadie.
2: Pues aquí están apareciendo ya los jugadores en este instante y vamos a ir con un poquito de retraso. Ha habido un hermanamiento también entre presidentes con la camiseta del Oviedo y otra del Valladolid. Suena el himno a capela y todavía esto efectivamente va a tardar un poquito en empezar.
0: Mientras en fútbol internacional, ¿alguna novedad, Brunito?
1: Sí, ha marcado ya el Cuyé, el segundo gol del Brighton, Coventry 0, Brighton 2, 56 de partido.
0: Fújate, que están a punto de saltar los 11 del United y el City. ¿Quién va a ganar el partido? El Aira Pau Guardiola.
1: Lo va a ganar el City, pero no sobrado.
0: Vale.
1: Lo va a ganar...
0: Pues yo te digo que lo va a ganar el United de paliza. 4-1.
1: 0-0.
3: United de paliza.
0: 4-1, sí, sí. No, de paliza. Igual me he pasado. No, vale, me he pasado.
3: Oye, Maresca no se parece demasiado a Guardiola. Maresca
0: está haciendo todos los esfuerzos del mundo en parecerse a Guardiola,
3: ¿verdad?
0: Tal cual.
3: Sí, verdad.
0: Se parece a Guardiola más que Guardiola.
3: Sí, sí,
0: Marcos
3: sí,
0: tiene un aire, o sea, igual. Rapado, el tipo de vestimenta, la expresión, los días de barba, es decir, es un tío, vamos.
4: Demasiado se parece.
1: Se parece más a Guardiola que a Guardiola.
0: Sí, exacto, a ver si nadie se da cuenta de que ya no está Guardiola. Va a comenzar el partido, Flaky.
5: Sí, ahí está la última arenga de los jugadores del Barça, que Jovay estrena en camiseta, ¿no?
6: Sí, es la tercera equipación, la estrena hoy. Es un azul turquesa, verdoso, cuando ahora mismo se va a hacer... El homenaje a los campeones del mundo, se pone todo el estadio, el Levante Urriols en pie. Se acercan hacia la zona de banquillos Pedri, Eric, Joan García, Cubarsí, todos los, Lamine Yamal, por supuesto, Rodri, todos los campeones, Dani Olmo sale del banquillo, todos los campeones del mundo recibiendo ese detalle de parte del presidente del Levante, mientras toda la afición granota aplaude en pie a los héroes de Nueva York.
0: Es un detalle, Flaky, de grandeza. La gente aplaudiendo, luego la rivalidad puramente deportiva, los jugadores del Barça también aplaudiendo a la afición y una imagen con un impacto deportivo chulo y social.
7: Pues Flaky, la verdad que sí, homenaje que, bueno, en todos los estadios se va haciendo, la mayoría de ellos, y que hoy reciben aquí en Orioles.
8: Excepto en el Camp Nou.
0: Eso es.
7: Excepto en el Camp Nou. Igual pasados unos días ya se podría
6: hacer. Es el Socarrat, Flaky, cada uno con su número.
7: Sí, sí.
6: El que llevaba en el Mundial y lo están mostrando ahora a los medios gráficos. Alemán ya lo han recibido de manos del presidente del Levante.
7: El presidente Pablo Sánchez, el presidente de honor de Francisco Fenollosa. Y esto se va a ir sucediendo cada vez que aparezca un nuevo campeón del mundo con la camiseta del club que representa. Esto ha empezado ahora, pero sucederá cuando lleguen los del Athletic Club el próximo miércoles.
0: Pues esa es grandeza, y lo que decía Flaky, yo no entro en consideraciones políticas, sociales, de contextos que decía Joan Laporta, pero una vez pase ese contexto histórico, ¿qué pasa? ¿Que no se podría realizar un homenaje en el Camp Nou? ¿Con alguna efeméride?
4: Debería hacerse.
0: No sé.
9: Si en aquel momento, por lo que fuera, no se dio el contexto.
0: Bueno, según Laporta, por el contexto, que no se daba el contexto. Sí,
4: pero los contextos cambian, ¿eh? Los contextos
9: pero
4: cambian.
9: Ahora ya se podría, digamos, normalizar.
0: Yo creo que con absoluta naturalidad, pero bueno, en cualquier caso, es lo que hay. Homenaje muy bonito sobre de la gente del Levante, con Orioles en pie, a los campeones del mundo, que con los que tantos disfrutamos en el mes de julio en Estados Unidos. Va a comenzar el Levante Barça en carrusel, Flaky.
5: Sí, en cuanto lo cante, o lo pite en este caso, Jonander González, el colegiado del partido que pita por primera vez al Barça en su año de debut en primera, da el ok, se adelantó un jugador del Levante, ahora sí que ok, y rueda el balón, lo mueve el Barça, queda a la derecha de la tribuna principal de este abarrotadísimo Ciutat de Valencia. Balón para Gerard Martín, recibe la presión tímida de Requena, toca atrás para Joan García, comenzó el partido, recuérdanos Santi Ovalle, el 11 de Hansi Flick.
6: Joan García en portería, Eric Cubarsí, Gerard Martín, Xavi Esparta en defensa, Rodri, Pedri, Fermín en el centro del campo y arriba Lamín, Gordon y Rafinha.
5: Buena presión del Levante, aunque hay bandera arriba del asistente para señalar una acción de falta en la presión arriba. Había recuperado el balón el conjunto levantinista. ¿Con qué ha salido alemán el conjunto de Luis Castro?
7: Con muchos cambios. Matthew Ryan en portería, línea de cuatro en defensa, Toljan por la derecha, Manu Sánchez por la izquierda, Mandy de la pareja de centrales, en la medular Hugo Sotelo con Requena y Olasagasti, en las bandas Roger Bugue y Víctor García, y arriba hoy debuta Petar Ratkov.
5: Bueno, de inicio el Levante valiente, apretando arriba, intentando intimidar al Barça, que con ciertos problemas va tocando el balón, la viene a buscar Fermín para dársela atrás a Cubarsí orientando hacia el perfil izquierdo para la que es hoy su pareja de centrales, Gerard Martín para intentar dividir, recibe la presión de Requena, vuelve a tocar para Xavi Espara, este le encima con intensidad también, el Levante lo hizo Víctor García, puesto ahí en esa banda derecha, recupera el Barça, la tiene Rodri con Pau Cubarsí, recordemos como decíamos que esto lo pinta Jonander González con Javier Iglesias en el bar, hace calor, 29 grados de temperatura, el verde veremos cómo aguanta, a priori parece estar bien con alguna clapa, pero aparentemente bien desde arriba, veremos cómo avanza el partido, comenzó Norriols, minuto y medio de juego, juega el que quiere seguir siendo líder con más tres respecto al Madrid que gana ayer, arrancó este Levante 0, Barça 0.
0: Siendo el Barça muy favorito. Oye, recordemos que son 8 partidos consecutivos, el Levante sin perder en casa, 6 victorias seguidas, un equipo valiente, un equipo que muerde, que le metió 5 al Betis, juega el Barça.
5: La tiene Pedri para Eric con esa máscara que ha lucido la temporada pasada, que vuelve a recuperar tras la lesión sufrida en Mestalla. Toca por dentro para Pedri intenta jugar entre líneas, recupera rápido el Levante que quiere jugar a la contra, a la espalda de Xavi Espara. Aparecía por ahí Víctor García, recupera el canterano asentadísimo en ese 11 titular en Liga. La vuelve a tocar el Barça con Luis Castro desde que llegó. 13 partidos en casa, 8 victorias, 3 empates, solo 2 derrotas.
9: ¡Ostras!
5: O sea, son números de que de por milagro, eso Luis Castro alemán es tan querido aquí, claro.
7: La última derrota data del 15 de febrero, jornada número 24, precisamente en el derbi 0-2 contra el Valencia.
5: Sí, pero el balón para Fermín, aquí, que se viene a banda derecha, toca por dentro para Lamín para Fermín de nuevo para Lamín. No sé si es circunstancial, pero está más en banda Fermín que Lamín.
0: Sí.
5: El balón vuelve para banda, de nuevo para Fermín, que insiste con Lamín, que la deja pasar por dentro. Se la devuelve Pedri la esconde, Pedri la intenta sobar ante la presencia de jugadores del Levante. Va a jugar por dentro, encuentra pasillo, busca el pase profundo para Rafinha, recupera el Levante. El balón no llega a Ratkov, lo recupera Cubarsí en defensa.
0: Claro, y luego hay formas de ganar lo que ha hecho el Levante. Es decir, no ha ganado de forma pírrica, metiéndose atrás, aprovechando una pelota parada. Salvó la categoría por valentía. Sí. Y está arrancando la temporada con valentía. ¿Que el Barça es muy favorito? Pues por supuesto, Marcos, pero que da gusto encontrarse equipos que creen en una idea, que no la modifican, que van. Hombre, habrá momentos que Levante se meterá atrás 30 minutos para intentar capear el temporal. Pero es un entrenador, Marcos, valiente.
4: Es un entrenador valiente, atrevido, que ha llevado al Levante a una nueva dimensión. Lo salvó cuando estaba prácticamente
0: milagro,
4: a nivel
0: un milagro
4: deportivo. Y además promovió a jugadores como Carlos Espí, que ahora está en el Madrid. Que es un tipo de jugador que inicialmente... ¿Dónde está Etayón? Se supone que está aquí, pero que ya no es el jugador que parecía ser al inicio de la pasada temporada.
0: No, desde luego. Estamos en el 3 de la primera parte. Mueve el Barça de momento sin profundidad. 10 vueltas para el final en Madrid. ¿Qué pasa? Escorial con Carlos Sainz.
1: Pues que se retira, vuelta 47 de 57. Joder. Carlos Indice Basta estaba rodando último, tenía 5 segundos de sanción, así que ha decidido Williams que el madrileño ha terminado ya su participación en el Gran Premio de casa. Quedan 10 vueltas para el final. Leclerc, Antonelli, Verstappen, Fernando Alonso ahora mismo rodando penúltimo.
0: Bueno, pues se confirma evidentemente el desastre de los españoles y una rápida Ponce, ¿quién va a ganar? Va a ser
5: Victoria. Ojo, Xavi Espara en la media luna para buscar disparo. Gol.
8: Mira la posición que he comentado antes.
5: Solo le faltaba eso a Xavi Espar. ¡Gol! Del enésimo ejemplo de la Masía, de la última apuesta de Hansi Flick, afianzadísimo en una posición que no es la suya, irrumpe con fuerza y de qué modo en el primer equipo, titularísimo en Liga, en ese perfil izquierdo, partiendo desde el lateral, incorporándose al centro del campo, había repartido un par de asistencias, hoy se presenta en la media luna, caza el balón, gana un pelín de ángulo y con pierna derecha remata pegadito al palo, imposible para Ryan, para estrenarse como goleador en el primer equipo del Barça y demostrar que sí, que la Masía es una fuente inagotable de talento. Marca el Barça, lo hace Xavi Espar, la enésima promesa del fútbol base, el último invento de Hansi Flick. 5 primera parte, ya gana el líder, lo anotó el titularísimo importantísimo en Liga, Xavi Espar. Va para el Levante 0, Barça 1.
0: Ha llegado Ponce, el primero. 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
0: Gol especial, Sandy Inalámbrico.
11: Un día que no olvidará nunca Xavi Espart, es su primer gol con la camiseta del Barça. Fíjate si es titular, que es el único futbolista de campo que ha jugado todos los minutos en liga con Hansi Flick, y lo celebra marcando su primer gol como azulgrana, como le han abrazado todos sus compañeros alegrándose por este gran momento de Xavi Espart.
0: Como decías, Vaquero, abandonando banda izquierda, metiéndose por dentro, agarrando la bola a la corona, un disparo ahí forzado, buen gol.
12: No, es que es lo que estábamos comentando, es un jugador que se estaba metiendo al medio, te he dicho, ojalá no me equivoque, bueno, esto ha sido un tema puntual, yo creo, porque no creo que sea un jugador goleador, pero sí que es un poco lo que quería reflejar, es decir, él se mete al interior, se incorpora como un centrocampista y a partir de ahí Gerard Martín se pone como un central, como si fuera lateral, ¿no? Entonces, bueno, un jugador que domina muy bien, sobre todo tácticamente, más allá de jugar mejor o peor, la verdad que tiene una inteligencia y lectura del partido.
0: Bueno, pues el tanto
7: protesta,
0: de
7: Spar, la gente y Turralde, porque el asistente había levantado la bandera, se llevaba el balón Rodri, da ley de la ventaja, Rodri tira un mal pase hacia Lamine Yamal, 40 metros se va fuera, y cuando sale fuera el otro dice, bueno, pues pito el fuera de juego.
0: ¿Y tú?
13: Mal, porque si ya dejas centrar y él centra mal, pues oye, será culpa suya, ya no hay...
0: Sí.
13: Y encima no era
0: fuera de juego. Ahí no hay fuera de juego, la recepción banda izquierda, no hay fuera de juego.
7: No sé si en el centro posterior,
0: no hay más. 7 de la primera parte, y supone mucho, Jordi, el gol de Spart.
9: Eso, como dice,
0: entiendo, para el jugador, como decías antes, y también reafirma Flick en una idea que a mí me parecía, lo digo, loca, un centrocampista, un chico con un físico no demasiado esplendoroso, una persona acoplada más a banda derecha, y de repente lo pone un día a la izquierda, y mira lo que está haciendo. Es que refuerza a Flick, al jugador y a Flick.
9: Totalmente, es que Flick, lo que hace la confianza, la plantilla es buena, el equipo es bueno, pero lo es gracias al crecimiento de la mano de Hansi Flick, y esto solo se explica desde la confianza, porque Santi ha dicho, lo juega todo, pero creo que también lo recupera todo, es decir, no olvidemos también su faceta defensiva, pero aquí, como diría don Luis, se ha buscado el pan, y buscarse el pan desde ese frontal, desde la media luna, solo se puede hacer desde la personalidad que tiene este futbolista.
0: 8 de la primera parte, el Barça había comenzado bien el partido, en esa acción de Spar ya está ganando 0-1, intenta reaccionar el equipo de Luis Castro y Marta Casas. En 4 minutos va a comenzar el partido por el bronce en Berlín.
14: Con todo ya preparado, Dani, en el momento de los himnos, ya ha sonado el himno de la selección española, ahora está sonando el himno de Alemania, este partido por el bronce en el Mundial.
0: Va a haber atención alemán, cambio en el Levante.
15: Bueno, se está preparando Oriol Rey, pero vamos a ver si Hugo Sotelo hace el esfuerzo de aguantar. Ha tenido ahí una molestia, sí, en la parte posterior de la pierna derecha. Se está tocando el muslo. Está preparado por si acaso el cambio y ya calentando Oriol Rey, pero veremos si finalmente se ejecuta el
7: ojo,
15: cambio.
7: Ojo, la falta, el disparo, lo bloca. Sin dar opción a rechace Joan García.
0: ¿Cómo sigue Madrid, Escorial?
1: Vuelta 50 de 57. Antonelli, Verstappen, Norris, acaba de entrar Leclerc, que es cuarto, quinto, Russell, Fernando Alonso, décimo séptimo, es decir, penúltimo.
10: Venga, que arrancamos. Vamos. Ya, claro que sí, con pata negra.
0: Vale, vamos.
10: Esto es la única marca con 8 denominaciones de origen: Jumilla, Rioja, Ribera del Duero, Rueda, Toro, La Mancha, Valdepeñas y Cava. Y hay que buscar ese momento pata negra, ese momento mágico. A ver, querido Santi, cuéntame, ¿cuál es
0: Santi,
10: el momento pata
0: ahí
10: negra?
11: Qué bonito es ver a las aficiones de España homenajear a los campeones del mundo. Qué bonito es ver a la afición del Levante aplaudiendo de pie en el estadio a los héroes de Nueva York. Para todos ellos, para los héroes, para los aficionados que también son campeones del mundo, es este momento pata negra.
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0: Valencia Flaky.
7: Balón para el Levante, que estaba momentáneamente con 10 porque el jugador que estaba siendo atendido, que era Hugo Sotelo, pues ha tenido que estar un ratito hasta que pasara ese minuto de rigor fuera del terreno de juego. Viene Anthony Gordon, insiste el Barça, quiere poner tierra y por medio. Aguanta el inglés, toca atrás para Xavi Espart, que se estrenó ya como goleador. El balón es para el Barça, que un partido más, Marcos, demuestra el hambre que tiene y antes del minuto 10 se pone por delante en el marcador.
4: Y además una eficacia inesperada. Primer remate a puerta, primera aparición de Xavi Espart por la banda izquierda. Y esto es algo trabajado, como bien decía José Mari. De esta manera el Barça genera superioridad en el centro del campo. El extremo ya no necesita tanto la ayuda como fuera Valde o Cancelo, porque les tenemos Gordon, que le da amplitud al juego ofensivo del equipo.
7: Balón para Cubarsí, uno de los muchos campeones del mundo que recibieron ese homenaje. La toca para Eric, Eric para Lamine. Uy, Lamine baila con su marcador, le rompe sin tocar el balón, se va por dentro, tira la ruleta, se dejó el balón atrás, quiere darle carrete a la jugada. La tiene Pedri, Pedri para Lamine. Lamine ve como Jorge levanta, se queda tendido en el suelo, pero sigue el balón en juego, le cae el rechace a Lamine. Lamine en la media luna, intenta el control, se la lleva, presiona Rodri, a punto de comprometer. Fermín también comprometiendo la salida, balón, piden falta, no pita nada el árbitro, se la lleva Lamine, sortea uno, sortea dos, sale guardameta, busca el disparo sin ángulo, Ryan ataja en dos tiempos y se come el Ciutat de Valencia a Jonander González.
16: Es que para mí no hay nada,
7: porque entendían que había habido falta en la presión de Fermín.
16: Lo que pasa es que es la típica ahí, tú, que se pita.
13: Que se pita, sí, pero ya os he dicho que es un árbitro que va a dejar jugar mucho, ¿eh? Así pitaba en segunda.
16: A mí no me parece que haya nada. Es decir, le mete el cuerpo Fermín, no me parece que haya contacto compatible con una falta y ya está. Y luego Jordi. Claro, la gente pregunta, ¿no? Lamine no estuvo súper en el Mundial. Que la explicación es muy sencilla. Lamine no estuvo súper en el Mundial porque había estado lesionado y había un porcentaje alto de posibilidad de recaída. Y se tuvo que medir junto con los servicios médicos. Punto. No hay más. Sin embargo, ahora ha arrancado la temporada con una suficiencia en el uno para uno que es insultante. O sea, hace lo que le da la gana.
9: Está muy fino, Dani. Efectivamente ha superado esa maldita lesión que hablan los especialistas, de esos dientes de sierra que tiene, ¿no? Sí. Entonces,
16: y un 30% de recaída y un mundial muy largo. Y claro, es que es muy sencilla la explicación.
9: Recaída, le tenemos fino y, como dice Flaky muchas veces, en su repertorio estamos viendo herramientas nuevas. Y esto, en efecto, nos habla de la confianza. De la confianza que expresa el equipo en su conjunto. Porque realmente las posesiones que estamos viendo ya nos hablan de automatismos adquiridos, ¿eh?
16: Sí, tal cual, juega el Barça.
7: Lo intentaba Pedri con Gordon, el pase no es bueno, se disculpa Pedri con el inglés que intentó el sprint. Pedri. Por cierto, Valle, te puso deberes Bruno el otro día, ¿los has resuelto o no?
6: Los he resuelto,
9: ¿qué?
6: Sí.
9: ¿Qué deberes?
13: A ver,
16: ¿qué deber?
6: Me preguntó quién corría más, quién tenía más pico de velocidad, sí. Si Adeyemi o Gordon, ¿no? Pues
9: vale,
6: mira.
13: Adeyemi. Yo dije Adeyemi.
6: Sí. Adeyemi, 35,5 kilómetros hora, lo alcanzó contra el Elche. Gordon, su máximo es 33,8 kilómetros hora, lo alcanzó contra el Rayo, y de hecho me han dado otro dato, que es que Adeyemi es el segundo de toda la liga empatado con Kylian Mbappé. El primero es Germán Valera, del Elche, 36 kilómetros por hora, es la máxima, pero después vienen Adeyemi y Mbappé.
16: Pues aclarado, buenas puntas de velocidad, más que se sumarán 4.5, 3.5 en Canarias, Juanico, la ronda en Carrusel.
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16: Fútbol de primera, hoy Celta 1, Jutglà, Málaga 1, marcó Niño, se juega en Oriol, Flaky.
7: Donde se cumple el minuto 14 de partido, ya ganando el Barça con el gol de Xavi Espara en el minuto 5, Levante 0, Barça 1.
16: 6:30, Getafe Depor, 9 de la noche en Anoeta, Real Sociedad Atlético de Madrid. Segunda división, finalizó el Sporting 0, el Dense 1, Pucela Torna.
18: Estamos en el 14 de juego de esta primera mitad. De momento partido bastante equilibrado, aunque algo más de posesión para el Real Oviedo. Real Valladolid 0, Oviedo 0.
16: 6:30, Mallorca Sabadell, 9 de la noche, Tenerife Leganés, Liga F, en menos de media hora.
7: Ojo al Levante, el error del Barça, balón para el remate de Petar Ratkov. El error en el despeje lateral de Xavi Espar, creo que fue el que comprometió al equipo. Le cayó el balón a Ratkov dentro del área, tardó en girar.
16: Muy clara,
7: cuando cargó
16: Uy.
7: Pierna le taponaron, pero era clara por después del error del Barça.
16: Era de primera prácticamente para invocar ante Joan García. En la igual, Liga F, en Las Gaunas, en 28 minutos va a comenzar el Logroño United Valencia. Rubén Domingos, ¿qué tal?
19: ¿Qué tal, Dani? Buenas tardes, Carrusel. Con un Logroño United que buscará sus primeros puntos en Las Gaunas después de la decepción contra el Athletic Club, el Valencia, por su parte, quiere estrenar su casillero en su vuelta a la Liga F. Luce el sol en Logroño, 30 grados de temperatura. Arrancarán 28 minutos este Logroño United Valencia en Carrusel.
16: Ojo de esquina, Flaky.
7: Ojo al Levante, el remate. Joan García acaba de evitar el empate. El remate de Bruguer, el segundo palo, después de que la peinaran. Le salió centradito la caza a Joan García. Viene la transición del Barça, el pase de Rafinha. No encuentra destinatario.
16: Mira,
7: en la
16: líneas,
7: Reacciona
5: el Levante con esa acción a la salida del córner, el centro lateral le cayó creo a Brugué, la atajó Joan García.
16: Ha sido muy buena opción para el Levante, que está creciendo. Gana el Barça 0-1, Internacional, Bruno.
1: Partido resuelto en la Premier, 75 de encuentro, Coventry 0, Brighton 3, a las 5 y media el derbi, el United contra el City. En Alemania está ganando el Leipzig por 2-0 al Hamburgo.
16: Todos preparados ya en Granada para la última etapa de la vuelta, la que ganará Enric Mas con Marquine, Borja, Torres, Melchor. Primer acercamiento, hola Marquine, muy buenas.
20: Hola Íñigo.
21: Hola Carrusel, muy buenas. Se ha dado la salida nada, hace apenas un par de minutos. La salida lanzada es un día de celebración, ¿eh? Por lo menos en esta primera parte van tranquilitos, brindando y demás. A propósito, ha habido un sentidísimo homenaje a los cinco corredores que lo dejan este año en la salida: Peyo Bilbao, Magnus Cornielsen, Herrada, Cruzbit y David de la Cruz. Todos juntitos, viste, ojo, Movistar con maillot blanco, con la M de Movistar roja y el color rojo, en celebración de Enric Mas, que va a ganar su primera vuelta de Lista España.
16: Seguida allí, mientras como comienza la batalla por el bronce en Berlín, Marta.
22: Pues empieza con la selección española mandando, Dani, 5 puntos España, 3 de Jena Martín, 2 más de Mario Conde, 2 minutos ya consumidos de partido, 5-2 manda España la pelea por el bronce.
16: Y ya mismo la última vuelta en Madrid, hasta aquí la ronda,
17: y
16: Juan.
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16: ¿Ha desconectado algo el Barça del buen arranque del partido, Flaky?
7: Sí, se lamentaba Pedri, decía yo que del verde desde arriba parecía que estaba bien, no está en su prime ni mucho menos. En algunas zonas hasta que lento, se levanta, ¿no? Se levanta mucho césped, han regado, sí que es verdad, ¿no? Yo creo que siguen
16: regando. 5 minutos antes del partido han regado.
7: Pero sí que hay zonas que ahora Pedri miraba al verde para igual también justificar un mal pase, pero sí que hay verde, zonas que se levantan.
4: Y la que ha salvado antes ha sido, perdona Frank, la que ha salvado ha sido Cubarsí, ¿eh? El error para mí es más de Gerard Martín que de Xavi Spar, sí. Que le deja un embolado y Cubarsí ha estado muy rápido.
7: Ha perdido ahora el balón el Barça, lo recupera el Levante, saque lateral para el cuadro granota ante la mirada de Hansi Flick, al que evidentemente Santi le ha gustado el arranque, parece que está sufriendo ahora un poquito más, ¿eh?
6: Ahora ha pegado dos broncas, una a Joan García por sacar rápida una jugada y luego a Pedri por ese pase malo, está nervioso Hansi Flick.
7: Viene Manu Sánchez, pone el centro buscando a Ratkov, no le sale bien el centro, lo despeja como puede Xavi Spar, viene a ayudar en la salida Gordon tocando atrás, creo que José Mari quería decirme algo, ¿no?
23: No, lo que quería decir es que realmente, como digo siempre, el contrario también juega. Y este gol ha sido puntual, de calidad, de un jugador.
7: Espera, que viene el capitán, se queda solo ante Ryan, pincha el balón, supera a Ryan, se queda sin ángulo, pase atrás para Lamine, que la emboca, gol. Gol, gol,

0: buena para o capitão, que lejos de ser artilleiro, tras superar a Ryan, se convierte en asistente para dejar el balón en bandeja para Lamine Yamal, que de primeras y de zurda la envía al fondo de la red y pone tierra de por medio para el líder. Marcó el Barça. Si el primer gol fue tras posesión, el segundo vino tras pulsar el botón del vértigo. Marcó el Barça. Lo hizo al más puro estilo Hansi Flick. A correr y a marcar asistió Rafinha. Remató Lamine, 19 y primera en el Orioles. Levante 0, Barça Lamine Yamal 2.
1: Dos de Lamine.
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1: El error de la zaga, Rafinha aprovecha la posición óptima para que Lamine marque el segundo. La pegada del Barça es brutal. Sí. 20 de la primera parte, línea abierta, pero un italiano va a triunfar en Madrid, Escorial.
3: Pues Antonelli, líder del Mundial, que va a ser lo más. Estamos en la última vuelta, con Verstappen y Norris teniendo una bonita pelea por la segunda posición. De los nuestros, que decir, pues que Carlos Sainz ha tenido que abandonar hace unas vueltas y que Fernando Alonso va a cumplir con el objetivo marcado, que era, decía al inicio, ver la bandera a cuadros. Va a terminar la carrera, lo va a hacer además con Carmelo Ezpeleta, con esa bandera a cuadros en la línea de meta. Va a terminar Alonso penúltimo y por delante la pelea entre Verstappen y Norris, cuando estamos ahora en esa zona de la Monumental, que la verdad cada vez que la veo me parece una pasada. Es impresionante el peralte que tiene esa curva, 24% mayor incluso que la zona del Angliru, y ahí está la pelea. Me parece que Verstappen se va a quedar seguramente con la segunda posición, llegando a esas enlazadas de Valdebebas que tanto recuerdan al circuito de Jeddah. Enseguida nos meteremos por la zona del túnel, ahí está pasando por debajo de IFEMA la zona de Valdebebas, a punto de llegar. Quedarán tan solo tres curvas cuando pasen por esa zona, y por delante un Kimi Antonelli que va a ser, insisto, más líder del Mundial. Va a aventajar en más al segundo que Russell, a Hamilton que ha abandonado. Es decir, paso de gigante del piloto italiano de cara a certificar su Mundial. Está ahí encarando la última curva, última hacia la derecha, y ahí está, con el fondo a la bandera más grande de España, y está Antonelli entrando en la recta de meta. Victoria del piloto italiano por delante de Verstappen y de Lando Norris. Cuarto Leclerc, quinto Russell. Va a terminar de esta manera el primer Gran Premio de España en este circuito de Madrid, un circuito que ha albergado a más de 400.000 personas durante todo el fin de semana. Terminó lo que se daba, como se dice por estos lares, o lo dice alguno, chao pescado.
1: Ahí está, 20 bueno. añitos, Kimi Antonelli, bueno, va a conseguir el campeonato del mundo. No sé si es certificar Fer que lo va a hacer, pero es verdad que ha dado un paso de gigante, ¿no?
4: Sí, todo le va de cara, tiene una muy buena comunión con su coche, mucho mejor que su compañero, y bueno, domina con mano de hierro. Aquí en Madrid pues lo ha hecho muy muy bien, no ha cometido ni un solo error, y bueno, pues merecía victoria para él.
1: Luego iremos con protagonistas, Ponce, pero algo más desde la sala de prensa, ahí con todos los italianos y con Rodri.
5: Pues no, estamos un poco en la línea, ¿no? Victoria al final de estrategia, porque han metido la pata la gente McLaren y Norris, y Ferrari no tenía otra opción, porque Ferrari tenía que parar en algún momento a Leclerc, y es como ha quedado esto. Y hombre, es un poco triste ver a Sainz retirado y Alonso, que le han doblado dos veces, pero es lo que hay, es lo que tenemos ahora mismo.
1: No hay más, Rodri, un puntito ahí.
6: No, pues que Antonelli también tiene la suerte del campeón. Yo creo que lógicamente está conduciendo increíble, que tiene la capacidad y todo para ser campeón del mundo y muy joven, pero lógicamente también suerte del campeón, y esto es lo que tienen los campeones, que también tienen suerte. Así que muy grande la victoria de Antonelli.
1: Pues Kimi Antonelli, que está saludando a todo el mundo, Rodri. Es el primer Gran Premio en Madrid, 45 años más tarde, y bueno, simplemente una cuestión más, y es que entre la gente que esté escuchando la radio ahora mismo, pues hay un porcentaje de gente pues que no lo está pasando bien, por cualquier motivo, porque está en un hospital, porque ha tenido una desgracia o un accidente, y hay otra mucha gente que ha podido tener una pérdida. Desde aquí un abrazo para todos, y nos van a permitir que este carrusel deportivo se lo dediquemos a Josefina, la mamá de Fer Alves, que siempre será su mamá y a la que hemos perdido en las últimas fechas. Así que, Fer, un beso grande para ti y para toda tu familia.
4: Pues gracias, amigos, otro para vosotros.
1: Para Fer Alves, llegarán tiempos mejores, Fer, y mucho cariño para toda la familia, sin ninguna duda. Ha acabado el Gran Premio de Madrid con la victoria de Kimi Antonelli. Está ganando Flaky del Barça, 23 de la primera parte, 0-2 al Levante, dale.
0: Balón para Gerard Martín con Eric García. Lo que están dando los rivales ante este Barça no pueden ni parpadear, porque ha sido abrir y cerrar de ojos. El Levante dominaba, fíjate ahora cómo Lamine lanza Rafinha. Ahora sí que lo despeja bien Dela. Recupera el Levante, que estaba tosigando, pero en esa contra letal el Barça ha puesto tierra de por medio. Quiere reaccionar el cuadro granota. Balón para Víctor García, perfil derecho, pone el centro, segundo palo, muy pasado directamente fuera lateral. Recupera el Barça en zona defensiva. Barça que te puede arrollar desde la posesión o te puede sorprender, como ha hecho desde la transición.

0: Sí. Una cosa que quería comentar antes y no cambio un ápice de lo que iba a decir antes del segundo gol del Barça, es decir, tú ves a Levante y ves un partido tácticamente bien ordenado, es decir, si lo ves ahora, están presionando arriba en la salida de balón y cuando pasa en medio campo el Barça, se ponen defensivamente bien en el doble del área. Luego, evidentemente, la calidad individual en momentos puntuales o una transición del Barça por la calidad, pues te puede hacer un gol, pero desde el punto de vista táctico, la verdad, es un Levante muy, muy bien organizado. No, y hay que decirlo, más allá de que pierda 2-0 en este momento.
1: Luego es que el Levante te propone, Marcos, una bendición para el Barça, que me entiendo el comentario, que es que propone un intercambio de golpes.
2: Efectivamente.
1: Entonces, ahí es verdad que el Levante en un arreón de... que es que le metió cinco al Betis.
2: El Betis, un equipo de Champions.
1: Me refiero a que te puede apretar y en un momento determinado te puedes dormir y se puede meter en el partido. ¡Atención, hay gol en Pucela, Torna!
3: ¡Gol! Del Real Oviedo ha sido Carlos Domínguez el que ha empujado la pelota desde cerca para adentro después de que se sacara un córner. Saltó Acebes, el portero, que se duele ahora mismo y se queja de una posible falta, un rechace. Nadie acierta con el remate ni a despejarle. Cae a Carlos Domínguez, que la empuja y que anota el primero. Vamos a ver si hay que revisar la opción de esa posible falta o no. De momento el árbitro ha dado el gol, pero pendientes de lo que diga el VAR, Carlos Domínguez anota para el Real Oviedo, que ganaría 0-1 el partido.
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1: ¿Y tú, un lance, una disputa?
5: Nada. Le apaga golpeando al portero igual en la pierna, pero inmediatamente acaba en gol. Yo creo que van a dar gol.
1: O sea, el portero y el jugador, digamos que chocan en la pugna.
5: Sí, pero ya cuando el otro va a rematar a gol.
1: Sí, y aparte que yo creo que el jugador del Oviedo tampoco va con la pierna muy arriba.
5: Es un lance del juego.
1: Aparte que es una pugna, Acebes pide la falta, el Oviedo confía en que valga, va a haber revisión, ¿Torna vale o no vale?
6: Da gol. Se encaran con él Acebes y Alejo.
5: Alejo, qué raro.
6: Amarilla para el portero, para Acebes. Alejo ya la tenía de antes. Y por tanto, 0-1 el Real Oviedo. Vale el gol de Carlos Domínguez, se adelanta en Zorrilla.
1: Hay protesta en Pucela, pero para Aitu es gol legal. Y Galeza Pestegui, a través del VAR, certifica lo mismo que piensa Iturralde. Así que más amarillas, 0-1 el Oviedo. Flaky.
7: Ojo, Víctor García, viene el Levante por banda derecha. Entra en el área, pisa la grande, por el centro, segundo palo. Otra vez se pasa de frenada, se desespera la gente. Jugador del Barça tendido en el suelo, sigue el juego. Eso lo Sagasti, balón segundo palo. El balón centrado, se pasea por todo el área pequeña. Incomprensible. Ojo, que recupera el Levante en la media luna, se frenan todos y pita falta. Mira, yo no sé si el árbitro pensaba que era o no era falta, pero cuando ha controlado Hugo Sotelo en la media luna, se ha frenado de tal manera. Yo creo que hay jugador del Barça, primero Gerard Martínez lejos del área,
2: el otro es Pedri.
7: Y Pedri, que yo creo que Pedri se ha llevado la peor parte. Pero protestan falta, y mucho, Iturralde, de los jugadores del Levante. Falta. Yo no ha tardado mucho en pitarla,
0: Yo veo está sangrando, por
5: yo
0: la
5: veo,
0: nariz.
5: Yo veo más, yo si es la última, yo veo más está penalti que falta. Si es la última, yo veo la falta que es de Pedri.
7: ¿Es dentro del área o fuera?
5: Es dentro, ¿no?
0: Dentro. Está sangrando,
5: dentro,
0: ¿eh, Pedri?
5: Gerard, no, Pedri. Está ya sangrando. Yo veo si es la de Pedri. Sí, a ver, si es la de Pedri, yo veo penalti. Hay
1: posible fuera de juego en la previa, en el arranque de la jugada.
5: Y luego le pega.
1: Luego posible falta también.
5: Es un braceo en el juego. Luego posible
1: otro
5: fuera
1: posible
5: de juego.
1: Fuera de juego cuando la pone.
5: Porque es el 10 el que está fuera de juego.
1: Y luego de 2 metros. Es una jugada. Es un desastre de jugada.
5: Sí, fuera de juego.
8: Han pasado muchas cosas.
1: Han pasado 7 cosas.
5: Es la jugada.
7: Lo de Gerard Martínez, un codazo. No sé si lo has visto de.
5: Sí, pero es el braceo del inicio.
8: Sí, pero es falta.
1: Sí, ahí ya hay falta. Ahí ya, hombre, ya en la de Gerard Martínez.
8: En la primera hay falta.
1: Ya hay falta. Y luego, la acción final. Vamos a ver qué tiene Pedri.
5: No, pero.
1: ¿Qué? Luego le pega al caer el jugador de Levante, le pega con la rodilla a la cara. A Pedri. Por eso lo que decía Vaquero, que tiene algo de
5: Pedri,
1: sangre.
5: Es una jugada donde el asistente, si llega a hacer bien su trabajo, no hay ni una discusión.
1: Lo evita todo.
5: Si llega a hacer bien su trabajo, porque
8: el primer trabajo era
5: no la primera de Gerard Martín, que puede ser falta, no falta, claro, no. Claro. Pero hay un fuera de juego de tres jugadores. Bueno, de uno,
1: sí,
5: solo hay uno.
1: Sí, pero
8: catedralicio.
1: De tres metros.
5: Eso es. Que hay levantas.
7: Bueno, el que sangra es Gerard Martín del principio.
2: No pare la hemorragia de la nariz.
5: Del principio.
2: Están las asistencias intentando pararle la hemorragia de sangre, pero sigue tendido, sentado, está bien. en el terreno de juego, pero esperando a que le puedan parar la sangre.
1: Ha metido un viaje, ha elevado el codo para quitárselo en medio.
0: Sí.
1: Brugueile. Sí, y luego Pedri también se ha llevado un golpe en la cara. Cuando se caía el jugador de Levante, también se le ha llevado en la cara. Cuando caía.
5: Hombre,
1: pero,
5: sí.
1: Pero Gerard Martín tiene un golpe evidente. Está bien, va a poder continuar Santi, pero lleva el golpe.
5: Va a estar un minuto fuera.
2: Está ahí sentado, lo tienen que sacar.
5: Y aquí es lo que comentamos todos los fines de semana, que esto ha cambiado totalmente el reglamento. Es decir, ahora va a salir beneficiado el infractor.
6: Claro.
1: Es increíble.
5: Porque el infractor es el que golpea
1: a Gerard Martín.
5: El jugador de Levante golpea a Gerard Martín. Y ahora el que se tiene que salir fuera un minuto es Gerard Martín.
6: Pues
5: por lo
6: tanto,
5: cuando en el reglamento siempre te han dicho, siempre, nunca puedes beneficiar al infractor. Pues han puesto una regla donde se beneficia al infractor.
8: Es fácil, salgan los dos, que salgan los dos.
1: Tal cual.
9: ¿Por qué la mantienen?
1: Porque, porque para mantenerlo absurdo es mejor que sea triplemente absurdo. Es tan absurdo esto. Es lo que dice Marcos, si la quieres medio cambiar, oye, se tiene que salir Gerard Martín porque tiene sangre, bueno, la salud y tal, pues que salga también el jugador del Levante, bueno, que le ha propinado el golpe.
5: El problema es lo que comentamos aquí, que fue Colina que puso una norma nueva para el Mundial sin testarla, en categorías inferiores, por lo tanto la causística de esa norma no la sabemos, ahora la estamos viendo y pues ya veremos a final de temporada, que lo más seguro es que haya cambios.
1: Voy a poner un ejemplo. Imagínate un equipo perro. Un equipo perro que empieza a repartir viajes y tal. Yo puedo entrar en el intercambio de, bueno, yo meto un golpe, recibo amarilla, al otro la atienden, yo tengo amarilla,
5: no,
1: pero mi rival va fuera un minuto.
5: Con amarilla no.
1: Vale. Con amarilla no tiene que salir.
5: Con amarilla no tiene
1: Eso
5: que
1: no
5: salir.
1: Está mal. Pero hombre, que ahora tenga que estar Gerard fuera cuando.
5: No, pero si esto es muy fácil, te lo voy a poner yo bien fácil. Final de la Champions, un equipo que le golpean, no hay amarilla, tiene que salir al que le han golpeado y gana y mete gol, el otro equipo gana 1-0, vete tú y explícaselo.
1: Pero es que si hubiera hecho bien la labor del colegiado, no hubiera tenido que salir Gerard Martín porque era amarilla.
5: Eso es.
1: Quiero decir, si llega a ver que
5: era
1: saca el codo arriba,
5: era temeraria.
1: Es temeraria y le pones amarilla y Gerard Martín no tiene que salir. Hasta que no se recupere, no se reanuda el partido. Pero está mal hecho, está muy mal hecho y es fácil de solucionar. 31 de la primera parte, Flaky, pausa de hidratación. Sí.
6: Y la pausa de hidratación contaría como tiempo. Es decir, si ahora ha estado 30 segundos, por ejemplo, fuera.
5: No, tiene que estar 30.
6: Pausa,
5: no seas,
6: no seas tramposo.
1: No seas perrete, Flaky.
5: Tiene que estar 30. Lo que sí no contaría es.
8: Te ha preguntado bien y tu razón.
1: Pero Flaky es perrete.
5: No, pero que tenéis siempre la mente preparada para la trampa.
1: Mente calenturienta, sobre todo Flaky.
5: La cuestión es en el descanso. En el descanso sí que ya en la segunda pausa saldría.
0: No todos,
1: pero
2: a Gerard Martín le han tenido que tocar.
10: No todos son hijos de puta.
1: Flaky no.
2: A Gerard Martín le han tenido que tocar el tabique porque todavía le duele y se ha tenido que cambiar camiseta y pantalón porque estaba manchado de sangre. Se ha tenido que cambiar la equipación entera.
9: Le habrá metido un apósito dentro.
1: Sí. No hay percha, ¿no? No hay percha para escuchar a Hansi o para escuchar a Luis Castro, ¿no? Por lo que veo, no hay.
6: No hay.
1: Venga, pues aprovechamos. Ponce, 32 de la primera parte, gana el Barça 0-2 en Orioles.
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1: Ese Flaky.
6: Bueno, pues está la pausa de hidratación. Recordemos que está ganando el Barça 0-2. Marcó Xavi Espar en el 5. Marcó Lamín en el 19. 0-2 con un Levante que ha ido llegando, que ha puesto a prueba a Joan García. El Barça apurando ya sus últimos segundos. Ya
2: Gerard
6: los padres. Entra Gerard Martín. Mientras que los jugadores del Levante todavía escuchando las últimas indicaciones alemán de Luis Castro.
2: Sí, intentando recomponerse dentro de lo que es el propio estilo del equipo, pero buscando ajustar un poquito más, sobre todo aprovechar las acciones de ataque en las que ha tenido la posibilidad de hacerle daño al Barça. Hemos visto que Hugo Sotelo poco a poco ha ido recuperándose de esas molestias. Oriol Rey, que ha estado calentando, ya ha vuelto otra vez al banquillo.
1: Se va a reanudar el partido, 33 de la primera parte, gana el Barça bien, y mientras Marquínez, y también saluda a Melchor Mauri. Hola Melchor, ¿qué tal? Muy buenas. Enseguida también Roberto Torres. Hola Robert, ¿qué tal? Son los primeros kilómetros, Marquínez, de relajación absoluta y de celebración.
12: Vamos, o sea, están pasando uno por uno todos los equipos a la parte delantera del grupo para hacerse fotografías. Ahí está, por ejemplo, ahora Richard Carapaz hablando, vacilando con Rogli también en el seno del pelotón. Esto ha salido ya hace un buen rato y se han cubierto nada, prácticamente 8 kilómetros, porque van muy suavecito a la espera de que se anime el cotarro. Mira, Enric Mas, el maillot en rojo, saltando también a la cámara. Es día de celebración, día de brindis, hasta que empiece, como te digo, el circuito aquí en el centro de Granada.
1: Acabará no antes de, bueno, iba a decirlo antes de las 7 de la tarde. Yo creo que
12: más tarde,
1: bastante más tarde, igual más cerca de las 8, ¿no? Depende de cómo se lo tome Marquínez.
12: Hombre, al final recuperarán tiempo, pero el final de esta etapa está previsto en torno a las 7:15 de la tarde y normalmente estas etapas suelen acumular en retraso. Es que van, eso, pues hablando unos con otros a nada, 10 kilómetros por hora como mucho.
1: ¿Esta etapa la podrías hacer tú también, Martínez? ¿Los primeros kilómetros a este ritmo?
12: Yo, sí, esta y la de ayer también, la de...
9: Pero en moto
12: de,
9: no, en moto no.
12: Bueno,
9: en
12: bici, No, en bici.
1: Moto 1.
12: La de Collado Perejil.
1: Martínez preparado, se reanuda el partido, Flaky.
7: Sí, con el Levante intentando llegar por el perfil izquierdo, el centro no encontró remate. Al final acaba embolsando Joan García el segundo centro por la parte izquierda de Manu Sánchez.
0: Pero fíjate, en esta acción que va el Barça ganando 2-0, un pase atrás al portero y han ido cuatro jugadores encabezados por Gordon a presionar la salida de balón del Levante y la línea defensiva en medio campo. Esto también... Ya sabes que soy un defensor de los entrenadores, trabajo táctico de los entrenadores.
7: Balón para el Levante, ¿no? Si el Levante al final lo que está diciendo el partido es la pegada que ha tenido el Barça, que ha llegado dos veces que ha llegado ha sido gol.
0: Sí. No tiene el Barça ahora mismo, no podemos decir en qué está siendo mejor el Barça. Evidentemente solo en eficacia, porque el Levante tiene un plan muy claro, muy establecido y me gusta mucho, sinceramente. Aunque vaya perdido,
7: ahí recupera 2-0. Va a venir el centro desde el perfil derecho buscando el segundo palo. Sale Eric García, la peina hacia atrás, quiere trabajar y ayuda. Lamine Yamal recorriendo 15-20 metros, le empujan, se va al suelo. Evita el saque de esquina el Barça, aunque regala el control del balón. La tiene la Sagasti, pisa área, supera a Lamine, sigue la Sagasti, pone el centro. Aparece Eric García, después a Lamine Yamal, menudo lío. El balón queda suelto, lo quiere ganar Rodri, cuerpea a Rodri, se lo lleva a Rodri, que es... Perro viejo, aunque pierde el balón en la entrega. El Barça, buena presión de nuevo del Levante. La tiene por banda izquierda Manu Sánchez, que le rompe a Pedri, pone el centro. Cubarsí apaga fuegos, que está en todos lados. Balón para Pedri, se enreda dentro del área. Arriesgó demasiado, el balón centrado. El remate de Víctor García. Se marcha fuera, otra llegada del Levante, aprovechando el exceso de confianza de Pedri, que es bueno, pero se puso a driblar en zona prohibida, área propia, perdió el balón, el centro al segundo palo, y ojo que se ha vuelto a hacer daño.
2: Sí,
7: no sé si otra vez Gerard Martín.
2: No, Gerard Martín no, hay un jugador tendido, creo que se ha dado contra el palo que aguanta la red de la portería.
5: Spar,
2: llaman
5: era, ¿no?
2: Rápidamente
1: por
2: a la
1: asociación de
2: Xavi Spar. Está fuera del terreno de juego, pero se ha asustado Gerard Martín, la cara era de susto, que fueran rápido, porque el golpe que se ha llevado Xavi Spar, que está tendido en el terreno de juego, ha sido
1: en el pecho.
5: No, ha caído y ahora no puede respirar,
1: caída,
5: ¿no?
1: Ha caído, ha pegado con el pecho con las costillas.
5: Y no coge aire.
1: Y el chico no coge aire. Afortunadamente, se va a recuperar.
12: Y esto se lo debe a Pedri, a la responsabilidad de Pedri dentro del área.
7: Porque el árbitro le ha dicho el Barça que sacara rápido.
0: ¿Y ahí qué tiene que hacer el árbitro? Perdona.
7: Estaba fuera del terreno de juego.
1: Pero estaba fuera Spar, ¿no?
5: Sí, está fuera del terreno de juego, seguir.
2: Sí, sí.
0: Seguir, ¿no? Vale.
7: Pasa que esos compañeros estaban más pendientes casi de si podía respirar que de si no, y la gente iba apretando para que sacara ya a Joan García.
2: Le ponen la mano en el pecho y hace el gesto de que sí, que le cuesta mucho respirar, pero ahora levanta el pulgar uno de los asistentes diciendo que no hace falta cambio, que va a poder seguir Xavi Spar.
0: Pero una cosa, y tú, imagínate que hay, por ejemplo, en esa jugada, aunque esté fuera, se ve claramente que, por ejemplo, tiene una rotura de peroné, de la pierna, que se ve claramente. ¿Qué tiene que hacer el árbitro? ¿Dejar también jugar?
5: Seguir, si es que
1: si está fuera, continuar.
5: Él no es médico, el médico que vaya hacia allí, es decir,
1: lo activa el cambio, si está fuera
9: del terreno. Si tiene el hueso fuera, que se ve el hueso y todo, ¿te refieres a eso?
5: Pues que le haga un torniquete.
0: Eso.
7: Hombre, otra vez el Levante, balón para Toljan, va a ganar de fondo, trabaja Pedri, ahora el Barça sin lateral izquierdo porque Xavi Spar sigue fuera. Quiere volver a entrar, ahora tiene que estar un minuto fuera, ¿Iturralde o no?
5: Sí, porque le han atendido.
7: Pero le han atendido fuera, ¿no?
2: Claro, estaba el partido en juego.
5: Ah, bueno, se ha perdido tiempo aquí. No, entonces eso si es. Estaba fuera, entonces no. Porque no se ha parado el partido para atender. Puede entrar cuando quiera.
1: Solo si se para, si se tiene que parar el partido.
7: Solo si se para el partido.
2: Era para pillarte y tú. Era para pillarte.
5: Sí, no, los que tenéis una mente calenturienta, sí, eso ya lo sé yo.
11: No hables en plural.
1: Marta, está comenzando el... Bueno, ya ha avanzado el segundo cuarto en Berlín.
13: Prácticamente en el ecuador del segundo cuarto, Dani, una España que ha empezado muy fuerte el partido, que se ha llegado a poner hasta 13 puntos arriba en el marcador. Ahora Alemania, que ha recortado mínimamente las diferencias a 6 minutos para llegar al descanso aquí en el Uber Arena. España 28, Alemania 21.
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9: Rafinha.
11: A ver qué os está saliendo.
9: Yo tengo Rafinha, Fray.
1: Alejandro Valde.
5: Sí, a mí me ha salido Ángel Pérez.
1: Javi Muñoz. Matthew Ryan, mira que está en el campo. Matthew Ryan.
9: Mira, para Iturralde. Edin Terzic.
1: Ahí lo tienes. Dame el mister. A ver el mister.
5: Yo tengo Adela del Levante. Adela del Levante. Mira, Spar me ha salido.
6: Oh, Spar.
2: Mira para Martínez.
6: Con lo que te gusta para Martínez.
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1: Reacciona el Pucelano al tanto del Oviedo. Torna.
6: No lo está consiguiendo. Quizá el más incisivo está siendo Tai Abed, el extremo que ha llegado del Levante, que ha profundizado un par de veces, pero no consigue poner en aprietos a Aaron Escandel. Va pasando el tiempo, 39, casi 40 ya de juego de esta primera mitad. El Oviedo controla bastante bien la situación con ese gol de Carlos Domínguez, 0-1 en el marcador.
1: Rozando también el 40 en Oriol, Flaky.
2: Sí, se queda tendido en el suelo Eric García, creo que ha recibido un golpe en la cara con esa máscara protectora. Sigue el balón en juego, lo tiene Lamine. Lamine en la media luna, intenta caracolear, sortear rivales. Eso la Sagasti, el primero que ve cómo le supera. También supera a Manu Sánchez, está en línea de fondo, banda derecha. Toca atrás para Rodri, la cuelga Rodri, despeje defensivo de Mandy. Recuperado Santi, Eric García, ¿no?
12: Se tiene que colocar un poco la máscara, se duele de un golpe en la cara, pero puede continuar.
1: Ya se han llevado un viaje Eric, Gerard y Spar, los tres.
9: Spar.
1: Que se prepare, que siempre pilla, efectivamente. No sé si la de Enzo Fernández en la final del Mundial, pero alguna pillará, Flaky.
2: Balón de Rodri para Lamine buscando pase, ahora el Levante en perfil bajo, defendiendo cerca de su propia área, viendo que el Barça a través de la posesión ha avanzado líneas, la tiene Gerard Martín, busca línea por dentro, le presiona Víctor García, el balón retrasado para Cubarsí en horizontal para Rodri, que se incrusta para ayudar en la salida de balón, viene a darle auxilio y aire Pedri encontrando pasillo para buscar el pase para Eric García, que se incorpora por banda derecha, se frena el lateral titular del Barça, toca de nuevo para Pedri ve el desmarque de Rafinha, el pase lo corta Adela, quiere buscar el rechazo, Xavi Spar lo gana cuerpeando bien el 12, el autor del 0-1, aguanta el balón a punto de perderlo, de hecho la acaba perdiendo, despeje defensivo, se la lleva el Levante para una posible contra, falta táctica de Cubarsí, que había encima, no la pita, se lleva Pedri para lanzar a Rafinha, me pareció falta esta sinceramente, no pito nada, deja jugar, ya lo dijo Iturralde, sale el Levante, se la lleva finalmente Petar Ratkov, que bien trabaja y cuerpea a Rodri, y Rodri con una superioridad aplastante recupera el balón para el Barça, la tiene Lamin, pero Lamin dice pausa,
9: claro,
2: vamos a calmarlo,
1: es lo que está viendo Barça constantemente.
9: El Barça ha acumulado algunas pérdidas de balones, la amenaza del Levante. Por lo tanto, lo que toca ahora es calmar el asunto y alargar la posesión para alcanzar el descanso y recomponer filas.
2: Viene a buscarla Pedri, que también entiende de guardar el balón. Toca para Lamine, que era el que pedía esa pausa. Ahora trata de acelerar desde el perfil derecho. Quiebra con la cintura sin tocar balón. Encuentra a Pedri. Entra desde la segunda línea. Controla, entra en el área. Cae, no pasó nada. Yo creo que le rebañaron bien el balón. Tampoco protesta ni un jugador del Barça. Así que la acción defensiva del Levante fue limpísima para evitar el disparo de Pedri tras el pase de Lamine.
1: Qué pase Marcos de Lamine, ¿eh? Estaba gambeteando y de repente, de estar gambeteando a ponerle el pase en el hocico a Pedri, ¿eh?
12: Pero de repente se inventa un pase monumental, ¿eh?
0: Pero qué buena ruptura de lectura también de juego de Pedri, esa ruptura en diagonal. Yo lo que quiero deciros es que sinceramente al Barça le está costando mucho, porque el Levante está muy muy bien estructurado, y no me canso de decirlo porque hay que reconocerlo. Pero, tácticamente, tanto ofensivamente en ataque como defensivamente, muy bien estructurado, y al Barça le está costando muchísimo porque tampoco está teniendo la suficiente paciencia, y va mucho por el medio.
1: 5 de la tarde, 4 en Canarias, la ronda Juan en Carrusel.
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1: Fútbol de primera, Celta 1, gol de Juclán, Málaga 1. Niño, Oriol, Flaky.
2: La pegada del Barça que le da. La pegada del Barça. Dime. Que por ahora le da triunfo. Marcó el primero Spar, marcó el segundo Lamine. A punto de enredarse, Xavi Spar ahora con Joan García. Deja el balón suelto de volea.
7: Lo intentó, muy atrevido Hugo Sotelo, se marcha fuera la Regena, perdón. Estamos en el 44 de partido, Levante 0, Barça 2.
1: Al descanso, primera conexión con el colisión para el Getafe Deportivo a Coruña. Y en Anoeta a las 9, sin Julián, sin Barrios, Real Sociedad Atlético de Madrid. En segunda, Sporting 0, Eldense 1, definitivo. Valladolid torna.
3: Estamos ya en el 44 de la primera mitad, más sólido el Real Oviedo que manda con ese gol de Carlos Domínguez ante un impotente Real Valladolid, Valladolid 0, Oviedo 1.
1: Mallorca-Sabadell 6:30, Tenerife-Leganés a las 9. Liga F mueve Las Gaunas, Rubén.
5: Arrancó el partido, primer minuto de juego, el balón para el de casa, estamos en el 1 de la primera mitad, Logroño United 0, Valencia 0.
1: Internacional, Brunito.
15: Terminado ya en Inglaterra, goleada del Brighton, Coventry 0, Brighton 5. Va a empezar en 29 minutos el derbi de Manchester, ya tenemos alineaciones. Dejando. Cuña, delantero centro, titular en el día de hoy del Manchester United, evidentemente la amenaza del City va a ser Erling Haaland, arranca en Old Trafford 5:30.
1: Se nos están echando encima en Berlín, Marta.
13: Se nos han echado literalmente, Dani, después de empezar mandando por 13 puntos de diferencia, ahora ha recortado Alemania, que ha entrado de lleno en el partido, se ponen a 2 de diferencia, 4 minutos para llegar al descanso, España 33, Alemania 31.
1: Martínez, la vuelta.
12: 100 kilómetros exactos para que concluya esta última etapa de la Vuelta Ciclista a España. Fíjate, llevan 40 minutos y apenas han recorrido 12 kilómetros. Día de celebración, los propios corredores hablando para las cámaras de televisión, circulando muy cerquita del Estadio de los Nuevos Cármenes.
15: Se estrenó el circuito Madrid en el Gran Premio de España de Fórmula 1 con victoria para Antonelli por delante de Verstappen y de Norris. 17º Alonso tuvo que abandonar Carlos Sainz. Y recordamos que en motociclismo, Gran Premio de San Marino, en MotoGP, los 6 primeros españoles. Marc Márquez primero, Alex Márquez segundo, Acosta tercero, Aldeguer cuarto, Jorge Martín quinto, Raúl González sexto, en Moto2 ganó Manu González, en Moto3 Máximo Quiles primero, segundo David Almansa, tercero Brian Uriarte.
1: ¿Qué pasa en Orreos?
7: Amarilla para Gerard Martín, le había ganado en el cuerpeo Víctor García, le agarró Gerard Martín, amarilla para el jugador del Barça.
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1: ¿Y tú era María justa para María, Gerard Martín?
5: María clarísima, se come el bote por sí. No ir a defender el bote y luego el delantero le mete el cuerpo y bien hecha la falta porque eran dos para uno, pero es amarilla.
1: Una vez cometes el error, no hay mucho más. ¿Cuánto se añade, Alemán?
2: Se añaden 6 minutos. Vale, ojo al Levante dentro del área, saque rápido lateral. Dice el árbitro que no vale. Se enfada la gente porque además la acción ha acabado con un despeje defensivo del Barça en el que el jugador del Levante que buscaba el balón se queda tendido en el verde. Vuelve a enredarse el partido en Oriol. Sale Luis Castro a protestar al cuarto árbitro. Hay ahí o hay una maraña de jugadores de ambos equipos protestando todos al colegiado.
16: Creo que Requena, tendido sobre el terreno de juego, protestan los del Levante. Los del Barça rodean al futbolista del Levante, son Sagasti, no Requena. Ya se puede levantar mientras pita el público de Orioles.
7: Al final es Cubarsil que despeja, coge rápido el primer balón que encuentra el jugador de Levante para sacar de lateral. Yo quería entender que es que sacó demasiado adelante, pero es que ahora dice que vuelva a sacar y va a sacar. Ah, no, ahora le manda para atrás. Le manda bastantes metros más para atrás. Pues entiendo, por tanto, Iturralde, que ha sido que ha sacado.
5: Que es un error técnico. Es decir, si ha sacado más adelante, balón para el Barcelona por sacar más adelante. Podía haber sacado el jugador del Levante porque solo hay un balón. Ha cogido el balón, sitio, para eso está, ¿no? El balón, sí, sí. Para sacar rápido, el otro balón está fuera. Es decir, ha visto que se le escapaba el control del partido y ha pitado.
1: Sí, y luego ha habido una jugada
5: de Sagasti. Error de novato.
1: Despeja muy bien Gerard Martín, invade a la Sagasti y Gerard Martín al bajar la pierna deja los tacos a la Sagasti, pero es absolutamente accidental porque la Sagasti viene corriendo a la posición de Gerard Martín, que está bajando la pierna.
5: Tenía que haber dejado la reanudación. Y si la ha hecho más adelante el jugador del Levante, pues el balón para el Barcelona por adelantarte del saque de banda.
1: Tal cual, bien
7: ahora
1: explicado.
7: Ha concedido saque lateral Gordon, está apretando el Levante en este tramo final del primer tiempo. Sigue el 0-2 para el Barça, que no está ni mucho menos cómodo.
5: Qué va.
7: Ante el cuadro granota, saque lateral. Hasta ahí se acerca Dela. Adrián de la Fuente para ponerla directamente desde la altura del lateral hasta el corazón del área. Va a ser prácticamente como un saque de esquina. Ahí la cuelga, coge mucha altura, baja, la despeja Pedri. Jugador del Levante al suelo, el público que sigue protestando. Error defensivo, despeja Rafinha. Veremos que Lamine tira de velocidad, si llega antes Lamine o Manu Sánchez. A punto de enredarse Manu Sánchez ante la presión de Lamine. Al final puede concederle bien el balón a Ryan. Le aplaude la gente porque tiene que hacer un esfuerzo. Sí. Manu Sánchez tremendo porque le atosigaba Lamine.
5: Os voy a hacer una pregunta para la segunda parte, ¿eh?
9: Es difícil.
1: O sea, adelante, la haces ahora.
7: Espera, que viene Brugué. Brugué encuentra pasillo. Le encima Gerard Martín por el centro. El despeje es de Rodri, que ayuda en tareas defensivas. En eso también ha ganado el Barça. El rechace lo gana de nuevo el Levante. Balón para buscar a Brugué en el punto. Sale, trae Rodri al quite. Balón despejado. Se lo lleva Pedri. Le agarra. Pues va a ser amarilla. Amarilla clara, alemán para el jugador del Levante. Sí. Creo que es Hugo Sotelo, si no me equivoco, ¿no?
2: O Dani Reguera, no sé,
7: pero
2: uno de los dos.
7: No, los dos.
2: Pero desde luego, menudo partidazo está haciendo el Levante. Está plantándole cara al Barça. El Barça, como baje un centímetro la intensidad, el Levante no da el partido, ni mucho menos a pesar del 0-2 por perdido.
1: Sí, de una cuestión de pegada. Amarilla para...
9: No le pierde la cara.
5: Sí, clara, por detrás, sino ocupación de jugar el balón.
2: Sí, para Sotelo.
1: Bueno, mejor eso que no un viaje,
5: sí,
1: ¿no?
5: Sí,
1: abajo.
5: Siempre, mejor,
9: siempre.
5: Mejor.
9: Sí, sí.
7: Bueno, pues puede ser la última acción del primer tiempo.
9: Mucho
7: hay que
9: más honrado
7: el 51.
9: Este.
5: Sí. Pero lo hago para que la penséis.
1: A ver,
5: la
1: pregunta de Iturralde que tenemos que responder en la segunda parte.
5: Sí, para que la penséis bien.
1: Venga.
5: Al 100% Christiansen y Gerard Martín, Christiansen le quita el puesto.
15: Sí.
5: Clarísimamente.
9: Sí.
15: Está calentando, de hecho.
9: Sí, ahora ves.
15: Y además con este inicio que ha tenido Gerard Martín también.
1: Claro. Bueno, no, pero y tú se refiere a un día gordo contra el Bayern.
5: Sí, sí, sí, digo semifinales de Champions.
9: De hecho, yo creo que...
17: Pero ojo que la frase de Iturralde ha empezado diciendo: en el caso de que el señor...
5: Claro, porque Christian se lleva un montón de tiempo sin estar 100%.
1: Está entrando ahora bien.
17: Por eso te digo.
2: ¿Pero ahora están 100% o no?
1: Si están bien, yo creo que Christian sí.
15: Yo también.
1: Sí, los totalmente. Dos. Están bien.
17: John Carlos, ¿qué opinas tú, John Carlos?
2: No, bueno, pero no está al 100% ahora Christensen. Es que quise ir, ¿no?
7: Está bien, está bien.
2: A mí
7: está bien.
2: Me ha emocionado cómo ha abierto Marcos López diciendo los pueblos de los defensores. Te parecía Cataluña.
1: John Carlos, dime rápidamente tus cinco pueblos favoritos de Cataluña. Por belleza, por
2: ahora.
1: Sí, ahora mismo.
2: Ahora mismo, mira, te digo, Ventalló. Básicamente, para que no me crujan, porque es donde estoy. Mira, Calella. Te lo digo, Camprodón. Me gusta mucho también, por decir alguno de Pas, montaña, porque si no me tiro
5: provincia,
2: la playa. Mira, la Bisbal de Empordà. Tema de corazoncito.
1: Pero tallada. Le falta uno.
2: Sí. ¿Qué voy a decir?
9: Sitges por el Lane.
2: Venga, Sitges por el Lane. Sí, hostia.
15: Gracias. Tiene unas azoteas preciosas.
1: Final de la primera parte, Blacky.
7: Sí, el Levante las ha tenido. El Levante ha tosigado al Barça, pero la pegada se impone. Xavi Espar en el 5, Lamine en el 19. Tiempo de descanso en Orriols. Gana el líder, Levante 0, Barça 2.
16: Se marcha el Lamine Yamal, que habla con uno de los asistentes. También le espera Rafinha para hablar alguna cosa con el árbitro. El resto de futbolistas ya se marchan del terreno del juego. Se ha quitado la máscara Eric García. Recordamos, estaba calentando ya Andreas Christensen por esa amarilla que ha visto en el tramo final de la primera mitad Gerard Martín.
2: Se retiran los jugadores del Levante. Ha saltado Luis Castro como un auténtico resorte a buscar a sus jugadores que estaban hablando en tono bastante elevado con el colegiado. También José Gómez, el delegado, para evitar que el colegiado pudiera mostrarles algún tipo de cartulina. Ya todos dentro del túnel.
1: Ha habido una conversación ahí de Lamine Yamal con la asistente del partido. Ha tenido una pequeña conversación, creo que en buen rollo, y no ha ido a mucho más. Está ganando el Barça en una primera parte en la que, bueno, ha sido sobre todo eficaz. En cuanto se cargan las estadísticas o no se cargan, ahora son 6 remates de Levante, que ha superado al Barça, que ha rematado 3, 2 entre palos para cada equipo. Un córner para Levante, no votó ninguno el Barça, pero el resultado por pega de calidad es de 0-2. También descanso en Pucela, Torna.
3: Tiempo de descanso en Zorrilla, vale el gol de Carlos Domínguez. El Oviedo gana 0-1, pitada al Valladolid al abandonar el terreno de juego.
1: Bueno, pues 0-1 está ganando el partido del Real Oviedo, y también cerramos conexiones en Balaídos, donde el Celta y el Málaga han empatado a 1 y la primera victoria, Paula, se resiste.
18: Sí, y 31 grados a estas alturas y a esta hora, Dani, en Vigo, y el calor ha sido un poco protagonista de este partido, porque ha habido que atender a varios aficionados por golpes de calor en la grada. El Celta colocaba gorras en todos los asientos en los que daba el sol, y también Pablo Durán, por ejemplo, no pudo estar siquiera en el banquillo por otro golpe de calor. Se quejaba Claudio Giraldez de
1: Pablo
18: que
1: Durán,
18: Aspas,
1: el jugador.
18: Sí, Pablo Durán, sí, tuvo un golpe de calor y no siquiera pudo estar en el banquillo. Se quejaba Claudio Giraldez de que Yago Aspas probablemente en otras circunstancias no se hubiera lesionado, y Funes también cree que el calor había ennegrecido un partido que hubiera sido mucho más divertido, mucho más disfrutón para el espectador si se hubiera jugado en otra hora.
19: un partido a las 2 de la tarde con muchísima calor, dos equipos que quieren proponer. Creo que desluce mucho el espectáculo deportivo. Al final, quien viene a ver el encuentro, por mucha gorra que se ponga, no termina, ¿no?, de encontrar una situación quizás más idónea para lo que es un partido. Quizás este partido, creo que para el espectador, para los jugadores y para todo el mundo, a las 9 de la noche hubiera sido mucho más disfrutón.
1: Pues Funes, yo creo que tiene razón en este caso, pero se lo pueden decir a presidente y presidenta del club, del Celta y del Málaga, ya que no está Iturralde, lo digo yo. Y en esas reuniones que se mantienen en julio para atar cuestiones de la temporada, horarios, repartos y tal y cual, que ahí digan partidos de las dos no hasta el mes de noviembre. Pero el entrenador lo único que puede hacer es protestar hoy. Pero los presidentes son los que pueden protestar cuando deben hacerlo. Y decir, como hay un riesgo alto de calor en España en el mes de septiembre, hasta octubre o noviembre no hay partidos a las dos. Porque las teles al final, los que tienen derechos, hacen su reparto y prefieren diferentes franjas. Esa es la realidad. Y luego, pues que no le pasa a nadie nada. Como le ha pasado a Pablo Durán, no a alguien le agrada. Pero es que esta es la realidad, pura y dura. Un abrazo, Paula, que vaya bien. Venga, Rodri, seguimos. Gracias.
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1: Un par de conexiones antes de que comience la segunda parte de Levante 0, Barça 2. La primera, Berlín, certificamos el descanso, Marta.
2: Ya hemos llegado al descanso con España arriba en el marcador. Está resistiendo ante las embestidas de la selección alemana, que ni mucho menos baja los brazos en el tiempo de descanso, con 11 puntos de Jana Martín, que de momento es la máxima anotadora del partido. 4 arriba la selección española, 40 España, 36 Alemania.
1: Vamos a recapitular también con un amigo, Ponce, porque claro, ayer hablábamos de Banco Santander, la SER, el AS,
3: sí,
1: ese
3: señor.
1: Proyecto fantástico que se generó con el talent brutal, con el talento enorme que hubo en este país vinculado al mundo del motor. Y claro, ayer Ponce Guillermo dijo que iba a ganar Antonelli. Hola Guillermo, ¿qué tal? Muy buenas. Has acertado.
4: Hola Guillermo.
5: Hola, buenas tardes.
1: Has acertado. Segundo, ¿a quién dijiste? Norris, Lando Norris.
5: Sí, ahí se me ha escapado.
1: Bueno. Sí. Y Hamilton, quién sabe, quizá hubiera hecho algo más, ¿no, Guillermo? Si no se llega a dar lo que ha pasado con los frenos, ¿o qué?
5: En cuanto ha tenido el problema de frenos, lo he pensado, que ahí se me ha escapado uno de los top 3 que había predicho, pero bueno, efectivamente quizás si no hubiera tenido ese problema de fiabilidad podría haber estado ahí peleando por el podio.
3: Como ha sido, si hubiese acertado habría entrado en el concurso de la gorra de carrusel,
1: no ha sido así. Hombre, pero Guillermo no se puede llevar el talent al mejor, claro, y luego llevarse la gorra de no.
3: Claro.
1: Las dos gorras oficiales Fórmula 1 entre los oyentes que hayan acertado. El podium, también lo hemos puesto más fácil porque, hombre, era cuando ya la carrera estaba en marcha para que más gente participe. ¿Cómo ha sido, Guillermo, la experiencia de vivir el día 1 en Madrid en la Fórmula 1?
5: Pues la verdad que ha sido una auténtica locura, no ya porque el evento haya salido a la perfección, sino por ver la emoción de los miles de madrileños, de gente de toda España, de todo el mundo, conociendo la ciudad, conociendo este nuevo circuito de Madrid. Y las caras pues son de felicidad aquí a la salida del circuito, así que yo creo que pueden estar satisfechos con el evento que han montado.
1: Si te pudieras, Guillermo, reencarnar en un piloto de la historia de la Fórmula 1 por conocer un poquito tus gustos, ¿en quién lo harías?
5: Pues seguramente en Niki Lauda, por la historia de su superación que vivió, bueno, tras lo que sucedió, y volver a ser campeón tras tantos años y ser pues un icono del automovilismo y de Ferrari.
1: Nada, Guillermo, felicidades y vente por la radio, que te invitamos a un café un día, ¿eh? Te pegamos un par de abrazos buenos.
5: Por ahí estaré, muchísimas gracias, buenas tardes.
1: Chao. Abrazo, Guillermo, que vaya bien. ¿Algo más, Ponce, desde allí o qué? Todo tranquilo,
3: pues
1: ya, ¿no?
3: Pues no, simplemente hemos leído que se había enfadado un poquito Fernando con Carlos porque le había tirado hacia el muro. Bueno, pues un poquito más de lo mismo. Ha terminado el Gran Premio de Madrid. Creo que es positivo lo que hemos visto en la parte, sobre todo, de carrera, de paddocks y eso. Creo que tienen una asignatura pendiente importantísima con todo el tema del público. Creo que la gente ha pasado muchísimo calor, era complicado conseguir agua y los baños no están ni mucho menos a la altura de un gran premio como este, o sea que hay cosas que hay que deberes,
1: o sea, hay que pulir, ¿no?
3: Hay que pulir.
1: ¿Pero qué dices? ¿Que no había agua suficiente o que había muchas colas para conseguirla?
3: Las colas eran kilométricas para conseguir el agua, pero kilométricas, ¿eh? No te exageres.
1: Sí,
3: ni
1: con el calor que ha hecho.
3: Sí, le hemos pasado a Ricardo unas cuantas fotos, era una locura. Y luego no había una sombra, no hay una sombra. Es que no han pensado en zonas, digamos, para proteger un poco a la gente, en zonas de... hay tantísima gente que era muy complicado.
1: No te veo muy contento, Ponce. La verdad que no te veo muy contento.
3: No, estoy contento, Me parece un,
1: sí, pero que hay
3: un circuito espectacular, pero bueno... Normal, es el primer año, ¿cómo no va a haber cosas por pulir? Criatura de Dios.
1: Criatura, o sea, del demonio.
3: Del demonio, hay cosas por pulir, pero todo lo que es el circuito, lo que es puramente la carrera, todo lo que es el paddock, todo esto es espectacular. O sea, y la imagen que se ha dado de Madrid, a mí me parece muy, muy buena.
1: Porque teóricamente, Rodri, la fecha no se va a mover. O sí, lo digo por el calor, si no hay zonas de sombra, habrá que trabajar en arbolado o algo, pues no puede ser. También el agua, pero si la fecha se va a mantener, podemos dar por hecho, Rodri, que el año que viene Madrid volverá a hacer calor, sin ninguna duda.
6: Sin ninguna duda, y visto lo visto estos años, por supuesto. La fecha no se pretende mover, es la fecha que quieren para el Gran Premio de España, porque la quieren mantener aquí porque les cuadra bien en el calendario y también por logística, pero lógicamente va a hacer calor. Entonces, la fecha no se va a mover, vamos a intentar que nosotros,
3: consigamos que la gente esté mejor,
6: y luego, esté más fresca.
3: Y luego falta un túnel de conexión, porque el problema del circuito Es que si te toca en la parte de arriba de todo el circuito, para llegar es una aventura.
6: Digamos, Dani, que no el circuito cruzar. Está hecho, claro. Las gradas tienen intención de ampliarlas, tiene que sea de pases de 120.000, al año que viene sean 140.000, o sea, tienen intención de que haya más gente, pero la zona exterior es verdad que todavía está en obras y
3: necesita
6: todavía queda
3: cariño.
6: Mucho por hacer.
3: Necesita
6: se han dado prisa en hacer la pista, pero falta la parte exterior, sí. Lógicamente,
3: y
6: para los fans.
3: Y luego hay que conectar la zona donde están los fans con eso, la zona del donde estamos
1: fino.
3: Nosotros.
1: Sí, sí.
3: No,
6: todo lo contrario.
3: Al contrario.
6: Creo que se ha hecho, un gran trabajo, sobre todo a la hora de hacer una pista en 2 años.
3: Escucha, ha venido la gente del circuito de Barcelona y se han quedado impresionados.
6: Sí.
3: Y coincidían con eso.
6: Y nos consta que la Fórmula 1 está muy contenta con Madrid, solo por cómo ha salido el Gran Premio, sino por la implicación
3: de
6: la
3: ciudad.
6: Bueno, dentro, en el centro ha habido fanzones, ha habido tiendas, ha habido de todo y la gente está contenta.
3: Claro. Es un primer año, Dani.
1: Sí,
3: un primer año tiene cosas importantes. Y sobre todo lo importante es la amabilidad de los voluntarios, la amabilidad de la gente, cómo han ayudado en todo momento. Es un 10, ¿eh? En toda esa parte es un 10.
1: Pues un 10, pero hay que mejorar algunas cosas. Un abrazo, chicos, que vaya bien. Analizamos en el tramo final de Carrusel Deportivo. Va a haber, atención, Santi.
3: Será un placer, abrazo.
1: Sois grandes. Un cambio en el Barça, Santi.
4: Se queda en el vestuario Gerard Martín y entra al terreno de juego Christensen.
1: ¿Será por la amarilla o por el golpe, por todo?
7: Esto se sabe rápido, como ha sido golpe en la cara. Si tienen otro cambio,
1: ha sido por eso.
8: Espera, porque piden que se pare el inicio del partido, pero creo que hay un problema en la grada alemán. Está señalando Rafinha y muchos jugadores del Barça la zona del lateral, donde da el sol. Y creo que alguna persona, pues fruto de estar a pleno sol alemán, no sé si lo ves ahí en la primera fila, pide Rafinha. De hecho, Rafinha se acerca rápidamente para incluso acercar, creo que es un bidón de agua, por si lo necesitaran. Ayuda también a recoger alguna de las pertenencias que se le han caído al sanitario, que ha ido corriendo hacia allí. Así que... se demora el arranque de partido, Dani, por esa situación en la grada de Riols.
1: Claro, es una zona también de mucha humedad. La temperatura real que nos da son 29 grados. No sé, Alemán, si la sensación térmica es superior, ¿no? Derivado también de la humedad
4: y
1: demás.
4: En esa grada siempre es muy elevada. Por eso el otro día ya fue una temeridad jugar contra el Betis a esta hora y era un 29 de agosto. Hoy ha sido otra nueva temeridad el jugar a esta hora, donde los aficionados se refugian como pueden. Al descanso en los vomitorios, se reparten gorras, se da agua, pero evidentemente alguien no puede puede sufrir una lipotimia como lo que está ocurriendo, ¿no?
1: Bueno, es que ocurrió también en el Mundial, muchos partidos que se jugaron a una altísima temperatura.
9: Sí, pero no entiendo por qué se tiene que jugar a esta hora, de verdad.
1: Sí,
9: Dani,
10: te digo una cosa, en Perú, yo entré en Perú, y entonces ahí sabes que hay campos de 2.000 para arriba, igual 7, 8. Pues vale, y antes, ¿qué hacían? Que ponían los partidos en hierba artificial a las 12 del mediodía, que es brutal. O sea, aparte de la altura, el calor y esto de la humedad de la hierba, porque la tienes que mojar, porque si no tal, y entonces prohibieron y pusieron una hora, no recuerdo ahora exactamente, te mentiría si te digo la hora, pero hablando de las horas, es decir, yo creo que sí que es verdad que este tema de los horarios es algo que se tiene que replantear, sinceramente, por el propio espectáculo,
9: O sea, por la gente que va al fútbol, sobre todo.
10: Por espectáculo, te estoy diciendo, es decir, joder, cuando estás al sol, es que es brutal a veces en algunos campos cuando tienes que estar al sol durante 90 minutos, más.
1: Es algo que ocurre en muchos deportes, es decir, ocurrió en el Mundial, algunas veces especialmente, recuerdo Miami, Houston, en la propia Dallas, aunque el campo es verdad que estaba cerrado, pero campos que estaban abiertos, en Arrowhead, por ejemplo, en San Francisco, hace un calor...
6: En Kansas, un calor
1: tremendo. Ocurre la gente, por ejemplo, que va a Australia a ver el tenis también.
10: Tal cual, sí.
1: Me refiero a que se da en muchos deportes, pero es lo que suele decir y tú, que yo he recordado.
10: ¿Qué dicen los jugadores, Dani? ¿Qué dicen, por ejemplo?
1: Nada.
10: Djokovic, por ejemplo, hablando de cuando vomita, cuando tal, es decir, dicen cosas, lo que pasa que luego ya dice uno, luego el otro, oye, es así, y también yo creo que ya no es una cuestión solo de la federación, también es un tema de rendimiento de los propios jugadores,
1: sí,
10: que es una estas reivindicaciones que debían de tener más en cuenta, sinceramente.
7: Que me parece todo genial. ¿Algún jugador se ha negado a jugar?
1: No.
7: Pues
1: no, y luego otra cosa, que tú estaba fuera, estaba tomando un café, ya arranca la segunda parte, pero que no lo digo por pretender ser un demagogo.
8: Uy, qué pase de Pedri, perdona Garrido, qué control de Lamine, es una maravilla, está solo Rafinha, Lamine se frena, deja correr a su marcador, busca ángulo para el disparo, toca atrás para Fermín, no pudo engatillar Fermín, bueno, se reanudó el partido en el segundo tiempo, una señal, porque es síntoma de que el aficionado aficionada ha podido recuperarse.
1: Bien. Eso es lo mejor, pero que los presidentes, las presidentas, la gente, los CEOs, cuando tienen las reuniones para organizar la siguiente temporada,
10: tal cual.
1: Digan, a las 2 y a las 4 no se juega y recibimos menos tela de la televisión porque queremos los partidos agrupados a las 6 y media de las 8.
11: Complicado.
1: Por eso te digo. Decir que...
8: Ojo, Rafinha recibe de Pedri, corpea, se queda sin ángulo, se la entrega a Lamine, el pase no es bueno, quiere arreglar Lamine, pide mano del jugador, ahora cae al suelo y ahora sí que es penalti. Lamine pedía mano, mientras tanto se enredó en el verde el jugador del Levante que estaba en el suelo. Lamine estuvo pillo, listo, inteligente, le rebañó el balón sin que él lo viera y desde el suelo le hace falta,
1: surrealista.
8: No duda el colegiado y pita penalti mientras Lamine protestaba, porfió por el balón y acabó provocando el que finalmente sí. Sí. Es penalti a favor del Barça.
1: Y ahí Samandi lo asume. O sea, no dice ni mu. O sea, es consciente que no ha visto a Lamine y que le ha pegado la tarascada. Y González Esteban le dice, chico, ¿qué hago?
11: ¿Qué quieres que le haga?
1: Sí, vamos a ver la acción. Porfía.
12: Qué salida.
9: Hay mano.
1: Porfía
9: a
1: Lamine.
8: Es que igual hay dos penaltis en la misma jugada, ¿eh? Por la mano abajo, no sé si está apoyada o no.
1: No, esa es la primera, ¿no?
7: Apoyada, la mano está abajo apoyada.
1: Y luego le pega una patada. O sea,
8: luego Lamine, mientras protesta.
1: La primera que, no, porque es de apoyo.
7: Nada, la primera no es.
1: No, pero va
7: la
1: de
7: primera
1: apoyo.
7: No es porque encima la quiere quitar. Si te fijas, sí, la toca un poco.
1: Es la mano de apoyo. Y luego cuando llega,
7: ¡pum!,
1: le mete una patada.
9: Pero que
8: bueno,
1: no sé cuánto.
7: A ver, aquí, vamos a ver.
8: No sé si están revisándolo o no. No parece
1: nada. No, lo va a anular, ¿eh?
7: No, eso no puede ser penalti en la vida. Porque le pega por debajo. Eso no es penalti.
8: El VAR dice que es correcto y lo va a tirar el propio Lamine Yamal. No, para Rafinha, lo ha provocado Lamine,
7: no
8: lo ha buscado él.
1: Tremendo, ¿eh?
8: Pues es penalti, dice el árbitro, sí, y lo corrobora, sí, el VAR.
9: Bueno, hay una pasada
8: en el
9: 2
8: de la segunda parte. Va Lamine, ahí va la joya de la Masía. Gol, gol, gol, gol, gol, gol, gol, gol, gol, gol, gol, gol, gol, gol, gol, gol, gol, gol, gol, gol, gol, gol, gol, líder de primera desde el punto de penalti. Estuvo listo Lamine, provocó la infracción más o menos severa, pero infracción de Mandy que provocó el penalti, que transforma el propio Lamine, dialogó con Rafinha, o capitán le concedió el 10, la posibilidad de bigolear en Orioles. Tomó poca carrera, puso la combita lejos del alcance de Ryan, que acertó lugar, no llegó con el salto a desviar esférico. Marca el Barça, que irrumpe en el segundo acto como lo hizo en el primero, amenazando, llegando y transformando en este caso el penalti en el gol que le encarrila y de qué modo el partido. Marcó Lamine Yamal, bendecido pie izquierdo desde el punto de penalti. 3, segunda parte en Orioles. Levante 0, Barça Lamine Yamal 3.
1: Y ahí gol, torna en Pucela.
13: Gol, gol, gol, gol, gol, gol, gol, gol, gol del Real Oviedo. Dani Calvo va de centrales. Había marcado el primero Carlos Domínguez, el segundo lo hace Dani Calvo. Balón que recoge en la frontal del área. Se saca una falta, el rechace justito, cerquita de esa zona, aparece y se la encuentra Dani Calvo, suelta un derechazo raso que va como un obús y que bate a Cebes, consiguiendo por tanto el segundo para el Oviedo. Estamos ya en el 9 de juego de la segunda mitad, muchos silbidos en la grada a este resultado por parte del equipo local, el Oviedo que va mandando, Real Valladolid 0, Real Oviedo 2.
14: El rugido de la grada, el pase que te abre un mundo, el segundo que te transforma en la vida, pasa igual, hay instantes que te empujan hacia más y cuando estás bien asegurado, la vida la prefieres vivir así, yendo a por todo, todo y todo, oh, con Occident.
1: Juan, 5:31, 4:31 en Canarias, la ronda en Carrusel.
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1: Valencia Flaque.
8: Suma y sigue el líder Xavi Espar y Lamine en el primer tiempo. Lamine de penalti hace unos minutos en el segundo. Estamos en el 5 del segundo tiempo. Levante 0, Barça 3.
1: Primero del día, Celta 1, Jutglà. Málaga 1, marcó Adrián Niño. Y buscamos la primera conexión. Vamos a ver si tenemos 11 rápidamente. Getafe, Deportiva Coruña, Óscar Ejido, José Palacio, Raúl Ruiz, Roberto Trasorras en los comentarios. Hola, Óscar Coliseo, muy buenas.
16: Hola, Óscar. Hola, Dani, muy buenas. Buenas tardes, Carrusel. Tenemos 11 de un Getafe que busca seguir invicto en casa ante un Deportivo que empieza a ser cada vez más súper y busca su tercera victoria consecutiva en Liga, que es algo que no hace desde el año 2013. Vamos con el 11 de Bordalás, que no es el habitual, y vamos con el 11 del Depor, porque hay debut en la titularidad en el equipo de Hidalgo. José Palacio, muy buenas.
11: Hola, ¿qué tal? Muy buenas. Debuta Marc Asadón, el medio centro del Deportivo de A Coruña, con Leo Román en la portería, Chimo Navarro lateral diestro, con Cuagliata lateral zurdo, Nubi y Jiménez pareja de centrales. Casado formará en el medio con Amatucci a una banda, Mario Soriano, la otra Luismi, arriba Aubameyang y Enson Gobil. Y el once novedoso de José Bordalás, con David Soria en portería, Boselli lateral diestro, Mojica lateral zurdo, con Jenei Gudel pareja de centrales, Tribote con Ramón Terrats, Mangala y Mario Martín, y tres delanteros, Satriano, Iván Azón y Enes Unal.
16: Pita el Vasco de Burgos Bengochea con el valenciano Caparrós Hernández en el bar de las Rozas.
1: Gracias, chicos. Y en Anoeta, Real Sociedad Atlético de Madrid. Atención, hay gol en Valladolid. Torna.
12: El tercero para el Oviedo, que está paseándose directamente aquí en Zorrilla. Bola que juega desde medio campo Pablo Sáenz. Toca con un compañero que le devuelve, y cuando llega la semiluna frontal suelta un zurdazo imparable por la escuadra para conseguir el tercer tanto del equipo de Julián Calero. Naufraga, se hunde el Real Valladolid. El Oviedo, que está firmando un gran partido con una tremenda efectividad. Ahora mismo 12 de juego de la segunda parte. La fiesta es carballona. Real Valladolid 0, Real Oviedo 3, marcó Pablo Sáenz.
1: En el definitivo, Sporting 0, el Dense 1. Conexión Somos para el Mallorca Sabadell. Alberto Hernando, ¿qué tal?
17: Hola, Garrido, ¿qué tal? Muy buenas, Carrusel. Pues vuelve el Mallorca a casa, escenario en el que está invicto el equipo de Luis García. Aquí las malas sensaciones en el arranque de liga han sido siempre lejos del feudo bermellón. Enfrente el Sabadell, que ha presentado su candidatura en la categoría de plata del fútbol español, manteniéndose todavía invicto. Hoy es día para romper estadísticas, porque ni el conjunto catalán sabe lo que es encajar lejos de casa, ni el Mallorca, que se lo hagan aquí en Son Mos. Todo el mundo pendiente de Enric Mas, pero con permiso del ciclista, a las 6:30 contamos este Mallorca-Sabadell en Carrusel.
1: Desde Artán, seguida la vuelta, 9:00 PM, Tenerife, Leganés, Liga F, mueve en Las Gaunas, Rubén.
18: Dominio sin premio para el Logroño United. La más clara para el equipo riojano, latigazo al palo de Anelis Leiner. Estamos en el 34 de la primera mitad, sin goles. Logroño United 0, Valencia 0.
1: Se juega el derbi de Manchester, Bruno.
16: De momento sin goles, aunque ha arrancado algo mejor el Manchester City, que ha tenido un par de llegadas, un tiro desde la frontal de Enzo que acabó en córner. 4, primera parte, Old Trafford United 0, City 0.
1: Por el bronce del mundo básquet, seguimos por delante en Alemania, Marta.
2: Ahora con la canasta de Raquel Carrera, que vuelve a ampliar la diferencia. Antes el momento triple, apareció Leo Fievich, respondió también Maite Cazorla en el tercer cuarto, 6 minutos, 47-39, manda España contra Alemania.
1: Mientras parece que el pelotón se va animando en la última etapa de la vuelta, Marquines.
19: Se acabaron al menos las celebraciones. Sí, es verdad que el ritmo es un poco más rápido, pero aquí se va a animar el cotarro cuando pasen por línea de meta por primera vez en Granada. Eso ocurrirá dentro de unos 40 kilómetros.
1: Y atención, porque después de ronda, noticia sorprendente de Frank Guaita, que ha contado, arrancando Carrusel Deportivo, que el Valencia iba a fulminar, que ya es oficial, a su entrenador Corberán, digamos al CEO, al hombre que Singapur tenía aquí, Ron Gurley. En 30 segundos, atención a lo que cuenta Guaitas, aquí la ronda.
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0: Julio Vázquez, que estuvo en el Valencia, que trabajó ya en el equipo de Mestalla, que ha hecho para mí un trabajo excepcional en Pamplona y que ahora regresa a la que es su casa y el club en el que, por cierto, juega su hijo Jesús en el primer equipo.
1: Hombre, evidentemente, Fran Tavares pronto habrá que conocer si Braulio tenía alguna cláusula, entiendo, en su contrato que validara que si venía el Valencia, que es un club que él considera casa, pudiera liberarse de alguna forma en Pamplona. Pero ya te digo que en Pamplona huele a cuerno quemado, Guaita, como es normal, porque es un hombre que hasta hace poco decía que Osasuna era un club único, un tipo allí querido, valorado. No sé, es sorprendente, ¿eh, Guaita? Sí, por el Valencia me parece bien, porque es un hombre muy sólido. Me parece un director deportivo que es muy bueno, ¿no? Y para enderezar un poco el rumbo me parece bien, pero es una noticia con muchas aristas, ¿eh, Guaita?
0: Si miras tu teléfono móvil, te acaban de dar una captura,
1: sí,
0: con una llamada que he hecho a las 5:27, 10 minutos antes de que el Valencia lo haya hecho oficial.
1: Sí, sí, sí, sí. Sí,
0: la
1: sí,
0: llamada
1: bueno,
0: es...
1: Ya,
0: se puede contar.
1: Ya, sí,
0: la
1: sí.
0: La llamada es a Pamplona.
1: Sí, hace algo más.
0: La facilidad...
1: Hace
0: la
1: algo
0: facilidad
1: más de 10 minutos. Hace algo más.
0: La facilidad que tendría él para liberarse del contrato, que ya se marchó de Valladolid, liberándose del contrato, y bueno, evidentemente en Pamplona tiene que molestar, tiene que doler, porque es una persona yo creo que muy válida y que tenía contrato en vigor, creo que sí.
1: Me atrevo a decir que éticamente es cuestionable, y luego el Valencia ha hecho bien, y si Braulio tiene una cláusula que le valida, firmada por parte de Osasuna, en plan, Osasuna, Pamplona, si llega el Valencia, yo me piro con esta compensación económica, no lo sé. Ok, o sea, evidentemente es legal. Pero ya te digo por algún mensaje que estoy recibiendo ya, que en Pamplona ha sentado muy mal la decisión, o sea, lo que ha hecho Braulio. Que insisto, hay un contrato, se respeta y Braulio se marcha al Valencia. Y a mí me parece un buen director deportivo para intentar enderezar ese sin Dios que es el Valencia. A partir de ahora veremos. Hola, clavado, Guaita. Un abrazo grande. Seguimos hablando.
0: Venga, buenas tardes.
1: Braulio Vázquez abandona Pamplona vía contrato, abandona Osasuna y se enrola con el Valencia. El retorno de Braulio Vázquez, gran director deportivo. Otra cosa es cómo haya sido el tema. De momento hasta ahí podemos leer. 12 de la segunda parte, gana 0-3 el Barça. Flaky.
2: Ha tenido Rafinha el cuarto en un remate demasiado cruzado de Ocapitao y antes, como decías, a punto de marcar el Levante, una acción cómica de Joan García. Quiso sacar rápido con el pie, le pegó en el cogote a Aric García, le cayó el balón a Brugué que la envió por encima del larguero. Tuvo el Levante que ahora busca el espacio, tiene que ser Joan García a ejercer de líbero para llegar antes que Víctor García y sale jugando, había fuera de juego el jugador del Levante, ley de la ventaja, dice el árbitro, ya que el balón no tiene el Barça.
1: Perdona, Flaky, solo un detalle porque actualiza el dato el Valencia. ¿Cuánto ha pagado para liberar del contrato a...?
3: En realidad es comunicado Osasuna,
1: vale.
3: 290.000 euros. Ya. Es la cláusula, es reflejada en su correlación contractual. La cláusula de rescisión que tenía Braulio Vázquez, que firmó con Osasuna y que esta cláusula estaba cifrada en 290.000 euros, que es lo que el Valencia le ha pagado a Osasuna.
4: Ya sé que no es igual, pero si se cierra el mercado para la compra de jugadores el 31 de agosto,
5: sí, sí. ¿Cuál es tu radio?
4: Se cierra para todo.
5: Sí, señor.
1: Ahora, siendo una pieza tan valorada, bueno, Bruno, como la de Braulio Vázquez, que es un hombre ya... No digo que tenga el nombre, por supuesto, de Monchi.
5: No, pero ha hecho un trabajo increíble.
1: Pero ha hecho un trabajo increíble. Bueno y tal. O sea, es una le firma 290.000 euros de liberación.
5: Entiendo.
1: Osasuna me dirá ahora, si está escuchando un directivo, eres un listo, es que si no le pongo esa cláusula no firma conmigo.
5: Claro.
1: No, que entiendo que es ley de mercado y punto, ¿no?
6: Pero hombre, eso, claro, eso a la es.
1: En Pamplona hay un cabreo gordo, yo solo digo eso, Bruno, decías.
3: No, que es que al final pueden ser rivales directos en la pelea por no descender perfectamente Osasuna y Valencia, y está el mercado de enero cerquita, bueno, cerquita, que no queda tantísimo, vaya, o sea que...
1: Sí, mira,
3: es raro.
1: Hola, Lucky, Pamplona, ¿qué tal?
6: Esto.
1: Lucky.
7: ¿Qué tal, Dani? Muy buenas.
1: Pues, lo primero, tú tienes muchos amigos osasunistas y supongo que habrá un rebote grande, porque además coincide que Osasuna, bueno, ha arrancado irregular la temporada y que no es el mercado de verano más celebrado por parte de Braulio entre la afición.
7: No.
2: ¡Ojo al Levante!
7: Casualidades.
2: El balón para encarar a Joan García, va a marcar el Levante, remate, bajo palos. Bajo palos, Christensen acaba de evitar el gol del Levante. En un error defensivo del Barça, permitió la carrera y la aparición de Víctor García. El pase atrás y a portería vacía, creo que era Iván Romero que acaba de entrar.
1: Sí.
2: ve cómo bajo palos Christensen evita el gol.
1: Sí, que

0: Corrige bien la acción, porque es verdad, Jordi, que primero, digamos que se la come, hay un bote raro que él no corrige demasiado bien, pero luego sigue y tiene su valor defensivo, ¿eh?
1: Sí, lo que pasa es que el 0-3 un poco desactiva la esperanza de remontada, pero tiene que ir con cuidado el Barcelona, porque a pesar de ese 0-3, a pesar de que Rafinha ha podido meter el 0-4, no es un partido que el Barça tenga dominado, y estamos viendo una versión más bien discreta, colectiva, y también en lo individual. También en el centro del campo nos costaría hoy destacar a los futbolistas, a excepción de Rodri.
0: Te decía Laki que, claro, hace poco realizó unas declaraciones en las que decía que Osasuna es un club único y nosotros y tal y cual. Parece que había una identificación muy alta, ¿no? Que también la tiene con Valencia, porque obviamente es un club. ¿Cómo está Pamplona, Laki?
2: Bueno, sorprendida la primera noticia, porque hace bien poquito he hablado con Fran Guaita, me ha preguntado por la posibilidad de Braulio como director deportivo del Valencia, para que veas cómo trabaja la cadena SER, y le he dicho que en los últimos meses Braulio Vázquez, digamos que, pues no acaba de estar tan feliz como lo había estado durante la última década al frente de Osasuna. Le he dicho que acaba de renovar hace bien poquito, hace dos meses, por Osasuna hasta 2029, pero que eso tampoco era obstáculo, porque hace 10 años renovó con el Valladolid y a los meses pagó su cláusula de rescisión y se vino para Pamplona para dirigir este proyecto de Osasuna. Por lo tanto, la primera noticia ha sido sorpresa, porque no es habitual que un director deportivo, aunque este lo haya hecho ya por segunda vez, pague su cláusula y se marche, y más en el momento en el que lo hace, porque los directores deportivos suelen trabajar con tiempo, y claro, se acaba de cerrar el mercado y ahora es cuando llega esta noticia. Por lo tanto, de la sorpresa, ahora mismo, a ver cómo va a quedar todo. Osasuna tenía un ayudante de Braulio, que era Cata, que va a ser el que asuma ahora mismo sus funciones, pero a Cata lo trajo Braulio. Por lo tanto, sí que es cierto que este mercado, como bien decías, Dani, no ha sido el mejor, tampoco la economía de Osasuna es algo para grandes fichajes, y ahora pues es el turno de José Antonio Prieto, sí. Cata, más conocido como Cata, que va a dirigir a Osasuna, pero sorpresa, y ahora mismo está todo el mundo alucinando. Imagínate, bueno, mi móvil echa humo, pero ahora mismo es muy raro que un director deportivo abandone un club nada más cerrar el mercado.
0: Bueno, así está Pamplona, sigue el 0-3, gracias Laki. Bueno, Torna, tenéis experiencia, que insisto, aquí hay un contrato, el club firma, Braulio firma, si me sale algo mejor me voy, pero que también pasa un Valladolid, Torna.
3: Sí, aquí también Braulio y Cata, los dos se marcharon, tenía un año más de contrato. Aquí lo que sentó mal, sobre todo al presidente Carlos Suárez, fue que Braulio negaba esos contactos con Osasuna cuando al Valladolid ya le estaban llegando todos los rumores, e incluso hubo un equívoco de alguien que envió un mail a Braulio en nombre un poco pues de la situación, de la posibilidad de que se marchara Osasuna. Braulio aquí negaba todo y ese mail le llegó a Carlos Suárez por equivocación. Por tanto, se descubrió el pastel y al final se confirmó todo. Tenía el año de contrato, pagó una cláusula de salida.
4: La pagó el
3: propio
4: Braulio.
3: Se fue
4: el propio Braulio.
3: En ese caso, en Pamplona, pues estaban tan contentos.
4: 200.000 euros fueron
3: en Valladolid. Es que
5: las cláusulas las paga el jugador y.
4: Bueno, claro, las deposita. Sí.
0: Eso es. Bueno, así está el tema. El caso es que Braulio deja a Osasuna para marcharse previo pago de los 290.000 euros de indemnización para ser el director deportivo del Valencia. ¿Cómo sigue Valencia, Flaky?
6: Bueno, ahora el Barça intenta a través del balón serenar un poquito el ímpetu del Levante tras el triple cambio de Luis Castro. Por cierto, dos veces tocó ya el balón el árbitro, interrumpiendo ataques del Barça. Es su estreno ante el equipo azulgrana, pero tiene que ir mejorando también en esa posición. Balón para
0: no
6: el Barça. Estamos
5: en todos los partidos. Tengo aquí apuntado, en todos los partidos del Barça le ha pegado el balón al árbitro, en todos.
7: Pues a María manía.
6: Mira, bueno. Fermín como irrumpe entre líneas, sigue Fermín, está en el balcón del área, aguanta la embestida de Oriol Rey, también supera la de Requena, sigue Fermín, se va al suelo, pues va a ser falta. Falta peligrosa a favor del Barça. Justo prácticamente llegando a la media luna, 19 del segundo tiempo, 0-3 ganando el líder en Orioles.
8: Están preparados Dani Olmo, Karim Adeyemi y Marc Bernal para entrar al terreno de juego. Vamos a ver si lo hacen ahora o esperan a que se lance la falta.
6: Entiendo que irá después de la falta.
8: Parece que sí.
6: ¿Quiénes son los sustituidos? Mientras el que pilla el balón para tratar de lanzar la falta, pues es Rafinha, que todavía no ha marcado hoy, aunque ha tenido esa oportunidad para el 0-4. También dialoga con el Fermín, que es el que provocó la infracción. Balón perpendicular al palo derecho, la barrera un metro dentro de la grande, ubicando hasta cinco jugadores. Matt Ryan para evitar el cuarto del Barça, lo quiere buscar desde esta falta directa. Veremos si Fermín con la derecha, Rafinha con la zurda. Da lo que hay el colegiado, que ve que la barrera está ya bien puesta. Pide que nadie alce brazos. Le hace sonar el silbato. Veremos quién golpea finalmente, si Rafinha o Fermín. Fermín o Rafinha. Va o Capitao, supera la barrera. Demasiado centradita. En dos tiempos la embolsa Ryan.
0: 25 para el 90. Gana el Barça 0-3 en Oriol. Ponce.
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0: 25 para el 90, y lo dicho, Santi, preparado los tres cambios en el Barça.
8: Vamos a ver la carita, porque se marcha Lamine Yamal, choca la mano de Hansi Flick, entra al banquillo. Bueno, sin más, vamos a ver, porque conociéndole yo creo que quería marcar el hat-trick, pero se marcha Lamine Yamal del terreno de juego, entra al campo Adeyemi, también se marcha Pedri, entra al campo Olmo, y el último en retirarse es Anthony Gordon, y entra Karim Adeyemi.
0: Bueno, yo creo, Marcos, que se marcha tranquilo, como el resto de los compañeros Pedri, porque él entiende que es una semana de tres partidos, nueve días, debut de Champions.
9: De cuatro, el miércoles.
0: Claro, sí, por eso digo.
9: Claro.
0: Me refiero a que aquí no hay magia, hay que dosificar.
9: No. Aquí te guste o no te guste, si te ahorran 25 o 30 minutos.
0: No,
9: con el
0: hoy ha estado bien, ¿eh? Hoy ha estado
9: bien. Sí, hoy ha estado bien.
6: Y por cierto, Rafinha es el que va a la derecha y Olmo de falso 9. Decías, Marcos.
9: No, decía que si te ahorran 20, 25 o 30 minutos, buenos son, porque ya el miércoles tienes el Racing, luego vuelves a tener el Sevilla, y a partir de aquí hay que gestionar. Justo, que es un partido que no, para mí no lo está jugando bien el Barça, pero que porque Levante le está poniendo muchos problemas, pero ni siquiera estando cómodo está ganando 0-3.
0: Sí, Vaquero, ¿cuándo pesan las piernas de verdad a un jugador? ¿Pesan...
10: A partir del 60, más o menos, cuando empieza uno a tener más...
0: ¿Y en temporada, José Mari, no sé, marzo, abril, ya te ves fatigadísimo? ¿Cuándo
10: pero
0: estás...?
10: Mira, es que este año en concreto, es decir, yo por ejemplo ahora el tema de la dosificación, sobre todo al principio, bueno, pero sobre todo la gente que ha venido del Mundial, ojo, ¿entiendes? Ah, es decir, todos los minutos que han jugado en el Mundial y todo lo que no han tenido de vacaciones normal. Es decir, yo creo que en este sentido, por ejemplo, Rodri está jugando, pero es un poco más diésel, ¿sabes? No es explosivo, su calidad no es el uno contra uno, la finalización, y en cambio el de Lamine sí, el de los puntas sí. Entonces, yo creo que en este sentido hay que tener en cuenta un poco todo. Y no solo decir, bueno, está jugando bien, está jugando mal, sino Olmo, por ejemplo, no está entrando en forma, porque yo creo que es un jugador que entra en forma más tarde, ¿entiendes? Los delanteros antes, Lamine antes está en forma, prácticamente podríamos decirlo, pero el año es muy largo después del Mundial.
0: Pues sí, son apuntes relevantes para entender que Flick, pues evidentemente tiene que meter relevo y ahorra jugadores que son importantes 25 minutos. No va a ser Jordi el partido más brillante del Barça, desde luego, y lo va a ganar, pues, bueno, por inercia, por una cuestión de pegada.
1: Hemos visto un Barça más humano, y sinceramente, si tú me preguntas si el Levante merece más, probablemente merezca haber marcado, y no lo ha hecho. Por cierto, el que ha recuperado ese balón ahí en la zona de lateral derecho es Rafinha,
9: Rafinha,
1: ¿no?
9: Rafinha, exacto.
6: Bueno, o sea, que largo de Ryan, la conducía Iván Romero, el que baja, pues, es Rafinha.
1: Que conste en acta, porque si el capitán corre... y está comprometido, los demás también corren. Me parece que lo que aporta Rafinha en términos de ascendencia sobre el conjunto del equipo es muy relevante,
9: ¿no? Y la cesión del penalti dice mucho.
1: Esto también es generoso, ¿no? Porque
9: dice mucho, ¿eh? Esto? No, porque se la ha cedido, ¿verdad, Frankie? Claro.
6: Sí, han hablado los dos y se la ha quedado
1: el 10. Habitual esto, ¿eh?
0: Pero no creéis que va a acabar... Bueno, no. O sea, que los va a tirar Rafinha, ¿no? En semifinales, el de Champions contra el Bayern, lo tira Rafinha.
5: Es el mejor.
8: Es una buena pregunta para Flick hoy, ¿no?
10: ¿Quién es el mejor? Yo veo 50%, es decir, yo creo que es una cuestión entre ellos, ¿eh? Yo lo veo a Lamine tranquilamente capaz de entrar. No, quiero decirte, yo creo que ahora mismo, a concepto nuestro, Rafinha es el número uno, pero yo veo a Lamine tirando los penaltis.
9: Sí, pero tira bien José Mari, ¿eh?
0: Pero vosotros sabéis cómo... Sí, pero que acordaos los problemas que tenían...
6: Bernal para Fermín para Olmo. Olmo quiebra, rompe a su marcador, se le quedó el balón atrás cuando iba a engatillar y ante Ryan despeja el guardameta.
0: Acordaos los problemas que tuvo Ancelotti con los penaltis.
9: Ah, sí, yo me acuerdo.
0: Que tengo cuatro tiradores que todos los tiran bien. Un día lo tira uno, lo falla. El otro día lo tira el otro, dámelo a mí, que estoy con... Yo creo que lo de los penaltis tiene que estar muy claro. Porque luego... meter el 0-3 contra el Levante tiene la trascendencia que tiene, pero luego el semifinal es contra el Paris Saint-Germain. Es el día que la gente tiene que tener muy claro, Flaky, claro, quién lo tira.
6: Sí, sí.
10: A mí,
6: pero
10: yo como entrenador estaría igual de tranquilo con Rafinha que con Lamine.
6: Sí.
10: Sinceramente.
9: Y hoy Lamine la tira de una manera inusual para él. Habitualmente suele tirar aquí a la izquierda del portero y hoy la tira a la derecha a media altura con una solvencia y una tranquilidad realmente muy buena.
1: Por cierto, está de Yemi, todo lo que pilla. Está siempre a la caza, ¿eh?
6: Y está con la flecha hacia arriba de Yemi y está un poquito frenado Gordon, ¿eh? Hoy
1: sí.
6: Hoy
1: no ha tenido presión.
0: Ha tirado una cola de vaca. Sí, sí, una elástica de estas, ¿no?
6: Sí, sí. Sí, sí, línea de fondo, sí, sí.
11: Más Gordon que Flash.
6: Doble cambio alemán, sí, en el Levante.
12: Debuta Ndoukwe, un futbolista que ha llegado procedente del Liverpool, un joven austriaco talentoso. Un central que va sustituido al capitán, a Adela. Y también ha entrado Nacho Pérez sustituyendo a Manu Sánchez, también para tratar de administrar minutos, porque justamente es la única posición en la que el Levante anda un poquito cojo. No ha podido reforzar con ese problema que tuvo con Sergio Hakimi, que no le entró finalmente en las últimas horas del mercado la licencia y la echó para atrás. Y el jugador ha tenido que volver al Stade de Reims y por lo tanto, sí, se ha quedado un poquito coja esa posición de lateral zurdo. Por eso Nacho Pérez, que es lateral derecho, juega hoy en la izquierda.
0: Vamos a enfocar ya el último cuarto y la cosa sigue bien de cara al bronce. No lo tenemos atado, Marta, pero pinta bien.
13: Pinta muy bien, y es que por más que se está intentando acercar a Alemania, no lo consigue. España se vuelve a marchar un poquito en el marcador y a punto de entrar en el último cuarto. Mandamos por 10 puntos de diferencia y otra vez, y no es noticia, partidazo de Illana Martín, que ya lleva 16 puntos y 7 asistencias. Empezamos el último cuarto, 61 España, 51 Alemania.
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0: 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Atención, porque se lía en el derbi de Manchester, Brunito.
14: Sí, es una acción entre Foden y Bruno Fernández. Primero hay una patada bastante fea, estando en el suelo Foden se la da a Bruno Fernández. Reacciona Foden pegando también una patada al portugués. Yo creo que había como mínimo para sacar como mínimo amarilla a los dos. Al final parece que lo va a resolver con nada de nada. En el 23 de la primera
0: no, United, Foden a la calle.
14: Ha expulsado
0: Foden a la calle,
14: lo ha expulsado,
0: sí,
14: lo ha expulsado.
0: Sí, sí. Igual
14: lo ha expulsado a Foden.
0: Le ha pegado al bajar la pierna.
14: Le pone, no, es amarilla para los dos, porque le pone la pierna a Foden en el estómago, pero no hay fuerza excesiva.
0: A mí me ha parecido que la patada ha sido en el pirindolo,
14: No, que la, ya, pero que no es una patada.
0: Sí, sí. In the pirindolo,
14: le,
0: ¿no?
14: Le pone un poco la pierna, pero no con fuerza excesiva.
0: Bueno, pero
14: expulsado a Foden.
0: Roja
14: Foden es roja para los dos.
0: Es que,
14: o sea,
0: zona,
14: si tú pones
0: es zona sensible, y tú, igual tú no, igual en tu caso no, porque es decir que si le ha pegado en el pirindolo con el taco.
11: Es como Ken de la Barbie, ¿no? Igual no hay.
0: Claro,
11: no sufres ahí.
14: Nada, excesiva la expulsión de Foden.
0: Excesiva. Pues nada, Foden que se queda. Bueno, Foden, no, el City que se queda con 10, 25 de la primera parte, 0-0. Flaky.
6: Buena jugada, acción individual de Rafinha, como driblado dos jugadores. Al final es saque de esquina, lo va a poner el propio Capitao en circulación en el 28 de la segunda. Luego te pregunto, Iturralde, si a eso de que no es penalti en la vida, ¿quieres añadir algún matiz? Si has visto alguna imagen en la acción de Lamine.
0: A mí tampoco me parece penalti, ¿eh?
14: Que no es penalti. En la vida.
0: A mí no.
6: Pero que no ha protestado nadie. Bien. Ojo, el balón colgado. Eso segundo no palo, buscando la volea de Fermín, que busca la chilena. El balón le cae a Dani Olmo dentro del área. La deja de cara para De Jemi. Carga pierna izquierda, toca para Fermín. Fermín buscando el balón largo, se va a perder por línea de fondo. Iturralde.
14: Que no proteste nadie no quiere decir que no sea penalti o que sea penalti. La acción,
6: hombre, si
14: un penalti
6: no es en la vida.
14: Es que no es en la vida.
6: No, tú has dicho que no era penalti en la vida. ¿No?
14: Es que no es en la vida.
6: Si es un penalti que no es en la vida, alguna reacción por parte del jugador que no ha hecho penalti, creo que debería haber, ¿no? No sé, igual yo es que parece
0: a mí me
6: que
0: parece
6: sí
0: que no ha habido nada. Le ha rozado ligeramente en la zona de los tacos.
14: De abajo, por decir, rozar, pero nada más. Pero que no para derribar a un jugador.
0: Yo digo que a mí me parece que no es penalti porque es que la minca cae hacia el otro lado. O sea, quiero decir, nota el contacto y cae hacia el otro lado. A mí me ha parecido, pero vamos, poquísimo. Pero bueno, en cualquier caso, pausa y hidratación. Seguimos ahí sin perchita, ¿no, Santi? Para escuchar nada, ¿no? No se puede, ¿no?
8: No, y sería interesante porque ahora está Hansi Flick hablando con sus asistentes a ver si mete el último cambio. Se acerca ahí Fermín, le toca un poco los mofletes mientras bebe agua, hablando con el 7 del Barça, cariñoso Hansi Flick, que es más de hablar en individual con sus jugadores que no en charla grupal.
9: ¿No habrá minutos para Castelo tampoco? Digo, ¿para Valde? ¿Para Valde? ¿Habrá minutos?
1: Ya es que Xavi Esparta ha dado muestras de cansancio.
15: Valde está calentando al lado de Gavi, de Koundé, de Gabriel Jesús, y el otro es Cancelo.
16: Bueno, esa es la estrategia de Flick, ¿verdad que sí?
0: Él se la uno plantea, a uno, cara a cara, cariño cara, personalizado. Cara,
16: exacto. 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
0: Coriel, estás muy rebotado con el Valladolid, ¿eh?
17: Sí, la verdad es que es una imagen lamentable. Menos mal, bueno. Contra el Oviedo, va, como somos hermanos.
1: ¿Qué? Vida, ¿qué?
17: No, que como estamos hermanados, pues.
0: ¿Te duele menos?
17: No, duele igual.
0: No
17: igual.
18: ¿Estás contento entonces?
17: Hombre, no, feliz. No.
0: Es que supongo que no tienen una plantilla como para ser un favorito al playoff.
17: 4 puntos de 15.
0: Se conforma. Sí, pero cuidado, ¿eh?
17: Claro que cuidado. Vamos, objetivo 50 y a rezar.
0: Cuidado, si ya estamos con Marta, más 16 España.
1: Algo horrible.
0: Así que tiene pinta de que va a ser la cuarta medalla. Para una generación que pinta muy, muy, muy bien de cara a futuro. Todavía quedan 8 minutos y ya estamos en Berlín con Marta. Flaky.
6: Recupera Cuba García, omnipresente en defensa. Toca atrás para Joan García. Estamos en el 31 y medio de partido. Sonido carrusel. Barça camino. Mira el error ahora de Cuba García, que se mete en un lío. Él quiere enmendarlo. Jugador del Levante al suelo. Pide falta. Finalmente Cuba García, ante el lío en el que se estaba metiendo, envía balonazo arriba. Será saque de banda. La tocó un jugador del Levante a favor del Barça. Ya que el Barça camino de su quinta victoria en estas 5 jornadas.
0: Llaman a Cancelo, por lo tanto, otro partido en el que no va a salir Valde.
6: Valde tiene que tomar una... queda mucho para el mercado de invierno, pero claro, si no cambia mucho situación, y viendo a Spar y viendo lo poco que cuenta para Flick, parece que no va a cambiar mucho. Creo que Valde se ve obligado
16: Frati, ¿Por qué no?
1: No tiene
16: siempre
1: pinta.
16: Te digo, porque... No, hombre, te digo
6: porque no va
16: cosa.
6: A tener minutos
16: vale, pero mira, hay una cosa que da la sensación que realmente algo que no conocemos por la actitud o lo que sea.
6: No, sí que lo conocemos, no le ha gustado, José Mari, lo dijo antes de la primera jornada. No, vale. no entiende lo, no con los brazos caídos. Que no, bueno, estaba entrenando como él espera que entrene.
16: Pues ya está, pues dicho esto, una vez que tú has tomado la decisión de que el jugador tiene que ganarse a pulso la confianza, no tiene que ser de una semana, dos, tres o cuatro. Porque si encima el equipo está jugando bien, ¿por qué no lo va a poner?
6: Yo, otro. José Mari, después del varapalo público en varias ocasiones que le metió Flick, ¿sí? Si realmente Valde estas semanas ha estado entrenando bien,
0: lo hubiera puesto.
16: ¿Sí?
6: Lo hubiera puesto.
16: No,
0: un rato.
16: O no.
6: Lo hubiera puesto, aunque fueran 10 minutos. Es un gesto, es un detalle, es un gesto de decirle, mira, así sí, así sí.
0: 10 minutos, digo. No digo otro partido, 10 minutos.
16: Oye, pero, yo te digo al revés. El gesto es, sigue trabajando. Es decir, bueno, pues, yo soy entrenador.
6: Tú has estado ahí dentro, yo no, está claro.
16: Bueno, hombre, no te digo por mal, hombre. No tomes así como que...
6: Tú conoces mejor los códigos del vestuario.
16: Esto pasa mucho porque los jugadores dicen, llevo entrenando bien 2 semanas. Dices, coño, pues llevas 2 meses que no has trabajado bien. Entonces, cuando el equipo va bien, si le está dando una lección, es una lección de
6: ojo,
16: vida.
6: ¡Ojo, el error,
16: ¿no?,
6: del Barça! Balón para Iván Romero, supera a Joan García. ¡Qué regalo! ¡Gol, gol, gol, gol, gol, gol, gol, gol, gol, gol, gol, gol, gol, gol, gol, gol, gol, gol, gol, gol! Que lo buscó de mil y una formas, no lo encontró, y del modo más inverosímil, más inesperado, error garrafal de Xavi Espar, en la que va a ser además la última acción suya en el partido, que había arrancado bien con el gol, pero se irá con ese sabor agridulce por el error. Quiere jugar en horizontal, deja el balón en tierra de nadie, lo aprovecha Iván Romero, que dribla a Joan García vendido y lo envía al fondo de la red. Error de Xavi Espar, que manda el balón a la zona del 9 del Levante, aprovecha la asistencia y el regalo para superar a Joan García y darle un halo de esperanza a Orriols. Marca el Levante, marca Iván Romero. Se equivocó Xavi Espar, lo aprovechó el cuadro granota. 35, segunda parte, Levante 1, Iván Romero, Barça 3.
0: Tenemos el partido, ha llegado el primero del Levante, Ponce.
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0: Vamos con la ronda, Juan, en carrusel.
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0: Oriol Flacking.
6: Se viene arriba Oriol soñando con la hombría de poder igualarle al Barça. Acaba de marcar Iván Romero, de momento 35 del segundo tiempo. Levante 1, Barça 3.
0: Menos de media hora, Óscar, para el partido en Getafe.
14: Y calientan los dos equipos en el Coliseo y por fin ahora ha podido empezar a calentar la victoria, Dani, porque durante media hora dos operarios han intentado arreglar la portería de la derecha. Cada vez que la tensaban se levantaba. Ahora por fin parece arreglada para que empiece este Getafe Deportivo.
0: Que lo arreglen por un tema simplemente de seguridad. A las 9, Real Sociedad Atlético Madrid. En el primero del día, Celta 1, Málaga 1. En segunda, definitivo, Sporting 0, Eldense 1. Valladolid, Torna.
18: Aquí está todo resuelto y todo decidido desde hace tiempo. De hecho, hay mucha gente que ya se ha ido marchando. Recordemos, el Oviedo manda claramente. Real Valladolid 0, Real Oviedo 3, 85 de partido.
0: Pendientes del comienzo de la segunda parte, Liga F mueve en Las Gaunas, Rubén.
19: Sí, con las suplentes de uno y otro equipo saliendo ya por la bocana de vestuarios al descanso de Las Gaunas. Este Logroño United 0, Valencia 0.
0: Internacional, Bruno.
14: Está con 10 el Manchester City en el derbi, pero de momento sin goles. 32 de la primera, United 0, Manchester City 0. Y está ganando el Bayern con gol de Karl Elversberg 0, Bayern de Múnich 1.
0: Marta, podemos empezar a celebrar porque vamos a ser medalla de bronce del mundo básquet.
13: Vamos a conseguir el cuarto metal de la historia de España en un mundial. Vamos a ser medalla de bronce en 2026, entre otras cosas, por una chica de 20 años que se llama Illana Martín, que está a punto de conseguir un doble-doble en un partido absolutamente definitivo como el de hoy. Manda España 21 puntos arriba, menos de 5 minutos para el final. 74 España, 53 Alemania.
0: Grandes son la vuelta, tirando Movistar, pero hombre, el ritmo no es frenético, Marquine, precisamente, ¿eh?
20: No, ha puesto un ritmo un poco más potente, ha enfilado en ocasiones el grupo, pero siguen todos juntitos, no hay ataques de ningún tipo. Quedan 65 para meta, repito, dentro de 25 entrarán ya en Granada y comenzará el baile.
21: Resultados de la Liga F de la mañana, la Alavés 1, Granada 0 y Real Sociedad 1, Costa de Eje, Tenerife 1. Resultados de Primera Federación en el grupo primero, finalizados Arenas Guecho 1, Zamora 2, Racing de Ferrol 3, Real Unión 2 y acaba de finalizar el Deportivo Fabril 2, Ponferradina 1. En el grupo segundo, terminado Huesca 0, Villarreal 3 y a punto de terminar Juventud Torremolinos 3, Real Zaragoza 4, ganaba 1-4 el equipo maño, está a punto de lograr su segunda victoria consecutiva.
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0: Está apretando Flacky, Levante.
6: ¿Y de qué modo? Ruge Oriol. Ojo el centro en el saque de esquina de Bardet y despeja el Barça como puede. Balón bombeado. Sobrevuela al área pequeña. Lo embolsa Joan García, que lejos de darle pausa la entrega rápidamente para Cancelo. El Barça ahora agobiado en los últimos compases a raíz del gol de Iván Romero tras el error de Xavi Espar, en la que fue Valle la última acción del partido para el canterano.
15: Le pegaba un puñetazo al suelo, consciente del error, y se iba directo al banquillo para que entrara Joao Cancelo en el último cambio del Barça.
0: Madrid y Barça, que son vasos comunicantes para mil cosas, no diré que un calco al partido de Madrid contra el Rayo ayer, pero bueno, se pone 3-0, ya lo da por hecho, encaja uno, le aprieta al rival, luego marca el cuarto, puede llegar a pasar, ¿eh?
20: Termino lo de Valde, si te parece.
0: Sí, dale, Mores.
20: Muy simple, no, muy simple. Yo creo que le está dando una lección de vida, no una lección. ¿Entiendes? Una lección de vida.
0: Yo creo que en enero está fuera.
15: Bueno,
0: yo creo.
15: Vamos a ver.
0: Yo
15: creo. Bueno, además, perdón, es muy difícil demostrar en un entrenamiento cuando Valde no está entrenando en ningún momento en su posición. Un día entrena de central derecho, el otro entrena de extremo diestro, el otro de extremo zurdo y se dedica única y exclusivamente a cubrir huecos, pues porque su posición está completamente cogida por
20: pues eso me parece, Cancelo. Pues mira, eso me parece fatal por parte del entrenador.
0: Sí, pero ¿qué le dijo Flick a Valde? ¿Qué le dijo Flick a Valde?
20: No, no, está bien, que pero luchara que por eso me sí, pero eso me parece fatal. Una cosa es si le dijeron te tienes que ir.
0: Es que Flick no se lo dijo, ¿no? Flick le dijo que búscate equipo.
20: Yo no, Flick, no tengo
6: el Flick. Flick le abrió la puerta, pero dijo que la decisión dependía de él.
0: Sí, lo
6: que,
0: vale, lo que sí, pero porque públicamente Flacky no puede decir lo quiero echar. O sea, tiene que
6: Lo que no quería es que se quedara con la actitud y el poco compromiso que Flick veía en Valde en los entrenamientos.
1: Pero eso estamos de acuerdo. Es definitivo, eso estamos de acuerdo.
6: Ahora, el dato de Valle parece correcto, muy revelador.
1: Claro, porque entonces cómo puede recuperar posiciones si
6: más,
1: no está
6: más
1: entrenando.
6: Mensajes del entrenador. Espera, que viene Rafinha, Jordi, el Barça quiere acabar con el teórico sufrimiento después del gol de Iván Romero. Balón para Dani Olmo, gira en el área, el rechace le cae a Eric García. Eric prueba el disparo. ¡Uy, qué ha hecho! ¡Ha hecho un escorpión! ¡A De Jemi! ¡Ha intentado un escorpión!
0: ¡No te creo!
6: El rechace,
0: no te
6: ha estado a punto de marcar que sí. El que hubiera sido el gol de la temporada.
1: ¡Que lo casa todo este hombre!
6: Sí, sí, mira. Ha hecho un escorpión y ha estado a punto de marcar.
0: ¡Es un saltadísimo!
6: ¡Qué gracioso!
0: Se ha ido
6: ya.
0: Por un dedo, a lo René Guita, pero para marcar
6: sí.
0: Gol, ha sido
6: sí,
0: increíble.
6: Sí, sí, sí.
5: Ha sido gracioso,
1: ha sido rozando el poste.
2: A De Mayet.
6: ¡Uy!
2: Si es entre esos gol de
1: año,
0: Gol Puskás. Bueno, madre mía, sí, la mente.
17: Hizo alguno.
0: Pues no ha estado muy lejos. Bueno, a ver.
5: Muy
0: sí,
5: adelantado
0: a dos metros, sí, pero vamos, que ha sido curioso el remate. Flaky.
6: Balón para el Levante que se viene arriba. Viendo que el Barça, es verdad que lo tiene aparentemente controlado, pero que un gol del Levante todavía haría rugir un poquito más Orriols de lo que ha hecho después del gol de Iván Romero. Balón atrás para volver a empezar. Alemán, Orriols quiere creer,
3: Es que la intensidad no se negocia, lo hemos dicho con 0-1, con 0-2 y con 0-3. O sea, aquí Luis Castro lo tiene claro, los jugadores lo tienen claro. Con independencia del marcador y de la calidad del rival, el Levante va a jugar con un martillo pilón a su ritmo, pensando que siempre es posible meterse en el partido, y le ha faltado quizás esa pizca de suerte, fortuna, talento que ha tenido el Barça para poder meterse en el partido. Pero esto, ojo, estamos en el 85, no está acabado.
6: Balón para Olmo, Olmo de cara para Eric, ataca el Barça, otra vez Olmo, Olmo buscando a Rodri. Rodri de nuevo por dentro para el 20, 41 y medio. Está ganando el Barça 1-3, mantendríase pleno de victorias en Liga, pero tiene que acabar de sudarlo. Balón dentro del área de Adeyemi para Cancelo. Cancelo el pase atrás para buscar a Fermín. Balón despejado, lo quiere ganar a Adeyemi. No puede recoger el esférico, se lo lleva al Levante para buscar una posible contra. Es Bardelli que intenta conectar. Qué bien la maniobra del Levante. Sale Joan García, siempre atento para salir del área y despejar lejos el balón que rondaba en nueva zona de peligro. Recupera de Yemi.
9: Es que el Barça se ha desconectado del partido y claro, ahora volver a conectarse se le hace duro. Es decir, el Levante ha marcado el gol porque se lo han regalado, pero es que antes tenía que haber marcado uno o dos antes.
1: Sí, sí, sí. Porque nunca ha bajado los brazos ni jamás le ha perdido la cara al partido. Por cierto, yo creo, tampoco va más, pero me parece que el error es más de Christensen que del propio
0: no,
5: estoy con Jordi. Christensen está de contrapié.
17: Más no, lo que pasa es que Christensen ni se mueve.
0: A ver si al final se lo vais a cargar a Christensen.
5: Christensen está perfilado para la izquierda y le pilla contrapié. Es imposible que vuelva para la derecha.
0: Está retrocediendo un metro para darle más
9: ángulo al pase a Spar. ¿Qué le espera que el balón vaya a Joan García?
0: No, yo creo que...
9: Otra
0: cosa es lo que dice Bruno, que Christensen pueda solucionarlo si de repente está... Ojo a visor y tal, pero la pelota es mala.
6: Tal y como se ha ido Xavi Spar maldiciendo todo, es
0: curiosa nada.
6: Uy, el error de Bernal, pierde el balón, se le lleva Brugge, entra en el área, le tira el cañón a Cubarsí, remata, el rechace, Joan García, gol, gol, gol, gol, gol, gol, gol, gol, gol, gol, gol, gol, gol, gol, gol, gol, gol, gol, gol, gol, gol, gol, gol, gol, gol, gol, de Brugge, gol del Levante, gol, gol, gol, gol, gol, gol, gol, gol, gol, gol, gol, gol. Soñaba Orriols y empieza a pensar por qué no que pueda ser posible. La jugada individual de Brugué, se lleva el esférico, le tira la porrita a Cubarsí, entra en el área, remata de primeras, la saca Joan García, el rechace para el propio Brugué, que dijo, pensó y confió en que esta no se le escapaba, la emboca al fondo de la red y obliga al Barça a un último esfuerzo si no quiere que el Levante culmine una remontada que sería histórica. Marco Brugué, cree y ruge Orriols, el Levante, ¿por qué no? Piensa que pueda ser posible. 44 segunda parte, Marco Brugué, hay partido, Levante 2, Barça 3.
0: Enorme el capitán y claro que hay partido, Ponce.
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0: Alemán, porque la gente cree.
3: Os lo dije hace dos minutos, ¿no?
1: Lo dijo
3: esto
1: Alemán,
3: no había terminado. Pues es que este Levante lo que te genera es eso, credibilidad, es un equipo fiable, es un equipo que no negocia la intensidad en ningún momento ni en ningún minuto del partido, a pesar de cómo vaya el marcador. Y al final lo que le va a quedar es poco tiempo para poder darle la vuelta a esto.
0: Ya veremos.
4: Veremos cuánto.
3: De momento, el Barça va a tener que trabajarse estos últimos 4 minutos.
0: Mucha bisoñez, Flaky, de Marc Bernal, que tiene una pelota para sacarla o meter cuerpo, acabar la jugada.
6: Falta en el lateral y se deja robar. Y luego la acción de Brugge individual es muy buena.
0: Golazo,
6: ojo, el balón atrás para Cubarsí. El Barça está hecho un plan. La tiene Christensen atrás para Joan García. Viene la presión de Víctor García, obligando a jugar de nuevo a Joan García con riesgo. No he visto al final cuántos han añadido. 6, creo, ¿no?
0: Correcto. Sí,
6: 6. Pues 6 minutos quedan.
0: ¿Y tú?
5: Y cuidado el valor del Levante, que contra un Barcelona te pones 3-0-3 y dices, va. Pienso en el miércoles.
6: No, joder.
5: Y hasta guay, ¿eh?
0: Como titanes. 6 más Ponce.
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0: El Barça gana 2-3, pero el Barça sufre de lo lindo en Oriol, Flaky.
6: Sí, ahora Rafinha busca el pase directo buscando a Fermín. El balón despejado de Ryan lo gana por arriba Cubarsí. Salta Dani Olmo, no llega. El balón dividido, se lo lleva finalmente el Levante. Se ha cumplido el primero de los 6 minutos. El Barça sigue con la defensa adelantada. Balón para que corra Iván Romero, sale del área Joan García, despeja rápido el guardameta ejerciendo de nuevo de libero. El balón lo gana Rodri, lo regala, veremos quién lo gana. El Levante, que está más fuerte, está más intenso, está más metido, está más confiado, sufriendo el Barça por primera vez esta temporada. Balón por banda derecha, viene el centro, sale Joan García, arriba en el punto de penalti, la embolsa por arriba.
0: San Marcos como pollo sin cabeza, es increíble.
9: Bueno, es que ahora es cuando tiene que aparecer jugadores como Rodri, como Rafinha, como Fermín, es decir, tener el balón, que no lo está teniendo. El partido lo ha llevado de una manera extraordinaria el Levante a su territorio y el Barça está sufriendo muchísimo.
6: Balón para Christensen, le presiona Bardelli, como ruge Orioles. Encantadísimo con el esfuerzo de los suyos, que podrán perder pero nunca se van a rendir. Balón para Adeyemi. Adeyemi partiendo desde el perfil izquierdo, autopase largo, va a llegar, vaya quiebro, vaya slalom de Adeyemi. Sigue Adeyemi, otro quiebro, rompe cintura, remata, pero qué golazo Adeyemi. Pero qué golazo Adeyemi. Pero qué golazo acaba de marcar Adeyemi para acabar con las ilusiones del Levante y para certificar el quinto triunfo en Liga del Barça. Gol, gol, gol, gol, gol, gol, gol, gol, gol, gol, gol, gol, gol, gol, gol, gol, gol, gol, gol, gol, gol, gol, gol, gol. Gol del Barça, irrumpe Orioles en una ovación dedicada a los suyos por el esfuerzo, por la energía, por la entrega y por el sueño que le han permitido vivir durante unos minutos de remontar el 0-3. Se puso 2-3 en Levante, es emocionante ver a Orioles cantando Levante, Levante, después de asistir a lo que ha sido una auténtica obra maestra de Karim Adeyemi, que partió en línea de cal de banda izquierda, se marchó del primero, parecía que el autopase era demasiado largo, pero tira de punta de velocidad para llegar hasta que su marcador cambia de ritmo, entra en el área, rompe otra cintura, desconecta al portero de la jugada y le supera por el palo corto, en el que ha sido una maravilla de Adeyemi, como maravillosa ha sido también la reacción de Orioles. Marcó el Barça, Adeyemi para templar y certificar triunfo del líder. Espectacular el gol de Karim Adeyemi en el 48 para poner el Levante 2, Barça 4.
0: Qué golazo, Ponce, qué bonita la imagen de Orioles.
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0: 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Sí, un gran partido, el esfuerzo generoso siempre del Levante, de Luis Castro, que es un equipo maravilloso a su nivel. Y cuando veáis, Santi, la repetición del gol de Adeyemi, vais a flipar con una cosa. Y es que va tan rápido que cuando quiere parar el cuerpo para pegarla con la derecha, todo el pie izquierdo le va patinando como si hubiese un charco de lluvia. No para, está patinando, gira y mete el gol. Yo no sé qué velocidad habrá alcanzado, Valle, pero es una salvajada, es un demonio.
4: Pues no sé si habrá superado los 35,5, que es su pico de velocidad,
15: segundo futbolista con máxima velocidad de la liga, lo ha demostrado en esta acción, en la que ha corregido perfecto ahí, como decías, al final, para levantar la cabeza, definir, está de dulce. Son tres goles ya con la camiseta del Barça, el del otro día en Champions fue un auténtico golazo, y este no se queda atrás, diferente, pero qué manera de definir, qué manera de superar rivales. Estaban asombrados incluso sus compañeros, sí, abrazándole, sí, sí, celebrando el gol.
0: Es que
4: con la derecha estaba
0: Fermín como pidiéndola, cuando ha visto se ha apartado y ha hecho como pista, sí, hielo, aquaplaning, ya que estamos de Fórmula 1, es aquaplaning, ha girado, ha sido capaz de parar y ha sido un gol, insisto, tremendo. Va a ganar el Barça y enseguida, Marta, vamos a ganar la medalla de bronce en el Mundial de Baloncesto. Está a punto de conseguirlo la selección, Marta.
13: En los últimos segundos, ya hemos entrado en el último minuto, Dani, ya es el momento de disfrutar, ya es el momento de sonreír, ya lo está haciendo el banquillo de la selección española con la capitana, con Alba Torrens, saltando y cerrando ya el puño, porque sí, porque España va a conseguir la medalla de bronce en este Mundial. El abrazo de Aguafam con Illana Martín, menos de 40 segundos para llegar al final. María Conde, la línea de tiros libres, España 79, Alemania 58.
0: Lo tenemos en la mano, Ponce.
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0: Estamos ya 23 arriba, la selección, que va a volver a repetir una exhibición similar al primer día del Mundial. En el primer día del Mundial, jugando en Berlín con la cancha llena, nuestros jugadores ganaron por 30 puntos. Hoy no va a ser para tanto, pero Marta, es una exhibición de una generación tremenda, increíble, que tiene un futuro esplendoroso. Enhorabuena para ellas. Somos medalla de bronce, Marta.
13: Medalla de bronce en el campeonato del mundo. 8 años han pasado desde que se consiguiera también en Tenerife en 2018. Nos perdimos Sydney y hemos vuelto por todo lo grande a un mundial. Con Illana Martín, con Aguafam, con Alicia Flores, con Paula Ginzo, con Raquel Carrera, con absolutamente todas, con Miguel Méndez en el banquillo, lo celebran. Hay lágrimas de alegría de María Conde, que ha anotado el último tiro libre, el último punto del partido. España se sube al podio mundial. España 81, Alemania 58.
0: Son grandes, son enormes. La emoción de las jugadoras, tremendas de principio a fin, apretando también a Estados Unidos. El presente es tremendo y el futuro será demoledor. España, gran nivel, enhorabuena, se lo merece, medalla de bronce. Acabó el partido, Flaky, ganó el Barça.
6: Sí, ganó el Barça, salta un espontáneo, se lía ahí con Pau Cubarsí, con los agentes de seguridad. Bueno, el Barça que ha ganado 5 de 5 en Liga, hoy sufriendo mucho tras la reconquista del Levante, que perdía 0-3, ya ha estado a punto de igualarlo, se puso 2-3 al final a Adeyemi. Acabó sentenciando este Levante 2, Barça que sigue como intratable líder de primera 4.
0: Inalámbricos.
15: Reducen al espontáneo que había salido a abrazar a Pau Cubarsí. Mientras tanto, Lamine Yamal sale ya con chanclas al círculo central. Abraza ahora al autor del último gol del Barça, Karim Adeyemi. El conjunto azulgrana, que con esta victoria consigue la sexta en 6 partidos e iguala el mejor arranque de su historia. Era de la temporada 2018-2019. Lo acaba de igualar, por lo tanto, si gana el próximo partido, el Barça habrá firmado el mejor arranque de su historia.
6: Ovación tremenda por parte de la afición del Levante, utilizando el lema de los granotas, ese orgullo granota. Si había que perder un partido después de muchos meses, desde el pasado 15 de febrero, tenía que ser así, donde el rival sufriese y además con la calidad, con la diferencia de 582 millones de fair play financiero contra 45. Por lo tanto, creo que queda a las claras que el Levante es un equipo que está preparado, dispuesto para presentar batalla en esta liga, sí, y que quiere quedarse en primera división. Hoy lo ha vuelto a demostrar, a pesar de ir durante muchísimos minutos con una goleada que al final ha logrado reducir.
0: Ha sido un partido emocionante para el Levante, Romero y Brugué, para el Barça 2 de Lamine, Spar y el golazo tremendo de Adeyemi. Analizamos ya, pero también acabó el partido en Valladolid, Torna.
18: Sí, Dani, acabó el partido. Bueno, estaba todo absolutamente claro. Ese 0-3 para un Oviedo que ha sido muy superior y muy efectivo, con Carlos Domínguez, Dani Calvo y Pablo Sáenz como goleadores. El Valladolid realmente mal, debe mejorar. El Oviedo suma una victoria que le pone ya con 8 puntos en la clasificación.
0: Gracias, Torna. Hasta mañana. Derrota dura para el Pucela. Buena victoria, evidentemente, para el Oviedo con ese 0-3. Y atención, porque hubo gol en Las Gaunas, Rubén.
4: Gol de Isina para el Logroño United. La pelota por la banda izquierda, el pase filtrado de Ana Franco, levanta la cabeza Nelly y se la pone en bandeja a Isina Corte, que marca el primero de la temporada para adelantar al Logroño United. En el 18 de la primera mitad gana el Logroño United 1-0 al Valencia.
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0: Está Eric García con Ricardo Sierra, le escuchamos en Movistar.
10: El césped tampoco ayuda mucho, ni para nosotros ni para ellos, pero bueno, sabíamos que es un campo difícil. Llevaban desde, creo que marzo, nos ha dicho el míster, sin perder. Así que bueno, ha sido un partido difícil, creo que nos lo hemos complicado nosotros más de la cuenta. Pero bueno, creo que nos tiene que servir, que al final estos partidos, y a cualquier rival le das un poco de aire, se te meten encima.
22: Eso te iba a preguntar, ¿no? Porque son 5 victorias, 21 goles, hoy habéis encajado 2. ¿Da esa sensación de que precisamente si levantáis un poco el pie del acelerador y no estáis todos los metidos en el partido, le dais aire al rival?
10: Bueno, al final depende de nosotros, obviamente, que son errores que sabemos que podemos evitar. Creo que por lo general hemos hecho buen partido, ya te digo, vienen de World Champions mis compañeros, también están cansados, pero bueno, creo que en general podemos estar contentos.
22: Eric, el primer gol, fíjate que es de una posesión de prácticamente 4 minutos, el segundo es una transición rápida, domináis muchos registros, pero ahora mismo no sé, ¿en qué os sentís más cómodos?
10: Bueno, nosotros nos sentimos cómodos con balón, obviamente. Tenemos jugadores sobre todo en medio campo, ¿no? Y atrás también, que hemos jugado muy bien con el balón, y después obviamente que arriba tenemos animales, tenemos bestias que al espacio van muy bien y también puedes hacer mucho daño.
22: Te podría preguntar, ¿no?, por esos goles que lleva Lamín, por esos que lleva Rafinha, pero te voy a preguntar por un compañero además que probablemente para nosotros una de las sensaciones es Xavi Espar.
10: Sí, al final el míster está mostrando, ¿no?, que tiene confianza plena él está respondiendo, está jugando muy bien. Y estamos muy contentos con él. Obviamente tiene que seguir trabajando igual que todos, porque al final creo que si este año en algo destaca el equipo es que hay mucha competencia en todas las posiciones, nadie se puede dormir, así que creo que eso hace mejor al equipo y a cada uno.
22: ¿Cómo va la nariz?
10: Bien, ahí va, aguantando.
22: Gracias.
0: Portavoz perfecto para el Barça, la victoria del equipo 2-4. Os envío un abrazo y nos citamos en el tramo final de Carrusel Canalla con Jordi, Vaquero, Marcos. Gracias, chicos, un abrazo.
1: Hasta luego.
0: 2-4, gracias, medalla de bronce, la vuelta. Enseguida arranca el Getafe de por Carrusel Deportivo Láser.
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1: La escena, las jugadoras de la selección española recibiendo el bronce, enseguida con Marta en un hito de nuestro baloncesto. Evidentemente, vamos con la información. Almudena Lopesino, buenas tardes.
2: ¿Qué tal? Buenas tardes. Donald Trump asegura que la guerra en Irán acabará antes de las elecciones de medio mandato en Estados Unidos, que están previstas para noviembre. Al republicano no le importa que este lunes los países árabes se vayan a reunir con Teherán para hablar de la reapertura del estrecho de Hormuz. Saray González.
3: Lo ha dicho durante una visita al torneo de golf Open de Irlanda, allí preguntado por periodistas. Ha señalado una vez más que Irán está deseando llegar a un acuerdo, que esta guerra terminará pronto y ha dado una fecha, tal vez antes o justo después de las elecciones de mitad de mandato. En cuanto a la reunión de las autoridades iraníes que mantendrán mañana en Omán con 8 países del Golfo Pérsico para abordar precisamente el establecimiento de rutas seguras en el estrecho de Hormuz, el presidente de Estados Unidos le ha restado importancia, señalando que esta decisión solo depende de ellos.
2: Trump, que está en Irlanda de viaje oficial, ha hablado de muchísimos asuntos, también de la inteligencia artificial, después de que el CEO de Anthropic haya dicho que si no la usamos bien, la humanidad puede ser destruida. El presidente de Estados Unidos ha asegurado que eso no va a ocurrir, y todo esto después de conocer que OpenAI, la empresa desarrolladora de ChatGPT, no saldrá a bolsa por los riesgos de la IA. Javier Llaneza.
4: I would say not 2026, yeah. I don't, like, we got a lot of stuff to do.
5: Tenemos mucho que hacer, es lo que ha dicho Sam Altman, CEO de OpenAI, empresa propietaria de ChatGPT, en una entrevista para la revista Fortune.
4: Right now would be an ill-advised moment to go public.
5: Donde también ha dicho que no es un momento oportuno para salir a bolsa.
4: And we don't feel pressure on that. We've said for a long time we'll do it when we're ready, which is when the business is ready, when we feel ready.
5: Que no sienten presión y que lo harán cuando sientan que estén preparados. Además, Altman ha asegurado que es inaceptable hablar de que hay un 10% de probabilidades de que la IA acabe con la humanidad y que han tomado acciones para asegurarse de que no ocurra.
2: Y una cosa más, en Málaga un incendio forestal en Benajavís ha obligado a desalojar varias poblaciones. De hecho, la Junta de Andalucía ha enviado un SAlert a la población. Hay 2 heridos, uno tiene quemaduras y el otro es un bombero que se ha caído mientras estaba trabajando en las labores de extinción. Pues es todo, Dani. Si no hay novedad, volvemos a partir de las 8:30.
1: Muy bien, gracias, Almudena. Van a ser, Juan, las 6:30, las 5:30 en Canarias. Vamos con la ronda en carrusel.
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1: Con un ambientazo tremendo en la previa del Coliseo Móscar.
7: La afición cantando en el Getafe a capela. Se saludan los jugadores en el terreno de juego. No ha comenzado todavía este Getafe Deportiva Coruña en el Coliseo.
1: Recién finalizado, Levante 2, Romero y Brugué, Barça 4, 2 de la Min, Spar y marcó un golazo tremendo a Adeyemi. Además, en el de las 2 de la tarde, Celta 1, gol de Jukla, Málaga 1, marcó Adrián Niño. Remataremos 2 horas y media para el partido entre la Real y el Atlético de Madrid en el estadio de Anoeta. Atención, Liga F9, hay gol en las Gaunas, Rubén.
8: Gol del Logroño United, la jugada embarullada y el remate desde el balcón del Aledaneo Franco para duplicar la ventaja en el 27 ya de la segunda mitad de este partido en las Gaunas entre el Logroño United 2, Valencia 0.
1: Segunda, Sporting 0, el Dense 1, Real Valladolid 0, Real Oviedo 3, definitivo. ¿Puntuales o no en Mallorca, Alberto?
7: Ahora mismo, mira, justo saca Drifuentes, puntuales, el Mallorca con la primera posesión del partido. Primeros 5 segundos de encuentro, Mallorca 0, Sabadell 0.
1: Pendientes del comienzo de la segunda parte en el derbi de Manchester. ¿Y qué más fútbol internacional, Bruno?
9: De momento con empate a 0 en ese partido. Recordamos que tiene un futbolista menos el City por la expulsión de Phil Foden. Además, en Alemania está ganando el Bayern. El único gol del partido lo ha marcado Karl Elversberg 0, Bayern de Múnich 1.
1: La vuelta ciclista a España, 47 para el final, Marquines.
10: Entrando ya en la localidad nazarí, ahí comenzará, decimos, el baile para estos corredores que vienen juntos, que vienen de la mano. Recordamos, en el cuarto paso por línea meta se neutralizarán los tiempos, todavía quedará una vuelta al circuito.
1: ¿Qué más queremos? Ha ganado Antonelli en el Gran Premio de Fórmula 1 en Madrid, triplete español MotoGP con Marc Márquez, Moto2 y Moto3, y la gran noticia del día, medalla de bronce en el mundo básquet para nuestras chicas.
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1: Partido que comienza, que van a comentar en Carrusel Deportivo el capitán Trasorras. Hola, Robert, ¿qué tal?
12: Hola,
1: buenas. Aleli Mitic, Raúl Ruiz. Hola, Raúl, ¿qué tal?
12: Raúl.
1: Y tú, va a pitar el partido Ricardo de Burgos y en el VAR Iván Caparrós.
13: Bueno, ya sabemos cómo es Ricardo de Burgos, a ver si se dedica a arbitrar en vez de a justificarse, porque cuando tú das una explicación a alguien que no te la pide, no le estás diciendo nada, te estás intentando justificar tú.
1: Bueno.
13: Por lo tanto, que se dedica a arbitrar.
1: Partido en marcha, Óscar.
14: Y la primera pelota la intentaba jugar el Getafe por la parte izquierda. La saca en defensa Chimo Navarro. Será la lateral para el conjunto azulón. Recordamos, Palacio, ¿con qué sale José Bordalás? ¿Con qué sale Antonio Hidalgo?
15: El conjunto azulón que sale con 195 titularidades consecutivas. David Soria en portería con Boselli, Jene, Gudel y Mojica en defensa. Terrats, Mangala y Mario Martín en el centro del campo. Y arriba tres delanteros. Iván Azón, Enes Unali, Satriano. Y ha sufrido y mucho, mucho por los jugadores del Deportivo La Coruña. El fútbol moderno, han saltado 34 grados en Madrid, hace un sol terrible con sudaderas negras. Leo Román en la portería con Simón Navarro, lateral diestro, Cuagliata, lateral zurdo, Nubi y José María Jiménez, pareja de centrales. Casado, que debuta en la titularidad con el conjunto coruñés. A Matucci a su lado con Luismi a la derecha, Mario Soriano a la izquierda. En Songovil acompaña en punta con Aubameyang.
14: Ataca el Deportivo, lo hace por la parte izquierda, está el italiano Giacomo Cuagliata tirándola atrás, la pelota para que sea el uruguayo José Jiménez el que juega en horizontal. Ahora la defensa del Deportivo de La Coruña. Apertura a la derecha para que la baje Lucas Nowi. Le presiona a Unal, le hace falta pero deja seguir. Satriano que mete interior. Ahí está encarando ahora con el número 20, jugador del Getafe, Marazón. Le pega el tiro. Juego de Iván Azón, posición antirreglamentaria ahora.
1: Que bien había
14: el
1: acabado.
14: El tiburón del Getafe ha centrado Satiano, ha roto la línea por la parte izquierda del Deportivo de La Coruña. Habla Ricardo de Burgos Bengochea ahora con el delantero del Getafe. Gol del Getafe, gol anulado en el Coliseo.
15: Se ha hecho daño.
1: Sí,
15: ¿eh?
1: Es que Iván se lleva un viaje después del remate. Vamos, sí, sí. Lo arrolla el jugador del Deportivo de La Coruña. Vamos a ver la repetición para determinar si es fuera de juego.
16: La pinta que sí.
15: Continúa ya el juego. O sea que es gol anulado.
1: Sí, se ve por el corte de la hierba, efectivamente, que está en fuera de juego. Iván Azón, que había acabado bien, que es una, Raúl, de las novedades de un 11 revolucionado, creo, por las rotaciones y la acumulación de partidos con Satriano, Iván Azón, sí. Enes Unal. No se podrá decir que hoy la formación es defensiva de Guardalás.
12: Tres delanteros centros. O sea, tremendo.
1: Master Rats, que es un hombre que filtra muy bien.
12: Ofensivo, sí.
1: Mario Martín, Mario, que se desengancha.
12: Iván, por cierto, Iván Azón, el jugador del Real Zaragoza, es muy perfil de Bordalás, porque es un tío que se parte el alma, o sea, con los defensas es un incordio para todos los defensas, no escatima esfuerzo y luego aguanta muy bien la pelota. Así me parece un buen fichaje para el Getafe.
1: Bueno, y el Depor, para demostrar, Robert,
14: que
1: no...
14: Que vuelve la pelota, uno al Parazón, Azón por la parte izquierda, pisaria, la puede poner, va a tener que recortar la línea de fondo, la aguanta al 20, tiene que venirse al centro, la pone para Mario Martín. Mario busca posición de disparo, viene ya por atrás el Depor, aunque la aguanta Mario Martín. La apertura a la izquierda de Mojica, va a intentar colgarla al colombiano, la pone al segundo palo, la baja Unal en el balcón del área, la protege, no acaba disparando a puerta el Getafe, perdona Raúl, pero parecía que llegaba la segunda ocasión del tiburón.
1: Voy ya con Robert, pero Santiago Valle ya comparece, creo, Hansi Flick en la sala de prensa de Orriols.
17: Sí, está aquí ya Hansi Flick respondiendo preguntas. Dice que el primer gol del Levante ha sido su culpa, porque el cambio que ha hecho tendría que haber hecho en el parón, en el cooling break. Y ahora va a responder Hansi Flick a la siguiente pregunta. Le preguntan cómo se tienen que gestionar esas situaciones en las que el Barça se le ha complicado el partido.
1: 6 partidos, 6 victorias del equipo de Hansi Flick. Vamos a la segunda respuesta del entrenador alemán en el 2-4 del Barça.
18: We had a lot of games in the beginning, and how I said before it, I think it's not that we are on the top level at the moment.
16: No estamos a nuestro mejor nivel, a pesar de que hemos tenido muchos partidos en este inicio de campeonato.
18: But at the end it's like we have to fight, and of course,
16: hay que pelear
18: to survive this game helps us also
16: para sacar este tipo de partidos adelante.
18: We have situations,
16: tuvimos ocasiones,
18: we have to make better, much better.
16: Podemos hacerlo mejor.
18: Tell this the team, and then we go on for the next match.
16: Lo hemos podido sacar adelante, hay que pensar en el siguiente partido.
1: Hablando de la capacidad de sufrimiento, ¿no? Cuando el partido se ha puesto complicado, ¿no? Muchos partidos de inicio y va Santiago Valle.
11: Santi Valle en directo para el carrusel deportivo de la cadena SER y para el que te jugas Barça de SER Catalunya. Vamos a preguntar por la situación del penalti.

0: it was also in the last times the same. And Rafa shoot. At the end, it's we are a team. We are a team and everyone.
1: El equipo del último lo ha chupado Rafinha.
0: Score in a penalty.
2: Sí, que somos un equipo, pero el día que llegue el momento definitivo de tirar el penalti y si no se mete, ya verás la borrica brincos de los sanedrines en el larguero y en carrusel con el tema. Bueno, de momento lo da por bueno y ya está. La victoria 2-4, compareciendo Hansi Flick, entiendo que contento y satisfecho a pesar del sufrimiento. Te decía, Robert, que bueno, es un Depor con jugadores mediáticos y efectivos. Josema Jiménez debutó muy bien, Marc Casado agresivo, bien entendido, los últimos minutos el otro día, y qué decir, Aubameyang. El Depor para demostrar que no es flor de un día, Robert.
3: Eso es, sobre todo la ilusión que ha generado, ¿no? En Coruña hay una ilusión tremenda por cómo ha empezado el equipo. Además, yo creo que ha hecho un muy buen mercado de fichajes con los fichajes que acabas de comentar tú y con todo lo que tiene en el banquillo, ¿eh? No podemos olvidar si está Jeremai, si está David Mella, si está Jensen, si está Adama Traoré. Bueno, tiene una plantilla amplia y sobre todo lo que dices tú, un campo difícil a demostrar que ha empezado bien y hoy tiene un rival complicado.
1: Hablando de campos, Palas, ¿cuándo se va a poder llenar el Coliseum? ¿Cuándo se podrá hacer el aforo completo? Porque había un fondo
4: terminarse las obras, en teoría, hasta finales de 2027, nada, la idea
1: pero
4: es...
1: no queda mucho, ¿no?
4: Pero ahora han tirado, por ejemplo, toda la tribuna, donde estábamos nosotros narrando las cabinas, okay. El palco presidencial...
1: Claro, lo que no se ve en el tiro de cámara.
4: Claro, la parte que no se ve, ahí no hay mismo de grada. Y eso es el grueso que queda, y eso lo están realizando, y la idea es que se termine a finales de 2027, como muy tarde, cuando se termine la temporada 27-28, para la 28-29 ya comenzar.
1: Es una pasada como ha quedado Raúl, ¿eh? Sí, comparan con Stamford Bridge.
5: Sí, bueno, en su medida. A mí me parece que es un estadio muy coqueto, que va a ser agradable, sobre todo lo que tiene que ser es agradable para la gente cuando va a ver los partidos, ¿no? Que esté cómodo, y yo creo que lo van a conseguir.
1: Mira, Cubarsí y Movistar, después de la victoria del Barça.
6: Vamos a estar muy contentos del nivel que estamos dando, la mentalidad que transmitimos, y sobre todo yo creo que esto no tiene que parar, sino que tenemos que ir a por más.
7: Dos cuestiones, Pau. Otra vez el Barça ha mostrado una tremenda capacidad goleadora, una superioridad en el manejo del juego. Rafinha ha sido otra vez un ejemplo para todos y cada uno de vosotros, porque ha derrochado esfuerzos tanto en ataque como en defensa. Pero Eric García decía, si nos dormimos un poquito, si dejamos una ventana abierta, los rivales se meten en el partido, que es un poco lo que ha terminado por pasar, ¿no?
6: Sí, ya sabíamos que venir aquí siempre es complicado. Yo creo que hemos hecho una gran primera parte donde hemos estado muy atentos, hemos sometido al rival en campo contrario, y después con un 0-3 pues a lo mejor nos hemos tranquilizado un poco. Creo que no puede pasar, tenemos que estar concentrados los 90 minutos, porque sabes que en cualquier acción, si te desconectas, pues pueden pasar cosas. Y después han sido minutos complicados donde el gol, el cuarto, yo creo que también nos ha salvado un poco.
8: Pau, yo te quiero preguntar por el elemento Rodri, ¿no?
9: Atención, gol en Mallorca, Hernando. Gol, gol, gol, gol, gol, gol, gol, gol, gol, gol del Mallorca. Adri Fuentes el primero. Las felicitaciones para Arnau Tenas.
1: Bueno,
9: qué balón que bloca el portero del Real Mallorca de patio de colegio. Levanta la cabeza, arranca desde su propio campo Adri Fuentes. No hay fuera de juego. El balón que se lo pone Arnau Tenas, patadón de 40 metros. Sale Fuoli, que no puede hacer nada, y por encima del portero, interior de la bota derecha, Adri Fuentes, que la mete botando y tranquilita para marcar el primero del Mallorca. Marca el primero Adri Fuentes. Todos se fueron a felicitar a Arnau Tenas, que ya tiene una asistencia. Mallorca 1, Sabadell 0.
1: ¡Celebramos!
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1: Hemos escuchado, Raúl, con un micrófono exclusivo, cómo vivía Axel la jugada según se acercaba el delantero del Mallorca.
10: Sí, mira.
11: ¡Fuera! ¡Fuera! ¡Fuera!
1: No ha podido ser gol del Mallorca, Óscar.
11: Sí, sí, sí. La pelota para que la gente juega al Deportivo por la parte izquierda. La gana Gené para el Getafe. Recupera Luis Micruz justo en la divisoria por la parte izquierda. Pegadito a línea de cal. La pone para Marc Casado, que abre ya para Giacomo Coagliatella. Ahí viene Coagliatella poniéndola atrás. Coagliata, ¿no? No Coagliatella.
5: Bueno, llámalo
11: más complicado. Palacio, te lo escribo, apunto. Palacio quería cortarle porque estaba quedando muy bien. Digo, ya está, está cojonado.
5: Sonaba espagueti.
12: Suena a restaurante.
5: Sí, sí,
6: sí, sí, al lado.
11: No, le complica el apellido mucho más de lo que esto. Ya decir Coagliata. Sí, sí, va a decir Coagliatella.
1: Bruno,
11: ya como la pone al punto de penalti. La saca.

0: Mata Mangala será lateral para el Deportivo de A Coruña.
1: Había un Quagliarella, ¿no?
2: Quagliarella, sí, sí, típico de Italia.
1: Yo me he mezclado todo.
2: Tienes y demás, sí, sí.
1: Qué bueno, qué bueno.
3: Quagliatella.
1: Ya te la he pasado palas para apuntar, ¿eh?
0: Quagliatella es un restaurante de pasta.
1: Mira, vuelvo a Valencia. Está Hansi Flick con Ricardo Sierra.
4: ¿Cuál ha sido la mejor parte del partido? El principio. Creo que, como dije antes del partido, no iba a ser un partido fácil. Además, el césped estaba un poco seco, no en las mejores condiciones. Pero hemos dicho, no puede haber excusas, tenemos que dominar. Y al final hemos conseguido ese 3-1, pero fue culpa mía, porque he querido esperar hasta la siguiente pausa de hidratación para hacer cambios teniendo en cuenta las tarjetas y las rampas, y quizás tendría que haber hecho los cambios antes.
1: Pues contento Hansi Flick después de la victoria en la Vuelta a España. Martínez, primera subida a la Alhambra.
5: Sí, todavía no se mueve nadie, siguen los corredores del Movistar. Es duro, la zona por la que están pasando, pero fíjate, ya aparece Visma en los primeros lugares para buscar la victoria para Wout van Aert, gran favorito en el día de hoy. Ahora mismo quedan 40 kilómetros para la línea de meta.
6: Ser un pro, amigos, no, ¿qué? Es tenerlo pro. 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Y lo inesperado es una poesía, por ejemplo, para Enric Mas, el campeón de la Vuelta. ¿Os gustaría una poesía en
7: sí,
6: directo?
7: Sí, claro, claro, claro.
6: Bueno, pues tenemos un Rapsoda, que es Freddy Lorca,
1: Freddy,
6: que hace mucho tiempo
1: Freddy
6: que
1: Lorca.
8: ¿Qué tal? Muy buenas tardes a todos. Freddy, mira, oye, ¿qué? Más que, no sé
6: tiempo?
8: Si es poesía, has
6: mucho
8: dicho,
6: tiempo,
8: ¿no? Mira,
6: ¿qué tal?
8: Bueno, mucho tiempo y me he modernizado. Entonces, si os parece,
6: ¿sí?
8: Voy a hacer una
6: oda.
8: Un
6: no.
8: rap.
1: Un rap,
6: no,
1: qué
6: bonito. No,
8: un rap, sí.
7: Sí, puede salir de bien, vamos a probar.
8: Oh, sí,
6: no es necesario.
7: Hay que innovar.
8: Un poquito hip hop, un poquito sí, un poquito reggae.
6: ¿Y qué quieres, una base hip hop o no?
8: Sí, por favor, una base hip hop.
6: Vale.
8: Y vamos a darle.
1: De las de Arcano, ¿no?
8: No. El espíritu es Oda a Enric Mas, bueno, pero vamos a modernizar. No, vale, vamos.
6: Lírica hip hop, sí señor, lírica urbana, sí, desde luego, sí, bien, mola. Vale,
8: venga,
6: dale.
8: Tenemos ya la base, vamos.
6: Ahí está.
1: Verás.
8: Enric Mas, vas a ganar la vuelta. Muchos no daban por ti ni un duro. Ahora, échales en la cara el humo de un puro. Sí. Freddy lo está haciendo. Freddy lo está haciendo. Freddy Lorca es sincero. De ciclismo sé menos que tomar roncero. Aquí sigo, estoy hablando de Enric Mas. De Enric Mas. Que va a ganar la vuelta. Ese no va más. Enric Mas. Vas a ganar la vuelta. Eres un ídolo. Freddy está aquí farmeando aura. Como un chavalito, sí. Aunque ya tengo más edad que la gran Carmen Maura.
6: Ajá,
8: ¡oh, wow!
6: Eso
8: wow.
6: No rimado, pero bueno, vale.
8: Sí, bueno. Carmen Maura.
1: ¿Qué te ha parecido, wow, Martínez?
8: Sí.
1: Ah, no ha acabado, espera.
8: Decía que no ha acabado.
1: Ah, vale.
8: Oye,
1: un respeto. Venga, vale.
2: Se está haciendo largo.
8: Estoy en pleno fermento.
1: No, vale, perdón.
8: Wow, sí. Freddy lo está haciendo, Escorial, ya te digo. Ese es el carrusel. No de Escorial, sino de Dani Garrido. Pero también de Íñigo Martínez y del gran Borja. Sí, ya lo sé. Eso la trae floja. El protagonista es Enric Mas, que va a ganar. No sé cómo ha sido. Para enterarte bien, lee mañana el diario As.
6: Toma.
8: Enric Mas, este aplauso es para ti. Enric Mas, venga, os quiero oír a todos haciendo plas plas.
6: Plas plas plas plas.
7: A ver, no es Eminem, pero no.
1: ¿Qué te
7: ha
1: parecido, Martínez?
6: Martínez, ¿qué?
5: Fantástico.
1: Torres,
8: oye, interrumpiéndome a la mitad, ¿eh?
1: Torres, ¿te ha gustado?
2: Sí, bueno, tenía muchísimas rimas, se le notaba.
1: Sí, sí, sí. Mauri, tú eres también muy de rap, ¿no? Creo.
9: Bueno, no es que sea mucho, pero ha estado bien.
1: Ha estado bien, nada. Oye,
2: ¿Ves?
1: ¿Ves? Sí, me ha gustado.
8: Gente sensible al arte.
1: Mauri, de momento la etapa tranquilita, ¿eh?
9: Sí, muy tranquila. Es lo tópico, ¿no?, en estas últimas etapas, pero yo creo que en breve se habrá acabado esa tranquilidad. No han hecho, al parecer, esa primera vuelta de reconocimiento, pero yo imagino que ahora en el segundo paso ya habrá gente que buscará ya, bueno, los primeros ataques.
1: Bueno, ya vemos a los Jumbo aparecer, Torres, intenciones con Brennan y con Van Aert principalmente.
2: Sí, yo creo que si se mueve mucho la carrera tiene a Van Aert, pero si no tiene a Matthew Brennan, que para mí, según se está poniendo la cosa, cada vez es más favorito.
1: Sí, sí, sube más de lo esperado Borja, este corredor, Brennan, que mucha gente se pensaba, sí. Sprint, ¿cómo sube?
3: Hombre, son 5 victorias y sobre todo esa señal de que en etapas en las que la carretera picaba para arriba y un sprinter raso, por decirlo de alguna forma, se quedaría, nos ha demostrado que es un tío que yo creo que va a ganar carreras importantes. Por ejemplo, a mí se me viene a la cabeza que es un potencial campeón de una Milán-San Remo.
1: Ah, pues sí, sí, sí.
6: Mira, pues, ¿no?
1: Sí, sí, de ese perfil, sí, sí. El maillot de Movistar es precioso en el día de hoy, Martínez, van de
5: rojo. Gusta, sí.
1: A mí sí, a vosotros entiendo por tu reacción que no.
5: Es que no lo sé, claro. A ver, lo lógico, están con bicicletas rojas, con cascos rojos, hubiera sido vestir todos de rojos, pero eso no puede ser, ya que el maillot rojo se identifica al líder, claro, de la carrera. Entonces han salido con un maillot blanco, con la M de Movistar en rojo y con el culote rojo. No sé, a mí es que se me hace raro ver a Movistar.
2: Pero se le ve muy bien, se le ve perfecto, sí, mejor, sí, que ningún día, sí, se diferencian de los demás, vamos. Se ve muy bien, jornada, y la verdad es que cuando son
8: como marketing, fenomenal.
1: Jornada festiva, parece que va la selección española corriendo. Bueno, quedan todavía 30.
5: No, es verdad, que es una jornada festiva, porque claro, fíjate, es que no han venido todos de la mano, brindando, sacándose fotos, hablando unos con otros, y ahora mismo yo estoy con Mauri, han pasado por línea meta. Yo pensaba, bueno, tal y como marca la tradición, no solo aquí con el maillot rojo en la Vuelta de Vista a España, con el maillot amarillo en el Tour de Francia, con la maglia rosa en el Giro, el equipo que lleva al líder, el que va a ganar la vuelta, es el equipo que tiene el honor de dar tiempo al pelotón en el primer paso por meta. Lo han hecho, yo pensaba que iba a comenzar el baile, pero no, parece que lo van a dejar para el segundo paso, ¿eh?
1: Pues veremos, en breve llegará la segunda ascensión ahí a la Alhambra, luego le preguntamos a Torres cómo es esa subida. De momento nos quedamos en Getafe, Óscar,
0: donde hemos vivido el séptimo tiro a puerta de la Liga del Getafe. Llevaba 6 hasta este partido y una pelota que ha robado Mario Martín en el centro del campo. Ha acabado un disparo de Satriano que ha detenido Leo Román. Ahora la jugaba el Deportivo a Coruña. La juega Matucci para Aubameyang. Este para Nsongo. Nsongo con Gené. Qué pelea están manteniendo los dos. La pelota la gana Gené. Se va de Matucci. Cae al suelo. Dice el colegiado que ha leído la ventaja. Así que la bola le cae a Terraz para que la juegue ya al centro del campo para Mario Martín, que la tira atrás para Gudel. Gudel completamente solo, el serbio con Gené ya recuperado. Gudel la tira larga a la parte derecha, buscando la incorporación por ahí de Nesunal del turco. La pega Nesunal arriba, la rifa. Pelota al área del Deportivo, la baja Terraz de cabeza. Va a intentar ganarla Iván Azón por la parte izquierda. Saltaba con él, ahí con Luis Micruz. Viene sin embargo desde atrás Chimo Navarro, despeja esa pelota, se la quita de encima y regala la pelota. Vamos a ver si en banda no para el Getafe. Yo creo que era clara la falta del Songo sobre Mangala, aunque no la pita el colegiado. De hecho lo está diciendo de Burgos, Penganchea, Palacio. Que se levante, que no hay nada.
10: Que se levante, ahora sí que pita esa falta que han cometido sobre Mario Martín. Le están pidiendo calma, creo que es a Mario Soriano, que había disparado a portería, sin más, era lo que había hecho el jugador del Deportivo de La Coruña, pero quejándose también los jugadores del Getafe y pidiendo los balones. Mira, Mojica se cabreaba ahora con el cuarto árbitro, con que no hubiera un balón rápido.
1: Qué bueno es, qué bueno es Mario Soriano, a Matucci, qué buenos pies tienen los jugadores del Deportivo, tras horas, ¿eh?
11: Sí, juntas a Casado, también está Ricky ahí en el banquillo para darle esa claridad. Yo creo que las primeras jornadas, sobre todo el primer partido, no había optado por jugar con tres en el medio. A partir del segundo ya Hidalgo ya puso tres en medio. Yo creo que eso mejora sobre todo el nivel.
0: Satriano para Azón, le pega desviado fuera prácticamente desde el punto de penalti. Le ha bajado bien Satriano de primeras, se la ha dejado al tiburón este con la zurda, le ha cruzado demasiado y ha llegado, pues casi que podía ser, no sé llamarlo, el octavo tiro en Liga del Getafe, porque no hay portería.
1: Decías, tres horas.
11: Sí, decía que yo creo que le ha sentado bien al Depor, sobre todo el meter tres jugadores dentro. Hoy sí que es verdad que echa un poquito más a Soriano a banda izquierda y mete a Songo y a Aubameyang arriba. Yo creo que ahí pierde un poquito de control, aunque a Matucci y Casado pues sí que le dan más posesión. A mí me gusta más cuando juega más por dentro y mete tres y solo deja un punta. Creo que ahora estos 20 minutos le está costando tener el balón, está mejor el Getafe.
8: ¿Sabes lo que pasa? Robert, que va a haber poco centro del campo, porque el Getafe con los tres puntas que ha metido y con Gude y la atrás, va a ser balones a intentar que lo peleen los puntas e ir a las segundas jugadas. Yo creo que cuando la baje el Depor lo va a intentar, por supuesto, pero hoy se va a ver poco centro del campo, creo yo.
1: Gudel va a tener protagonismo en este equipo. Mientras en segunda, reaccionó el Sabadell al gol del Mallorca, Alberto.
10: Pues no le pierde la cara, es verdad que no le pierde para nada la intención el conjunto catalán. El Mallorca tiene aparentemente controlado el partido, pero no se amedrentan para nada los de Ferran Costa, que cuando llegan tienen bastantes efectivos arriba, aunque de momento no han tenido ninguna clara. 21 de partido, sigue valiendo el gol de Adri Fuentes, pedazo de asistencia de Arnau Tenas. Mallorca 1, Sabadell 0.
1: Y en la Premier, Bruno, otro del noruego.
12: Sí, gol de Haaland. Te tengo que confesar que no entiendo nada. No sé por qué, es un fuera de juego clarísimo. Y al principio habían dado fuera de juego. A través del VAR lo ha anulado el árbitro. Yo todavía no lo he entendido.
1: Pero vamos a chequearlo.
13: Que no es fuera de juego. Está el lateral con la pierna metida dentro.
2: Pero ¿cómo?
13: El de al lado. Mira lo verde del
12: campo. No. ¿Y tú? Lo verde del
1: campo, ¿no?
12: No.
13: ¿Qué?
12: Hay un toque.
13: No la toca el del medio. Que hay una cámara que han puesto por detrás que no la toca. El que se tira de cabeza no toca el balón.
12: Vale,
13: por eso han estado mirando si lo tocaba.
1: Es un centro desde la izquierda.
12: ¿Y por qué no ha sacado la línea?
13: Ahora sacarán la línea, tranquilo. Pero cuando está en el centro,
1: se tira en plancha, pero no llega a darla.
13: Está un poco por detrás. Y luego hay un jugador del City que se tira.
12: Enzo,
13: y no la toca con la cabeza.
12: Sí.
1: Pues gol de
12: El caso es que subió el marcador. El gol de Haaland, 65 de partido. United 0, City 1.
1: Y vuelvo a la Vuelta Ciclista de España con dos conexiones especiales. ¿Dónde estás, Borja?
3: Pues estamos en el coche de invitados que conduce una gran campeona como Dori Ruano. Y yo creo que si se puede ver por el canal de YouTube de Carrusel Deportivo, no solo la velocidad a la que va Dori, madre mía, que esto parece circuito de Fórmula 1, sino que acabamos de subir por el tramo de la Alhambra. Aquí lo estamos viendo, aquí con dos invitados franceses. Hola.
14: Bonjour. Salut.
3: Ahí está el público aquí francés, el público sabio.
14: Oli.
3: Y como digo, este es el... Luego tienen que bajar los... Me imagino que se... Por este tramo...
1: Mira, se va cortando cada dos segundos de media. ¡Gol en Mallorca! ¡Errando!
10: ¡Gol del Mallorca! ¡Adri Fuentes! ¡El segundo! ¡Vaya fallo del Sabadell! Si se enfadó Axel con el primero, cuando vea este se va a duplicar también en cólera. ¡Qué error de la defensa! ¡Qué cesión! ¡Qué cesión hacia el portero! El más listo de la clase, Adri Fuentes, que se coloca entre el balón y el guardameta para robar, y a portería vacía marca placer en el 24 para poner tierra de por medio. Marca el Mallorca, marca Adri Fuentes. Mallorca 2, Sabadell 0.
5: Pero, pues se habrá enfadado Axel, pero la grada ruge en Mallorca. 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
1: Volvemos a activar el micrófono de Axel Torres para ver cómo ha vivido, qué le estaba diciendo al defensa de Sabadell en el momento.
15: ¡Fuera! ¡Fuera! ¡Fuera!
1: El segundo del Mallorca. Por cierto, Hernando, imagino que en Mallorca la gente pendiente del final de la Vuelta Ciclista a España con su paisano Enric Mas, ¿no?
10: Sí, lógicamente. Hay mucho aficionado al ciclismo. Aquí está la gente, pues eso, viendo el Mallorca, de momento disfrutando con el pinganillo, con carrusel. Y yo le he preguntado al club, no tenían nada, creo que especial preparado, porque cuando sean las 7:30 más o menos, el partido aquí estará comenzando la segunda parte, pero aquí la gente... contenta con el papel de Enric Mas, harta, desde luego, ya no puede dar más éxitos. Enric Mas, Darder, Abdón, tienen el cupo cubierto.
1: Pues venga, nos vamos para Harta porque allí va a vivir toda la población la victoria en la Vuelta a España de su paisano. Pantallas gigantes en Harta, en el pueblo de Enric Mas. Pedro Morla, hola, ¿cómo está la cosa?
16: ¿Qué tal? Muy buenas, sí, estoy en el mercado cubierto de Harta, donde el ayuntamiento, en colaboración con el club ciclista de Harta, por cierto, donde empezó Enric Mas con 9 añitos, pues han instalado una pantalla gigante para seguir este final de la etapa. De esta forma, pues los vecinos que no han podido desplazarse, que son muchos, por cierto, los que están en Granada, familiares, el alcalde también de Harta, me decían que estaba en Granada, pues estos vecinos que no han podido ir, pues están aquí, poco a poco van llegando. Es verdad que van a cuentagotas, poquito a poco. Es verdad que ahora sí se empieza a llenar la sala, y nos imaginamos que cuando esto termine estará lleno. Lo dicho, una población que, bien decía Alberto, de 8.500 habitantes, que nos deja grandes deportistas como Enric Mas, como Abdón, como Sergi Darder, pero también otros ciclistas que también Wilson de Arta como Miguel Alzamora, que es el actual seleccionador balear y que bueno, que se llevó una medalla de oro en la prueba Madison de ciclismo en pista, eso sí, en el año 97.
12: Pues ahí vamos a estar viendo cómo se vive desde la población natal de Enric Mas su victoria en la Vuelta a España. Quedan 30 kilómetros para la meta. Tenemos gol en Las Gaunas, Rubén.
17: Hola.
12: Gol del Valencia de Daniele Marcano para ponerle picante al partido. Estamos en el 98. Nos iremos hasta el 100. Recorta diferencias el Valencia. Logroño United 2, Valencia 1.
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4: En un Historión Escorial que vamos a contar después, no vamos a decir nada, vale. Raúl, no. Pero tú que eres muy de documentales y tal, tienes una historia muy buena. De una familia, no vamos a decir nada, Juan, de momento.
5: Nada de
4: que
5: nada.
4: Ha venido aquí a la radio, nos quiere sonar de algo un poco, pero es un rollo intergeneracional. Sí. Bueno, sin más, bueno. Luego lo hablamos.
5: ¿Tiene algo que ver con la Fórmula 1 hoy?
4: Quizá podría ser.
5: Puede ser un
4: quizá
5: motivo,
4: podría ¿no? ser, y quizá con Ferrari también, pero bueno, lo hablamos.
5: Con Ferrari, bueno, son ferraristas seguro.
4: Lo hablamos enseguida.
12: Sí, porque si no se habrían equivocado de ropa. A María para un jugador del Getafe. Palas, ¿para quién? Para Iván Azón. Por agarrón con persistencia. Se reía José Bordalás. También aplaudía al público del Coliseum de manera irónica, sí. Pero la primera cartulina amarilla del partido.
18: Sí, porque no sé si atraque prometedor poco, ¿no?
12: Uy, de entrada. Y si esto no es amarilla, vaya entrada tremenda de Nubi. Ha cazado el tobillo de Iván Azón. Wow. La segunda cartulina amarilla del partido. Esta para el central del deporte.
4: Ya. ¿Y tú?
13: Es más aparatosa porque va al suelo y es con el cuerpo.
4: Venga, pues la falta y la ronda. Óscar.
19: Pues cuando se recupere Iván Azón, que lo está levantando en Esunal. De momento el partido es del Getafe en el Coliseum, en el 27 de esta primera parte. Es Mojica el colombiano el que va a intentar poner ese córner abierto, porque la falta ha sido a la izquierda según el ataque del Getafe, muy cerquito, muy cerquita de la línea del saque de esquina zurdo del ataque del Getafe. Mojica que retrasa la pelota 3 o 4 metros más atrás, la coloca el colombiano en el suelo, solamente un hombre de barrera. Está colocado Mario Soriano, el único hombre que coloca Leo Román, que está jugando demasiado con los pies y que como no esté fino y la puede liar. Ahí está Mojica preparado, la pone con la pierna zurda, pelota al primer palo, la toca Satriano, en el segundo la intenta pegar Gudel, nada, la pelota se marcha por encima del larguero, será saque de puerta para el Deportivo.
4: Son las 7 de la tarde, 6 Juan en Canarias, la ronda en carrusel.
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4: Gracias, Oscar.
19: Estamos en Getafe en el 28, primera parte, pausa de hidratación. Getafe 0, Deportiva Coruña 0.
4: Recordamos Celta 1, gol de Juclán, Málaga 1, marcó Adrián Niño y Levante 2, Romero y Brugué. Barcelona 4, 2 de Lamine Yamal, marcó Spar y marcó Adeyemi. En un par de horas buscaremos enseguida la primera conexión del Real Sociedad Atlético de Madrid. En segunda edición, definitivos, Sporting 0, Eldense 1, Real Valladolid 0, Real Oviedo 3, Mallorca, Alberto.
19: Minuto 30 aquí en Son Mos, un Sabadell valiente que ha pagado las imprecisiones. Doble ración de Adri Fuentes, dos goles del delantero, Mallorca 2, Sabadell 0.
4: En dos horas en carrusel deportivo, Tenerife, Leganés, Liga F mueve, Las Gaunas, Rubén.
8: Estamos ya fuera de tiempo en el minuto 101, siga valiendo este Logroño United 2, Valencia 1.
4: Le va a levantar la apuesta a Bruno porque está ganando el City al United en el derbi de Manchester. Bruno.
12: 73 de sí, partido. Está ganando gracias a un gol que marcó Erling Haaland. Está fuera con un juego. Futbolista a menos. Clarísimo el fuera de juego. Manchester United 0, Manchester City 1. Y le han empatado al Bayern en Alemania con un golazo. Vaya, de Moris. Elversberg 1, Bayern de Múnich 1.
4: Dos conexiones más. La vuelta, Marquínez.
5: Esto ya es otra cosa, ¿eh? A falta de 27 kilómetros y medio para la línea meta, subiendo por segunda ocasión a la Alhambra. Es muy duro, está trabajando el conjunto del Grupama, posiblemente para Bastien Tronson, que ya ha ganado una etapa en esta vuelta. Aparece también el mismo con Matthew Breman en la parte delantera del pelotón.
4: Profe López, ya estamos en plenas finales del All-Star del fin de semana en atletismo.
17: Pues sí, en este Ultimate que acaba de correr ya el Bestué en la segunda semifinal de los 200, ha sido sexta con 22.68, se clasificaban las cuatro primeras en dentro de simplemente 5 minutos, la final de los 5.000 femenino con la participación de Marta García.
20: Hasta aquí la ronda, Carlos Juan.
5: Puede haber distintas familias, ¿verdad? De ferraristas, de mercedistas, sí, de maglarianos, por ejemplo.
20: Pues García.
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20: sí,
5: cuponianos
20: somos todos.
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20: Claro, en la radio cuando gana Ferrari, porque están aquí Turralde, Saizó y unos cuantos.
5: Saizó también, claro.
20: Suena esta sintonía en Carrusel Deportivo, ahí va. Y tenemos en la radio una historia intergeneracional. Igual os acaba sonando un padre hace 45 años, amante del motor y piloto, decide con sus ahorros invitar a sus hijos al Gran Premio de Jarama de Fórmula 1.
5: 45 años.
20: 45 años han pasado. 45 años después, la Fórmula 1 vuelve a Madrid. Y ahora son los hijos los que han invitado al padre a ver la prueba de Fórmula 1.
13: Bonito.
20: Un aplauso para los Romero. De algo me suena, sobre todo el que está sentado un poquito más a la derecha. Don Román Romero, ¿qué tal? Muy buenas.
21: Pues aquí,
20: ¿cómo era usted hace 45 años?
21: Aquí encantado porque no pasó el frío del plantío.
20: Aquí nada, o sea, en el plantío.
18: Ahí no hace
20: aquí
18: frío,
20: te aclimatas, aquí sí.
21: Preguntaré a Raúl, que Raúl jugó en el Real Burgos y...
20: ¿Qué tal? Lo hacen regular, ¿no? Simplemente regular, ¿no?
21: Hombre, muy bien, muy bien.
5: Romero es
20: el
5: mejor.
20: Y tu Raúl es el mejor de la...
21: Es ferrarista.
20: Bueno, ferrarista y el padre. Cuéntame cómo eras hace 45 años cuando tu padre te lleva al circuito.
21: Mira, nosotros tres, pero además de nosotros tres, mi abuelo, que en paz descanse, padre de mi padre, mi tío, mi tía, mi madre, figura sillas de camping, mesa de camping, el tupper de ensaladilla rusa, el tupper de filetes empanados y todos al Jarama a ver la Fórmula 1.
20: O sea, como si fuera la playa, pero en el circuito de la Fórmula 1.
21: Con 9, con 10 años, nosotros pequeños. Con la neverita.
18: Sombrillas.
21: Entonces dejaban entrar de todo, claro.
20: ¿Quién ganó aquel día?
21: Pues es la época de Clyde Regazzoni, Emerson Fittipaldi, Carlos Reutemann,
20: Gilles Villeneuve ganó.
21: Gilles Villeneuve, aquella
20: eso
21: época.
20: Es.
21: Y bueno, entonces ahí es cuando nos aficionamos, toda la familia.
20: Bueno, Román Romero, que es nuestro narrador de Burgos, que le tenemos un cariño tremendo, está con Juan Carlos, que es su hermano. Hola, Juan Carlos, ¿qué tal? Muy buenas.
22: Hola, buenas tardes.
20: ¿Qué tal has pasado hoy el día?
22: Fantástico.
20: ¿Qué te ha parecido el circuito?
22: Fenomenal, maravilloso.
21: No, monumental.
20: Monumental por la curva.
22: Monumental.
20: Lo único que Ferrari, ha habido un momento ahí que Hamilton, los frenos...
22: Y ¿no? Luego Leclerc parecía que podía, pero el cambio de neumáticos le ha fastidiado.
20: ¿Por qué eres ferrarista?
22: Pues porque lo era mi padre y lo era mi tío y...
20: Todo el mundo.
22: Lo son.
5: ¿Y su padre por qué era ferrarista?
20: Bueno, vamos a presentar al gran ídolo del momento, el motivo por el que... Vamos a hacer esta conexión tan importante. Un aplauso para el padre, que es Juan Carlos, que ha venido aquí también aquí a la radio.
5: Bienvenido, Juan Carlos.
20: Hola, Juan Carlos, ¿qué tal? Muy buenas, ¿cómo estás? Aquí al micro.
23: Gracias.
20: ¿Por qué has hecho a los hijos de la Fórmula 1?
23: Porque yo lo era.
20: ¿Usted era piloto?
23: De la Fórmula 1. Sí, pero de rallies, en plan de aficionado y un poco pobre. Porque
20: un poco
23: no había
20: pobre.
23: Dinero para más.
20: Teníamos un coche.
23: Y sí, bueno, teníamos un Sika Rally. Que hicimos buenas cosas. Pero es que mientras tanto los que tenían dinero empezaron a correr ya organizados y tenían tiempo para entrenar, para tomar notas. Y yo tenía que trabajar todos los días 8 horas.
20: ¿En qué trabajaba usted?
23: Pues en aquel momento en Firestone, en Burgos.
20: Sí, claro, de ahí le viene un poquito
23: haciendo,
20: el asunto, ¿no?
23: Haciendo
21: nos
23: ruedas,
21: vino todo rodado.
23: Y claro, ¿no? Yo corría con esas ruedas.
20: O sea, entraba en la fábrica, las sacaba a precio de fábrica, las ponía y a correr.
23: Que por sí, bueno, ahora me las regalan.
5: Ahora ya las regalan.
23: Sí, como yo trabajé en Firestone. Ajá, claro. Y me jubilé en Firestone, pues un agradecimiento a todo lo que hicimos. Nos regalan los neumáticos que gastamos, que como duran mucho...
20: Bueno, claro, porque son los mejores.
21: No digas que te lo regalan.
20: No, hombre, un piloto, el padre del narrador en la cadena SER del Burgos, tal y cual, tiene... ¿Qué edad tiene usted? No me creo que... ¿Cuál? ¿Usted tiene 85 años?
23: Sí.
20: No me lo creo.
23: Bueno.
20: ¿Cómo va a tener usted 85 años?
0: Papá, habla al micrófono. Mírale,
20: no, se lo oye perfecto, Román. Mejor que a ti cuando hablas en Burgos. Dale,
23: vale. ¿Qué pierde por quererme?
20: ¿Disculpe?
23: ¿Qué gana por quererme?
20: Ah, no, no, sí, ni ganar ni perder. Aquí con toda esta,
23: pues claro,
20: con toda esta banda. Aquí él también, el colegiado, es de Ferrari.
23: Ah, sí.
20: Pero yo creo que lo hice un poco por decir.
13: No, no, ya. no, porque mi yo creo que eso es de familia también. Toda mi familia es de Ferrari.
20: ¿Quién es el mejor piloto, Juan Carlos, que ha habido nunca de Fórmula 1? ¿Cuál es? El motivo por el que usted se enamoró de la Fórmula 1.
23: Fangio.
20: Fangio, es el mejor.
23: El argentino Fangio.
20: O sea, mejor que Niki Lauda, que Ayrton Senna, que
23: es difícil, Mager. Es difícil, cuando uno han corrido en la misma época los dos, decir cuál fue mejor o peor que el otro, porque los automóviles son diferentes.
20: Pues Román, ¿cómo se maneja padre, Román?
23: Pero...
0: Yo, por ejemplo, si me preguntas y sí, si no te respondo, yo soy de Schumacher. Yo le vi a Schumacher ganar con Ferrari en Monza hace como unos 20 años.
20: O sea, tú Schumacher, Fangio, estaba... pero que son incomparables, Juan Carlos. Sí.
22: Yo, Ayrton Senna.
20: Ayrton Senna.
22: Ayrton Senna.
20: Hombre, piloto muy, muy especial.
22: Para mí es el...
23: Pues yo, Fangio.
20: Fangio. Dígame, Juan Carlos, que hay que mejorar el año que viene del circuito. Algo que
23: ¿en
20: crea...
23: este circuito?
20: Sí, que en el circuito se puede hacer un poco mejor.
23: Sí, pero primero los pilotos se lo tienen que aprender bien. Es un circuito nuevo y hemos visto en estos días cosas, percances, uno que se sale, otro que no entra, porque es un circuito muy nuevo. Y para que tú puedas sacar el 100% a un circuito, tienes que correr muchas veces en él, y como es nuevo, nadie ha corrido muchas veces con él.
13: Claro.
23: Porque hemos visto en diferentes curvas la cantidad de salidas, de frenadas que han hecho.
0: Entre la Fórmula 1, Fórmula 2 y Fórmula 3, porque hemos visto todas las carreras, el Safety Car ha tenido que salir muchísimas veces.
20: Sí. Crema del 50 no nos hemos dado, ¿no, Román? No sé, crema del 50 no nos hemos dado. Un poco a los Marcos Llorente ahí, ¿no?
0: En la grada, 22, para que os situéis en el circuito, la que está justo antes del túnel. El pequeño túnel por el que pasan ahí. En esa...
20: Y la Monumental es espectacular, Juan Carlos. ¿Te ha parecido esa pedazo de curva?
22: Sí, aunque solo la hemos visto por televisión. Pero,
20: bueno, claro.
22: Pero cuando ponen la cámara del que llevan los pilotos, y ves que van subiendo y que lo único que ven es el cielo, que no ven hacia dónde continúa el circuito. Eso es espectacular.
20: Señor Juan Carlos, ¿usted es de Burgos, de algún pueblo, de Burgos Capital?
23: De Burgos Capital.
20: ¿De toda la vida?
23: Sí, de toda la vida.
20: ¿El año que viene volverá a la Fórmula 1?
23: No creo, porque tengo ya dificultades para andar.
20: Bueno, pero lo verá por la tele, lo escucharán.
23: Ah, eso indudable.
20: ¿Qué tal lo hace el hijo con el Burgos? Muy bien, ¿eh? Es un elemento muy importante de Carrusel Deportivo.
23: Sí, no tengo que preguntarle a él. Nada más cuando vives con la gente, sí, pues te llegan noticias.
20: Tal cual, es buen elemento, ¿no? Román y Juan Carlos también.
23: ¿Y qué voy a hacer? No, bueno, es que como es mi hijo, ¿qué puedes esperar? No, eso
20: lo mejor.
23: Es una tontería.
20: Lo mejor.
6: Pues también.
23: Pero ahora que no nos oye.
20: Sí, no.
0: Me da por los oídos.
23: Es un hijo muy majo, igual que los otros tres.
20: Claro, porque son cuatro. No solo va a ser el periodista. Cuatro. Pues teníamos muchas ganas de conocer a los Romero, de conocer personalmente a Román, al que le apreciamos mucho. A su hermano Juan Carlos, y un aplauso enorme, sobre todo para el creador, para el gran Juan Carlos Romero. Muchas gracias, chicos.
0: Gracias a vosotros. Otra faceta mía, además de la del convento.
20: Sí, las vacaciones en el convento. Aquí tienes unos cuantos que no les iría mal.
23: Sí.
20: Unas vacaciones en el convento, porque madre mía. Gracias, chicos, gracias por venir aquí a la radio. Seguimos en Carrusel Deportivo, 38 de la primera parte, con empate a cero en Getafe, Óscar.
19: Aunque ha tenido dos seguidas en el Getafe, dos seguidas para Ramón Terraz, una tras una, gran jugada de Satriano por línea de fondo, que se la ha puesto atrás y Terraz lanzó de arriba, y era una de Terraz que ha detenido Leo Román. Así que el Getafe sigue llegando y llegando, pero no se encuentra con el gol. Lo intentará el Deportivo. Chimo Navarro cruzando divisoria por la parte derecha, la deja para Aubameyang de cara, este para Marc Casado. Casado que busca compañero, lo encuentra Luismi. Luismi cruz por el centro, delante del Ensong. Aguanta Luismi, la pone para Cuagliata. Ahí llega el italiano, le pega con la zurda. ¡Soria! Despeja el portero del Getafe, el que ha sido el primer tirapuerta del Deportivo de La Coruña en este partido.
20: Bueno, está tímido, al menos. Está tímido Raúl, pero parece que poco a poco va creciendo, ¿no?
7: Sí, ha tenido esta, que esta es más dificultosa, pero ha tenido una de un centro de Aubameyang que era muy clara, y la ha tirado fuera, un buen disparo. Pero es verdad que el Getafe está llegando bastante, ¿eh? No está teniendo acierto, pero está llegando bastante.
20: Dale, Óscar.
19: La pelota para Soria, que detenía ahora el centro por la parte izquierda. Cuando estaba Matucci a punto de rematar en el área pequeña, se ha adelantado el de los 195 partidos como titular en el Getafe. Ahí la pone Soria con pierna derecha, buscando el cielo azulón para que la intente bajar Iván Azón. La gana, sin embargo, Nubi. La pelota vuelve a perder Azón. El balón retrasado para la posición de Leo Román. La pisa el portero, la aguanta, abre ahora los brazos. Sigue jugando mucho con el pie. Antes en un centro, marca Sago de espaldas. Casi se la roba Mangala y casi estaba a punto de el Depor de llevarse un susto por sacar el balón tan jugado. Vuelve a ir la pelota al centro del área. La pelota para Nubi. Este para Soriano. Recibe de espaldas. Le entra abajo Mario Martín, pero aguanta Soriano. Sale Soriano por el centro. La pelota para el Deportivo de La Coruña. La abre a la derecha. Ahí viene Aubameyang. Ahí viene el gabonés. Encara a Gené. La pone. Toca la espalda a Gené. Le queda la pelota a Luismi. Luismi para Soriano, que chuta. Soria, córner. Empieza a aparecer el Depor. Empieza a crecer el equipo de Hidalgo. Empieza a hacerse grande en la portería. El portero del Getafe, David Soria.
2: Es el primer córner del partido, minuto 40. El pase de Luismi a Soriano ha sido espectacular. Vaya parada de David Soria. Ahí va Soriano, que va a lanzar el córner desde el costado derecho del ataque del Depor.
19: Camino del 41, preparado Mario Soriano. Bueno, no sé si voy a gritar a Bordalá, le tenemos a 10 metros. Es posible que en el micro de la SER escuches al técnico del Getafe. La pone Soriano, pelota al segundo palo. Uy, venía Cuagliata con todo para pegarla. El balón muy largo, se le ha ido, se pierde por línea de banda. Sacará de lateral el Getafe Club de Fútbol.
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20: Pensando, Robert, en Soriano, que es buenísimo, sí. Hay una cosa que yo creo que puede ser positiva, y es que la llegada de Marc Casado le libere un poco. Él también quita mucho balón con Amatucci y tal. Pero yo creo que él, sintiéndose más liberado, va a poder soltar más su fútbol.
9: Sí, es posible. Fíjate que empezó en la izquierda y ahora ya está apareciendo un poquito por donde le da la gana. Y yo creo que eso es lo que ha hecho que el Depor haya mejorado, ¿no? Fíjate que ya tiene un jugador más dentro, ya tiene posibilidad de dar 4 o 5 pases. Y además es un jugador que maneja muy bien el juego. Entonces sí que es verdad que si tienes a Matucci y tienes a Casado, pues él puede tener más libertad para moverse donde quiera, partiendo desde la izquierda, pero moverse un poquito más donde quiera. Y por eso viene la mejoría del Depor, porque ya está jugando más dentro.
20: Vaya viaje de Nesunal se ha llevado José Marc Casado.
2: Sí, era Marc Casado el que estaba tendido en el terreno de juego. Están hablando ahora los dos. Desde aquí no hemos podido ver si le ha sacado
20: Camones. Sí, sí, le ha puesto María porque le ha pegado un viaje que vamos.
18: Pero ¿sabes lo que pasa con esto? Yo soy, a mí me ha pasado muchas veces. Soy más bajito. Él salta, Marc Casado no. Y si te das cuenta, él no saca el codo. Él va con el codo
20: pegado.
18: Sí,
20: pero un poco abierto, Raúl. Yo creo, un poco, no, o sea, mucho, pero un poco. Yo creo que sí es amarillo.
18: Yo creo que no es un codazo. Es que él se echa encima del jugador que no salta y le pega en la cara. Evidentemente es inevitable.
20: Bueno, Antonio,
13: bueno, ahí está. A ver, es evitable.
18: No, pues si tú saltas y el otro
13: no, es evitable.
18: ¿Y qué haces? ¿Te cortas el brazo?
13: No, pero
18: lo
13: no
18: lleva pegado.
13: No vaya, bien, lo lleva pegado, pero cuando vas con el codo por delante, sabes.
20: No, pero que yo si no le creo que lo lleve cara, pegado. Yo no creo que lo lleve
13: que
20: pegado.
13: Que aunque lo lleves pegado, si tú saltas con el codo, sabes que le vas a hacer daño.
20: Bueno, ha sido una amarilla, no hay más, pero sí que es una amarilla. Dos para el 45, mientras se suceden los ascensos a la Alhambra. Hay que recordar, como decíais, que los 10 últimos kilómetros están neutralizados. Es verdad que parece que se está acelerando un poquito más y ya están en modo rover de ver quién gana, ¿no?
11: Sí, bueno, se ha hecho un grupito primero, los han unido los dos y es un grupo bastante grande el que va a Van Aert, que yo creo que es uno de los
20: favoritos, ¿no?
11: Sí, uno de ellos, para mí no. Para mí a los que puede haber más, Van Aert ahí se pega una paliza bastante gorda. No,
24: pero
11: y
24: mójate, ¿quién es tu favorito? Claro, es
11: Matthew
24: que
11: Brennan.
24: Vale.
11: Sí,
20: el tuyo, Marquínez.
24: El mío es
20: Butuanaer, Melchor.
25: Se lo han quitado ya. Tibonis, voy a apostar.
20: Tibonis, se puede repetir, Borja.
26: Tibonis. Me gustaría que ganara Pau Miquel, por ejemplo.
20: Oh, Escorial.
2: Venga, yo por cambiar, Alessandro Romele.
20: Querías.
24: Hombre. Romele, sí.
20: Quería rematar, Robert, ahí el comentario.
24: Se lo inventa.
11: Sí, bueno, que vemos aquí que está claro que están atacando, la carrera se ha hecho por detrás el equipo del líder va manteniendo un tiempo que no sea amplio hasta la última vuelta y bueno, aquí se van a jugar la etapa y por detrás yo creo ya tranquilito simplemente a lucir el maillot rojo.
20: Acabó el partido de la Liga F en Las Gaunas, Rubén.
1: Sí, superior el Logroño United, que consigue su primera victoria de la temporada en casa. Los goles de las riojanas de Isina y Diana Franco. Para el Valencia marcó Daniel Marcano. Terminó en el Municipal Este, Logroño United 2, Valencia 1.
20: Norzo Domingos hasta mañana, a punto de acabar la primera parte en Mallorca, Alberto.
3: Se han añadido 3, 46, 15 segundos, le queda algo más de minuto y medio.
20: Momento sólido el Mallorca, ganando 2-0 ante el Sabadell. Óscar.
19: Ahí está Terraz, la deja a la derecha para Unal, ha estado listo ahora para cortar esa pelota. Cuagliata, sale ya el italiano, la pone larga, no se entendió con Aubameyang, demasiado larga, estamos en el 45, así que Palacio, van a sacar Mejuto del cuarto árbitro, la tablilla con el añadido.
8: Son 3 minutos los que van a ser añadidos a esta primera mitad, iremos hasta el 48.
19: Con los 2 de la pausa de hidratación y uno más, y la pelota para que la tenga David Soria, el portero del Getafe, tímidamente viene a presionar Songo. Ahora Soria, que sigue aguantando la pelota, la cogerá con las manos. Ahora la coge con la mano justo cuando llega al 32 encima. Saca rápido con la mano a la izquierda para Gené. Gené al centro del campo para Mario Martín. Mario intenta abrir, toca a Aubameyang y el rebote, el rechazo le va a caer a Gené, afortunadamente para el Getafe, que la deja atrás para Soria. Soria despeja, se la quita de encima. Va a tener que saltar ahí Satriano. Satriano de cabeza para Unal. Unal y Azón presionan a Chimo Navarro. La toca Chimo Navarro. Sigue presionando Unal. La pelota no la deja salir el turco. La aguanta en línea de fondo. Al final se pierde. Será saque de puerta para el equipo de Antonio Hidalgo. Camino del 46. Primera parte en Getafe. Empate a cero entre Getafe y Depor.
20: Dale.
19: Y la pelota para Leo Román, que tampoco tiene mucha prisa por sacar.
8: Está pasando mala primera parte Bordalás, porque ha visto que probablemente haya sido la mejor primera parte del Getafe en Liga. Ha tenido varias ocasiones, sobre todo se lamentaba con esa de Ramón Terraz, que se iba arriba, que no colocaba bien el cuerpo el centrocampista del Getafe, porque veía que la primera parte era más de 1-0 que de 0-1. Ha estado a punto de marcar ese gol Soriano y se le está escapando una primera parte que puede ser importante en lo que resta de temporada.
19: La peina Iván Azón, no va a llegar Satriano, sí va a llegar Simón Navarro. Ojo que se equivoca, el centro atrás para Leo Román, que logra controlar la línea de fondo ante la presión de Satriano. Controla con derecha, se la quita de encima con izquierda, pero la regala para Mojica. Recupera colombiano por la izquierda, bueno, en el centro del campo. La toca para Azón, Azón de espaldas queda al suelo. Pide falta, pero el colegiado no pita nada. Recupera Satriano. Satriano para Terraz. Terraz abre la derecha para Boselli. 46-46. Llega el argentino delante del Cuagliata. Boselli que no ve claro el centro, así que la aguante. Se viene atrás. Ahora la pone con la pierna zurda a punto de penalti. Salta Nubi. La pelota le cae a Mojica. Pero no tiene posición de disparo, así que se viene a la banda izquierda. Aguanta el colombiano. Tiene encima a Ulmi Cruz. Ahora viene por atrás también Nubi, se la roban. Y dice el asistente de tribuna que saque lateral, sí, para el Getafe.
20: Ahora sí, final de la primera parte, Alberto, en Somos.
3: Sí, se retiran ahora los protagonistas. Buena primera parte del Real Mallorca. El Sabadell valiente que pagó los errores. Marcó Adri Fuentes en el 10, repitió en el 24, doblete del delantero. Mallorca 2, Sabadell 0.
20: A punto de ganar el City, un derbi pues de mucha importancia y de mucho valor, teniendo en cuenta que han jugado gran parte del partido con 10, Bruno.
10: Sí, prácticamente 70 minutos con 10 futbolistas por esa expulsión rara de Foden. El City que está a nada, 3 minutos de ganar el partido, han añadido 5, estamos ya en el 92, United 0, Manchester City 1.
20: 30 segundos y llegará el descanso en el empate a 0 entre Getafe y el Depor, y después la vuelta, Óscar.
19: La pelota la tocaba Gené, Boselli la saca de cabeza, otra vez al centro del campo, saltará Soriano con Mario, la toca Mario Martín, viene con la testa Chimo Navarro, le cae la pelota a Mojica, estamos llegando al 48, la pelota arriba para que la peine Enes Unal, se marcha fuera, saque de banda, así que vamos a ver si llega a sacar el Depor o no. Se lleva el silbato a la boca el colegiado Ricardo de Burgos Bengoechea, y aquí acaba, aquí muere la primera mitad del Getafe en esta liga. Ha tenido el octavo disparo a puerta, pero no ha conseguido perforar la portería de Leo Román. Getafe 0, Deportivo 0 en el Coliseo.
8: José. Ahora se marchan hablando Enes Unal e Iván Azón con Ricardo de Burgos Bengoechea. De hecho, se queda todavía el delantero turco explicándole esa jugada en la que ha visto cartulina amarilla, que él saltaba, que no sacaba el brazo. Pero buena charla, como decía Iturralde, se pone a hablar de Burgos y no para. Se retiran ya todos los jugadores del terreno de juego y veía que había cónclave en el banquillo del Getafe. Estaba hablando Bordalás con Patrio Moreno, con Javi Vidal. Veremos si con las dos amarillas que tienen los dos delanteros va a salir uno de este encuentro.
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1: 11 para el final y viene la última ascensión antes de la neutralización, Marquínez.
2: Van a pasar por la línea de meta, será la neutralización de los tiempos y comenzará la última vuelta, como dices, a este circuito precioso con esa subida a la Alhambra. Hay una curva a falta de 300 metros, ahora la vamos a ver, es muy, muy peligrosa, ¿eh?
3: Sí, la verdad es que muy peligrosa, la vemos, vienen además bastante lanzados porque vienen bajando y bueno, esas izquierdas hemos visto que la han tomado con prudencia hasta ahora, pero tengo claro que esta vuelta no la van a tener tanto y sobre todo la última, si llegan un grupo va a ser más peligrosa que nunca.
2: Bueno, pues están a falta de 10 kilómetros tan solo para la línea de meta, recordamos, al paso por línea de meta, no de este grupo de cabeza, de unos 50 ciclistas más o menos, que vienen a 1000 por hora, sino del pelotón, ya será de forma oficial ganador de la Vuelta Ciclista a España, Enrique Mar. Mira, esa es la curva, esa es la curva. Es Melchor Mauri frenar y salir prácticamente de cero, para buscar la línea meta, Melchor.
4: Sí, desde luego que se ve que brilla y que por lo tanto los ciclistas ya tienen esa precaución y de momento no ha habido ningún problema, ninguna caída. Esperemos que sea así hasta el final.
2: Mira, mira dónde viene Pello Bilbao, ha rodado un compañero. Esa es su última vuelta ciclista a España. Todavía le quedan un par de clásicas o tres por Italia, pero lo va a intentar en el día de hoy. La verdad es que el circuito le va, pero marcha con muy malos compañeros en ese grupo de 50 unidades, donde recordamos está Mathieu Brennan, está Wout van Aert. Hay gente rapidísima como Bastien Trossón, que ya ha ganado una etapa, el corredor del Groupama en esta vuelta ciclista a España, como Romer, el italiano de la Astana, como Thibaut Nys, el corredor del Lidl, que a propósito va con otros tres compañeros. Pero bueno, ¿por qué no intentarlo? Hay que ser valiente. Línea de meta, Borja Cuadrado, acaban de pasar los corredores.
5: Eso es, acaban de pasar el grupito que marcha por delante con un ambiente colosal el que tenemos aquí en el centro de la capital nazarí. De un momento para otro van a aparecer ya también el resto del grupo. Venía antes comandado por el Movistar, por el equipo de Enrique Mas, siempre reluciente con ese jersey rojo y como decimos, es ambiente fantástico, las sonrisas ahora ya sí que son definitivas dentro de los miembros del equipo Movistar, porque esto ya empieza a ser una realidad, la vuelta de Enrique.
2: Oficial. Joder, el buen ciclista del Bahrein con ritmo apuesto, para Pello Bilbao, Está cortando, sí, el grupo, Mira, mira, ahí va Pello. Ahí va Pello, aguántame un segundito que intenta buscar la aventura en solitario. Es demasiado complicado, pero en ese terreno duro, en ese terreno de ascenso, el corredor de vizcaíno, el ciclista de Garnica, está intentando y ha conseguido abrir hueco,
3: Sí, ha arrancado muy bien, le han lanzado mucho sus compañeros. Ahora hay que ver que, bueno, aguante. Van muy rápido.
2: Nos lo han dicho esta mañana.
3: Sí.
2: Van a ir a cocheras, a los corrales, se retira y entierra cualquier opción de conseguir la victoria.
3: Sí, a Van Aert se le veía que estaba tocadito, ayer trabajó mucho y vemos a Mathieu Brennan muy bien colocado.
2: Muy bien.
3: A ese al que tienen que soltarlo, tenemos claro que si no sueltan a ese, pues lo tienen negro para el
6: sprint. Bien Pello, Martínez, bien Pello,
2: Mira. Sí, muy bien Pello, y mira, ahora está pasando el pelotón por la línea meta y los corredores del Movistar pidiendo al público que anime, aguántame. Ese es el sonido de la última vuelta.
6: La campana, el campanile, Martínez, el campanile.
2: Ahí está sonando. En la última vuelta ya es ganador de la vuelta Enric Mas, pero Pello Bilbao lo intenta por delante, ha conseguido unos metritos de ventaja. ¿Serán suficientes? Complicado. El descenso, Melchor, lo has visto, no entraña ningún tipo de peligro en principio, ¿no, Melchor? Ahora,
4: no,
2: bajas a 80 por hora,
4: Exacto, no entraña ningún peligro, lo que pasa es que quedan muchos kilómetros y realmente corredores bien organizados pues realmente pueden hacer mucho daño, ¿no? A Pello Bilbao, que realmente sí que ha cogido una diferencia importante en la subida, pero le va a quedar, creo yo, una distancia bastante larga de cara a meta.
2: Sí, está Ineos, en la parte delantera también, trabajando en ese grupo donde Mathieu Brennan, decía Robert ahora, joder, porque daba la impresión de que Pello tenía algo más de lo que tiene de ventaja,
3: sí,
2: ¿no?
3: Sí, tiene un hueco, bueno, el problema que es que le quedan muchos kilómetros y planos, una bajada muy larga, que el grupo va bastante más deprisa, entonces lo tiene muy difícil, pero bueno, todavía le queda subida. Vemos que sigue manteniendo, lo que pasa es que detrás hay gente que se está desgastando para que Pello no abra ese hueco.
2: Bueno, 8 kilómetros, línea de meta y el hueco creciendo. La ventaja de Pello Bilbao, el corredor del Bahrein, por en delante con nada, son unos segunditos, pero es terreno de ascenso, ha pasado ya lo duro. Ahora es una zona un poco más llevadera, por decirlo de alguna forma, aunque todavía sigue picando la carretera. Mira hacia atrás el ciclista del Garnica, el corredor del Bahrein. Vienen cerca, pero Melchor Mauri está metiendo placa, está abriendo el hueco, Melchor.
4: Ha buscado su baza, está claro que tenía que probarlo aquí, ha intentado realmente y ha arrancado, su compañero lo ha lanzado muy bien, pasando por meta se han puesto a bloque y nada más empezar La última ascensión ha arrancado, ha abierto hueco, realmente está con unos segundos, pero realmente detrás hay muchos corredores y queda, como he dicho antes, muchos kilómetros desde coronar. Vamos a ver si les serán suficientes.
1: No se ha levantado Marquine ni una vez de la bicicleta, con una cadencia muy rápida, ni una vez.
2: Suficientes.
1: No, ya le
2: están cogiendo.
1: Desafortunadamente.
2: Alex Lorenz, el corredor de Lineos, es efectivamente Alex Lorenz, le ha cogido la rueda y le ha levantado las pegatinas.
7: Estaban a esa distancia de Torres de una arrancada, ¿no? Claro, estaban a esa distancia de que la arrancada le cogían, porque encima iba con el plato pequeño y demás.
8: Difícil.
3: Le tenían muy cerca, le tenían a tiro piedra, que se dice, le podían coger, ahora hay que ver. Pues bueno, se.
2: Bueno, pero esto es para valientes.
3: Hombre, lo ha hecho muy bien, ha probado, tenía su oportunidad, la ha probado, no la ha salido. Y aquí vemos que, bueno, ha salido el hombre de Lineos, también ha arrancado, pero es que el problema es mantener. Ahora vemos que sí, Mathieu Brennan se ha cortado, cuidado que se hace un grupito de unos pocos, pues pueden llegar a pasar entre ellos y que no llegue. Va ahí unos metros, pero
2: va justito, le va a costar enganchar,
3: Sí,
2: le va a costar enganchar.
3: Este chaval es muy joven, es muy valiente bajando, va a arriesgar seguro, aunque es una recta, va a bajar como un tiro. Antes lo hemos visto remontar poco a poco.
1: A ver cómo andáis, Marquine, de memoria. 2014, última vuelta que se quedó en España, ganó Alberto Contador. Decidme el top 5. 2014. Bueno, el top 5, decidme corredores y Valverde. Yo os digo si vais acertando o no. Valverde ocupó el podium, tercero.
7: Purito.
1: ¿Quién fue segundo?
7: Froome,
1: a 1'10. Tercero, Valverde, a 1'50.
7: Purito,
1: cuarto, a 3'25.
7: Fabio Aru.
1: Quinto, Fabio Aru.
3: Nairo.
1: Fabio Aru.
3: Nairo.
1: Y completó, no, Nairo no estaba.
2: Nibali.
7: Que ya hemos dicho los 5.
1: Contador, Froome, Valverde, el podium. Cuarto, Purito. Quinto, Aru. Y luego, Samu Sánchez, Daniel Martín, Barguil, Caruso y Navarro. Ese fue el top 10.
7: Caruso y
1: última grande que ganó un ciclista español, 2015, el Giro, con...
7: Contador.
1: Completadme el
2: Contador.
1: Podio.
7: Landa.
1: Tercero.
2: Aru y Landa.
7: Sí.
1: Sí, que esa es la historia. Que ya encuentro un capítulo nuevo. La victoria de Enric Mas Martínez en la vuelta. Quedan 7 kilómetros, algo menos.
7: Y Landa hubiera sido segundo, pero tuve que trabajar para Aru. Marquines, perdón.
2: Le queda muy poquito ya para de forma ya es oficial, pero para cruzar la línea de meta y ser el ganador de la Vuelta Ciclista a España 2026, terreno de descenso. Ese es Mathieu Brennan,
3: Sí, este chaval es que baja muy rápido, lo hemos visto bajar la vuelta anterior, ha remontado todos los puestos.
2: Sí, pero ha perdido, tiene un huequito que cerrar,
3: Nada,
2: le va a costar.
3: Lo va a cerrar ahí, ese crees? Bajando, sí, antes de la curva derecha, que es una curva cerrada.
2: Yo que he apostado por Brennan, he dicho, ¿no?
3: Los
2: no,
3: demás
2: no, no, no,
3: van a tocar freno y él se va a meter entre medias sin ningún problema. Lo que yo creo que la gente le va a arrancar, nadie va a querer llegar con él.
2: Pues son 6 kilómetros, algo menos, para la línea meta, descendiendo desde la Alhambra por esa carretera bastante ancha, prácticamente a 80-85 kilómetros a la hora. Ahí viene el grupo, recordamos el corredor de línea, 84 nos marcaba la moto en estos momentos, y digo que es un terreno donde el grupo puede, la cabeza de carrera puede reagruparse, y está el corredor Mathieu Brennan, que ya ha trincado 5 etapas en esta Vuelta Ciclista España. Ojo, esa curva hacia la derecha la pasa sin ningún tipo de problema, se pone a tirar el Lidl, el equipo de Tibonis, el corredor que está con posibilidades también de conseguir la victoria, claro. Ahora, Melchor, comienzan un poco las dudas entre unos y entre otros y se produce el reagrupamiento, ¿no, Melchor?
4: Bueno, eso es lo que suele pasar, ¿no? Hay muchos corredores y aquí a veces el que tiene la suerte de arrancar y que nadie salga por él y coja unos metros, pues a veces se le aparece la Virgen, ¿no? Y puede conseguir la victoria. Por lo tanto, la suerte en estos momentos, aparte evidentemente de tener fuerzas, realmente tiene que acompañarte.
2: Es el gran favorito Mathieu Brennan, ahí está, subiendo hacia los primeros lugares, acolchándose a la parte derecha, un corredor que es del líder, después el Tibonis, el hombre que cambia el ritmo. Claro, es que es tan mal enemigo que todo el mundo, el que quiera tener la más mínima posibilidad de conseguir el triunfo, tendría Pello, que intentarlo, es Pello otra vez, ¿no?
3: Sí, Pello vuelve
2: Pello
3: a pasar,
2: enganchado,
3: a Pello cualquier corte le vale, lo que no le vale cuando miran y ven a Mathieu Brennan, se cogen, se paran, se echan a la derecha con la idea que, bueno, a ver si arranca otro y en un momento le pueden pillar un fuera de juego. Pero vamos, no se lo ha pensado, ha arrancado a por ellos rápidamente, sabe que le quedan 4 kilómetros, varios arranques, el problema es
2: mira, ahí hay alguno
3: mira, arranca
2: más.
3: Por él sin
2: no
3: ninguna
2: sé si
3: duda.
2: Es un Pinarello el que sale para adelante, un Sonier Duval, le coge la rueda Lorenz, el corredor de Lineos. Ahí no es Pentré, ¿no? Me da la impresión
7: sí,
2: es
7: Valentín para el Pentré, sí.
2: Es Valentín para el Pentré, que lo intentaba, pero claro, viene Brennan y se para todo Kiski. Se paran hasta tal punto que empieza gente a entrar por detrás de ese grupo que está apenas a 3 kilómetros y medio para la línea meta. También hay que tener en cuenta, Robert, que Brennan tiene que estar vigilando todas las ruedas.
3: Sí, tiene que estar vigilando, pero que no paren mucho porque tenía algún compañero por detrás. Como entre un compañero, se va a poner a bloque y va a ser más difícil arrancar. Aquí, contra más paren, más posibilidades tienen de pillar en bragas a Brennan.
2: Alessandro Romele también, el corredor que está situado en ese grupo, es un hombre rápido. Y Peyo Bilbao, que vuelve a endurecer el ritmo a falta de 3,5 kilómetros para la línea de meta. Sale Matthew Brennan a coger la rueda y un corredor también del conjunto 1X Mobility situado a rueda. Y cerrando ahora el grupo, precisamente, está Tibonis, el corredor del líder, que se le está escapando poco a poco. El caballo tiene que remontar en estos prácticamente 3 kilómetros que quedan para plantarse en esa curva de 300 metros con opciones de conseguir en la victoria a 1000 por hora, buscando precisamente esa línea de meta. Peyo Bilbao es el que lo vuelve a intentar, el que lo vuelve a endurecer ese ritmo tremendo. 3000 metros tan solo para concluir, no esta etapa, la Vuelta Ciclista España, la que va a coronar a Enric Mas, que va a subir a lo más alto del podio, acompañado por Primoz Roglic como segundo clasificado y por Félix Gall como tercero, en ese cajón fantástico, en ese podio maravilloso. Están buscando la pancarta ya de 2 kilómetros meta. Esta zona es bastante más llevadera, con rotonda y tal, pero avenidas anchas,
3: Sí, esta zona es más llevadera, es más plana. Ahora lo que tienen que hacer los demás es intentar bajar la velocidad y arrancar en seco desde atrás para poder pillarle fuera de juego. Está claro que si le dejan llegar es casi imposible ganarle. Tendrían que arrancarle todos y cada uno por un lado. A ver qué pasa, porque el problema es que unos por otro, la casa sin barrer.
2: Mira, Axel Lonas, es nuevamente arrancada. El corredor de Lineos. En buen momento, a falta de 2,5 kilómetros. Ojo que puede ser buena. Mira, no reacciona de momento Matthew Brennan, Claro. Ha cogido unos metritos de ventaja el corredor de Lineos y puede ser la fuga buena de la jornada y tiene que frenar un poquitín para girar hacia la derecha. Mira, ahora se intenta salir Matthew Brennan. Claro, es que está saliendo a todas y a todas no puede salir. Curva, repito, hacia la derecha, bastante cerrada. Matthew Brennan, que no se pone nervioso, es el máximo candidato a conseguir la victoria y no se pone nervioso. Veremos quién se lleva el gato al agua. Han abierto hueco que puede ser importante. Ahora le pasa De Bruyne, Ramses De Bruyne, que ha sido protagonista, por ejemplo, en la jornada de ayer, donde agarró un calentón tremendo, salió bastante tostado de la etapa, pero han abierto un hueco con Matthew Brennan. Muy bueno, Melchor.
4: Sí, ya se le ha ido el caballo a Matthew Brennan, No ha salido cuando Romole, creo que era de la Astana, ha arrancado, tenía que haber salido con él, no lo ha hecho y por lo tanto yo creo que ya no hay opciones de poder alcanzarles.
2: ¿De acuerdo?
3: Sí, se le ha ido un poco el caballo, yo creo que a no ser que haya una pequeña vigilancia entre ellos, que paren un pelín. Si se ponen a vigilar, si alguno no quiere pasar porque es menos rápido, es cuando se les pueden echar encima una vez más.
2: Romele.
3: Tampoco sería tan raro.
2: Romele.
8: Es el de Escorial, Romele.
7: ¿Qué he dicho yo?
2: Yo creo que es Johannessen,
7: Sí, el sí, es Tobias Haaland, sí.
2: Es Tobias Johannessen,
7: Tobias,
2: ¿no?
7: Haaland, Johannessen,
2: correcto.
7: Sí.
8: Tobias Haaland, Johannessen.
7: Es. Mola el nombre,
2: Haaland. El que viene, ahí vienen por detrás, mira, va a llegar Nys también, a ese grupo. Uno más para pelear por la victoria. Van a cruzar bajo la pancarta del último kilómetro. Están parando y va a llegar Brennan, Ojo que va a llegar Brennan. Están a falta de 1 kilómetro en nada, Lo intenta Brennan. Intenta coger la rueda de esos que marchan por delante. De Bruyne, que vuelve a estirar el grupito de apertura de esta etapa. Ya dentro del último kilómetro, 900 metros. No va a llegar,
7: No, y se va a pegar una calentada si llega, que a ver cómo llega.
2: No. Mira, está sufriendo también el propio corredor Tobias, Tibonis, el corredor del Lidl Trek, que se ha quedado también con 1 metrito de ventaja. Bueno, pues vamos a ver quién se lleva la victoria
7: De Bruyne,
2: en esta línea de meta. Romel, De Bruyne y Johannessen, los tres que marchan por delante y que se van a jugar la victoria de etapa en principio. Esta es la curva de 300 metros, Ojo que llevan 3 horas y 5 minutos encima de la burra. Tendrán que girar.

0: que la victoria ha sido para Johannesen. Por muy poquito, parecía que se le hacía largo, pero ha conseguido
1: aguantado,
0: tener nada medio tubular para conseguir el triunfo en esta última etapa de la Vuelta Ciclista a España. El corredor del 1X Mobility, ganador de la última etapa aquí en Granada, y ahora a esperar a que llegue el maillot en rojo. ¿Cómo lo están celebrando los componentes, los auxiliares del conjunto de la Astana? Siguen entrando corredores y ahora a esperar que llegue el gran capo de la carrera. El corredor que vuelve allá a traer para España una gran vuelta no es otro que Enric Mas. Le queda muy poquito ya para entrar. Viene bien acompañado por todos sus corredores del Movistar. Vienen todos los grandes favoritos, todos los grandes gallos en ese grupo principal. Y tan solo resta que cruce la línea meta para ya, de forma absolutamente oficial, ser candidato. ¡Madre mía, Tobias Johannesen, cómo lo está celebrando Cuadrado!
2: Ahí está, lo que no pudo conseguir ayer frente a Mikel Landa lo ha hecho hoy. Vemos a ciclistas que están en el suelo, por ejemplo, Logans del esfuerzo agónico. Pero ahí está un equipo ejemplar, el 1X, que ha conseguido la segunda victoria después del Eknes, un doblete en esta vuelta.
0: Segundo ha sido Alexander Romele, tercero Ramses De Bruyne para completar el podio de esta jornada. Parecía que se le hacía largo, que iba a remontar sin ningún tipo de problema.
1: Había un momento que yo daba por hecho que
3: Romele es rápido,
1: Estamos esperando a Romele,
4: es muy rápido.
1: Vamos a estar en las pantallas gigantes de Arta con la fiesta del ciclista de Movistar, porque la vuelta se queda en España 12 años más tarde. Certificamos simplemente que ha arrancado la segunda parte del Getafe 0, Español 0. Estamos, Getafe 0, Depor 0, perdón. Enseguida estamos allí con la primera conexión del partido entre la Real y el Atlético de Madrid, pero va a llegar el momento histórico, Marquine, de la llegada de Enric Mas.
0: Sí, señor, veremos si se sitúa en la parte trasera del pelotón principal con todos sus compañeros. A todo esto, ¿cómo lo está celebrando? Está bailando Tobias Halland Johannesen con sus auxiliares. Una victoria importantísima para este equipo. Y ahí viene el grupo, son los corredores del Bora, el equipo de Primo Roglic, los que van a entrar por delante. Yo creo que se ha retrasado el Movistar para entrar al final,
5: para entrar todos
0: pelotón
5: juntos y abiertos, todos los compañeros, pues bueno, celebrando simplemente pues que ya han ganado esta vuelta, aunque ya en la vuelta anterior sabíamos que por tiempo no se le van a quitar.
0: Sí, pero hay que entrar. Mira, corredores, ahí está el propio Mikel Landa saludándose con otros corredores de diferentes equipos, porque ya es un honor acabar la Vuelta Ciclista a España y ganarla, pues qué te voy a contar. Todo un título el que le van a dar hoy al corredor Enric Mas. Mira, Félix Gall también, los compañeros del conjunto de Félix Gall, del austríaco, cómo están jaleando a la afición para que les aplauda. Sí. Es que no hace ni falta.
6: Eran todos Landa y Jesús Herrada, Marquines, los dos corredores que se abrazaban.
1: Un abrazo muy especial.
6: Sí.
1: Marquines.
5: Sí, claro, se retira.
0: Los que se retiran.
1: Claro.
0: Bueno, ahora Landa se estaba abrazando con De la Cruz ahora también. Otro de los corredores se cuelga la bicicleta cuando concluye, a ver si lo digo, esta jornada. Bueno, pues efectivamente, a falta de un kilómetro, el maillot en rojo y todo el equipo del Movistar se sitúa en la parte trasera del pelotón. El público que dirige las miradas, los aplausos y los halagos hacia el ciclista balear, que se va a coronar como capo de la Vuelta Ciclista España 2026. Veremos qué ocurre el año que viene. Salimos de Galicia. Borja de Santiago, ¿a que sí?
2: De Santiago, el 4 de septiembre de 2026. Eso será el año que viene. Ahora aquí, dentro de unos metros, de unos minutos, mejor dicho, va a llegar Enric Mas, la que hay montada aquí, unos metros después, la curva a derechas después de meta.
0: Ahí están 2, 4, 6, 7 corredores. Falta
5: Udebrugge,
0: que se retiró las primeras de cambio. La verdad, vaya temporadita que lleva el ciclista. Mira cómo jalean todos los corredores del conjunto Movistar al público. ¿Cómo ha respondido el público? También es tremendo, ¿eh? La afición, cómo se ha volcado. Granada, tierra de grandes ciclistas. También Juan y Mercado, creo recordar que era también de
2: Armilla,
0: de esta zona. Sí, señor. Bueno, a ver, primero entran los Red Bull, que van a subir al podio con su jefe de filas, con su capo, con el ganador de 4 veces de la Vuelta Ciclista a España, Primo Roglic. Esta vez se va a tener que conformar con la segunda plaza. A su rueda venían todos los compañeros del conjunto de Félix Gall, que va a ser tercero el austriaco en el podio. Buitrago va a subir como rey de la montaña. Wout van Aert lo va a hacer como el corredor que ha sido más regular en esta Vuelta Ciclista, y el Decatrón lo va a hacer como mejor por equipos. ¡Ahí viene el 7! Bueno, primero entra el equipo de Roglic saludando todos los corredores del Bora, agradeciendo el apoyo del público. Luego lo hacen los de Félix Gall, entra el pelotón, todos aplaudiendo. Ha terminado para ellos una vuelta fantástica, y a la espera de que nada, en apenas 10, 15, 20 segundos entre ya Enric Mas. Levanta los brazos Enric Mas. Se abraza.

0: con todos sus compañeros encima de la bicicleta, formando una cadena. Y la verdad es que el equipo le ha respondido, y de qué manera, durante esta Vuelta Ciclista a España, y él ha sabido rematar el trabajo de unos compañeros que han estado en todo momento con el campeón de la Vuelta. Va a entrar el 7 de Movistar, en el centro, el maillot en rojo, el corredor balear, Enric Mas. Entra Enric, ganador de la Vuelta Ciclista a España, maillot en rojo definitivo. ¡Bravo, Enric! Te lo has currado, te lo has ganado, eres merecedor a esa prenda, al maillot rojo, a ser, sin lugar a dudas, el número uno de esta Vuelta Ciclista a España que acaba de terminar en Granada.
1: Y este sonido, Martínez, es de Artá, Pedro Morlá, toda la gente del pueblo, amigos, familia, todos entregados a Enric en Artá. ¡Hola! Espectacular.
2: Ensordecedor el ambiente, os podéis imaginar cómo lo celebra la gente.
3: Vamos a escuchar el
1: todo un pueblo, Borja, todo un pueblo, dale, Borja.
2: Aquí está el abrazo con Iván Romeo. Lo estamos grabando, el abrazo, están emocionados todos los miembros del equipo Movistar. Ahí está también el abrazo con otro ciclista fundamental, como ha sido por Luis Aular, el venezolano. Iván Romeo, todos los miembros del equipo Movistar alrededor de Enric Mas. De verdad, ahora ya sí que se lo cree definitivamente Raúl García Pierna. Pablo Castillo, vaya vueltas ha marcado Pablo Castillo. Y como decimos, este momento muy, muy especial. La gente que se está agolpando aquí encima también de una parada de autobús. Hay aficionados, incluso la Enric Maní ha llegado aquí a la vuelta. Y con toda la gente que hay al pobre, al final se le va a terminar agobiando. Y ahora se le va a abrir el camino y va a enfilar el camino definitivo de la gloria, el del podio que le corona como campeón. Así suena de la Vuelta 2026.
1: Sonidos de carrusel deportivo, históricos, animando a Enrique Nartá. Ahí está el rostro del ciclista de Movistar, 31 años después de sufrimientos, de intervenciones quirúrgicas, de accidentes graves, de caídas que le hicieron dudar. Enric Mas es campeón de la Vuelta a España, Robert, y de forma muy merecida. Es verdad que no podemos obviar lo que pasó con Tadej, es una circunstancia de carrera, y Enric, Robert, ha aprovechado muy bien la oportunidad, muy bien.
4: Sí, bueno, lo ha aprovechado muy bien y ha demostrado que era el que mejores piernas tenía en esta Vuelta a España. Ha ganado una etapa, demostrando la primera que cogió el maillot rojo, demostrando que era suyo, y luego no han sido capaces de quitárselo a nadie. Luego sí que hay que decir que el equipo lo ha trabajado muy, muy bien, han tenido mucha suerte, no han tenido ningún problema, y bueno, Roglic no tenía tantas patas, ha ganado esta vuelta, y bueno, a ver si es verdad que este Enric Mas que hemos conocido ahora se nos queda para las demás carreras.
1: Aguántame un segundo, es la noticia. Voy también con Melchor. Enric Mas ha ganado la vuelta, pendientes de los protagonistas del podium, de toda la liturgia posterior a un gran triunfo. Ahí sigue Enric de rojo al larguero en Getafe, Óscar.
5: Mario Martín al larguero después del segundo córner casi consecutivo del Getafe. La puso Mojica de la parte derecha. En el segundo palo saltaba Gudel. Entre el punto de penalti y la área pequeña le cayó a Mario. Le pegó con la diestra y la pelota fue al larguero de la portería de Leo Román. Estamos en el 8 y medio. Continúa el empate a cero entre Getafe y Depor.
1: Línea abierta en Granada para cualquier novedad. Mientras, ¿cómo son los primeros minutos de la segunda parte en Mallorca, Alberto?
6: Atacando ahora el conjunto de Luis García. Le gustó poco lo que vio a Ferran Costa al filo del descanso, porque cambió a cuatro hombres para esta segunda mitad. Sigue dominando el Mallorca. Mallorca 2, Sabadell 0.
1: Primeros minutos sin goles en el Eibar, Badrona Women en Ipurú, Alecu.
7: Sí, minuto 15 de partido, empate a cero. Está creando más ocasiones el equipo catalán. Por ahora empate a cero. Por lo tanto, el Eibar, que está intentando mantener esa cuarta plaza. El conjunto de Badalona, que tiene una victoria y una derrota.
1: El ambiente sigue siendo tremendo, celebrando en Artá el triunfo, Pedro Morlá, de Enric Mas.
2: Sí, eso es. Voy a preguntarle a los aficionados, entre ellos Chisco. Chisco, me gustaría que me dijeses un poco cómo lo estás viviendo.
8: Bueno, es espectacular, es verdad. Es un momento histórico, un momento único. I la veritat és que fa molta d'estona que seguim en Enric, des de que va començar amb el Club Ciclista Artenenc. Són moments, és un moment històric. Mallorca és una terra de ciclisme, la Federació de Ciclisme de Balears és més antiga fins i tot que la Federació Espanyola. Això demostra la tradició ciclista que tenim, i per primera vegada havien tingut grans ciclistes, campions del món en modalitat de pista. Per primera vegada un mallorquí, un balear, és campió d'una gran volta, i és en Enric.
1: Històric.
8: Ja ho heu vist, el poble estima moltíssim, i, y estoy muy contento.
9: Xisco Lliteras, que por cierto es el organizador de la Mallorca 312, una prueba ciclista muy popular en la isla y que han participado gente como Contador, como Miguel Indurain, entre otros.
1: Bueno, pues ahí está la afición, gente relevante en Mallorca y a la espera, Marquine, de, por supuesto, también con Melchor, qué decir, es decir, que es que no ha tenido un solo momento de debilidad Enric. Una vez pasó lo que pasó con Pogacar, ha tenido piernas, estratégicamente bien, no se ha puesto nervioso. Ha estado siempre muy, muy, muy sólido, Melchor.
10: Sí, yo creo que hemos descubierto, y él creo que también se ha descubierto, pues el Enric que todos queríamos, ¿no? El Enric seguro, confiado en sí mismo y capaz y creerse que podía ganar esa Vuelta Ciclista a España. Creo que evidentemente la desgracia de Pogacar le ha ayudado pues a convencerse. Una vez cogió el maillot de líder, creo que le ayudó pues en darle alas, como él manifestó, y evidentemente no ha fallado. Ha tenido un equipo detrás que también ha sabido jugar muy bien las estrategias, les ha salido todo perfecto. Wow. Y por lo tanto, pues ahora feliz y disfrutar del momento.
11: Yo creo que ganó la vuelta en dos momentos concretos. Una, en la subida al Bartolo, cuando pilla a Pogacar. Y otra cuando gana en Aitana, que es cuando demostró que era el más fuerte. Ahí es donde coge la confianza.
1: Él se le ve Borja, bueno, ahora no lo tienes tan cerca porque...
9: Sí, lo tengo aquí delante ahora mismo.
1: Está como, haciendo... no sé si... No quiero utilizar la palabra en shock, pero está extrañamente tranquilo, ¿no? Yo creo que, pues, que todavía igual no se ha dado cuenta de lo que ha hecho.
9: Pues tienes toda la razón, Dani, porque desde que ha cruzado la línea de meta, ha tenido que girarse, nos hemos pegado una carrera tremenda, todos detrás de él, y la ovación es espectacular, ¿eh? ¿Verdad?
1: Mira, unas del primeras público. Palabras, luego estará contigo, venga. Borja, pero mira, está en Televisión Española Enric Mas, lo escuchamos ahí.
12: De verdad, todas positivas, así que a seguir con lo que estamos haciendo. Los deportistas somos así, ahora ya estamos pensando en los próximos objetivos y bueno, casi no tenemos tiempo de disfrutar las victorias.
13: Durante todo el circuito, aplausos de la gente, carteles, ya gritos de ánimo, más. Que has sentido también con la afición en toda la vuelta, pero sobre todo en este último día.
12: Sí que es verdad que antes de salir ya había venido mucha gente del pueblo, la familia, ha sido un día especial.
13: ¿Con qué etapa te quedas? Han habido muchas muy bonitas y claves para ti, pero ¿te quedas con algún día de esta vuelta como clave de la victoria?
12: Sí, yo creo que la de Aitana es la más especial. Es verdad que fue la que pude conseguir la victoria y yo creo que es la más especial de estos 21
1: días. El día fantástico para nuestro deporte, las primeras declaraciones de Enric Mas, enseguida en el micrófono de Borja Cuadrado. Vamos a vivir el momento también del podio, es un día grande para nuestro deporte, la medalla de bronce en el mundo básquet. Ahora Enric, y vamos también a presentar con el 0-0 entre el Getafe y el Depor. El último del día, un gran partido en Anoeta a las 9, ya con 11, Real Sociedad Atlético Madrid con bajas importantes en el equipo del Cholo, Miguel Martín Talavera, Fullana, Cantero, Kiko Narváez, Pablo Pinto. Hola, Tala Donosti, muy buenas.
14: Hola, ¿qué tal? Muy buenas, Dani Garrido, compañeros oyentes de Carusel, todo presto y dispuesto. En este, cada vez más bonito, le han metido mano aquí a la zona de prensa, le han hecho obras.
1: Está bonito, ¿eh? Y habrás comido bien, Bribón, ¿eh? Algún pinchito y tal por ahí, ¿no? ¿O qué?
14: Sí, algún pinchito.
1: ¿Cómo viven? Baratito.
15: Ayer de concierto y hoy en San Sebastián.
14: Un salteado de hongos.
16: Muy bien, muy rico, bueno.
14: El concierto obligado por la niña.
1: Ah, gran amigo, como tiene que ser. Tú te debes a tu niña y a tu niño, y el resto, pues nada.
15: Te compadezco, Tala.
1: Tal cual, vamos con ello, Tala.
14: Bueno, no. Sí, Aitana. Pues Aitana. Un partido que es muy importante porque la Real es verdad que no termina de arrancar, a pesar de que este año va a lucir otra vez tipo por Europa, pero no ha empezado demasiado bien. Tiene además un partido adelantado, no va a puntuar entre semana porque empató ante el Celta de Vigo en partido adelantado, y todo lo que no sea sumar de tres, no digo que haya zozobra en el equipo de Rino Matarazzo, pero sí, no han empezado como creían en el equipo Chirurdín y en el Atlético de Madrid, más de lo mismo, porque viene de dos derrotas consecutivas, una en Liga de Campeones, y además a perro flaco todo se le vuelve en pulgas Seguramente si decimos uno de los mejores futbolistas que tiene que serlo en esta plantilla, Pablo Barrios, pues se ha vuelto a lesionar, y otro que tampoco ha podido viajar es la araña Julián Álvarez. Con esta previa arranca un partido, como te digo, fundamental para los dos, porque los de arriba no aflojan y el Atlético de Madrid tiene que sumar de tres. No le valdría otra cosa si no quiere empezar de nuevo el ruido. Ya hay 11 confirmados. Empezamos por el equipo del Cholo, que suena así. Pedro Fullana, ¿qué tal? Muy buenas.
17: Muy buenas. Sin Sorlo, sin Julián Álvarez y sin Pablo Barrios, pues lo esperado en el 11 del Atlético de Madrid, el habitual de los últimos partidos. Con Oblak en portería, ya se asienta el Cuti Romero como líder de la defensa junto a Pubill y Janko, con Grimaldo y con Juliano en los carriles. Por delante van a jugar Llorente, Hulman y Kangin, y arriba Lukman acompañando a Alex Baena.
14: Y si los problemas del Atlético de Madrid son en la zona delantera, pues sin centrales llega este partido el equipo de Rino Materazzo, por lo menos sin sus centrales titulares. También hay 11 confirmado. Unai Cantero, ¿qué tal? Muy buenas.
18: ¿Qué tal, Dala, Dani, familia de Carrusel? Pues sí, el Boquete está en defensa. John Martín sancionado después de ver la roja frente al Elche. Igor Zubeldia tuvo molestias en el último entrenamiento antes de este partido. El 11 de Materazzo que suena así: Alex Remiro entre maderas, Aramburu y Sergio Gómez en los laterales, el eje central, una pareja inédita, Mamadou Sarr y el canterano Luke Mbeity, a la sala de máquinas en el doble pivote para Yangel Herrera y Carlos Soler, una banda para Ander Barrenechea, la otra para Gonzalo Guedes, engancha el croata Luka Susic, arriba para el gol, capitán y campeón del mundo, Mikel Oyarzabal.
14: Esto lo va a pitar el valenciano Martínez Munera, va a estar asistido en el VAR por el cántabro Muñiz Ruiz. Se espera una gran entrada, aunque la gente se está poniendo bien de potes y de pinchos, porque hoy ha habido traineras. Ha ganado Orio.
1: Muy bien,
14: había Orio, duelo con San Sebastián, que desde el 50 y pico no ganaba San Sebastián. Tres segundos le sacaba Orio, pues hoy la ha vuelto a meter más.
1: Es,
14: Orio, bien, intratable, se ha llevado la bandera.
1: Todo, tío,
14: y así estaba hasta arriba el casco viejo de la Bella Ya. Solo dicho, será a partir de las 9 de la noche este partido, reedición de la última final de la Copa del Rey. Se la llevó el equipo de Rino Materazzo. A ver qué pasa hoy en Anoeta, Real Sociedad, Atlético de Madrid, en el Carrusel Deportivo, claro que sí.
1: De la cadena SER. Partido presentado gracias a la Pedro, Unai Cantero. ¿Qué pasa? Ha habido un cambio. No pasa nada, ¿no? Se pedía falta al Getafe al borde del área. Ha habido un cambio, José.
19: El del área sobre Satriano. El árbitro ha dejado seguir. Y ojo que ataca el Depor. Ataca Adama Traoré. Se viene arriba. 4 para 4. Adama con Gené. Adama al centro. Cae. Dice Ricardo Burgo que consiga que tampoco hay nada.
1: Adama, José, que es el que ha entrado.
20: Sí, Adama Traoré ha entrado al terreno de juego, se ha retirado Marc Casado, se pone ahora en el medio Soriano, se va a banda derecha Adama Traoré.
1: Bueno, digamos más fútbol también, Robert, y más vértigo, ¿no? Yo creo que sí cambia la idea en Tony Hidalgo, de ser más,
21: sí, yo creo
1: de intentar
21: que
1: la espalda.
21: Es eso es, busca más velocidad, busca, bueno, pues intentar llegar algo más, porque le está costando. Sí que es verdad que por momentos se le ve que tiene algo más de balón, intenta generar sobre todo 3, 4, 5, 6 pases para darle un poco de pausa al partido, pero sí que necesita un poco de vertical y yo creo que Adama se la dan.
1: Sí, pero el Depor, Raúl, ya es equipo que tiene capacidad en primera división para agarrar los partidos.
22: Ver,
1: ¿eh?
22: Para mí,
1: que no se va del partido.
22: No, está, juega muy bien, tiene muy buenos jugadores. Para mí está de entre las 10 mejores plantillas. No es, por ejemplo, comparado con recién ascendidos como el Málaga, que decíamos que de la alineación titular del Málaga, por ejemplo, había dos que habían fichado y el resto eran de la temporada pasada. Aquí es al contrario. Aquí hay dos de la temporada
11: pasada. Los recién ascendidos este año van a dar más batalla, sobre todo Racing y Depor.
22: Y el Depor, bueno, el Depor, por supuesto, pues, yo creo que tiene, también, que tiene banquillo. Es que el Depor tiene banquillo.
1: Tiene una buena plantilla, una inversión pues, de las más potentes del campeonato. De momento, Armán, Carrusel Deportivo. Sí. Enseguida estamos 1 hora y 3 minutos para el partido entre la Real y el Atlético. Empate a 0 en el Coliseum.
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1: Mientras Martínez, entiendo que en Granada poco a poco se está montando todo el podium para que arranque la ceremonia en, supongo que cuestión de minutos, ¿no?
0: Sí, el minuto. Mira, acabo de ver al Príncipe Alberto de Mónaco, donde arrancó hace tres semanas y pico ya esta vuelta y ha venido a
3: hablar contigo, dilo.
1: Sí, a estar contigo.
16: De nada, siempre es un placer.
1: A quitarnos los Juegos Olímpicos en su día y ahora estar ahí tranquilamente, ¿no? Más
3: hablar,
1: o menos.
3: Pues eso, sí, los de la realeza habláis entre vosotros.
1: Eso es, eso es.
0: Es verdad, pues ¿qué problema tienes tú?
1: No, nada, ninguno, ninguno.
3: No, es decir, estoy dando una noticia que tú no querías dar por favor.
1: Eran, los hermanos eran Alberto humilde, de Mónaco, Carolina de Mónaco, actriz. Y Estefanía de Mónaco, cantante.
3: Estefanía.
16: Vale, sí. Bajo. Que se ha casado la hija, ¿no? Carolina,
1: la hija de Carolina.
22: ¿Carlota?
1: Sí, Carlota, no. Carlota Casiraghi. ¡Ay, gol!
4: ¡Del Getafe! ¡Qué pedazo de jugada que se ha marcado! Ramón Terraz por la parte izquierda. Por el carril del 8, ha arrancado la carrera, se la ha dejado a Zon, el tiburón la ha devuelto a la pared, ha pisado área Terraz y ha batido a Leo Román por bajo, que hasta ahora es incapaz de dejar en primera ninguna portería, cero. En el 20 de la segunda parte llega el gol del que lo estaba mereciendo, pedazo de jugada de Ramón Terraz, que encara y bate por bajo. Getafe 1, Deportivo 0, Marco Terra.
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1: Jugada absoluta, tira línea, una contra de vértigo puro para el primer tanto del Getafe, José.
20: Es un golazo de Ramón Terra, probablemente el que más lo mereciera de la primera plantilla del Getafe. Con qué rabia y con qué ganas lo ha celebrado, porque el hombre llevaba, antes de comenzar este partido, 12 remates para buscar el gol, no lo había encontrado, hoy había tenido otros dos, y a la 15ª fue la vencida. Con qué ganas lo ha celebrado un hombre que quería ya haber vuelto aquí al Coliseum a jugar la temporada pasada, lo hace esta temporada, y es un hombre fundamental para José Bordalás, Ramón Terraz, que adelanta ahora mismo al Getafe en el marcador.
1: 8 de la tarde, 7 en Canarias, momento de la ronda en carrusel.
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1: Queda una hora para el partido en Anoeta, Atala.
14: Sí, con los 11 ya confirmados, sin delantero, porque uno está en el banquillo y los otros dos están lesionados, con Canguilí, Alex Baena, Lukman y Juliano llevando el peso de ataque en la Real, con el Capi, Mikel Oyarzabal, Barrenechea y el portugués Guedes.
1: Acaba de marcar el Getafe en el Coliseum, Óscar.
19: Ecuador de la segunda parte en el Coliseum, 22 y medio segunda parte, manda el Getafe, Getafe 1 de por 0.
1: Hoy Celta 1, Juglar, Málaga 1, Adrián Niño, Levante 2, Romero Brugué, Barça 4, 2 de Lamine Spardi, Adeyemi. Esto en primera, en segunda definitivos, Sporting 0, Eldense 1, Valladolid 0, Real Oviedo 3, Mallorca, Alberto.
3: 70 de partido aquí en Somos, intenta el Sabadell meter un gol que le meta de nuevo en el encuentro, sigue valiendo los dos goles del Mallorca, Adri Fuentes en el 10, Adri Fuentes en el 24, Mallorca 2, Sabadell 0.
1: Conexión Heliodoro, porque a las 9 finaliza la jornada en segunda, Tenerife, Leganés, buen partido que narra en carrusel, Manot Daswani, buenas tardes.
24: Hola Garrido, ¿qué tal? Buenas tardes, en juego un puesto en la zona noble, el que gane hoy en el Rodríguez López dormirá muy muy arriba en la clasificación de segunda, duelo de banquillos y de estilos, Rubén Alves contra Álvaro Cervera, duelo también de viejos roqueros del fútbol español, porque son titulares en el Tenerife Enrique Gallego y en el Leganés Álvaro Morata, 300 goles entre los dos, ambientazo seguro en el Rodríguez López, porque cada jornada es sinónimo de lleno en tan solo 59 minutos bajo el arbitraje de Pablo Morales. Dos equipos con muy buena pinta se enfrentan en el Rodríguez López, Club Deportivo Tenerife y Club Deportivo Leganés.
1: Liga F9, seguimos sin goles en Ipurúa, Lecu.
7: Seguimos sin goles, minuto 30 de partido, Eibar 0, Badalona Women 0.
1: Internacional, Bruno.
25: Terminados en Italia, Nápoles 1, Bolonia 0 con gol de Lobotka, y ganó el Bayern en Alemania, el Elversberg 1, Bayern de Múnich 2. A las 9 menos cuarto empezará el Brest Paris Saint-Germain en Liga Francesa. Ferran vuelve a ser titular, haciendo delantera con Dembélé y Kvaratskhelia.
1: Martínez, Enric Mas es el protagonista, es campeón de la Vuelta.
0: está a puntito de subir al podio. Ahora mismo son los corredores del 1X que se están apretando una birra cada uno, están tomando cerveza. Los que están recibiendo pues el homenaje también, ya ha subido Johannesen como vencedor de la etapa, y en nada tendrá que subir Enric Mas al podio para recibir el jersey de líder. Luego tendrá que volver a subir para recibir también con sus compañeros de podio. Ahora le toca a Wout Van Aert. Aguantaremos unos minutos. Sube Wout Van Aert a recibir el maillot verde.
1: ¿Cómo siguen las finales de atletismo en Budapest, profe?
2: Pues Marta García ha sido décima en la final de 5.000, donde ha vencido Likina Mebau, esta atleta que entrena en Ávila. Seyaki venció en 800, Estados Unidos en el 4x400, y falta un poco menos de una hora para que acabe este Ultimate con el gran concierto del año de una gran estrella de la música sueca. Y no es que vuelva ABBA, será Gonzo Duplantis el que amenice con un concierto el fin de fiesta en el Ultimate.
1: Eso es una crónica bien hecha, la del profe. El Gonzo Duplantis,
25: y no está, o sea,
1: el Gonzo Duplantis también es cantantorrio. Y
25: es
1: una cosa increíble.
25: Gran noticia del día. Pero la selección femenina de baloncesto ha conseguido la medalla de bronce en el Mundial después de ganar en la final de consolación.
1: Igual canta la canción Es un mundo difícil.
25: Claro, claro. Sí, es 81-58 Alemania. En Fórmula 1, la carrera en Madrid para Antonelli. En MotoGP, victoria de Marc Márquez en San Marino. Y recordamos también la noticia del día en Valencia. Destituido Ron Gurley, el CEO de fútbol, así como su equipo de trabajo. También cesado Carlos Corberán y su cuerpo técnico. Y luego ha anunciado el Valencia la incorporación de Braulio Vázquez como director de deportivo. Llevaba 9 años en Osasuna, han pagado la cláusula de rescisión. Y desde Santander, Aitor Mañas, alta hospitalaria. Recordamos ayer un golpe en el partido frente al Racing. Y agradecimiento público del Deportivo Alavés al médico del Racing, Gonzalo Revuelta.
1: Molaría dar, no sé, unos minutillos del concierto de Mundo Duplantis.
25: Luego damos.
16: Yo he intentado cantar con Edmundo y me lo ha dicho Raúl. No. Mira, directamente me ha dicho, no es así.
22: No, porque lo que ha dicho
1: es un mundo difícil.
22: Es un mundo difícil. Es vida intensa.
1: Sí, bien.
22: Felicidad al momento.
16: Ah, bueno, otra canción difícil.
22: Claro, de Tonino Carretón.
1: ¿Sabes quién se llama Edmundo?
22: No, Tonino Carretón.
1: Bigote Rocet. Bigote Rocet es Edmundo.
16: Sí, el
22: brasileño.
1: ¿Conocéis más Edmundo?
16: Y el de Ciudadanos,
1: el mundo va a ser el mundo, vale. Está como una cabra.
16: ¿Te sabes, la canción? Tú cantas muy bien también.
22: Yo canto de.
16: Un ejemplo.
22: Poco y desagradable.
16: Esos deportistas que además tienen otros talentos.
22: Y es que ¿cuál? Canto poco y desagradable.
1: Danos un poquito pie, danos un poquito pie. Pues no, tú.
16: ¿Cuál es el mundo?
1: ¿Eh?
16: El mundo.
1: Ah, no, pero ahí está, está aquí la ronda. No, luego la dejamos a mundo.
22: Dani, tenemos que me enteré esta mañana escuchando
1: a Vivi. Bajamos a tener la ronda, que viene un momento importante. Ahí
22: escuchando
1: va.
22: A Vivi, sí. Con Javier del Pino, que hay un nuevo oyente de Carrusel que no le gusta el fútbol, pero se ha enganchado a Carrusel. Y yo digo, pero ¿por qué será? Y yo digo, será por la voz de Juan, por la dirección de Dani Garrido.
1: ¿Burque?
22: Por los. Exactamente, don Manuel Burque.
1: Sí.
22: Pero claro, se ha enganchado no por nosotros, se ha enganchado por el Depor.
1: Ah, sí, es del Depor.
22: Por el Depor, pero claro. Es que no le gusta el fútbol y este año se ha enganchado por el Depor. Y no, reflexiono y digo, hostia, eso también está guay, que la gente
1: se va
22: que
1: no le gusta el fútbol. Sí, sí.
22: Dirá, yo no me gusta el fútbol, ni sabrá quién juega en el Depor, ni quién es el
1: escucha
22: entrenador,
1: carusel.
22: Pero escucha para
1: estos
22: ver
1: tumbados de
22: si el Depor gana.
1: Manolo también está como una cabra, Burke está como una cabra auténtica. Hasta sí, aquí la ronda, Carusel. Venga, está para Burke. Estará triste ahora porque pierde el Depor.
16: Que a lo mejor no juega los juegos de la OCE por el premio, que dice, no, a mí el premio es lo de menos, eso es lo que menos me importa. Hombre, si le toca, seguramente no lo va a rechazar.
22: Nada.
16: El Pondiario, el Marconazo, el Eurojackpot, el sueldazo fin de semana.
1: Es que es una pasada.
16: No lo va a rechazar, pero ¿por qué juegan? Pues porque saben que al hacer están colaborando con una magnífica labor social, una labor
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1: Después ampliaremos, pero cuenta Frank Guaita que uno, no quiere decir que vaya a ser el entrenador del Valencia, pero que uno de los nombres que empiezan a sonar en la cartera de Braulio se llama Ernesto Valverde. Pero hay más nombres. No hay más nombres.
16: Ahí lo dejas.
1: Hay más nombres. Bueno, hay otro nombre, pero bueno, de momento suena Ernesto Valverde. Sigue la victoria del Getafe ante el Depor 1-0, aunque no vemos el partido porque Escorial ha toqueteado algo arriba en las teles y
22: no
1: algo
22: digas,
1: ha pasado
22: no
1: ahí.
22: No digas nombres.
1: No, porque le he dicho, aquí tenemos 50 teles. Le he dicho, ponme porfa el atletismo, quiero ver un par de finales. Me lo ha puesto arriba, pero claro, yo no le he dicho, ponme el atletismo, claro. Y no le he dicho, pero manténme el fútbol. Me ha puesto el atletismo, pero nos ha quitado el fútbol.
21: No ha pasado nada.
1: No pasa nada. Enric Mas con la familia, Marquínez.
0: Sí, con la pareja y con los dos hijos a puntito de subir al podio. El maillot definitivo se lo ponen abajo, suben ya con el maillot arriba y ahí está disfrutando de estos momentos previos a subir al cajón. Tendría que subir en dos ocasiones, una para recibir o para ser el maillot rojo y otra para estar acompañado por el segundo y el tercer clasificado de esta vuelta. Nuevamente vuelve a subir el maillot en verde Wout van Aert, anteriormente era para recibir la compatibilidad, ahora para recibir el premio a la regularidad de esta vuelta ciclista a España.
1: Venga, se acerca el momento que vamos a contar en la cadena SER, el momento de Enrique Mas. 1-0 gana el Getafe. Dale, Óscar.
19: Y hay córner a favor del Depor, el quinto del partido para ellos, el tercero de la segunda parte. Preparado Mario Soriano, pero claro, no está Luis Micruz. Ahí viene Mario, la pone punto de penalti, la saca Gené, la pelota va a quedarle de cara para que la pegue Cuagliata, le pega con la zurda arriba, palos. Se estrella contra la grada de arriba del Getafe, que no tiene público. En el 30 de la segunda parte gana el Getafe 1-0. Hubo dos cambios en el Depor y viene el cambio Palacio ahora en el Getafe.
20: Sí, han entrado, ya está en el terreno de juego Jeremay, ha entrado por Luis Micruz, ha entrado también Zakaria por Ensongo Bill y ahora se retira Iván Azón, aplaudido por la grada del Coliseum, los más de 8.400 que han llegado esta tarde al Coliseum, mientras Francho al terreno de juego, así que refuerza el centro del campo y va a Triano arriba con Enes Unal.
1: Bueno, tiene sentido, está ganando 1-0. Iván Azón, como decía Raúl, coincido mucho, tiene las condiciones para cuajar perfectamente con Pepe, con José Bordalás, y tiene más sentido meter a Francho, ¿no? Que tiene mucho recorrido y mucha pierna, ¿no?
22: Sí, o sea, a mí Francho es un jugador, los dos del Real Zaragoza, por cierto, fueron compañeros, Francho e Iván Azón. A mí me gusta mucho Francho, pero a mí Iván Azón ha participado en el gol, ha dejado de cara de maravilla, ha dejado de espada, ha hecho un buen partido, Robert, ¿verdad? A mí me parece que se desgasta mucho y, claro, para jugar todo el partido a veces no le llega.
1: Yo, la única duda, Robert, que tengo con el Getafe, creo que ha firmado bien laterales que son relevantes para ganar línea de fondo, sí. En el caso de Andrés García, arriba y tal, es que el centro del campo. Claro, tú has perdido a Luis Milla, has perdido a Arambarri, y claro, todo sí. Lo que no sean estos dos chicos, uno de los dos, me parece raro.
21: Claro, es que claro, encontrar algo así parecido es complicado, pero bueno, la idea sigue siendo la misma, así que es verdad que a lo mejor a mí sí que me falta algo más de creación muchas veces en el centro del campo, pero bueno, este Getafe tampoco lo necesita de una manera tan importante, ¿no? Fíjate que es verdad que los laterales cogen más profundidad, yo creo que eso es un cambio que ha tenido, sobre todo.
1: Cuéntame, Robert, solo un segundo, porque Marquínez sí. Sube Enric Mas al podium.
0: Ahí está subiendo los peldaños, Cansino, despacito, como saboreando este momento, se sube a lo alto, este es el ambiente. No le cabe la sonrisa en la cara. Ha disfrutado como nunca de una prueba ciclista. Lo ha pasado bien, a pesar de lo que se ha encontrado en el camino, unos puertos increíbles. Él ha sido feliz. Está emocionadísima su pareja, llorando absolutamente. La cría en brazos y ahí está Enric Mas levantando ese trofeo de ser el ganador de la Vuelta Ciclista a España. Felices de la vida. No sé por dónde está Borja Cuadrado, Borja.
6: Estamos.
19: Del Deportivo de La Coruña, marca el animal, marca Pierre-Emerick Aubameyang. El centro desde la derecha de Chimo Navarro y en el segundo aparece el gabonés para pegarle con la zurda con todo y para batir a Soria. Remata bajo palos Zakaria, pero ya había entrado para que empate el Depor en el Coliseum. 33, segunda parte, Getafe 1, Deportivo 1, llegó el quinto en Liga de Pierre-Emerick Aubameyang.
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1: Palacio, continúa el idilio del gabonés con la Liga.
20: 5 goles en 5 partidos, una auténtica barbaridad lo que está haciendo Pierre-Emerick Aubameyang, que se ha pagado un abrazo tremendo con Hidalgo, con el que ha ido a celebrar el gol. Ha sido lo ideal que tenía que hacer el Depor para empatar rápido el partido. Mazazo para la gente del Coliseum, como lo ha celebrado Pierre-Emerick Aubameyang.
1: Robert ha buscado el contrapié, le ha salido bien, ¿eh? No, sí, no era fácil, sí. ¿Eh?
21: no era fácil. Sí que es verdad que llegaba muy solo, pero lo ha hecho francamente bien, porque si intenta rematar arriba se le va a ir, y el buscar abajo picado, ese es el remate perfecto, y lo ha hecho bien.
1: Continúa Marquinhos siendo aclamado en el podio, Enric Mas.
0: Sí, poco a poco va a abandonarlo. Ahora tendrá que subir con los otros dos hombres, los dos ciclistas que le van a acompañar en ese podio definitivo. No es mal podio, ¿eh? Primero Enric Mas, segundo Primo Rolli, que se va a quedar a 2 minutos y 15 segundos. Tercero Félix Gall a 2.44. Por el top 10, Carapaz cuarto, y quinto va a ser el corredor Sipekus. Bueno, pues ahora vamos a llegar al momento en el que suban los tres primeros ciclistas. Me imagino que será mi colega, el Príncipe Alberto, el que le entregue pues el premio definitivo. Esa es la mujer, no sé si estábamos escuchando, la pareja.
1: Sí, la mujer de Enric.
0: Sí.
1: En el micro de Borja, que está cerca de ellos. Sí, que hay cerca de ellos Borja, ¿no?
8: Sí, es María Abel, es la, sí, la pareja de Enric. Estaba muy emocionada, como decía Íñigo antes, en el podio. También los dos niños, de 3, de 1 año. El año pasado no fue al Mundial, porque fue padre a estas alturas de año. Y ahí está el ciclo de la vida, Enric Mas, en el día más feliz, sin duda, en su carrera deportiva.
1: Oye, aprovecho, Marquínez, el año que viene la Vuelta va a partir el 4 de septiembre, como decíais, en Galicia. Ya especificaremos más cuestiones, pero ¿qué es esto del Supermundial que va a haber en Francia?
0: Tengo
1: o Borja,
0: muy
1: o Robert, o que lo sepa.
0: Sí, tengo muy poquitos datos. Ya,
8: es un Mundial que la UCI cada 4 años está estableciendo que sea en una sede para diferentes disciplinas. Por ejemplo, hace 2 años, si no me equivoco, fueron en Glasgow. Y allí pues se vivió la prueba de mountain bike, la prueba de carretera, de ciclocross, ¿no? Eso sigue siendo en invierno, entonces es una semana en la que no solo en una ciudad, sino en una región, se aglutina pues eso, el resto de, seguramente, de gravel, todas las disciplinas. ¿Y qué ocurre? Que es a finales de agosto, entonces la Vuelta se tiene que retrasar, y claro, seguramente el que corra la Vuelta la semana antes ha corrido el Mundial. A ver cómo repercute en la participación, pero bueno, todavía queda mucho.
1: Está muy pegado, ¿no? Mira, sería 4 de septiembre y últimos días de agosto ese Super Mundial. Marquínez.
0: Mira, Félix Gall, sube ya el austriaco, tercer clasificado, feliz de la vida también. Ayer se le vio un poquitín más valiente que en otras ocasiones. Sube también Primo Roglic, yo creo que a este le van a ovacionar, ¿eh? Joder, 4 vueltas a España.
9: Este se le quiere mucho aquí, es un corredor que además es bastante amable con el público, y la verdad es que es un campeón que no
0: es. Es que es muy amable con,
9: sí,
0: el público, es verdad.
9: Y el añito de Félix Gall, ¿eh?
1: Sube,
0: sí, espera. Y ahora va a subir el ganador de la Vuelta. Como fondo hay una gran fuente, el agua, el crío que quería irse con Enric, le ha dicho para, la ha tenido que agarrar la mujer. La fuente con los chorros rojos, en homenaje a este hombre, que lo sube 1, 2, 3, 4, 5, las 6 escaleras. Aplaude Roglic, aplaude Gall, saluda Gall, saluda Roglic, se sube a lo más alto del podio. Enric Mas, sonido de la meta.
1: Campeones, campeones, Borja.
0: Campeones, campeones.
8: Es una fiesta, de verdad, de Granada. Estamos aquí justo detrás de la fuente, pero retumba ese grito de campeones, campeones. Un avión ha venido directamente Palma, Granada, a las 12:30 ya han llegado, y vemos una pancarta de fondo que dice: Enric, siempre contigo y hoy más que nunca.
1: Ese podio pues tan bonito, con Félix Gall, un escalador, sí, con Enric Mas y con Primo Roglic, que es un hombre que siempre lo ha dado todo, Robert, por la Vuelta, que la ha ganado 4 veces, que este año ha estado ahí, que ya es muy veterano. Es que es un tío al que se le quiere mucho en España porque lo ha dado todo por la Vuelta. Ha hecho una apuesta muy grande por nuestra competición.
9: Sí, además este año quería ganar su quinta Vuelta. Se dedicó todo el año a preparar esta Vuelta y bueno, pues no ha podido estar a la altura de un Enric Mas, que ha sido nuestro mejor Enric Mas.
0: Oye, siempre. El trofeo es nuevo, ¿no?
9: Sí, es nuevo, lo han cambiado. Es ya lo tenían en la salida, le podíamos ver, es un diseño nuevo y bueno, es bonito, claro que sí. Y sobre todo el significado de ganar una Vuelta a España.
0: Pues claro. Papelitos rojos y también juegos de fuego, de fuegos artificiales, los que están saliendo en estos momentos para festejar el triunfo de Enric Mas, que está con el segundo y el tercero en el podio. No sé si va a sonar el himno, Borja, estará previsto, imagino, ¿no?
8: Sí, siempre suena el himno, ese himno que hace 12 años que no suena desde que Contador se coronara en Madrid. Claro, suena el himno. Tienes.

0: De Alberto Contador en 2014 a Enric Mas en el 2026. Y luego, Melchor, es verdad que, fíjate lo que decía Enric, a un deportista de élite se le pide ganar y rápidamente se pone a pensar en el futuro, ¿no? Ojalá, sí. Enric, en ese pozo de seguridad que ha alcanzado en esta vuelta lo pueda traducir a una edad muy buena para un ciclista como es 31 para las siguientes grandes citas. Melchor.
1: Desde luego que sí, Enrique es un corredor que, bueno, siempre ha estado pues en esas opciones, ¿no?, de cara a una gran vuelta, y por lo tanto ahora, pues bueno, su próximo objetivo va a ser ese mundial, en el cual, pues bueno, junto con Ayuso va a ser los líderes de la selección española.
2: Melchor,
1: y deseamos
2: Melchor,
1: que...
2: aguántame un segundo, Melchor, que está hablando Enrique.
3: Vale, de todo esto, de que yo esté aquí en el cajón de arriba. La familia, ahí hay medio pueblo, así que de verdad, de corazón, muchas gracias. La afición ha estado de 10 desde que empezamos la vuelta, así que seguir así, por favor, que nos ayuda muchísimo. Gracias.
2: Va a subir ahora los críos, van a subir, están ahí esperando también los dos hijos y la pareja para estar con su padre en este momento tan especial. Mira, ahí suben, rápido, ahí están hasta los sobrinos, creo que son también, porque me ha dado la sensación de que los dos primeros...
4: Yo creo que son de Roglic los sí. otros, no lo sé.
2: Ah, sí, son los de Roglic, correcto, porque antes estaba hasta con alguna otra mujer con un parecido tremendo, además a la que es la pareja. Pero bueno, sube ahí están saludando el príncipe Alberto también a los tres hombres que están en el podio. Y bueno, pues esto se va acabando. Borja Cuadrado.
5: Pues la verdad es que estamos esperando que llegue el gran protagonista, Enric Mas. Antes veíamos a Primo Roglic, que casi la atropellamos. Digo, ¿por qué frena en seco? Claro, ha divisado al príncipe Alberto de Mónaco. Como él también vive por allí, pues son amiguitos, como lo es también de Pogacar. Y nada, el fuerte abrazo con el príncipe Alberto. Y es que, aunque parezca mentira y ha pasado mucho tiempo, la vuelta empezó en Mónaco.
0: Sí, sí, tal cual, ha sido larga, ha sido importante. Un circuito muy, muy duro, puertos tremendos, rampas increíbles y un ganador. Y por cerrar ahí, Melchor, luego ya pendientes del tramo final de Carrusel y de Enric, todos deseamos que tenga esa traducción, ¿no? Decías en las siguientes citas.
1: Sí, exactamente. Ahora, pues, evidentemente, disfrutar de esto, pero es que en breve ya tendrá ese mundial, ¿no? Por lo tanto, es lo que dice él. A veces no te da tiempo, ¿no?, a poder saborear. Ahora, saborear y disfrutar de esa victoria y a pensar en nuevos objetivos.
0: Pues soy muy grande, Melchor, Robert, le dais lustre, lo aportáis todo, entretenimiento, conocimientos, y como siempre, una vez más, lo hemos pasado muy bien. Así que sois enormes, gracias también, Marquínez, y nos quedamos muy pendientes, Cabrera, porque sonó perfecto, y siempre además en condiciones que no son las más sencillas. Déjame. En puertos, en lugares áridos,
4: aguantando
0: en
4: a estos.
0: Situaciones que son muy difíciles, aguantando a esta banda, tienes un mérito muy importante, Cabrera, Borja enorme también. Enseguida colmará una actuación mítica con Enric Mas seguro en los siguientes minutos. Muy agradecido, chicos. Hasta el tramo final. Déjame, de Carrusel. Gracias. Es enorme.
2: Garrido, déjame solo acordarme de Alejandro, de Adri, de Iria, de Juan, de Cristian, de Lucía, de Luis, de Jorge, de los que han sido productores, que nunca se les tiene en cuenta en esta Vuelta Ciclista a España. Ah, y para cerrar, Iturralde.
0: Iturralde.
2: Prepárate.
0: Voy a por ti.
2: ¡Hasta luego, chicos!
0: ¡Hasta luego, chavales! Que vaya bien, sois enormes. Con esa amenaza que...
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0: Y en esta, 87 y medio, empate a uno. Dale, Óscar.
7: Y casi viene el segundo del Depor. Aubameyang marca. Aubameyang asiste. Se la puso a Zakaria Echouri en el primer palo. Remató de cabeza y la pelota como en córner. La va a poner Mario Soriano. Bola a punto de penalti. Salta Zakaria. Remate de cabeza de Jiménez. Se marcha fuera a la derecha de la portería de Soria. La ha tenido el uruguayo, la ha tenido el central de cara. La pelota se ha marchado muy cerquita del palo del Getafe.
8: Y no podemos podemos reproducir la reacción de José Bordalás a cómo ha defendido su equipo. Simplemente se ha cogido las manos al cuello y ha soltado de todo. Está el Getafe fundido, hace un último cambio ahora. José Bordalás retira a Satriano. Despiste. Entra Da Vinci. Hay que recordar que anteriormente han entrado Joselu, un delantero del filial, por Ramón Terrats, y Sazonov por Boselli. Y aquí no estoy descubriendo absolutamente nada, pero hay un caso clarísimo que se llama Borja Mayoral, que no va a jugar ni un solo minuto.
0: Sí, sí, no le da bola y vamos a ver qué pasa, porque es un caso relevante de un jugador que siempre ha sido importante y que no cuenta para Pepe. Y luego es verdad que había un despiste, Raúl, ahí tremendo. No sé si ha sido Gudel o es el dichoso marcaje zonal, pero ha entrado como un carretón Jiménez, ¿eh?
9: Sí, han ido todos al arrastre, al primer palo, y ha entrado solo. Es raro que fallara. Y en el gol, lo mismo, tampoco estará muy contento, pues un centro desde banda, y entra Aubameyang completamente solo también. O sea, el gol muy facilón, ¿no? Pero te lo tienen que hacer. Fíjate, el gol del Getafe ha tenido que ser una jugada casi perfecta y de un centro te viene un gol del, para mí, el mejor fichaje del Depor y de nuestra liga, quizá, ¿eh?
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0: Oscar.
7: La pelota para el Depor por la parte derecha. Se la ha tenido que quitar de encima Da Vinci porque venía Adama Traoré como un carretón. Así que el saque de banda será para el Deportivo de La Coruña. Estamos en el 45 de la segunda parte. Así que Palacio, ahí viene el cartelón. Levanta el cartelón el cuarto árbitro. 6 minutos más. Pues la pelota para el Depor, para Jiménez, el hombre que ha tenido la última ocasión del conjunto coruñés. Se apoyan Jeremá y este con Soriano. Soriano viene desde el centro a la izquierda. Cae al suelo. Piden falta de Francho. La pita. Y ojo porque puede ser peligrosa para el Deportivo de A Coruña. La pelota estará a unos 7-8 metros del área de la portería de Soria.
8: Y ya fíjate, a la izquierda. Todo el Deportivo A Coruña está en el área del Getafe. Solo se queda Leo Román en el centro del campo y van a por el 1-2 porque ven claramente que el Getafe está fundido.
9: Está sufriendo mucho el Getafe. Sí. No sé si físicamente ha bajado. El Depor ha sacado a Jeremai, que también es importante.
4: Sí, y Adama Traoré le da mucha profundidad.
7: Ahí va Cuagliata, la pone al segundo palo, muy pasada. No llega por allí Nubi, la pelota se pierde por línea de fondo. Sacará de puerta el Getafe. El Getafe físicamente tiene plantilla corta. Están jugando esta semana prácticamente los mismos todos los partidos desde que empezó la Conferencia y la Liga, y se está notando en el equipo de Bordalás, y mucho.
0: Oye, amigo, es que jugar Liga, claro. Jugar Liga después de no la Copa de Europa es lo que hay. Esto no solo es del Getafe. Le pasa a todo el mundo.
9: Un hándicap, sí. Sobre todo para los equipos.
8: Hoy venía también con muchos fuera de la convocatoria. Saí Romero por esa roja que vio la pasada jornada. Kiko Femenía, Abkar, Juanmi, Uche por lesión. Y hoy se ha caído la convocatoria de forma sorprendente a Andrés García, que es un hombre que le va a dar mucho en ese carril derecho.
7: Y la pelota para que la intente bajar el Deportivo. Lo hace a Matucci, piden falta en el Getafe. Le cae la pelota a Jeremai con Gené, se la gana el togolés. La saca llena a la izquierda para Da Vinci. Se la está pidiendo por delante Joselu. Viene desde atrás Mojica y arranca el colombiano. Viene con todo el aplauso de la grada. Viene Mojica, intenta ganar línea de fondo. Se tira al suelo el defensa Lucas Nubi, el belga. Será saque de esquina para el Getafe, que a balón parado, que no tenga fuelle, todavía puede intentar buscar la victoria.
8: El tercer córner del partido para el Getafe y lo celebra la gente como prácticamente medio gol. Ahí va Johan Mojica.
7: Desde la parte izquierda en el 47, segunda parte. Mojica que cruza los brazos sobre su pecho, marcando los hombros. Eso, si es lo de siempre, es pelota al segundo palo para que la pongan al centro y remate uno. Así marcaron contra el Celta y así lo han hecho antes. Viene Mojica, bola al punto de penalti para que la saque Jiménez. Le cae la bola a Mangala, se la quita de encima atrás, la baja con el pecho Da Vinci. En el centro del campo, el lateral, abre a la izquierda para que sea Mojica, otra vez el colombiano, que la baje delante de Jeremai. Mojica que se marcha, Mojica que la va a poner. Segundo palo para Unal, remata Sazonov, la pelota muerta, la pelea Joselu. Se le ha quitado de encima como ha podido leer Román. Le cae la bola a Unal, la mete dentro y saca la pelota a Nubi. Y ahora mete Francho la cabeza, pero había falta sobre el jugador del Deportivo de A Coruña. Se la hizo Joselu, así que la bola va a ser en falta para el equipo de Antonio.
0: Aprovechamos, acabó el partido, Alberto, en Mallorca.
10: Final aquí en Mallorca, en Somos, justo cuando aprovechaba la megafonía para recordar y poner la imagen en los videomarcadores de que Enric Mas ha sido el campeón de la Vuelta Ciclista a España. Doble celebración, doble aplauso, uno por la victoria del Mallorca, otra por la del ciclista de Artá. Marcó Fuentes en el 10, marcó Fuentes en el 24, Mallorca 2, Sabadell 0.
0: Lo bueno de la isla, en un buen día, la victoria del Mallorca y la victoria de Enric Mas. Un abrazo, Alberto. Hasta el final, Oscar.
7: La pelota para David Soria, que se hace con ella, le juega rápido a la izquierda para Da Vinci. Da Vinci que arranca la moto por la parte zurda, no le viene a presionar absolutamente nada. Mira, Aubameyang es el hombre que baja a intentar tapar. La toca ahí Da Vinci para Mario, Mario para Mangala. Mangala a la derecha para Gené. Ahora intenta cerrar Jeremai, se la pide Francho, pero Gené la va a poner. La pone al punto de penalti, no llega Unal, el remate de Joselu fuera.
8: Fuera de juego, Anderín. Fuera de juego, no se lo cree en Unal. Estaba muy emparejado, no se lo creen tampoco en el banquillo del Getafe. Claro, lo que no se creen tampoco es el centro que había metido Gené.
0: Que se compren una tele, que se compren una tele o que pongan carrusel.
11: Sí, parece, sí.
6: Sí, claro.
0: Me ha parecido claro,
8: el
0: igual.
8: Segundo del Getafe en el partido, el primero de la segunda parte.
11: Sí, parece, sí. Sí, sí.
8: Estamos en el 49, quedan ya menos de dos. La pelota para Soriano. Soriano la juega por la parte izquierda, delante del banquillo de Bordalás. En corto, al centro para Matucci. A Matucci a la derecha para Nubi. Más a la derecha está Chimo Navarro, pero la aguanta Nubi. La deja en corto para Matucci. El italiano la abre a la izquierda para su compatriota, para Cuagliata. No llega Cuagliata. La deja salir Soria. Van a dar córner. Soria es que ha hecho como que la cogía y luego ha salido.
12: Ha sido una cesión un poco rara de Gené. Se ha quedado en cesión, despeje, no ha llegado David Soria. Va a ser el séptimo córner del partido para el Depor. Y está a apenas un minutito de terminar el partido, un minuto 10 segundos.
8: Preparado, mala, ¿eh? Ahí Mario Soriano, que levanta brazos desde la parte izquierda. Le veo los brazos, de lo pequeñito que es, porque están delante de los jugadores del Depor que todavía están calentando. Ahora se viene atrás, ahora sí le veo. Ahí está Mario Soriano, que viene con la derecha. La va a poner, pelota muy pasada, segundo palo. Va a intentar bajar la Chimo Navarro. La mete otra vez al área, viene Nubi. La saca por allí Gudel, la pelota para Mangala, que se la quita de encima. La va a recuperar el Depor por la parte derecha. Otra vez Navarro, buscaba a Traoré. Corta Mangala, la pelota le queda a Da Vinci. Da Vinci para Mojica. Mojica larga, qué bueno ahora Francho, el movimiento de cuerpo, cómo se ha marchado, es un 2 para 3 del Getafe. Francho, que se viene de izquierda a derecha, se para en el semicírculo central, la deja ya de cara para Mario Martín, le doy la Mojica, que está muerto pero sigue corriendo, aguanta Mario, ahora sí hace la apertura para Mojica, mal vino bien a cerrar a Adama Traoré, se la quitó el jugador español del Depor, que se marcha bien ahora por la parte diestra, arranca la moto Traoré, le tiene que agarrar Mario Martín, le hace falta y va a ser Palacio, tarjeta amarilla.
12: Y esta es clarísima, la cartulina amarilla para Mario Martín, tenían que cortar esa contra, muy cabreado el banquillo del Getafe, con Da Vinci por no haber cortado la contra, antes se ve la cartulina amarilla,
11: no puede,
12: Mario Martín.
11: No puedes con él, es tremendo, imposible. Cuando arranca.
0: Con suerte y tú lo tiras,
11: sí, sí, sí,
0: con suerte.
11: Sí, sí, sí, sí. Sí.
6: Y aquí acaba ya, imagino, el partido. Ya
8: ojo que es la última del Depor, ¿eh? A Matucci para Traoré, Traoré al córner, la pisa, la aguanta, no se marcha, tiempo cumplido en Getafe, la pone Matucci, segundo palo, la saca Sazonov, estaba ya Aubameyang con todo, con la cañita preparada, no hubo remate, no hubo nada más y no va a haber nada más en el Coliseum, porque dice de Burgos Bengochea que aquí acaba el partido. Getafe 1, Deportivo de la Coruña 1, el Getafe sigue sin perder en casa, el Depor sigue invicto en la Liga.
0: José.
12: Un punto que seguro que sabe mucho mejor al conjunto de Coruña, que no he oído de que es uno de los mejores recién ascendidos de la categoría en los últimos 15 años. Sigue sin perder, al igual que el Real Madrid y que el FC Barcelona, y se asienta en esos puestos europeos, el Getafe sufriendo, pero araña otro punto, al igual que hiciera aquí el lunes ante el Celta de Vigo.
13: Solo el Barça es invicto junto al Depor, el Madrid cayó ante el Betis, el Alavés cayó en el día de ayer. Y sí, es uno de los mejores ascendidos de los últimos años en este partido, donde el Getafe ha rematado 15 veces, 4 a portería y un remate al palo, 10 ocasiones para el Depor, 3 a portería. Próximo partido Betis-Getafe, próximo partido Deportivo-Sevilla.
0: Para el Getafe marcó Ramón Terrats, para el Depor marcó Aubameyang. Y un abrazo para Raúl Ruiz y para el capitán de las horas. Un abrazo, chicos.
11: Un abrazo.
0: Por cierto, hay noticia en baloncesto. Estamos en plena final del Mundial Femenino. Ha llegado a ganar Francia por 11 puntos, ahora ha acelerado Estados Unidos, está en 27-33. Pero vamos a ver si cuando acelere Estados Unidos le da o no le da. Estamos en la previa del partido entre la Real y el Atlético. Vamos a contar el Tenerife-Leganés. En poco tiempo escucharemos también a Enric Mas. Estamos en las finales más importantes de la temporada en atletismo y enseguida estamos con José Calderón. Es momento de la información. María Ibáñez, buenas tardes.
14: ¿Qué tal, Dani? Buenas tardes. Los colegios electorales en Suecia han cerrado hace escasa media hora. El país nórdico ha celebrado este domingo unas elecciones cruciales que podrían llevar a la extrema derecha a entrar en el gobierno por primera vez. Las encuestas han estado muy reñidas. Por el momento, los sondeos a pie de urna que acabamos de conocer otorgan la victoria al bloque de centro-izquierda, tan solo 4.5 puntos por encima de las derechas. Belu Jiménez, buenas tardes.
15: ¿Qué tal? Buenas tardes. Sí, desde hace poco más de media hora se han cerrado los colegios electorales en Suecia. Ya ha comenzado el recuento.
16: Vi får se om Sverigedemokraterna håller hoppet högt. 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
15: Por el momento, como escuchamos, la televisión pública sueca ha publicado los resultados de las últimas encuestas a pie de urna que dicen que los socialdemócratas, el partido de centro izquierda, se convertiría en el partido más votado con el 24,8% de los votos. El segundo más votado sería el partido de los moderados, el partido que gobierna actualmente en minoría con un 18,1% de los votos. Y el tercer partido más votado sería el partido de ultraderecha, Demócratas de Suecia. Habrá que ver cómo quedan los resultados definitivos, pero sumando los votos por bloques, los socialdemócratas, el de centro izquierda, parece que ser los ganadores de las elecciones con un 51,3% de los votos frente al 47% del bloque de las derechas. Esto en un contexto internacional importante de auge de la extrema derecha, porque recordemos la semana pasada, la ultraderecha alemana, la AfD, consiguió un resultado histórico en la región alemana de Sajonia-Anhalt.
14: De vuelta a España, un incendio en Benavís, en Málaga, ha provocado el desalojo de una urbanización y confina el resto de vecinos del municipio. Dos personas están heridas y la Junta de Andalucía ha declarado el nivel 1 de emergencia ante la rápida propagación de las llamas. Ser Málaga, Anateria Vázquez.
17: El incendio se propaga rápidamente, avivado por rachas de viento de hasta 50 kilómetros por hora y avanzando en pendiente hacia una zona de importante carga combustible. En estos momentos, hasta 19 medios aéreos trabajan en su extinción. A las 2 de la tarde y tras un aviso S-Alert, ha sido pedido el confinamiento preventivo a la población de Benavís, un municipio de unos 9.000 habitantes. El siniestro se declaraba hace 5 horas a 1 kilómetro de su casco urbano en el paraje de la Ermita del Sagrario, muy cerca, según los testigos, de una carretera local, la 7175, que permanece cortada al tráfico a la altura de Estepona. De momento, continúa activo y se desconoce su origen.
14: Y conectamos con la DGT para comprobar cómo se circula a estas horas en las carreteras. Alejandro Martín, buenas tardes.
18: Muy buenas tardes. A esta hora pendientes de varios accidentes. Uno de ellos está complicando la entrada a Madrid por la 3 en Arganda del Rey, otro en la 4 a su paso por Aranjuez, también en Barcelona, en la P7 a la altura de la Almunia, dirección Barcelona Capital, y otro siniestro complica el acceso a Valencia en la V31 a su paso por Silla. Dificultades ya en la entrada a Madrid en la 1 en el Molar, la 3 en Rivas, a 5 en Navalcarnero y a 6 en el entorno de Torrelodones, y en Andalucía se complica el acceso a Sevilla por la P4 en los entornos del Trobal y en las cabezas de San Juan, y también en Málaga en la 7 en Calahonda en dirección a la capital malacitana.
14: De momento es todo, Dani. Si no hay novedad, volvemos a partir de las 11 de la noche, a las 10 en Canarias.
0: Gracias, María, de equipo. Enseguida Calde y enseguida Anoeta.
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0: querido hablar con un pistacho. Por o sea, favor. En el día del pistacho creo que es importante darle voz a este superalimento. A ver qué se cuentan.
1: Por favor.
0: Los pistachos. Hola, ¿qué tal? Soy un pistacho. Quería aprovechar que ahora no se está hablando de nada importante para romper una cáscara a favor de los pistachos. La perra que os ha entrado todo con los pistachos. Que le echáis pistachos a todo. Es que mi abuelo acabó en el relleno de un donete. A todos le echan pistachos. A todo. ¿Qué pintamos nosotros en una cheesecake? Si lleva cheese la cake y no pistache. Encima se sigue llamando cheesecake. Y todo para pa acabar en un yogur o en un pesto. Pesto de pistacho. Me cago en los penes rigate y en Giovanni Rana. Me cago. ¿Tú no estabas con la ricota, Giovanni? Pues déjanos tranquilos.
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0: Deportivo. Dani Garrido.
1: Ahí está votando Calderón. Calderón
2: con el balón, lanzamiento.
1: Por España el de Gala, Calderón, Navarro, Rudy, Pau y Margas. Calderón, que listo.
3: Gran Calde, ¿qué tal? Muy buenas.
4: Hola, buenas, ¿qué tal?
3: ¿Puedes creer que Litu no sabía que cuando ganabais el Mundial en Saitama, en Japón, sufristeis un día un pequeño terremotillo así y tal? No lo sabía, Litu.
5: No lo sabía, lo vi ayer el documental.
3: ¿Te parece?
4: Sí, sí, estuvimos ahí. Pensábamos que era que alguien nos estaba haciendo una broma moviéndonos la cama. Estábamos en la siesta.
3: ¿Se movió mucho el tema o qué?
4: No, no fue demasiado, pero fue lo típico, pues eso, estábamos además dormidos y entonces pues pensábamos que alguno estaba haciendo una broma y nos estaban, bueno, pues moviendo la cama de alguna forma. Fueron unos segundos y de repente todos al pasillo. O sea, que ¿qué ha pasado? Oye, casi un terremoto, ¿qué tal? O sea, que sí, sí, lo vivimos.
3: Esa cinta que os poníais en el Mundial, en la final, ¿la guardas en algún lugar? ¿La has entregado? ¿Ya no sabes dónde está? ¿La tienes en el trastero en Badajoz? ¿Dónde está? ¿Dónde está?
4: Sí, no, está en casa, la tenemos en casa con un montón de cosas y nada, estamos ahí, siempre tengo esos pequeños recuerdos que son interesantes, sí, porque son historias bonitas.
3: Historias duras, por cierto, me he acordado de ti, no sé si estás en Nueva York o en Cleveland, ¿dónde estás ahora, Calde?
4: Estoy en Cleveland.
3: Esta semana entiendo que en Estados Unidos ha habido una emotividad alta, ¿no? Con el 11S, una cifra ya quizás más redonda. ¿Dónde te pilló a ti, Calde?
4: Pues yo creo que recordar que estábamos en España, no recuerdo bien dónde, viendo la tele, pues eso, yo creo que como todo, nos despertamos pensando si era cierto, si no, qué pasaba, qué es lo que había pasado, hasta que te empiezas a enterar de noticias, pero no recuerdo el sitio, yo creo que era en Vitoria.
3: Sí, por edad creo que te pilla en Vitoria.
4: Y yo creo que estábamos ahí y bueno, pues viendo, pues, escuchando noticias, poniendo la tele, intentando saber realmente qué es lo que estaba pasando.
3: Momento además de recogimiento, ¿no? Ante una desgracia tan, tan grande que ha sido recordada esta semana. Mientras, Calde, estamos de enhorabuena, porque claro, somos medalla de bronce, la cuarta para ellas, una generación absolutamente fascinante que es la que viene. Decíamos Illana Martín, 20 años, Pam, sí, que está en una edad fantástica, Flórez. Aguántame un segundo, Calde, Borja, protagonista.
6: Enric Mas, campeón de la Vuelta a España 2026, enhorabuena y cuenta a todo el país cómo te sientes ahora mismo después de lo que has hecho.
7: Emocionado, todo lo que es, bueno, hemos vivido ahora con el podium, con el equipo. No sé, ha sido una vuelta que ahora ya sí que puedo decir que no he tenido ningún imprevisto, creo que no he tenido ni un pinchazo en toda la vuelta, así que ha sido un camino muy, muy, muy bonito.
6: ¿Qué supone para ti, para tu carrera, esta victoria en la vuelta?
7: Bueno, pues por ahora todo. Esta es la victoria más importante de mi carrera y eso.
6: Enric, ¿cómo ha sido tu recorrido para llegar hasta aquí? Sabemos que has sufrido mucho y hoy te vemos con una sonrisa bien amplia.
7: Sí, ha sido, bueno, no solo esta vuelta, han sido muchísimos, muchísimos años, no solo de profesional, sino desde pequeño, desde que empecé con la bici, tenía claro de que quería intentar hacer algo así y poco a poco, pues, lo he conseguido.
6: Enric dijo ayer, Landa, que estaba como en paz con la profesión y con su vida. ¿Tú ahora también te sientes en paz?
7: Sí, no sé si es la palabra en paz, pero me siento feliz, la verdad.
6: La gente se está muy emocionado con tu familia.
7: Está claro, son la gente que me aguantan día a día, que hay días de episodios de nervios, episodios tristes y episodios felices, y son quien me aguantan pues durante cada día, y son
3: la familia,
7: los principales, sí, los que se lo merecen todo.
6: Enric, llega el siguiente reto ahora, has ganado la vuelta, pero llega el Mundial, llegas muy en forma. ¿Qué se puede esperar en Montreal?
7: Bueno, la verdad es que primero déjame descansar. Es verdad que no está

0: lejos y en 2 semanas, hoy creo que es justo en 14 días corremos, así que la forma estará y esperemos llegar descansados y de la mejor manera posible.
1: Esa conversación de Borja con Enrique Mas en calidad de ganador, fíjate, Calde, tú que sabes que es el deporte de élite con 31 años, cuando también había sido criticado, se le pedía más, no llegaba, sufre caídas en el Tour, tiene operación, es decir, lo que es la vida de un deportista y ahora con 31 años le llega la gloria, ¿no? Ese momento en el que dices, todo ha merecido la pena, Calde, ¿no?
2: Sí, aparte que nunca sabes cuándo te llega. Al final pones mucho trabajo y mira lo que ha pasado, ¿no? Que todos dábamos por hecho que quién iba a ganar esta vuelta, sí, ¿no? Parecía que era muy, muy superior y sin embargo, pues lo mismo, lo que acabas de decir, una caída que cae del otro lado y te beneficia y tienes que estar ahí y es lo difícil. Al final no es una final, como quien dice, sino que este tipo de carreras son muchos días que hay que estar un día sí, otro no. Es difícil estar bien todos los días y mantenerse, ¿no? El más regular. Así que nada, enhorabuena y bueno, pues su mejor carrera, como dice, la más importante y esperemos, quién sabe, ¿no? Igual ahora esto te abre la puerta y mentalmente te hace ser mejor y que puedan venir otras.
1: Muy interesante para el futuro. Y me estabas hablando del bronce, ¿no? ¿Qué me cuentas del bronce, José? Con esa generación que ya estaba y la generación que está llegando y que tenemos la sensación de que podemos hacer grandes cosas.
2: Sí, pues yo creo que, a ver, me ha encantado, o sea, el equipo te transmite todo. Yo creo que me encontraba con ellas, ¿no? En el banquillo, en la pista, sí. La forma de jugar cada partido, de emocionarnos, ¿no? Yo creo que eso lo sentimos, creo que hay muchísimo talento, como dices, creo que teníamos, como siempre, ¿no? Las dudas de esa generación que se iba, que volvían, pero es que las jóvenes, no te voy a decir que tengan más talento, pero bueno, tenemos otra generación increíble de jugadoras impresionantes y que yo creo que nos van a dar muchas alegrías, ¿no? Como nos llevan dando muchos años este equipo de España.
1: Es que tú, Calde, que sabes más, evidentemente este país ha tenido jugadoras, fíjate, Alba Torrens, que todavía está vigente, Amaya Valdemoro, Silvia Domínguez, Elaya Palau, me da igual, ¿no? Cualquiera de ellas. Pero yo veo a Yana Martín y veo una jugadora del siglo XXII. Hizo ayer una plasticidad, haciendo el step back, metiéndose para adentro, amagando, metiéndose por donde no... Me parece que, claro, tiene 20 años, pero puede llegar a ser una jugadora pero increíble, Calde.
2: Sí, la verdad que es muy, muy especial. Aparte, no sé, el partido de hoy, cada vez que Alemania intentaba acercarse, ha metido un triple en el momento que tenía que meterlo. No tiene miedo, hace jugar a sus compañeras. O sea, yo creo que es una jugadora increíble, como dices, y encima solo con 20 años, igual que Agua. O sea, que vamos a tener talento para los próximos años, seguro. Y creo que es especial. Estos no salen todos los días este tipo de jugadoras y la verdad que nada, disfrutarla porque es que es entretenido verla jugar, ¿no? O sea, apetece conectar y ver este equipo.
1: Nada, son talentos increíbles. Y luego también, ¿sabes qué? Intentamos sorprender al alcalde, pues a ver, está, porque es verdad que en la NBA parece que hay un jugador, un podcast. O sea, cada jugador tiene un podcast. Funciona muy bien, Espes, cuidado.
3: Es que Internet, bueno, es que está muy de moda, el videopodcast sobre todo, ¿no? Que se escuche y que se ve, ¿no? Es que Internet y las redes han provocado que además del auge del fascismo, pues proliferen contenidos específicos de baloncesto. Por ejemplo, el videopodcast nuevo que nace que se llama Chapa y Pintura.
1: Chapa y Pintura.
3: Chapa y Pintura. Y su creador es Suso de Crema. Suso, ¿qué tal?
4: Hola, ¿qué tal?
1: Hola, Suso.
4: Dame vuestros 5, venga.
3: Te doy los 5 luego más tarde.
4: Bueno.
3: Chapa y Pintura. Es un título muy básquet. Sí. Muy básquet.
4: Claro, porque es mi jugada favorita. Y un tapón ahí en el área de tiro es mejor que un orgasmo.
1: Chapa desde la pintura, claro, muy bien.
3: Claro. Es un chapote y bueno, ¿no? Bueno, en vuestro canal dices que es mejor que los demás que hay en el mercado, digamos, sí, porque vais al espíritu real del baloncesto.
4: Sí, mira, no es por criticar a otros podcasts, pero nosotros vamos a la esencia en sí de lo que es este deporte,
3: esencia,
4: ¿no?
3: Claro.
4: Porque, a ver, la gente de drafteados, ¿no?
3: Cuidado,
4: por ejemplo,
3: cuidado con el tema.
4: Está bien. Hay miel ahí, Calde. Pero está todo el día guaca ahí todo el rato. Y guaca. Como la Shakira, macho. Guaca.
3: ¿Qué significa?
4: Porque todo chachara.
3: Hablan mucho, sí.
4: Solo hacen que hablar, pero eso no huele a básquet. Ahí no se lleva el baloncesto por ningún lado.
3: No oyes el baloncesto.
4: No lo oyes. No lo palpas.
3: Dani, Calde, entiendo lo que dice, que no oyes baloncesto, porque os voy a poner un pequeño fragmento.
1: Venga, a ver.
3: Un capítulo de vuestro canal.
4: Venga, pone.
3: Listo.
4: Dale, venga.
5: dicho, que no tiene nada que ver.
3: Este es todo el contenido.
1: Este es el tuyo, tu podcast.
3: Es todo el contenido, ah, pero, es el sonido de una bola botando.
5: Sí, bueno, está en la cancha del Panathinaico en Atenas.
3: Ah, es muy grande.
5: Muy grande, sí. ¿Existe algún sonido más bajo que este?
3: No, no.
5: Yo digo que no.
3: Pero esto solo es esto. El podcast es solo esto.
1: O sea, una
3: esto.
1: Hora sí, de... Vale.
5: Bueno, el sonido de la bola botando.
3: Ya.
5: La gracia es que cada episodio botamos la pelota en una cancha distinta.
3: Bien.
1: O sea, vale. Hoy en el Oaxaca, hoy en la mano de Elías, hoy en, claro, en el Palau, hoy en, bueno, el Palamalaguti. Claro.
5: Estamos buscando inversores.
3: Patrocinadores.
1: Hombre, el bote Calde suena fuerte, o sea, suena un, claro, bote con, sí, ganas, sí, es Saboni.
6: Pesado, sí, sí.
7: Esa es, mira, esa balón es una buena pesado. Pregunta para Calderón.
1: ¿Cuál? Es
7: que es ¿todas grave. Las canchas de en la NBA el balón bota igual?
5: No. Yo te digo yo que no. Sigue mi podcast, amigo.
2: Pero no por, mira, te digo, no por la cancha, porque normalmente la cancha sí que es bastante igual en todos lados, pero más que nada por el balón. El balón es lo que hace que bote diferente dependiendo si juegas en Utah, en la altura o en Mer, o en Florida, en Miami. Los balones están, se gasta diferente la piel, el cuero del balón. Claro. Y sí que es verdad que puede haber diferencias.
1: Un playmaker como Calde solo valora por nada, su uso de crema, claro. Increíble el contenido de tu podcast,
3: dura,
1: ¿eh?
3: ¿Los episodios cuánto duran?
5: Esto es entre 35 y 50 minutos. Depende.
3: De ver una bola botando.
5: Sí. Y está invitado a Calde cuando quiera a participar en el programa.
3: ¿Al programa? ¿Para que vaya?
5: A votar la...
3: Nah,
5: Pero no hablar.
3: Hablar
5: nada, hablar de chachara nada.
3: De chachara nada.
5: A votar la pelota, que es el básquet puro.
3: Bueno, pues hay una nueva oferta en el mercado, Dani. Chapa y pintura.
1: Sí, no, que está bien. Chapa y pintura. Nada mal. Volvemos a Nueva York, unos días por Cleveland, ¿no, Calde, o qué? Unos días por ahí te vienen bien.
2: Sí, no, ahora unos días por aquí por Cleveland ya. O sea, bueno, ahí estamos.
1: Tala, ¿tú sabes cuál era el símbolo que estaba ahí? Tú, a ti que te gusta el básquet, que estuviste allí en Japón, aquí el Calde, sí, y compañía en esa cintita. A ver,
8: sí,
1: si te pillo.
8: Ichiban. Ichiban era campeón, lo que significaba, sí. Y fue, y bueno, ya yo lo he dicho muchas veces, el mejor recuerdo profesional que he tenido yo. Fue estar allí en Saitama, en Japón, en aquel mundial, el primero de nuestro baloncesto.
1: Seguro que robaste alguna cinta, no sé, a Mumbrú, al Calde, no, yo que sé, a no, Pau, al seguro.
8: Robar no, compré unas cuantas.
1: Ah, vale.
8: Para la familia, pero no las robé, sí. No las robé.
2: Que luego, a Pau, que luego a lo mejor, pusimos, que estaba en la pusimos silla. Al revés, ¿eh?
1: Luego al revés.
8: Claro, la pusimos al revés, bueno, ¿verdad?
2: Esa como...
1: El Tala se puso después en pelotas en la habitación y también solo con la cinta, Calde. Eso no le gusta que se cuente demasiado, pero eso fue así. Claro, es que son grandes recuerdos. Calde, te enviamos un abrazo muy grande. Pásalo bien en Cleveland, hablamos.
2: Un abrazo, hasta luego.
1: Que se acerca la NBA. Atención, porque nada nos va a pedir paso Marta Casas con gran protagonista, pero hay gol en Francia. ¿Y quién ha marcado para el PSG, Bruno?
9: El de siempre, en las últimas semanas, que es Ferran Torres. Gran gol desde la frontal, le pega seco con el interior, entra pegado al palo, acaba de arrancar el partido, pero ya está ganando el PSG, Brest 0, Paris Saint-Germain 1.
1: Marta de bronce con protagonista, Marta, Alemania.
10: Pues, estoy con una medalla de bronce en el Mundial, Agua Fan, muy buena.
11: Muchas gracias.
10: ¿Qué se siente al tener eso ahí colgadito?
11: Estoy muy contenta, yo creo que aún estamos asimilando lo que hemos hecho. Yo creo que, bueno, teníamos claro ayer que iba a ser un partido duro, que obviamente estábamos tristes, enfadadas, pero que teníamos pocas horas para descansar, que teníamos que llegar aquí, que iba a ser un partido con muchos fans, pero eso mola, jugar contra esos fans. Y nada, lo hemos conseguido, estoy súper contenta, estoy súper feliz y agradecida.
10: Tú que estás dentro de ese vestuario, ¿cuál es el secreto para que hoy tengamos esta medalla de bronce?
11: Te diría seguir juntas y la confianza que tenemos la una a la otra. De verdad que cuando decimos que es una familia parece que no, pero realmente lo somos. Realmente estamos la una a la otra apoyándonos siempre, nos lo pasamos muy bien fuera de pista y eso hace que dentro de pista nos lo pasemos tan bien y confiamos la una a la otra.
10: ¿Cómo han sido estas últimas horas después del partido ayer y cómo crees que van a ser las horas que tenemos por delante?
11: Bueno, obviamente fue duro. Al final estuvimos muy, muy cerca y competirle así a Estados Unidos, pues obviamente te da rabia, ¿no? Perder en esos últimos minutos contra ellas. Pero al llegar al hotel teníamos claro que, oye, chicas, y Alba lo dijo, chicas, han de dormir, descansar, hacer lo que queráis, pero mañana tenemos que conseguir esa medalla. Así que fue duro, pero también fue un cambio de chip rápido y nada, las horas siguientes yo creo que vamos a demostrar lo locas que estamos.
10: Ha sido partidazo de María grande, Conde, ha sido partidazo de Agua Fam, ha sido partidazo de muchas y prácticamente todo el equipo, pero te voy a preguntar por una amiga, ha sido partidazo de Illana Martín. ¡Otro más!
11: Efectivamente, te iba a decir, otro más. Ha sido partidazo hoy, fue ayer, antes de ayer, ha sido todo el Mundial. Ha sido una líder para nosotras. Yo creo que cuando eres una persona que te marca ese territorio desde el principio, que te puede anotar, que te puede defender, que te puede asistir, simplemente a mí no me sorprende, es increíble lo que ha hecho y nada, estoy muy orgullosa por ella.
10: ¿Qué cantidad de cosas te han pasado en los últimos, no sé, 2 años?
11: Loco, la verdad que a veces no ni asimilo lo que me ha pasado, pero muy contenta simplemente.
10: Enhorabuena y a celebrarlo, Agua.
11: Muchas gracias.
10: Muchísimas gracias. Pues Agua Fam, Dani, Carrusel.
1: Sí, sí.
10: La jugadora de la selección española, sonriente, risueña, radiante, como os podéis imaginar, con esa medalla de bronce mundialista colgada al cuello. La cuarta medalla en la historia de España en un mundial.
1: Figura relevante, gracias Marta. Interesante, súper inteligente, con discurso y una jugadora absolutamente increíble. Ha habido goles en Ipurúa, Liga FM de Berecu.
9: ¡Gol! Ahora también del Badalona. ¡Ojo porque es el tercero! ¡Gol de Sheila! Antes en el 47 había marcado Irina, en el 62 Lauri. Estamos, por lo tanto, en el 67 de partido. Encuentro ya totalmente decidido. Eibar 0, Badalona Women 3.
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1: 3 minutos para que sean las 9 de la noche, algo más tarde, pero comenzará con retraso. Jugadores todavía en el túnel de vestuarios y especial lo que se está viviendo cantero inalámbrico en la previa.
29: Sí, han hecho un mosaico de luces con las linternas de los móviles, cantando una canción preciosa a la cultura vasca como es el Chorí a Chorí, interpretada por Mikel Laboa, y todas las almas Churiurdin cantándolo al unísono, mientras en la pantalla los videomarcadores, imágenes de esa final de Copa del Rey frente al Atlético de Madrid y toda la celebración que hubo después. La verdad que los pelos de punta, en una canción súper especial para la cultura vasca.
1: Sí, una reedición de la final de la Copa del Rey que va a comentar Pablo Viento. Kiko Narváez, hola Kiko, ¿qué tal?
30: Hola, Kiko.
31: Muy buenas.
1: Pues en el más difícil todavía, con 2 derrotas en escenarios muy duros como son Anfield en San Mamés, sin Pablo Barrios, que tú le ponías velas, pues no pudo ser, sin Julián, y yo creo que partido de bastante dificultad para el Atlético Madrid, Kiko.
31: Sí, y para la Real Sociedad, partido largo y en el cual tienes que tener, pues, el sostener, ¿no?, que es lo que le ha faltado, y mantener el ritmo a este Atlético de Madrid que ha desconectado en 2 fogonazos, y tanto en San Mamés como con el Liverpool, pues te mandaron para casa, con un dibujo en el que todos tenemos nuestras dudas, que lo normal sería con Llorente y Hulman en el medio, pero son tan polivalentes la mayoría de los jugadores, que yo creo que hoy no está ni en el dibujo. Está sobre todo en el que el equipo mantenga lo que es el ritmo, que mantenga la fiabilidad durante 90 minutos, que vaya apareciendo un poquitín más de los últimos partidos Lukman, y después, pues bueno, que Canguilí no se diluya. Tienes que hacer un partido realmente bueno, Dani, para llevarte los 3 puntos en Guede, Oyarzaba, Barrenechea. Tiene mucha tralla esta Real Sociedad.
1: Sin duda, así suena el himno de la Real en Anoeta.

0: En un ambiente absolutamente espectacular, Pablo Pinto, la Pableta, ¿qué tal? Muy buenas.
1: ¿Cómo estás?
0: ¿Cómo estáis? Pues el Atlético sin delanteros, la Real sin los centrales titulares, partido de alto ritmo y es verdad que estamos en septiembre, pero es que el Atlético no se puede despistar más, porque no, Madrid y Barça siguen ganando.
2: Y además el domingo que viene tienes el derbi con el Madrid, entonces se puede convertir otra vez en un match ball como fue lo del año pasado, que es verdad que te salió bien, y el Atleti, pero a ese partido llegaba... que si pinchaba con el Madrid era casi decir adiós a la Liga, prácticamente igual, finales de septiembre, principios de octubre, ganaste, te enganchaste, pero un pinchazo hoy en San Sebastián te vuelve a poner en esa tesitura.
0: Primero lo de veremos, colegiado de entidad, Juan Martínez Munera, y tú, y en el VAR Alejandro Muñiz Ruiz.
3: Sí, árbitro de los que deja jugar muchísimo y de los que siempre digo lo mismo, si tú quieres que deje jugar muchísimo sabes que va a haber un par de faltas que no las pite, pero bueno, ya a mí me gusta este tipo de arbitraje.
0: Pues van a ser las 9, comenzará con retraso 8 en Canarias, Juan, es la ronda en carrusel.
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0: aún
3: duda.
0: Aún con el sorteo de capitanes, Tala.
5: Sí, ya se chocaban las manos tanto Mikel Oyarzabal como Jano Black. Hoy con Coque en el banquillo va a ser el capitán. El jugador del Atlético de Madrid va en torno a sus compañeros, va a hacer la piña, también lo va a hacer la Real. Todavía no hay fútbol en Anoeta.
0: Hoy en primera Celta 1, Málaga 1, Levante 2, Barça 4, Getafe 1, Depor 1. En segunda Sporting 0, Eldense 1, Real Valladolid 0, Real Oviedo 3, Mallorca 2, Sabadell 0 y buscando la puntualidad en Tenerife, Manoj.
6: De Rosa, el Club Deportivo Leganés, de Blanquiazul, el Club Deportivo de Tenerife. Todavía no arranca el partido, hubo ovación para Morata en el momento de conocerse su nombre por megafonía. Va a arrancar ya en el Rodríguez López, el Leganés Tenerife.
0: Jugando el PSG también en Francia, pero ahora mismo Cantero se guarda un minuto de silencio en Anoeta.
7: Sí, en memoria de Michel Olaizola, ex utillero del club, 37 años en la entidad, que ha muerto recientemente.

0: Una figura muy, pues muy reconocida, Michelo, con 70 años. Estuvo, por cierto, en el Hoy por Hoy hace no demasiado tiempo. Una figura muy querida, sentimentalmente muy unida a la Real, no era un trabajador más. Al margen de que cualquier trabajador y cualquier trabajadora, evidentemente, es siempre muy querido, pero alguien muy, muy conectado. Así que para la familia, Goyan Begó, y desde aquí un abrazo muy grande, porque insisto que era una persona muy, muy, muy querida. Además, Liga FMV, Nipurúa, Leku.
1: Minuto 75 de partido en Ipurúa, Eibar 1, Badalona Women 3. El gol del Eibar ha sido de Nerea Sánchez.
0: Recapitulamos más, Escorial.
2: La Vuelta Ciclista a España para Enric Mas, acompañado en el podio por Roglic segundo y Félix Gall tercero. La victoria de etapa en Granada para Johannessen. En Fórmula 1, Gran Premio de España, la victoria para Antonelli por delante de Verstappen y de Norris. 17º Alonso, descalificado. Bueno, no terminó mejor dicho Carlos Sainz. MotoGP en San Marino, la victoria para Márquez. En Moto 2 para Manu González. En Moto 3 para Máximo Quiles. Gran noticia de la tarde. Escuchábamos ahora una de las protagonistas. España, bronce en el Mundial de Baloncesto.
0: Comienza antes de cerrar la ronda en Anoeta, Atala.
3: Se ha puesto la pelota en juego el Atlético de Madrid. Sale a apretar. Con su capitán a la cabeza, el conjunto Txuri-Urdin ya mueve el conjunto del Cholo. Lo dicho, ya hay fútbol en Anoeta. De momento, Real 0, Atlético de Madrid 0.
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0: Y ya va a comenzar también el Shelton Sverev y seguimos en la final entre Estados Unidos y Francia del Mundo Básquet. Está el partido igualado, aunque ahora está 7 arriba Estados Unidos. Dale, Tala.
3: Sí, ahora lo intentó el Cuti buscando a su compatriota Giuliano Simeone. Había fuera de juego, ya le había metido el cuerpo a Mamadou Sarr, el joven central del conjunto Txuri-Urdin. Mueve el Atlético de Madrid, muy dominante la pelota. Madre mía, Morten Yulman le metió un balonazo, un cebollazo, Kiko, a Demola Lukman, que le miró como diciendo, ¿en serio era para mí esa? Y yo disculpa rápidamente.
0: El tercer hombre, Kiko, ha visto al tercer hombre atrás. Sí. Bueno, le ha pegado picuda ahí.
5: Sí, pero yo creo que se ha quedado a media. No sabía si ubicarla por encima o ponerla con empeine al... abajo, Tala. Al final se quedó en tierra de nadie y la mandó al portero.
0: ¿Cuál es el dibujo, Tala, que no me entero todavía?
3: Yo creo que en defensa, es verdad que parece más tres centrales con Grimaldo y Giuliano de carrilero, pero ahora, por ejemplo, la punta de ataque en la anterior jugada era el propio Giuliano. Por lo tanto, yo creo que en defensa sí va a poder cerrar con tres centrales, pero ahora cuando ataca, Pubil ejerce de lateral derecho.
6: Aquí la novedad hoy es que Llorente pasa al medio con Hulman, sí. Y por momentos va a ser Baena y por momentos Kangin Lee. Me da la sensación que los dos van a estar haciendo un poco... esa labor hoy, que no puede hacer Barrios.
3: Ahora se equivoca Alejandro Grimaldo, el balón era buenísimo, pero no lo ejecutó bien la intención. Hansko le puso a correr la pelota ahora para el joven Luke Mbeitia, que es una de las novedades, evidentemente, en el equipo central. Se tiene que tirar ahí, exigido ante la presión, llegando desde atrás de Alex Baena. Sale ahora tocando con mucho gusto la Real. Lo intenta el equipo de Rino Matarazzo. La pelota para Guedes. Ahí va Gonzalo Guedes. Pierde pie. Pero ha reculado mucho Pubil. Se equivoca. Le quita la pelota a Giuliano. Quiere salir ya el Atlético de Madrid. La pelota para Kangin. Ahí va el coreano. Frena. Hace correr a Giuliano, que ya se había parado. Estaba en fuera de juego. Claro, le dice Giuliano a la primera. Se ha enredado ahí en una cabriola. Y cuando ya estaba en fuera de juego, le tiró el balón a la nada. Pues no hubo conexión. Moverá la Real Sociedad.
0: Cantero, Cubo está bien, ¿no? Quiere decir, suplente y punto, nada más.
7: Sí, no, suplente y punto. Lo hablábamos antes fuera de micros. Jugó 0 minutos, es decir, no disputó un solo minuto frente al Elche. Se esperaba que hoy podría ser titular por aquello de que el jueves se juega Europa League, pero está de que no. Cubo no está en su mejor momento, así que banco.
0: De momento a la espera, y luego entiendo que Marcos Llorente, Pablo, le da mucho más garantía que Johnny Cardoso para entrar al centro del campo.
8: A día de hoy sí, al final, bueno, abarca mucho campo, tiene esa llegada, viene a marcar el Liverpool, el multiusos, o el chico para todo, como dice siempre Tala, pues en su máxima expresión.
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0: Porque sobre todo eso, compañía,
9: sin tu
0: por ejemplo.
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0: Tú ves los partidos con tus amigos de Farra en Valladolid o con Fernando, tu padre, ¿no?
10: Claro.
0: Compañía. 4 de la primera parte, 0-0. Y Pilar también. Lo que pasa es que Pilar no es del Pucela, Pilar es del Ávila.
11: Sí.
0: Controversia, que es fan del Ávila, gran seguidora. Dale,
10: compatible.
3: Lo había intentado ahora en largo Grimaldo. Al final la posesión sigue siendo del equipo rojiblanco, que ha salido mandón. La Real corriendo detrás del cuero. La pelota va a quedar para Marc Pubí. La pone para el Cuti. En área propia, jugando la pelota para Alejandro Grimaldo, que la deja de aquella manera. La verdad que ahora abre los brazos Grimaldo como diciendo, ¿qué haces? Yo creo que es más, ¿qué me la das ahí? Porque su pase era realmente malo. La pelota para Mola, está sola en la otra banda, no lo ha visto. Era Hansko, la pelota para Kangin Lee. Va Kangin, se hace hueco, ¡fuera! Le está diciendo Hansko que ha estado solo en la otra banda, toda la jugada ya pisando área. Movió bien el Atlético de Madrid. No, la no pelota para Hansko. Mola. La dejó para Kangin. Al final se la fumó el coreano. Habrá balón en saque de puerta para la Real.
0: Sí, él es fumatore, Kiko, pero es verdad que está su jugada, ¿no? La que le sale bien habitualmente.
5: No, y aparte, no, fíjate, si es que la ha hecho espectacular. Ha evitado, ha regateado y después de la otra manera tenía que darle con el exterior, ponerse a la cabeza, que remate Hansko con la cabeza. Ahí solo con un recorte ya estaba disparando fuerte. Es un equipo que... que la verdad que llega un alienígena aquí y no se cree que un equipo, el Cholo Tala, pueda jugar presionando como ya lo vimos contra el Liverpool, contra el Athletic de Bilbao, presionando muy arriba y con mucha movilidad. Se van intercambiando Kangin Lee, Lukman, Baena, van apareciendo y desapareciendo y eso complica mucho al rival, pero muchísimo.
3: Sí, sí. La verdad que no.
5: El problema es mantener luego que se va diluyendo Kangin Lee, el otro
3: la
5: tensión de la moto.
3: Y el físico, sí. Pero es verdad que ha jugado bien, ha tenido minutos de jugar realmente bien. Primera parte de Bilbao, la primera parte de Liverpool que la juega bien, el partido del Sevilla. Ahí está recuperando de nuevo Marcos Llorente, la pelota para Kangin. Quiere jugar atrás, ha metido la pierna Sergio Gómez. Habrá balón en saque de banda para el Atlético de Madrid. ¿Qué hace Rino Matarazzo?
7: Pues pensativo, viendo cómo está colocado ahora mismo el equipo y de momento pues bastante tranquilo, sí, muy cerca del linier.
0: Hemos tenido gol en Ipurúa, Lego.
1: ¡Gol! El cuarto del Badalona Women, una gran combinación por la banda izquierda y al final Paula hace el 1-4. Estamos en el minuto 82 de partido en Ipurúa.
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0: Sander Zverev ha ganado el primer set de la final de US Open en Flushing Meadows a Ben Shelton, 6-3. Está sirviendo ahora mismo estadounidense y gana el alemán por 1-0. Y mientras Estados Unidos se impone por 5 puntos a Francia. Pero está el tema muy apretado, muy apretado. Tala.
1: Ahora la ocasión del Atlético de Madrid. Lo hizo realmente bien al final. Le pega la pelota en su propio pie. Juliano, habrá saque de puerta.
5: Está bien.
1: Está, sí, está bien. Buscando cambios de juego de derecha a izquierda. Y apretando. Fíjate cómo va Mola, ¿eh? Apretar la pelota para darle Remiro. Ahora le aparecen dos. La tiene que quitar de encima. El portero de la Real ha metido la pierna a Morten Yulman. Ahora la manda al cielo de San Sebastián. Era David Hansko. La pelota la peleaba Alex Baena. Al final, ¿quién se la lleva? Pues con algo de fortuna, pero se la lleva la Real. La controló bien Carlos Soler, jugando la pelota por la derecha para John Miguel Aramburu. Ahí está el vino tinto, la quiere poner arriba. El balón va a quedar. Ahí está Guedes peleando con Juliano. Le vuelve a quitar la pelota el pequeño de la saga. Ahí va el mal pase de Marc Pubí. Ahora habrá saque de banda para el Atlético de Madrid. No veo yo, bueno, ya
5: ni
1: hemos
5: yo.
1: Hecho más de un día,
5: ni a
1: Pubil, Hansko un día sí, otro regular, y Grimaldo casi todo regular.
0: Y, regular
1: y
0: siendo
1: se
0: bueno.
1: Tiene que poner las pilas, ¿eh?
0: Sí, sí. Bueno, a ver, es verdad que Pubil, yo, sobre todo lo que le veo, Pablo, es que está como impreciso, ¿no? Desconectado, es una cosa rara, ¿no? Como si... No es una cuestión de forma física, le está bien, pero no está fino.
8: Él además es un portento físicamente, pero sí, sensación de que no ha empezado la temporada, que está todavía ahí en New Jersey levantando la Copa del Mundo.
5: Poblete, él vive de la concentración, de la agresividad, de la intensidad, y se ha vuelto más pesimista, ¿no?
0: Ya no sé...
5: Un poquitín más relajadillo. A ver, sí, que no sí, se me sí, entienda sí. mal, pero que donde lo ha llevado ahí Dani
0: es el pesimismo, ¿no? El creer que algo va a pasar.
8: Más sobradete.
5: No quiero decir, pero que se necesita el fútbol actual 100%, que es donde lo ha llevado, porque tiene unas condiciones increíbles.
11: Sí. Y ya se lo han hecho saber, ¿eh? Y ya se lo han hecho saber.
0: Eso, que es joven también y bueno, es que reaccione, no queda otra.
11: Ahí está, toqueando la pelota la Real. Moviendo Carlos Soler, buscando fácil para Jan Oblak. Antes hablábamos del banquillo de Rino Materazzo. ¿Y qué hace el Cholo? ¿Todavía con chaqueta?
6: No, ya con su traje negro habitual y muy metido en el partido, buscando que los suyos estén muy intensos en ataque, en la presión como en los últimos minutos.
11: ¡Qué buen balón había metido Marcos Llorente! Ah, de Mola, Lukman, estuvo rapidísimo, ¿eh? Ale Remiro,
12: Ramiro, qué bien.
11: Atentísimo, porque el balón era preciso, ¿eh? Justo dándole la ventaja a Mola por delante de los centrales. La pelota va a quedar para el Cuti, tocando el Atlético de Madrid. Ahí está gustándose el argentino. Continúa Cuti abriendo a la derecha a Marc Pubill. Ahí va el internacional de Luis de la Fuente. La deja para Marcos Llorente. Mal pase de Pubill. Tenía contrapié a Llorente, la va a perder. Y ahora se equivoca Gonzalo Guedes. Habrá balón en saque de banda, parte derecha para el equipo rojiblanco colchonero.
0: El tal ha comido un revoltito de hongos en Donosti. ¿Qué ha comido Pedro Fullana?
6: Una chuleta.
0: Una chuleta, vamos, como Dios manda, de un kilo además,
6: claro,
0: ¿no?
6: Claro, vienes aquí a Donosti y el revuelto de hongos ha estado muy bien de aperitivo, pero aquí lo que importa es la chuleta con vamos, con tu...
0: Que
6: con
0: sí, que tú no te quedes con hambre. ¿Dónde, en qué zona ha sido? ¿Qué zona ha sido?
6: En el, bueno, cerca del casco viejo.
0: Cerca de la
7: si
0: parte
7: me han
0: vieja.
7: Invitado a mí todo a comer.
0: ¿Te han invitado a comer, cantero?
7: Hombre, me han invitado a comer.
0: Me han invitado a que se apuntara. Normalmente la ser paga el de casa, cantero. Tú que tienes tela, ser paga el de casa. Pero bueno, oye.
6: Le hemos dejado el hueso.
0: Ahí,
6: la grasica de la chuleta.
0: Ahí, ahí. Eso también alimenta. Con moderación, pero alimenta. Dale, Tala.
11: Toqueando ya Ángel Herrera, dejando la pelota para Mamadou Sarr. Toqueando la pelota de nuevo. Ahí está Ángel jugando la pelota. Sergio Gómez de nuevo la pelota para el mediocentro, tocando Ángel. El ex del Girona, la pelota va a quedar de nuevo para Sergio. Sergio atrás para Mamadou Sarr, jugando para hoy un centro de la defensa raro, ¿eh? Con Mamadou Sarr y con Luke Mbeitia, el chaval de la cantera del Sanse, tocando Mbeitia, la pelota para Mamadou Sarr. Ahí baja a la base de la jugada Carlos Soler, la pelota para Susic. Ahí está Susic tocando de nuevo la pelota para Luken. Atrás tiene que jugar para Alex Remiro. Y ahora fíjate, le hace Mola así con la mano a la gente que se vaya arriba y va a apretar. El primero Kangin, la pelota arriba, se mete un lío Gonzalo Guedes, pero tiene tanta calidad que de un mal control al final hace una buena jugada. Vaya, ahí está jugando el balón por la izquierda, sensacional, por el suelo con Marc Pubill. Ha despejado y ahora le va a avisar a Marc Pubill, porque cuando Gonzalo Guedes ha abierto Itu a la izquierda y se ha ido a buscar el remate, choca ahí con Marc Pubill.
13: No, choca no, creo... le deja el brazo Marc Pubill a, bueno, pues, Guedes para que no pase.
11: Pero quiero decir, si Martínez Munera lo ha visto, que lo ha visto, porque va a decirle algo a Pubill, yo creo que es cartulina entonces, ¿no?
13: Él considera que no es amonestación porque puede llegar al ataque y deja ventaja.
0: Vale, vale. Yo creo que no hay mucho tampoco, ¿eh? Le saca un poco el codo ahí, pero Guedes hace un poquito más. En una buena jugada, 12 de la primera parte, 0-0, empieza a crecer la Real y... Y a Noeta, que se queja de otra falta, Tala.
11: Sí, Alex Baena, y el que está entendido en el suelo, Yangel. Cantero es
7: Miquel. Yo Miquel Aramburu.
11: Sí.
0: Golpe en la rodilla izquierda.
11: Le ha dado bien, sí, el bocadillito, rodilla con rodilla, parece doloroso.
0: Es que Baena es, rasca, es rascatore,
11: sí,
0: ¿eh?
11: Sí, sí, sí, sí.
13: La bocata, rodilla bocata, justo guapo, ahí.
12: Bocatita guapo, rodilla ahí, sí, en la parte de arriba, sí, del cuádriceps.
11: Ahí está Mamadou Sarr, van a apretarle, se mete en un lío Mamadou Sarr, que sufre con balón una barbaridad, sufre. Y tiene que jugar atrás para Ale Remiro. Este tiene bastante más tranquilidad para jugar en corto. Fíjate qué bien lo hace para Sergio Gómez. Banda izquierda, quiere recortar y lo hace a Juliano. Continúa Sergio, ahora se encuentra Marcos Llorente, la pelota llega a Morten Juhlmann para barrer la pelota, nada. La van a dejar, no hay nadie de la Real. Fácil.
12: Remiro le pega mejor con las dos piernas que muchos jugadores, Tala.
11: ¿Quién, Remiro?
12: Remiro, sí, sí.
11: Sí, sí, sí, sí, sí.
12: Pero el golpeo que tiene y la manera de filtrar, ya te digo yo que lo querrían algunos jugadores de primera.
11: Él y Unai Simón, yo creo que seguramente dos de los porteros que mejor juegan, con la pelota.
0: Sí, a veces Alex, es verdad que con el pie, que para mí es mejor que Unai, es verdad que a veces se confía de más, pero es un... Me gusta mucho más Unai como portero, pero con el pie es bueno. A veces se confía demasiado. 14 de la primera parte, empate a cero. Mientras, también seguimos sin goles en Tenerife, pero si llegara el gol, Manu, ¿para quién sería?
14: Está muy equilibrado el partido, está intentando llevar la manija el Leganés, pero de momento no hay ocasiones claras. Recordamos que el equipo que gane de aquí podría dormir en ascenso directo. De momento, minuto 15, Leganés 0, Tenerife 0.
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0: Talavera.
11: Ahí está, con la pelota. Cuando hay en la grada animación una... Primero una pancarta donde se leía campeones.
16: Sí.
11: Y ahora la han puesto dedicada al Atlético de Madrid. La han puesto tras tres letras con rojo y blanco.
16: La S, la U y la B de
11: subcampeones. Pues fue lo que pasó.
0: Bueno,
11: Sevilla,
0: un poco el vacile y ya está, mientras sea eso.
11: Claro que sí, hombre. No está bien. Ahí está tocando la pelota. Ahí Baramburu jugando para Guedes. La deja pasar. La pelota para Mikel Oyarzabal. Con qué mala intención Mikel Oyarzabal. Primero, con qué mala intención Guedes dejó pasar debajo de las piernas para que le tirara a la pared. No tuvo precisión y eso es noticia. El internacional español,
7: que además cumple hoy 443 partidos, igual a Cortabarría como leyenda. Noveno jugador con más encuentros en la historia Churiurdin, casi nada.
0: Leyenda total.
11: El Cuti. Levanta la cabeza el Cuti.
5: Bueno, más que igualar, pues la Real Sociedad ya.
0: Sí.
5: Y ahora se quejaba Talán, si lo veía Lukman, que llegaba a presionar, iba, miraba para atrás y no lo acompañaban los compañeros, y se estaba quejando.
0: Cuidado.
11: Sí, no, ahora había, no valía nada la jugada porque había habido falta, claro, habían agarrado a Alex Baena, la pitó Martínez Munuera. Habrá pelota parada para el Atlético de Madrid, que cuando juega rápido, juega fluido, roba en campo contrario, lleva ese peligro, ese vértigo del que hablábamos, pero cuando juega tan lento, mortecino, nadie se mueve, nadie tira un desmarque, pues es lo que estamos viendo ahora.
0: Mira, fíjate, Bruno, te reconozco una cosa, tú que tienes muy visto al Sporting Portugal, sí. Que moló la pasada Champions, yo pensaba que Hulman era un poco más fino con el balón, ¿eh?
13: Bueno.
0: Igual me probó que me equivoqué, sí. Pero no. Pues,
13: sí, sí. Es de complicarse un poco. Es verdad que había sonado para equipos grandes, pero yo creo que todo el mundo sabía de sus limitaciones. No es ni mucho menos un centrocampista creador, ¿eh?
0: Yo pensaba que era un pelín mejor con el balón, sabiendo que no era Coque. Pero bueno, en cualquier caso.
11: Entre que no fuera un gran creador y tronquete, yo creo que hay un término medio.
0: Un poquito tronquet, de momento, ¿eh? Yo creo que dará mucho mejor.
11: Él tiene que hacer su trabajo, robar, apretar. Eso creo que lo hace bien. Pero no, está muy lejos de ser un virtuoso, pero bueno, para eso tienes
0: claro.
11: A otros
5: que están para equilibrar. La intención que lo han fichado es para equilibrar. Ahora, lo que dice Dani es
8: lo que tenía
5: que
8: haber sido Johnny, ¿no?
5: Debe necesitar menos tiempo para agilizar el juego.
0: Sí.
5: Y tarda un poquito, es lo que creo que está diciendo Dani.
0: Sí, que Cardoso con el balón es mejor. Cardoso es más fino con el balón, ¿no?
5: Jugando un poquito más rápido, más ventaja, menos toques. Y sí, le cuesta.
6: Lo que le están pidiendo precisamente, le está diciendo mucho en eso, en cuando roba balón, a filtrar pase en profundidad.
11: Ahí está la pelota para Marcos Llorente, ahora en banda derecha. Va a llegar el Potro, quiere recortar. Ha metido la pierna Sergio Gómez. Habrá saque de esquina para el Atlético de Madrid, que en cuanto puede correr, ahora lo hizo Juliano, poniendo en ventaja a Marcos Llorente. Lleva peligro a la portería de Ale Remiro.
6: Primero del partido, primero para el Atlético de Madrid, servirá Grimaldo.
11: Grimaldo. Ahí está, va a poner Grimaldo el balón desde la parte derecha de ataque. Bananita, pierna cambiada. El balón colocado, le pega pierna izquierda y va Grimaldo. El toquecito, viene en el primer palo la defensa Churiurdin. La ganaba Kangin. La despeja arriba de malas maneras Susic. La peleaba el Cuti, que se queja de que le han pegado. Sí, le ha pegado con todo Carlos Soler. Y tarjeta amarilla, sí. O Yangel, uno de los dos.
16: Sí, Yangel Herrera, que le ha empujado la cara.
11: Sí, raro. Yo creo que más. Por el empujón y tú, creo que ha dado con el brazo en la cara.
0: Lo ha arrollado, ¿no?
13: Sí, está esperando, mide mal. Dice que va con el codo por delante. Dice el árbitro que va con el codo por delante y por eso le amonesta.
0: Pero ¿para qué hacen gestos tan ostensibles describiendo la jugada si luego igual va la repetición y simplemente le ha arrollado, aunque sea amarilla, ¿no? Igual no le ha dado con el codo a la cabeza, vamos a ver. Ha acertado, codo a la cabeza, amarilla.
16: Este Ángel.
13: Le pega codo.
0: Y además, ahí va a pillar cacho, ¿eh?
13: No, pero es muy dura porque el jugador no la espera.
11: en la zona de la nuca, además, no tiene ningún sentido.
8: No.
11: Claro. El Cuti está de espaldas.
8: De espaldas, para rematar de cabeza a 10 metros de la frontal. Y está regalando una falta peligrosa. Tú ya te cargas con amarilla, no tiene ningún sentido.
0: No, y una acción para la salud peligrosa, porque afortunadamente la... Tampoco, en fin, ha sido muy fuerte el golpe, pero que sube el codo y esa zona es mala, ¿eh?
5: Y aparte es sin disimular, Dani, que es que lo ve todo el mundo, ¿eh?
0: Sí, es una zona...
5: Para eso tienes que tener calle.
0: Sí. Buena falta, bueno, pues, para el Atlético.
11: Sí, ahí estaba Baena, en una posición muy parecida. Clavó una el día del Málaga. Ahí va Baena, sobre la barrera, en zona de rechace. No va a llegar Mola. La verdad que la levantó muy poco. Grimaldo la gana por arriba. La gana Mola, se la queda Grimaldo. Con alguna dificultad se la va a llevar. Quiere jugar a media vuelta. Ahora a trompicones juega con Baena. Se la lleva el Atlético de Madrid. La pelota para Alejandro Grimaldo. Tocando la pelota. Ahí estaba para el Cuti Romero. Por cierto, saludo al Romero Bueno, que es el hijo de Antonio, que está,
0: hombre,
11: escuchándonos.
0: Eso es.
11: Ahí está
0: Antonio Romero Junior, grande.
8: Lo malo es que estará Romero el malo al lado.
0: Al padre le ha retirado el saludo, que un saludín tampoco pasaría nada, ¿no?
11: No, hombre, un saludín, sí.
0: Un saludo,
11: no,
0: sí.
11: Además lleva el coche, que esté
0: bien,
5: centrado. Niño muy de los nuestros.
11: Tocando la pelota.
15: Dile que te lleve el mandón.
0: Dile que te lleve el auto.
11: Bueno, pues yo, fíjate lo que te digo. Iturralde, sin ver la repetición, yo creo que es penalti. Ha saltado Luken Beitia, para mí de forma irresponsable, encima de la cabeza y del cuello de Baena. Y yo creo que pues, cuando cargas tan duro por detrás,
8: Salamburu, ¿no?
11: Para mí eso es penalti.
0: Yo, a mí me da la sensación de que era fuera, pero
5: es Salamburu, sí.
0: ¿Y tú?
5: Le saca bien el balón.
0: No parece que haya nada. Bueno, el partido está entrando en ritmo ya de partido ya exigente. Estamos en el 20 de la primera parte, 0-0. Sigue la victoria del París en Francia, Bruno.
17: Sí, aunque tiene una mala noticia, puede ser Luis Enrique en forma de lesión. Arras estaba probando, vamos a ver si puede seguir. Está preparado para entrar si no puede. Fabián, Brest 0, París Saint-Germain 1.
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0: Y ha acabado el partido, Nipuru Aleku.
1: Con el resultado de Ibar 1, Badalona Women 4, marcó Nerea en el equipo local, Irina, Lauri, Seila y Paula en el conjunto catalán. Beatriz Cuesta, árbitro, lo ha hecho de maravilla.
2: 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Ya está.
0: ¿Viste la repetición, Hito? ¿Has visto algo en Jo Mikel Aramburu ahí con Baena?
13: Nada, coge mucho riesgo, pero le saca bien el balón. Otra cosa es que tú saltes contra un contrario, le derribes y luego despejes. Pero aquí no, aquí es simultáneo.
0: Salta, despeja con el hombro, no con la cabeza, y saca la bolatana.
11: Y además,
19: simultáneo, qué bonito, diciendo, Itu.
11: Y además sigue.
19: Una palabra nueva, ¿no?
11: El reglamento sigue diciendo, Iturralde, que tiene que ser dentro del área, ¿no?
13: No, pero era dentro, ¿eh?
11: ¿Era dentro, seguro?
13: Sí. Sobre la línea, dentro, ¿eh? Yo creo que era dentro.
0: Sí. Vista la repetición, era dentro.
11: Bueno, a mí yo me vine muy arriba y luego no me apareció nada. Ahí está tocando la pelota.
8: Pero fuiste valiente diciéndolo sin la repetición.
0: Hay que jugársela, tal, hay que jugársela.
13: Yo, si te la juegas, yo te apoyo siempre.
0: Tú lo contrario.
13: No, luego ya se ve, pero hay que jugársela.
11: Baena para Kangin, que bien la pincha. Ahí está, continúa Kangin. Buen control del coreano. La pone ahora, pero mala ejecución. La idea era buena. Ahora se equivoca la Real. La lleva que era Marcos Llorente, frontal del área. Continúa Marcos, la pone para Juliano. Juliano la quiere poner de primera. Ha cortado, llegando desde atrás la Real, que quiere salir. Alejandro Grimaldo corrige. Se lleva la pelota el Atlético de Madrid.
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0: ¡Viva la API! ¡Ahí va! ¿Por qué motivo en Tenerife, mano?
14: Por un derribo sobre Enric Gallego tardó el colegiado del videoarbitraje en llamar a Pablo Morales, que está atendiendo a la pantalla en estos momentos. Está revisando a ver si hay penalti a favor del Club Deportivo Tenerife en el minuto 24. Lo pita.
13: Penalti. La típica jugada que el delantero se adelanta al defensor, el defensor no le ve llegar, va a despejar el balón y le golpea la pierna.
0: ¿Quién lo va a tirar, hermano?
14: Pues no se sabe todavía si será Nacho Gil o Enric Gallego. Pero
0: tú júgatela, tú eres un grande, júgatela.
14: Enric.
20: Ojalá sea Nacho Gil.
0: Eso. Se lo han hecho a él, así que se entiende que se lo va a pedir.
13: Y si es Nacho Gil, tú mantente, tú di que es Enrique.
0: Y ya mañana los periódicos nos enteramos de quién ha sido. Dale, venga.
14: Bueno, pues ahí está, es Enrique Gallego, el máximo goleador del Club Deportivo de Tenerife, otro año más, un obrero del balón, un auténtico jornalero del gol que busca otro tanto más. En este momento, ubicando la pelota sobre el verde del Estadio Rodríguez López, el Tenerife que con un gol podría dormir en ascenso directo frente a un Leganés que también está jugándose la opción de dormir en la azotea de la tabla. Va Enrique Gallego ante el guardameta Luca. Ahí está el tiro de Enrique Gallego, le pega Gallego, gol. Recién cumplidos, feliz cumpleaños y feliz gol para el Tenerife. Enrique Gallego marca el primero de penalti. Tenerife 1, Leganés 0.
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0: 20 palos, don Enrique Gallego, ahí lo tienen, marcando goles para el Tenerife. 0-0, 25 de la primera parte, la tuvo el Atlético Madrid. Ala.
22: Sí, muy clara, la más clara de lo que llamamos de primera parte. La falta, yo creo que en un primer momento no salió demasiado bien, pero le llega a Kangin de segundas, le pone un balón sensacional, lo peina Morten Juhlmann y ha estado rozando la cepa derecha de la portería de la Real. Ha tenido el equipo rojiblanco la pelota para Gonzalo Guedes. Ahí va Guedes, gira el balón a la nada, directamente línea de fondo. Habrá saque de puerta para el Atlético de Madrid. Aplaudía a Rino Matarazzo, aunque no debe estar demasiado contento de los minutos 25 ya que lleva su equipo.
7: Sí, porque además ha insistido en ruedas de prensa que lo que tiene que mejorar mucho la Real es en la parcela ofensiva, en hacer ocasiones. Y de momento, 25 minutos, cero tiros, ni a puerta ni a nada, cero tiros.
22: Ahí está Jan Oblak, la pelota para Hansko. La quiere descoser arriba, buscando a Ademola Lookman. Se la va a quedar Lookman, la quiere ganar Juliano, pero ahí fuera de juego. Del 20 del Atlético de Madrid habrá pelota para el conjunto Chururdin, sacando. Ahí está Luke Mbeitia dejando la pelota para Yangel. Ahí está Yangel jugando de nuevo para el joven central del Sanse de la Real. La pelota para Aramburu. Aramburu la pone al espacio. La pelota para Barrene. Continúa Barrene. La quiere filtrar. Qué bien lo ha hecho Barrene. Qué bien ha roto en velocidad con el molde ahora. Llega tarde Pubil. Qué cosa más rara la que ha hecho, creo que Susic. Había salido rapidísimo, había roto por el centro, le había, bueno, sacado los colores, a Marlon defensa del Atleti, de la velocidad, y luego se tropieza y le dio opción a Marc Pubil de enviar la pelota a saque de esquina.
7: Primero de la Real.
22: El toquecito de Barrenechea, buenísimo.
0: Sí.
22: De un gran nivel, que no se termina de asentar, entra, sale del
0: mucha
22: equipo,
0: lesión también. Sí.
22: Y a mí Pinto me parece que es un jugador muy interesante.
0: Sí, sí. Muy interesante. Estuvo a las puertas del Mundial. Bueno, no sé si hubiera ido por Jeremy, no tengo ni idea, pero que hubo un momento.
8: Víctor Muñoz, igual, ¿no?
0: Luego sí. Se lesionó y ya, pues obviamente el chico no tuvo opción de esquina.
22: Ahí está la pelota muy pasada. Se va a ir. Sí, pero creo que de banda, ¿eh? Al final el propio Barrene que ha tirado el banderín. Ha dejado lo que es la bandera, ha dejado sobre sí, el palo. Sí. Habrá balón.
20: El día que la ensayaron faltó uno, tal. Sí. Que era el que tenía que ir al segundo palo.
22: El segundo palo, ¿no?
20: Eso es. Lo han preparado para ello.
0: Cantero, hemos hecho retransmisión de la bandera de la Concha como Dios manda, ¿no? ¿O qué?
7: Efectivamente, sí. Hemos hecho toda la Concha, las clasificatorias, ahí. Los dos domingos, todo, todo.
0: Arraun en chicas y Orio, que es una institución en chicos. 9:30, 8:30 en Canarias. La ronda en carrusel. La Noeta Tala.
22: Ahora mismo vamos a llegar al 28 de la primera. De momento no hay goles. Estuvo más cerca el Atleti, pero se mantiene igual. Real 0, Atlético de Madrid 0.
0: En primera Celta 1, gol de Jutglán, Málaga 1, Adrián Niño, Levante 2, Romero y Burgué, Barcelona 4, 2 de Lamine, Spartia de Yemi, Getafe 1, Ramón Terrats, Depor 1, Aubameyang, quinto en liga. En segunda, Sporting 0, Eldense 1, Real Valladolid 0, Real Oviedo 3, Mallorca 2, Sabadell 0, Tenerife Manó.
14: Está buscando el segundo el Club Deportivo de Tenerife, que se adelantaba con gol de penalti de Enrique Gallego. Está rebasada la media hora de juego en el Rodríguez López. Tenerife 1, Leganés 0.
0: Internacional, Bruno.
17: Se confirma lesionado a Rafa, ha entrado Fabián Ruiz al terreno de juego. 44 de la primera, Brest 0, Paris Saint-Germain 1. En Italia no hay goles. al filo del descanso, Sassuolo 0, Juventus 0.
0: Gran Ángel García, estamos inmersos en Nueva York en la gran final de US Open.
17: Del último gran slam de la temporada entre Alexander Zverev y Ben Shelton, el primer set fue para el alemán 6-3, todo igualado en el segundo, empate a 3.
0: Marta, en Berlín somos bronce del Mundial, gran noticia, y Estados Unidos está pasando ya por encima de Francia, rumbo al oro.
3: Sí, España que sigue celebrando todavía la conquista de ese Mundial, y Estados Unidos que empezó perdiendo de hasta 14 puntos frente a Francia, está acariciando ya el que va a ser su quinto Mundial consecutivo. A 6 minutos 50 segundos para el final, 82 Estados Unidos, 59 Francia.
17: Liga F, resultados: Alavés 1, Granada 0, Real Sociedad 1, Costa de Tenerife 1, Logroño United 2, Valencia 1, Eibar 1, Badalona Women 4, Primera Federación, Grupo Primero, Arenas Getxo 1, Zamora 2, Racing de Ferrol 3, Real Unión 2, Deportivo Fabril 2, Ponferradina 1, Cacereño 1, Cultural Leonesa 0 y Lugo 1, Coria 0, Grupo Segundo, Huesca 0, Villarreal B 3, Juventud Torremolinos 3, Real Zaragoza 4, y ahora mismo en juego, extraño, a la misma hora que el primer equipo, Atlético de Madrid B 2, Real Murcia 0.
0: Hasta aquí la ronda en carrusel, la Noé Tatala.
22: La pelota arriba buscando a Demola Lukman, que está desesperado, le pegan cada boleón para que meta el cuerpo, para que lo proteja, muy lejos de lo que es su trabajo, y ahí evidentemente pues está como un pulpo en un garaje.
6: La ausencia de un delantero se nota demasiado en el Atlético de Madrid. Al final,
8: es lo que te iba a decir. Falta una referencia, Juliana, como el comer, como
22: sin duda. La pelota, Susic tocando, dejando la pelota, era Mikel Oyarzabal, la deja corto, ha robado bien Marcos Llorente, se la quiere llevar, que bien lo ha hecho Marcos Llorente, recortando, esperando que la gente se mueva, qué buen balón, buscando a Mola, a la espalda tiene que salir Remiro, con la cabeza, la tiene que enviar, está atentísimo otra vez el portero Chururdin, el balón que le había metido como en anterior ocasión, otra vez Marcos Llorente, volviendo, reverdeciendo los laureles de cuando era medio centro, y ha metido ya dos balones muy buenos, A Mola, que ha estado atentísimo, Ale Remiro. Ya te digo que si es al revés y tiene que salir Oblak,
0: sí.
22: Cuidado,
0: Ahí igual agua. Claro, lo de Julián, ¿se lo pierde realmente, Pedro, por molestias o porque está lesionado? Se sabrá, ¿no?, en las siguientes horas.
6: No, le han hecho pruebas médicas y es una sobrecarga, y la recomendación es que no jugara porque el riesgo a romperse era alto. Ayer terminó el entrenamiento antes de hora con una molestia y es una sobrecarga y por eso no está hoy.
22: La pelota que viene, la Real. Nada, se equivoca. Se equivocó Barrene. Directamente fuera. Habrá saque de puerta para el Atlético de Madrid.
6: ¿Qué pasa con todo esto? Que claro, que es una semana donde hay dos partidos, sí, sí, y no tienes mucho tiempo para recuperar. Y la segunda, Sorloth, se espera ya que, si no mañana, pasado mañana, se pueda incorporar ya a los entrenamientos con el grupo y pueda estar en breve.
0: Pinto.
8: No, que venía de jugar tres ratos y el Liverpool jugó el partido completo y eso le sobrecargó y terminó muy, muy fatigado, y no hay lesión, sino que simplemente, pues lo que dice Fullana, que se aprieta ahora el calendario, el derbi a la vuelta a la esquina y no había necesidad de forzar.
0: Hay gol en Tenerife, pero anulado, Mano, ¿qué ha pasado?
14: Sí, anulado el tanto de Enrique Gallego, que pide explicaciones al árbitro de la contienda, parece que por fuera de juego Itu, después de un cabezazo del delantero barcelonés.
0: Balón al segundo, sí, palo, era el segundo del Tenerife. No, se ha anulado ISO facto. Vamos a ver el VAR.
13: Por fuera de juego, es seguro, porque tiene la mano levantada.
0: Sí, eso seguro,
13: sí,
0: mano izquierda. Vamos ya a ver.
13: Sí, está pisando la línea del área pequeña, ¿no? Y el otro está por fuera, es fuera juego.
0: Fuera juego, sí, Enrique, pues así sí, que no sube el segundo en el marcador. Tenerife 1, Leganés 0. Anoeta.
22: Se equivoca el Cuti. Ha tenido que corregir. Ya vuelve a perderla otra vez Romero. La pelota. Habrá balón, le pega Llorente. Habrá saque de esquina, mal, ahora levanta la mano, pide disculpas, falló en la primera, falló en la segunda, el Cuti, habrá saque de esquina para la Real.
7: El segundo, vamos a ver si, como dice Kiko, hay alguien al segundo palo, si ahora sí que lo hace bien.
22: A ver si están todos ahora,
7: a
22: ¿no?
7: ver si el que estuvo en clase se acuerda dónde tiene que ir.
22: Habrá saque de esquina, desde banda izquierda la va a poner Sergio Gómez. Al final es un jugador de mucha más vocación ofensiva, pero se ha reconvertido a lateral. No es el único caso, ha habido muchos, pero realmente bien, ¿eh? Y ahora yo creo que ha habido falta ahí. ¡Ojo la pelota! Pues mira, le habían tirado de la camiseta el intento de remate a Pubil. Se quejaba de un agarrón, pero al final le llega, mete el remate. Susi de media o lado. La pelota
0: es clara, ¿eh?
22: Se va, sí, a la derecha de la portería de la Real. A ver, el remate. No sé yo si había fuera de juego, está adelantado. Bueno,
0: más, sí, caso, tiene gatillo, ¿eh? Quiere decir que con la zurda suele ser fino. Le ha quedado la pelota ya a la media vuelta y no le ha botado raro.
13: Fuera de juego no había nunca.
0: Sí, y falta yo creo tampoco, ¿eh? A
17: Grimaldo y Hulman.
4: Pues uno se cree que el otro.
20: ¿Qué es lo que
4: el
20: le pasa? Pues la casa sin barrer, Bruno. Bueno, ve tú que voy yo y no quiero pegarte una patada a ti ni yo a ti.
0: Que ya hablo danés, ya hablo español. Que si
20: y
0: no nos
20: ahí
0: entendemos.
20: Deberían de pegarse una patada entre ellos, Dani, eso dentro
17: es.
20: Del área.
17: Es que es eso, es mejor que se la den entre ellos.
20: Claro,
17: que
20: no vaya nadie. Obvio. Lo que ha pasado es eso y lo que debería haber pasado es lo contrario.
22: Claro. Más por exceso que por defecto, efectivamente.
20: No, una patada que vaya donde vaya. Y si le quito la bota al compañero, pues mala suerte.
22: Y ahora otra vez para mí el mejor jugador, el mejor jugador de esta primera parte, que es Marcos Llorente, otra vez llevando peligro. Ahora se equivoca Llorente, al que parece que está quejándose Fullana, no sé, ha recibido un golpe o del esfuerzo de antes.
6: Yo creo que del esfuerzo anterior, porque se ha pegado la carrera al solo y muy exigido y ahora buscando oxígeno.
22: La pelota, habrá saque de banda. Ahora arriba, va a llegar el Cuti. Se la queda Llorente, le pega un balonazo a Gonzalo Guedes. Habrá balón en saque de banda, parte de derecha para el Atlético de Madrid. Ahí se encamina Marc Pubill.
8: Oye, ¿y tú? Ahora que le veía al árbitro hacer el recuento este en el saque banda, sí. ¿Ha habido en lo que va de liga algún saque banda que le hayan quitado a un equipo por pérdida de tiempo?
17: Sí,
8: ya?
17: Sí, unos cuantos, ya ha habido por lo menos 5.
0: Sí, no uno por partido, pero algunas sí hay.
17: Sí, ha habido, sí.
0: Ahora, luego es curioso, deberían unificar el criterio de cómo hacer la cuenta. Porque yo creo que en España la hacen bien, levantan la mano y van marcando sin más, pero en otras ligas sube la mano al árbitro, la baja a la cadera. Sube hasta arriba, la baja a la cadera. Bueno. Y pasa igual 2 segundos entre una cuenta y otra. Esto lo tendrán, igual es una gilipollez, pero lo tendrán que unificar un poco.
17: La cuenta empieza cuando el árbitro
0: cree que
17: pita.
0: Ya puede sacar.
17: Eso es.
0: 35 de la primera parte.
22: Ahora la falta muy clara, de John Miguel Aramburu. Se lleva puesto a Ademola Lookman. Habrá pelota parada para el Atlético de Madrid. Tocando la pelota Alex Baena, intentando participar más en el juego creativo del equipo. Le va a quedar para Hansko.
6: Es el que está haciendo hoy de Pablo Barrio. Fíjate dónde baja a recibir, trata de conducir, mover la bola, pero no es fácil encontrar espacios.
0: Sí, porque Pablo cuando
4: anda
0: tiene,
4: que no se nota.
0: Un mes tendrá o así o por ahí. Más o menos.
8: Bueno, la vuelta al parón.
22: Creo que para el parón, claro, el parón ahora son 3 semanas.
8: Más de 3 semanas.
22: Sí. Se perderá esta, yo creo que no llega. Te decían que no estaba descargado, porque no era demasiado que no estaba descartado para el derbi, pero ya en una semana, 8 días.
6: Inviable. Y siendo Pablo inviable. Barrios, mejor no arriesgar nada.
20: El tema era sóleo, ¿no? ¿Gemelo?
22: Sóleo, sí, no era. Buf, no era
20: y encima
22: de
20: sóleo.
22: Normalmente.
0: Sí. Y luego, sí. Ya sé que el chico no está pensando en eso, los atléticos tampoco, pero es que otra vez estaba en la parrilla por cómo había comenzado el año para una llamada de la selección, creo. No creo que estuviera focalizado en eso, pero es que olía que podía ser. Bueno, sí. ya llegará, poco a poco.
22: Ahí está tocando la Real, Yangel Herrera, minuto 36 y medio, sigue el empate a 0, la pelota para Beitia. Ahí está Luke en Beitia, sale con recorrido, con buen tranco el central, la quiere poner pero se equivoca, la recupera Giuliano. Ahí está Pubill, la pelota para Hulman.

0: Reyes.
1: Ni mucho menos por ahora.
2: Es más, yo me había quedado pensando en la lista de Luis de la Fuente. Claro, Llorente no va a ir.
3: Estaba haciendo lo mismo, Pablo. Sí.
2: Y a ver cuántos más cambios,
4: la que acaba,
2: novedades.
4: La que acaba de organizar, le da un balón el Cuti Romero y Oblak, que no es Alex Remiro. Si está entre palos, acaba gol. Lo que pasa es que estaba como medio metro fuera de la portería y ha sido córner, ¿eh?
5: A pisar.
4: Pero vamos, ha sido una pifia tremenda.
1: Le pasa por debajo del pie.
4: El saque de quien es, espérate, no, Gonzalo Guedes, dentro del área. Guedes, pues el balonazo que le han pegado en la cara, creo que ha sido David Hansko, lo ha dejado cao, ¿eh? Gonzalo Guedes, ahí de nuevo, saque de esquina, se va a levantar.
0: Gran acción defensiva.
4: Era Yulman, pero ha estado a punto de marcar Gonzalo Guedes de un saque de esquina gratis que le ha regalado el capitán del Atlético de Madrid. Ahí está Sergio Gómez. Está, no sé qué están llamando. Ah, que le están diciendo a Mola que tiene que irse un poquito más para atrás. Ahí está. Sobre la línea. Vamos a ver. Iba a portería, ¿no?
0: Sí, tiene cara de leñador, sí. Es decir, por eso no hay problema.
4: ¡Ojo, la pelota! Portería. Se queda media salida, Oblak. Ha tenido que meter la pelota al Cuti. Y ahora la falta de Baena, que se le veía... Claro, es que no tiene cierto las manos. Da igual que luego exagere, da igual que luego salte. Da igual lo que quieras. Baena, bajo los dos brazos, pues es falta. ¿Te han visto? Pues falta, ya está.
6: Se lo pone muy fácil y cuando va a chutar, pues...
2: Muy vistosa.
0: Y bajando la amarilla, ¿no? ¿Y tú? Iba a encatillar en la segunda ya, ¿no?
6: Pero creo que le encaraba ya un jugador del Atlético de Madrid, ¿no? Que sí. Estaba ahí el Cuti ya enfrente.
1: Estaba justo delante
6: de él. Un pelín inocente, ¿eh? Bastante.
0: Innecesaria.
6: Regalar una falta ahí.
4: Pues vamos a ver. La pelota, el córner que lo sacó el Cuti a 20 centímetros, ¿eh? De la línea de gol. El balón que venía desde la parte izquierda, porque se había quedado otra vez que si sí, que si no... Oblak, y tuvo que meter la cabeza en
0: argentino. Fíjate, Tara, la que se ha liado por un córner chorra que no tenía nada. O sea...
4: Sí, porque de esa jugada todavía estamos aquí, ¿eh? Liados. Pues mira, le va a pegar. Está Sergio Gómez para pegarle de zurda y Carlos Soler para pegarle con la derecha. ¡Va Sergio! Pues iba a la escuadra, ¿eh? Ha tenido que meter la manopla Jan Oblak. Habrá saque de esquina para la Real, que lleva 5, 7, 8 minutitos mejor.
1: Sergio Gómez como en los viejos tiempos, ¿eh? De falta.
0: Buena zurda, buen jugador. De esquina.
4: Pues vamos a ver el saque de esquina.
5: Cosquillita.
4: La va a poner Carlos Soler. Van al segundo palo. Ahora sí. Oblak poderoso por arriba. Sale Moda con velocidad. También Grimaldo. Pero está. Oblak no está para prisas. La pelota va a quedar para Alex Baena. Ahí está Baena jugando la pelota para Marc Pubill. El internacional. Mal control de Pubill. Lo da con la rodilla, a punto de perderla, pero tiene fortuna que llegó Juliano. Se la va a llevar Pubill. La pida por delante Mola, la quiere poner. El centro era un desastre, pero le mete la pierna a Mamadou Sarr. Y habrá saque de esquina para el Atlético de Madrid.
1: Será el tercero del partido para el Atlético de Madrid, que vemos cómo tiene problemas a la hora de salir a la contra precisamente por esa falta de referencia. Hay movilidad arriba, sí, pero no un esquema claro a la hora de poder recibir a alguien de forma más o menos peligrosa ante la portería rival.
4: Pues vamos a ver, ahí está Alejandro Grimaldo. Va a poner la pelota. Eso sí lo tiene, ¿eh? El ex del Leverkusen, que tiene un golpeo muy bueno, muy tenso. Vamos a ver si lo aprovechan sus compañeros. La pelota tocadita, lo van al segundo palo. Mola, le va a llegar a Morten Hjulman. La quiere poner otra vez en juego. La pega mal, la gana Baena. Y Hjulman, que puede estar en fuera de juego. Pues dice el linier que no. La pelota va a quedar para Marco Llorente. Continúa Marco Llorente. La filtra el balón para Hansko. Hansko le pega a Remiro. Remiro, la parroquia se enfada y Turralde pedían fuera de juego de Morten Hjulman en la primera acción.
6: No tenemos imagen así lateral. Sí, no. Puedo...
0: No se
6: parecía,
0: ha visto mucho más.
6: Parecía, sí. Pero...
0: 42 de la primera parte, sin enormes oportunidades de gol. Continúa Escorial, el empate a 0 en la Noeta.
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3: Transmite Carrusel Deportivo. Estamos en el 43, Anoeta. Real Sociedad 0, Atlético Madrid 0, Gran Tala.
4: Sí, y ahora una buena acción defensiva, ¿eh? Una más de Juliano, felicitado por sus compañeros. No lo ha pasado bien estas semanas el jugador argentino, porque aunque está muy acostumbrado a que desde que es pequeño siempre le digan algo de su padre y demás, pues eso parecía que con su trabajo, con sus méritos, con lo que había hecho la primera plantilla del Atlético de Madrid y siendo internacional por Argentina, había quedado en un segundo plano. Pero bueno, pues los que tienen entre ceja y ceja al padre, sí, vuelven a utilizar el arma arrojadiza de forma absolutamente patética y lamentable. Y hoy sus compañeros, pues yo creo que le han querido dar ese cariñito por esa buena labor que ha vuelto a hacer.
5: Un asunto que dice Tala, Fullana, que luego se traslada también a sala de prensa. Siguen cayendo, sí, preguntas al respecto, ¿no?
6: Pero es que ya sabes que en este mundo de las redes sociales, si se le hace caso a todo lo que se dice y se hace, siempre habrá ovejas
5: ya,
6: negras que pensarán de una
5: que
6: cosa.
5: ¿Se traslada a la prensa también?
6: Se traslada, porque al final cuando se crea una corriente de opinión, aunque sea más o menos importante, se traslada en sala de prensa para que opine Diego Pablo Simeone. Ya sabes que además cuando es esa relación padre-hijo, además está siendo titular prácticamente siempre, muchos minutos. Bueno, pues hay quien piensa que a lo mejor tiene que jugar menos, otros que tiene que jugar algo más.
5: Pero me refiero, Pedro, que en esto vas a coincidir conmigo, es que una cosa es que sea un asunto de redes sociales, un comentario chabacano y barato sin ver ni un solo partido.
4: Y otra cosa es que
5: nosotros los periodistas lo traslademos luego a sala de prensa. Eso creo que es diferente, pero bueno, en cualquier caso, que si es que este tema está manido. Entonces, se equivoca el Cholo, se equivoca Scaloni, se equivoca. Hay que decir que es igual. Que tampoco.
6: Yo creo que
5: más.
6: Al principio de la carrera profesional en el Atlético de Madrid de Juliano ya era una pregunta de prácticamente cada vez que aparecía, y ha demostrado ya en el tiempo que lleva en el Atlético de Madrid el por qué está en el campo.
5: Pues es que a estas alturas, en fin, pero bueno. ¡Hala!
4: Barrene, que bien lo había hecho. Todo viene de un robo, de Mikel Oyarzabal a Morten Juhlmann. Pone a correr a Barrene. Ahí, que me la llevo, que no me la llevo. Cuerpeando con Baena, la pega. Y creo que ha sido el Cuti o Hansko el que pone la pierna y se va a saque de esquina. Ha terminado mejor, empezó mejor el Atlético de Madrid la primera parte, pero la está terminando mejor el equipo de Rino Matarazzo.
7: Una pregunta, ¿no han sacado el tiempo de descuento, no?
8: Han dicho que no hay descuento.
7: Si no hay descuento, no puede haber córner.
4: Pues pita ahora Martínez Munuera. Pues tienes toda razón, Iturralde.
6: Sí.
4: Pita Martínez Munuera, se acabó la primera parte, donde empezó mandón el Atlético de Madrid rondando el gol. Luego lo ha tenido más cerca la Real, el equipo de Matarazzo. Tiempo de descanso en Anoeta. De momento, Real 0, Atlético de Madrid 0.
6: Y la conversación de Mikel Oyarzabal ahora con Martínez Munuera. También se marcha Barrenechea, Mamadou Sarr, encarando ya la bocana de vestuarios. Los jugadores de la Real, que han acabado mejor esta primera parte, se van pensativos a los vestuarios.
9: También hablando los jugadores del Atlético de Madrid, vemos a Grimaldo hablando mucho con el Cuti Romero, a Oblak hablando con Hansko. De momento sin goles en esta primera parte. Mañana se cumplirán 7 años de la última derrota del Atlético de Madrid aquí en este estadio, en 2019. Desde entonces, 13 partidos consecutivos sin perder. De momento no pierde, pero tampoco gana.
10: 5 remates de la Real Sociedad, 1 a portería, 4 remates del Atlético de Madrid, ninguno entre palos. Ha sido un 52-48 la posesión para el equipo local. 6 saques de esquina de la Real Sociedad, 2 del Atlético de Madrid.
7: Y a este nivel lo que tiene que haber, hay 4 personas dentro del campo. Tú no puedes permitir que, si no has dado ningún minuto de descuento, que dejes sacar un córner cuando el córner ha sido en el 45-25-26. Tú imagínate que mete un gol. Ya tenemos liada toda la segunda parte cuando es un partido que no hay nada.
5: Tal cual. Sí. No es una falta de concentración, tienes que pitarlo.
7: Son 4. Cuando van al córner, uno de los 4 le tiene que decir, oye, que no has dado descuento, hoy es el 45-25.
3: Ni más ni menos. Final también de la primera parte en el Heliodoro, Manoj.
11: y celebra el resultado provisional en la grada del Rodríguez López, porque con este marcador Tenerife 1, Leganés 0, dormiría el Tenerife cerca de los grandes y cerca de los aspirantes al ascenso, alcanzaría Las Palmas y al Mallorca. Está ganando con gol de Enric de penalti y le anularon otro al conjunto blanquiazul. Tenerife 1, Leganés 0.
3: Y en Berlín, Marta, en el día en el que hemos sido bronce, Estados Unidos ha vuelto a ganar, continúa la racha, más de 20 años sin perder un partido oficial de baloncesto.
12: Desde el 21 de septiembre de 2006 no pierde la selección femenina estadounidense un partido oficial, ahora mismo celebrándolo, aplaudiendo en el centro de la cancha. También se lleva los aplausos la selección gala, que ha combatido, que lo ha intentado, que llegó a mandar por hasta 14 puntos al inicio del partido, pero al final 97 Estados Unidos, 79 Francia, el quinto mundial consecutivo para Estados Unidos, que se lleva la medalla de oro en este mundial de 2026, la plata para Francia, el bronce para la selección española.
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3: Cuatro minutos para que sea las 10 de la noche. Transmite Carrusel con el empate a cero entre la Real y el Atlético de Madrid. Valencia en combustión. Singapur y Peter Lim han actuado. Ya lo venía contando Frank Guaita. Y hoy han caído Ron Gurley, que digamos que es el CEO, con todo el equipo, y Corberán con todo el equipo. Hay director deportivo, que también lo has contado en la SER, Fran, y ya empiezan a surgir los primeros nombres de entrenador. Fran.
1: Sí, Dani, el entrenador que el Valencia querría contratar, porque se busca un perfil con experiencia en la Liga, pero sobre todo un perfil que encienda Mestalla, en positivo, es Ernesto Valverde. Valverde, al que ya fichó Braulio para el Valencia en 2012, que se marchó del Valencia precisamente cuando arrancó el proceso de preventa. No le gustaba a Valverde a Amadeo Salvo ni lo que traía bajo el brazo, que era Peter Lim. Es recordado con muchísima admiración en Valencia, y eso lo sabe el club, lo que queda del club a nivel actual, y Braulio Vázquez. Es difícil, Ernesto, por lo que me cuentan, yo no lo conozco personalmente, pero es un tipo extremadamente serio, que no va a cualquier sitio, y hoy el Valencia lamentablemente es cualquier sitio, con un dueño muy, muy complejo, pero es el entrenador que quieren. Quieren ese entrenador y van a tratar de convencerlo para que, tan lejos como el día de la Real, después del viaje en Vitoria, que Valencia juega martes, pues el fin de semana ante la Real, el deseo que tiene el Valencia es que Ernesto Valverde ya se siente en el banquillo local de Mestalla para reanimar a este Valencia moribundo.
3: Ojo al nombre de mucha talla que suelta Frank Guaita. El Valencia siempre será el Valencia, siempre, a pesar de todo. Y Ernesto Valverde es un gran entrenador. Si eso se consigue, pues será un puntazo. Sin más, yo es que creo que no estamos sujetos a ninguna valoración, porque dependerá del amor que guarde Ernesto por Valencia. Y claro, gente que dice que está de retiro, está tranquilo. Sí, ok, pero al final es un banquillo que puede resultar apetecible. Insisto, por mucho que huela lío, por mucho que el Valencia esté mal, pero te mete 40,000+ siempre en Mestalla, la gente aprieta, no deja de ser el Valencia. Así que veremos. Un abrazo, Fran. Te escuchamos en el tramo final. Seguimos en
1: casa. Un abrazo, buenas noches.
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1: Hay que ver.
2: Son las 10 de la noche y un minuto, 9 de la noche y un minuto en Canarias. Digo yo que estaba reflexionando durante esa desconexión de ahí, que ver la cantidad de kilómetros que tiene que correr un jugador o una jugadora de un equipo de...
3: ¿Y un jugador de tenis?
2: Sí, y un jugador de tenis para llegar a conseguir un premio.
3: Y una jugadora de baloncesto, imagínate. Sí,
2: para convertirse en los mejores del mundo.
3: Muchos kilómetros, muchos metros. Centenares de millones de metros.
2: Un esfuerzo importante. Pero es que también tenemos que tener en cuenta el esfuerzo importante que hacen a diario todos los componentes y las componentes del mejor equipo de repartidores de suerte del mundo. Claro. Porque esos no descansan.
3: No, no.
2: Todo el año, todos los días,
3: están para
2: salen
3: ti
2: al campo para jugar, para que ganemos nosotros.
3: Claro.
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3: Calma, Chicha. De momento no hay atisbo de arranque de la segunda parte en Anoeta, Tala.
4: No, todavía no, siguen calentando los suplentes del Atlético de Madrid, también del equipo Txuri Urdin. Tampoco hemos visto a nadie así de forma especial o con más intensidad. Por lo tanto, lo que se vislumbra es que no va a haber cambios.
3: Empate a cero en el marcador, sin fútbol en Tenerife, Manoj.
5: Sin fútbol, de momento estamos en el intermedio, veremos si hay cambios. Está ganando el conjunto local, Tenerife 1, Leganés 0.
3: Internacional, Bruno.
6: En Francia sigue ganando el PSG, pero no acaba de abrochar el partido. Ha tenido una muy buena ocasión el Brest, se chutó al palo. Brest 0, Paris Saint-Germain 1. Y en Italia, sin goles, 61 de partido, Sassuolo 0, Juventus 0.
3: ¿Es Pes Sampirado o sigue por ahí Armandito?
6: No, está el Armandito.
3: Escucha esto, Este sí que era un buen tema para 6-3-6, pero ya para otro día.
7: Los busca.
3: Primero, tiebreak, ¿cómo va, Ángel?
8: Pues lo tenemos igualado en el segundo set, se ha tenido que ir el parcial al tiebreak. De momento lo gana Zverev por 1-0. Y Dani, ahí la Ártula se está llena, pero por un motivo, sobre todo. Y
3: está
8: es la...
3: Brad Pitt.
8: También está Brad Pitt.
3: Está Jalen Branson.
8: Jalen Branson.
3: Vale, que está Courtney Cox, Rachel en Friends.
8: Mucho guapo.
3: Mónica. Vale,
8: Mónica,
3: perdón. Jennifer Aniston. Vale. La comida favorita más buscada de Flushing Meadows, ¿cuál es?
8: No es broma, vale más de $100. Es nuggets colmados de caviar.
3: Claro. O sea, no nuggets rellenos de caviar, sino nuggets por encima del caviar.
8: Sí, que por encima tienen el caviar. Lo han patrocinado varios influencers que no han terminado muy bien con el US Open.
9: Pero hay que decir...
10: Lujo y orterismo.
9: No, hay que decir
3: que... Lo que es Norteamérica.
9: Pero hay que decir que mejora el nuggets con mostaza, por ejemplo. Nuggets con caviar...
3: Sí.
10: Mucho mejor.
9: No sé yo,
8: ¿eh? Yo prefiero nuggets con barbacoa.
3: Bueno, corrijo, lo que es Norteamérica no, lo que es Estados Unidos, no Norteamérica.
9: Sí, no metamos a los canadienses.
3: Sí, pero
11: es que... Con los mexicanos.
3: Es que, de verdad,
10: es
3: que pega mogollón
9: con caviar.
3: O sea, en América, nuggets con caviar. Es horterada y, no sé, y lujo.
10: Y
3: bueno, el lujo parece una cosa. A mí el caviar no me dice nada.
8: Si gana Shelton, igual lo celebra con nuggets.
3: Si gana Ben Shelton, igual se empapa y se tira por encima 20 kilos de caviar por el body. Va a comenzar la segunda parte. Fullana, Cantero, ¿algún cambio o no?
12: Sin cambios en el Atlético de Madrid.
13: Tampoco en la Real.
3: Remataciones de la ronda.
13: Motociclismo en San Marino, en Moto3 a lo máximo Quiles, en Moto2 Manu González, en MotoGP Marc Márquez, que charló con Mela Chércoles.
3: Ahí va.
14: ¿Cómo es posible estar hace 7 carreras a 102 puntos después de Mugello y estar ahora líder? Algunos igual no estábamos tan locos.
15: Bueno, te traté de loco. Tienes más confianza que la que tengo yo en mis posibilidades, pero bueno, evidentemente, y lo dije, recibí un regalo por parte de los oponentes y bueno, es ahí donde intentaré aprovecharlo lo máximo. Pero para mí lo más importante es el estado mental que me encuentro. Me encuentro relajado, me ayudó
13: mucho. Y en Fórmula 1 Gran Premio de España, la victoria para Antonelli, Alonso decimos séptimo, abandonó Carlos Sainz.
3: Y ya marcha la segunda parte, 0-0, hasta aquí la ronda en carrusel.
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3: aquí también
2: quieras.
3: Hay wofritos con caviar.
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3: 0-0, que creo que decías que en Ibiza, 85 en Napometers, una...
7: Una hamburguesa.
3: Una hamburguesita.
7: No me sale el nombre de la discoteca nueva.
2: Euros.
7: Que la que era Privilege, que ahora es Universe.
3: A ver, si es una hamburguesa,
2: ya de la mañana, de quitarte la papa.
3: Claro. Para eso está el que va, una hamburguesa.
7: La hamburguesa, como se te cuesta, 140 pavos, ¿eh?
3: Ahí está. Ahí estamos. De la Nete, que ya se acaba baja. Dale, Talavera.
2: Timas ricos está bien hecho, siempre.
7: Sí, ahí, sí, ahí. Hay gente que pide un coffee tea para la hamburguesa, ¿eh?
3: Cuidado, sí, sí, sí. Dame crédito, voy a comer. Dale, Tala.
4: Ahí está tocando la Real. Ha salido el Atlético de Madrid, ha perdido ya dos veces la pelota atrás. Le vuelve a recuperar el equipo Churi Urdín. La pelota para Yangel. Yangel la pone para Susic. Susic la deja para Gonzalo. Guedes de nuevo la pelota para Susic. La pone para Sergio Gómez. Ahí está tocando la pelota. El balón va a quedar para Susic. Tocando de primera el balón para Mamadou Sarr. Yangel Herrera. La pelota. Ahora se ve muy bien. Colocado el terreno de juego. Que, claro, es que sin una referencia arriba. Porque Kangin Leaf.
7: Claro, todo atrás es lo que se ve. Tala. No, da claro, igual. Sí. 5,
3: en
7: 4,
3: un ratito
7: 1,
3: Jonathan 4, David 5, no puede 1. Ser. ¿O qué tan tieso está? ¿O qué sí, pasa?
7: No,
3: saldrá.
12: Está calentando. Está calentando.
7: Está
12: calentando con Coque, con Mendoza. Con
7: Arnau, Cardoso, ¿no está por ahí?
12: Y también con Arnau Ortiz.
4: Sí. Ahí va Barrene. Se coge la pelota al punto de penalti. Pues un jugador de la Real se la quitó a otro, ¿eh? ¡Qué error! Permitieron que llegara ese balón al centro del área. La pelota para Juliano, así, qué macho. Patada le ha pegado. Uf, ahora Mikel Oyarzabal.
10: Pues si ya por tercer partido seguido empiezas en el primer minuto del segundo tiempo, tal. Vamos.
3: Tal Pascual. Pues, que, pues ya
10: después
3: lo dijo
10: de Bilbao, segundo, después que de Liverpool. No a un pelo, sí, sí, claro.
3: Ahora se ha marchado rápido y fácil de Alejandro Grimaldo y ahora la patada de Mikel Oyarzabal.
4: Muy dura abajo, es verdad que es arras, pero le pega una patada,
7: duele,
4: muy dolorosa. Y lo peor es que encima le echa la bronca al futbolista que está en el suelo y le manda a esparragar. Muy feo el detalle del capitán, ¿eh?
3: Era amarilla, ¿no? ¿Y tú?
9: Sí, debería, para el nivel que está poniendo no, pero debería ser amonestación. Porque es donde hace daño, atrás, ya sin posibilidad de
7: una
9: jugar el balón.
7: Fuerte, y
9: sí, por eso.
7: Demasiado fuerte.
9: Si vas a con una, si tienes el balón ahí y con posibilidad y acabas golpeando, pues bueno, pues tiene un pase, pero es que aquí no llegas al balón nunca.
3: Desde la segunda parte en Italia, que la Juve no es la Juve hace mil años, se sabe, han encajado gol de Sassuolo. Estoy Bruno, leyendo el 11 de la Juve. Es que el 11 de la Juve es Vicario en portería, Kalulu, Bremer, Lukumi, Celik, Kuhn-Meiners, Douglas Santos, Conceição, Nico González, Alekhebovic y Kolo Muani. O sea, es que ya han... Es un equipo rarísimo ya, es decir, ya no digo que sea Barzagli, Chiellini, el otro, Camoranesi, no sé, Paolo Montero, pero es que, Dios mío, pero ¿qué ha pasado
10: no
3: con este equipo?
10: No estás pidiendo a Del Piero, no estás pidiendo a Del Piero.
3: No, estoy pidiendo jugadores
6: Pablo
3: que...
6: estaba pensando en Del Piero, Zidane, ya no pedimos esa gloria, pero es que...
3: De Shams y tal, sí, pero...
6: Claro, es una mezcla muy rara, o sea, más, son buenos jugadores... Pero es que Celik, por ejemplo, lateral izquierdo, es que al final es no es un equipo que pueda competir ahora mismo.
3: No, tiene una pinta, tiene la que tiene, perdiendo 1-0 ante el Sassuolo, Tala.
4: Es que ahí va Mola dentro del área, continúa Mola, quiere recortar. Bien, John Mikel Aramburu metiendo la pierna. Habrá balón en saque de banda para el Atlético de Madrid. Había tirado el slalom el nigeriano. No cayó el vino tinto en la trampa, metió bien la pierna.
7: Ahí es donde debe de aparecer Lukman.
12: Cholo,
7: ha ido un poco.
12: Cholo se volvía loco. Se volvía loco. Quería que paran el saque de banda porque le estaba viendo a Juliano que viniera a colgar la bola a él.
4: La pelota, ahora Baena. La
7: mejor
4: tira
7: Llorente,
4: demasiado
7: estoy
4: lejos.
7: Contigo, Tala.
3: Sí, como casi siempre.
4: Sí. Habrá saque de puerta para la Real. La pegó mal Baena buscando el palo largo, pero muy desviado por arriba. Saque de puerta para el equipo de Rino Matarazzo, que también ha mandado unos cuantos a calentar.
12: Sí, a Yobo Chieng, a Ataque Cubo, también está Alex Marchal y Orri Oscarsson, además de Gorrochateri.
13: Pues mira, os voy a dar una información.
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3: Por completar el comentario, un italiano hay en el 11 inicial de la Juve, y es el portero.
10: Pero es que encima me estaba fijando, me he quedado ya mirando el 11. Los 11 titulares más los 3 suplentes que han salido del banquillo son 14 jugadores. Hay 12 nacionalidades distintas.
13: Sí,
10: es que es una ONU.
3: Sí, y ahora es que ha entrado Segrova, Voldemey y Kelly. Claro, yo no digo que la Juve tenga que tener 6-7 italianos, pero siempre han tenido una base muy, pues
16: sí, siempre,
3: muy castiza, Marciali, muy italiana, Manucci, y tal.
16: Chiellini, Ravanelli, Pirlo, Torricelli, Padovano.
9: Y con la vestimenta que salen es lo que merecen.
16: Qué mal me caía el Padovano.
3: Soto, Soto.
17: Lo que le ocurre a Italia, a la selección, bueno, pues el reflejo de sus clubes, ni más ni más menos.
3: Taquinardi.
17: No hay.
16: Taquinardi.
9: Oh, Taquinardi.
16: Antonio Conte.
10: Antonio, el otro día
9: majo, Taquinardi, ¿eh?
10: Tuvimos en un programa con nosotros a Borja Valero. Te dije que el nivel medio del fútbol ahora mismo en Italia es bajísimo. Dice que sacas al Inter de Milán y poquito más, y que un partido de la Liga Italiana, dice que yo sinceramente no me veo un Frosinone, sí. Torino. Pero bueno, dice que
3: ha aparecido el Como, que es un buen proyecto, parece, de futuro.
10: Pero que fíjate lo que está consiguiendo el Como con una panda de jugadores, cuidado, entre comillas, anónimos.
17: Porque le estaba diciendo a Demola Lukman, a Martínez Murra, que le han tirado del pelo. Recordemos, sí, que tirar del pelo
3: es roja.
17: No. Conlleva cartulina roja.
9: No. Solo si hay fuerza excesiva este año.
17: Bueno, pues
3: si hay fuerza excesiva, pero ¿quién interpreta si hay fuerza excesiva?
17: Bueno, o sea que no se interpreta nada, la intención y demás. Y ahora la fuerza excesiva, el que está fuera va a saber si la han tirado fuerte o la han tirado flojo. Pues muy bien. Os está quedando un arbitraje.
3: Un fútbol increíble, ¿verdad?
9: Pero,
3: tú que redactas las leyes, ¿verdad?
9: Yo pasaba por aquí, yo no me voy a llevar
3: primero
9: todas.
3: Cuidado, ahí tiene razón.
17: Y tú tienes la culpa. Pero al final estamos diciendo que no, lo que es voluntario no es voluntario. No sé, eso quién lo juzga. Y ahora va a juzgar un tío que a otro le han tirado del pelo a 15 metros o a 10 metros, si es con fuerza excesiva o no es con fuerza excesiva. O reír de la gente. No digo tú y tu Ralde, que tú.
9: Vale.
17: Digo, el arbitraje se ríe de la gente.
3: Lo único,
10: no, y tú bastante.
3: Lo único, si no es roja, vale, pero podría ser amarilla, no y tú.
9: Sí, pero no le han tirado del pelo, creo, ¿eh? Yo no he visto la imagen que le hayan tirado.
3: Sí, no se ha visto muy, muy claro. Aunque él decía, me han tirado del pelo, la Real que pedía penalti. Pues cuidado, va el Atlético.
17: Bastante mosca, ¿no? Pero ha cortado bien la Real y ahora el viaje de vuelta. Ahí está Mikel Oyarzabal, pensando en alguna de sus diabluras, le hacen hueco, le flotan. Y ahora se enfada, vaya bronca, le ha pegado ahora a David Janko, a Morten Juhlman, le ha pegado una bronca monumental, como diciendo, pero ¿cómo te quitas de en medio? ¿Cómo le flotas? Y ahora fíjate, ahora los dos encarados, los dos diciéndole, siguen hablando, Fullana.
18: Sí, siguen hablando uno y otro. El que le está echando la bronca es Janko a Juhlman, que le está respondiendo y dando su visión, y se ha metido en medio.
10: Es que Juhlman ha seguido antes, se metía.
19: Tenía que saltar,
10: pero dejaba ese espacio a Oyarzabal para que la pegara.
16: Y mientras el filial del Atlético le está metiendo 4-0 al Real Murcia, ¿eh? 4.
9: Y ahí no tenéis, ahí no tenéis delantero.
3: Para Pedro León, el presidente.
16: Dos Cuba el metido.
17: Hoy no sé. No, pero el otro día había canteranos del Atlético de Madrid de la academia, uno en el 11 y 10 fichajes.
10: Dos. Sí.
17: No, había uno.
10: Han cambiado la
17: y 10 fichajes. Y 10 fichajes, O sea que.
3: Muy llamativos.
17: Era, no sé. 10 fichajes y por alguno que se han pagado 2 kilos,
10: Joder. El del Inter, ¿no?
3: Cuidado.
17: Sí, ese, 2 kilos. 2 kilitos. Habrá balón de saque.
10: ¿Cómo se llama?
17: De banda para Canese.
16: Camate. Francés, pues ha sido suplente.
17: Ahí está tocando la pelota el balón Alejandro Grimaldo, dejando para Baena.
19: El equipo de primera.
17: El balón va a quedar para David Hansko. Tocando para Morten Juhlman. Este para el Cuti. Ahí está el Cuti poniendo la pelota para Marc Pubill. Levanta la cabeza Marc Pubill, esperando que la gente se mueva. El balón va a quedar para Giuliano. Continúa Giuliano. Giuliano la pone para Morten. Morten está como una estatua. El balón lo pierde. El balón para Susic. Ahí está, que viene recortada Baena. Continúa Susic. Apertura banda izquierda. El control de Mikel Oyarzabal no es bueno. Se le escapa. Habrá balón en saque de banda. Pues mucho tiene que meter. Tiene que meterle picante.
3: Cambios, ¿eh?
17: Simeone al Atlético de Madrid. Porque el equipo, otra vez en la segunda parte, Kiko Pablo, mortecino, ritmo mortecino.
10: Al menos no ha recibido gol, que es lo que le ha pasado en Liverpool y en Bilbao, pero sí que otra vez, sensación de que tiene que...
17: Mira, otra vez la pierde Kangin Lee, otra vez intentando hacer una cabriola, roba en la zona ancha la pelota para Mikel Oyarzabal, ahí está precisamente con el coreano, habrá saque de puerta para el Atlético de Madrid. Ahora le está diciendo Pubile al coreano. El coreano hace así con los brazos, como, ¿qué quieres que haga? Bueno, pues jugar más fácil y más sencillo, sobre todo cuando estás de espaldas Ah, el balón, habrá saque de puerta para el Atlético de Madrid.
12: Ahora los jugadores están. Están hablando, digo, los jugadores.
9: Dale.
12: No, dale, y tú. Lo que están los jugadores ahora mismo en el Atlético de Madrid, ustedes están viendo que están buscando todas excusas. Baena se estaba hablando con Hanco. Hanco dándole la culpa de otra cosa. El coreano Kangin con el Cuti, con el resto, madre mía.
3: Sí, sí. 10 de la segunda parte, 0-0, ¿y tú?
9: Que la filosofía cambió de lo de tirar del pelo, porque antes cualquier tirón del pelo era roja. Ahora con el fútbol femenino, que tienen el pelo muy
3: vimos
9: largo,
3: algunas jugadas terribles.
9: Inglaterra, que se expulsó a 3 jugadores cuando vio que era una disputa de balón, yo le quiero agarrar de la camiseta y le agarro sin querer del pelo. Entonces ya ahí van a dejar un poco la discreción del árbitro. Cuando tú lo haces queriendo, es roja. Claro. Lo haces queriendo, le tiras del pelo y dices, no, tú lo has estirado del pelo queriendo. Pero en una disputa de balón...
3: Si le entrelazas la mano en el pelo...
17: Espérate que viene la Real, la pelota para Mikel Oyarzabal con el Marpubil. Le ha atropellado Sergio Gómez. A Marpubil no hay falta, pero hay saque de puerta para el Atlético de Madrid.
12: Ahí está Grogui, lo sabe el banquillo. Mira, ha salido Gaby, ya llaman a Coque, llama a Jonathan David y van a llamar también a Cardoso.
20: Todo lo contrario de la Real, que Matarazzo ahora mismo aplaudía esa jugada de Susic y esa intentona de Sergio Gómez.
3: Igual es la cuenta Kiko del Cholo y no entraba por la cantidad de partidos que hay entre semana Coque, pero va a tener que meter un poco de cabeza ahí.
21: De orden. No, totalmente, sí, que sí. Se ha perdido el control y el orden en el segundo tiempo. Y claro, vamos a ver ahora una moneda al aire, el tema de Jonathan David y después Cardoso, de meterle algo más de físico, porque el centro del campo, bueno, da igual con Hulman, con el tema de Canguilí, con las pérdidas que está teniendo, pero ha desaparecido en lo que es el control del equipo, y es obvio, evidente, que va a meter a un tanqueta para aguantar la pelota arriba, y después físico y control con Cardoso y Coque, a ver si lo consigue, porque lo han perdido en este segundo tiempo.
3: Sí, y vamos a ver el dibujo, ¿no? Incluso si lo cambia, Marcos vuelve a un lateral, sí, más que
22: yo
3: más
22: creo
3: con
22: que
3: carril.
22: Claro,
21: Marco
22: yo creo que
21: tiene la lengua,
22: no quitarían.
21: Sí. Está cansado.
22: Sí, pero yo creo que igual lo pondrán en banda, ¿no? Yo creo que banda. O Juliano o Pubil, que no está bien, ¿no?
21: Yo lo pondría en banda.
22: Por eso te digo que o Juliano o Pubil, uno de los dos fuera. Yo creo que el otro va a ser Morten.
3: Sí.
22: Claramente, sí, porque sí. Para mí está sobrepasado. Y luego, pues, el coreano tiene muchas papeletas, ¿o lo sí. Lukman. Ahí está, la pelota va a quedar para John Mikel Aramburu. Vuelve a la carga, la Real la pone. Uf, la patada que le han dado al Cuti. Ha salido, se adelanta. Mikel Oyarzabal dice que no. Habrá pelota parada para el Atlético de Madrid. De momento, Matarazzo no tiene prisa en los cambios.
20: No tiene prisa, están todavía calentando. Y me sorprende que de los hombres que están calentando no está Beñat Turrientes, que tampoco jugó contra el Elche y ni siquiera calienta para salir ahora.
22: Que era un jugador que estaba casi fuera totalmente. El año pasado hasta que llega Matarazzo.
20: Eso es.
22: Lo vuelve a revitalizar, pero no está
12: contando. Bueno, pues el primero que se marcha es Baena, que ya lo hemos visto también muy perdido en el campo, muy riñendo a los jugadores, a los compañeros. El segundo que se va a marchar con el 7 es Kangin Lee. Y veo que viene desde la otra punta Marcos Llorente. Vamos a ver, pero vamos, sería el 14. Y ahí está, se va también Marcos Llorente. Por tanto, se marcha Kangin, se marcha Llorente, se marcha Baena. Entra Coque, Cardoso y Jonathan David.
3: Cierto, Kiko, lengua fuera de Marcos Llorente, lo cazó, se marcha del campo. Kangin Lee de más a menos en el partido. Y...
21: pues como a equipo, Canguilí creo que es el termómetro de este. Hombre, sí. Que el chaval no hay que focalizarlo todo absolutamente en él, pero el equipo va bajando al igual que se van diluyendo la gente de arriba. O sea, Baena, Canguilí, es que no aparecen, pierden el control, pierden las apariciones y el equipo pues empieza a ser sometido.
3: Sí, empieza como nunca, Pablo, y luego a la hora. Supongo que no será una cuestión física. Digo de caja, de haber hecho una carga de trabajo brutal, yo que sé, cualquier cosa, pero es verdad que el equipo baja radicalmente a la hora.
23: Lo peor que se puede decir es que podías haber cambiado a cualquiera. Quiero decir que no hay dos, tres jugadores que dirías, no, yo este lo dejaba porque está, se le ve... No, es que está con ese ritmo mortecino que estaba diciendo antes Tala, que cualquiera, cuando he visto el triple cambio, digo, es que puede irse cualquiera de los jugadores que hay sobre el campo, porque no hay ninguno que estés viendo en una versión medianamente aceptable. Así que vamos a ver si cambia la cara con estos tres jugadores. Sobre todo tengo ganas de ver a Jonathan David y si con una referencia arriba pues se activa Juliano, se activa Lukman por las bandas y el Atleti empieza a atacar de otra manera. Es pronto, jornada 5, pero es que te vas a 7 puntos del Barça.
3: Sí, sí, hora de juego, la frustración es la de Baena. Estamos en el 58 de partido en Tenerife con el 1-0 del equipo local. ¿Quién domina el arranque de la segunda parte, Manu?
5: Haciendo muchos méritos el conjunto local para marcar el segundo. Apenas se ve en ataque al Leganés, lo intentó Álvaro Morata, pero su disparo se marchó arriba. Está ganando el Tenerife, que con este resultado sería tercero. Tenerife 1, Leganés 0.
3: Esquina para la Real.
22: Sí, sacó rápido, demasiado rápido, tanto que le dicen que tiene que volver a poner Sergio Gómez la pelota en juego. Ahí está el balón, han subido los centrales, la pelota, el remate, y va con todo, Mikel Oyarzabal, le cae de nuevo a Sergio, la vuelve a poner otra vez en juego, la saca el Cuti en zona de rechace. Ahí está, justo delante de Jonathan David, la va a probar el golpeo, Oblak fácil, ese lanzamiento de Carlos Soler, la pelota para el Atlético de Madrid. Ahí está tocando Alejandro Grimaldo, la toca bien para Johnny Cardoso, Cardoso la pone al espacio para Jonathan David, que yo creo que él sabe que está en fuera de juego. Y va a levantar el banderín. Pues no, no lo levanta porque deja seguir. Pero es que no entiendo, se queda todo el mundo parado, claro. Si no,
0: todo el mundo parado.
22: Si no ha pitado, se han quedado los dos equipos, yo creo que han hecho un poco el canelo. Ah, pelota para Susic, Susic para Yangel. Pero la pelota para Susic.
9: Que esté en posición de fuera de juego no quiere decir que esté en fuera de juego. Si no toca el balón ni interfiere a un contrario, no están fuera de juego. No es punible.
3: No es punible hasta que la toque.
9: O interfiera en un contrario.
22: Sí. Ahora hay fuera de juego de Gonzalo Guedes. Me decían que Jonathan David no sé si es porque no estará en forma con lo del Mundial y demás, pero que es lento, muy lento. Pero bueno, yo creo que al final...
3: ¿Que es lento o que está lento?
22: Que está muy lento.
3: Que está muy lento.
22: Está muy lento, quiero decir que...
0: Pero porque está fuera de forma, básicamente, como muchos de los que han
21: estado. Vamos, que comió los highlights de 100 goles en el Lille y...
22: Un mercancías.
21: Y eso va a mellar, y era potente, macho.
22: El balón va a quedar para Mola. Mola la pone en la frontal. El golpeo de Alejandro Grimaldo. La pegó mordida mal. Atrapa Ale Remiro. Llegó bien ahora el Atlético de Madrid. Habrá balón para el conjunto Churutín.
1: Una persona que lo conoce muy bien me decía que todo lo que es volver de vacaciones y demás le cuesta.
3: O sea, que se pone púo en vacaciones y vuelve como vamos, ¿no?
23: Bueno,
3: o sea,
23: como así básicamente, vamos.
21: Le entiendo.
23: ¿A quién no le cuesta volver de vacaciones?
3: Sí, no, pero...
1: Ya, pero...
3: Ya, que...
1: Unos...
3: Se pone hasta el Ohio y luego que la báscula, ¿no? Más o menos. Eso. Hombre, pues eso también, si lo sabes tú, Bruno, que eres un periodista grande, un buen reportero, entiendo que el Atlético de Madrid también lo sabrá, ¿no? Que es un tío que, en fin...
22: Creo que este verano, no sé si Cantero lo tiene controlado, ya que es ahí de la tierra, multa récord para Boyomo, porque creo que llegó...
0: Vaya cajonas abierto.
22: Pero creo que llegó por encima de 10,
0: Sí.
22: Su peso.
0: 98.
3: Pues eso es una falta, es una falta de respeto ya, es una falta de respeto.
23: Ya 6 o 7 kilos,
1: ya
23: no te das cuenta,
1: 100, ¿no?
3: Ya. Toca fondo en 100 y luego empiezas a subir, claro.
22: Y le han tocado, creo que de régimen interno de este motivo, la multa más alta en la historia de Osasuna. Y él dijo que, bueno, que es que se le había ido un poco las manos en las vacaciones.
3: Claro, sí, claro. Respeto a ti mismo, a la profesión, a los compañeros.
22: Compañeros,
3: claro. Todos, que no sé. Tiene sentido. Cuidado, ¿qué pasa ahí?
22: Ahí está, que pedían una falta de Coque sobre Carlos Soler. No la hay, la pelota al espacio. Juliano, tiene que corregir el chaván Luke Mbeitia. Y ahora muy enfadado Coque con Carlos Soler. También el Cuti le dijo algo a Carlos Soler, porque se tiró al resbalillo Coque. Toca la pelota, Carlos dice que le había dado.
0: Coque y el Cuti decían que estaba fingiendo.
22: Sí. Y dijo Martínez Munuera que se levantara, raspa, que no había nada.
3: Sí,
23: raspa.
1: Le toca un poco y luego...
22: Uf, y ahora mira, y ahora se la devuelve. Y ahora la patada de Carlos Soler a Coque. Feo. La pelota va a quedar para el Cuti. La pone para Morten Juhlmann. Juhlmann la pone en la frontal, Jonathan David la controla como la controlaría yo. La pelota va a quedar para Morten. Ahí está, poniendo la pelota. El balón va a quedar para Mola, ahí pueden pasar cosas. Continúa Mola, se va de uno, se va de dos. No puede ser el segundo. Habrá balón en saque de puerta. Dice que el último en tocar ha sido él, Martínez Munera. Saque de puerta para la Real.
3: Armancín, 25 para 90, transmite Carrusel Deportivo. Último del día, de momento Real Sociedad 0, Atlético de Madrid 0.
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3: Anoeta.
22: Ahora la entrada dura abajo de Mamadou Sarr, dice Martínez Munuera. Me pareció falta, simplemente por el atropello. No digo que le hiciera daño. Y tú,
1: para mí también
22: dice Martínez
1: falta,
22: Munuera,
1: sí.
22: Que no hay nada.
1: Porque entra por
22: ahí
1: detrás.
22: Está. Sí, va muy fuerte con su cuerpo. Se lleva por delante al delantero del Atlético de Madrid. Y no lo vio así Martínez Munuera. la pelota, que al que no tiene controlado, pues este dirá, si este no me conoce, pues esta no se la pito. Ahí está tocando la pelota, ahí va Luke Mbeitia, tocando el chaval canterano la pelota para Yangel. Yangel la pone para John Mikel Aramburu. El vino tinto poniendo para Barrene, que bien funciona esta banda derecha, que bien se ha ido. Ahora está corriendo detrás del Mola, la pelota en el área. Va a cortar, ahora se equivoca Mola. El balón va a quedar para Mikel Oyarzabal dentro del área. Mikel la quiere montar. Continúa Mikel, hace un hueco la pelota. Ha llegado para barrer y quitarla Alejandro Grimaldo. La pelota para Ale Remiro con la cabeza. Otra vez en el centro del campo, está atentísimo el portero Chururdín, que se lleva cantero la ovación de Anoeta.
20: Sí, porque de hecho el otro día jugó Marrero. Ya ha dicho Matarazzo que para él no hay un portero número uno, sino que los dos tienen posibilidades de jugar, y aumentar la competencia pues hace que también aumentes el nivel.
22: Ahí está la pelota David Hanchko. El balón va a quedar para Jan Oblak. La pone de nuevo para Hanchko. Y este de nuevo para el capitán hoy del Atlético de Madrid en el arranque, porque ahora ya el brazalete luce en el brazo de Koke Resurrección, la leyenda. La pelota arriba. Qué bien llegó Carlos Soler. Se lleva a Koke. Están picaditos, ¿eh? Es raro ver a Koke ahí picadito, pero está con Soler ahí. Que te doy, me das. Te rasco, te miro.
2: Koke que cumple hoy 747 partidos con el Atlético de Madrid, 524 en Liga. Los 524 en Liga le suponen que se mete ya en el top 10, superando a los 523 de Manuel Sanchiz. Tiene a 12 a Sergio Ramos, que es el noveno. Y si juega casi todos los partidos de esta temporada de la Liga, se va a meter en el top 5.
3: Luego tiene Joaquín, Andoni Zubizarreta y la creme de la creme.
2: Ahí los 622 están bastante más lejos, pero se puede meter pues en el top 5 superando a Raúl González Blanco, que es el que supera ese límite.
22: Te digo una cosa, o si no media lesión, viendo lo que hay en el centro de campo de Atlético de Madrid, pues yo creo que lo va a jugar.
3: Se va a comer 30 partidos de Liga seguro, vamos.
22: Pero vamos. La pelota Ale Remiro, la rifa, buena la presión ahora Jonathan David.
2: Al que se ve mejor hoy a Jonathan David, ¿eh? Yo al menos le veo...
22: Sí, mejor, más ligero.
2: Le veo tirando ya diagonales, le veo corriendo algo más.
16: El Tala está haciendo trampa, la llamo ya de las dos maneras, por si acaso, David y David.
22: No, él dijo de...
16: El otro día.
22: Es que los compañeros de la selección canadiense le llaman Jonathan David.
16: Por eso, tú le llamas de las dos.
22: Y él el otro día en la presentación dijo Jonathan David, por lo tanto hay que decir Jonathan David, que es como
16: vale, pues antes has,
22: ahora,
16: antes
22: la, ahora se David. Equivoca Cardoso, la rifa, la pierden entre Morten y Cardoso, muy poquito fútbol ahí en esa pareja. La pelota, ahí está Sergio Gómez haciendo bailar a Juliano, aguanta el envite del argentino, llega Koke, le va a robar la cartera, sí, se la va a llevar el capitán del Atlético de Madrid. Continúa Koke, vuela Juliano, tira el desmarque, Mola, va para él, para el nigeriano. Qué buen balón le ha puesto el capitán. Se va a medir con Aramburu, tiene espacio. Ahí está, qué bien Aramburu, no le ha dejado ni una, ¿eh? No le ha dejado ni una. Buen partido, ¿eh? Del lateral derecho de la Real.
3: Jugador Kiko aguerrido, el venezolano, sí. ¿Eh? John Mikel Aramburu.
21: Se lo ha zampado Lukman, ¿eh? Y fíjate que ahí es peligrosísimo cuando cae en banda y tiene ventaja. Y
22: Cardoso, media vuelta, fuera. Ahora el balón de Koke en la frontal para Jonathan David. La deja de cara para Lier del Betis, prueba fortuna y la pelota no se va muy lejos del palo derecho de la portería de Remiro. Lanzó el Atlético de Madrid, estuvo cerca del premio Johnny Cardoso.
21: Iba a salir hombre boy ahí, Jonathan Davy. Lo hizo bien de primera, aguantando lo que estábamos pidiendo, el tema de tener una referencia en la parte de arriba.
22: Ahí está la pelota, el Cuti la deja para Oblak, a temblar, el balón va a quedar para Hanchko la pone para Grimaldo le mete un boleón de enemigo, que viene a tocar ahora sí Alejandro, la pelota va a quedar para... ¡Qué bonita jugada del Atlético de Madrid al primer toque! Ahí está Jonathan David, continúa Grimaldo, que lo hizo mal, era de primera, había jugado realmente bien al primer toque el Atlético de Madrid, desbordando por la izquierda, le va a caer la pelota a Koke la pone para Marc Pubill, tira a su lado a Juliano buscando de nuevo al capitán Morten. Va a recibir el danés, el ex del Sporting de Portugal. La pelota para Cardoso le tiraba la pared de nuevo a Jonathan David. Tiene que achicar agua. Ahora Gonzalo Guedes, la pelota para el Cuti. Ahora bajando unos metros hacia atrás, por eso va a meter cambios. Matarazzo, la pelota para Koke. Ahí está con más energía, fíjate dónde aparece Alejandro Grimaldo en el otro perfil. Dejando la pelota para Juliano. Levanta la cabeza Juliano, jugando de nuevo la pelota para Koke. Levanta la cabeza Koke, jugando la nodo para el Cuti. Ahí va el Cuti Romero.
17: Continúa con el balón, dejando la pelota para David Hansko. Ahí está, la pide el espacio Mola, que viene a reculado Barrene. La pelota a punto de perderla era Mikel Oyarzabal. Ahora la manda a la grada Barrenechea. Habrá saque de banda para el Atlético de Madrid. Que no es que haya... Ahora se va para
6: está
17: el
6: mejor
17: partido,
6: planta
17: que haya mejorado
6: ahora
17: el enfermo, mejor, pero sí, le han venido mejor los cambios.
20: Y el rebote de Matarazzo, que quería hacer el cambio ya, había hecho la señal en Linier de hacer el cambio y ha dicho Martínez Munera que había que esperar.
18: Porque había sacado muy rápido Grimaldo, ha estado atento Grimaldo, ha sacado rápido y no lo ha visto el colegiado a tiempo.
17: La pelota, ahora sí, se va a parar el partido. Ahora sí, doble cambio, Cantero en la Real.
20: Se van a entrar dos bandas y se van a ir por los dos bandas. Se va a Barrenechea, entra Jobo Chien, el MVP del último partido frente al Elche. Gran carta de presentación.
6: Muy rápido, ahora, muy rápido.
20: Sí, fíjate, amarilla para Matarazzo, que ya fue expulsado hace no mucho, pues ahora amarilla por protestar. Se marcha también Gonzalo Guedes y entra Takefusa Kubo.
6: Bueno, al
20: y
6: final, Pablo, cosa, evidentemente mira los no cambios que mete la Real, ¿no?
23: Sí, sí, claro. Va por el partido.
6: Yo boché mucha velocidad y Taque Kubo para meterse por dentro. Está moviendo ya Matarazzo el árbol para intentar buscar la victoria. Mientras Ben Shelton, Ángel, que lo tiene realmente complicado. Ha vuelto a ganar Zverev.
11: Lo tiene muy complicado porque el segundo set cayó del lado de Alexander Zverev. Se lo llevó en el tiebreak. Está haciendo valer Dani su condición de favorito. Más experiencia en finales de Grand Slam. Lleva 6. Hay que recordar que es la primera para Ben Shelton. De momento todo igualado en el tercer set, 2-3, sacará Zverev en busca del 3 iguales.
6: Nunca ha levantado Ben Shelton en su carrera un 2-0. Vamos a ver si es capaz de hacerlo ahora. Parece que es complicado, pero bueno, esperaremos. Juega el Atlético de Madrid.
17: Sí, poniendo el coque para Yulman. Decía yo que porque no le ha visto Martínez Munera, porque cuando le sacaba la tarjeta amarilla, le aplaudió Rino Matarazzo.
9: Pues era la segunda.
17: Era la segunda, sí. O no le vio o no le quiso ver, creo. Me da mala sensación esa. Y ya le expulsaron, ¿no?
20: Sí, contra el Celta. Jornadas. No, contra el Español.
9: Contra el Español
20: le expulsaron, sí.
17: Ahí está Lukman, de nuevo Aramburu, de nuevo hostigándole, quitándole la pelota. El balón va a quedar para Coque, la pone Resurrección. A punto de llegar Juliano, que había tirado la diagonal y ahora ponen a correr a Chien. Tiene que corregir el Cuti. Uf, que dice que ha chocado, que no hay nada. Pues está quejando de que no hay nada, que le han dado en la cara. Chien, que habrá saque de esquina.
18: Ahora se dice Pubil, también va Coque, dice que cuando ha recibido el jugador de la Real, directamente ha sacado el brazo y ha impactado en el rostro del Cuti Romero.
17: Sí, ahí está. Pues se va a levantar el Cuti. Vamos. Uf, es que se pega cabeza con cabeza, yo creo, ¿eh?
6: Vamos a ver la repetición. No se ve.
9: Golpetazo fuerte, ¿eh?
6: Sí, pero es que Ochien pone el hombro
9: no,
6: duro.
9: Es con la cabeza, no es con el hombro, ¿eh? Le golpea.
6: Ya había visto más hombro con la cabeza del Cuti Romero, que demuestra que tiene buena flexibilidad, porque en fin, golpe en la cara y a seguir, dale.
17: Sí, ahora había sacado la pelota, la defensa y falta sobre Morten Juhlmann. Habrá balón para el Atlético de Madrid. Pues yo creo que a lo mejor no es falta. Es verdad que es una jugada complicada porque es una contra de la Real. Pero yo
6: para
17: creo
6: mí
17: que
6: sí es falta.
17: Pero creo que aunque no vea falta, es un golpe en la cabeza. Y yo creo que ahí Martínez Munera y tú tienes que parar el partido, ¿no? Eso
6: sí,
17: dice el protocolo,
6: sí,
17: ¿no?
6: Sí, sí.
9: Igual no ha visto el golpe en la cara.
17: Y ahora tarjeta amarilla para Cardoso.
18: Porque ha dejado
17: el brazo.
18: En el momento que iba el jugador de la Real, estaba por delante y para proteger ha sacado el brazo Johnny Cardoso. Lo ha abierto, lo ha visto el colegiado, sí, que estaba justo enfrente. Tarjeta amarilla.
6: Barnau, Pedro, Barnau.
18: Sí, está preparado ya en el banquillo del Atlético de Madrid. El dorsal número 16 del Atlético de Madrid va a meter algo más de vértigo en el campo.
20: Y de la Real van a salir Gorrochategui y Oscarsson.
6: Es que igual es una. No sé si es una burrada decir, Pablo, que a día de hoy parece que la Real tiene más, pues las bajas también, más banquillo, más posibilidades ofensivas que el propio Atlético de Madrid.
23: De momento sí, de momento lo que ha ido sacando desde el banquillo tiene más picante.
17: Más fuste, ¿no? Más
23: sí,
17: fuste,
23: sí.
14: Falta Julián y Sorloth.
23: Y Sorloth, claro, claro.
6: Pablo Barrios. Falta...
17: Te faltan 40 goles, del año pasado.
6: Falta gente importante. 15 para el 90, aguanta Tala, empate a 0 en Anoeta.
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6: Gente cabreada, Cantero en Anoeta.
4: Sí, porque es una jugada en la que Ochien y Pubil se van agarrando. Pubil lo va sacando fuera. Ochien se zafa, se queda solo. De hecho, el último agarrón es de Pubil, pero Martínez Munera pita un agarrón de Ochien. Y la gente, pues, muy cabreada, ¿verdad? Incluso Ochien le ha dicho a Martínez.
6: Sí, sí, es que era. Si Munera, que tiene mucha experiencia, decide no pitar nada, ok. No, y tú, pero hasta el final. Se iban agarrando los dos.
9: Nada. Fuera,
6: por eso digo que no pitas nada, déjala y ya está.
9: Ha pitado defensivo. Gestión de partido, que no entendéis.
6: No. Cada vez menos. Atención, hay gol en Tenerife, Manó.
5: ¿Y de quién si no? Gol, gol, gol, gol, gol, gol, gol, gol, gol, gol, gol, gol, gol, gol, gol, gol, gol, gol, gol, gol, gol, gol, de Enric Gallego. Goles a los 40, qué bien saben. El pase de la muerte, trazado perfecto desde la derecha por parte de Víctor Moreno, para que el más listo de la clase, el que siempre está, el que siempre marca, también con 40 años recién cumplidos, bigoleador Enric Gallego, para echarle el lazo a los puntos y a la victoria del Club Deportivo Tenerife. Lo celebra el Rodríguez López, marcó Enric Gallego. Tenerife 2, Leganés 0.
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6: A punto de marcar Tala, Jonathan David.
13: Sí, en una gran jugada del Atlético de Madrid. Espérate, el saque de esquina, aguantamos la pelota. Morten, fuera. Solo en la frontal de la pequeña, el remate del danés. Se va muy cerquita del palo derecho de la portería de Remiro. Doble ocasión clarísima del equipo rojiblanco. Conducción primero de Arnau Ortiz, que tiene mucha elegancia, mucho tranco corriendo. Tira a la derecha Juliano, prefiere a la izquierda Jonathan David. Hace buena maniobra dentro del área. Le pega con la derecha, tiene que emplearse a fondo. Ale Remiro, la pelota en el saque de esquina que remató Morten. Ha tenido ya la tarjeta amarilla para Mikel Oyarzabal por dilatar el cambio. La ha tenido el Atlético de Madrid, doble cambio, Cantero en la Real.
4: Sí, se ha retirado el Mikel Oyarzabal amonestado, que las ha tenido también con Martínez Munuera. Ha entrado Orri Óscarsson, se ha retirado un exhausto Carlos Soler y entra Gorrochategui. Yangel Herrera con amarilla sigue en el campo.
6: Está muy malhumorado el capitán de la Real. Se está revisando el segundo del Tenerife. ¿Por qué, Mano?
5: Se estaba revisando por fuera de juego, pero finalmente cae el gol. Se da validez al tanto y lo celebra otra vez el Rodríguez López, que está de fiesta. Está ganando el Tenerife. Vale el gol de Enric Gallego por partida doble. Tenerife 2, Leganés 0.
6: En Italia, en un partido loco, definitivamente ha caído la Juve, Bruno.
15: Sí, cayó por 3-2. El partido estaba 1-0 en el minuto 81. Ha marcado Zegrova 2 goles y en el último minuto, en la última jugada de partido, marca Adzic, un cedido por la Juve al Sassuolo, el definitivo. 3-2 Sassuolo 3, Juventus 2.
6: Entra en ritmo el partido, ataca la Real.
22: Sí, ataque Fusa Cubo, dejando la pelota para Sergio Gómez. Esté tocando Yangel Herrera, ataca va Gorrocha. De nuevo la pelota para Yangel. Ahí va Gorrochategui. Ahí está dejando la pelota para Sergio Gómez. Quiere acelerar, tiene a su lado Juliano. La pelota, el centro, se envenena. Pasa por un bosque de piernas. Le llega en el otro perfil Alejandro Grimaldo, que se duerme a punto de quitársela. Orri Óscarsson. Tocando la pelota ahora para Cardoso, Cardoso para Arnau, continúa Arnau, a punto de hacer falta el chaval, se la lleva a trompicones, continúa Arnau, la toca de primera, que viene Arnau, el balón va a quedar para Grimaldo, van 4-4, continúa Grimaldo, la pone, segundo paso, madre mía, qué balón de Grimaldo, pasadísimo, va a llegar Juliano en el otro perfil,

0: Levanta la cabeza Hansko, jugando la pelota para Koke. La leyenda da vuelo de nuevo por banda izquierda. Grimaldo, Grimaldo de nuevo para la leyenda. Levanta la cabeza Resurrección, jugando la pelota para el Cuti. Ahí va el 21 en la casaca y negra del Atlético de Madrid, jugando para Hansko. Levanta la cabeza el jugador eslovaco, dejando de nuevo la pelota. De nuevo para el Cuti. El Cuti la pone para Koke, esperando que alguien se desmarque. Poco movilidad, Jonathan David fuera del área. La pelota para Arnau, que bien se tipa Arnau. De John Mikel Aramburu le está agarrando de la camiseta y es falta, sí, sí. Es falta, y además te digo una cosa, se iba por banda, le está reclamando tarjeta amarilla a Arnau. Yo creo que era podía ser tarjeta amarilla, Iturralde.
1: Pues la pie también, Koke, porque estaba viendo perfectamente cómo se iba hacia dentro del área.
2: Bah. Sí, sí.
3: Por ataque prometedor más. Por ataque prometedor
0: sí, porque
3: más
0: se va,
3: por,
0: porque
3: por
0: se
3: agarrar,
0: va, sobre todo, sí.
3: Porque se marcha.
4: Un agarrón, es con persistencia, sí. Sí.
3: Es un agarrón.
1: Y Arnau demostrando... que tiene mucho nervio, que para como revulsivo del Atlético de Madrid sirve. Se ha marchado Glukman y fíjate qué sangre le está metiendo al equipo.
2: Que te queda con las ganas de verlo más minutos, Fullana.
1: Sí. Vamos, sin duda.
0: Ahí está Alejandro Grimaldo, la pelota al segundo palo. El Cuti, que la pelota en mano. Dios, chin, vamos a ver. Ha habido mano, penalti. Penalti, creo que ha sido del central, de Mamadusar, que abre, le da la pelota a mano. Vamos a ver si es punible o no es punible. La mano. La mano ha sido... La mano ha sido clarísima, y tú otra cosa es que sea punible o no sea punible. Ha dudado Martínez Munuera y unos segundos más tarde ha pitado el penalti.
5: Vamos a ver la repetición. En el 82. Hasta ahí nada. Claro, mano, es que tiene
0: posición natural. Muy abierta, sí.
5: Claro, es que tiene... O sea, no lo quiere hacer, pero tiene el brazo izquierdo es que muy arriba, no en 90 grados clavado, la pelota bota, no lo retira.
3: No lo tiene en una posición natural para la acción.
5: Pues no sé si va a haber revisión o Chen, no lo entiende, pero la tiene muy abierta y le ha pegado.
3: Lo va a pitar,
5: Jugada de mala suerte, mala potra, pero le ha pegado.
4: A ver, Itu, yo como jugador puedo evitar eso. No estiro el brazo y no me da. Quiere decir que al estirarlo corro con el riesgo de que me pueda dar porque paro, quiero parar algo.
3: Es que además no está disputando el balón con otro contrario. Que dice, no, pero es que estoy disputando con él, me le pongo un poco la mano, se la quito. Es que está él solo, es que
4: está solo, está
3: él solo, con la mano tan arriba.
5: ¿Quién lo tira, no? ¿Quién?
1: Grimaldo, que ha cogido la bola.
5: Mira, Alejandro Grimaldo.
6: Se la canta el asistente, el penalti le hace un gesto Martínez Munuera de aprobación al asistente.
3: Y aunque le pegue,
6: es el que lo ha visto.
3: Van a decir que le pega, a ver, van a decir que le pega primero, porque yo no sé cómo va toda esta historia. Va a decir que primero le pega en el muslo y luego le va en la mano. Pero ese tipo de jugadas, lo importante es cómo está la mano antes de que le pegue en el muslo.
0: Y está ya arriba.
3: Y como ya está en una posición no natural, es indiferente que le pegue primero en el muslo y luego le vaya a la mano. Esa es la...
0: Porque desde el arranque de la jugada ya está arriba.
3: Es antes de que le pegue el balón en el muslo, ¿cómo tiene esa mano?
4: Evitar,
3: pues si ya la tiene abierta. Claro. Pongo siempre el ejemplo de un portero de balonmano. Un portero de balonmano, cuando viene un jugador solo, ¿qué hace? Abre las piernas y abre las manos.
0: Vamos a ver, ahí está. Dos internacionales españoles. Alex Remiro, Alejandro Grimaldo, pierna izquierda. El ex del Bayer Leverkusen va Grimaldo. ¡Gol! Gol del Atlético de Madrid, el primero en su cuenta con esta camiseta, Alejandro Grimaldo. El lanzamiento, desde luego, muy bien ejecutado. Se vence a la izquierda, le Remiro. Lo lanza a la derecha. Marca el primero el Atlético de Madrid. Estaba mejor el equipo del Cholo. Le habían sentado bien los cambios. Había podido marcar anteriormente. Lo hace ahora por el penalti de Ochen. En el 82. Ahora mismo en Anoeta gana el equipo rojiblanco. Real 0. Atlético de Madrid 1.
5: Ha llegado el primero de penalti de Grimaldo.
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5: Bien ejecutado Fullana. Uf. Y bien celebrado por Grimaldo.
1: Sí, muy bien ejecutado, nos ha puesto nervioso, lo ha celebrado, vale la pena, es el primer gol que marca con la camiseta del Atlético de Madrid. El año pasado, de los 14 goles que marcó, 4 fueron desde el punto de penalti, el primero del Atlético.

0: desde los 11 metros.
1: Bueno, la importancia de tener un buen tirador, obviamente, y vamos a ver, Kiko, porque no digo que el Atlético se haya encontrado los tres puntos, porque es un partido, digamos, parejo, cualquier pesadote, cosa, pero sería
2: el
1: mucho.
2: Segundo tiempo, con los cambios, Dani, cualquier cosa, llegando uno y otro, y el Atlético de Madrid con Cardoso y Coque tienen el control, y después un Arnau que está marcando la diferencia. Cada jugada que toca y aparece es peligro. Y después un penalti anti Grimaldo, pues normalmente le pega fuerte, potente, sí. Y ha hecho un mini panenquita, porque es que ha estado mirando a Remiro, lo ha engañado, ha aguantado hasta el final, pero imagínate, claro, si no lo engaña, te la coge facilísima, porque le ha pegado flojito, es un mini panenquita, la ha pegado muy flojo porque lo ha engañado.
1: Si se queda efectivamente en la mitad, pues queda como la chata, porque sí. La hubiera sacado sin ningún tipo de dificultad. Hay un último cambio en la Real, Cantero.
3: Sí, agota cambios Matarazzo, ha entrado Arsen Zakarian, que ha tenido presencia testimonial esta temporada, y se ha marchado Yangel Herrera.
1: Juega la Real buscando el tanto del empate, Tala.
4: Sí, ahí estaba la pelota, Arnau la va a perder, va de nuevo a apretar, el 17 del Atlético de Madrid, y además le mete un picante, le mete unas ganas, una intensidad, cuando sale es eléctrico, Ya el año pasado fue el
2: por
4: mejor,
2: eso se ha quedado, que Tala,
4: el mejor jugador de primera sí. Federación.
1: No le han regalado nada.
2: Absolutamente sí. Nada. La pretemporada han quedado encantados y cualquier jugada, cualquier cosa, no sé cómo, pero siempre le llega ahí.
5: Y en Sevilla fue de los mejores, ¿eh?
2: Sí, sí. Un crío que te marca la diferencia en los ratitos que sale.
0: El año pasado recordamos que marcó 23 goles.
4: Sí, sí.
0: Es que es una buena cifra, pero sobre todo tiene eso, vértigo, desborde y velocidad.
4: Se le ha escapado, sí, la pelota. Ataque Fusa Kubo, que la verdad que esto sí lo tiene el japonés Cantero, es que en una baldosa te hace una croqueta,
1: sí, sí.
4: Ahora que bien, qué fácil sí. Se había ido, pero se le escapa.
0: En otros tiempos si hubiese quedado el balón dentro, y ahora se le va fuera. Pero sí,
1: las
0: pero
1: cosas bueno, como
0: tiene
1: son,
0: que recuperarse.
1: Con Grimaldo, que hemos criticado el inicio de su etapa en el Atlético de Madrid, muy irregular, pero ha tenido los bemoles de decir este penalti lo tiro yo, asumir la responsabilidad, además ante un portero que le conoce perfectamente, sí, de su etapa en la selección, y oye, se ha atrevido incluso a tirarlo como lo ha tirado.
4: Y te digo una cosa, hoy no ha estado cum laude, pero yo hoy le he visto mejor, más allá del penalti, igual ahora pega algún cabancho, pero bueno, Kiko, de donde veníamos, pérdidas sí. De balón continuas y demás.
2: Sí,
4: pero
2: con creo
4: que ha sufrido hoy, yo bueno. no te he dicho que haya estado bien, yo te he dicho que ha estado mejor.
2: Oye, sí. que podemos tener diferente opinión.
4: Yo sigo esperando mucho más de él, y no
2: defensivamente lo he visto que le ha creado cinco con una facilidad.
1: Sí,
2: le
1: han superado
2: famosa.
1: Y tal. Sí que le reconozco que ha tenido.
2: Pero ahora marca un gol y todo el arcoíris aparece.
1: La personalidad de asumir el penalti.
4: Yo quiero que pensemos igual, porque tú ves bien el fútbol.
2: No, déjate de rollo.
4: Entonces hay que coincidir.
2: Que crecemos creyendo lo contrario y debatiendo, crecemos.
1: Ahí.
4: Ahí está la pelota para Orri Oscarsson. Reclaman fuera de juego, no la hay. Se la lleva Oscarsson, la pelota a la frontal, barriendo Morten Julman, que eso sí te lo hace. Qué bien se ha llevado la pelota, el balón para Alejandro Grimaldo. La pide Arnau, la va a recibir ya el chaval. Espera que vengan, se quiere ir. Qué bien le ha sellado el central Luke Mbeitia. Balón atrás de Mamadou Sarr, que se lleva el regalo de Johnny Cardoso en forma de patadita. Así que se había hecho daño, el central Chirurdin.
6: Buen partido de Mamadou Sarr,
4: sí,
6: ¿verdad?
4: Sí. No, bueno, y de Luken también.
6: Sí, de los dos. Beitia, la verdad sí. Que no se ha notado que estaban los dos centrales titulares lesionados.
4: La pelota para John Miguel Aramburu. Dejando la pelota. Ahí está Susic. La quiere poner al otro perfil. ¿Va a llegar? No va a llegar Sergio Gómez. Habrá balón en saque de banda, parte derecha para Juliano.
0: Y hay que decir, Tala, que Arnau Ortiz, que el Atlético de Madrid este verano ha hecho algo de caja con alguno de los canteranos, tenía una gran oferta para un traspaso importante y el club al final, porque el Cholo así se lo había pedido, decidió quedárselo,
2: Por
0: cerca de 15 millones
2: él,
0: sí. Ofrecían por él.
4: Ojo a la pelota, Jonathan David. Continúa Jonathan David dentro del área. Recorta. ¡Qué golazo! ¡Gol, gol, gol, gol, gol, gol, gol, gol, gol, gol, gol, gol, gol, gol, gol, gol, gol, gol, gol! ¡Gol! Del Atlético de Madrid, otro que debuta. Su casillero con gol. Canadiense Jonathan David. La contra del Atlético de Madrid, conducida por la izquierda, que sí, Kiko, por un mejor Grimaldo. Cruza campo contrario, levanta el horizonte, ve por la derecha, Jonathan David le filtra el pase, y luego lo que hace el canadiense, a uno por hora es verdad, pero recorta, deja con el molde a su par, y la acaricia interior, pierna izquierda, la jaula, dobla la renta el equipo del Cholo, marcó Jonathan David, en el 90 de partido, Real 0, Atlético de Madrid.
7: Es la sentencia.
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7: Un recorte bien efectuado. Fullana se marcha fácil de Luke Mbeitia. No sé si Remiro lo tiene muy encima, puede hacer algo más, pero el canadiense marca el primero en su casillero.
0: Y hay que decir que define a la perfección, porque el quiebro que hace con el cuerpo, cómo se quita de encima a los defensores y cómo se queda prácticamente delante de la portería y tiene esa frialdad para marcar el primero, lo ha hecho perfecto Jonathan David, que el año pasado marcó 8 goles con la Juventus. Veremos si llegará ese Jonathan David que superaba siempre los 20 por temporada en el Lille.
1: Un buen gol, Pablo, buen gol.
9: Sí,
1: buen
9: gol. Mira, empieza la acción bien porque aguanta, no sé quién es el jugador de la Real que le intenta tirar en la frontal y aguanta con poderío de piernas ese embiste y luego el amago que hace para perfilarse y pegarle con la zurda. La verdad que es un buen gol, como decía Tala, a uno por hora, porque parecía ya el Ronaldo Nazario de final de su etapa, pero bueno, sobre todo lo que le va a dar es mucha confianza. A él y a Grimaldo, ha dado la asistencia.
7: Es verdad que Luke Mbeitia, al chaval, no sé si vence demasiado pronto, Kiko, pero bueno, le ha salido, ¿no?
10: No, al final, claro, el chaval va retrocediendo y en el momento de que está intentando aguantar el disparo con la derecha, el recorte es buenísimo. Y después te decía lo del highlight, porque estuve empapándome de los goles que había marcado y no sabía, Bruno, si era derecho o zurdo, porque sí, tenía sí una facilidad para definir.
4: ¡Susic! ¡Qué latigazo ha sacado desde la frontal! ¡Tiene que volar! Jan Oblak, que le pide a los suyos, venga un poquito más. Habrá saque de esquina para la Real.
7: Sí, eso Kiko sí lo tiene, con las dos.
10: Sí, que tiene la facilidad de definir con las dos piernas. En cuanto se ponga, se le dé confianza, el aspecto físico bien, te puede aportar muchas cosas.
7: Se añadieron cinco, quedan ahora mismo tres. Gana el Atlético 0-2, Tala.
4: Sí, ahora a punto ha estado llegar el remate de Ochen, pero la quise poner en circulación de nuevo después del toque de John Mikel Aramburu. La embolsó Jan Oblak.
6: Y Matarazzo un poco desesperado, ¿eh? Fíjate, ha visto cómo en dos segundos se pone 0-2 el partido cuando la Real estaba bastante bien en la segunda parte y quizás no para perder 0-2.
3: Ahí está. Yo creo que la segunda parte ha sido mejor el Atlético de Madrid. Sinceramente lo creo. Creo que terminó mejor la Real, pero creo que los cambios, Kiko, que yo, la verdad,
7: los cambios le han dado la vida, ¿eh?
3: Alguno de ellos, por eso no somos entrenadores, yo por lo menos, yo alguno me sorprendió para mal. Y sin embargo los cambios han revitalizado el equipo y bueno, había tenido ya dos o tres ocasiones muy claras.
10: Hay que comentar lo que estamos viendo. Y el partido estaba muy igualado, podía caer para un lado o para otro en el segundo tiempo. Y a partir de Cardoso, Coque y Arnau, después Jonathan David le ha dado vida al equipo. Y el último tramo está siendo mejor y más claro para el equipo del Cholo Simeone.
3: Se fue la pelota por línea de fondo, casi era imperceptible. Pero,
10: y sí, muy bien, sí, Grimaldo, tal, eligiendo el momento oportuno, levantando la cabeza, dándosela con pausa, con tranquilidad.
3: Sí.
10: Sumando.
3: Ahí está.
10: ¡Tac! ¡Qué bien lo hace, macho! El golazo, sí. Dani, en la repetición,
7: Sí, sí, recorta
3: bien. Muy bien. Ahí está la pelota, Gorrocha, la quiere poner. Ahí está. Yo veo también el fútbol por mi óptico. Jorge, al que le mando un saludo. Yo no he conocido a nadie que no haya nacido en San Sebastián que sea más de la Real que mi óptico. Jorge, que ahora está un poco con chapa y pintura y le
7: enviamos un abrazo a Jorge,
3: escuchando, oyente fiel de la cadena SER, le mandamos un saludo muy grande y que nada, que ya se llevó la copa, si hoy no gana, pues tampoco pasa nada.
7: Te recuperas rápidamente y te vienes aquí a la
6: radio.
7: Yo
6: creo que todos te lo firman, todos claro, te lo firman, perder muchos partidos de liga contra Atlético Madrid con lo de la
4: copa.
6: ¡Uy,
4: qué bien Juliano! ¡Se va Juliano! ¡Ante el mundo! ¡Juliano le agarra! ¡Gol, gol, gol, gol, gol, gol, gol, gol, gol, gol, gol, gol, gol, gol, gol, gol, gol, gol, gol, gol, gol, gol, gol, gol, gol, gol, gol, gol, gol, gol, gol, gol, gol, gol, gol, gol, gol, gol, de Juliano. Por eso juega el hijo del entrenador, porque en el 95 de partido, en un rechace, es capaz de tener fe y piernas para irse, para ganar en velocidad a cuatro jugadores de la Real, presentarse ante Remiro y marcar el tercero del Atleti. ¡Marcó Giuliano! ¡Marcó el 20! ¡Marcó el Cholito! ¡95 de partido! ¡Real 0! ¡Atleti 3!
7: A tres pulmones, perseguido por Sergio Gómez, por Luke Mbeitia, por Sar. No puede ninguno con él y Giuliano marca un golazo. Es el tercero.
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7: No han podido con él, Fullana.
0: No han podido poner porque este cuando coge la moto pone la tercera y como lo ha hecho Giuliano Simeone para marcar el segundo gol de esta temporada para él después del que marcó frente al Villarreal.
7: Si hacerlo en el uno, quito, cuidado. Se acabó.
4: Te iba a decir que había pitado Martínez Munuera con el gol de Giuliano. Ganó el Atlético de Madrid, portería cero, marca tres goles. Despeja los fantasmas, Real 0, Atlético 3.
7: Sí, por atar con ese gol y con inalámbricos, que sí, decía Kiko que sí. Tiene ya mérito hacerlo en el 3 de la primera parte, hacerlo en el 94 y medio, pues imagínate.
10: Una demostración de superdotado, con el tema físico, de dónde viene y con la facilidad y con la potencia que se ha ido después ha definido. Y mira cómo todo el mundo lo está abrazando ahora a Giuliano, porque sabe que ha sido una semana difícil, que al final lo que decía el Tala, que todo mucho más fácil meterle caña a Elix, si no pueden con el padre también le meten al crío, un crío que suma y que se ha ganado todo por mérito. Por méritos propios, y la verdad que la definición es realmente buena. Y en un partido que ya te digo, que en el segundo tiempo, a raíz de los cambios, el Atlético de Madrid, que no creíamos en ellos desde el banquillo, pues son los que ha supuesto la victoria del equipo del Cholo Simeone.
7: Bueno, y así levanta las dos derrotas consecutivas en Bilbao y en Anfield con este triunfo importante inalámbrico. Fullana, Unai.
0: Sí, se nota en el campo, se nota a los jugadores que se han quitado un peso de encima. Tres derrotas consecutivas habrían sido demasiado peso en la mochila. Los abrazos para Giuliano por ese tercer gol, los abrazos también para Jonathan David, que tiene que coger confianza para dar goles y puntos al Atlético de Madrid, y también importante, supongo, para el Cholo, portería a cero por segundo partido en esta temporada, un aspecto que tiene que mejorar el equipo este año.
6: Y la imagen ahora mismo de Ale Remiro hablando con Martínez Munera, justo explicándole lo mismo que explicaba Iturralde, de si le pegan el muslo pero ya está la mano abierta. Bueno, pues se lo está explicando ahora Martínez Munera a Ale Remiro. Los jugadores de la Real muy cabizbajos, y es que la Real no ha ganado ninguno de sus últimos 14 partidos ante el Atlético de Madrid en Liga, 5 empates, 9 derrotas. Duro correctivo que se llevan los de Matarazzo esta noche en Anoeta.
11: 8 remates de la Real Sociedad, 3 a portería, 13 del Atlético, 5 entre palos. Y se le da bien al Atlético la parte final de los encuentros. Ha marcado 5 goles en los últimos 15 minutos de partido. Solo el Barça ha anotado más. Y la Real, todo lo contrario, ha encajado 4 goles en esos últimos 15 minutos. El que más de la Liga en lo que va de temporada.
7: Pinto titular del 0-3.
12: Pues es que raro, porque han sido 75 minutos de una manera y de repente tres zarpazos, y el que no haya visto el partido se piensa que esto ha sido holgado. Bueno, el Atleti remonta el vuelo justo a tiempo para el derbi. Es verdad que hay liga entre semana, pero era un partido difícil en una plaza que nunca se le suele dar muy bien a Noeta, y para recuperar la moral con ciertos jugadores, pues tipo Grimaldo, Jonathan David, los que criticaban a Giuliano, pues mira, son tres que salen hoy muy reforzados y gana tiempo para seguir ensamblando las piezas.
7: Los tres que han marcado. Un abrazo, chavales. Nos escuchamos en la semana. Gracias, Kiko. Gracias.
10: Chao.
7: Pablo Pinto, una de Alejandro Grimaldo, el autor del gol de penalti del Atlético de Madrid. Y seguimos, venga.
13: Y no solo eso, sino que tú también, a nivel personal, estrenas el casillero con la camiseta del Atlético de Madrid. ¿Cómo ha sido?
14: Bueno, ha sido una victoria muy importante. Al final veníamos de dos derrotas. Necesitábamos esta victoria para ahora jugar estos dos partidos en casa, que con nuestra afición todo es más fácil. Y bueno, a nivel personal, pues bueno, al final ha sido un principio un poquito complicado, porque siempre temporada, después del Mundial, sin vacaciones, siempre es un poquito complicado entrar en un nuevo equipo, pero ahora, hoy mismo he hablado con el míster, me ha exigido más, yo me autoexijo también mucho más, y creo que ahora viene mi nivel.
7: Satisfecho, por tanto, Alejandro Grimaldo. Y rápidamente, acabó también el partido en Tenerife, mano.
15: Dos goles de Enrique Gallego, portería cero. Felicidad en el estadio Rodríguez López. Ganó el conjunto local. Tenerife 2, Leganés 0.
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7: Es momento de la información, hay media con el canalla y Antón Meana. Y Dabao, ¿qué tal? Buenas noches.
21: ¿Qué tal, Dani? Muy buenas noches.

0: La semana termina con los gigantes de la inteligencia artificial a nivel mundial enviando mensajes de advertencia sobre los riesgos que entraña la tecnología que ellos mismos están desarrollando y también muy pendientes de la crisis en Ceuta. Ahora vamos a entrar en ambas cuestiones, pero antes estamos pendientes de un incendio que permanece a esta hora activo en Benavís, en Málaga.
1: Eso, vigílame aquella zona, por favor, el otro flanco.
0: El sonido de los bomberos hace solo unas horas, incendio que mantiene a al menos 9.500 personas confinadas en sus casas en este momento. ¿Cómo evoluciona el fuego? Anatere Vázquez, buenas noches.
2: Hola, buenas noches. Continúa activo el incendio que ha obligado el confinamiento preventivo de Benavís y el desalojo de medio centenar de vecinos, avivado por fuertes rachas de viento que han complicado bastante las tareas del centenar de efectivos que, respaldados por 22 medios aéreos, han intervenido en la zona hasta que ha caído la noche y que finalmente han logrado alejar las llamas de las urbanizaciones. A favor, que el viento promete amainar. Antonio Sanz, consejero de emergencias de la Junta de Andalucía.
3: Baja la intensidad del viento y que bajan las rachas, unos 14 kilómetros por hora del viento. Hemos tenido 35 kilómetros por hora, pero racha de 50.
2: Pendientes de la evolución de un incendio que deja de momento 3 heridos leves.
0: Y añadimos a la portada el tiempo para mañana lunes. Va a ser de nuevo un día de sol en toda España antes de que el martes, avisamos, empiecen a entrar lluvias por el extremo norte de la península. Almudena Lopesino, buenas noches.
4: ¿Qué tal, Aida? Buenas noches. La semana comienza con calor en todo el país. Hay avisos por altas temperaturas en Sevilla, en Cáceres, en Badajoz, donde se esperan 38 grados a lo largo del lunes. También en Ourense y en Lugo, 36 grados. Y en Asturias y en el Ampurdán, 34 grados. Sol en toda España a lo largo de la jornada. Habrá que esperar hasta el miércoles, que será cuando empiecen a bajar las temperaturas.
0: Los reyes de la inteligencia artificial dan la voz de alarma sobre la capacidad que su propia tecnología puede llegar a adquirir y sobre cómo eso puede tener consecuencias catastróficas para la humanidad. Después de que esta semana un ingeniero de Anthropic, una de las grandes compañías de IA a nivel global, dijese que si no se controlaba, la inteligencia artificial podría matarnos antes del año 2030, hoy hemos conocido una decisión que refleja que la preocupación dentro del sector es real. OpenAI, la empresa de ChatGPT, ha pospuesto su salida a bolsa al menos hasta el año que viene y era una operación que se valoraba en al menos $1 billón. Javi Yañeza, buenas noches.
5: Buenas noches. Ha sido Sam Altman, CEO de OpenAI, empresa dueña de ChatGPT, el que lo ha confirmado en una entrevista en la revista Fortune.
6: I would say not 2026, yeah. I don't, like, we got a lot of stuff to do.
5: Preguntado por la esperadísima salida a bolsa de OpenAI, ha confirmado que al menos por el momento se pospone. Altman dice que queda mucho trabajo por hacer y apunta además a motivos de ciberseguridad. A esta decisión de OpenAI se unen las advertencias de los otros tres gigantes del sector. Darío Amodei, CEO de Anthropic, ha instado a la industria a ralentizar el ritmo de desarrollo de la inteligencia artificial y Demis Hassabis, líder de la IA de Google, y Elon Musk, dueño de SpaceX, han respondido en redes asegurando estar de acuerdo en la idea de ralentizar esta tecnología. Los gigantes de IA del mundo dan la voz de alarma, mientras desde Dublín Donald Trump desdeña estas advertencias.
7: We're leading China in AI. We're the most sophisticated country in the world.
5: El presidente opta por el camino contrario y ha dicho este fin de semana que Estados Unidos está por delante de China y que quien gane la carrera de la IA se impondrá.
0: Trump solo mira al dinero y a los intereses estratégicos detrás del hecho de que su país pueda ganar la carrera tecnológica, mientras desde el gobierno de España se alegran por lo menos del mensaje que se está enviando desde la industria. Belu Jiménez.
8: El ministro de Transformación Digital, Óscar López, dice que se alegra de que cada vez más voces de la industria pongan el foco en la seguridad de la IA. El ministro ha presumido en redes de que el reglamento europeo de la inteligencia artificial salió adelante bajo la presidencia española de la Unión Europea. Ha escrito además que a propuesta de España, Europa ha prohibido los sistemas que generan deepfakes, que es contenido creado con IA manipulado para sexualizarse, y añade que España está gobernando la IA. Sin embargo, hay algunos estudios que no apuntan lo mismo, como el realizado en 2025 por la Universidad Carlos III de Madrid, que remarca que el reglamento europeo de la IA no proporciona mecanismos suficientemente eficaces para prevenir, detectar y sancionar los deepfakes. Dice que la ley se centra en regular los sistemas de inteligencia artificial y sus riesgos, pero no los contenidos falsificados que se generan, y que no contemplan regular otro tipo de contenidos igualmente maliciosos como la desinformación o los ataques a procesos democráticos creados con IA.
0: Seguramente muchos estén pensando que todavía no lo vemos como algo tangible ni comprobable ante nuestros ojos, pero la realidad es que la inteligencia artificial fuera de control, podría hacernos mucho daño. La IA ya está implantada en España, seguramente no lo sepan, en muchísimos servicios y actividades vitales de nuestro día a día. Participa en la regulación de los semáforos del tráfico, en la electricidad que llega a nuestras casas, en el sector sanitario o incluso está presente en pistas de aterrizaje, Saray González.
9: En los semáforos, cada vez más ayuntamientos utilizan sistemas inteligentes para ajustar el tiempo de espera según el tráfico. Red Eléctrica se ayuda de inteligencia artificial para prever cuánta electricidad vamos a necesitar. El Sistema Nacional de Salud hace décadas que emplea estas herramientas para detectar alteraciones médicas, como las arritmias. AENA la utiliza para localizar en tiempo real objetos extraños en las pistas de aterrizaje. Y podríamos seguir. Carles Sierra es el director del Instituto de Investigación en Inteligencia Artificial del CSIC.
10: La inteligencia artificial nos ayuda a identificar necesidades, formular hipótesis, buscar soluciones a problemas y finalmente apoyarnos en la toma de decisiones, que esta es la parte importante, ¿no? La verdad es que lo difícil sería encontrar un área en la que la inteligencia artificial no pueda de alguna manera ayudar a los humanos a hacer su trabajo.
9: Las posibilidades de la IA parecen casi infinitas, pero sus límites son claros.
10: La IA siempre hay que entenderla como una herramienta al servicio de los humanos. Son los humanos los que la usan para hacer algo.
9: Y las reglas también deben serlo.
10: Necesitamos instituciones políticas fuertes que de alguna manera regulen y controlen lo que las empresas están haciendo con la inteligencia artificial.
9: Así que el reto ya no es si debemos incorporarla, sino decidir hasta dónde merece la pena hacerlo.
0: En Estados Unidos la desregulación con esta tecnología es mayor que en Europa y eso está provocando ya que en algunos aspectos se descontrole. Es el caso de las al menos 120.000 cámaras de seguridad que están repartidas por todo Estados Unidos, que estaban concebidas para controlar el tráfico, pero que ahora se están empleando de manera indebida. Elisa Palacios, buenas noches.
11: Buenas noches. Son cámaras diseñadas por una empresa llamada Flock Safety y originalmente servían para leer matrículas, por lo que están en espacios públicos como carreteras. Ahora están siendo boicoteadas después de que varios agentes de policía las empleasen para espiar, en muchos casos, a sus parejas o exparejas. David Sanz, experto en ciberseguridad, explica que estas cámaras, que están prohibidas en Europa, permiten rastrear los pasos de una persona a través de la red compuesta por estos dispositivos.
12: Es una vigilancia a gran escala. Se pierde la privacidad y la intimidad, ¿no? Porque se te puede trazar en cualquier momento, de cualquier manera.
11: Además de inutilizar las cámaras, algunas personas buscan la manera de no ser identificadas.
12: Están apareciendo gafas que puedes llevarlas y no te reconoce la IA, no te reconoce como una persona. Existen gorras. La comunidad se está defendiendo, no solo rompiendo las cámaras, sino buscando la privacidad.
11: Varios municipios de Estados Unidos han rechazado estas cámaras, aunque por el momento Trump ha indicado que se investigarán y dice que tienen pros y contras.
0: Vamos ya con la crisis en Ceuta. La novedad de hoy es que el gobierno ha trasladado a un nuevo grupo de 864 migrantes que estaban viviendo en la calle a un nuevo campamento habilitado en la ciudad autónoma. Es una parcela cedida por el Ministerio de Vivienda, completando así ya cerca de 4.500 plazas en total habilitadas por el Ejecutivo de Pedro Sánchez en Ceuta. Allí está Antonio Martín, cuéntanos.
13: Buenas noches. Los más de 800 inmigrantes trasladados desde Loma Colmenar se preparan para pasar su primera noche bajo techo, después de haber estado más de 40 días en la calle. Esta mañana, a primera hora y bajo un considerable despliegue policial, han sido trasladados a pie a esta explanada donde se han instalado grandes carpas blancas que se encuentran custodiadas por la Policía Nacional. Los inmigrantes están siendo atendidos en el interior por miembros de la ONG Cepain. Se han colocado en la valla que acota el recinto carteles en el que se lee completo. El texto está escrito en español, inglés y árabe. Este nuevo espacio de acogida se encuentra justo enfrente de una guardería pública que está a la espera de abrir sus puertas. Los alumnos han sido de momento realojados en otros centros infantiles y la ciudad va a analizar la situación antes de decidir su apertura. La ubicación de este punto temporal de realojo fue rechazada de forma unánime por vecinos de la zona y padres y madres de los pequeños apoyados por la ciudadanía en general. El objetivo del gobierno es superar las 6.000 plazas de acogida, un número que es totalmente insuficiente ante la importante cantidad. Hablamos de miles de personas que aún viven en la calle, principalmente en la playa del trampolín, pero también prácticamente en toda la ciudad. Sad es marroquí y confía en que a partir de mañana pueda ya dormir bajo techo.
14: Sí, vivir en la calle también era un poco de problemas con los inmigrantes también, con la gente, por eso. Esperando el centro para abrir y entrar. Él dice por la hoy podemos entrar, pero es un tiempo más. Estamos esperando la lunes, inshallah, ojalá.
0: Son testimonios recogidos por nuestro compañero Antonio Martín hoy en Ceuta. Ese traslado lo ha coordinado la policía junto a la ministra de Migraciones, Elma Saiz, y también Ángel Víctor Torres, que se encarga del mando único en esta crisis.
15: Con estas 1.000 personas son 4.500 las que están ya en recursos del Estado, a lo que se suma también los 2.000 que están en recursos de la ciudad autónoma de Ceuta, que son menores. Y hay que ser claros, están en esos centros con el objetivo de que cuanto antes se puedan hacer las filiaciones, al objeto de que sean devueltos a su país todos aquellos que no cumplan con el orden internacional y con el derecho internacional.
0: Esto decía hoy Torres, y mientras, en el Partido Popular siguen tratando de esparcir la teoría sin pruebas de que el Ejecutivo de Sánchez sabía que se iba a producir la entrada masiva y lo permitió. María Ibáñez, buenas noches.
16: Buenas noches. Esther Muñoz carga directamente contra Marlaska. Dice que dio orden de no hacer nada sin aportar evidencias. Es la lectura particular de la portavoz del PP en el Congreso. Indica Esther Muñoz que el Ejecutivo al completo conocía lo que podría suceder a través del jefe de gabinete de la delegación del gobierno en Ceuta, cuando en su carta de renuncia decía que solo se dirigió a su superior, al delegado del gobierno.
17: Que el jefe de gabinete trasladó la información del CNI la noche anterior al delegado y que hubo orden de Marlaska de no hacer nada, pues es evidente que tenemos un gobierno que no solo abandonó a Ceuta, sino que además pudo promover que pasará lo que pasó.
16: Se aferran los populares a que el Ejecutivo sabía todo y se mantuvo inmóvil sin aportar pruebas. A esto el gobierno responde, lo ha hecho la ministra Isabel Rodríguez en una entrevista en el diario.es.
18: Está a la luz de los hechos que fue un hecho sin precedente en nuestro país. Todos los actores interesados hubieran actuado de manera distinta de creer que esa iba a ser la dimensión en la que se produjo.
16: Sobre otro asunto en discordia, el traslado a la península de 500 niñas migrantes que el Ejecutivo quiere poner en marcha.
19: La legislación española y europea o prohíbe de manera clara.
16: El número 2 del Ministerio de Infancia, Rubén Pérez, avisa en Radio Galicia: las comunidades autónomas no se pueden oponer a su acogida, tal y como están haciendo las gobernadas por el Partido Popular, en 4 de ellas con la extrema derecha de Vox, remando a favor de su estrategia antiinmigración. Por otro lado, también ha elevado el tono uno de los socios más fieles al gobierno, el PNV. El endakari Manuel Pradales, en La Vanguardia, apremia a Sánchez a atajar esta crisis.
20: El presidente Sánchez tiene que encauzar esta cuestión, porque si no, esto de facto va a acabar con la propia legislatura, ¿no?
16: Aitor Esteban también ha elevado el tono, ve al gobierno desbordado.
0: Una crisis de Ceuta que ya ha provocado que el gobierno se replantee el calendario de cara a 2027, que es cuando están previstas elecciones. Elecciones generales, elecciones municipales y autonómicas. Hasta ahora lo que sabemos es que las municipales y las autonómicas van a ser en mayo, pero las generales son una incógnita. Sánchez no quiere un superdomingo, o sea que no se concentrarán todas el mismo día. Y lo que está ocurriendo en Ceuta puede añadir todavía más incertidumbre a la fecha de las elecciones generales, Guillermo Lerma.
21: La única certeza que trasladan en el PSOE y en el gobierno es que las generales serán en 2027 y que no habrá un superdomingo electoral. Así que lo que tiene que decidir Pedro Sánchez es si la convocatoria es antes o después de las municipales y autonómicas de mayo. El presidente ha empezado el curso pidiendo a los suyos que se vacíen, que echen el resto en los meses que quedan de legislatura, pero en las filas del partido es notable la inquietud por el efecto electoral que pueda tener la gestión de lo sucedido en Ceuta. La Moncloa confiaba en tener controlada la crisis en las dos primeras semanas de septiembre, pero es evidente que, aunque sobre el terreno la situación pueda ir a mejor, políticamente el escenario está cada vez más enredado, con el choque de versiones sobre los avisos e incluso la evolución de la causa abierta en la Audiencia Nacional. Hay en el Ejecutivo y en el PSOE quien reconoce que todo esto obliga a recalcular los tiempos y a afinar muy bien la fecha para encontrar las mejores condiciones y, en función de eso, poner la fecha de la convocatoria electoral.
0: Unas elecciones de cara a las que Vox y Partido Popular están intentando de nuevo alimentar la teoría de un pucherazo electoral. Vox y el partido Justicia Europa acudieron al Tribunal Supremo y el Supremo acordó esta semana suspender de forma cautelar el derecho al voto de miles de descendientes de españoles represaliados por el franquismo. El alto tribunal habla de un peligro real de que el incremento del censo afecte a las próximas elecciones. Pero la realidad, Guille, es que, teniendo en cuenta este voto exterior de otras convocatorias, la influencia que tendría en caso de tenerla sería bajísima.
21: Lo que dice la experiencia es que en muy pocas ocasiones el voto exterior altera el reparto de escaños al Congreso. De hecho, esto solo ha ocurrido en 3 de las 13 elecciones que se han celebrado desde 1986. El PSOE arrebató un diputado al PP en Cantabria en 1993, en 2019 lo perdió el PNV en favor de los populares y en las últimas generales fue Feijóo quien arañó ese último diputado a Sánchez tras el recuento. Los datos demuestran además que la participación del voto exterior es muy baja. En 2023 apenas del 10%, así que si ese patrón se repitiese hoy, de los 330.000 nuevos inscritos en el censo, gracias a la ley de nietos, votarían 33.000 personas, una cifra que difícilmente puede suponer una amenaza o una alteración, como dice el Supremo, de la voluntad de los españoles. Con ese argumento, lo que sí que hace el tribunal es dar alas a la teoría del pucherazo que vienen avivando desde hace meses PP y Vox.
0: En la Comunidad de Madrid, es noticia que hemos conocido esta tarde, la Policía Nacional está investigando la muerte de un hombre y una mujer, ambos de en torno a los 90 años, el pasado jueves. A esta hora todas las hipótesis están abiertas, por lo que tampoco se descarta que se pueda tratar de un caso de violencia de género. ¿Qué más sabemos? Radio Madrid, Roberto Torija.
1: Fue la cuidadora de este matrimonio la que el jueves pasado, cuando entró en la casa, encontró a la mujer agonizando en la cama y al hombre ya muerto, con señales de haberse suicidado. La mujer fue trasladada al hospital por los servicios de emergencias, pero falleció al día siguiente. Una de las hipótesis con la que trabaja la Policía Nacional es que el hombre pudo matar a su pareja y después quitarse la vida, aunque en este momento, según fuentes de la investigación, no hay todavía ninguna prueba concluyente. En caso de confirmarse como un nuevo caso mortal de violencia machista, ya serían 37 las mujeres asesinadas por sus parejas o exparejas en lo que llevamos de año.
0: 8.628.119. Y a esta hora estamos en pleno escrutinio en las elecciones nacionales que se están celebrando en Suecia, en donde, según las encuestas de los últimos días, revoloteaba la posibilidad de que la ultraderecha entrase en un gobierno con la derecha más moderada. A esta hora, con los primeros datos que tenemos, los números están ajustadísimos, están ajustados al milímetro entre el bloque de la derecha y la coalición de centro-izquierda, o sea que va a ser una noche larga. Sara Fernández, buenas noches.
3: Buenas noches. Ahora mismo, con un 71% escrutado, máxima igualdad en las votaciones en Suecia. El bloque de izquierda suma un 49,3% de los votos, mientras que el bloque de derechas mantiene un 49,2%. La mayoría parlamentaria se alcanza con 175 escaños y ahora mismo, con estos resultados provisionales, los socialdemócratas podrían llegar al poder. Las predicciones a pie de urna daban una ligera ventaja a los socialdemócratas de Magdalena Andersson, actual líder de la oposición, sobre los moderados de Ulf Kristersson. En caso de ganar la opción de izquierda, Andersson recuperaría el cargo de primera ministra que ocupó entre 2021 y 2022. La opción de derecha, liderada por el actual primer ministro sueco Kristersson, gobernaría junto a los demócratas el partido de ultraderecha de Jimmie Åkesson, cuyo discurso sobre inmigración y seguridad ha marcado la campaña. El resultado definitivo de las elecciones se conocerá en las próximas horas.
0: Y en Oriente Próximo, las últimas novedades no han hecho más que echar leña al fuego a una situación ya de por sí muy complicada. A los ataques entre Estados Unidos e Irán en la zona de Hormuz, ahora se unen las hostilidades en el Mar Rojo por parte de los hutíes, que son aliados de Irán y que este fin de semana han provocado que Arabia Saudí cerrase una de las vías alternativas que estaba utilizando para que fluyese petróleo hacia otros lugares del mundo. Corresponsal Nuria Garrido, buenas noches.
22: ¿Qué tal? Buenas noches, Aida. Sí, el cierre de este principal oleoducto de Arabia Saudí, que recordemos quedó dañado por un ataque con drones de milicias proiraníes, es ahora una de las principales preocupaciones aquí en la región, porque hasta ahora había estado exportando el 4% del petróleo mundial con el cierre del estrecho de Hormuz. De momento, según cuentan los medios, Arabia Saudí cuenta con reservas suficientes para mantener las exportaciones entre 5 y 7 días, pero preocupa la situación que hay en esa zona, porque en las últimas horas los hutíes y Arabia Saudí han continuado intercambiando nuevos ataques y además la situación en Hormuz sigue igual, es decir, hay también persisten los ataques contra buques y acabamos de conocer que se ha pospuesto una reunión que había para mañana, precisamente en Omán, entre los países del Golfo e Irán, para abordar posibles acuerdos sobre el estrecho de Hormuz.
0: También en esa región del mundo, Nuria, aunque ya haya menos cámaras y micrófonos apuntando hacia allí, se sigue viviendo en una situación límite en la Franja de Gaza y también en Cisjordania. De hecho, en este último territorio, tú has comprobado hoy cómo el yugo de Israel sobre la población palestina no afloja ni un milímetro.
22: Sí, lo que observo cada vez que voy a Cisjordania es el poder del que gozan los colonos protegidos por el ejército de Benjamín Netanyahu. Precisamente hoy he ido junto a un grupo de activistas israelíes que se han desplazado a una aldea de estos territorios palestinos para ayudar a las familias palestinas en la cosecha de aceituna que está a punto de empezar. Cuando se encontraban en las labores de esta cosecha, el colono que vive cerca de esa zona ha llamado al ejército israelí. Tras ello han aparecido una decena de soldados, nos han retenido en esa zona 2 horas. más. Poco después, la policía ha venido y ha detenido a los activistas que finalmente han quedado liberados. Es la situación de Cisjordania y en la Franja de Gaza. También, como decías, las bombas israelíes siguen sin cesar y la situación en los hospitales, según contaban las últimas horas Al Jazeera, es cada vez más crítica.
0: Recordamos que el genocidio cometido por Israel ha provocado en Gaza al menos 73.000 muertos. Nuria, gracias.
22: Gracias a ti, un abrazo.
0: Y también del exterior, una de las figuras más interesantes en el panorama estadounidense actual, hoy en el diario El País. El primer alcalde socialista de Nueva York, Zoran Mamdani, nacido en Uganda, musulmán, se ha convertido en todo un símbolo de la izquierda antitrumpista estadounidense y ha dejado más de una reflexión que merece ser leída o escuchada, como vamos a hacer ahora aquí en España, Almudena.
2: Hace 8 meses que llegó a la alcaldía de Nueva York y fue el primer alcalde socialista. Su energía, su forma de hacer política está sirviendo de inspiración en el Partido Demócrata de Estados Unidos. A 2 meses de las elecciones de medio mandato, Mamdani no oculta su oposición a las políticas de Donald Trump.
4: I've made very clear directly to the president that ICE is an agency.
2: Afirma que su policía migratoria, el conocido como ICE, es inhumana, cruel y que debe abolirse. Se posiciona claramente en favor de los derechos humanos, especialmente en el genocidio de Israel en Gaza. El alcalde de Nueva York tiene claro que la población israelí no es responsable de los crímenes de Netanyahu. Su responsabilidad es solo de él, afirma. Sobre la comunidad judía que vive en la ciudad en la que es alcalde, asegura que tiene obligación de protegerles.
4: We often speak of democracy in this country as a value. And yet, what use is that value?
2: Y sobre la democracia, también tiene las ideas claras. Cuando han fracasado, asegura, no ha sido porque las personas han dejado de creer en ella como ideal, sino porque están agotadas de no poder alimentar a sus familias. Por eso, propone, hay que trabajar para que la democracia signifique algo en la vida diaria de la gente.
0: Y hablando también sobre el mapa global, pero ahora en términos puramente literales, la reciente decisión de la ONU que puede cambiar la imagen del mundo, tal y como lo conocemos hasta ahora. Juan Márquez, buenas noches.
6: Buenas noches, Aida.
0: La Asamblea General de Naciones Unidas ha aprobado recientemente sustituir el mapa mundi que conocemos por otro que aseguran es más fiel a las dimensiones que tiene, por ejemplo, África. Una decisión que viene cargada, Juan, de implicaciones e intereses geopolíticos.
6: Esto se debe a que la Tierra no se puede representar perfectamente en una superficie plana, como nos explica Alejandra Staller, doctora en Ingeniería Geográfica.
23: La superficie de la Tierra se aproxima a una esfera y la esfera, siempre que queramos dibujarla en un plano, pues va a tener distorsiones, ¿no? Siempre ponemos el ejemplo de que si queremos envolver una esfera con una hoja de papel, pues cuando queremos envolverla, cuando la envolvemos, tenemos como dobleces. Esas dobleces son precisamente esas distorsiones, esas deformaciones que se producen en las proyecciones cartográficas.
6: La proyección de Mercator, la más popular desde hace 400 años, se elaboró para priorizar la forma de los territorios, algo crucial para la navegación. A cambio, el tamaño se distorsiona sobre representando los hemisferios a costa del Ecuador. Los países africanos llevan años proponiendo cambiar a un nuevo mapa que lo represente de forma proporcional. Carlos López fue secretario general adjunto de la ONU, es alto representante de la Unión Africana y uno de los principales portavoces de esta propuesta.
24: La idea original viene de la necesidad de cambiar las narrativas, el discurso sobre África, que está muy contaminado. El ambiente colonial contamina un poco la visión de África.
6: La cuestión es, ¿va a cambiar realmente el mapa que usamos en nuestro día a día?
23: Lo que dice la resolución es que se alienta a los gobiernos, escuelas, editoriales y plataformas, ¿no?, a sustituir o complementar el mapa de Mercator por esa proyección Equaler o cualquier otra proyección equivalente.
6: Con lo que su implementación será más gradual que espontánea. Ocurra cuando ocurra, España, más al sur que el resto de países europeos, será de los pocos que gane magnitud con este nuevo mapa del mundo.
0: Hablamos ahora de un documental que se ha estrenado esta semana sobre la historia y el impacto cultural de la serie The Office.
25: ¿Qué es eso? ¿Mi grapadora?
26: No
25: la saques. Déjala. Tienes que comértela.
0: Documental que llega a punto de que se estrene, de que se haya estrenado, ya decíamos, la segunda temporada del spin-off de una serie que se ve, según los datos que tenemos ahora mismo recabados, en prácticamente todos los países del mundo, Laura Vila.
27: Son 6 capítulos que exploran cómo esta comedia, un falso documental que sigue durante 10 años a los trabajadores de una empresa de papel, pasó a convertirse en una de las sitcoms más memorables después de una primera temporada de bajas audiencias.
25: Estamos todos en el mismo equipo. El equipo Dunder Mifflin. Aunque, si nos ganáis, os despido.
27: Repasa la evolución de Michael Scott, el impacto de su marcha o los riesgos detrás de algunos de los capítulos más incómodos de la serie.
5: Aparte del término mexicano, ¿prefieres otro que no sea tan ofensivo?
25: Mexicano no es ofensivo. Tiene ciertas connotaciones.
27: Y también están muy presentes los fans que 20 años después siguen aplicando sus enseñanzas.
7: Staying alive. Staying alive.
27: Como aquello de que la maniobra de reanimación se hace al ritmo de Staying Alive. En resumen, este documental es la historia de quienes hicieron posible The Office, pero también de los que la convirtieron en lo que es. Nos vamos, Dani, cerramos semana.
8: ¿Ves The Office?
27: Pues mira, no mucho, y tengo un montón de amigos que son unos locos de The Office.
8: Pues a mí me gusta. Sí, es verdad que igual no paras la continuidad de ver temporada 1, capítulo 1, temporada 1, capítulo 2.
27: Sí,
8: pero puedes ver capítulos sueltos y como el humor absurdo funciona muy bien por libre.
27: Esto es un fenómeno espectacular, ¿eh?
8: Lo es, lo es. Aquí en la radio podríamos hacer un The Office también.
27: Bueno, mejor ya tenemos suficiente.
8: Belu, está contenta Belu porque ha ganado el Atlético de Madrid. ¿Estás contenta? Por fin, es muy del Atlético y muy del Racing.
27: Sí, sí, ya lo sé. Una colchonera en toda regla.
8: El Depor está muy bien,
27: El Depor está muy bien y la cantera del Celta, bueno, tengo a los gallegos.
8: La cantera del Celta muy bien, el primer equipo le falta un poco. Bueno, pero bueno, estáis en un buen momento.
27: Poco a poco.
8: Gracias, danos chicas. Tiempo. Gracias, equipo. Adiós. Venga, seguimos.
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1: 11:30 de la noche, una hora menos en Canarias. Querido canalla Antón Meana, muy buenas.
2: Presente, Garrido, muy buenas.
1: Me gustó mucho lo de las canalladas, las preguntas sueltas a la gente. Vi a la gente demasiado avisada de que se venía un poquito el riesgo. Alguna respuesta bien preparada. Entiendo que también tendrás alguna, ¿no?
2: Hoy tenemos que preguntar en cuántos equipos de la Liga jugaría titular Aubameyang. Está en un recién ascendido, está marcando mucho, pero no hay tanto delantero en el fútbol español, vamos a decir, nivel 1. Un delantero que estaba el año pasado en Francia jugando en Marsella. Alguien va a responder en este programa hoy en cuántos equipos de la Liga jugaría titular Aubameyang.
1: Vale, yo tengo la cabeza la cifra, pero no voy a responder más.
2: Vamos a repetir una pregunta que hicimos anoche con más compañeros. Si veremos de verdad, de inicio, la pareja Tchouaméni-Valverde el domingo que viene en el Metropolitano.
1: Es algo, queridos oyentes del tramo final. Por favor, no caigan en la trampa de Antón Meana. Está desquiciado ante la posibilidad de que vuelvan a jugar ellos dos. O sea, no se dejen llevar.
2: Es como un bucle. Sí. La vida se repite y terminan jugando Tchouaméni y Valverde.
1: Ponte en un plan objetivo. Cuando te respondan, no te cabrees. O sea, es decir, reparte un poquito el juego y mantén las formas, ¿vale?
2: ¿Por qué se mete Braulio en el lío del Valencia?
1: Eso no lo he entendido.
2: ¿Por qué Braulio, nuevo director deportivo del Valencia, se mete en el lío de irse a Valencia ahora mismo?
1: Yo tampoco entiendo, desde el punto de vista contractual, está claro. El punto de vista ético es otro debate. Y tampoco entiendo, siendo Braulio un director deportivo reconocido en el fútbol con un trabajo importante, ¿por qué Osasuna solo le ha firmado 290.000 euros de cláusula de rescisión? Seguramente porque si le pones más, igual Braulio no firma.
2: Es el movimiento del día. Braulio, nuevo director deportivo del Valencia. Ya no está Ron Gurlin, ya no está Corberán en el banquillo. Y a eso de las 12 nos cuenta Frank Guaita, el mejor candidato para sentarse en el banquillo de Mestalla.
1: Estoy pensando una cosa. Estoy pensando que, si te parece bien,
2: sí.
1: Yo también te voy a preparar a ti a las 11:30 una pregunta bomba, ¿no, canalla, a ti?
2: Me apetece.
1: Entonces ya tengo la preparada para hoy.
2: Vale.
1: Si tú fueras Ernesto Valverde, ¿aceptarías ir a Valencia?
2: No.
1: Vale. No. Luego lo desarrollas, es un primer titular.
2: Perfecto.
1: Vale.
2: Y nada, estaremos con las chicas del baloncesto. Estaremos
1: Bronce.
2: Con el chico del día, Enric Mas, ganador
1: grande
2: de la Vuelta a España, con la Fórmula 1, con los que estaban en el circuito y con los que estaban fuera. Así que es
1: que
2: un programa...
1: que no ha sido, ¿eh?
2: Sí.
1: A Ponce le he visto un poco que hay que seguir mejorando, ¿eh?
2: A mí, por la radio, me ha gustado.
1: Sí.
2: Es verdad que no está en el circuito, pero creo que suena potente.
1: Porque son muy buenos.
2: Y creo que es una buena noticia que tengamos un evento de este nivel. Luego contaremos si respetan o no el sonido, los decibeles, si es correcto o no es correcto. De aquí a la 1:30, un poco de todo y sobre todo un poco de fútbol.
1: Arre caña. Hasta luego, Antón.
2: Gracias. Hasta ahora, Garrido.
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2: Y con Noema y con Coque y con Javi Blanco y con Isa Pacheco hasta la 1:30 para contarte lo que ha pasado en esta jornada de Liga. Celta 1, Málaga 1, Getafe 1, Depor 1, Levante 2, Barça 4 y lo último, Real Sociedad 0, Atlético de Madrid 3. La cara del Cholo en la tele lo dice todo, cómo ha celebrado el tercer gol de los suyos. No se gana 0-3 en Anoeta cada temporada, y hacerlo a una semana del derbi y con Coque poniendo calma en la segunda parte motiva a cualquier seguidor colchonero. De hecho, está Diego Pablo Simeone en sala de prensa en Sebastián. Pregunta ahora mismo Pedro Fullana.
3: Sufriendo en la primera parte, como no tocó sufrir, sin tantas situaciones de goles, ¿verdad?, que nos crearon, pero sufriendo porque no estábamos cómodos en el partido, y en el segundo tiempo de menos a más, creciendo en lo que nos tocó jugar.
4: Hola, Diego. Pedro Follana, director del Carrusel Deportivo de la Cadena SER. A veces para ganar primero hay que sufrir, como se ha visto hoy en momentos del partido. No sé hasta qué punto con este trío que tienes detrás, Pubil, con el Cuti, que ya lleva dos partidos consecutivos, y Janko, hay armas para saber sufrir sin encajar.
3: Bueno, lo dirá el tiempo. Está claro que el trabajo nuestro, ya sea tanto con el Cuti como con Janko, fue un gran esfuerzo. Lo queríamos un año, vino el año siguiente este Janko, si no te acordás, si te acordás, al Cuti lo queríamos el año pasado, pudo venir este año, el club logró hacer un esfuerzo increíble para poder tener futbolistas importantes, y Marc se ha ganado ese lugar que tiene. La competencia es grande en ese lugar, y bueno, esperemos siempre sacar partido de esta competencia para el bien del equipo.
5: Dos últimas preguntas, una a la derecha.
6: ¿Qué tal, Cholo? José Luis Escarabajano, en directo para Radio Marca. Quería preguntarte por la figura de Grimaldo. El otro día no arrancó en Liverpool, hoy ha vuelto a ser titular, ha estado en todas, y desde fuera parece que necesitaba un partido así Grimaldo. No sé qué te parece.
3: Lo mismo, estuvimos charlando hoy antes del partido un montón. Él es un chico agradable, con una personalidad muy buena, y bueno, le fui contando un poco lo que necesitábamos de él, lo que sentíamos de él, y bueno, y por suerte salió el partido que seguramente él quería y que nosotros también.
2: Es que ha marcado el primero Grimaldo de penalti en una jugada que para algunos en Donosti es polémica, pero no quiero yo amargarle el inicio del canalla a Miguel Martín Talavera. Hola, Tala San Sebastián, buenas noches.
7: ¿Qué tal? Buenas noches. No, no me lo amargas, hombre, cada uno puede tener su opinión. Yo creo que ha estado explicado perfectamente por Iturralde y creo que es una faena si te toca en contra, pero así es el reglamento, ¿no?
2: Que estaba el partido un poco trabado, el típico partido de 0-0, parecía que no iba a decantarse por ningún lado y de repente llegó ese penalti, marcó Grimaldo muy bien y a partir de ese momento un Atlético que ha marcado tres y que se ha llevado el partido para mí con merecimiento.
7: Sí, pero yo creo que ya estaba mejor, más allá de la jugada.
2: Estaba llamando a la puerta.
7: De Ochen, sí, había tenido ya una ocasión muy clara Morten y Ullmann de cabeza, había tenido un mano a mano con Remiro, después una jugada por la izquierda Jonathan David, que había mandado el portero Chulurdin a saque de esquina. Bueno, yo creo que a raíz de los cambios el equipo ha mejorado. Muchas veces, pues mira, quitas a jugadores con mejor pie, o para asociarse entre líneas como Baena, Kangin o el propio Llorente, que es prácticamente inamovible en este equipo, y sacas a jugadores que le dan un poco más de consistencia y más de equilibrio al equipo, como ha podido ser Johnny Cardoso, o sobre todo Coque, que para mí en los minutos que ha tenido ha vuelto a dar una masterclass de cómo se le da pausa, cómo se le da serenidad al juego. Luego Picante con Arnao y luego un 9. Yo creo que al final, es verdad que Jonathan David lleva poco tiempo, es verdad que no tienes a Julián y no tienes a Sorloth, pero yo creo que cambia mucho cuando tienes una referencia ofensiva en el equipo. Hoy el canadiense lo ha hecho bien, ha marcado un gol y a punto ha estado de marcar el otro que le negó Remiro, y creo que ha mejorado y estoy de acuerdo contigo. Yo creo que ha sido merecedora la victoria a pesar de haberlo dejado todo para el final.
2: Creo que está en zona mixta ya esperando el protagonista, Pedro Fullana. Hola, Pedro, muy buenas.
8: ¿Qué tal, Antón? Muy buenas.
2: Hemos escuchado tu pregunta al Cholo en directo y ya imagino que cerca del vestuario, porque algún protagonista pasará por el micro de la SER, ¿no?
8: Sí, Grimaldo. Grimaldo va a ser el que comparezca ante los medios de comunicación. Hoy ha marcado ese primer gol con la camiseta del Atlético de Madrid desde el punto de penalti. Ha dado la asistencia del segundo a Jonathan David y, bueno, un jugador que tiene que ser importante a nivel defensivo y lo está siendo. Ya sabemos que es desequilibrante a nivel ofensivo y, bueno, pues hoy ha podido ayudar al equipo en esa recta final, en esos últimos 10 minutos, pues donde el Atlético de Madrid ha desequilibrado la balanza con esos tres goles. Venía de dos partidos donde los despistes le habían costado los puntos y hoy pues ha estado certero en los minutos finales para sacar máximo rédito.
2: Estás siempre en antena, según salga Grimaldo pides paso y lo escuchamos en directo en Carrusel Canalla. En otro punto de la zona mixta está Unai Cantero. Unai, muy buenas.
9: ¿Qué tal? Muy buenas, Antón.
2: ¿Para ti penalti o penaltito?
9: Bueno, yo me creo a Iturralde, vaya.
2: Vale, para ti
9: según
2: penalti,
9: lo ha explicado,
2: vale.
9: Iturralde
2: está,
9: y demás.
2: Te has entregado la primera, Unai, te has entregado la primera.
9: Sí, no, estoy poco peleón hoy, la verdad. Creo que tiene la mano muy abierta, y creo que a día de hoy, si tal como lo explico Iturralde, da igual que te pegue en el muslo, que si tienes la mano tan abierta sigue siendo punible, es penalti. Para Matarazzo no es, lo ha dicho claramente, que para él no es penalti, que cambia todo el rumbo del partido por el minuto que es. Y Luke Mbeitia también ha explicado que él tampoco lo ve mucho, pero que las explicaciones del árbitro pues que tampoco convencen mucho en la Real, así que habrá que creer a nuestro árbitro de cabecera en la SER, Iturralde, entiendo.
2: Analizamos el partido. Kiko Narváez, ¿cómo estás? Muy buenas.
10: Muy bien, Meana, encantado de escucharte.
2: Es un buen 0-3,
10: ¿eh? Conocerte.
2: Es un buen 0-3, ¿eh? Es un buen 0-3. A una semana del derbi, después de lo que pasó el otro día en Liverpool, yo creo que, con los matices que vas a comentar del partido, pero creo que es para que se marche sonriente el rojiblanco y a la cama.
10: Evidentemente, es una victoria que más que por juego es a la hora de sembrar, ¿no? Cosas positivas, ilusión y confiar en un proyecto que tiene unas bajas realmente importantes como son el tema de Sorloth y Julián, y ahora que se ha sumado la de Barrios, y a las primeras de cambio, pues a lo mejor empatar en el día de hoy y tener la posibilidad de un match ball, como decía Pablo Pinto, ante el Real Madrid, estando todavía en septiembre, era demasiado duro, ¿no? Y después apareciendo gente que deben de ser importante de cara a lo que es esta temporada y que han estado en el día de hoy, pues bueno, sacando la patita y jugando algo mejor en un partido que para mí el resultado es cierto, ha sido demasiado cruel, Meana, para los merecimientos de uno y otro, pero que en este caso, viendo los jugadores que estaban en el banquillo, las bajas del Atlético de Madrid, eran poca la gente que podían ser optimistas con los cambios, y sin embargo es lo que le ha dado, ¿no? Pues el control del juego con Coque y Cardoso y después el picante arriba con el tema del chaval Arnau y Jonathan David.
2: Ha destacado el Cholo Kiko en Dazón el papel de Coque, que le da calma a este equipo, que hoy se la ha dado y que al final se reía cuando le preguntaba a Juanfran en la tele, diciendo que al final termina jugando de casi todo, pero que en este equipo no sobra nunca.

0: que esos son 1.500 con otro entrenador.
1: Al cambio, sí, al cambio son 1.500.
0: Al cambio,
1: sí.
0: Es como 10 goles en el calcio, en la época aquella en Italia eran 25 en otra parte del mundo. Pero Cardoso y Hulman se tienen que poner las pilas, porque es un milagro lo de Koke, y en 2026 no se puede depender, y si es titular indiscutible, es preocupante. Es preocupante porque para mí tiene que ser un recurso extraordinario y maravilloso el tema de Koke, pero a estas alturas le tienen que echar un cable, más que echarlo él.
1: Mañana hará zumo de derbi seguro Carreño contigo y con los futbolistas en el Sanedrín de los lunes, pero a una semana del partido en el Metropolitano, ¿qué derbi imaginas?
0: ¿Qué derbi? Pues a ver qué tal, si se pone bien el bueno de Julián Álvarez, que haya una conexión del máximo aficionado posible con el Atlético Madrid, no focalizarlo solo exclusivamente en él, que es primordial la victoria, y después un partido en el que el Atlético Madrid le va a meter ritmo, le va a meter, pues eso, espero que mucha fiabilidad, y que después pues que no tenga y cometa los errores de tener pérdidas tontas, porque en transiciones un equipo que todavía no lo veo como el de Mourinho, porque no veo un Real Madrid equilibrado, lo sigo viendo con el tema de a fogonazo y que te puede marcar 3 goles en 10 minutos, pero es un buen momento para hacerle daño a un Real Madrid que ya te digo que yo todavía no lo identifico con lo que espero que sea un equipo de Mourinho.
1: Pues mañana te escucho. Muchas gracias, Kikorro.
0: Pues será un placer. Ahora te escucho yo a ti.
1: Un abrazo. Gracias.
0: Igualmente.
1: Hasta luego. Kiko Narváez, como siempre, en Carrusel, analizando lo que ha sido este triunfo del Atlético de Madrid. Talavera, después de haber llegado de Liverpool con el sabor de boca extraño, no sé qué semana imaginas en el Atlético, que tiene partido en casa el miércoles, y luego el derbi del Metropolitano, que es casi el partido más importante del año para un montón de seguidores rojiblancos.
2: Bueno, yo creo que soy antes, yo creo que al final...
1: Bueno, por la mística, no lo digo porque sabe la temporada, pero sí creo que es más derbi en el Metropolitano que en el Bernabéu,
2: sí,
1: que tiene un ambiente distinto.
2: No,
1: tú siempre dices que es el partido más bonito del año, ¿no?
2: Sí, en ese sentido sí, te lo compro. Bueno, pues una semana yo creo que, no te voy a decir de tranquilidad, porque al final el examen aquí es cada 3 días, pero es verdad que yo decía en la previa, se lo decía el otro día a Dani, que yo este partido lo veía muy importante porque no es lo mismo plantarte con 3 derrotas consecutivas en una semana en la que teóricamente todavía no se haya producido las molestias de Julián, se tiene que presentar otra vez en el Metropolitano, vamos a ver cómo se le recibe, encima Osasuna es un rival que siempre te complica mucho la vida en casa, más luego el derbi, y una semana que te da tranquilidad, que te ratifica en el trabajo que se está haciendo, en esa sacas ya todo lo positivo, ¿no? Esa muy buena primera parte en San Mamés a pesar de la derrota, esa muy buena primera parte en Liverpool a pesar del Bo sucumbir, y bueno, vas sumando cosas positivas, que es evidente que no vale de nada si no llegas al derbi con una victoria ante Osasuna el miércoles, y yo creo que esto te da pues más tranquilidad para afrontar ese trabajo y esa convicción de que el camino que está haciendo este Atlético de Madrid es el correcto.
1: Me he reído un poco con Fullana y contigo analizando la situación de Jonathan David, que luego ha metido gol, pero habéis estado un rato divertidos en Carrusel explicando que no llegó en plena forma, digamos, al cerro el primer día.
2: Sí, porque yo creo que, bueno, le ha pasado no solo a Jonathan David, lo que pasa es que como llegó el último, pues le ponen más el foco, pero bueno, yo creo que le ha pasado a Pubil, que yo creo que todavía no es el Pubil que terminó la pasada temporada, lo hemos dicho de Alejandro Grimaldo, lo hemos dicho incluso de David Hanchko, y le pasa a Jonathan David. Al final es un jugador muy corpulento, es un jugador muy fuerte físicamente, viene del Mundial con Canadá, después de no hacer una pretemporada al uso, llega después de haber pasado por la Juve que prácticamente no jugaba y que no lo querían, y yo creo que llegó donde todavía no se le veía ni mucho menos, no le veía rápido, por decirlo de una forma, no le veía rápido, no le veías explosivo, no le veías con chispa, y oye, la verdad que no lo ha necesitado, pero es verdad que el oficio de 9 lo conoce. Yo por eso, en la primera parte, pues es verdad que está mucho más rodado Kangin, Baena o Lukman, pero al final el oficio de 9, de cuerpear, de jugar de espaldas, no lo tiene, ni Jonathan David, pues sí lo tiene, lo conoce, ha hecho goles muchos en Francia, aunque en Italia el año pasado no lo hizo bien, y creo que al final eso le da para, si es un equipo que está empujando y que te está metiendo en el área, pues puedas encontrar la que has encontrado, una la paró Remiro y la otra acabó dentro.
1: Pues el miércoles te escucho narrando el siguiente partido rojiblanco en el Metropolitano. Talavera, gracias, buenas noches.
2: Un abrazo, Antón, gracias a ti, hasta luego.
1: Me pide paso Pedro Fullana porque ya está Grimaldo en la zona.

0: partido muy importante, ganar con portería cero fuera de casa. Son muchos partidos seguidos fuera de casa. Ahora era importante conseguir esta victoria para ir a jugar los dos próximos partidos en casa, que con nuestra afición pues nos ayudan y todo es más fácil.
1: No es fácil cambiar de proyecto, cambiar de equipo, llegar a los equipos de Diego Pablo Simeone, dicen todos los jugadores que es complicado. ¿Cómo está siendo para ti este aterrizaje?
0: Bueno, yo me he encontrado un entrenador con mucha intensidad, con muchas ganas de entrenar, de mejorar, confiando mucho en sus jugadores. Yo la verdad que estoy encantado del míster que tenemos, de la confianza que me ha dado. Incluso hoy, antes del partido, he tenido una charla con él y la verdad que me transmite una confianza increíble. El periodo de adaptación se ha acabado y ya no hay excusa, como he dicho. Tengo que sacar esta versión cada partido.
2: Alex, confiésanos una cosa. ¿Lo del penalti estaba planeado? ¿Estabas dentro de los lanzadores o ha sido este tema de confianza del que hablas?
0: No, pero bueno, al final he lanzado bastantes penaltis en mi carrera. Tengo mucha confianza en el balón parado. Se ha dado la oportunidad. Los lanzadores en ese momento que estaban designados para hoy no estaban en el campo. Y yo puedo ser un lanzador, creo que el míster también lo sabe. Y nada, lo importante era ayudar al equipo y lo he conseguido.
1: Las palabras de Alejandro Grimaldo, que ha marcado ese primer gol del Atlético de Madrid a balón parado, no ha sido de falta, ha sido de penalti. Marcó 4 el año pasado con el Bayer Leverkusen y hoy ha sido certero, con sangre fría, desde los 11 metros.
3: Las palabras de Grimaldo. ¿Algún sonido que merezca la pena en el bando donostiarra, Cantero?
4: Pues mira, sí, ha hablado Ale Ramiro en la tele, en Dazón, pues sobre la jugada que decanta el partido, ese penalti de Jobochien, que esa mano, ese rebote. Bueno, que os lo explique el portero Churi Urdín, Ale Ramiro.
5: Es verdad que hay un rebote, le da la mano, pero hay un rebote. O sea, si nos viene a explicar que los rebotes no se van a pitar, para mí quiere controlar y girarse y despejar, no va a despejar hacia la portería. Y una mano en el área siempre va a haber gente. Si nos vienen a explicar y dicen que nos van a pitar estas, que no se van a pitar, es normal que en directo la pite porque ha sido muy clara, pero luego, hostia, me decía que no era un play de ball, que pues eso, es un rebote con la mano muy arriba, que es verdad, pero para mí tienen que interpretar lo que para mí quería hacer Jobochien.
3: Se lo ha querido explicar en el campo, ha hablado con él cuando fue la acción, al final del partido y luego delante del micrófono. Fullana, tú que siempre te dejas algo para el final, no sé si falta algo por contar en este 0-3 del Atlético en San Sebastián.
1: Bueno, de aquí ya poco más, la alegría que se lleva el equipo, porque ya tenía un poco la mosca detrás de la oreja con las dos derrotas consecutivas, una en Liga y la otra en Champions, pero con la opción, si no se ganaba hoy, de que ya hubiera tierra de por medio y presión sobre los puntos que había dejado el Atlético de Madrid en la Liga. Y de cara a mañana, el equipo va a viajar ahora mismo, se va a Vitoria, viaje bastante tarde, llegará tarde a Madrid, por eso cambio de planes, van a entrenar mañana por la tarde y veremos si ya mañana, y si no pasa mañana, a ver si está Alexander Sorloth con el equipo y si Julián en próximos días también puede estar disponible.
3: Fullana, Cantero.
4: Yo te quiero decir, Antón, una cosa rápida, y es que el tema del penalti puede ser penalti o menos penalti, pero los partidos duran 90 y muchos minutos. Es decir, luego no te puedes caer como se ha caído la Real. Que el penalti puede ser una excusa, pero que luego te mete 3. Entonces, bueno, eso tendrá que mejorar la Real de Matarazzo, que no se ha ido contento de rueda de prensa.
1: Yo pensaba que iba a decir que iba a pagar el chuletón.
3: Yo también pensé que iba a decir, voy a invitar a Fullana a cenar ahora. Tengo abierto
4: a ti, sí, Antón, a ti te lo pago. A estos pues, no, que estos casi me roban la cartera.
3: No te creas, pues son buena pareja, Fullana y Talavera. Yo me llevaría bien con ellos. Yo les invitaría a cenar, Cantero, entre tú y yo.
1: Buena pareja hasta que hay clausulazos de por medio y entonces ya serían a Mari Morena.
3: Un abrazo para los dos.
4: Abrazo, chicos.
3: Las 12 menos 10. Hola, Pablo Pinto. Muy buenas.
6: Sobre la bocina, ¿eh?
3: No, sobre la bocina no. Estábamos en tiempo de Cenicienta, es a las 12, ¿no? Cuando se convierte la carroza en calabaza.
6: Por eso.
3: Entre tanto paddock, tanta Fórmula 1, tanto futbolista, tanto VIP, has llegado de nuevo al mundo del fútbol, a tu mundo.
6: Pues mira, antes de eso, si quieres, ¿sí? Una reflexión que te hago. Yo hoy, y no por ser yo, sino en general, cualquier periodista que ha estado hoy por ahí, he podido hablar tranquilamente y entrevistar a 10, 12 futbolistas del Real Madrid y a Mourinho un par de veces. Y creo que va a ser más de lo que podamos entrevistar a jugadores del Real Madrid en toda la temporada. Yo creo que da para una reflexión, sinceramente. Que vayas a un evento de estos fantástico, por supuesto, y tengas la opción de entrevistar a prácticamente todo jugador del Real Madrid que ha pasado por delante y sin problemas, y nadie impidiéndolo, y no ha habido ningún problema, y las entrevistas han salido y han sido fantásticas todas. Y luego tanta dificultad, tanto palo en la rueda, tanto durante el año, es, no sé, yo hoy he llegado a mi casa un poco contrariado con la diferencia.
3: Bueno, pero forma parte del contexto, es que no deja de ser un show, bueno, ¿no?
6: O sea, sí, pero al final...
3: El fútbol todavía no es un show. O sea, lo queréis pues convertir en un show, pero todavía no lo es. Tiene todavía ese toque un poco...
6: Ah, lo queremos, tú no.
3: Yo no.
6: Tú no quieres entrevistas.
3: Yo quiero entrevistas, pero no quiero que sea un show.
6: Bueno, pues yo he entrevistado ya más jugadores del Real Madrid que vas a entrevistar tú en todo el año.
3: Vale, pero también...
6: ¿Sí, te parece normal?
3: No me parece normal, pero entiendo el contexto. O sea, entiendo que la Fórmula 1 está hecha para que haya un pasillo por el que desfilen protagonistas y que forma parte del encanto de la Fórmula 1. El fútbol
6: sí,
3: tiene
6: pero
3: otros
6: que
3: lo, códigos
6: que
3: distintos.
6: Hoy el jugador del Madrid estaba encantado. Del Madrid porque eran los que están. Los de Atlético como están en Donosti, pues no han hablado. Pero si hubieran estado, hubieran hecho lo mismo. Pero quiero decir que no había nadie diciendo no preguntes esto, no toques lo otro, no tal. El jugador llegaba, te veía, se paraba, sonreía, contestaba y se iba. Y eso se ha convertido en un rara avis en la profesión. Si tú no lo quieres ver, vamos al fútbol.
3: Eso ha sido por la mañana, que hemos contado en la serie en Dazón el Gran Premio de España de Fórmula 1. Luego estaremos con Rodri para que nos cuente la victoria de Antonelli, si no me corriges. Pero, ¿qué te ha gustado del Atlético de Madrid hoy en San Sebastián?
6: Sobre todo la victoria, porque mira, hoy el Atlético de Madrid se lleva un resultado engañoso y contundente a favor, pero es que hace una semana se llevaba un resultado engañoso y contundente en contra, en Bilbao, después de un muy buen primer tiempo, en un abrir y cerrar de ojos se lleva dos goles en contra y al final acaba yéndose con un 3-0 en el Casillero, para mí exagerado. Hoy se lleva una victoria exagerada, pero bueno, al final las que salen en los toboganes, pues las que ganas en los columpios. Pero lo mejor es, sobre todo, cortar la sangría de derrotas en semana en la que empieza el derbi. Ahora, en principio, entre semana, partido en casa con Osasuna, que deberías puntuar, y llegas al derbi con dos victorias consecutivas, que es como tienes que llegar a un partido de esa trascendencia. Yo al equipo le veo todavía medio hacer, veo todavía mucho easy, de y si este está bien, y si el otro empieza a jugar, y si Julián se acerca a su versión. Yo no creo que sea una excusa, pero al final se tiene que notar, cuando lo dicen los entrenadores, los jugadores, la gente del fútbol, que un post-mundial se nota mucho, pues el Athletic es el equipo que más jugadores tuvo en la final y que prácticamente fue el que más jugadores tuvo en la competición. Ese reseteo de una temporada a la otra, dicen los que juegan, que no es fácil. Pues yo creo que es uno de los problemas que se está encontrando el Atleti con los españoles, con los argentinos, que les está costando entender que ya no están en la playa y que aquí hay puntos en juego que pueden pesar mucho a lo largo de la temporada.
3: ¿Y crees que este Atlético le tiene que ganar a este Real Madrid?
6: Tener que me parece excesivo. Yo en este punto, ¿a qué día soy? 13 de septiembre,
3: ¿sí?
6: Veo un punto mejor al Madrid que al Atleti, sinceramente. Ahora en casa, con su gente. Pero volvemos a la misma. El Atleti le veo, y han fichado más o menos lo mismo en este año, 6-7 jugadores cada uno, pero le veo más en construcción ahora mismo al Atleti que al Madrid. Le veo con las ideas más claras al equipo de Mourinho.
3: Javier Raez, buenas noches.
7: Hola, ¿qué tal? Muy buenas noches. Estoy escuchando a Pablo, que le he escuchado con Mourinho, que pide 3 meses más.
3: ¿Tres meses más le ha pedido?
7: Sí, si no me equivoco, ¿no, Pablo?
6: Sí, eso ha dicho. Ha dicho algo así como que si en 3 meses seguimos igual, no estaré contento. Creo que era la frase.
7: Está atento a la entrevista, que ha querido decirlo, y me parece bien. Hay que dar, como se dan 100 días, ¿no? En política se dan 100 días, ¿no? Aquí cuánto llevamos, 90, no, le quedan 10, ya. Si fuese política en vez de deporte, le quedaban 10
6: justo
7: días.
6: Justo hasta el derbi, 8.
7: Ahí se va a examinar, sí.
3: Dice Pinto que a este Madrid le ve mejor que a este Atlético. ¿El equipo cómo está después de lo del Rayo y en una semana importante porque tienen que ir a Elche y luego jugar ese partido que el año pasado fue un punto de inflexión negativo en la etapa de Xabi Alonso?
7: Eso es, si quieres subir los peldaños de 2 en 2 te puedes caer. Habrá que jugar en el campo del Elche el martes a 9:30 y ganar el partido para luego plantarte en ese derbi en el Metropolitano, donde pues el pasado año cambió todo con Xabi Alonso, que iba ganando hasta ese momento, y a partir de ahí entró en barrena. Ante el Atlético de Madrid se planta, al menos en mi opinión, con dos dudas. Yo creo que a lo mejor ya resueltas, Mourinho. ¿Quién va a acompañar a Valverde, que yo le veo fijísimo en el centro del campo? Yo creo que va a jugar Tchouaméni, pero podría ser Bernardo Silva y darle al equipo un poquito más de conducción en el con el esférico, y luego saber quién va a acompañar a los tres fijos, ¿no? Intocables, que son Bellingham, Mbappé y Vinicius. Ayer fue Diomandé, en la segunda parte Güler, que cambió para bien al Real Madrid, que se estió en el comienzo de la segunda parte. Le preguntabas con buen tino a Mourinho si este Guler, y él dijo evidentemente que ahora mismo está siendo, si no el mejor, para mí sí, del Real Madrid junto con Bellingham, pero es que al final parece que el Madrid tiene como cromos repetidos, que la gente me entienda. No es, o sea, queda una plaza libre, no tiene nada que ver jugar con Diomandé a jugar con Arda Guler. Con Guler juegas con más conducción, con más último pase, y con Diomandé juegas con más velocidad y con más hombres por banda y con un extremo, ¿no? Queda una plaza y veremos a quién se la da. Yo apuesto por Guler frente al Atlético de Madrid el próximo domingo en el Metropolitano, y apuesto también por Valverde y por Tchouaméni, pero me puedo equivocar.
3: También estaba Gallego. Hola, Jesús, buenas noches.
8: Hola, Tom, buenas noches.
3: Estamos aquí debatiendo sobre quién va a jugar en el centro del campo del Madrid. Ayer tú no estabas en el tramo de Sanedrín con Yago, y me hace mucho darle vueltas a la cabeza que con todo lo que ha pasado en el Madrid en el último año, la solución parece que va a ser Tchouaméni Valverde el domingo en el Metropolitano. No sé, me llama la atención que al final sea Tchouaméni Valverde, Bellingham, Mbappé, Vinicius y Guler.
6: Pues eso es lo del año pasado.
3: Por eso digo, es que...
6: Eso es lo del año pasado.
3: No sé, es que... Es incluso, verdad que le falta esa pieza, pero yo creo que si tienes a Bernardo Silva, habrá que poner a Bernardo Silva.
6: Incluso lo de hace dos años con Ancelotti, creo que sería lo mismo. No sé, pues si hemos llegado a estamos empezando, estamos a mediados de septiembre, pero es cierto que no sabemos cuál es la clave de bóveda del Madrid, ¿no? El Madrid no está fino, el Madrid yo sigo sin verlo equilibrado, no es regular, sí es un equipo con pegada, con ocasiones... Incluso cuando perdió el día del Betis tuvo muchas ocasiones, pero en el juego faltan automatismos y falta un engrase que todavía no hemos visto. Así que yo no me atrevería a pronosticar que seguro que juegan Tchouaméni y Valverde, porque puede variar, porque puede entrar Bernardo Silva, porque vamos a ver si entra Guler o si apuesta por Diomandé, no sé. Creo que Mourinho le tiene que dar todavía muchas vueltas al asunto porque el equipo todavía no está, la máquina no está engrasada, ni mucho menos. No sé si tardará 3 meses. Si tarda 3 meses, como le ha dicho Pablo Pinto, vamos a tener 3 meses duros, ¿eh? Según está el Bernabéu.
3: Te hago la última, Pinto. ¿Tú crees que el 11 del Atlético tiene que variar según lo que ponga Mourinho? Si pone a Guler o a Diomandé, si pone a Valverde con Tchouaméni o se apuesta por Bernardo. ¿Es tan importante esa zona del campo o no?
9: No, porque además no lo vas a saber antes de preparar el partido y de hacer tu once. Entonces, creo que depende más de que el Cholo acierte con las teclas que tiene, que bastante trabajo tiene ahí, de encontrar el puntito a los que están respondiendo y a los que todavía no. Y sobre todo creo que el Atleti lo que necesita es una referencia arriba. No solo porque haya marcado un gol Jonathan David, sino porque todo ese grupo de buenos jugadores que tiene por detrás, Juliano, Baena, Lukman, Kangin Lee, necesitan una referencia por delante. Cuando no la tienen, no ataca bien el Atleti. Entonces, aunque simplemente sea un Jonathan David o Julián, si está bien, por supuesto, pero una referencia que se fije a los centrales y esos tres mediapuntas por detrás puedan llegar desde segunda instancia, creo que es lo más importante para Atleti en este momento de la temporada.
3: Pues mira, Pinto, escucha, ¿eh? Atento. Dijiste que eres padre de familia responsable, que te acuestas a las 12. Pues mira, a las 12 en punto, puede usted pagar el Quantum y dormir plácidamente.
9: Pero ahora os escucho desde la cama.
3: Por supuesto, como toda la vida. Un abrazo.
9: Enhorabuena por el programa.
3: Muchas gracias, ¿eh? Hasta luego.
9: Adiós.
3: Galle, pues a mí el Madrid de Mourinho me gusta. Creo que, pues si quiere 3 meses que los tenga, creo que tiene que mejorar. Creo que hay desconexiones que son propias de esta plantilla. Pero a mí me parece que muerden un poco más de lo que mordían. Sí veo la mano de Mourinho, lo poco que se puede ver en partidos que hasta la fecha han sido más o menos afeitados.
6: Bueno, yo desde el principio dije que se veía otra actitud, pero esa actitud no se ha mantenido de la forma regular que a Mourinho le hubiera gustado. Yo creo que Mourinho ayer en el partido con el Rayo Vallecano, la segunda parte, un rato que si hubiera podido saltar al juego y saltar al campo y agarrarle a alguno de la camiseta, lo hubiera hecho, porque es que la indolencia del Madrid con el Rayo, sí, iba ganando el partido tercero, pero da igual, aunque ganes el partido tercero, tú no puedes olvidarte de presionar, de defender, de que el equipo siga junto, siga siendo solidario y tenga una idea y domine los partidos. Yo creo que Mourinho, quiere que su equipo domine los partidos. Y bueno, pues el día del Inter no solamente lo dominó, sino que fue dominado completamente, y ayer lo dominó la primera parte, pero hubo media hora en la segunda que se dejó ir. Entonces yo creo que todavía Mou tiene que implantar una actitud permanente en el equipo, que todavía no se le está viendo.
3: Y te lanzo a ti un melón, a ver cómo lo bajas, como si fuera un balón de fútbol, Javi, porque yo sí entiendo que el Bernabéu pita este equipo. Yo creo que hay tanta cuenta pendiente.
10: Hay tanta cuenta pendiente.
3: Se cargaron el año pasado a dos entrenadores. Se pegaron dos veces en el vestuario. Realmente el equipo
10: sí,
3: no juega
10: eso
3: bien.
10: Eso fue la temporada pasada.
3: Pero que son los mismos, ¿eh?
10: Sí, son los mismos, pero...
3: Entonces, ¿qué parece? Te vas a la playa, ves
10: sí,
3: el Mundial...
10: Me equivoqué contigo, y mañana cuando me dé paso Paco Jo o Manu Carreño por la noche, no me reciben con un abucheo porque me equivoqué contigo.
3: Pero cuando das el 11 bien, pero cuando das el
10: 11 bien,
3: pero cuando das el 11 bien,
10: pero cuando das evaluar mañana.
3: Pero cuando das el 11 bien tampoco te aplauden.
10: Sí, pero te quiero decir que lo
3: el
10: que
3: fútbol
10: no
3: tiene eso, que entiendo, te pitan y te aplauden
10: como la vida. Sí, pero lo que no puede ser, yo entiendo al público del Bernabéu, que está mosqueado porque el Barça juega muy bien al fútbol, que yo creo que esto es muy importante, el Barça juega muy bien al fútbol y va a seguir jugando muy bien al fútbol. Porque han hecho las cosas bien con Flick a la cabeza, esa es una realidad, y han fichado piezas que, es que hasta le sobran jugadores, si me apuras. La temporada es muy larga, pero tienen jugadores, y al Madrid creo que no se le va a hacer larga temporada porque va a jugar bien al fútbol, yo coincido contigo, creo que el Madrid va a jugar bien al fútbol, pero le va a costar, porque el equipo se desengancha rápidamente, o sea, pierde, va ganando 3-0, todos pensamos que el partido está acabado, porque está acabado, pero que como dura 90... Cuando sale Mbappé en la segunda parte, piensa en su golito. Bellingham, bueno, pues sigue corriendo. Vinicius también siguió sacrificándose, pero el equipo entró con Camavinga. Camavinga no se enteró de la película y encajó un gol. Y a partir de ahí ya pues comienza el run-run. Al equipo le falta, coincido con Gallego, una continuidad. Le falta una constancia, y eso lo va a ganar con el tiempo. Pero no es menos cierto que a partir de ahora se va a examinar en partidos venideros, no en los que jugó el pasado
3: pero,
10: año.
3: Pero tú vas al estadio. La gente no va al campo y de primeras pita al equipo. Al equipo. No le pita. Ayer en la primera parte aplaudía. No,
10: el día del Inter
3: a jugadores.
10: Le cayó de mano.
3: Claro, a jugadores. Pero yo estoy hablando de al equipo. Al equipo la gente va a animarle, pero como tienen el recuerdo de lo que pasó el año pasado y no se puede olvidar fácilmente, en cuanto el equipo se descuida dos minutos, la gente pita. Yo si fuera socio del Madrid pitaría. No tengo ninguna duda. Pero ninguna duda. Pero,
10: bueno,
3: no sé, Gallo, igual estoy un poco loco, pero ¿cómo va a olvidar la gente todo lo que pasó el año pasado? Es que ¿cómo terminó la temporada el año pasado del Madrid? Que es que parece que fue de 5 años, pero es que terminó en mayo.
6: Sí, bueno, y recordemos que se terminó la temporada con pitos a Vinicius, a Mbappé, incluso a Bellingham. Pero yo creo que si el equipo jugase bien los 90 minutos,
3: claro,
6: los jugadores se aplicaran los 90 minutos,
3: claro,
6: no tuvieran esas desconexiones y esas indolencias que se ve a veces en los de arriba, pues no habría pitos. Pero claro, si tú vas al Bernabéu a un partido de Champions y a pesar de que vas ganando 2-0, el rival le está pegando un repaso de fútbol y allí no hay nadie que agarre el partido y lo ordene, pues te cabrea y pitas. Si va ganando 3-0 al Rayo Vallecano y ves que los dos de arriba se quedan permanentemente a ver si pillan una contra, marcan su golito y a que centran sus marcas personales y no bajan, no se posicionan a defender, no presionan al Rayo porque ya el partido está decidido, pues te cabreas. Porque tú lo que quieres es que la gente corra y se aplique, gane. Corra y se aplique.
3: Pero porque
6: es lo que tiene que hacer.
3: Pero porque pitar, pitar no es insultar.
10: No,
3: pitar
10: que no pasa nada.
3: Exigir.
10: Y te espabilas.
3: Exigir.
10: Y te espabilas. Y te viene bien. Si te viene bien, que te espabilen. Si la vida, el halago debilita. No pasa nada porque te pegue una pitadita. Si eso te viene hasta bien. Iba a decir que viendo hoy al Barça, no me gusta comparar, pero iba el Barça ganando 3-0, luego se ha dormido y le ha metido dos goles, pero iba ganando 3-0, el entrenador ha quitado Lamine Yamal, y Rafinha se ha pegado una carrera en defensa con 3-0 a favor. El partido estaba teóricamente ganado y su compañero Eric García le ha aplaudido. Me parece que es un botón de muestra de lo que ha sido o lo que es el Barça, la idea que tiene este equipo, o como tiene el PSG, o como tiene el Bayern de Múnich, que es la de que somos 11. Y los 11 estamos para todo, para trabajar, para correr, para marcar y para jugar. Si eso se mete en la cabeza a los 11 del Madrid, yo creo que el equipo habrá dado un avance. Si no, como dice Gallego, si corren 9 y 2 no corren, pues tendrán un problema. Yo creo que Vinicius ha espabilado y ya lo ha visto. Ahora ya falta que Mbappé, aparte de marcar muchos goles, que es muy bueno, y que merece pelear por el Balón de Oro, también se aplique en defensa.
3: ¿Y tú crees, Gallego, que ayer quedó claro que este equipo tiene que jugar con Güler casi siempre? ¿Que ahora mismo el que agarra el partido, el que tiene ese último pase, es Güler o no?
11: Yo creo que el jugador que enhebra más con los que tiene es Güler. Bernardo Silva está jugando muy atrás, se le ve moverse en el campo a ver si es capaz de sacar la pelota, pero está muy solo ahí, no está muy lejos de la portería, porque siempre ha jugado más cerca de la portería, por mucho que se empeñara en el año pasado en que hiciera de Rodri, no tiene esa capacidad. Y yo creo que Güler sí encuentra a los compañeros de una manera más natural y más fácil. Yo creo que ahora mismo es el futbolista con mayor capacidad de asistencia y mayor visión de juego que tiene Madrid, y además tiene un motor mucho más joven que el de Bernardo Silva. Yo creo que a Güler no se le van a hacer largos los partidos nunca, ahora mismo. A Bernardo Silva se le pueden hacer largos, ¿no? Pero quería apuntar una cosa sobre lo que decía antes, lo que estábamos hablando antes de esa desconexión de los de arriba que el Bernabéu no aguanta, ¿no? Yo siempre recuerdo, voy a poner a Raúl, que era el paradigma del jugador con pundonor, ¿no? Pero ha habido otros muchos jugadores que cuando están delanteros, me refiero, que atacan, tienen una ocasión, la fallan, o se la para el portero, o pierden la pelota, han intentado algo y pierden la pelota, cuando esa pelota la cogía el equipo contrario y atacaba, yo recuerdo que los jugadores estos, que eran súper queridos por la afición, lo que hacían era correr hacia atrás rápidamente, no quedarse lamentándose como hace Mbappé muchas veces, que hace así y baja el trote y tal. No, es que tú tienes que interiorizar que eres un delantero del Madrid, has perdido un balón en ataque y no te tienes que quedar poniendo caritas y haciendo gestitos para la tele o para Instagram. No, baja, que eso te lo va a aplaudir el público. Eso te lo va a aplaudir el público más que otras muchas cosas. Y yo creo que si Mourinho no es capaz de que los dos de arriba entiendan esto, va a seguir con este mismo problema toda la temporada.
3: Y de cara al resto de la semana, ¿qué tiene por delante el Madrid? Entrenamiento, imagino, mañana, que habla Mourinho, porque tienen el martes partido en Elche, Javi.
10: A las 10, habla antes del entrenamiento, que es a las 10:30. A las 10 vamos a escuchar a Mourinho. El equipo juega frente al Elche el martes a las 9:30. Y luego ya el domingo, el sábado la previa, y el domingo frente al Atlético de Madrid, que sí que va a ser la prueba del algodón. Es verdad que falta mucho, que acaba de comenzar la temporada, pero no deja de ser una piedra de toque jugar en el Metropolitano frente al Atlético de Madrid, porque es un partido siempre muy duro y que marca mucho la temporada.
3: Os escucho toda la semana y el domingo a esta hora estaremos analizando lo que ha pasado en el derbi del Metropolitano, que será el domingo a las 4:15 de la tarde. Herráez, Gallego, un abrazo a los dos, muchas gracias.
11: Un abrazo, hasta luego, chao.
3: Incorporo a esta hora a nuestro compañero del país, David Álvarez. Hola, David, ¿cómo estás? Buenas noches.
12: Hola, buenas noches, ¿cómo estáis?
3: No sé cómo ves tú esto del centro del campo, Valverde, Tchouaméni y Bernardo para el domingo que viene en el Metropolitano.
12: Yo creo que sí, porque Tchouaméni estuviera en condiciones, que es un poco la incógnita, Mourinho iría con Valverde y con Tchouaméni ahí en el centro del campo, porque yo la verdad es que todavía a Bernardo no lo termino de ver demasiado bien.
3: Dices en tu crónica hoy que el Madrid empieza las jugadas cerca de Courtois casi con pereza, caminando desde atrás, sin muchas ideas, incluso con Bernardo Silva, mientras por delante remolonea una colección de ejemplares devastadores. Es un poco lo que estamos viendo, ¿no? Que no termina de jugar el Madrid de una manera a lo mejor conectada y depende de que estén inspirados, como tú dices, Mbappé, Vinicius, Bellingham y ayer Diomandé.
12: Sí, yo creo que de momento el Madrid es un equipo reactivo, digamos, ¿no? Si consigue robar arriba, pues enseguida te pega, te golpea y termina marcando. Si el balón le llega a uno de esos ejemplares que decía, a Vinicius o a Diomandé o a Mbappé, pues son capaces de desde parado arrancar y terminar haciendo un gol. Pero no es un fútbol, no hay proposición, no hay idea desde atrás, no se conectan las piezas, sino que parece que los de arriba están esperando, y de hecho en muchas fases del partido contra el Rayo se les veía quietos a que les llegue el balón y luego empezar, en lugar de que se vea un juego más orgánico.
3: Sí, dices en tu crónica de hoy, en el partido Madrid-Rayo Vallecano, que prácticamente es como que fueran por impulsos, salvo que Güler consiga conectar las piezas.
12: Sí, sí, Guler permite otras cosas, ¿no? Es como que los también los activa como en otro registro. Parece que juega a otro deporte. Hasta que aparece, si recordáis un poco el partido, pues es esto, ¿no? Futbolistas que están quietos esperando que les llegue la pelota para entonces empezar a hacer algo. Entra Guler y en los 20 minutos da dos pases filtrados, es decir, dos pases al espacio, a donde todavía no hay un futbolista, a donde tiene que llegar, no a los que estaban quietos antes, ¿no? El resto de sus compañeros en los 90 minutos dio cero pases filtrados. Es solo un ejemplo, pero es otra visión, es otro fútbol y es otra manera de moverse y también de sorprender al rival.
3: Lo comentábamos ahora, yo no imagino un Madrid sin Guler en el Metropolitano, no me lo quiero imaginar.
12: A mí me parece muy difícil también, no solo porque le faltaría ese punto creativo y de tener una idea al Real Madrid, sino también porque implicaría otro atacante a la carrera, que sería Diomandé, ¿no? Por cómo está haciendo ahora la distribución de los minutos y de las posiciones Mourinho, porque de momento es o Diomandé o él, básicamente.
3: David Álvarez, compañero del País, muchas gracias, buenas noches.
12: Gracias a vosotros, un abrazo.
3: Un abrazo, cerramos con esto la página del derbi. Hablamos del Barça, que ha ganado en el campo del Levante bien 2-4, y estaremos ya con Frank Guaita, porque el Valencia hoy ha hecho una reestructuración que ya adelantó Radio Valencia de la cadena SER y que tiene que significar un punto de inflexión para que el equipo de Mestalla no se vaya a segunda.
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15: Y con Fran Guaita, que está en Valencia. Hola, Fran, buenas noches.
16: ¿Qué tal, Antón? Buenas noches.
15: Sabes que te escucho habitualmente y te creo, pero no me esperaba un tsunami de esta dimensión a 13 de septiembre.
16: Bueno, yo tampoco. Hasta el día 31 de agosto tampoco. Pero ese día, después de Coruña, la información que tenía la cadena SER y que se ha confirmado dos semanas después es que le habían tomado la matrícula a Ron Gurley en Singapur, que no se correspondía lo que él reportaba como real con lo que se veía a través de la televisión en los partidos contra el Deportivo de La Coruña y después ya en directo el presidente viene a Valencia contra el Barcelona, el famoso día de Rodri. Ese vídeo de Rodri le ha hecho un favor enorme al Valencia porque ha sido un acelerador de decisiones. Y efectivamente han pasado dos semanas y ya es una historia. Carlos Corberán como entrenador al que ha atropellado el fútbol y Ron Gurley como director deportivo, máximo responsable deportivo, al que ha atropellado su incapacidad, su negligencia y el dejar cerrada una plantilla con muchísimas carencias que ya veremos cómo es capaz de reparar y de suturar Braulio Vázquez, nuevo director deportivo hasta el año 2029.
15: En una operación extraña, porque el Valencia, que muchas veces le cuesta poner dinero encima de la mesa, ha pagado la cláusula, que era baja para el nivel de Braulio, pero le ha sacado y ya está en Valencia.
16: Bueno, pues es una decisión de un LIM, en este caso no Peter, sino Kiat, su hijo, el presidente, con la recomendación del director general del club, Javier Solís, que avala a Braulio, al que conoce perfectamente de diferentes etapas en Valencia. Braulio estuvo en el Valencia y es el que ficha a Valverde, por ejemplo, en 2012. Es una persona que conoce el club, que tiene a su hijo en la primera plantilla, a Jesús. Y sí, el Valencia ha pagado esos 290.000 euros y va a pagar bastante más dinero en finiquitos. Más de 6 millones a Carlos Corberán y una cantidad menor, pero también considerable, para dar salida no solamente a Ron Gurley, sino a toda la estructura deportiva que había montado en Valencia.
15: Te hago dos preguntas. ¿Por qué se mete Braulio en este lío?
16: Bueno, para él Valencia no es un club más. Yo creo que ese es un aspecto fundamental. Él lleva a Valencia y al Valencia en el corazón. Él tiene casa aquí. Yo creo que él, que es gallego, se considera valenciano. Y seguramente su ciclo en Pamplona, si no terminado, pues estaba ya en la recta final, ¿no? Él viene de un mercado de fichajes muy, muy difícil, con muchas limitaciones y probablemente con la sensación de que los mejores momentos en Pamplona para él ya habían pasado y que lo que estaba por venir era más complejo. Seguramente aquello era complejo y él no se imagina lo que es vivir con Peter Lim ni con Meriton, pero desde luego yo creo que le había acabado un ciclo y que le apetece el reto de reanimar al Valencia, ¿no? Que anda moribundo.
15: Y por Corberán, el que más les gusta es el Chingurri Valverde.
16: Sin duda, sin duda. Es ya lo fichó Braulio para el Valencia, como decía antes. Y luego el Valencia, Antón, anda con una, yo diría, obsesión. Y es el hecho de que la primera gran decisión que tome Braulio, esto uno está contándolo y tiene que procesarlo, ¿no? Porque Valencia y sentido común, pero está teniendo sentido común. Es, firmas un director deportivo y ese pone un entrenador. Bueno, pues la idea es poner un entrenador que conozca la liga, que tenga experiencia, que sea respetado en el vestuario simplemente por su nombre, simplemente con decir Ernesto Valverde en ese vestuario que tanto necesita un entrenador de verdad con cara y ojos, y luego Mestalla. Mestalla tiene que ilusionarse, tiene que apasionarse, tiene que encenderse, tiene que seguir llenándose, y en eso el Valencia, bueno, considera que es mejor una realidad que una apuesta, que puede salir bien, pero prefieren una realidad. Y en eso Valverde le gana a la mayoría de candidatos.
15: Pues mañana, como para no estar pendiente de la radio a las 3 de la tarde, para ver lo que contáis el equipo de deportes de la cadena SER en Valencia, de este tsunami deportivo y de quién puede ser el entrenador del Valencia, si gana Valverde esa puja que el Valencia intenta hacer o si otros nombres que están en el mercado van definitivamente a Mestalla. Fran, enhorabuena como siempre por la información y muchas gracias.
16: Agradecido por la recomendación del programa y por la valoración. Un abrazo.
15: Hasta luego. Me dice Javi Blanco, de manera firme, que una cuña y que ya está Flaky diciendo que porque a las 12:20 no hemos hablado del gol del Barça, de Jamie, de Lamine Yamal. Vamos con ello, venga.
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15: Hola, Lluís Flaque. Buenas noches.
5: Hola, Antón Meana, ¿qué tal? Muy buenas.
15: Ya estoy aquí. No te preocupes, sí. Es que tenía plancha por delante. Simplemente.
5: Me imagino. Entiendo que la monotonía y la rutina hacen que algo deje de ser noticia, ¿no? Y que el Barça ha vuelto a ganar, ha vuelto a marcar goles. Pero bueno, te comprendo.
15: Ha jugado bien durante un buen rato, ha sufrido y luego has narrado como nadie esa obra maestra de Jamie, que es un golazo espectacular.
5: Sí, la verdad es que nos ha sorprendido. Ha sido un partido bueno del Barça, pero no tan redondo como otros. El Levante le ha llevado al límite en muchas ocasiones, ha sido capaz de presionarle bien, de generarle ocasiones. Es verdad que el Barça se ha puesto 0-3, pero el Levante, una clara muestra de pundonor y de orgullo, pues ha sido capaz de ponerse 2-3 aprovechando dos errores defensivos del Barça, que ha tenido que sufrirlo y combatirlo hasta el final. Y al final pues se ha cerrado con esa obra de arte de Adeyemi, en el que ha demostrado pues todo lo que es capaz de hacer este jugador, ¿no? Partiendo desde banda, cambio de ritmo, punta de velocidad, regate, dribbling y remate final al fondo de la red. Un Adeyemi que el otro día en Champions se marca un auténtico golazo con remate desde fuera del área, y hoy se ha sacado de la chistera esta gran acción individual con la que el Barça puede cerrar un partido complicado, pero que es verdad que sin ser un Barça tan bueno como en otras jornadas de liga, pues ha sido capaz de marcar 4 goles a domicilio y mantener ese pleno de 5 victorias y 15 puntos de 15.
15: También está por ahí Santi Ovalle. Hola, Santi, muy buenas.
9: Hola, Antón, muy buenas.
15: Acaba de publicar Movistar un extracto de la entrevista que va a sacar el viernes Universo Valdano con Lamine Yamal. Tú me avisabas ya el lunes pasado, estamos en mitad de la campaña del Balón de Oro y hablan todos, Mbappé por la mañana, Lautaro por la tarde, Lamine Yamal al día siguiente. Pues después de la entrevista que hemos visto de Mbappé en L'Equipe diciendo que se merece el Balón de Oro, Lamine Yamal, mirando a la cara a Jorge Valdano, ha dicho lo siguiente.
17: ¿A quién se lo daría yo? Es al mejor jugador del mundo.
18: Sí, no,
17: ¿a quién se lo van a dar? Eso ya es una conversación muy larga.
18: No, yo te pregunto a ti, entonces, ¿a quién se lo darías tú?
17: Yo creo, sinceramente, que como mejor del mundo, a lo mejor somos dos, y yo creo que este año me lo merecería yo, por lo que he ganado. Porque para mí somos, yo y Mbappé, los dos mejores del mundo. Y
18: así de claro lo tienes, ¿no?
17: Sí, para mí es muy claro, y todo el mundo que ve los partidos lo sabe.
15: Es directo, Santi, directo, en el análisis, en la respuesta y en que lo merece él.
19: Lamine está jugando su partido por el Balón de Oro. El club hasta hace un par de días no se mojaba por Lamine Yamal en el Balón de Oro. Y ahora es unánime, entrenador, presidente, director deportivo, todo el mundo dice que lo merece Lamine Yamal. Y Lamine Yamal sale a hablar públicamente, lo hace en previa de Champions, lo hace en Universo Valdano, porque quiere jugar este partido, porque es una de las cosas que más ansia el Balón de Oro, y lo está jugando, lo quiere ganar, y vamos a ver hasta dónde llega, pero yo sí creo que, igual que Mbappé, pero Messi no jugaba para Balones de Oro, jugaba para ganar títulos, y Lamine sí que tiene ahí en mente todo el día el Balón de Oro, es como una pequeña obsesión que tiene, que lo quiere conseguir, es muy joven, pero lo quiere conseguir ya, si puede ser esta temporada.
15: Si sacan este corte, Flaky, en RMC, dirán que somos demasiado españoles. Pero es que para mí, entre Lamine Yamal y Mbappé, este año no hay color. Si es que Lamine Yamal ha ganado el Mundial jugando la semifinal contra Mbappé y ha ganado la liga en la que juega Mbappé. O sea, entiendo que no ha sido el Lamine Yamal de la Eurocopa del 24, pero creo que, de verdad... O sea, si como fútbol español se nos escapa este Balón de Oro teniendo a Lamine Yamal, me parecería casi más injusto que el de Sudáfrica 2010.
5: Sí, yo sí. Si todo se cierra en un Lamine Mbappé, Mbappé o Lamine, estoy contigo, creo que no hay color. Porque los títulos colectivos que es uno de los requisitos para ganar el Balón de Oro, decantan claramente la balanza. Es decir, a nivel de talento, podría haber partido, ambos son, como dice Lamine, los dos mejores jugadores del mundo. A nivel de títulos colectivos, como tú dices, Lamine le ha ganado en el duelo directo la Liga a Mbappé, y en el Mundial, en el duelo directo, Lamine pasó por encima de Mbappé y acabó ganando el Mundial. Es verdad que, como dice Lamine en otro fragmento de la entrevista, para cualquier jugador su Mundial a título individual hubiera sido un éxito. Para Lamine se espera mucho más, y él se exige mucho más, y entiende que no ha estado a la altura de lo que se esperaba de Lamine Yamal. Pero es que los títulos colectivos creo que decantan. Es decir, si el Balón de Oro todo se reduce a un Lamine, Mbappé, Mbappé, Lamine, yo creo sinceramente que no hay color, y es para Lamine.
15: No quiero yo aparcar tan rápido el Levante-Barça, pero me parece que la declaración de Lamine Yamal es impactante. Jordi Martí, Bonanit, buenas noches.
0: Buenas y muy buenas.
15: Y realmente creo que es un partido que Lamine tiene que jugar, porque si Mbappé lo está jugando y el Madrid lo quiere jugar, me parece bien que el Barça apueste por un futbolista y que, teniendo tantos campeones del mundo, no se diversifique el voto. Sí creo que es importante lo que haces en el campo, pero también sabemos que en el Balón de Oro la política y los pasillos, los días previos a que se cierra la votación, son muy importantes.
0: Claro, y además la defensa de Lamine tiene que ser, por parte del Barça, la defensa de todo un club. El club debe funcionar como un solo hombre. Aquí hay mucho en juego. Reconocer los méritos, el rendimiento, los éxitos, la progresión de Lamine. Lamine no solo es talento, va añadiendo a su talento madurez, inteligencia, cabeza, responsabilidad, compromiso, etcétera, etcétera, etcétera, y lógicamente para su marca, la de Lamine, y también para la del Barça, obtener un eventual Balón de Oro tiene que ser claramente una estrategia de club.
15: Marcos López, buenas noches.
3: ¿Qué tal? Muy buenas noches a todos.
15: Hemos hablado tanto del Balón de Oro estos años que me hace gracia que ahora la guerra sea realmente Madrid-Barça otra vez, Mbappé, Lamine Yamal. No sé si comparte lo que comentábamos con Flaky. Yo creo que si realmente se va a convertir en esto, en un Lamine Yamal-Mbappé, y yo sigo a Mbappé todos los días, pero creo que el papel de un Mundial ganado por Lamine Yamal tiene que pesar mucho, creo yo.
3: Sin duda. Básicamente porque la temporada de Lamine solo ha dejado de ganar la Champions. Ha ganado la Liga, ha ganado el Mundial, ha sido decisivo con el Barça, y en la Liga, como bien decías, ha derrotado al Madrid de Mbappé, en el Mundial con España ha derrotado a la Francia de Mbappé, y para mí lo realmente sorprendente en esta batalla es que quizás con Cristiano sí, pero yo nunca había escuchado a Messi decir lo que ha dicho ahora Lamine. Nunca. Y se ha llegado un tono en este tipo de batalla pública, política, diplomática, que es la conquista del Balón de Oro, que se han cruzado unas fronteras que hasta ahora yo no había escuchado a Messi nunca decir en 10, 15 o 20 años que él merecía el Balón de Oro y que era el mejor jugador del mundo, entre otras razones porque su juego hablaba por sí solo y le colocaba ahí cada año.
15: No sé, yo creo que hoy hemos visto un buen Lamine Yamal, Flaky, no sé si lo compartes, sí, pero creo que ha empezado bien la temporada. Creo que si también cuenta este tramo, creo que Lamine ha empezado después del esfuerzo del Mundial, después de cómo terminó la temporada pasada físicamente. Para mí es un buen Lamine Yamal el de los primeros partidos de este año con Flick.
5: Sí, sí, vuelve a ser el Lamine disfrutón, el Lamine travieso, el Lamine de las diabluras, de los regates, de los disparos, de los centros y de los goles. Creo que es el Lamine que, bueno, la mejor versión de Lamine. Seguramente igual le falta todavía un poquito para llegar a esa versión que con la que conquistó, casi conquistó Europa con el Barça, aquella, hasta aquella semifinal maldita ante el Inter, en que hace un doble partido tremendo ante el conjunto italiano a pesar de caer eliminado. Pero sí, vuelve a ser un Lamine que yo creo que ha dejado ya de por sí atrás la lesión y los problemas físicos, y que es verdad, que es capaz de lo que decía Jordi, ¿no? De incorporar a su repertorio pues otro tipo de regates, otro tipo de remates, otro tipo de goles. Es un Lamine un poco más maduro, es un Lamine que es capitán del Barça y que sí, sí, que se le ve en modo disfrutón y con la flecha hacia arriba, ¿no? Pero veremos qué es lo que acaba pasando en esta votación del Balón de Oro. Creo que está reñida, creo que incluso sería injusto cerrarlo todo alrededor de Lamine y Mbappé. Creo que hay otros jugadores que también han hecho méritos, sobre todo los de la selección española, para estar en la terna de candidatos, incluso algún jugador del Paris Saint-Germain como Kvaratskhelia, que fue el mejor jugador de la Champions, que podría entrar en el debate. Pero sí, Lamine, el resumen es ese, es que vuelve a ser el Lamine travieso que todos queremos ver, ¿no?
15: Ovalle, ¿decías?
19: No, es más divertido un Lamine Mbappé que no sí, meter a Kvaratskhelia. No,
5: pero,
19: no vamos a enredar con Kvaratskhelia ahora, que sea un Lamine Mbappé y ya está.
15: No, pero Kvaratskhelia, Dembélé, que hizo buen año con el PSG, también llegó a la semifinal de un Mundial. No sé, es que si nos ponemos así, a medir, sí, digo Jordi, ¿no? Que...
5: Pero yo creo que el Mundial...
0: Si realmente Lamine fue segundo en la última edición, y este año los números han mejorado con creces, entonces quiere decir que su candidatura se va reafirmando. Y luego, cuando yo te decía que al talento ha unido otras virtudes, por ejemplo, yo pienso que dejar atrás la lesión de pubalgia, ostras, no es una cuestión menor, porque todos sabemos, o nos han contado los futbolistas, que dejar atrás la lesión de pubalgia significaba un punto de compromiso, de responsabilidad y de madurez, porque ha comprendido perfectamente que a la camilla de los médicos y de los servicios médicos no hay que ir solo cuando te duele o cuando tienes problemas físicos, sino que hay que hacerlo con regularidad y de forma preventiva para poderla dejar atrás. Y hoy nos aparece, Antón, el Lamine más fino. Y como muchas veces señala Flaky en Carrusel, con un repertorio, con un maletín en el que vamos viendo nuevas herramientas que la hacen más grande.
15: Y me encanta la frase, Ovalle, de Lamine, que Lamine sí nombra a Mbappé. Digamos que es un reto directo. Vale, sí, Mbappé y yo los mejores. Pero este año yo. O sea, creo que es un órdago mediático, que es lo que empezó Mbappé con su entrevista en el equipo y con la rueda de prensa de la semana pasada, es un órdago muy directo.
19: Tiene desparpajo, tiene esa rivalidad, también lo ha hecho con Dembélé en el pasado, diciendo que se podían jugar el Balón de Oro en las semifinales de la Nations. Él no tiene ningún tipo de problema en el cuerpo a cuerpo porque él se siente que es el mejor. Y cuando alguien se siente que es el mejor, no tiene ningún tipo de problema en demostrarlo en las grandes noches y también cuando sale a hablar. Ahora, lo que decía Jordi de que es un Lamine distinto, el año pasado fue el máximo goleador del Barcelona y este año ahora mismo es el pichichi de la liga y es el pichichi empatado a goles con los nueves, con la gran diferencia de que él no es nueve. ¿Qué quiere decir esto? Que Lamine Yamal está asumiendo responsabilidades, está tirando faltas, está tirando penaltis, está cada vez más con ganas de impactar en goles y en convertirse en uno de los máximos goleadores del panorama futbolístico. Y eso es lo que va a ir haciendo Lamine Yamal, atender a meter cada vez más goles, porque sabe que al final, en este tipo de votaciones, lo que cuenta son cuántos goles metes sobre todo y segundo las asistencias, y es lo que quiere Lamine, y de ahí que hoy hayamos visto que tiraba el penalti por delante de Rafinha.
15: Me gusta, Marcos, que no le descentre, o sea, que sea capaz de jugar los dos partidos, que a veces es difícil jugar los dos partidos, pero él es capaz de decirle esto a Valdano, pero luego rendir en el campo, Liga, Champions o donde le toque.
3: No, esto no lo va a descentrar en absoluto. Para él... Para Lamine es un motor, es una energía, es una gasolina, pues en el fondo está, tiene 19 años, ha ganado tres ligas, ha ganado una Eurocopa y un Mundial con España, le queda la Champions y el Balón de Oro, y a partir de ahí, si es capaz de conseguirlo con 20, 21 o 22 años, diría que le queda toda la carrera por delante. O sea, le quedarían 10-15 años. Y eso, que mucha gente no se lo valora a Lamine, porque da la sensación de que no está preparado. Al contrario, tengo la sensación de que él cada vez está más preparado y más consciente de que si quiere hacer historia de verdad, y ya la ha hecho, porque un joven con esta cantidad de títulos con el Barça y con la selección española no existe, si quiere hacer historia de verdad necesita prolongarse en el tiempo. Y por eso sabe tener el foco en el campo y también sabe tener el foco si el Madrid se pone con Mourinho al frente a hacer campaña por Mbappé, si Mbappé hace una entrevista en el equipo, pues yo me siento con Valdano y le digo al mundo algo que no estamos acostumbrados y menos en la cultura del fútbol español y en la cultura catalana, de que soy el mejor jugador del mundo. Y lo digo yo porque lo siento yo y porque creo que lo que he hecho hasta ahora con 19 años me acredita como el mejor jugador del mundo.
15: Y de hoy, Jordi, ¿qué te da más rabia? ¿Que le hayan hecho pasar un mal rato al Barça? ¿O valoras más que se pusiera 0-3, que tuviera más ocasiones, que marcara el cuarto de Jamie? ¿Con qué te quedas del partido de hoy?
0: Mira, de hoy, Antón, me quedo que esto de la Liga es largo, que en esto de la Liga hay muchos partidos, que hay partidos de todo tipo y que no siempre podemos esperar del Barça que vuele. No siempre va a ser una exhibición diaria y, por lo tanto, oye, entiendo que habrá que disculpar actuaciones como las de hoy que no han sido redondas, a pesar de que se ha llevado el gato al agua y a pesar de que, por ejemplo, figuras como la del señor Adeyemi me parece que son una de las noticias más positivas de la tarde. Ver que un futbolista tenga esta amenaza, pierde balones, sí, pero este tiene esta amenaza eléctrica, creo que le da al Barça más recursos, que es de lo que se trata. Por lo tanto, sinceramente, creo que su intervención final nos ha ahorrado a los culés un eventual sofocón y, por lo demás, te diría que, insisto, no podemos esperar que cada día el Barça vuele y haga una exhibición. Eso sí, por lo que le he escuchado a Cubarsí y lo que le he escuchado a Eric, creo que toman nota. Dos puntos. Si le das aire al rival, el rival te lo pelea y se te puede echar encima. Ya lo advirtió Hansi Flick en la rueda de prensa anterior y hoy tanto Cubarsí como Eric han señalado este asunto. O estamos al 100%, por lo tanto, con toda tranquilidad, anotar esta lección de que no caben desconexiones.
15: ¿Me dejó algo, Valle, en el parte de guerra del día?
19: No, están todos bien. Gerard Martín tenía ahí un problema en la nariz, pero le han cambiado por la amarilla. Estaba bien y va a estar a disposición en el próximo partido. Y después de la rueda de prensa y tal, hemos estado ahí un poquito con Hansi Flick. Y el objetivo es el 8 de 8 antes del parón, hacer pleno e irse al parón por selecciones habiéndolo ganado todo. Ese es el objetivo y el reto claro que se marca el equipo en esta próxima semana.
0: Yo, Antón, si me permites, por completar la crónica, que aparezca, por ejemplo, en este tiempo de radio, el nombre de Xavi Espart. El nombre de Xavi Espart. Hoy ha abierto la lata. No es ninguna broma. Hoy ha abierto el marcador. Ya le hemos visto dar asistencias. Ha sido capaz de instalarse en el once inicial. Está en el once de gala del Fútbol Club Barcelona. Y es un futbolista que tiene una prestación defensiva muy positiva, recuperando balones, pero le estamos viendo por su movilidad, por su juego entre líneas, por su incorporación ofensiva, por reforzar el centro del campo, en una pieza que de la mano de Flick nos está pareciendo un rendimiento formidable. Este pequeño apunte.
15: No es pequeño, me escribe Axel Torres, que está a punto de entrar, y me dice que te quedes escuchando, que vamos a hablar un poco más de este futbolista del Barça.
0: Muy bien.
15: En los siguientes minutos de radio. Flaky, Ovalle, Jordi, Marcos, gracias a los cuatro. Un abrazo.
5: Un abrazo a todos.
19: Chao.
15: Hacemos una pausa y a la vuelta en Carrusel, Axel Torres.
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5: 16 minutos para la 1 de la madrugada, para las 12 en Canarias. Hola, Axel Torres, ¿cómo estás? Buenas noches.
6: ¿Qué tal, Antón? ¿Cómo estás? Muy buenas.
5: Cuando una sección se repite dos días seguidos, ya se convierte en sección, ¿eh? No daba yo mucha fe en que tuviera yo esta cadencia, pero parece que se va a hacer oficial cada domingo que puedas este rato de radio en el Canalla.
6: Bueno, ya me lo planteaste así, o sea, tampoco me dijiste que lo de la semana pasada fuera una cosa excepcional, ya me medio planteaste la idea de que fuera regular.
5: Pero cuando llega la segunda vez ya es casi un acontecimiento, porque a veces esto pasa el primero, luego se te olvida, luego no se hace, luego no te gusta y lo cambias, pero yo creo que ya si se hace el segundo día, por lo menos hasta que me diga alguien algo, esto va a ir para adelante.
6: Ah, bueno, entonces no depende solo de ti, ¿eh?
5: No, o sea, nada depende solo de uno. Nada eres, depende solo de uno.
6: Tienes a gente por encima.
5: Tengo a gente por encima que escucha y me dice esto sí, esto no, y de lo tuyo no me dijeron que no, así que interpreto que es que sí.
6: Bueno, ¿y quiénes son?
5: Todavía Laura, no lo puedo revelar. Laura es una de ellas, por supuesto.
6: Laura es una de ellas, por supuesto.
5: Vale, vale. Laura es ella. Y luego hay más gente que también escucha y me dice. Pero ya te digo, lo de Axel Torres parece que ha gustado. Así que le voy dando forma y quiero que sea 5 preguntas a Axel Torres, 2 que sepas previamente, 2 que no sepas y una que tú elijas.
6: Vale.
5: ¿De qué quieres que te pregunte? ¿De quién quieres hablar esta noche?
6: Esta es la que yo elijo.
5: Sí.
6: Bueno, pues un poco. A ver, te hubiese dicho Zaviri, pero como todavía no lo tengo muy analizado, me quedaría muy superficial el comentario. Obviamente es un impacto. Te voy a decir Xavi Espar porque me parece llamativo un poco el perfil de jugador, ¿no? O sea, es una posición en la que el Barça que gana la Liga con Xavi la gana con un balde imponente. Un balde que es todo lo contrario a Xavi Espar, es decir, es un jugador con un físico potente para los duelos, vertical, exuberante. Y Xavi Espar, pues es bajito, juega a pie cambiado, o sea, tiene físico de otra cosa, no de lateral. Me llama la atención que un jugador surja de esta manera para una posición como esa, con ese físico, y que además destaque tanto en los primeros partidos, ¿no? Más allá de que hoy haya hecho gol, creo que lo que le hemos visto es muy interesante, sobre todo porque a nivel conceptual, pues te cambia el equipo, realmente es así. O sea, el Barça llevaba muchos años que el lateral izquierdo era el profundo y el derecho era el que tenía rol de central y a jugar a Koundé y a jugar a Eric. Y ahora sigue siendo así, pero con la diferencia de que el que tiene vuelo, el izquierdo, no es tanto un perfil extremo, sino que es un perfil centrocampista que se mete dentro, que se asocia y que incluso te, digamos que entran las cadenas de pases, ¿no? Por lo tanto, conceptualmente el equipo cambia. Creo que es muy interesante eso.
5: Vamos con la primera que te he comentado. El tema Corberán. Hemos abierto con ello, con Frank White, a la salida de Corberán de Valencia. No sé cómo has visto el paso de Corberán por Valencia y si te parece esperado que, tal y como han arrancado,

0: fuera más pronto que tarde obvio su despido.
1: Sí, esperado sí, más o menos por las dinámicas que ha seguido el club en los últimos años. Es verdad que es pronto y que lo habían renovado. En cualquier circunstancia diríamos que es prematuro, que seguramente nos parece una cosa fuera de guión, pero bueno, sobre todo los mensajes que recibíamos desde Valencia, la percepción que se tenía, nos llevaban a pensar que el desenlace podía ser este más pronto que tarde. Entonces no me ha sorprendido demasiado. Creo que él ha hecho un buen trabajo, si lo analizamos globalmente. El primer año lo salva en una situación súper comprometida. El segundo, es verdad que el equipo pasa dificultades, pero acaba bien. Y teniendo en cuenta, bueno, pues la situación actual no es una mala clasificación final. Pero sí que yo detectaba cierta sensación de de estancamiento, porque al final yo creo que el entrenador lo coge casi en segunda y lo deja, porque estas jornadas son pocas, lo deja en una posición cómoda en primera, pero sí que notaba que no había una euforia alrededor del equipo, que había una sensación de que no tenía mucho más recorrido este proyecto. A mí me sabe mal por él porque, bueno, es un técnico que valoro, lo que le he conocido es una persona que valoro y por supuesto, pues lamento la destitución, pero no me ha sorprendido.
0: Pregunta número 3, Terzic.
1: La pregunta es Terzic, así.
0: Sí, sí, sí. ¿Te está gustando? ¿Te convence? Ayer hiciste el Athletic en carrusel. ¿El efecto esperado en estas primeras jornadas?
1: Bueno, ha hecho 7 puntos, ¿no? De 15. Pues ha tenido algunos resultados sorprendentes para bien, como el 3-0 ante el Atlético de Madrid, otros peor de lo esperado, como este empate ante el Elche, o como la derrota de la primera jornada. Creo que es muy pronto, sobre todo teniendo en cuenta lo que plantea. Me llama la atención escuchar a los jugadores que le elogian muchísimo el trabajo que está haciendo. Digo que me llama la atención no porque no esté bien eso, pero bueno, yo tengo la sensación que en el Athletic el trabajo que se había hecho antes era muy bueno, ¿no? Por lo tanto, entiendo que el listón está alto. No tengo claro que Terzic vaya a ser capaz de superar lo que ha hecho Ernesto Valverde. De hecho, sería increíble que lo superara. Ernesto Valverde ha ganado una copa y ha metido el equipo en Champions. Y por lo tanto, pues bueno, si te soy sincero, ciertas dudas. Ciertas dudas porque en el Dortmund, pues es un entrenador que sí que hizo alguna cosa muy buena, como llegar a final de Champions y casi ganar una liga, pero también es verdad que estaba en un club con una idiosincrasia muy marcada y que era difícil detectar cuánto de aquello era de Terzic y cuánto de aquello era la idea de club. Yo creo que en el Dortmund desde Klopp, salvo algún caso muy puntual, casi todos los entrenadores han jugado a lo mismo, o el equipo ha jugado a lo mismo, ¿no? Entonces, claro, como solo lo hemos visto en un contexto como Dortmund, yo tenía alguna duda sobre cómo lo veríamos en un contexto además tan alejado de su hábitat como es Bilbao. Pero bueno, le hemos visto cosas buenas, el equipo hace cosas nuevas, como la salida de tres, metiendo a Yuri de tercer central en salida, subiendo al lateral del otro lado muy arriba. El equipo es muy agresivo en la presión. Creo que ha encontrado un buen nivel de Ollán, que es clave en estos primeros partidos. Bueno, es cierta, yo creo que es pronto y vamos a ver. Creo que no tiene una tarea fácil, pero desde luego es muy positivo para él que los jugadores lo reciban también.
0: Vamos con las dos preguntas que no te sabes. La primera es esta. A mí me está gustando el Madrid de Mourinho, futbolísticamente hablando. ¿A ti?
1: Sí, no, tampoco me sorprende que me guste el Madrid de Mourinho. O sea, Mourinho es un muy buen entrenador. Además, creo que para lo que necesitaba el Real Madrid era bastante adecuado y obviamente sabemos que sus equipos tienen voracidad, que sus equipos van a por más cuando ganan, salvo en algún contexto muy particular.
0: Pero yo se lo estoy viendo, ¿eh? Por eso digo que me está gustando. Yo estoy viendo a Mourinho en el dibujo de este Madrid.
1: Sí, bueno.
0: Pero creo que no es solo una motivación. Creo que hay mano de entrenador, del Mourinho entrenador. Es que parecía, al menos por la gente que rodeamos al equipo como prensa, Axel, que venía a levantar la moral del equipo o a ordenarles porque estaban un poco revolucionados en el vestuario. Y yo sí noto la mano del Mourinho entrenador en estos primeros partidos. Es pronto, pero bueno, lo noto.
1: Es que Mourinho no es solo un personaje, ¿eh? O sea, Mourinho... Anda que no hay libros de Mourinho desde un punto de vista de táctica, de lo que revolucionó en su día en el fútbol. O sea, la pregunta podía ser si estaba más o menos vigente. Yo podía entender que alguien tuviera alguna duda por ahí, pero que Mourinho ha sido un... O sea, Mourinho llegó a ser lo que es no porque diera buenas ruedas de prensa. O sea, Mourinho llegó a la primera página porque consiguió grandes resultados con equipos que no tenían tanto nivel como para conseguir los resultados que consiguieron. Y eso se consigue a partir de ser muy bueno, no solo motivando, sino en planteamientos de partido. Mourinho siempre ha sido muy bueno en eso, ¿no? A partir de ahí, pues yo creo que siempre le ha rodeado una fama de ultradefensivo bastante injusta, que se basa en coger eliminatorias muy concretas de Champions que vio mucha gente y pensar y extrapolarlo a todo el Mourinho, o sea, a que Mourinho solo es eso, cuando yo creo que si algo caracteriza a Mourinho es el elegir en cada partido, en cada momento, muy bien lo que necesita ese partido. Pero Mourinho es un entrenador que, vamos, tiene, bueno, la liga famosa de los récords, creo que se llama, ¿no?
0: Sí, sí.
1: O sea, tiene o sea, cifras de partidos, de goleadas, sus equipos son verticales, atacan con sentido para potenciar a sus mejores jugadores, el protagonismo de los jugadores de tres cuartos. Estoy leyendo que a Güler se le está dando mucho bombo ahora. Es bastante habitual que el jugador de esas características con Mourinho funcione muy bien. Lo hizo Wesley Sneijder, lo hizo Ozil, lo hizo Lampard, lo hizo Deco. O sea, siempre el jugador de esas características en los equipos de Mourinho funciona muy bien. Y bueno, no me sorprende que el equipo funcione porque lo normal era eso.
0: Y la última, por Aubameyang. Como estamos con la fiebre de que marca todos los días, ¿crees que sería titular en muchos equipos de la Liga? ¿O el contexto de Depor le favorece mucho?
1: Bueno, el año pasado jugaba en el Marsella, que es un contexto muy diferente al contexto de Depor, y marcaba. O sea que no creo que tenga que ver con el contexto de Depor, ¿no? Sí, sería titular en muchísimos equipos de la Liga.
0: Más o menos. Ya sé que esto es una pregunta de las que no te sabías, pero más o menos. ¿Cuántos? ¿En 10? ¿En 12? ¿De la Liga? Son muchos,
1: o sea,
0: ¿eh?
1: Habría que ver cuántos tienen mejores delanteros que Aubameyang. ¿Cuántos crees que tienen mejores delanteros que Aubameyang?
0: Interpreto por tu respuesta que tú crees que pocos.
1: Claro.
0: Vale. Pues por eso te quería hacer la pregunta. Y es que, o sea, como te la pregunto a ti, no me he parado a analizar la respuesta. Iba a analizarla en base a lo que tú dijeras. No iba a venir yo ya con los números preparados.
1: No, lo que pasa es que... o sea, por ejemplo... ¿en el Atlético de Madrid jugaría Aubameyang? Pues en el Atlético de Madrid actual, que está jugando muchos partidos sin 9, pues le vendría bien Aubameyang. Pero claro, si en un momento dado se ponen a tono Julián,
0: Sorloth,
1: pues igual ya no jugaría, ¿no? Esto es... Pero, por ejemplo, hoy Aubameyang... O sea, el partido de hoy de Aubameyang en Getafe es un partido en el que prácticamente no había tocado la pelota, había participado muy poco. Hay un momento en el que el Depor hace cambio de 9. Si tú ves el partido hasta ese momento, es bastante evidente que ha jugado mejor Bielensongo que él. Y sin embargo, bueno, la decisión que toma Antonio creo que es la la de confiar en el jugador que está entonado, aunque en ese partido esté peor, ¿no? Y deja a Aubameyang en el campo, y Aubameyang la primera que tiene la mete, luego hay una que no llega a rematar bien, que es en posición acrobática muy difícil, que si la pega bien es gol, y hay otro centro que mete en los últimos minutos que casi es el 1-2 de Zaka. Entonces, bueno, es un jugador que tiene ese duende en un partido en el que prácticamente no está haciendo nada. Sabes que si lo mantienes en el campo, a poco que le encuentren, te va a dar, ¿no? Y lo ha vuelto a demostrar hoy. Entonces sí, la respuesta es que jugarían muchos equipos. En 15, igual. Pero es a bote pronto el dato, ¿eh?
0: Bueno, me gusta que te arrimes para acabar la sección. En 15 equipos de la Liga, más o menos, jugaría
1: titular.
0: Pero
1: no me lo saques de titular porque es a bote pronto y correcto, sin analizarlo. Nada, porque luego vendrá alguien a contar y dirá, ¿cómo ha dicho 15 si salen...?
0: No lo encontrarán en redes, el titular, digo, el que lo quiera tendrá que escuchar entero este rato
1: vale,
0: de radio
1: vale, vale.
0: que hacemos el domingo por la noche con Axel.
1: Bueno, bueno, los compañeros de redes a veces son juguetones.
0: Nah, está Ángel escuchando y sabe que esto es simplemente un secreto para el que escuche el rato de radio. Que,
1: vale, vale.
0: Habrá frases en redes, pero esta parte en concreto tendrán que encontrarla escuchando el podcast completo del tramo canalla. Axel, hasta el domingo que viene.
1: Ya hemos hecho las
0: 5 preguntas.
1: Ah, sí, sí. ¿Sí? Perfecto. Pues venga.
0: Un abrazo. Hasta luego.
1: Hasta luego. Chao, chao.
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6: En una encuesta del American Film Institute fue votado como el mejor villano de la historia del cine.
7: ¿Y de quién se trata?
8: Del psiquiatra Aníbal Lecter.
7: Aníbal el caníbal.
6: Lo cierto es que no hemos podido olvidarle desde que le vimos por primera vez en aquella prisión de pesadilla del Silencio de los Corderos.
9: Está al final, en la última celda. Manténgase a la derecha.
6: Anthony Hopkins.
10: Jonathan Demme said, "Where do you want to be seen in the cell? Would you be..."
11: El director me preguntó, ¿dónde quieres ponerte? ¿Sentado, tumbado, escribiendo? Me gustaría estar de pie justo en medio de la celda, le dije, esperándola. Llevan hablando de él más de 10 minutos antes de que se le vea y yo quería mostrar todo lo contrario a un psicópata sangriento. Siempre hay que mostrar lo contrario de lo que espera el público. Asusta más.
6: Con solo 8 escenas y 25 minutos en pantalla, Anthony Hopkins ganó el Oscar y creó un personaje que se ha convertido en un mito del cine.
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0: La 1 y 4, las 12 y 4 en Canarias, una buena hora para recordarte que el Celta y el Málaga han empatado a 1 y que, como comentábamos con Axel Torres, el Depor de Aubameyang ha empatado también a 1 en Getafe ante el equipo de Bordalás, y en Getafe está José Palacio. Hola Palacio, buenas noches.
29: Hola Antón, ¿qué tal? Muy buenas noches.
0: Ha sido un buen partido de fútbol, buen partido de primera, y decías en la transmisión, vaya golazo que ha metido Ramón Terrats.
29: Sí, es que ha sido un partido que a los puntos yo creo que tenía que haber ganado el Getafe. Fue mejor en la primera parte, pero en la segunda se ha inventado un golazo Ramón Terrats, que ya llevaba unas cuantas jornadas intentándolo, buscándolo. Mira, me mira y cabecea diciendo sí, lo intentó. En la primera parte tuvo una muy buena también. Pero Ramón Terrat, ¿qué tal? Buenas noches.
30: Hola, buenas noches, ¿cómo estáis?
29: Te ha marcado un golazo tremendo, ¿cómo así? Explícaselo a la gente.
30: Bueno, creo que ha sido una recuperación de Gené, que me ha visto en medio del campo, he recibido y sin pensar me he ido hacia adelante, he conducido y al final pues creo que recuerdo quiénes me rompió por la derecha y iban por la izquierda, no he dudado en dársela a Iván y creo que me ha dado muy bien la continuidad y nada, he buscado el primer palo abajo y por suerte ha entrado, ¿no?
29: Un golazo con rabia en la celebración y con rabia se marchan por no haber conseguido esos 3 puntos, Antón, así que ya te escucha Ramón Terrats, el autor del gol del empate del Getafe.
0: Un clásico ya del canalla. Hola Terrats, ¿cómo estás? Buenas noches.
30: ¿Qué tal? ¿Cómo estás, Antón? ¿Todo bien?
0: Todo bien, me alegra saludarte. La pena para vosotros que estaba en el campo Aubameyang, que tiene algo ahora mismo que hace que sea prácticamente imposible ganarle al Depor.
30: Bueno, sí, ¿no? Creo que hemos hecho un gran partido y al final... creo que más mérito suyo ha sido error nuestro. Teníamos el partido controlado y por una acción que sabíamos que él en los centros laterales busca siempre el segundo palo, no lo hemos fijado bien, y obviamente cuando este tipo de jugadores le dejas media pues no falla, ¿no? Y jodidos porque veníamos toda la semana trabajándolo y se nos va, ¿no? Se nos va después del gran trabajo del equipo, de todo el esfuerzo. Y nada, jodidos por el resultado.
0: Y aparte porque es que realmente habéis jugado un buen partido. Creo que Azón os da mucho arriba, tú estás muy cómodo en esa zona moviéndote. No sé, creo que ha sido un buen Getafe y que el equipo jugando así, yo creo, Ramón, que vais a hacer muchos puntos.
30: Sí, creo que al final pues tenemos jugadores arriba de mucho nivel, nos asociamos bien, llegamos bien. Obviamente que al final creo que tenemos que todas esas ocasiones que generamos pues meter alguna más, pero al final yo creo que también somos el Getafe, tenemos que tener los pies en el suelo y ser conscientes de que nuestra esencia es mantener la portería a cero, que no nos pueden hacer gol encima 2 jornadas seguidas después de meter nosotros y eso nos está haciendo mucho daño.
0: Te veo de verdad fastidiado, querías los 3 puntos, te veo fastidiado.
30: Sí, no, estoy triste al final. Sabemos lo que cuesta ganar en esta liga. Los recién ascendidos, pues al final también vienen muy fuerte, todo el mundo saca puntos y nosotros sabemos que tenemos tres competiciones y que tenemos que sacar como puntos como sea, ¿no? Nos va la vida a todos, es muy importante y al final, pues es lo que te digo, creo que hemos hecho un gran partido como para perder dos puntos.
0: ¿Me dejó algo, Palacio?
29: Bueno, simplemente, ¿qué ganas tenías, Ramón, de volver al Coliseum? Porque sí que hubo una opción en la temporada pasada, te quedaste finalmente para luchar un puesto en el Español, no hubo opción, pero ¿cuántas ganas tenías de volver a ver este estadio y sobre todo lo que ha cambiado este estadio, eh?
30: Sí, muchas, tenía muchas ganas. Desde que llegué aquí en mi primera etapa, pues me he sentido muy, muy, muy querido por todo el mundo. Creo que aquí soy yo mismo, he podido sacar pues mi fútbol, creo que se ve dentro del campo. Desde que ha empezado la liga he tenido varias situaciones para dar pases de gol o generar yo situaciones de gol y creo que ese soy yo, ¿no? Jugar con esa diversión, esa libertad y al final pues también ayuda, ¿no? Ver el estadio, ver cómo la gente viene a pesar pues de que no puede estar todo el mundo por las obras y lo bonito que está quedando y nada, pues feliz por estar aquí.
0: Nos bueno, alegra pues, mucho saludarte, Ramón. Feliz, ¿eh? Nos alegra mucho saludarte, que vaya todo bien y que sean muchos domingos de canalla que podamos hablar contigo, significará que estás marcando goles y jugando bien.
30: Muchísimas gracias.
0: Abrazo enorme. Ramón Terrats, en el micro de José Palacio, en este empate a uno entre el Getafe y el Depor de Aubameyang. Aparcamos aquí el fútbol y hablamos de el gran protagonista del día. Enric Mas ha estado hoy en el micrófono de Borja Cuadrado en la Vuelta.
1: Emocionado. Todo lo que es, bueno, hemos vivido ahora con el podium, con el equipo. No sé, ha sido una vuelta que ahora ya sí que puedo decir que no he tenido ningún imprevisto. Creo que no he tenido ni un pinchazo en toda la vuelta, así que ha sido un camino muy, muy, muy bonito.
2: ¿Qué supone para ti, para tu carrera, esta victoria en la vuelta?
1: Bueno, pues por ahora todo. Esta es la victoria más importante de mi carrera y eso.
0: ¡Qué alegría! Borja Cuadrado, Granada, buenas noches.
3: Antón Meana, ¿qué tal? Buenas noches.
0: Campeón de la Vuelta a España. Qué difícil parecía escuchar esto y lo ha conseguido de manera merecida desde que se cayó Tadej Pogačar. Ha sido un Enric Mas gigante.
3: Pues sí, es verdad que se marchó Pogačar, el ciclista que estaba predestinado a conseguir la triple corona, pero Enric Mas ha sido un más que digno ganador porque desde el momento en el que Pogačar se marcha de la Vuelta, él con mucho orgullo porta, no el primer día, pero sí a partir del segundo, el jersey rojo, ya no se lo quita nadie y sobre todo esa seguridad que ha transmitido en carrera, esa valentía con la que ha corrido, ha sido un Enric más nuevo con 31 años, cuando nadie seguramente contaba con que estuviera no peleando, sino dominando una gran vuelta, 8 años después de haber quedado segundo con 23 años cuando parecía que era el heredero de Alberto Contador y es el premio a la paciencia y al buen trabajo que le ha coronado hoy como campeón de la Vuelta en Granada.
0: Si no me corriges, llevas 10 años yendo a la Vuelta, al Tour, a los grandes eventos de ciclismo con la cadena SER. Ibas a la Vuelta de Pogačar y te vas de la Vuelta de Mas.
3: Sí, son 11 con la de este año. Sí, la verdad es que era Pogačar. Se hablaba completamente del esloveno, parecía que todo lo demás era evidentemente algo secundario. Y era lógico, porque Pogačar está llamado a ser el mejor ciclista de la historia, pero de verdad ha sido un premio, ha sido un regalo, un sueño, una ilusión para la afición española, para los periodistas, abrir el larguero como en otra época con protagonistas de Movistar, hablando de ciclismo, ha sido un sueño y sobre todo ver cómo un país entero se lo ha ido creyendo, grandes audiencias de televisión, protagonistas también, como digo, en la radio, portadas de los periódicos. La verdad es que han sido 3 semanas en las cuales es increíble esa metamorfosis de que la Vuelta de Pogačar se haya convertido en la vuelta que ha vuelto a ilusionar a un país con el ciclismo español.
0: ¿Quién ha ganado hoy?
3: Pues hemos visto una etapa preciosa en la que ha ganado Tobias Halland Johannessen. También justicia poética, porque fue el ciclista al que soltó Mikel Landa ayer en la última etapa en Collado del Alguacil y ha logrado la victoria en Granada en un circuito precioso con la Alhambra. Es verdad que Madrid está llamado siempre a ser el final de la vuelta, pero en este año en el cual ha finalizado la carrera en Granada ha sido un desenlace espectacular. Y el ciclista noruego ha logrado la victoria, la segunda para un equipo de verdad también entrañable y muy bien organizado como es el 1X.
0: ¿Y ya sabemos de dónde sale la vuelta el año que viene?
3: De Santiago de Compostela. Va a ser una vuelta en la cual las primeras cuatro etapas van a ser en territorio gallego, las al menos las cuatro primeras, del 4 al 26 de septiembre, se cambian las fechas. Decía Javier Guillén esta mañana que es posible que se toque Francia y o Portugal, no va a tocar el sur, no va a tocar el Levante, es decir, las regiones en las cuales se ha celebrado mayoritariamente esta Vuelta a España, va a volver a acabar en Madrid, así que nada, será una vuelta diferente porque se abarcará por completo el mes de septiembre, aunque ya desde la Vuelta evidentemente tienen claro que su lugar es el actual, que enganche el tramo final de agosto con el primero de septiembre.
0: Y mañana a las 4 estaremos un poco huérfanos, nos faltará ese tramo con Marquínez, con Roberto Torres, con Melchor Mauri, con Cabrera y con el micro de Borja Cuadrado. Ha sido una gran vuelta, lo hemos disfrutado y como dice Borja, era la vuelta de Pogacar, ha sido la vuelta de más y qué feliz nos ha hecho el balear con este maillot rojo hoy en Granada. Enhorabuena por el trabajo, buen viaje de vuelta y a pensar en el Mundial, que a la vuelta de la esquina tenemos gran cita en Montreal, querido Borja.
3: Que ahí estaremos dentro de 10 días con la ilusión de que los españoles en categoría masculina y femenina consigan medallas. Pero eso ya será otra película, ya hablaremos en el larguero y carrusel.
0: Un y abrazo. Nos encontraremos en el Canalla. Chao, Borja, un abrazo.
3: Hasta luego.
0: Nos gusta el ciclismo, pero también un poco la Fórmula 1. Hemos tenido gran premio en Madrid a la vuelta de Publi. Os contamos cómo ha sido este primer gran premio en Madrid.
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0: Pues ya está, ya ha pasado Matt Rink, el Gran Premio de Madrid de Fórmula 1, que ha sido, creo, un éxito de público, de ambiente, y no sé cómo ha sido la carrera. Allí ha estado Rodrigo González. Hola, Rodri, ¿qué tal? Buenas noches.
1: ¿Qué tal, Antón? Muy buenas noches.
0: ¿Cómo ha sido la carrera?
1: Bueno, pues ha sido un poco lo esperado y a la vez no. Lo esperado en el sentido de que efectivamente se ha confirmado que es muy complicado, Antón, adelantar, muy difícil adelantar para un Fórmula 1 en este circuito. Se han visto adelantamientos, pero se ha visto que efectivamente los coches lo tenían muy complicado y sobre todo que no ha habido caos, que era lo que se esperaba. Se esperaban banderas rojas, se esperaban safety cars, se esperaban coches contra el muro. Pues nada de eso. Han ido los pilotos muy tranquilos y se ha visto ese primer año también en Bakú, que se esperaba un desastre y no ha habido nada. Ha ganado Kimi Antonelli. Ha ganado no porque saliera desde la pole, sino porque a Lando Norris la estrategia no le ha funcionado, pero también es la suerte esa del campeón que dicen, pues el italiano que tiene apenas 20 años y se puede convertir en el piloto más joven en ganar un mundial de Fórmula 1, pues ha ganado hoy y muy malas noticias para los españoles, ¿eh? Fernando Alonso ha acabado 18º y Carlos Sainz ha tenido que abandonar su primera carrera en casa.
0: Sí, aparte no ha sido lo mejor, ¿eh? No ha sido el mejor día, no solamente por el desenlace, sino por cómo ha transcurrido la carrera para los dos.
1: Sí, porque ya desde la salida la cosa ha ido mal. Alonso ha perdido posiciones, Carlos Sainz sí que ha avanzado, pero ha tenido algún toque con unos pilotos y ha tenido que irse rezagando. Y luego es que encima, lo peor de todo es que Carlos Sainz ha sido sancionado por chocarse contra Fernando Alonso. O sea, una pelea entre los dos, le ha echado contra el muro, le han sancionado con 5 puestos, luego no estaban funcionando bien las cosas, incluso Williams le ha pedido perdón por radio a Carlos Sainz diciendo que, lógicamente, dentro de 2 semanas en Bakú van a llegar mejoras y esperan que el coche vaya mejor, pero lógicamente no tenía un coche para competir en casa, que era lo que más esperaba.
0: Por encima del glamour, el motor siempre ha sido algo popular, a la gente le encantan los coches, le encantan las motos. Tú has estado en el circuito todos los días. ¿Qué te ha parecido este primer Gran Premio Madrid?
1: Pues a nivel de circuito es espectacular. O sea, es un circuito que parece mentira que hayan tardado 2 años en hacerlo. Todos coinciden en lo mismo. Es un circuito que es increíble, es muy divertido y que cuando lo ves, en la tele muchas veces no se aprecia, pero es un circuito que va hacia arriba y hacia abajo. La Monumental es una auténtica locura y un auténtico desafío para los monoplazas. Pero claro, es verdad que ese punto de decir, es que no se puede adelantar el fin de semana, pues echa un poco para atrás. Falta bastante, Antón, las cosas también hay que decirlas. La pista es espectacular, lo de fuera todavía queda mucho en construcción, aportar para los fans. Había muy poca sombra en Madrid en septiembre, a las 4 de la tarde, casi 40 grados que hacía. Falta un poco de eso, pero bueno, es el primer año, de todos aprende, pero lo que es el circuito, Antón, es una auténtica locura.
0: Fíjate, Rodri, lo que decía el público del circuito en el micrófono de la cadena SER.
2: A mí me parece que está muy bien organizado, hemos tardado nada los 2 días, o sea, viernes y sábado, en salir y entrar del circuito. Había un montón de puntos de acceso muy bien.
3: Sí, sin duda, hace un par de años estuvimos en Monza, por ejemplo, y nada que ver, lo cerca que está aquí la ciudad y la facilidad de acceder, lo bien que está planificado todo. Siempre las primeras veces se puede mejorar, pero para ser la primera, muy contentos.
4: Regular, la verdad, porque no todas las zonas estaban conectadas, faltaban muchas zonas para beber agua, para poder rellenar las botellas, falta de sombra, entradas carísimas, falta de sombra, los precios de la comida por las nubes. Entonces, en general, regular, a mejorar mucho.
5: Teniendo en cuenta que es la primera vez que se celebra en España, ahí ha parecido, la verdad es que impresionante, diría. Todo, el montaje, o sea, todo lo que son los temas de seguridad, de accesos, a mí la verdad es que me ha gustado mucho.
6: Bastante increíble para ser la primera vez que es en Madrid, pero lo único que cambiaría igual pues es poner alguna lona y techo en algún sitio, porque es verdad que el calor hoy con los 30 grados y ayer lo mismo, pues es un poco apabullante.
0: Esto relativo al fin de semana que ha tenido Fórmula 1, Fórmula 2 y Fórmula 3. Y de hecho, en Fórmula 3 se ha proclamado campeón el Campos Race, el equipo de Adrián Campos, al que tenemos en directo a esta hora en la cadena SER. Hola, Adrián, ¿qué tal? Buenas noches.
7: Hola, chicos, buenas noches.
0: ¿A ti qué te ha parecido el circuito?
7: A mí me ha encantado, en muchos sentidos. A mí me parece espectacular lo que han conseguido en tan poco tiempo, y yo estoy acostumbrado a ir por el resto del mundo a otros circuitos. Muchos de ellos he ido también por primera vez. Y cómo ha estado preparado Madrid, pues la verdad es que muchos otros circuitos podrían haber aprendido. Y es que los accesos, no hemos pillado absolutamente nada de tráfico. el circuito les ha gustado a todos los pilotos. Sí que es verdad que, bueno, el único puntito a mejorar, que ya en su día fue una sugerencia que pusimos nosotros cuando las primeras veces que fuimos a escanear el circuito para tener nuestro simulador, es que preveíamos que iba a ser difícil adelantar. Sobre todo a nosotros nos ha pasado, Fórmula 3, Fórmula 2 quizás un poquito más por temas de cambios de estrategia y demás. Fórmula 1 la verdad es que no la he visto porque iba de vuelta, de camino a casa. Pero eso es quizás lo único que hemos hecho un poquito de menos. El resto, la verdad es que no tiene nada que envidiar a otros circuitos del resto del mundo.
0: Y para vosotros, ¿qué significa este Mundial de Equipos?
7: Pues nada, nos dan la enhorabuena y el año que viene a seguir intentándolo. A ver, es el objetivo que tenemos. Al final nuestro trabajo es darles a los pilotos los medios para poder demostrar su talento y pues alguna vez poder llegar a tener una oportunidad en la Fórmula 1. Ellos siguen, pasan por nosotros, muchos de ellos no llegan a la Fórmula 1, otros sí, pero nosotros seguimos estando ahí. Y bueno, este año tenemos también la posibilidad de ganar en F2, es verdad que ha sido un fin de semana un poco complicado, quizás también porque nosotros vamos liderando, entonces la apuesta segura era copiar a lo que estaba haciendo nuestro rival más cercano y bueno, pues esa estrategia no ha sido la adecuada, pero bueno, por lo menos no ha sido la adecuada para los dos. Así que simplemente se nos ha recortado un puntito y llegaremos a Baku líderes también.
0: Pues que vaya bien en Baku y que me alegra mucho saludarte. Echamos de menos a tu padre. Nos alegra mucho que os vaya muy bien en el Campos Racing y que te mandamos un abrazo enorme y que habrá que llamarte cuando haya que celebrar el título que falta. Así que mucha suerte en el siguiente Gran Premio.
7: Ojalá.
0: Y gracias por estar en directo en la cadena SER.
7: Ojalá así sea. Muchas gracias a vosotros. Un saludo.
0: Adrián Campos, desde el circuito prácticamente, en un día importante para ellos, un fin de semana importante para Campos Racing. ¿Te ha gustado esto de la Fórmula 1 en directo, querido Rodri? ¿Te ha gustado?
8: Buah, lo he disfrutado. Lo he disfrutado como un niño chico. Encima he tenido a Ponce de profesor que me ha estado llevando de lado a lado. No paraba en el paddock, no paraba quieto abrazándose con todo el mundo. Y me ha tenido bajo su ala y no he podido estar más cómodo, Antón. Ha sido una locura. Y verlos en directo, espectacular.
0: Ha quedado genial, así que enhorabuena. Un abrazo fuerte, Rodri.
8: Muchas gracias, Antón. Un abrazo.
0: Y está por aquí Isabel Pacheco, que la semana pasada nos traía las quejas de los vecinos antes del Gran Premio y hoy ha querido vivir con ellos cómo suena la Fórmula 1 desde la casa de la gente que vive a pocos metros.
9: A mitad de camino entre el circuito de Madryn y los hogares de los vecinos de la calle Francisco Umbral, este ha sido el sonido que más se ha repetido durante toda la carrera de Fórmula 1 y que ha recogido el micrófono de la cadena SER. Ha sido un día de mucho agotamiento mental para muchos vecinos del distrito de Hortaleza y la jornada, como nos relataba Inma, una de las afectadas, empezaba ya desde bien temprano.
10: Pues yo vivo a más o menos 150 metros del circuito y ya a las 9 menos cuarto hemos empezado con los helicópteros. Y más o menos una hora y algo más tarde ya han sido las carreras, que es un zumbido constante que se te mete en el cerebro y que no podemos abrir las ventanas de casa. Estoy muy triste, sí. Me ha afectado a nivel emocional porque es muy triste ver un barrio tan bonito como este convertido en un circuito para que lo disfruten solamente unos cuantos.
9: Los hay quienes decidieron abandonar su barrio durante la celebración del Gran Premio, pero también hubo quienes siguieron la carrera con una barbacoa en la azotea y para los que el ruido tampoco fue para tanto.
11: Se oye, obviamente se escucha, especialmente los Fórmula 2 y Fórmula 3, los cuales tienen un motor más sonoro. En cambio, los Fórmula 1 no se escuchan tanto, pero al fin y al cabo son 3 días al año y tampoco creo que sea para tanto.
9: Muchos coinciden en que llevan meses con cortes de tráfico, obras y pese a que el ruido ya ha terminado con la celebración del Gran Premio, no obstante, todavía les quedan mucho que aguantar, como así nos explicaba el portavoz de la plataforma Stop F1 Madrid y vecino de la zona, Constantino Blanco.
12: Estamos encerrados en nuestras casas y a ver si bajando la bandera a cuadros desaparece todo esto y llegan 2 meses de reconstrucción del barrio y para que llegue octubre y podamos vivir a gusto. Porque claro, quedan ahora 2 meses más para reconstruir todo esto, para que retiren todo.
9: ¿Qué marcaba el sonómetro?
12: 86,7, mira, un alivio, la verdad. Pero tengamos en cuenta que 85 es 1000 veces más que 55, que es lo legal. O sea, que consideramos ya 1000 veces superior a lo normal como a un alivio. La verdad es que es una pena. A ver si se llevan esto de aquí.
9: Lo que de momento ya ha finalizado es la celebración del Gran Premio de España de Fórmula 1, pero ahora empezará un proceso judicial de los vecinos contra el circuito para que su barrio, como nos cuentan, vuelva a la normalidad.
0: Gracias, Isa.
9: Hasta mañana.
0: Y en el micrófono de Marta Casas, en Berlín, está el seleccionador español de baloncesto que ha ganado hoy la medalla de bronce, campeón del mundo Estados Unidos, medalla de bronce España. Miguel Méndez, Berlín, buenas noches.
13: Hola, buenas noches.
0: Desconozco si percibís la expectación que se ha generado en España. Ayer con la semifinal, muchísima gente pendiente y la alegría que hemos recibido por la tarde viendo que el bronce era vuestro y en este caso también nuestro por extensión.
13: Sí, bueno, nos ha contado que ha tenido, sí, que hemos tenido, la verdad, mucho seguimiento, hay muchos medios de comunicación aquí, la verdad, que se han portado genial con nosotras y para el deporte femenino y el baloncesto en particular es muy importante este tipo de visibilidad y yo creo que han ayudado a enseñarle a España lo que hacen estas chicas.
0: ¿Cómo ha sido el día después entre la semi y la final? ¿Cómo ha gestionado el seleccionador asimilar lo que pasó ante Estados Unidos y preparar un partido clave como era el de la lucha por el bronce?
13: Bueno, pues ha sido un día duro, un día muy raro, porque llegamos muy tarde después del partido, después de la prensa, doping, etc. Pues eso, cenar, tratamientos, acostarse y pensar al día siguiente qué hacíamos, porque el partido era muy temprano, si venimos a la pista como nos gusta hacer o no, al final nos quedamos en el hotel. Tuvimos problemas en el hotel porque ya al llegar de últimos ya no teníamos ni salas de vídeo, ni gimnasio, ni nada. Nos lo habían cogido nuestros simpáticos oponentes y bueno, tuvimos que ir prácticamente improvisando sobre la marcha lo que hacíamos, pero bueno, una activación física, un trabajo de vídeo, bueno, hablar mucho a nivel emotivo, digamos, por la mañana para por la tarde centrarnos solamente en baloncesto.
14: Miguel, dime tú, ¿qué sientes tú a nivel personal? El seleccionador Miguel Méndez, ¿qué siente con esta medalla y con todos estos esfuerzos que ha venido haciendo en estos años con la selección española?
13: Bueno, pues es especial porque es la primera vez que juego mundial, es la primera vez que jugamos contra diferentes baloncestos, es la primera vez que jugamos trayendo 5 jugadoras los últimos 2 días. Es la primera vez que tengo que pensar no lo que sé que funciona y digamos mi método o mi forma de hacer las cosas, sino ir improvisando sobre la marcha e ir pensando lo que podría funcionar, ¿no? Y ahí con la ayuda de Cristina Cantero, de Raquel Romo, de Ana Montañana, que han estado a un nivel increíble. Tengo un grupo de entrenadoras que compensa mis debilidades y mis carencias y creo que hemos hecho un muy buen trabajo con este equipo. La verdad, estoy muy contento.
0: Miguel Méndez, seleccionador, enhorabuena y gracias por estar en directo en la cadena Ser. Buenas noches.
13: Muchas gracias, buenas noches.
0: Qué mejor forma para cerrar que esta medalla de bronce. Mañana a las 11:30, Carreño, en una semana clave, con Liga en 3 semanas y el domingo que viene, Derby. Lo contaremos en el Canalla. Un abrazo, buenas noches.
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1: Hola, ¿qué tal? Buenas noches. Bienvenidos al Faro Dominguero, en el que repasamos los temas que hemos tenido durante esta temporada. Lo vamos a hacer durante este mes de septiembre y los temas que nos han acompañado en esta segunda semana de la T9 han sido mascota. Luego dedicamos un faro a Antonio Vega, le convertimos en personaje histórico. El miércoles dedicamos el faro al Homo sapiens y el jueves hicimos el faro Quiero cambiar de e incluimos la primera tertulia de fareros de esta temporada, así que enseguida la vais a disfrutar si os la perdisteis. Vamos a comenzar en esta primera hora repasando el programa del lunes, que como digo se lo dedicamos a las mascotas. Tuvimos algunas cosas geniales, por ejemplo nuestra tertulia de emisoras de la SER. Estuvieron nuestros compañeros Merayo desde Radio Valladolid, Alejandro desde SER Castilla-La Mancha y Sacri desde Radio Rioja. Luego tuvimos a Antomeana con sus mascotas deportivas y vamos a recuperar el reportaje de Irene porque se preguntó cómo no se me ha ocurrido a mí el karaoke. Ya sabéis que el karaoke es una mascota imprescindible en un montón de fiestas. Así que, bueno, aquí os dejo. Antes, con muchos de vuestros audios. 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

0: Yo he tenido perros durante 34 o 35 años. Más que mascotas los llamaría compañeros, porque tienen inteligencia, no a nuestro nivel, pero muchas veces se comportan como nosotros. Y por cierto, aborrezco cualquier tipo de maltrato animal.
1: Yo rechazo las mascotas por una sencilla razón, por la libertad. Los seres humanos defendemos nuestros derechos a vivir, a decidir, a movernos y a disfrutar de nuestra vida. Pero cuando tenemos un animal, somos nosotros quienes decidimos prácticamente todo. Cuándo come, cuándo sale, cuándo vive y hasta cómo debe comportarse. Y hay cosas todavía más extremas, animales encerrados en jaulas, peceras o terrarios, simplemente porque nosotros disfrutamos de tenerlas cerca. Los vestimos, los transportamos y los llevamos atados a una correa. Entonces me pregunto, ¿es realmente amor o es nuestra necesidad de poseer y controlar a otro ser vivo? Yo abogo por la libertad, también para los animales.
2: Alguien me dijo una vez, oye, ¿a ti no te gustan los animales de compañía? Que no, claro que me gustan, de hecho me encantan. Pero si no tienes ninguno, no tengo ninguno por eso, porque me gustan. Ya sé que a ti también, por eso tienes dos perros grandes en un piso de 70 metros cuadrados y los sacas 20 minutos por la mañana y 20 minutos por la noche a mear. Ya, pero tengo terraza, me dijo. Sí, pero los perros no corren por las paredes. En fin, desde entonces este tipo no me habla, los perros sí.
3: El osito Misa es mundialmente conocido por haber sido la mascota oficial de los Juegos Olímpicos de Moscú de 1980 y el protagonista de una serie de dibujos animados emitida en España en 1980, coincidiendo con la expectación por los Juegos Olímpicos. Se eligió al oso pardo por ser el símbolo tradicional y patrio de Rusia, y este solamente vestía un cinturón con los colores y los cinco aros olímpicos en la hebilla. La trama de la serie pues era que Misa y sus padres se mudaban de la gran ciudad a una pequeña aldea donde buscaba conectar con la naturaleza. Y pese a nacer de la mascota olímpica, la trama de la serie jamás hace referencia a Moscú ni a todo el evento deportivo.
4: Pues a mí las mascotas me encantan, aunque más mascotas me gusta, para mí son otro más de la familia, sea un perro, sea un gato. Nosotros hemos tenido de todas clases de animales en mi casa. Teníamos un espacio grande, un terreno grande, total. Hasta una cabra que la criamos de chiquitilla, que le pusimos Catalina, que eso era como un perrillo, más buena, más bonita que todas las cosas. Y nada, me encanta la palabra de hoy, me encantan los animales y, por supuesto, los animales de compañía, pues para mí es de cariño sincero, verdadero.
5: ¿Cuáles son vuestras mascotas o cuáles han sido? Porque creo que algunas de ellas también, las que ya no existen, también tienen historias un poco curiosas.
6: La mascota del Real Valladolid ha evolucionado. Al principio era Pucelo, que era un castillo, pero evolucionó. Y es Pepe Zorrillo, que es un zorro, que al principio iba vestido de caballero medieval, como muy castellano él, y ahora ya se ha suavizado un poco el carácter de Pepe Zorrillo y va vestido con la equipación del Real Valladolid. Aquí nosotros queremos mucho a Zorrilla, pero también queremos a Delibes y a Cervantes, y este mismo año se ha creado una mascota, no tiene que ver con los deportes, pero para que los niños aprecien más a la ciudad, han creado a Miguel. Miguel es un pavo real, que es el símbolo de Valladolid, y tiene así un color rojo carmesí, y ese es también la mascota, en este caso no del equipo de fútbol, sino de la ciudad, Miguel, por Miguel Delibes y Cervantes.
5: Oye, Alejandro, vosotros en Toledo tuvisteis una que no terminó de cuajar.
7: Para que os hagáis una idea, se llamaba Eagle. Era el águila del Club Deportivo Toledo, que es un poco el símbolo de la ciudad, ese águila. Sí. Tenía los colores amarillo y marrón. Era un outfit deportivo, como si fuera un futbolista. Iba con su camiseta de Club Deportivo Toledo, con el número 10, pero duró apenas unos partidos. Si abro un poco el abanico a Castilla-La Mancha, tampoco te creas que hay muchos más casos de mascotas en equipos de fútbol en la actualidad. Ahí me sobran dedos de una mano para decírtelos. Por ejemplo, me viene a la cabeza Barranquito, del club del fútbol Villarrobledo, que es un lobo con camiseta del equipo, pero poquito más, ¿eh?
5: No cuajó el águila. Oye, y Sacri, tú en La Rioja, porque claro, se llama Señor Gol, que ya en sí el propio nombre es una genialidad.
8: Es la mascota, o era la mascota del Club Deportivo Logroñés, que actualmente está desaparecido, y Señor Gol, leído al revés, es Logroñés. Entonces ya el nombre es una genialidad. Bueno, el nombre es lo mejor, porque luego el Señor Gol es una mascota de los 90 y eso se nota en todos los aspectos, porque tiene una cabeza de balón de fútbol gigante, con una carita de ratón y unas orejas blancas que, bueno, podría ser actualmente, podría hacer un cameo en Stranger Things o volver así para una peli de terror, o sea, lleva una gorrita que le queda pequeña, una bufanda que también le queda mal, o sea, los logroñeses le queremos mucho, pero sabemos que sus cualidades no son la belleza. Y luego tenía un problema, que es que, claro, quería parecer un ratón, entonces tenía manos como de Mickey Mouse, por así decir, pero los brazos del señor que lo llevaba eran brazos normales, y el traje no es como ahora que llevan su pantalón corto, su camiseta de fútbol, no, era una saya gigante que le caía del cuello de la bufandita hasta el suelo, y claro, era, pues biológicamente tenía unas proporciones extrañas.
9: Una cosa quería preguntaros, ¿cómo está vuestra ciudad, o sea, Valladolid, Toledo y La Rioja, en cuanto a la misión de animales, o sea, los negocios pet friendly?
6: En Valladolid y en Castilla y León, tengo datos incluso, si queréis que os dé. Según el SIACIL, que es el Sistema de Identificación de Animales de Compañías, en Castilla y León hay en torno a 600.000 animales. El 95% de ellos son perros. El 4,9% son gatos. Y ese 0,1% son otro tipo de animales. Y los veterinarios de Castilla y León me contaron que en Castilla y León hay muchos hurones. Y la verdad es que como ciudad, Valladolid, pues sí que es una ciudad amigable para los animales. Poco a poco vamos viendo cada vez más restaurantes, bares, incluso centros comerciales donde los perros pueden entrar tranquilamente con sus amigos de dos patas, como yo suelo decir, y creo que vamos dando pasos hacia adelante, aunque queda todavía mucho por hacer.
7: En Toledo es verdad que han ido en aumento, pero por ejemplo, no sé cómo sea en otras ciudades, en el transporte urbano no puedes ir con tu animal de compañía, tendrías que ir con un transportín para poder llevarle en ese método de transporte. En cuanto a hoteles, es verdad que cada vez se van sumando más, en alojamiento, en restaurantes, digamos que a lo mejor son una decena los que ahora mismo hay actualmente que pueden aceptar a mascotas. También ya hay centros comerciales donde puedes entrar con tu mascota. También incluso hay un museo que se llama el Museo Ilusiona, que está muy chulo, por cierto, que es como juega mucho con las perspectivas y con la pintura, y hace también un repaso a la historia de España, y sí que puedes ir con tu animal de compañía. Y para que nos hagáis una idea, aquí en Castilla-La Mancha tenemos registradas más de 750.000 animales de compañía, esto es, hay un animal de compañía por cada tres personas, para que nos hagamos una idea un poco del porcentaje de animales de compañía que tenemos en la región, y siempre es verdad que es un poco la espada de Damocles de que no hay suficientes establecimientos pet friendly en la capital regional en Toledo, aunque poco a poco se van sumando. Claro, también hay una demanda que está ahí, y los hosteleros, empresarios, pues también la ven y también se van sumando a ese movimiento pet friendly.

0: Tener entre las manos un libro como Te receto un gato de la escritora japonesa Siyui Sida me ha hecho pensar si Rosie realmente es una mascota. ¿Una mascota de verdad? Ella lleva 13 años conmigo, me espera al llegar a casa y manda absolutamente mi vida. Decide cuándo se come, se duerme y hasta cuándo puedo sentarme en el sofá o en la cama, que parecen suyos. Estamos totalmente sincronizadas. Es persa, por lo tanto es muy perruna. La llamo y viene, me entiende y está pendiente de mí. Sí, es mi mascota, pero también mi compañera de vida, mi pequeña jefa y una de las cosas que más quiero en el mundo, porque a veces un gato no es solo una mascota, es esa receta para vivir un poquito mejor.
1: Lo que ha

0: antes de tener a los gatitos. La verdad es que ni me acuerdo. Y nos quedamos los dos boquiabiertos. Ni idea.
1: La mascota se te vino a porrón. Un perro magnífico que ya ha muerto, evidentemente, cuando yo era pequeña, y que muchas veces veo, cuando estoy en casa de mi madre o en algún sitio, veo como una sombra y digo, ay, ya está ahí el perro, como si estuviera todavía vivo, ¿no? También he tenido hámster, he tenido una gallina en casa que sí, que mi madre la mató y luego la puso en el plato y no me lo dijo, y yo estuve mucho tiempo sin comer pollo cuando ya me enteré, en fin, toda una historia. Y lo último que ha sido es que he tenido un hámster. Porque mi hija quería tener una mascota, pero claro, con la vida que llevo, que ya sabéis que llevo el cronómetro ahí donde, ¿no? Pues entonces dije que no y luego accedí y tuve el hámster. Bueno, pues al final me ocupé yo de él, evidentemente, y era más bonito, porque la llamabas y todo y salía a buscarte, se metía ahí la comidita más bonito. Se murió y menudo sofocón me llevé. ¡Madre mía!
2: Pues esto de que si humanizamos demasiado a los perros y a nuestras mascotas en general. Yo tengo 4 perros, tengo 9 sobrinos, no tengo hijos, pero vamos, si viene un apocalipsis zombie, a mis sobrinos tengo claro que no me los comería y están hermosos. Pero a mis perros en un momento dado, a lo mejor sí.
3: A mí es que me dan mucho miedo los animales. Y las mascotas en particular. No tengo nada contra ellos, entiendo la compañía que hacen las mascotas, respeto el amor por los animales, pero a mí es que me da mucho miedo. Tendría, por ejemplo, yo que sé, un pez. La mascota, por encima de todo, anima, forma parte del deporte. No hay un mundial de fútbol, por ejemplo, sin su mascota. Pero más allá de la última, ¿no? Que han sido 3, una por cada uno de los países, Maple, Zayu y Clutch, en Estados Unidos, Canadá y México, desde el mundial de Argentina con Gauchito Mundialito, estaban Tipi Ten en el mundial de Alemania en el 64, más recientemente Stryker en el 94, una mascota que era un gallo que jugaba al fútbol en Francia en 98.
4: Sí, pero
3: son
4: bueno,
3: muy icónicas.
4: Pero el icónico para nosotros es Naranjito.
3: Sí.
4: Es que no lo citas.
3: Porque, hombre, sabía que podría ser la palabra que tú utilizaras y no quería pisarte a ti a Naranjito, que es muy icónico y que representa prácticamente todo en el deporte español.
4: 1982, tenía, sí, serie de televisión, de dibujos y todo.

0: Es un icono, lo creó un valenciano, José María Cruz Novillo, fue parte del merchandising de esa Copa del Mundo y, como dices, tuvo esta serie, Fútbol en Acción, en la que era la gran protagonista. España tiene dos de las mascotas más icónicas porque ocurrió una década más tarde, Barcelona 92, Kobe era la mascota de aquellos Juegos Olímpicos y también tuvo una serie de televisión Kobe. Es verdad que no es deporte, pero ese mismo año fue la Expo de Sevilla y también está Curro, que es otra mascota que tuvo mucho impacto en nuestro país. Que
1: tenía ahí un peluche de Curro.
0: Había un Curro prácticamente en cada casa en este país y son tres mascotas realmente importantes. Son mascotas que se recuerdan con el paso de los años, que han estado presentes fuera del evento en sí. Lo hemos visto en diferentes momentos de la historia de España, en diferentes series de televisión. ¿Quién no tiene una camiseta de naranjito? ¿Quién no ha estado en un evento en el que se hablaba de Kobe? Que años después, para recordar efemérides de Barcelona 92, se siguen haciendo serigrafías, entregando premios con la figura de Kobe. Son importantes, pero digamos que son figuras, eso, icónicas. No estamos hablando de lo que te decía hace unos minutos de la importancia de una buena mascota en el deporte profesional americano. ¿Cuánto crees que puede ganar la mascota de los Denver Nuggets de la NBA?
1: Perdón, cuando hablamos de mascota, sí. Perdón la pregunta, ¿eh?
0: Correcto.
1: Pero estábamos hablando de Naranjito, de Kobe. Vale, cuando hablamos de mascota en la NBA, hablamos de un señor disfrazado de mascota.
0: Correcto, sí. No estamos hablando de un animal que represente un equipo como el águila del Benfica, por ejemplo, que ese águila del Benfica está realmente un águila en Daluz. Cuando juega el Benfica, la llaman y baja y se pone encima del brazo del cetrero y es parte del ritual.
1: ¿No? O los halcones del Atlético, que alguna vez han venido también aquí al Larguero.
0: Correcto, sí.
1: Vale. ¿Cuánto gana el que va disfrazado de...?
0: De el león de montaña.

0: Rocky, que es la mascota de los Denver Nuggets.
1: ¿De Rocky cuánto gana?
0: $625,000 al año.
1: ¿Por hacer qué?
0: Por animar, por ser parte del show de los partidos de los Denver Nuggets, por correr por la pista, por hacer todo tipo de cabriolas, por saltar, colgarse de la canasta, hacer mates imposibles, por ser parte del show del partido.
1: Y la pregunta, ¿la gente sabe quién es esa persona? O sea,
0: no
1: ¿le
0: es...
1: conoce por nombre y apellido?
0: No.
1: ¿Luego es famoso fuera del disfraz?
0: No, no es famoso fuera del disfraz, no. Es famoso dentro del disfraz.
1: Ser famoso así es un gustazo.
0: Leyendo...
1: Ganas 600.000 pavos al año y nadie te conoce fuera
0: Correcto.
1: De tu disfraz de león.
0: Leyendo el informe de la prensa americana, aproximadamente la mayoría de las mascotas ganan unos $60,000 al año, que no está mal, pero las grandes estrellas ganan más. Como te digo, el león de montaña de los Denver Nuggets, Rocky, gana $625,000 al año. Harry, que es el águila de los Atlanta Hawks, percibe $600,000, que no está nada mal. Benny the Bull, Benny el toro de los Chicago Bulls, gana $400,000. Go, que es un gorila de los Phoenix Suns, $200,000. Hugo, que es una avispa de los Charlotte Hornets, gana $100,000. Así que estamos hablando de que te puedes hacer
1: una avispa
0: rico ganando. Pero, a la mascota.

0: turco. Estos rosquillos que he hecho son para Semana Santa y hasta que no lleguen los padres de 100% manchega, no te voy a dar. Los guarda en un mueble. Y cuando llegan mis padres, se pone a hacer alegrías y se va rápidamente hacia el salón y se sienta delante de ese mueble como diciendo, bueno, me toca rosquillo. Y luego tiene, bueno, tiene muchas anécdotas, Zurko, pero la de la nuez en la pirámide de nueces que hizo mi mamá, así como a modo de Ferrero Rocher, pues nada, que el tío robaba la última y la escondía debajo del sillón o debajo de la alfombra y mi madre se volvía loca diciendo que quién se las comía. Pues Zurko era. No puedo vivir sin animales.
1: ¿Y yo qué me estaba diciendo? ¿Pero no habíamos hecho hace poco el faro mascotas? ¿Tú tenías esa sensación? Pues mira, realmente no. Pero Farincronía, de la primera temporada del programa Luciérnagas, del Nertobria, que es el programa de radio que está basado en el faro de Nicole, el tercero está dedicado a este tema, al mascotas. Yo ya os he contado alguna vez que las únicas mascotas que tenía han sido unos peces en clase y, bueno, pues una anécdota es que cuando nos confinaron, pues claro, tuve que dejarle a los peces, dije, ¿qué hago con ellos? Los dejé a una monja de mi colegio, le dije, Sor Esperanza, le tienes que dar dos bolitas de comida a cada uno por la mañana y por la noche. Y ella dijo, vale, pues a los 3 meses me los devolvió y ya estaban obesos esos peces. Y resulta que les había dado 12 y 12 porque los veía muertos de hambre.
2: Pues de mascota yo tengo dos tortugas de tierra. Pues que estarán conmigo pues 30 años tranquilamente. Y pues nada, han vivido dos divorcios, han vivido no sé cuántos traslados de casa. Y ahí están, se portan bien. Es una mascota que en verdad es como si no tuvieras nada, porque 6 meses despierto, 6 durmiendo. Y ni hace ruido ni nada, hay veces hasta que se me olvida. Que las miro y le digo, ostras, que tengo ahí las tortugas. Pero eso sí, nunca le falta su comida y su agua.
3: Hace años a mi madre le dieron un canario en una jaula en la que apenas se podía mover. Mi primer impulso fue liberarlo, pero se le abría la jaula y el pájaro no quería salir. Había sido criado en una, apenas sabía volar y ni mucho menos buscar alimento. Viendo que a la jaula se aferraba, le compré una que ponía para loro, supuestamente muy grande para un canario, pero al menos le permitía desplegar sus alas y moverse. Las puertas se las dejaba abiertas. Con paciencia conseguí que empezara a salir de ella y que aprendiera a volar más y mejor. Eso sí, a la jaula siempre regresaba por voluntad propia. Era su lugar seguro. La realidad me pasó por encima. La libertad que yo quería para él no era la que necesitaba. Manu, como lo bautizó mi madre, pasó ya al cielo de los pájaros. Lo recordamos con cariño.
4: ¡Pero cielos, qué idea! ¡Cómo no se me había ocurrido!
5: Oh, eso es genial. ¿Cómo no se me ocurrió? ¿Qué te parece?
6: Que es imposible, descabellado y ridículo. ¿Nada más? Sí. Que siento no ser el padre de la idea.
7: Pensad que cada día los telediarios estarán hablando de nosotros. ¿Y sabéis lo que van a pensar? Van a pensar que ojalá se me hubiera ocurrido a mí.
8: Y en esta sección no quiero solo hablar de ocurrencias actuales, sino también hacer un repaso por la historia de algunos de los grandes inventos de la historia. Y hablabas tú de talismanes, Mara, antes. Y yo creo que para los japoneses un talismán es ya el karaoke, y de eso quiero hablar esta
9: Hombre,
8: noche.
9: Hombre, el karaoke, cuando la semana pasada hablabas de los Ig Nobel, recordábamos que al inventor del karaoke le habían dado el Ig Nobel de la Paz.
8: Exactamente, fue en el año 2004 y he traído el fragmentito de cómo anunciaban ese premio. Lo que decían es que le daban el premio por crear una forma original de enseñar a las personas a tolerarse las unas a las otras, que con lo que desafinamos, desde luego, eso es un mérito. Pero es que además me viene genial hablar de la historia del karaoke en el faro mascota, porque el negocio ha evolucionado mucho, hay muchísimas empresas de karaoke y para diferenciarse, muchas de ellas están apostando por tener su propia mascota. Estamos escuchando la canción oficial de Yoyonpu, la mascota de Yoisound, uno de los servicios de karaoke más populares y grandes de Japón. Yoyonpu es una nota musical negra animada que lleva auriculares y micrófono y que cualquiera reconocería por las calles de Japón como nosotros a Naranjito. Y como Yo-Yo Pu, existen otra decena de mascotas relacionadas con empresas de karaoke para seguir nutriendo un sector que sigue en auge. Según datos de la Asociación Japonesa de Empresas de Karaoke, entre abril de 2025 y marzo del 26, más de 41 millones de personas fueron al karaoke solo en Japón. Estos son 500.000 más desafinando que el año anterior. Aunque desde los años 60 ya existían en Japón máquinas que hacían algo parecido al karaoke actual, hubo que esperar hasta 1971 para que el hombre considerado por la historia como el padre del karaoke tuviera la idea que cambiaría para siempre el ocio en el mundo. Estamos hablando de Daisuke Inoue. Daisuke era un músico nagashi o de acompañamiento. Estos eran los músicos que recorrían bares y locales nocturnos tocando las canciones que le pedían los clientes o acompañándolos cuando eran ellos quienes querían subir a cantar para desahogarse. Esto era tan habitual que llegó un momento en el que los músicos no tenían tiempo ni para respirar. Nos lo contó en el Faro Karaoke la periodista en Japón, Gloria Torrijos.
10: Para poder hacer una pausa se le ocurrió grabar fondos musicales y entonces iban pasando una canción tras otra automáticamente en la cinta y la gente se iba rotando el micrófono.
8: A todo el mundo le gustaba este sistema porque Daisuke había elegido canciones populares y las había modificado para que cualquier mortal pudiese alcanzar el tono. Pero el verdadero punto de inflexión llegó cuando uno de los clientes del bar le pidió que le prestara una de sus cintas con instrumentales para llevárselas a una fiesta de trabajo. Daisuke hizo algo mejor que prestarle la cinta. Creó su máquina de karaoke. El sistema interno fue obra de un electricista. Desmontó un amplificador grande y lo colocó dentro de una caja junto con el reproductor de cintas de un equipo de sonido de un coche. Luego le instalamos un temporizador de monedas para que la gente pudiera pagar por 5 minutos de canto. Como la fiesta del cliente había sido un éxito y el invento también funcionaba muy bien en el local en el que trabajaba, pensó que la mejor forma de ganar dinero con ello era ofrecerle su karaoke a otros bares. Pero por pura inocencia jamás lo patentó. No tenía ni idea de que se volvería una patente tan valiosa. Lo que no recibió Daisuke en dinero por su invento, sí que lo recibió en cariño y reconocimiento. En 1999 la revista Time lo incluyó entre los 20 asiáticos más influyentes del siglo XX. Y como ya hemos mencionado, en 2004 recibió el Ig Nobel de la Paz, ceremonia en la que el público quiso devolverle a Daisuke toda la alegría que había dado al mundo con una sesión de karaoke grupal dedicada solo a él.

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2: George Sand nació en París en 1804 y murió en Noa en 1876. Está considerada una de las escritoras más populares del siglo XIX y una de las más destacadas del romanticismo. Muy interesada en las ideas del socialismo utópico en la Revolución de 1848, defendió los derechos de la mujer. Fue una autora muy prolífica, pero entre sus obras podemos destacar La pequeña Fadette, La magnífica historia de mi vida o Lavinia. En realidad, George Sand fue una mujer que buscó siempre la independencia, una mujer muy lúcida, que escribía para ganarse la vida y que intentó vivir con dignidad. Su obra fue traducida a otras lenguas, lo que la convirtió en una mujer influyente en los medios literarios. Una mujer que había adoptado un seudónimo de hombre, llevaba pantalones y fumaba cigarros.
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0: Son las 2, la 1 en Canarias. Pendientes del incendio de Benavís en Málaga, que continúa activo. Hay más de 200 efectivos desplegados que van a trabajar durante toda la noche para evitar que las llamas se acerquen al municipio, que sigue confinado. Mario Moya, buenas noches.
1: Buenas noches. A pesar de que los más de 9.000 habitantes de Benavís siguen sin poder salir del pueblo, la evolución favorable del incendio ha permitido a los 50 vecinos de la urbanización de Montemayor que habían sido desplazados regresar a sus casas. También se ha reabierto la A7175. El consejero de Emergencias de Andalucía, Antonio Sanz, ha explicado el operativo que están trabajando en estos momentos para extinguir estos fuegos.
2: En estos momentos, la estrategia de la noche es contar con 212 efectivos de los diferentes operativos, en concreto con 26 grupos de especialistas, con 7 bricas y 14 autobombas, más 3 maquinarias pesadas, que es el importante y potente operativo tras la tarde.
1: Las labores de extinción de esta noche se centran en proteger a la población y a los núcleos urbanos. El incendio, declarado este domingo pasada las 12, deja por el momento 3 heridos leves.
0: En Madrid, en San Sebastián de los Reyes, se investiga la muerte de un matrimonio de 90 años. La delegación del Gobierno contra la violencia de género ha confirmado que están recabando datos para determinar si se trata de un nuevo caso de violencia de género. Roberto Torija.
3: Fue la cuidadora de este matrimonio la que el jueves pasado, cuando entró en la casa, encontró a la mujer agonizando en la cama y al hombre ya muerto, con señales de haberse suicidado. La mujer fue trasladada al hospital por los servicios de emergencias, pero falleció al día siguiente. Una de las hipótesis con la que trabaja la Policía Nacional es que el hombre pudo matar a su pareja y después quitarse la vida, aunque en este momento, según fuentes de la investigación, no hay todavía ninguna prueba concluyente. En caso de confirmarse como un nuevo caso mortal de violencia machista, ya serían 37 las mujeres asesinadas por sus parejas o exparejas en lo que llevamos de año.
0: Recordar que el 016 es el teléfono de atención a las víctimas contra la violencia de género. Está disponible las 24 horas del día y no deja rastro. Del exterior, Donald Trump vuelve a minimizar los riesgos de la inteligencia artificial. A bordo del Air Force One, su avión, ha asegurado que él mismo utiliza estos medios, la inteligencia artificial, y que es más buena que mala. Su principal preocupación no son sus riesgos, dice, sino quién la lidera.
4: AI and we're leading by a lot. Whoever wins, AI wins.
0: Afirma que Estados Unidos lleva ventaja y que ganarán en esta carrera por su desarrollo. Horas antes, el presidente estadounidense afirmaba que los críticos de la IA, a quienes llama fuerzas muy negativas, están exagerando sobre el peligro que supone y que esto solo da margen a China, que no está dispuesta a frenar su desarrollo por ningún marco de seguridad. Trump